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0: Me gusta mucho cuando una palabra cambia, rota y se transforma en algo que inicialmente no era. Ejemplo, Enrique Morente, al fin y al cabo, tenía simplemente ahí ese apellido.
1: Sí.
0: Pero ahora Morentiano
1: es
0: un adjetivo. Vale. Una cosa morentiana ya de repente como que encuentra.
1: Vale.
0: ¿Y qué tal si el libro lo transformamos en verbo? Pasa que ya está pillado, claro.
1: Librar
0: está pillado. Pero cuidado porque puede haber conexiones. O sea, acabo de mirar ahí como en la RAE libro y pone librar, ¿no? En este caso, a ver si puede ser el verbo de libro, ¿no? O sea,
1: librear.
0: Casi, pero librar dice sacar o preservar a alguien de un trabajo mal o peligro. Y es.
1: Vale, pues también.
0: ¿Cuántas veces un libro nos ha sacado a nosotros del mal?
1: Sí, sí, sí.
0: Nos ha acercado ahí a
1: la,
0: ahí
1: de la droga.
0: Bien. Sí, efectivamente, sí. O sea, ¿no? Ahí como ese tronco en mitad del mar. O sea, no voy a hacer ejemplos en Titanic porque en Titanic uno muere. Spoiler. Poner confianza en alguien o algo. Pero ¿cuántas veces no he puesto yo confianza en un libro?
2: Eso es librar.
1: Eso es librar.
0: Sí, sí, sí.
2: ¿Estás
0: sí,
2: mirándolo
0: sí.
2: bien?
0: No, por aquí, la RAE.
1: A ver, otra sección más.
0: Tengo más, Mira, apunto las que me convienen, claro, efectivamente. Dice dar o expedir algo.
2: Dar o expedir
0: dar algo.
2: Está bien, no, el libro un libro.
0: Se puede valer también. Realizar una batalla. ¿Cuántas veces un libro ha sido nuestro
1: libro? Librar batalla. Una batalla también.
0: Me va valiendo, sí, o sea, que como, mira, juzgar, decidir. Estoy ya un poquito.
1: Bien.
0: París.
2: Para ir un libro, o sea, que la gente que escribe ya lo sabe.
0: Estoy mirando Eva, me está diciendo esa, no lee. Carmona, ahí va bien, ¿no? O sea, dicho de un empleado o de un obrero, disfrutar de su día de descanso.
2: Ahí
0: sí.
2: Eso, ahí
0: sí.
2: Estamos.
0: El libro sí, Eva.
2: Ahí estamos.
0: Esa sí lo tenemos, esa no puede valer. ¿Cómo no?
3: Los tenemos.
0: Ya está, ya está. Bueno, pues transformemos entonces libro, ya que estamos haciendo este mañana más en la feria del libro, en verbo.
1: Venga.
0: Y a partir de ahora empecemos a trabajar con este amor que tenemos a un lugar en el cual yo, sobre todo, estoy contento de saber que hay menos polen este año, o eso es lo que estoy notando. ¿A ti no te han cerrado la feria cada dos o tres días por ahora? O sea,
3: momento,
0: que
3: no.
0: Está muy bien. O sea,
3: estaba pensando que el otro día hicimos un homenaje a Les Luthiers.
0: ¡Oh!
3: Y los Luthiers tienen una...
0: ¿Por dónde podemos empezar?
3: Una cumbia epistemológica.
0: ¡Oh, claro!
3: Y entonces, a lo largo de la canción, transforman epistemología en verbo. Y entonces dicen, estaba epistemologizando, epistemologaba. ¿Eh? Eso es bonito.
0: Ayer, precisamente, porque uno de mis deportes favoritos, Eva Urue, haga las presentaciones, por favor.
2: Presidenta de la feria.
3: Directora de momento. A ver si va a venir el presidente y me va a canear.
2: Mola más.
3: Y me va a librar un par de bofetadas.
2: Bueno, igual hay un presidente. Bueno, aplauso para Eva Urue, por favor. La dueña de la feria.
3: Eso ya se ajusta más a la realidad.
0: Justo estaba ayer, uno de mis deportes favoritos es seguir viendo vídeos de Les Luthiers.
3: Sí.
0: Random, vamos a decirlo así. ¿Por qué digo random cuando hay una palabra hermosa en España?
2: Porque eres
0: que
2: un moderno.
1: Aleatorio.
0: Aleatoriamente. Sí. Y encontraba...
3: Porque tienes aquí al representante de una editorial que
0: claro.
3: se llama Pingüino Aleatorio Casa. Que para es editorial es un nombre, para grupo editorial es un nombre precioso.
0: Sí. Hombre, para un grupo indie, si a él le gusta mucho la música, Derby Motoretas, Burrito Cachimba, pues puede ser una editorial ahora o puede ser una banda de música. Oye, que va. Estaba, y ayer justo me salió aquel vídeo de Les Luthiers que era quien conociera a María, amaría a María. O sea, qué hermoso el castellano para poder disfrutar en este caso, para poder comunicarnos en una feria del libro, insisto, con menos polen. Ahora que
2: abierta.
0: Tienes datos de esos de 800.000 libros más, los españoles no dejan de leer ni
2: eso
0: debajo
2: que te
0: del
2: inventas
0: agua.
2: Cada año.
0: O sea que...
3: No. Mañana creo que los editores presentan los datos del comercio interior del libro, que es algo que muy, muy importante, muy serio, muy, muy sesudo, muy campanudo, y ahí seguramente sabremos algo más. Aquí a lo que venimos es a disfrutar.
0: Bueno, y disfrutamos mucho, en este caso, con una introducción que tendría que ver con el mundo de la Odisea, ¿no? Que decía, en la Odisea, a mí me encanta, hay dos o tres cosas de esas que se mantienen, ¿no? Decía, los forasteros y los mendigos vienen de Zeus. Primero, dad de comer al extranjero y luego preguntadle quién es. O sea, nosotros aquí nos alimentamos de libros, es una cosa como que se agradece mucho, muchísimo. Tú lo vas mirando en algunas editoriales, de repente es como, hombre, pero te falta un poco fondo de armario, nena. O sea, ahí te falta una Odisea. Dos Quijotes, ponme aquí. O sea, un Bryce Echenique, por favor, aquí, qué bien te quedaría.
3: Algo de eso falta en algunos sitios,
0: claro.
3: Seguro, pero estoy segura también de que lo encuentras en otros.
0: Claro.
3: Me interesa mucho eso, ese fragmento que has leído, ¿te lo sabías de memoria o has tenido que buscarlo para quedar bien?
0: Lo ha escrito Toño, en este caso. Pero yo
2: me sé la Odisea de memoria.
0: Pero sí, yo encontré la última edición esta que hicieron de la Odisea para nerds, esta, o sea, que tenía yo por ahí. Ahí sí me gustó mucho que la Odisea todo el rato lo que
3: para
0: decían.
3: Para tontos.
0: Exacto. Ahí me
3: perdón,
0: vino.
3: Pero sí, traducimos ahí random, traducimos.
0: Sí, vamos.
2: Dame,
0: siempre decían, y eso lo utilizo yo mucho en las entrevistas, que decían, en la Odisea pasa mucho, que dicen, ¿quién eres tú? No, ¿de dónde vienes tú y quiénes son tus padres? Eso lo preguntan mucho. O sea, y tengo la impresión que es una muy buena manera de empezar a conocerse con alguien.
3: No, es que
0: ahora te lo pregunto yo a ti.
3: Me interesa mucho la gente, los fragmentos literarios que tenemos en la cabeza, textuales. Yo me sé un trozo que creo que es del Cid.
0: Dale.
2: A ver.
3: Cuando la Jimena Gómez se le vino a querellar, cubierta paños de luto, toca de negro cendal, las rodillas por el suelo comenzara a defablar. Con Mancilla vivo, rey, con ella vive mi madre. 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Caballero en un caballo y en su mano un gavilán. 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Y ahora viene el final.
0: Dale.
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0: ¡Bravo! ¿De dónde vino? O sea, que fue... Bueno, al menos tú tienes una cosa que tiene sentido, porque lo único que yo me sé...
2: Ahí viene, por favor.
0: Es que el otro día vino un oyente y dijo, ese no es el capítulo 6. No es el capítulo 6, pero en un momento de Ulises de Joyce dice, ineluctable modalidad de lo visible, por lo menos si no he visto eso a través de sus ojos. Las asignaturas de todas las cosas estoy aquí para ver. Huevos, focos marinos, esa verde brota herrumbosa, verde moco, plata azul, herrumbre, signos de los diáfanos. Y él preguntaba, en los signos. Esto aparece en un momento en Ulises y digo yo, ¿para qué me quiero saber yo eso?
3: Y aparece en un momento en tu cabeza.
0: ¿Qué hago con eso? O sea, que esto es lo típico. Yo siempre pienso lo mismo, que cuando vaya a morir, en este caso a mí me pasa más que con el Cid, con las canciones de Siniestro Total, que estoy seguro que mi descendencia...
3: Hay una diferencia de nivel, admitámoslo, por mucho que respetemos el Siniestro Total. Pues,
0: cuando esté ahí como en el último suspiro, vendrán mis nenas a decirme algo y no sabré su nombre, pero si me dicen el principio de una canción de Siniestro Total, o sea, todos los vídeos, o sea, se las sabré rematar, pero bueno, allá acabamos, en fin, cada uno lo suyo. A ver, hemos dicho, lo de los libros. Te quitamos la pregunta del Papa y Bad Bunny, que estas cosas siempre no sabemos muy bien.
2: No, házela. O sea, ha sido muy horrible lo de que esté el Papa aquí, te esté todo colapsado, no se pueda mover uno.
3: En realidad, el único día que lo notamos fue el domingo, sí. Pero lo notamos mucho.
2: ¿Sí?
3: Sí.
2: Pero no vino
3: claro,
2: nadie.
3: Teníamos la misa a 400 metros, entonces claro. Yo creo que hubo una especie de consigna de no se acerquen al centro, no vayan por ahí, va a estar horrible. Los que vinimos normal, pero éramos poquitos.
2: Claro, o sea... Y hay editoriales católicas, me imagino. No sé si vendrá, también habrá turismo de los que venían a ver al Papa, si vendrían a las casetas a comprar.
3: No venían identificados, no venían con bandera o con camiseta específica. Alguno hubo por el recorrido, pero efectivamente hay editoriales y librerías católicas que venden solo libro religioso. Pero, por ejemplo, la última encíclica del Papa, que está publicada ya en España, está en muchas librerías y se está vendiendo muy bien.
0: Mira,
2: sí. ¿En qué caseta está? Por si...
3: Pues yo la he visto en Muga, que está allí, por ejemplo.
2: Hay mogollón. Bueno, yo el día tomando una caña empieza la gente a hablar de la encíclica del Papa.
0: ¿En serio?
2: ¿No? Está muy bien la parte de que fundamenta la Iglesia. Digo, pero ¿qué está pasando en España?
3: Esa es otra encíclica, me parece a mí.
2: Te lo juro que se la habían leído dos personas en la mesa. Digo.
0: A ver, pasamos de la encíclica del Papa a los libros de humor y no sé cómo hacer una... O sea, cómo transitar esto, ¿no? Pero ya que me has citado a Leloutier, considero que lo hermoso de Leloutier o de Gila o de muchos humoristas es saber que el chiste no caduca, ¿no? O sea, el otro día estábamos haciendo una prueba de sonido y conté el chiste de Eugenio de Diola y nos reímos todos como sabiendo que sabíamos cómo terminaba el chiste, ¿no? O sea, te pregunto por los libros de humor.
3: Hay uno de Eugenio que yo repito muchas veces en la organización de la feria, que es: Señor, dame paciencia. Pero ya.
0: ¿Y cómo se consigue eso? O sea, en un libro, ¿no? O sea, es hermoso. No sé si tienes libros favoritos con respecto al mundo del humor y decir, joder, ¿cómo puede ser que me ría, vuelva a encontrarme con este libro y otra vez me vuelva a reír en algo que ya sé lo que va a decir?
3: Porque son buenos, porque si no fueran buenos no te volverías a reír. De hecho, cuando estábamos preparando esta feria, la persona que lleva programación, que nació en Colombia y por lo tanto no tiene esta memoria histérica que tengo yo, pues me empezó a... ¿Qué tengo que ver? ¿Qué tengo que leer? ¿Qué es lo que vamos...? Y empezó a investigar. Y de pronto decía, ¿pero de verdad os reíais de esto? Y yo lo revisaba y de algunas cosas me sigo riendo, pero hay otras que no hacen ninguna gracia ahora mismo, ¿no?
0: Fíjate que yo siempre me acuerdo de una de Gila, cuando Gila estaba contando una historia, decía, me habréis matado al hijo, pero lo que nos hemos reído. Y es como fíjate, todavía, y es como, Dios mío, cómo una cosa tan salvaje sigue funcionando.
3: Pero los chistes de tartamudos, que eran un clásico, por ejemplo, ¿no? Sí. Sin embargo, luego vienes a la feria, te paseas por el paseo de coches, llegas a la caseta de la 11 y la tienen forradas de chistes de ciegos.
2: Sí.
0: Claro, mira.
3: Entonces, yo creo también que el chiste a veces hace gracia en función de quien lo cuente.
0: Exacto.
3: Un presidente de gobierno que se ríe de una minoría de su país, pues no tiene ninguna gracia. Mira. Ahora, si la gente que cuenta el chiste es el minoritario, pues ya empezamos a reírnos. Claro. ¿No?
2: Oye, esta es tu quinta feria del libro, uh-huh. Creo. Yo creo que estabas un poco predestinada para dirigirla.
3: ¿Tú crees?
2: ¿Naciste para esto? Sí, no, pero porque...
0: Ahora le vas a decir, ¿cómo lo harías que es porque es Scorpio o algo así? O sea,
2: no, pues un poco eso, porque el día de tu 60 cumpleaños fue la inauguración de tu primera feria del libro y te enteraste también en otro cumpleaños.
3: O sea, de mi mujer. El día del cumpleaños de mi mujer, el 15 de diciembre, me dijeron, ¿eres tú? Como agua de la fuente, eres tú. Y el día 27 de mayo, que era mi cumpleaños, y que me caían los 60, y se inauguró la feria. O sea, que estoy esperando a que se dé otra vez una conjunción de astros para decir, ahí os quedáis.
0: Hasta luego. Bueno, aguantemos por ahora. Yo siempre pienso que tú eres como la alcaldesa de esto, ¿no? Lo pasa mucho con los festivales y como alcaldesa una explicación nos tienes que regalar, en este caso, para ya que sigamos con el Festival del Humor.
3: Esto lo dice mucho mi hermana, que es directora de un hotel y durante un tiempo dirigió hoteles de playa, que son una cosa muy festiva. Y entonces decía, yo soy la alcaldesa de este pequeño pueblo en el que nos reímos, nos bañamos, nos quemamos, nos casamos, nos enamoramos, nos divorciamos. A veces hay gente que se muere. Y todo eso pasa durante un verano. Bueno, pues aquí, de momento, muertes y divorcios seguro que alguno, aunque no tengamos noticias, pero prácticamente todo lo demás. Tenemos ambulancia, es decir, hospital, tenemos bares, es decir, muy español, tenemos casetas, tenemos casas, tenemos stands, tenemos pabellones, tenemos radio.
0: Claro.
3: Y hacemos lo que podemos con todo esto durante 17 días.
0: Madre mía, o sea, que es como una especie de ciudad itinerante, más que itinerante, temporal, ¿no?
3: Sí, por hacerlo literario es como Brigadoon. Aparecemos, no una vez a cada mil años, sino una vez cada año, y en 5 días empezaremos a desaparecer lentamente.
0: Tranquilamente.
2: Oye, no es por hacerte la pelota, pero...
3: Hazla, no importa.
0: Sí.
2: Vale. Para nosotros
0: hoy tiene un día muy largo. O sea,
2: como alcaldesa, eres la mejor alcaldesa de la Libre de Madrid.
0: Votada.
2: Incluso te podríamos decir que eres la fiera del libro. Por tanto, sí. Como llevas, no sé cuántas entrevistas llevas ya hechas.
3: Unas pocas. Pero con vosotros siempre me lo paso mejor y que nadie se me enfade. ¿Sí? Debo decir, no obstante, que este año os veo un poco tristes. En la confianza que nos une.
0: Pero vengo en gama. Intenté venir con la gama cromática.
3: ¿Ves? Por ejemplo, es la primera vez que en una entrevista me ponen el pie justo delante de las narices.
2: Sí. Y vaya pie.
0: ¿Sabes qué? Lo pensé, porque tenía una como de flores y dije, pero por si acaso, me vengo así como azul completo.
2: Regular. No pasa nada.
0: Pues lo
2: has intentado. Pero triste es nada. Bueno, que queremos hacerte una serie de preguntas probablemente a lo mejor no te han hecho, no lo sé.
3: Venga.
2: Entonces, por ejemplo...
0: La fiera del libro, lo vamos a llamar.
2: ¡La fiera del libro!
3: ¿Sabes que hay un festival que se llama así, la fiera del libro? Furia del libro.
2: La furia del libro.
3: Los juegos de palabras dan para mucho. Bastante,
2: ¿no? Sí, hombre, siendo una feria destinada al humor.
0: Mientras no sea la fuera del libro,
2: vamos a ver. Hay 366 casetas este año, pero ¿cuántas hay para orinar? No hemos visto todavía ninguna.
3: Para orinar caseta, ninguna. Caseta Sixtina, a pesar de la visita del Papa, tampoco hemos tenido ninguna. Pero ristras de baños, hileras de baños químicos, tenemos 3.
2: ¿Tres solo?
3: 3 hileras.
2: Hileras, que están bien. Claro. Bueno, la feria acaba el domingo, o sea, ya hemos pasado del Ecuador. Entonces, ¿ahora mismo te apetece seguir ejerciendo de directora o preferirías marcarte un me libro de la feria?
3: A mí lo que me gustaría es irme de vacaciones el lunes, cosa que es radicalmente imposible. Pero tenemos tantos planes bonitos para el 27 que yo no me lo quiero perder.
0: Renovada, ya está. ¿Qué hay que hacer? O sea, Eva, aquí se vienen 3 cosas. Básicamente, a la feria del libro, a running o a cruising. ¿Tú lo diferencias? O sea, es como, este va para el running, este va para el cruising, este va primero para el running y luego para el cruising.
3: Yo diría que el running y la feria a veces se confunden. De hecho, ayer estaba yo en un acto literario.
0: Sí, gracias.
3: En fondo.
0: Iba a marcar cruising.
2: Pero cruising me viene.
3: Con esto así, de pronto veo una chica corriendo por aquí, también de running, y yo pensé, ¿qué hace esta loca por el centro de la feria? Primero, estamos a 37 grados o no sé qué temperatura. Dicho esto... Vete un poquito más allá a las 8 de la noche, un poquito más allá de la feria.
2: Y
3: descubrirás horizontes nuevos, posibilidades
2: y Otros libros.
0: Qué bonito una nueva conversación, un poquito más allá de la feria.
2: Oye,
0: Somewhere over the rainbow.
2: Se llama feria, pero no he visto ninguna atracción. Entonces,
3: ¿te parece poco esto que estamos
2: pasando aquí? Si tú pudieras montar una atracción donde se pueda leer un libro, ¿qué atracción sería? ¿Una noria, un saltamontes o los coches de choque? ¿Dónde se pueda leer,
3: Sí, se lee más fácil en la noria, supongo, pero yo daba algo por, como decían en alguna tierra, autos chocones con libros.
2: También. Me gusta. Bien, por favor.
0: Hablando de personas... Quiero.
3: Tenemos policía en el recorrido, así que igual te ponen una multa, pero podríamos intentarlo.
0: Hablando de chocar, tenéis mucho en cuenta que si de repente, imagínate, David Duclés y Pérez Reverte firman y están en las casetas de al lado, es como vamos a cambiar los horarios, vaya y de repente hay ahí un...
2: Se ha pensado en eso, ¿no?
3: Bueno, supongo que sí que lo hemos pensado, no estoy muy segura en este momento. Debo añadir que Pérez Reverte hace tiempo que no viene a firmar a la feria, con lo cual no se nos ha dado esta posibilidad. Pero yo creo que la feria es el sitio donde puede firmar gente muy distinta y estar, mientras no sean chiques, y firmar todos juntitos. Mira, el otro día estaban firmando, no juntas porque había una cesura entre las dos casetas, pero estaba firmando Ana Aznar, doctora Ana Aznar, hija del expresidente de gobierno, y en la otra caseta estaba Siri Husbet, autora magnífica, viuda de Paul Auster. Y de pronto yo lo vi y pensé, esto es la feria.
0: Claro.
3: Exactamente,
2: dos escuelas diferentes y...
3: Y sobre todo dos autoras muy distintas. y hasta aquí puedo leer. Claro. Dos autoras muy distintas, de ámbitos muy diferentes, ideológicamente muy distantes, pero esto exactamente es la feria.
0: Claro, es perfecto, o sea, es un lugar de encuentro, hay que decirlo así.
2: Oye, ¿y alguna vez has vivido alguna lucha de egos entre autores, de tu cola es más larga?
3: Seguimos en el momento cruising,
2: no
3: estamos...
2: No,
0: es una pregunta, o sea, la parte literaria.
3: Me cuentan que las ha habido...
2: No digas nombres, pero ¿cómo ha sido la cosa?
3: Hay en algunos autores literarios sí que hay una especie, en algunos casos, no diría resquemor, ni desde luego no envidia, pero de pronto, mira, porque este chiquillo al que nadie conoce tiene una cola más larga que la mía.
0: Claro, amigo.
3: Pero bueno, esto es un fenómeno comercial que creo que todos entendemos y nosotros de lo que tenemos que hacer es dar al influencer su espacio y a los seguidores del influencer su espacio y mimar, y no me refiero a un trato especial, sino simplemente dar a los literarios el suyo. Y la feria es de los dos y tenemos que conseguir que sobrevivan ellos a la convivencia y nosotros también. Voy a averiguar el nombre del libro y la autora y os lo voy a dar para que lo digáis, ¿vale?
0: Eso, sí,
3: venga, gracias. Vale.

0: desvelaremos el título, insisto, o sea, tener que poner niños gratis, abuso sexual en mi teléfono me ha llevado a que directamente, que lo...
1: Fíjate, te han bloqueado el...
0: Pone pide ayuda, 016, es como, claro, es que como lo explico, como... No, a ver cómo le contesto yo a Google, no mire usted que estaba con la directora de la feria del libro,
2: esta.
0: Tú tienes la respuesta, ¿no, David?
3: Sí, se llama 6000.
0: Ah, una, se llama 6000.
3: 6000, el libro se titula 6000, sí, de una editorial pequeña que se llama Niños Gratis. Sí, como... Ahí tu búsqueda
0: ya, se ha un poco fallida. Claro, hasta donde hemos perdido.
2: La editorial se llama Niños Gratis, sí. Y va de...
3: Sí, sí, sí, ha sido uno de los acontecimientos editoriales del año, la verdad.
0: Claro, o sea,
2: encanta ese editor, que tiene una editorial que se llama Niños Gratis y viene un texto sobre abusos.
0: Oye, tú también eres autor, que has hecho tus libros infantiles y todo eso. Ya, igual macho. Esto te lo tienes que caminar. ¿Quieres ponerte tú aquí?
2: Venga, yo
0: sé que tú te lo... O sea...
4: Nunca se sabe lo que puede pasar.
2: Mi libro. Yo vengo a hablar de mi libro, si queréis.
3: Adelanto, tu libro.
2: Pero ¿qué quieres que diga de mi libro?
0: No, en este caso ya. Vale, si te lo quieres camelar, que esta cosa yo sé que luego funciona.
2: Ah, David, sí, por supuesto. A lo mejor me publicas algo.
3: ¿Quieres que te lo publique entonces?
2: Que todavía no tengo nada escrito, pero.
3: Bueno, tampoco sería la primera vez, ¿eh?
2: Ah, claro. Oh, podemos hablar de eso también.
0: Oh,
2: de publicar por. Claro, de pedir. La editorial me ha. El típico que un autor. La editorial me ha pedido que haga esto.
3: Claro, yo no quería.
2: Sí, sí, totalmente.
3: Yo no quería, pero me vi obligado.
2: No sé por qué lo dice la gente, es como no lo digas. O sea, si es así.
3: Bueno, los famosos libros por encargo.
2: Por encargo, claro.
3: Que de hecho, nosotros tenemos dos tipos de contratos, los contratos editoriales y los contratos de editoriales por encargo.
2: Claro.
3: Es cuando firmas un contrato de un libro que no existe.
0: Wow.
3: Proyecto de un libro.
0: Claro, ya está, vacío.
3: Con lo cual, sí, claro, evidentemente. Es como si yo ahora a Anto le encargo un libro. De hecho, creo que lo voy a hacer.
2: ¿Y cuánto puedes pagar? Bueno, venga, vamos a hacer la entrevista, que tenemos una cosa
3: ver, Anto,
2: ahí que se llama guión.
3: Yo creo que tú no tienes un precio muy alto, ¿no?
2: Soy niño gratis.
3: Libro gratis.
2: Es el ejemplo. Bueno, Eva Urue se va allí a la lontananza, se la identifica por ese patinete eléctrico. El resto de piezas del ajedrez de la industria del libro no son tan fáciles de identificar. Uno de los más complicados es el editor. Porque, claro, tú en un editor, ¿cómo sabes que cómo viste? Porque a lo mejor tiene que editar a un tío con boina, ¿no? Si te puede pasar, o con ropa de ganso, o puede ser un influencer con uñas de gel. Entonces, claro, vestirse como editor en España no es tan fácil, según a cuánta gente editas. Nosotros tenemos aquí un editor para que veáis un poco cómo visten.
0: Claro, supuesto.
2: Aplauso, por favor.
3: Vestido.
2: Para David Trias.
0: Con música y todo.
2: David, a ver, es editor no de uno, sino de tres sellos, Plaza y Janés, Aguilar Ediciones B, director literario de Penguin Random House, o sea,
3: los malos, los grandes.
2: Básicamente, tú te paseas por aquí y la mayoría de los libros son culpa tuya.
3: Son nuestros.
2: O sea, básicamente, es la editorial más tocha, que más vende, y director literario, o sea, director de los... o sea, el que manda.
3: Bueno, aquí estamos. Aquí estamos conviviendo muchos editores, pero somos bastante
0: pero
3: grandes.
0: Pero tú haces como los niños cuando van a cambiar cromos. Sile. Ese no le. Sile.
3: Hombre, sobre todo cuando vas paseando por las casetas de la feria, más allá de nuestra macro caseta, que tenemos bastantes casetas en Penguin, la verdad que es emocionante. Porque ves los libros que hemos editado y cuando están más allá de nuestras cachetas, están ahí en otras, es guay.
0: Claro, algunos managers por ejemplo en el Sonorama, David, van con gorra, ¿sabes? Porque de repente se encuentran todos los grupos y van por ahí, o sea, no sé cómo vas tú por
3: bueno,
0: aquí.
3: Bueno, yo llevo aquí unas gafas de sol que me las he quitado para estar con vosotros, pero también.
2: Y una barba
3: puesta. Conviene. La gorra y las gafas de sol, porque si me tengo.
2: Claro, son dos posibilidades, sile o expropiese.
3: Sí.
2: Bueno, David Trias, por si no se ha quedado claro la dimensión, si continuáis 50 metros hacia esa dirección, os encontréis una de las bibliotecas más guays de Madrid, que es la Eugenio Trias, llamada así en honor a un filósofo súper importante, que es Eugenio Trias, que era tu padre. Y la pregunta obvia es, tú vas ahí, sacas un libro, tardas un año en devolverlo y te dicen, no pasa nada.
3: Claro.
2: ¿No has pagado una multa tú en
3: No he pagado una multa en la biblioteca Eugenio Trias, nada. Mis hijas tienen el carnet de socio número 1 y número 2. Totalmente.
0: ¿Tienes carnet silver o alguna cosa así?
3: Esto sí que es poderoso e importante. Lo de Penguin Random House es otra cosa. Lo de la biblioteca Eugenio Trias es maravilloso. La verdad que fue una suma de acontecimientos. Por un lado, muy triste cuando murió mi padre, pero cuando se puso en marcha la iniciativa de ponerle el nombre de Eugenio Trias a una biblioteca en el Retiro, un lugar donde yo cada año, como ahora, voy paseando diariamente, pues joder, escucho todo el rato, y en la biblioteca Eugenio Trias firmará tal, y en la biblioteca Eugenio Trias, con lo cual, y es un punto de encuentro además. ¿Dónde nos vemos? En la biblioteca Eugenio Trias. O sea, me paso en la Feria del Libro hablando más de mi padre que durante...
2: Claro, diciendo más el nombre de tu padre que el tuyo.
0: Que si hubieras podido elegir que le pongan el nombre de tu padre a la Puerta del Sol o a una biblioteca en el Retiro.
3: Por favor.
0: Madre mía, qué milagro, qué maravilla.
3: Yo creo que mi padre estaría encantado, su hijo... era editor, entonces, bueno, tener una biblioteca en el Parque del Retiro, pues imagínate, y además es que es una biblioteca preciosa.
2: Sí, súper activa, además son súper maja la gente que lo lleva, están siempre haciendo cosas.
3: Sí.
2: Cuenta un poco lo de, ya sé que lo has contado muchas veces, pero es que me gusta la idea de que los libros te quitaron el sueño de pequeño. O sea, que es un poco falso, pero bueno, que te quitaron la cama.
3: Hablando de mi padre. Sí, sí. Bueno, eso es lo que tiene ser hijo de un filósofo tan particular como era mi padre, ¿no? Mis padres estaban separados, de mi padre, pues en una de sus múltiples mudanzas, vivía en un piso muy pequeño con dos habitaciones. Cuando yo conocí ese piso, vi la que supuestamente iba a ser mi habitación, y era una cama invadida de libros, con montañas de libros, y le dije a mi padre, bueno, papá, muy bien esta habitación, pero ¿dónde voy a dormir yo? Y yo, tú, en la cama doble conmigo. Así que mi habitación estaba llena de libros y ahí dormimos los dos.
2: Qué fuerte. Sí, sí. En fin, una de las grandes pasiones de David, además de jugar con el destino de la industria literaria y hacer así, y crear y hacer desaparecer las cosas, es la música. Bueno, libros de música que has publicado entre tus tres sellos, hay mogollón, siempre cuesta un poco elegirlos. ¿Se disfruta más la música cuando le puedes dedicar un libro entero y luego vuelves a escuchar de lo que va ese libro?
3: Bueno, yo soy muy aficionado a la música, muy aficionado a escuchar Radio 3 desde toda la vida y cuando pones en marcha un proyecto editorial vinculado a un grupo de música, a un cantante que te gusta, pues joder, ves un poco la trasera.

0: Vamos a ver, no digo.
1: Antes de eso, déjame que te preguntes por el inicio del inicio, porque muchas veces, a mí en esos libros que me gustan mucho, claro. De repente es como, yo veo, leo la biografía de Keith Richards, y es como, vale, pero me empieza a contar su historia de cuando estaba ahí en la posguerra, y yo cojo una guitarra ya, Keith, por favor, ¿no? O sea, no sé si, y al revés. Y a la vez creo que me estoy perdiendo lo más importante, porque al final es como está seguramente el germen de quién es Keith Richards, ¿no? O sea, el arranque de su vida. Y otras veces es como, yo creo que empieza la historia de la banda, ¿no? Pero a la vez, sí. Supongo que lo que mola es lo del principio.
2: Bueno, es lo que decía un poco de los inicios. Yo creo que en el género de las biografías a veces hay que tener un poquito de cuidado con el tema de las infancias, ¿no? Y de las primeras comuniones y demás. Quiero decir que, por favor, ¿no? Vale, vayamos a cuando tocaste por primera vez una guitarra y cuando te salieron los primeros acordes. Es decir que sí, hay que tener un poquito de cuidado con prolongar esta. Porque lo que el lector busca es un poco, pues eso, ese momento. Y luego lo que el lector busca en estos libros es que tengan contenido.
1: Claro.
2: Ocurre mucho con el género de la biografía, es que muchas veces muchos famosos, no solamente músicos, de repente están siempre con el freno de mano puesto. Ahí vamos mal, querido. Si no quieres hablar mal de tu primera mujer, si no quieres hablar mal de tu manager, si no quieres ofender a tu bajista, no digo que busquemos salseos, pero quiero decir que los libros tengan contenido.
0: Si no quieres ofender ni al bajista, no hay libro.
2: Para eso está el bajista, ¿no?
0: Bajo una banda. En fin, mira, un ejemplo donde se puede ver... donde se puede ver un poco la edición.
2: Se podría hacer un libro de bajistas.
3: Para ¡ostras! Ellos,
0: ¿eh? Tú dices que ya ves libros.
2: Había un
3: libro de autoterapia.
2: Había una novela... Perdona, la interrupción. Había una novela de Suskind que me gustaba mucho que se llama El Contrabajo. El contrabajo. Y era la historia del músico que tocaba el contrabajo. ¿Qué instrumento es ese, no?
1: Claro.
2: El contrabajo, que aparentemente no tiene ninguna presencia importante en un concierto, pero luego, que básica y importante es toda, esa figura.
1: Claro, efectivamente.
2: Contrabajo. Hagamos un libro de bajistas.
1: Y 50 euros de terapia.
0: Bueno, venga, decíamos que un momento en que dices, este libro lo ha pensado alguien que está viendo un poco lo que es el libro de Making Flus. Que es un compendio de ensayos, no es un libro, desde luego es un libro de música, pero no es un libro que te puedes imaginar, es un libro que ve la escena urbana, Rosalía, Tangana, la Zoe, en un momento en que el trap ya había llegado, ya se había instalado entre una generación joven, pero muchos de los viejos estábamos blasfemando y diciendo, ¿esto qué es? Este es el rap, y el saber verlo y decir, mira, voy a hacerte una compilación original, también tiene su mérito, ¿no? Imagino tú dices,
2: el principal mérito en mi caso es tener gente que sabe mucho más que yo. En este caso, Cristina Lomba es una editora extraordinaria y que siempre se adelanta a las tendencias. Que yo, cuando publicamos aquel libro, que en efecto yo creo fue un libro que se adelantó a muchas cosas, porque puso sobre la mesa qué estaba ocurriendo con la música urbana y con el trap, fue un poco, señores mayores.
0: Claro.
2: Hay una cosa que se llama música urbana, señores mayores. Hay una cantante que se llama Rosalía, Tangana, en la Zoe, y la verdad que yo creo que en el fondo se ha convertido en un libro icónico y en una biblia.
1: Claro, y lo es, ¿eh? O sea, en este caso, yo me ponía muy pesado en aquel momento, David, diciendo que el que negaba a Tangana en 2015 era como el que negaba a Elvis en el 58. O sea, cuando Elvis llega y llega con esa economía de instrumentos y con esa revolución física, la gente no lo caza porque viene del mundo del jazz, viene de una América muy, muy convencional, pero en realidad es como luego, claro, se volvió un éxito de masas, ¿no? O sea, al final lo hemos llamado trap, pero ya lo decía, a mí me decía mucho Gustavo Iglesias en aquel momento de Radio 3, me decía, esto es pop.
2: Claro.
1: Esto es pop. O sea, realmente son las personas que están llenando una y otra vez ese Movistar Arena que está no muy lejos de aquí.
2: También ocurre mucho con el tema del llamado género indie, ¿no?
1: Claro.
2: Que es lo más comercial que pueda haber hoy en día, ¿no?
1: Sí, un
2: cantante indie, ¿no?
1: También otros que están ahí haciendo cola.
0: Bueno, tienes ese tipo de libros, que también tienes el de Alaska y otras historias de la movida, o el de los hombres G, que todos cuentan un poco, fotografían escenas, más allá de que cuenten historias del grupo. A mí me interesa también cosas que no son tanto historia de la música española o de la música en general, sino cosas como, por ejemplo, Algo que sirva como luz, de Fernando Navarro.
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0: Con ese puta vida tan sintomático, y ahí yo creo que es más ver la historia que hay detrás, ¿no? Porque esto va de Super Submarina, pero más bien de lo que no llegó a pasar, más que de lo que fue Super Submarina, ¿no?
2: Mira, me he emocionado un poco. Es que es uno de los libros, sinceramente, más emocionantes que he tenido la oportunidad de trabajar a lo largo de mi vida. Junto a Mónica Dan, la editora de Aguilar, bueno, pues, y Fernando Navarro, se creó un proyecto súper especial y súper emocionante. Y aquí, en la Feria del Libro, hace 2 años, montamos una firma con Chino, con todo el equipo, con toda la banda, y fue realmente emocionante. Cuando un editor tiene que publicar. Publicar es hacer público los libros, ¿no? Es llegar al público. Pero

0: Cuando ese libro puede tener éxito, menos éxito, lo que quieras, pero cuando este libro ya trasciende, la publicación de ese libro trasciende mucho más allá de lo que es una publicación, es cuando es realmente algo muy, muy vivo. Mm. Entonces, de repente, con todo lo que ocurría alrededor de la historia de la banda, Fernando Navarro, con muchísimo esfuerzo y con muchísimo talento literario, logró llegar a ese público. Vendimos 50.000 ejemplares. Fue uno de los libros más vendidos de no ficción, de música, de los últimos años. Pero esa emoción, yo solamente, de verdad, y ahora que estamos con vosotros, la he vivido únicamente en dos ocasiones, un poco así, con esa emoción de colectiva, quiero decir, fue con Super Submarina, y muchísimos años atrás, cuando publiqué uno de mis primeros libros, que fue el libro de Lolo Rico sobre la bola de cristal.
1: Wow.
0: Entonces yo a Lolo la conocía, le animé a que publicara el libro de la bola, y joder, de repente, gente de mi generación, cuando salió Lolo de la primera entrevista en la cadena SER, es que la estaban esperando en la calle, ¿no? Entonces,
1: claro.
0: Entonces de repente dices, bueno, hemos vendido 40,000-50,000 ejemplares, pero cuando hay esa respuesta, o cuando yo te digo a ti, el libro de la bola de cristal, y si te tal,
1: claro,
0: o le digo a alguien, el libro de Super Submarina, ¿no? Es que va más allá.
2: Claro,
0: ¿no?
2: Y claro, eso es emocionante. Ese más allá hace que... nosotros entrevistamos muchas veces a Chino y a Super Submarina, pero claro, no sabíamos que podíamos hablar de Super Submarina en tiempo presente. Yo recuerdo que estaba hablando con el equipo Super Submarina, que ha seguido todavía desarrollando proyectos, que ha reeditado los discos, que ha hecho un montón de cosas, y de repente es como, ese libro transformó lo imposible en posible, aunque una banda que ahora mismo no puede físicamente tocar en directo pueda seguir existiendo gracias a otro formato que no era el suyo habitual, que era el disco, sino en forma de libro.
0: Correcto, y eso también dice mucho de lo que tiene que hacer un editor. Los libros salen cuando tienen que salir, tenemos que tener paciencia, también aquí un poco los responsables editoriales y demás, que siempre hay una impaciencia de programación, sí, y demás. Fernando Navarro tuvo la paciencia, el tesón, la tranquilidad para acompañar, nunca mejor dicho, a la banda, animarles, convencerles, entrevistarles y publicar el libro cuando se tenía que publicar, cuando ellos consideraron que podían. Entonces, la emoción que ellos vivieron y que han vivido y que siguen viviendo, porque el libro está súper vivo, la emoción que vivieron cuando, por la parte editorial que yo tengo, digo, qué bien, ¿no? O sea, ha servido ser paciente y ellos mismos lo han disfrutado tanto.
1: Claro.
0: Que les ves a ellos con el libro, porque lamentablemente hasta ahora no pueden ofrecer más cosas, ¿no?
3: Igual llegan, un tercer tipo de libros de música, yo diría, es los libros en los que el que escribe es el propio autor, es el caso de Los Planetas, de Eric. Ahí, claro, 4 millones de golpes.
2: Ahí sí se puede meter con el bajista.
3: Ahí se... Ese va solo sobre el bajista.
2: Igual con el cantante.
3: Entonces, claro, bueno, aquí no se mete, curiosamente. En este caso, claro, ¿cómo editas tú a un tío que está contando su propia historia? Decirle, no, tienes que decir algo de Jota, o yo qué sé, tienes que decir algo de la Granada de aquella época.
0: Bueno, todo lo que tenga que ver con los planetas, hay como muchísima mitología.
3: Hay,
0: ¿no?,
3: mucha sacralización.
0: Hay muchísima mitología y demás. Si alguien tenía una historia que contar, más allá que que Jota la tiene, y algún día supongo que la podrá contar y debería hacerlo, ese era Eric, ¿no? O sea, hay un personaje, vamos a decir, que más allá de los tópicos y de las etiquetas, ese es Eric. Quiero decir, ¿por qué, cuando me preguntaban por qué publicáis la historia del batería de Los Planetas? Ya no es demasiado rizar el rizo, digo, no, es que tiene una gran historia. Porque es un gran personaje, porque es un excelente baterista, pero bateristas hay muchos, pero una historia tan particular en aquella Granada y con el personaje de Eric, que también tiene mucha implicación a todos los que nos gusta la música de Los Planetas, en alguna de las canciones de Los Planetas, claro que tenía, merecía ser contada. Entonces Eric en este caso contó con la colaboración de Holden Centeno, que gracias a Holden Centeno llegamos a Eric, y entre ellos escribieron el libro. A veces necesitas una colaboración, y en otros casos, como el caso de Jorge Martí o Ricardo Lezón de McEnroe, lo han escrito directamente ellos. Es decir, cuando tienes una buena historia, una historia personal, incluso más allá de la música, de tus éxitos y tus fracasos musicales, también merece la pena ser publicado.
2: Claro, ¿no? Ganamos todos en ese caso. Yo me acuerdo de ir al bar del Eric, que nos contaba historias, él, y él contaba solo contando cómo su padre le enseñó a nadar, entre comillas, lo de enseñarle a nadar, ya con eso, ya había como para hacer un libro. Pero es muy bonito lo que estás diciendo, porque yo recuerdo el libro Open de Andrea Gassi.
0: Total.
2: Que era era como, es maravilloso. ¿Lo ha escrito él? No. O sea, pero en realidad es como, ¿qué necesidad hay si cuando hay un profesional que te puede ayudar a llegar a esas ideas? Y en realidad sí, sí lo ha escrito él en parte, estando, pues eso, ¿no?, de manera activa en un mano a mano, ¿no?
0: Es un libro canónico de no ficción, el de Agassi, el de Open. O sea, es un libro imprescindible para todo aquel que se quiera acercar a un libro, aunque te guste, aunque no te guste el tenis.
2: Claro.
0: Es uno de los mejores libros de no ficción y es porque tiene una gran historia. A mí me encanta el tenis. A mí Agassi, entre nosotros, me da igual, no sabía.
2: Sí.
0: Pero, joder, de repente te encuentras con una historia de un tipo, con un padre que le dominaba, que se inventó una máquina para lanzarle bolas 8 horas al día, que era un icono sexual y que de repente empezó a quedarse calvo y que jugaba con una peluca. Quiero decir, cuando hay una historia ahí detrás, y volviendo a Eric se casó con 16 años, quiero decir que tiene tantas historias, merece la pena ser contada. Uno de los grandes libros, ahora que estamos hablando de música, uno de los grandes libros musicales es el de cosas que los nietos
2: deberían saber.
0: Deberían,
2: ¿sí?,
0: saber.
2: De Mark, ¿no?, Oliver Everett, sí.
0: Claro, ¿no? O sea, tiene una gran historia y lo contó de una manera literaria maravillosa, ¿no? Pues, y eso fue y es un gran bestseller, claro.
3: Pues hay tantas historias que deberían contarse y solamente hay un editor.
0: Así estamos.
2: A ver cómo sale de aquí, ¿eh?
3: Adiós.
0: Gracias.

0: Aquí tienes a Nacho Sarria con una nueva canción. En este caso, hay una canción de Nacho que me gusta mucho que se llama A tu vera. Y precisamente estamos aquí ahora mismo con Teresa Valero, que la acabamos de saludar. Oye, Teresa, encantadísimo, tal. Digo, oye, vaya trabajazo, es increíble.
1: Hola,
0: tal,
1: Teresa, felicidades.
0: Y, como, y dice, pues a vuestra vera. Y es como que hay una canción de Nacho Vera que se llama, de Nacho Sarria que se llama A tu vera. Y de repente es como, ¿a nuestra vera qué?
2: A vuestra vera está hecha cada página.
0: ¿Escuchando radio?
2: Vuestra radio.
0: ¡Onda! ¡Mírala!
2: Vuestro programa, concretamente.
0: ¡Eh! ¡Eh! Digas. O sea, sí. Con todos los agradecimientos que pusiste.
1: ¡Un aplauso también para nosotros! ¡Gracias a nosotros! Ya. ¡No, de nada! Pero,
2: sí, con, un poquito vuestro, ¿eh?
0: Claro, pero tú
1: premio
0: que
1: tienes de
0: los agradecimientos, ponnos, o sea, luego lo ponemos aquí, aunque sea aquí abajo.
2: Bueno, tú deberías de tener uno que te mandé con el primero, en el que ponía eso, pero a lo mejor no llego.
1: A mí no me echaba. Yo no estaba en tu mesa.
2: Es como lo que contabais antes de la reina. O sea, todos mandamos cosas. Yo dije, esto se lo mando yo a...
1: ¿A Carmona?
2: A Carmona y a Vicente.
0: Madre
2: que
0: mía.
1: Pues mira que
2: es un poco suyo.
0: Que aleja gachas, allá que vamos. O sea que, en fin, vamos a encontrarnos, ya sabéis, en este caso con el momento de esa trilogía. Vamos por el segundo. Ya tenemos ahí como los hijos de nosotros. Y mayores con reparos, nos encontramos con Contrapaso. Y la verdad que es un orgullo y una alegría poder encontrarnos con una historia que además, Elena Cerveto, la guionista de esta entrevista, Teresa, le gustaba mucho que pudiéramos arrancar de esta manera. En este caso, escuchamos a Clara Sánchez en La Revuelta y ella decía esto.
3: Busco que empiece la película o la serie bien, con un crimen.
4: Ah.
3: No con...
4: Dile.
3: Yo pongo una serie y quiero ya que aparezca el cadáver.
0: A mí ponme mi muerto.
1: Pues ya está.
0: Empecemos ahí como... O sea,
1: ¿con qué? Cadáver.
0: O sea, voy a lo de otra vez, a lo de Se sirve de mil. ¿Se sirve de mil? Si has escuchado el programa, seguramente lo has escuchado 700 veces. Y siempre cuento la misma historia, porque dice que Se sirve de mil. Decía que las películas de acción tenían que empezar en un terremoto y a partir de ahí ir para arriba. No, no sé si el muerto es el terremoto de Se sirve de mil.
2: Bueno, sí, yo creo que el muerto es la condición sine qua non de una novela negra. Entonces, como esto es una novela gráfica negra, pues es que no puedes empezar sin muerto, como no puedes acabar sin contar qué ha pasado. Entonces, claro, eso es ahí, si no engañas al público y ya al segundo no los esperes.
0: Y que no sea un sueño como Los Serranos, sino que esto que empieza así y acabe también la sala.
1: No es un sueño,
0: Fíjate que es curioso, o sea, ahí haciendo recopilación, en el le salían El Crepúsculo de los Dioses, por ejemplo, empieza con muerto. Twin Peaks empieza con muerto. Blue Velvet empieza con muerto.
2: Claro.
0: O sea, Amenábar, con Tesis, o sea, por lo que veo, no sé si de repente tú decías, voy a hacer como si fuera una jugada de ajedrez, ¿no? Voy a hacer el arranque clásico, ¿no? O sea, necesito empezar de esa manera y a partir de ahí tiro de la historia, o decías, pues yo no quiero meter al muerto, que es que al final siempre pasa lo mismo.
2: Bueno, no, yo sabía que había que empezar con un muerto, pero entre otras cosas eso tiene un nombre, se llama teaser, y es algo que yo que vengo del cine y de la animación sabemos que tienes muy poco tiempo, muy pocas oportunidades para coger al público.
0: Ya.
2: Entonces, es así, en una cosa que va de asesinatos, tú les tienes que decir que hay un muerto. Y esa pregunta que ellos es ¿por qué? ¿Quién es el muerto? ¿Y por qué? ¿Quién la ha matado? ¿Y por qué?
0: No.
2: Lo tienes que a lo largo de la novela les tienes que dar respuesta a todas esas preguntas.
0: Y eso es curioso, por no copar la entrevista solo en esto, o sea, desde jugar a Pueblo Duerme hasta ver estas películas, siempre, o sea, no sé qué tenemos antropológico, tú que eres sociólogo, dentro de nosotros en el muerto, ¿no? No sé si es como que de repente es como lo más grave que nos puede pasar y precisamente por eso a lo mejor es como una manera de encender una llamita ahí.
2: Para mí es una dualidad, es tanto el miedo por ser víctima como el miedo por ser el asesino, por ser el monstruo.
1: ¿Seré yo?
2: Sí. Sí, yo creo que en eso pasa lo mismo que cuando suben los fastidios. O estas cosas, dices, Dios mío, ¿de qué lado estaré, no? Porque realmente, ¿por qué? O sea...
1: Me va a tocar víctima o verdugo, ¿no?
2: Sí, o sea, ¿qué tipo de persona soy? ¿Podría estar del otro lado realmente? Porque cuando te pones a investigar estas cosas, además, así, de la posguerra, tanto española como europea, pues dices, bueno, ¿por qué se llegó a ciertas cosas, no? ¿Y por qué gente normal llegó a ciertas cosas?
0: Es curioso porque...
1: Nos vamos del libro, lo sabéis.
0: No, vuelvo. Porque precisamente has hablado de esas épocas oscuras, como por ejemplo el franquismo o por ejemplo el mundo de los nazis en Casablanca, yo qué sé, ¿no? O sea, eso ayuda, ¿no? O sea, para las tramas, de repente decir, voy a ponerlo justo en esa época en el cual de repente hay como saltarse la ley.
2: Sí, yo creo que la posguerra española, ¿sabes? El franquismo, además, en el 56-57, que está en los libros... que es cuando está aceptada ya por todo el mundo, tanto dentro de España como fuera, incluso por el Partido Comunista, que dejó de hacer una oposición tan dura para hacer una oposición constructiva, pues Sí, me he perdido de la pregunta.
0: No, estaba perfecto, que es justo, claro, en el 56-57, es el momento perfecto. Creo para plantear tu obra.
2: Exacto. Es un momento en el que hay todo lo que consideramos para una novela negra, que no solo va de asesinatos, sino también de cómo es el ambiente social, ¿no?
4: Claro, claro.
2: Y teníamos una corrupción tremenda, unas diferencias enormes sociales. Entonces, creo que es un marco perfecto que no estaba además muy explorado.
0: Y todo eso, Teresa, le vas sumando de repente y dices tú, voy a ponerle aquí un,
4: yo qué sé,
0: un gabacho guapo. Voy a ponerle un personaje misterioso. O sea, claro, tú le vas sumando así como sus condimentos.
2: Claro, sí. Yo a mis alumnos en la uni siempre les digo que el principio de contraste es la base de las cosas. Entonces, ellos son como, yo qué sé, pues como Asterix y Obelix, pero en periodistas así. Entonces, ellos se contrastan, es una pareja, entonces necesitas uno guapo y joven, toda otro viejo y tal. Uno que está lleno de ilusiones, otro que no. Y que luego, además, muchas veces hacen lo que no esperas.
0: Claro,
2: así funciona.
0: Don Quijote, Sancho Panza.
5: Pero es muy interesante este libro porque es a la vez una especie de homenaje al género, en el sentido de que utiliza todos los recursos del género que ya están utilizados en cuanto mecanicistamente, pero a la vez es un libro documental prácticamente, que tiene mogollón de investigación por detrás, que te está contando cosas que pasaron, aunque en realidad está jugando con las cosas del género que se utilizan para contar un Cluedo o un asesinato en Manhattan.
2: Claro, yo entre otras cosas quería utilizar la mecánica, ¿no?, del género negro para contar lo que me interesaba de verdad, que era socialmente cómo se vivía en el franquismo. Sobre todo eso, cuando el franquismo ya nadie le soplaba, ¿no? Ya venían los americanos y todo era felicidad. Pero había gente que no, que realmente pues mal vivía, y yo quería, con toda la documentación, saber verdaderamente cómo se vivía ahí, ¿no? Cómo habían vivido mis padres, por ejemplo, su juventud.
0: Hagamos ahí un resumen de esta historia. O sea, la trilogía está ambientada en el franquismo, en una redacción de un periódico, La Capital, donde dos periodistas, el viejo sabueso medio falangista y el joven gabacho medio rojo, ya habéis visto un poco efectivamente el contraste, se dedican a cubrir sucesos que el franquismo no quiere que salgan a la luz. Vamos a ponerte un juego de titulares. Y te vamos a preguntar si, porque tú, imagino que has leído muchas noticias del caso.
2: Creo que sí,
0: así que te pregunto, ¿cuáles crees que son reales y cuál no?
2: Ahí voy.
0: Vale. La primera, la segunda.
5: Este juego es muy difícil, ¿eh? Yo lo he hecho, jugado en casa y he perdido todo.
2: Ya me imagino, ya.
0: El sastre homicida y su esposa asesina a toda su familia. Se cree que estaba enloquecido por no poder terminar un chalet de lujo en Villalba. ¿Verdadero o falso?
2: Verdadero puede ser.
0: Verdaderísimo, muy bien, muy bien. Verdaderísimo.
5: Aplaudid, por favor, verdadero. Venga, otra. Es que igual no lo sabes leer.
0: Venga.
5: Mata a su suegra durante las fiestas de Almorchón. Su mujer se encontraba bailando la rumbera en la plaza. ¿Verdadero o falso?
2: Pues no sé si será falso. Me gustaría que fuera verdadero, nada más por los nombres. O sea.
5: ¿Verdadero? ¡Pues has fallado!
2: Ahí era una cosa de guionista, lo de los nombres. Sí, sí. Ya.
0: El arropiero psicópata del puerto de Santa María. Son tantos los crímenes que confiesa que ya cuesta trabajo creerle.
2: Falso.
5: ¡Verdadero!
2: Bueno, ya.
5: ¡Aplauso para la guionista!
2: Vamos.
0: Ahora, ¿cuál es el punto de equilibrio entre eso, ¿no? Entre saber que hay veces que la realidad se podría comer la ficción.
2: Bueno, y sobre todo hoy día. Hoy ya es imposible.
5: Claro.
2: Totalmente imposible distinguir.
5: Pasaba.
2: Sí, sí.
0: Esa vida se movía, vamos a decirlo así, entre el esperpento de Valle Inclán y el mundo berlanguiano. O sea, no sé cómo introduce ese equilibrio, ¿no? Efectivamente, decir, o sea, yo te voy a contar una historia y a la vez esto es una chanza, ¿no? Esto es muy español.
2: Sí, bueno, yo estoy haciendo una ficción, ¿no? Entonces, lo que intento, pues como he tenido esos maestros de lujo como puede ser Valle Inclán y Berlanga, pues efectivamente es tratar de coger esa tradición. Y yo creo que Berlanga y Azcona, sobre todo, era alguien que conocía muy bien el pueblo español y era capaz, y la sociedad, ¿no? Que cómo creaba ese absurdo, y lo contaba con mucho humor. Entonces yo intento hacer lo mismo en contrapaso, utilizar mucho el humor, un poco ese surrealismo en el que todavía estamos metidos, ¿no? Esos contrastes, una vez más, que creo que definen nuestro país y nuestra historia, y a través de eso contar algo que si no sería muy difícil de tragar, creo, porque es verdad que ya la historia, aunque es ficción, está muy anclada en cosas que pasaron, ¿no? Y entonces pues es bastante dramática, bastante negra. Intento siempre tratar con las pequeñas historias de los personajes, que eso quede un poquito más.
5: Pero en realidad también el cómic va básicamente de la censura en el cine, ¿no? Que también es otro de tus leitmotivs, en el sentido de mundos que conoces. En este caso, tú ¿Con cuánta gente te has tomado café de los que vivieron de primera mano esa censura cinematográfica?
2: Bueno, pues con mucha. Sobre todo, pues dos me ayudaron mucho. Uno fue Méndez Leite, que me recibió además en su casa y me preparó merienda.
5: ¿Qué? Y ¿Qué jefazo?
2: Sí.
5: A ver, le pido una subvención.
2: Calla, calla, con las subvenciones. Pero sí, no, fue generosísimo. Y también Alicia Salvador, que es la viuda de Eduardo Ducay, que me contó, vamos, ella tiene además una tesis maravillosa sobre un INCI que habla mucho de censura y de cómo era hacer cine con una censura a nivel estatal. O sea, que, claro, claro, que simplemente para tener película te la tenía que dar alguien. Tú no podías tener película porque sí.
0: Fuerte, es que luego resulta que tanta censura y resulta que los cineclubs de los jóvenes falangistas sí traían las películas prohibidas.
2: O sea, sí. Eso es una cosa muy bonita, muy de contraste también, que era, vamos, los del SEU, que era el sindicato falangista de universitario, pues les gustaba tanto el cine que efectivamente que querían ver cosas como el acorazado Potemkin y esas muchas se traían clandestinas, se pasaban de cualquier manera por la frontera y luego allí iba todo el mundo y
0: yo me quiero comunistas. Me quiero imaginar a los censores. Es buenísima, no la veas, ¿sabes? O sea que hay que
2: bueno, el mismo Franco decía, se cuenta que decía, no sé si era verdad, pero decía muchas veces, a él le exigía ver las películas sin censura y decía, ¿conocen ustedes alguna cosa más tonta que un censor?
0: Joder, fíjate. Pues.
2: Imagínate cómo era la cosa.
0: En este caso, tiras de fotos para hacer que el Museo Chicote esté perfecto, el Hotel de la Castellana, sea la
5: Villa de Callao. Espérate, que a esta gente que ha venido el cómic.
0: Sí, pásaselo, o sea, como...
5: Es que todas las fotos son perfectas, o sea, todas las ilustraciones están basadas en fotos de la época, con lo cual puedes ver cómo era eso, el Madrid de los 50, exactamente, porque...
2: Claro, pero es que toda la gente es muy generosa, claro, y te ayuda mucho. Yo estuve en el Castellana Hilton y me enseñaron, estuve dentro de la habitación de Abagante.
5: Desayunando.
0: ¡Oh, wow!
2: Claro, claro.
0: Oh, oye, pero ¿y cuando?
2: Y asomada, o sea, al balcón, como ella que se sentaba allí, claro, a ver pasar la gente.
5: ¿Hiciste selfie en plan...?
2: Sí, me dice sí.
5: Claro, claro, muy bien.
2: Hombre, no se puede dejar pasar eso.
0: Y de la habitación de Abagander a una casa cueva, que era una casa cueva.
2: Sí, sí, sí, una casa cueva. Mi suegro, yo a esa historia llegué porque mi suegro vivió, que luego llegó a ser cirujano oftalmológico. Mi ¿Cómo? Suegro, siendo pequeñito, vivió allí en una... Bueno, no tan pequeñito, él llegó con 15 años aquí a ayudar a su padre. A su padre solo había conseguido esa vivienda en Madrid y le pidió que viniera desde Alcázar de San Juan porque le daba miedo vivir ahí solo.
0: Sí. Wow,
5: para que veáis la pobreza que había. Ahora una casa cueva tampoco estaría mal de precio aquí en Madrid, ¿eh?
2: No, pero entonces ya se pagaba por ellas. No eran gratis tampoco, había alquiler.
0: Oh, ¡ostras!
2: O sea que ahora no estamos inventando tampoco nada. No,
0: hablando de inventario ahora y rematando, Teresa, has tenido que poner, bueno, has decidido poner que no había IAs generativas trabajando en este contrapaso.
2: Sí.
0: En el primer volumen no tuviste que ponerlo. No sé cuánto ha pasado, qué ha pasado.
2: Ya nos veíamos.
5: El primer volumen es con IA todo.
0: Claro.
2: Eso. Ya luego no hacía lo que yo quería.
5: Empezaron a cobrarme.
2: Exactamente. No, pues efectivamente, ya las veíamos venir, pero no pensábamos que era tanto. O sea, se nos ha caído la venda de los ojos con el Instagram y con todas esas cosas que era pon todo. Y ahora sabemos por qué.
0: Claro.
2: Porque podías poner todos tus dibujos. Ahora, por ejemplo, el Photoshop, mientras tú dibujas, estudia cómo dibujas, porque borras, cuáles son tus decisiones para replicarlo, ¿no? Entonces yo ya no trabajo con ciertas cosas. Uf. Quisiera pasarme totalmente al papel, pero tengo que hacer. Yo ahora ya soy mayor y tengo que, las cosas me cuestan, ¿no? Entonces quiero regresar al papel, pero a ver cómo puedo hacer. Pero efectivamente sí, yo creo que la IA está muy bien para algunas cosas, pero que para otras es necesario que legislemos. Claro. Estoy esperando a que acabe esta carrera, que es un poco como la de la bomba atómica,
5: sí,
2: para simplemente, claro, para que se legisle y digamos, pues esto podemos hacer, esto no, porque si no creo que simplemente acabaremos una sociedad en la que los humanos no tendremos mucha cabida ni mucho sentido.
5: Claro, pues humanos ilustradores un poco menos, ¿no?
2: Pues los humanos ilustradores ya no están teniendo trabajo, eso es así. Entonces, muchas de las cosas que antes mantenían a un ilustrador todo el año, pues ahora no, ya eso todo se hace, pero es un poco triste, porque por ejemplo yo que viajo mucho, en Francia veo ya todos los documentales que se hacen con IA y es que es tan feo, es tan vulgar, está hecho con tan mal gusto, en los museos que se ha metido a saco, es tan risible, claro, y no se dan cuenta, ¿no? Y te están diciendo mucho, el otro día que leía a una directora de un museo de Valladolid o algo así, que decía, bueno, yo si viene un ilustrador y trabaja gratis, pues ya, claro que le doy el trabajo, y te lo estaba diciendo una persona que cobra por su trabajo y que a la vez, dentro de muy poco, si es que no hay ya una IA que puede hacerlo, va a poder ser sustituida igual por una IA. Madre. Entonces, tenemos un poco la mirada muy corta, creo.
0: Bueno, ahí está. Premio a la mejor obra de autora española en el Salón de Comedia de Barcelona. Primera autora, por cierto.
5: Primera autora mujer de la historia de la humanidad. No, a partir de ahora, 44 años de chicas, todo. ¡Bah!
2: Bueno, no estaría mal.
5: Muy bien, vamos para allá.
0: Pues nada, que la radio te acompañe para el tercero. Muchas gracias.
5: Gracias, Valero.

0: Son las 3, las 2 en Canarias.
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0: Buenas noches. Continúa el intercambio de ataques esta madrugada entre Irán y Estados Unidos. La Guardia Revolucionaria iraní lanza hasta ahora una ofensiva contra posiciones estadounidenses en países del Golfo, concretamente contra Kuwait y también en Bahrein, donde, según el Ministerio del Interior, suenan hasta ahora las alarmas antiaéreas con proyectiles que estarían dirigidos contra el cuartel de la quinta flota estadounidense, uno de las de los asentamientos más grandes del ejército estadounidense en suelo de Oriente Medio. Mientras, el Comando Central del Ejército Norteamericano ha vuelto a bombardear también posiciones en territorio iraní. Laura Rodríguez.
2: En concreto, bases e infraestructuras de Irán en la zona del Estrecho de Hormuz, en la isla de Qesm, y en las últimas horas también han sonado las alarmas antiaéreas en la capital, en Teherán. Todo mientras Estados Unidos afirma que el Estrecho de Hormuz está abierto y los buques comerciales continúan transitando dentro y fuera del paso, a pesar de que Irán había ordenado su cierre amenazando con atacar cualquier buque que tratara de entrar o salir del Golfo Pérsico.
0: Por otra parte, 22 países han instado a Irán a que cesen los ataques contra personas en sus territorios. En un comunicado que ha emitido el Ministerio de Exteriores francés, estos países condenan los intentos de asesinato y otras acciones maliciosas perpetradas en Europa, Norteamérica y Australia. Entre los firmantes están Estados Unidos, Australia, varias naciones europeas como Portugal, Reino Unido o Alemania, aunque no se incluya España.
2: Mientras, según la cadena Fox News, Donald Trump ha vuelto a dar un ultimátum de 24 horas a Irán en una llamada directa con funcionarios iraníes durante el bombardeo, a los que ha exigido que acepten el acuerdo de paz que hay sobre la mesa, mientras que Irán pedía el cese de la ofensiva, algo que el gobierno de Irán desmiente categóricamente, según publican agencias del país persa. Mientras, el secretario de Guerra estadounidense, Pete Hegseth, ha asegurado que Irán ha tenido margen para negociar. Y añade que ellos no se dedican a revelar lo que van a hacer, aunque, palabras del jefe del Pentágono, lo que hagamos esta noche impulsará nuestros intereses militares y también fortalecerá nuestra oposición diplomática, porque el presidente Trump está dispuesto a regresar y luchar si es necesario. Y añade que le ha dado a Irán vía libre para cerrar este trato.
0: Más asuntos. Este jueves continúa la visita del Papa León XIV a nuestro país. Se va a desplazar a Canarias. En el puerto de Arguineguín va a comenzar la actividad del sexto día del viaje apostólico, con el acogimiento a los inmigrantes como reivindicación principal en las próximas jornadas de este viaje. El pontífice se despide a primera hora de Barcelona tras bendecir en la noche de este miércoles la Torre de Jesús de la Sagrada Familia, justo cuando se han cumplido 100 años de la muerte de su arquitecto, de Antonio Gaudí. Ha sido en un espectáculo con luces, sonido y fuegos artificiales que ha quedado para la historia.
3: No podemos creer en Jesús y promover la guerra. No podemos creer en Jesús y matar al inocente. No podemos creer en Jesús y abandonar a quien sufre, a quien llora, a quien huye de la miseria.
2: León XIV va a ser el primer papa que visita a Canarias, uno de los puntos calientes de la inmigración en Europa.
0: Y en los deportes, en marcha el cuarto partido de las finales de la NBA entre los San Antonio Spurs y los New York Knicks. Segundo partido en Nueva York, en el Madison Square Garden. Resultado hasta ahora, cuando restan apenas 5 minutos y medio del primer cuarto, San Antonio Spurs 25, New York Knicks 12. Toman la delantera el equipo de Texas, que recordamos, en una serie que va 2-1 a favor del equipo de Nueva York. Y en fútbol, el Málaga se mete en la final del ascenso a primera división tras el empate a 1 de esta pasada noche de miércoles ante Las Palmas. Mario Costas.
4: El equipo andaluz hizo valer la ventaja conseguida en la ida y se clasifica a la final del playoff de ascenso a primera división tras el empate de esta noche en la Rosaleda ante Las Palmas. En la final, recordemos, a doble partido, se medirá al Almería. Y hoy jueves comienza el Mundial con el partido inaugural entre México y Sudáfrica, el mismo que en 2010. El partido está programado para las 9 de la noche, hora española, y se lo contaremos, como no, en Tablero Deportivo. Y cerramos con baloncesto. También esta noche, Valencia Basket se ha impuesto a Juventud por 118 a 117 en el primer partido de la serie de semifinales de playoff de la Liga Endesa. Y en poco menos de media hora dará comienzo el cuarto partido de las finales de NBA entre los New York Knicks y San Antonio Spurs.
0: Es todo. 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

0: estuvimos hablando ya de los problemas de millonarios que había en un programa de la radio argentina.
1: ¿Pero es de coña o es de verdad?
0: No, no, es real, real. Sebastián Wainwright, no sé cómo lo consigue, tiene tanta audiencia en Argentina que tiene una sección en la cual millonarios cuentan historias, como por ejemplo que en el club de golf han despedido al buzo que recogía las pelotitas y que eso pierde caché en ese club de golf de millonarios.
1: Cuesta porque, empatizar al principio, pero luego dices, pues
0: porque
1: es verdad,
0: pero que porque la historia no es que hayan perdido muchas pelotas de golf que se queden en el lago, sino que el club de golf pierde el caché de tener un buzo que va a por las fucking pelotitas de los millonarios, ¿no? En este caso, mi problema de millonario era que esta noche tenía entradas para dos conciertos, para OK Blue en la Riviera y para Big Thief en la noche del Botánico de Madrid. Y la verdad, lo que sucedía es que me habían dicho, vete a ver OK Blue, que es una cosa que mola mucho, es una tía muy potente y tal y no sé qué, es una cosa nueva, y luego está Big Thief, que yo los he visto dos veces.
1: Son buenísimos.
0: La verdad, quedaría súper guay decir que voy a ver lo de Keilu y que tal, pero en realidad, o sea, ayer estuve escuchando este disco de nuevo y era como Ángel Carmona, ya te lo dijo la cantante de Roxette, Listen to Your Heart.
2: O sea,
1: que,
2: o
1: sea, que esta te noche, fuiste a ver.
0: No, es esta noche, es esta noche. Noche. O sea, ayer vi a Nick Up, no paro. O sea,
1: vale,
0: que,
1: como, joder, macho.
0: Que tampoco me sabía ni una. O sea, que ya fui a un concierto de las que no me sé ni una. O sea, encima cantan en gaélico. O sea, ya he demostrado que puedo ir a una cosa de estas. O sea, que allá que vamos. Al final, supongo que lo interesante también está, pues eso, pues a veces acercarte a lo que te diga tu corazón. A lo que te diga tu corazón. ¿Estamos hablando de la Feria del Libro? Pues estamos en la Feria del Libro.
1: Sí, estamos en la Feria del Libro. ¿Qué quieres que te diga? ¿Quieres que presente a Ana Morgade?
0: Sí,
1: ¿no?
0: Sí, das tú.
2: Ya lo has hecho, técnicamente ya está.
0: Sí, ya estaría. Claro,
1: que presente a Ana Morgade.
0: Se hace una sintonía y ya está Morgade.
2: Si es que, o sea... ¡Pero! La cosa, van.
0: Claro, en este caso, ¿cuántas veces Ana Morgade tendrá como su libro de cabecera? Su libro de cabecera será el Pollo Pepe todavía.
2: Bueno, el Pollo Pepe se ha superado. Claro, o sea, estamos con otro tipo de literatura más compleja.
1: ¿Policán?
2: ¿Policán?
1: ¿Eso?
2: No he llegado ahí, no he abierto esta puerta.
0: ¿Perro
1: la pasta?
0: ¿Perro pestoso? Pero pues eso
1: está bien, yo no lo he leído.
0: Sí, está muy bien.
1: Tertulia de padres.
0: Ambi.
2: Yo ahora estoy con las historias locas de Richard Scarris, que es como un clásico.
1: Ah, sí, Richard Scarris, madre mía. Qué
2: sí,
1: tipos.
2: Sí. Y a mi hija le flipan. Le flipan esta cosa de, ay, el mapache con mala suerte y le pasa de todo.
1: Y
2: eso
1: momento,
2: le
1: apuntando. Mamá en la cocina, papá en el coche, ¿cómo haces? Scarris de los 60.
2: Sí, efectivamente, claro. De vez en cuando, como además nosotros lo tenemos en inglés, porque eran de cuando mi marido era pequeño, pues claro, todavía hacemos un poquito de traducción libre. Entonces, o sea, es como cuando tradujimos Centauros del Desierto. Pues igual, yo de vez en cuando hago...
0: Está bien, pero ¿qué pasa cuando tu bebecito ya sabe leer y tú le estás contando el cuento y te sacas una cosa, efectivamente, y de repente dicen, eso no lo pone?
2: Nos ha pasado con un libro que se llama 1, 2, 3 culos, que está súper bien, y se lo compramos, y es mola un montón, es la historia de una peque que tiene que ir a la piscina y le da miedo meterse en la piscina grande, y entonces, claro, y pasa por el vestuario y habla de todos los culos que ven en el vestuario. Y entonces, al final del día, le dan 5 chuches, una por cada año que tiene, y durante los 4 primeros años de su vida, le daban 5 frutas y mi hija lleva toda la vida pensando que hay frutas con forma de regaliz por ahí. Claro, ahora está empezando a leer y dijo, ay, no pone fruta, y yo dije, ahí pone algo de lo que tenemos que hablar.
1: Pone brócoli.
2: Sí.
1: Vale, bueno, pues
2: esto
1: nada.
2: Esto ha pasado. Pero no traigo literatura infantil, ¿vale? Es verdad que normalmente yo hago una sección de crianza en este programa maravilloso, pero como la feria del libro de este año trata la temática que han elegido, es el humor, he pensado, pues chicos, libros y humor.
0: Ah, mira, de eso tengo.
2: ¿No? Libros y humor.
0: De eso tengo.
2: ¿No? Que humor es una palabra que yo la tengo que decir como King Africa, si no, no la puedo decir.
1: Humor.
2: Claro, humor. Entonces, claro, ¿cómo se escribe un chiste? No os voy a dar la solución. Si venís a eso, cambia ya de emisora, porque no tengo ni idea. Sé hacerlos y a veces ni siquiera hablar con la Audiencia Nacional. El caso es que la Feria del Libro es temática de esto. Para mí, ¿qué sería gracioso? Pues tener tiempo para leer. Lo siento, madre, me encantaría. De momento no se ha dado tanto. Pero me puse a buscar en internet cuáles son oficialmente los pilares del humor, porque pensé, bueno, igual es un buen momento con 46 años que tengo para ir buscando si he dado con alguno, así a lo tonto. Bueno, Kant postula que el humor es una emoción que surge cuando algo que se espera intensamente no sucede. Así que cuando lo pides por AliExpress y luego te llega a casa, lo que te llega es un chiste, que lo sepáis. Según Kant, luego hay cosas como el humor es un susurro del alma que implora a la mente y al cuerpo que se relajen y que vuelvan a estar en paz. Internet te salió de mierda. Luego, Freud, por ejemplo, me he topado con Freud. Opa. Por supuesto que de todo opinaba. Cuñao. Los chistes nos permiten hablar de temas que normalmente están prohibidos. Aquí le voy a dar la razón, porque cuánta gente no escucha más al Wyoming que a los informativos.
1: Claro, sí,
2: que
1: sí,
2: eso
1: sí,
2: habla
1: sí,
2: muy bien de Wyoming o muy mal de los informativos. Eso te lo dejo a ti. Me he encontrado también con clasificaciones de humor en internet. De hecho, hay alguien muy ambicioso que ha hecho 30 tipos de humor.
1: ¿Otras?
2: Yo creo que con mucho hecho dos.
1: Son
2: mucho.
1: Muchos.
2: Pero claro, es verdad que empieza bien, como humor absurdo, bueno, luego humor agresivo, que es como, no sé, claro, que te hago un gago, una hostia, no entiendo. Humor amarillo, fue un programa, que o sea, el programa de Takeshi Kitano era increíble, la traducción era un poquito racista.
0: Humor chocolate Dubai, o sea.
2: Sí. Pero claro, luego de repente empieza a entrar en unas zonas humor azul, que digo, te lo estás inventando.
0: Pero porque es tu humor es azul,
2: como el mar azul. Humor conectivo. O sea, el tipo puso 30, luego empezó a ver muchas casillas vacías y dijo, empezaré
1: por colores.
2: Claro.
1: Humor de tierra, agua.
2: Tú fíjate qué valor. Humor danzario, que es como humor pero bailando. Escucha, vaya jeta. Luego, por ejemplo, tenemos humor gráfico, por supuesto. Luego humor grotesco. Humor hacker. Muy fan de humor hacker. Parece ser que...
0: Eso mola, para sección mola, ¿eh? Humor
2: claro,
0: hacker.
2: Es el humor que comparten los expertos en computadoras, que incluye cosas como parodias elaboradas de documentos como especificaciones, estándares, descripciones de lenguajes. Sí, no. Tú también te has quedado igual, ¿no? Bueno, es el humor de tu amigo el informático.
0: Piensa que habrá un informático que igual se han reído después de eso.
2: Claro, o sea, claro. Alguien hay alguien como, programando, ¿sabes? En
0: LOL.
2: Sí. Luego tenemos uno que soy muy fan, ¿eh? Humor reafirmante, que he hecho. Tío, esto es una crema, o sea, ¿qué me estás contando? Pero he conseguido encontrar, por ejemplo, una pequeña reducción. Después en otra página vi que hay 14 tipos de humor. Y esto sí lo he visto más veces. 14 tipos. Os voy a decir un poco rapidillo lo que es, los que son, que serían humor absurdo, lo conocemos todos, la situación no tiene sentido. Humor seco, que es cuando haces humor desde un sitio totalmente serio. Como que no estás como, tío, no vais a creer lo que me ha pasado.
1: Ah, seco.
2: Sino que estás como seco,
1: Eugenio,
2: como
1: ¿no?
2: el Jerez. Eugenio, exactamente. La sátira, que normalmente suele ser burlarte de defectos ajenos. Humor blanco, yo siempre he dicho que no existe. Siempre hay una víctima en el humor, aunque seas tú. Luego, humor grotesco, que dice, tú fíjate cómo se le ocurran, ¿eh? Dice, habla normalmente de lo grotesco, que dices, pues ya está. Humor sarcástico, que es el que te da de mordacidad. Se vuelve a repetir el humor hacker.
1: Ah, muy bien.
2: Volvemos al humor hacker, esto es una realidad. Yo luego lo he pensado y lo he elaborado y creo que a lo mejor se trata de los memes. ¿Sabes lo que te digo? O ese momento donde tú dices, jajaja, ¿para qué quieres saber esos saludos? Y ya es una cosa que todos compartimos como código. Creo que va por ahí.
1: Puede ser.
2: Humor crudo también, que no tienes miedo de decir las cosas de manera indirecta. Bueno, se llama neurodivergencia, también te lo digo. Humor verde, que bueno, ese sí lo conocemos todo. El humor guarrete, el humor de... Ay, ay, ay. Y el humor negro, que en este caso yo lo llamaría humor plato combinado, porque se mezcla sátira, burla, grotesco o absurdo. Vamos, si no sabes dónde meterlo,
0: el negro.
2: Del negro. Bueno, diréis, no estás avanzando y llevas 5 minutos hablando de cosas que te has encontrado en internet, Morgade, vaya jeta.
0: Es que he tenido que hacer 2 sesiones esta semana.
2: Eso es verdad, claro. Eso es verdad. Soy cómica autónoma, madre y vaga. Imagínate esa combinación.
1: Todo se junta.
2: Claro, pero es cierto que con estos epítetos que me he encontrado tan bonitos, absurdo, seco, satírico, he pensado, ¿por qué no hago una recomendación de un libro con cada uno?
0: Bueno, pues vale. Nos queda
2: un libro
0: una hora
2: que
0: de programa,
2: para mí
0: ¿sí?
2: sea totalmente absurdo, otro que sea seco, otro que sea satírico. Y os los he traído, ya que estamos aquí en la Feria del Libro, porque voy a traer DVDs. Vamos a ver. Un libro absolutamente absurdo y maravilloso. Es que este es el de el ordenador de David y le he dado algo y ahora no lo sé.
0: ¡Ostras!
2: Es muy bonito. Bueno, a ver, no pasa nada. Leo a través de un cuadro de diálogo que he abierto. ¡Humor hacker! A ver. Vamos con el primero.
1: ¡Cuadro de diálogo! ¡Qué bueno!
0: Sí. ¡Ratón! No sé cómo ayudarte. Igual lo voy a romper yo.
2: No te preocupes. Ya. No lo tengo aquí en el móvil. El primero, un libro totalmente absurdo para mí y maravilloso, El maestro y Margarita, de Mikhail Bulgakov. Si os mola este tipo de literatura, os va a chiflar. Si no, por favor, tenéis que conocer al gato Popota. Un gato súper grande. Hola, ¿qué tal? ¿Cómo estás? Encantada.
0: Bueno, digo,
2: hay una chica que tiene una gorra que espero que fabrique en adulto. Me encanta tu gorra. Para las personas que estáis en la radio, tiene todos los colores que se puedan tener. ¿Te molan los libros?
1: Tiene tierras raras.
2: ¿Sí? ¿No? ¿Sí? Bueno, por eso estás aquí, ¿no? También. No está el día como para andar aquí al sol por otra razón. ¿Tienes un libro favorito? ¿No? Muy bien, ya lo irás sacando. Tienes un montón de tiempo para darte cuenta. Estoy haciendo aquí una mini entrevista a una mini persona.
1: Es que la niña te está analizando, o sea, te está haciendo un... llegando a tu alma.
2: Está calculando cuánto tiempo falta para que llame a la policía.
1: Esta mujer...
2: Oye, encantada, ¿eh? Choco la mano. Divino.
0: Solo por convención, la camiseta del Primark, ¿eh? Esa la tengo yo también.
2: Ah, vale. Sí. Espero que en tu talla, Cazmona. No espero menos. Pues insisto, libro absurdo, por supuesto, El maestro y Margarita, de Mikhail Bulgakov. Gracias, David. No, es que no se va. ¿Te fijan que no se va? Ahí también le he querido dar yo, ¿eh? ¿Qué
0: sí, sí, sí.
2: ¿Qué dato crees que tengo? No
0: venga,
2: pasa nada.
0: Voy a hacer yo de cuño. ¿Has probado a resetear?
2: Vamos con un libro seco. Seco, es verdad, que seca como ella sola y maravillosa. Amelie Nothomb. A mí me gusta especialmente Metafísica de los tubos.
0: Oh.
2: Es un libro que habla de los primeros años de su vida, es uno de los más autobiográficos. Y ahí, o sea, conecta mucho con esta cosa de que en el momento infantil bajas, digamos, de ser Dios a convertirte en un humano. Y esa especie como viaje épico inverso, ella lo hace de una manera maravillosa. A mí me chifla. Cualquier libro suyo, por favor, si podéis pasároslo por las manos y por el corazón, hacedlo. O sea, no os lo frotéis como si fuera un estropajo, por favor, leyéndolo.
1: Leldo.
2: Siguiente, como viene el humor satírico, y vamos a meter algo de sátira y vamos a meter algo de humor, porque este año la feria es del humor, pues venga, Miguel Noguera, claro que sí, cualquiera de Miguel Noguera. Yo soy muy fan de Hervir un oso, que es el primero que sacó. Pero cualquier, o sea, yo creo que cualquier persona se merece meterse en la piscina Miguel Noguera en algún momento de su vida.
0: Sí.
2: Ahora, ¿cómo sales? Pues o sales bendecido o sales con hongos, pero
0: sales.
2: Pero te va a encantar. Un libro blanco. Bueno, yo ya he dicho que el humor blanco no existe, pero si pienso en algo blanco como la luz, no algo que a mí me pareció como iluminador, me ha venido ¿Qué caballos son aquellos que hacen sombra en la mar? De Antonio Lobo Antunes. A mí me flipa este señor, es un autor portugués. Si sabéis portugués, encima podéis leerlo sin doblar. ¡Toma! Yo no. Pero lo leo doblado al castellano y aún así doblado al castellano hay veces que dices, esto seguro que está traducido, porque Antonio Lobo Antunes es café para los muy cafeteros, lo tengo que decir. Si te quieres sumergir en ese universo, digamos, el consejo personal que yo te daría, que a mí me funciona, es que, como es un señor que no utiliza signos de puntuación, solamente usa un punto y aparte para terminar cada capítulo y mezcla estilo directo e indirecto.
0: ¡Buah!
2: O sea, es denso, denso, denso como un puré de polvorones. A mí me encanta porque creo que en el momento en que asumes que no lo tienes que entender, que no tienes que transitarlo desde un sitio analítico, sino como navegarlo y dejar que te vaya envolviendo y asumir que no siempre puedes estar enterándote de todo, se convierte en un viaje precioso. A mí me encanta.
0: Vale.
2: Antonio Lobo Antunes. Libro grotesco, pues fíjate, no es grotesco el libro, pero sí es grotesco El Madrid que retrata. La mala costumbre de Alana Portero.
0: ¿Y?
2: Es una joya preciosa, un libro súper cortito que analiza con una poesía deliciosa y con un nivel de ternura tremendo.
0: Uf.
2: Y una generosidad, además de la autora, que cuenta un montón de pasajes muy, muy duros de su vida. Ese Madrid de los 80 lleno de heroína y homofobia, y ella lo retrata súper bien y además con mucho cariño y con mucha piedad. Yo lo recomiendo total. Es un libro precioso, una joyita. Sarcástico, pues un clásico, Los asquerosos, de Santiago Lorenzo.
0: También, muy bien.
1: Mira.
2: Me encanta. Santiago Lorenzo es ese señor mayor que sabe muchísimo vocabulario y se pasa todo el día refunfuñando. Ese es Santiago Lorenzo. Y lo hace como nadie. A mí me encanta. Este libro fue un poco el que le llevó al estrellato. Si por lo que sea decís, ya me los he leído todos, Busca mamá es boba, que es una película que tiene a sus espaldas, que también es una marcianada total. Más libros. El libro Hacker, claro. Vamos con Yo no tengo un libro que trate sobre memes, pero sí pensé, ¿qué libro a mí me ha hackeado el sistema? Que cuando me lo leí dije, hostia, me he tenido que reiniciar. Pues me pasó con Intemperie, de Jesús Carrasco.
0: Oh.
2: También es un libro muy chiquitito que es, o sea, Reducción de Pedro Jiménez de talento. Es una barbaridad, macho. Para que veáis lo que a mí me gustó, yo me lo leí cuando Martina, mi hija, tenía como 5 meses, que en ese momento el tiempo libre, Dios, es oro. Oro de Fort Knox. O sea, yo me salté como 3 siestas de mi hija solamente porque no podía parar de leérmelo.
0: Bien.
2: Es una delicia, ha sido traducido a miles de idiomas porque es una barbaridad lo que
0: si os casáis tenéis la película, el cómic, hicieron un montón de cosas.
2: ¿Verdad?
0: Y además,
2: también hay novela gráfica.
0: Jesús es otro de los que mete una palabra de campo en cada página.
2: Exacto.
0: Hay una palabra de campo que no sabes lo que es.
2: Totalmente.
0: Pero ¿cuánto sabe este tío?
2: Tiene un vocabulario costumbrista precioso, pero al mismo tiempo tiene como una elevación, pero no te suelta la mano, ¿sabes? Cuando se va para arriba. Es una maravilla. Otro, crudo. Bueno, pues crudo, os voy a sacar un libro crudo como Sashimi de odio. El verano en que mi madre tuvo los ojos verdes, de Tatiana Tibuleac. Si no lo habéis leído, por favor, pasaos por allí, pero que no os paséis con Mercurio retrógrado, ¿vale? No lo empecéis un mal martes porque es crudo que flipas.
0: Yeah.
2: Es uno de esos libros que yo he tenido que parar varias veces de leer porque estaba llorando tan fuerte que ya que tenía la visión borrosa. Es durísimo, es una puñalada. Y además una puñalada de las que tuerce y luego abre y te deja ahí como un atún colgado un gancho. Pero es delicioso, es precioso, habla de una relación materno-filial desde un punto de vista increíble. Y como no puedo seguir bajando por aquí, me voy a meter yo en mi documento.
1: Mercurio retrógrado.
2: Sí. Pero por favor, Tatiana Tibuleac es maravillosa. O sea, hace una cosa que te caes de culo con la literatura. Me quedan pocos. Libro verde. Claro, no voy a hacer un libro guarrete, me parece, yo qué sé. Pero pensé un libro verde, un libro que florezca, ¿no? Que tú lo leas.
0: Ah, mira,
2: como,
0: verde, ¿sabes? Bio.
2: Claro, eso, como que tenga una cosa como muy fructífera. Y me nació Alfa Nui, de Rafael Sánchez Ferlosio, que si no lo habéis leído, también es una cosita, es un paseíto súper pequeño, pero es precioso, es una poesía en prosa alucinante, ya empieza con un gallo de veleta que se puede ver por los dos lados, pero solo tiene un ojo, ¿no? Porque claro,
0: es el realismo mágico, pero hecho aquí en España.
2: Exactamente.
0: Sí,
2: es una delicia, es súper bonita.
0: Industrias y andanzas de Alfa Nui o algo
2: eso,
0: así, ¿no?
2: Eso, Industrias y andanzas de Alfa Nui. Y vamos a acabar con el libro negro. ¿Qué libro para mí es negro? Bueno, pues es negro porque es oscuro, porque mancha y porque a mí desde luego me marcó para siempre, que es el Manual para Mujeres de la Limpieza de Lucía Berlín. Me parece también una preciosidad, es un retrato de una América desesperada y desesperante con una belleza y con un talento brutal. Y ahora sí, si queréis un consejo para saber si los libros os gustan o no, porque es verdad que estamos en la Feria del Libro y a la gente le gusta leer aquí.
0: A ver, tú dirás.
2: Bueno, hay un par de padres o madres por aquí con un carro que lo que están buscando es ruido blanco para dormir a las criaturas.
0: Hay un libro que también tiene un arranque que dice, en el principio fue el verbo, y el verbo es precisamente la metralleta de Ana Morgado. O sea, que muchas gracias, Ana.
1: ¡Bravo! ¡Bravo! ¡Queréis la lista, eh!

0: además desde la Feria del Libro, absorbiendo todo el conocimiento de todas estas manifestaciones literarias, aunque ahora somos un poco como, seremos como Bob Esponja, pero Bob Esponja un poco más seca, sabiendo el clima que hace aquí, que ya como que de repente, como
1: sí,
0: que, este año, insisto, menos poli, una cosa que se agradece bastante, y encontrándonos con un valor universal como es el de los libros, que por el que generalmente no pasa el tiempo. De hecho, ahora mismo tengo aquí a Miriam Reyes, Premio Nacional de Poesía 2025.
2: Oh, espera, aplauso.
0: En este caso también, bienvenida, Miriam, a Mañana Más, trabajando con el mundo de la prosa. Déjame que entremos primero con un título, o saber cómo se titula el libro, ¿no? La Edad Infinita. Sí. Justo ahí, ¿es tú el que me lo ha contado o ha sido Toño el que me ha contado que Millás comentaba que... Pues cuéntalo tú, que si no te lo
2: piso. Hay una edad, igual algunos lo... No, creo que aquí no lo sabe ninguno, pero hay una edad en la que no te renuevan el carnet de identidad. Ya no tienes que volver,
3: claro.
2: Porque es a partir de los 70 y pico en que ya la policía te dice, bueno, pues adiós, para siempre.
0: Esa es la edad infinita, entonces, o sea, ya está, ya para
3: Mira,
0: siempre.
3: No lo había pensado, pero esa es otra edad infinita, claro que sí.
2: No va de eso
3: muchas,
2: el libro, ¿no?
3: Hay muchas, no va de eso. No claro. va. Pero es verdad, cuando pones lo de validez permanente en el DNI,
2: forever,
3: ¿no?
2: Sí.
3: No, la edad infinita en este caso para mí es como la edad del gran quiebre, del primer gran quiebre que te marca y que se queda un poco dentro de ti. Me parece que hay personas que a lo mejor tienen pues una niña de 8 años, como es el caso de la novela, dentro. Hay personas que tienen un adolescente, hay personas que no, porque
0: hoy se queda ahí.
3: ¿Sabes? Hay gente que a lo mejor el quiebre le viene eso, pues a los 75.
0: Claro.
3: No le viene de repente nunca.
2: Como sí, es como que cristaliza, es verdad que cristaliza. Un momento de tu vida en que tu persona sí. cristaliza. Y entonces tú ya avanzas, pero ya avanzas o en falso o de alguna manera. Y es, cada uno tiene su persona dentro.
0: Y de hecho, esto nos da para hablar de mucho. Intuyo que lo que me estás diciendo es que de repente hay un momento en el que tú tienes un quiebre en la vida y esa sí. persona se te queda ahí dentro para toda la vida. Tú tienes un poco también la edad de esa persona. No es una persona ilusionante o una persona que tiene una frustración o lo que sea, se queda ahí como residiendo. Pero ¿cuánto tardas en asimilarla? Porque últimamente hemos hablado con personas que están como en 30 y algo sí. y que todas han dado cuenta en ese momento que es como, se han dado cuenta que a partir de ahora ya no van a cambiar, ya no van a ser ni más listos, ni más altos, ni más inteligentes, ni van a tener más posibilidades en la vida y que con esas armas van a vivir, ¿no?
3: No estoy de acuerdo,
0: ¿eh? Mira.
3: No estoy de acuerdo.
2: Vamos ahí, debate.
3: Sabemos que el cerebro es plástico, o sea, es la plasticidad del cerebro. Podemos estar cambiando toda la vida, pero toda la vida. Entonces, esta gente que dice, no, yo es que soy así.
0: Claro.
3: Lo que pasa es que cambiar lleva trabajo. O sea, no se cambia así... porque uno lo dice, ¿no? O sea, lleva trabajito. Lleva
0: y en
3: trabajito.
0: Este caso, la edad infinita, ¿cómo colabora eso? Porque imagino que la edad infinita también como que te dejará unos traumitas, imagino, por ahí.
3: Claro.
0: Al revés, también te dará unas armas también para decir, bueno, con esa cosa, con lo que tengo, tiro.
3: Hay muchas maneras de mirarlo, ¿eh? Y es bonito, por ejemplo, en los clubes de lectura, que todo el mundo tiene como su teoría de lo que es la edad infinita, porque también como estamos en constante cambio, es como que... es un proceso que no acaba, digamos, la vida es esa edad infinita, yo qué sé, pero en este caso además es que hace referencia al número 8, que es el símbolo infinito. Del infinito,
0: claro.
3: Entonces también por ahí van los
2: claro,
3: tiros.
2: Y el 8 es muy interesante porque en esta novela lo que se cuenta es una niña de 8 años que viene de Venezuela a España.
3: Al revés.
2: Que va de
0: Venezuela.
2: Perdón, de España a Venezuela. Con el acento latinoamericano en general,
3: sí,
2: creo que
3: sí.
2: pasa con todos los acentos, no sé si a lo mejor en Guatemala es otra cosa, pero vamos, en general, Argentina, Chile, Venezuela, todo latino. América, el cambio entre el acento español y el acento de ese país es muy sutil. Y el momento en que tú cambias de país marca mucho. Tú puedes ver a gente que vino o que cambió de país con 8, con 10 años y sí. conserva un acento argentino toda la vida. Y gente que con 9 y medio y cambió totalmente su acento. Sí. No sé si hay un punto en que tú esos 8 años es un momento de cambio sociológico
3: sí.
2: muy frágil, en el que tú todavía no sabes si estás para este lado de la infancia o para el lado de la adultez.
3: Claro, sí. O sea, ya tienes conciencia, ¿no? No tienes 5 años, que a lo mejor no te enteras mucho de las cosas, ya te enteras de cosas, pero no tienes idea de nada en realidad, ¿no?
2: Claro.
3: Entonces estás ahí, eres bastante moldeable,
2: sí.
3: que de eso también se habla en la novela, ¿no? De ese barro sin cocer, eres un poco barro sin cocer, te puedes moldear de una manera diferente a que si eres ya un poquito más mayor y ya cuesta más, ¿no? Por ejemplo, la adolescencia es una edad muy difícil para cambios de ese tipo, ¿no? Porque ya en sí es una edad muy difícil,
2: claro.
3: pues si aún encima te toca trasladarte a otro lugar, cambiar de cultura, de familia, etcétera, pues es muy duro.
0: En este caso le sumamos un país que es Venezuela, que de repente como, uy, cuéntame, pero claro, no sé si exactamente es de alguna manera irreconciliable con el presente una visión de Venezuela, porque al fin y al cabo tú estás hablando de una edad que viviste, ¿no? Sí. Y no sé si de repente es como cuéntame, es como mira, que yo te puedo contar la Venezuela que yo vivía en aquel momento, y aparte está marcada, tú lo has dicho, por un momento muy fuerte de mi vida, o sea, no, sí, no podría ser portavoz de una realidad en la que todos queremos saber cualquier cosa sobre Venezuela.
3: Sí, a ver, los países, pues igual que las personas, las sociedades están en continuo proceso de transformación, y el proceso de transformación de Venezuela, pues imagínate, tremendo. Pero sí es cierto que hay una parte, sobre todo a partir de, digamos, la mitad de la novela en adelante, que el foco se pone en el país, el foco se pone en Venezuela, y ahí hay mucha investigación detrás también. Es decir, no es solamente lo que yo vi o lo que yo escuché, sino que hay toda una investigación detrás, porque hay un deseo de entender qué fue lo que pasó, ¿no? No. O sea, hay un deseo de entender eso. Hay un deseo de entender el proceso transformativo que causa una migración, pero también de entender el proceso transformativo de un país que es un país de acogida, porque era un país de acogida durante por lo menos 30 años, fue un país de acogida, claro, Venezuela, sino más, y de repente se convierte en un país de éxodo, ¿no? Entonces, ¿qué pasa ahí? ¿Qué pasó, no? Porque al final son ciclos. Mira el caso de nuestro país, ¿no? Que ha sido un país que en el siglo XX ha sido un país de éxodo y ahora es un país de acogida. Entonces, al final, estos ciclos pues van así, igual que las personas. Entonces, esto de que no cambiamos es mentira.
0: Claro. Sí.
3: Estamos
0: sí,
3: todo el tiempo cambiando, pero sin parar, física, claro, mentalmente.
0: Más si hablamos de una realidad como la gallega, ¿no? O sea, sí, o sea, que como son las casas de Galicia en Venezuela, las casas de Galicia en, sí, México, ¿no? Sí. O sea, realmente lo que decían ellos es como la quinta provincia, ¿no? Y siempre, claro, es como, sí, mi mejor amigo, que es gallego, como buen gallego, vive en México, ¿no? O claro, sea, sigue pasando.
3: Sí, sí, sí. Y en ese sentido, yo he tenido mucho conflicto con mi galleguidad, digamos, porque decía, bueno, yo no me crié en Galicia, pues como que no, ¿qué gallega soy yo si no me crié en Galicia? Pero claro, luego empiezas a entender y dices, no, es que está esa forma de ser gallega también, que es la de la emigración, que es tan, tan vasta también y que tiene una visión, bueno, eso, diferente, ¿no?
2: ¿Puedo hacer pregunta del programa de literatura?
0: Pero adelante. ¿Qué es la feria del libro? Hablamos con Miriam Reyes. Pon tono.
2: Miriam, ¿no crees tú, como poeta, como escritora, que quizá el arraigo, ajá, es en sí mismo un anhelo de lo imposible?
3: Totalmente.
2: Totalmente. Es que, o sea, hay un punto en que...
3: Me encanta que me hagas esa pregunta.
2: Claro, pero...

0: El herrero,
1: hijo de herrero, había un arraigo, pero ya hoy en día todos vivimos en desarraigo constante porque nos van cambiando el mundo en el que nacemos. Entonces ya el mundo en el que nacemos los de los 90 ya no está, ya se fue, bueno, se intenta imitar.
2: Sí.
1: ¿Tú también vives ese triple desarraigo?
2: Sí, y es, o sea, es verdad que últimamente estoy... O sea, que una vez que escribes la novela y la publicas y otra gente la lee y te dice lo que piensa, ¿no?, y lo que le ha provocado, te generan como nuevas preguntas, nuevas interrogaciones y ahora estoy en esa conversación también, pensándolo desde otros puntos de vista también, el tema del arraigo. Yo creo que, claro, tenemos una necesidad sobre todo de tener vínculos que sean vínculos... firmes, vínculos que duren, vínculos que nos acojan, que nos refugien, ¿no?, que a los que podamos acudir cuando nos sentimos vulnerables, ¿no?, pero también, por supuesto, para compartir, claro, alegrías, para disfrutar, para, ¿no?, para todo. Pero necesitamos vínculos. Entonces, claro, la persona que nunca se ha movido de su sitio ha ido construyendo esos vínculos desde que nació, digamos, ya hay unos vínculos hechos allí y en ese sentido, pues como que ya tiene algo hecho, ¿no? Y cada vez que te vas es como que eso se rompe. Puedes mantener vínculos en distancia, pero es difícil. A mí, por ejemplo, siempre me ha costado mucho. O sea, los tengo como dentro de mí, pero no soy de esas personas que está llamando, escribiendo, ¿no? Si nos volvemos a ver es como si fuera como si nos hubiéramos visto ayer, pero no soy una persona buena en ese otro tipo de comunicación, por ejemplo, ¿no?
3: Muy interesante escucharte y pensar que en algo tan etéreo como la filosofía, o presuntamente etéreo como la poesía, en este caso, volvemos a decir que estamos delante de un Premio Nacional de Poesía, cuando hemos leído parte de tu poesía hemos visto que es algo como muy físico, precisamente, sí, lo que tiene, o sea, este cuerpo que habla y gesticula, ¿no? O sea, ir viendo algunas de estas cosas, o sea, este cuerpo lleno se vuelca, que se pierde, ¿no? O sea, es curioso que en algo donde uno está invitado a volar, tú al revés, ¿no? Alcanzas peso.
2: Sí, en general lo que escribo siempre está muy, muy encarnado y muy aterrado en los sentidos, en lo sensorial, en la materia, ¿no? Aunque esa materia es muchas otras cosas, ¿no? O sea, un poco todo está conectado, entonces la materia no es solamente desde el punto de vista más materialista, ¿no? Pero sí, no puedo evitar hacer eso. Y con precisamente el libro que tienes en las manos, que es el poemario, es un libro sobre los vínculos. Entonces, es algo que cada vez me parece más importante, los vínculos, más que...
1: ¿Eres capaz de abordar un tema y decir, mire, yo de este tema solo puedo hablar de los vínculos con poesía? Y lo que el único coche en el que soy capaz de vehículo, en el que me monto para llegar ahí, tiene que ser la poesía, porque cuando me meto en prosa, me cargo el tema.
2: Bueno, es que... ahora es la primera vez que escribí, es decir, cuando publiqué esta novela en octubre, era la primera vez que era capaz de hacerlo en prosa, ¿no? Claro. Siempre ha sido como mi manera de hacerlo la poesía, porque, bueno, hay algo en el tratamiento del lenguaje, algo que te permite a lo mejor hablar de cosas que en un lenguaje más, digamos... En esta conversación, pues como que no podemos terminar de asir, ¿no? De nombrar. Claro. Entonces, a veces cuando intentamos explicarlos o cuando las poetas nos preguntan, intentamos explicarlo, parece que estamos hablando, yo qué sé, de qué cosas, de una cosa muy abstracta o de una... Y luego lees el poema y el poema, como tú dices, tiene muchísimo cuerpo, muchísima carne, muchísima presencia física, huele, ¿sabes? Lo puedes tocar. Pero es muy difícil explicar cómo llegamos ahí. Hay algo ahí que te vas llevando por el propio lenguaje sin necesidad de ser explícita, sin necesidad de ser explicativa, ¿no? Dejando ahí un poco entre esa corriente subterránea de algo que quizás es inconsciente, ¿no? Ese conocimiento inconsciente que tenemos, pero que no sabemos poner en palabras. Pues con poesía puedes hacer eso.
3: Claro.
2: Lo puedes hacer aunque no sepas cómo lo estás haciendo,
1: pero
2: lo haces. Claro. Y por eso es maravilloso.
3: Sin embargo, Miriam, has llegado a una conclusión literaria digamos, que responderá a un esfuerzo muy, muy, muy distinto, que es el de llegar a escribir toda una novela. Ahí te pregunto, ¿qué crees que te ha costado más en tu vida?

0: conseguir un premio nacional de poesía o haber terminado una novela entera, ¿no? Saber cómo que se encuentra a terminar un bloque de palabras tan sí.
1: Que a veces bueno, es que el premio nacional de poesía en realidad no lo consigues, o sea, es una cosa que te dan. Entonces, realmente es como bueno, una cosa que un don que te cae del cielo, digamos, sí, porque has escrito un libro, pero has escrito muchos otros libros y no te lo dieron, ¿no?
0: Claro.
1: Y luego, eso, antes decíais la cantidad de libros que se publican al año, es decir, eso es como, bueno, un azar maravilloso y una fortuna así que sucede. Pero, en cambio, el trabajo que ha sido escribir la novela, es decir, todos los libros te llevan trabajo, pero ese trabajo de darte golpes contra la pared porque como que no consigues dar con la forma, sobre todo el problema muchas veces a la hora de escribir es no dar con la manera de decir algo, porque si no das con la manera, da igual lo que digas, que no funciona. Entonces, para que transmita, para que eso te llegue de alguna manera y para que tú sientas que tiene la fuerza que tiene que tener, que cada, como dice el poeta venezolano Rafael Cadenas, que cada palabra lleve lo que dice, que se mantenga como un latido. Eso es lo más difícil.
2: Pero ahí la poeta me imagino que te haría la puñeta como escritora, ¿no? Que te estaría diciendo, no, eso no es exactamente, no transmite.
1: Claro, mira. sí.
2: Ya, pero
1: sí,
2: es que tengo que contar que esta mujer va a comprar.
1: Sí.
2: Déjame en paz, ¿no?
1: ¿Por qué?
2: Es prosa.
0: Bueno, pues ahí tenemos a dos Miriam Reyes peleando, así que Miriam Reyes, muchísimas gracias a las dos.
2: A los dos.
1: Muchísimas gracias a vosotros. Gracias. Muchas gracias.

0: vamos a necesitar a un especialista en música, en este caso un especialista en Prince, y va a ser muy difícil porque dominar la obra de Prince es imposible, para que nos empiece a contar qué es lo que tenía Prince en una caja fuerte. Él lo dijo que una vez, cuando rompe su contrato con Warner y deja de llamarse Prince y es solo el artista conocido como o el símbolo, ¿no? Él tiene una caja fuerte donde tiene como guardadas cientos y cientos de canciones, y ahora, claro, están saliendo un montón de temas que son buenísimos y que a veces despreciamos, ¿no? Porque es como ha sido una canción nueva de Prince, ¿no? Como ese momento en el que Homer Simpson se encuentra con Elton John en el aeropuerto y le dice Elton John, tome, a un Grammy, ¿no? O sea, que de repente, pues, o sea, es como, Dios mío, no perdamos un poco el norte de pensar que gran parte de estas canciones pueden haber nacido en un momento de creatividad muy potente de Prince y que están saliendo por ahí. Por ejemplo, esta canción llamada Stone, que insisto yo, con la primera que escuché fue como, sí, reconozco, es Prince, está como, esto está muy bien. O sea que, digamos que con Prince se va a poder cumplir algo que es casi imposible en otros autores. Cuando murió Hendrix con 27 años, solo se han podido recuperar algunas cosas y muchos directos, ¿no? De Prince queda mucho, mucho de una época buena, ¿sabes? O sea, que es una cosa que merece mucho la pena de repente encontrar. Así que hay que dar hecha la opción. ¿A Prince lo has fotografiado o no? Claro.
1: Qué va, ni. Me hubiera encantado, claro. pero no he tenido, o sea, la suerte.
0: Cualquiera.
1: Hubiera estado guay, ¿eh?
0: O sea, a ver, tampoco te han quedado tantos en el check ahí de Juan Pérez Fajardo. Ha tenido ya unos cuantos. Lo podéis encontrar en este libro llamado Soundtrack. Juan.
1: Que se vende ahí mismo.
2: O sea, mira.
0: Ya está.
1: Ahí mismo.
2: ¿Aquí en Los Pequeños Seres?
0: Ahí está.
1: No, en Silex. Está aquí al lado.
2: Ah, en Silex. Vale.
0: O sea, que ya acaba. O sea, ¿quieres hacer ya decir fecha de firma y todo eso?
1: Firmo el domingo por la mañana.
0: Mira, ya está, ¿eh? O sea, modelo resaca, ya acabamos. A ver, con Juan, es una de esas situaciones en las cuales nosotros disfrutamos de encontrarnos con una persona con la que tenemos una relación fraternal a partir de los años y los años y los años en los cuales hemos compartido música, y en este caso, Juan, ahí en Primera División, siempre o con las fotos que hayamos visto de estudio o viéndolo también trabajar en directo. De hecho, la primera foto que quería compartir contigo, Juan, de todo este soundtrack, tiene que ver con un lugar que creo que compartimos, que este es Tommy Tyler, lo estaréis viendo para las personas que lo están viendo también en cámara, la foto que hiciste a Tommy Tyler, el miembro de Kiss, que no es famoso, o sea, en este caso, porque, o sea, pero bueno, o sea, en este caso,
2: el menos famoso.
0: Nobleza obliga. Juan, yo estuve allí, en el camerino con Kiss, vivimos aquello de ver a los Kiss físicamente, que son de plexiglas, o sea, realmente. Totalmente. Era como que...
2: ¿Antes de maquillarse?
0: Claro, o sea,
1: no,
0: ya maquillados, sí.
1: No, yo les vi, hicieron un acústico también sin maquillar, es que es una locura todo lo perfecto alrededor, porque es que eran 350 euros me parece que eran, o algo así.
0: Para el acústico, sí.
1: No, para hacerte fotos con ellos, sí. Que te hacías una foto con ellos, luego graban. No sé si eran 1.500 para hacer ver el acústico, que tocaba media hora y era terrible, y te dejaban firmar un disco.
0: Exacto.
1: Pero no podías mirarle los ojos ni hablar con ellos. Y luego no sé si eran 10.000 pavos o así, que sí que podías hablar con ellos y te dejaban firmar una guitarra.
2: ¿Y no podías mirarles a los ojos?
1: No.
0: Sí.
1: O sea, cuando te cogían, te ponían así, ¡puc! Te hacían la foto y te sacaban.
0: Yo tengo una foto con Kiss, y no es por presumir, pero es que no parece que esté con Kiss, porque como son como muñecos y estás con ellos insertado, parece que te sacan una foto con un póster. O sea,
1: es que totalmente.
0: Claro. Ahora, la pregunta, Juan, es, o sea, ¿cuándo sacaste esta foto? Si yo estuve con tú y allí todo el rato, ¿en qué momento?
1: Estas fotos, yo trabajé muchos años para Gibson y le hicieron una signature.
0: Sí.
1: Y la idea de la foto
0: es una guitarra con su nombre, diríamos.
1: Sí, y la foto esta, que es la primera que quería hacerle como si estuviese antes de salir al escenario, maquillándose, dejando. Y luego estaban los hardcase aquí detrás con todos los trajes, que molaba verlos desde cerca y tocarlos porque eran como de plexiglas. Es que son muy cutres, desde cerca son...
0: Como el traje de Spinetti, ¿sabes? O sea, me refiero, como un disfraz de carnaval. Sí, flipas. La verdad que fue bastante...
1: Y la movida es que el tipo me dijo, no puedes hacer esa foto porque Kiss solo puede salir de frente por contrato. Hostias, ¿en serio?
0: Kiss solo puede salir de frente.
1: Y entonces le hice la foto igualmente y luego le encantó, y entonces le hice la otra foto, esta que sale aquí, de frente, pero venía un amigo mío para ayudarme con las luces. Y le dije, ponte aquí en el lateral para que pongas las luces. Y dijo, no, es que la luz también tiene que ser frontal, por contrato.
0: Ya me vas a hacerte una pregunta que estaba ya fuera de mi guión personal, que es hay un libro de fotografías de Pablo Pérez Mínguez que sale con un retrato de Julio Iglesias. Y de repente yo el retrato no le veo nada especial, pero es que resulta que es el momento en el que Pablo consiguió que Julio le diera su perfil. Sabes que Julio solo se ve desde un perfil, solo ha mostrado su cara desde un lado, y a Pablo sí se la dio, ¿no? Sí le dio. Y entonces esa foto tiene el valor de ver el lado oculto de Julio Iglesias. No lo voy a decir porque en este momento es un poco difícil. ¿Con quién te ha pasado eso en el momento en el que has sentido decir, ostras, me la está dando, ¿no? O sea, ese momento en el cual...
1: Bueno, yo tengo
0: desnuda.
1: Una foto que también sale en el libro... Del de Burning sin gafas de sol.
0: Ah, de
1: también es.
3: Claro.
0: En el cocodrillo, ¿no? En su bar. Sí,
1: bar,
0: sí,
1: por aquí la tenemos,
3: sí, señor. A Burning y Martirio sin gafas de sol.
0: Con Johnny, sí, señor. Voy a subir solo dos páginas para que tengamos y nos encontremos con esta foto con Patti Smith. Juan. ¿Qué sucede ahí? O sea, ¿cuál es el código en el cual tú te encuentras con toda una Patti Smith? Al fin y al cabo. Tienes que mirar, aunque sea con una cámara por delante, estás mirando cara a cara a Patti Smith.
1: Hostias, pues fue duro y, o sea, en esa época estaba trabajando para Rolling Stone, para la revista, y fui a hacerle fotos a la FNAC, que firmaba allí. Y debí llevar todo el día firmando, estaba hasta el coño de mi imagen de firmar, y fue increíblemente borde conmigo.
0: Wow.
1: Fue, o sea, oye, ¿te puedes poner allí a hacer la foto? No. Vale, hice clic. Se fue y se sentó. Que también lo puedo entender porque al final, claro, si estás todo el día firmando, no te has levantado ni para hacer pis ni para comer, pues no te apetecerá que te hagan fotos.
0: Claro, pero...
1: O sea, que mi experiencia fue mala, pero no quiere decir que no sea mala. O que mole un huevo lo que haces.
0: Claro, o sea, fíjate...
3: Para que veáis lo majo que Juan, ¿eh? O sea...
0: Juan, te pregunto un poco por eso y que en realidad supongo que más de alguna, dime cuáles son esas, hice clic y me fui. O sea, hice clic, es que me imagino que Patti Smith está ahí, haces clic y hasta luego. O sea, no sé cuántos clics hiciste, cuántos negativos, entre comillas.
1: No, esta foto hice dos nada más, yo creo que dos clics. Y además siempre hago dos a la vez por si alguna sale con los ojos cerrados. O sea, que en realidad es una foto, es clic.
3: Madre mía.
1: Porque no me dejo más.
3: Pero te vas acojonado pensando, hostia, ¿cómo le vas a dar la foto?
1: No. Hostia, ya no, porque al final tampoco me dio tiempo a calcular la luz, más fue menos, fue un poquito, yo creo que va a ser pa, ponte aquí, clac, y se fue.
3: Y salió bien.
0: Ya está, para la princesa de Asturias, ahí te la buscas, a ver si te la puedes encontrar. Mira, sigo avanzando y en este caso he tirado por una foto con Leiva. Hay varias fotos, en este caso una con Fito y otra de Leiva, que tiene dos aquí. Y en este caso he cogido esta de Leiva, que dice, Leiva Madrid 2015, pero aquí abajo pone Leiva Aranda de Duero 2022. Eso significa que yo quiero imaginar que tú fotografiaste a Leiva en el Sonorama.
1: En el Sonorama.
0: Y eso sí. Te pregunto entonces también por el contexto a la hora de sacar una foto, porque imagino en qué momento con toda la, digamos, con todo el ejército que lleva Leiva de por medio, ellos quieren una foto, eres tú el que pide una foto, es el festival, hay un momento en el cual Ley se deja, porque imagino que con todo lo que debe ser la llegada a un festival, no sé cuánto tiempo hay para que te diga, venga, Juan, yo me pongo aquí delante y te saco la foto.
1: Es que eso fue para el, no me acuerdo si fue el 30 aniversario del Sonorama o el
0: 25. 30,
1: o el 25, sí, 25. Y entonces monté un pequeño set de fotografía para que pasasen los músicos por allí. Entonces lo tenía todo preparado, era... ponte aquí, hacemos la foto y te vas a tocar. O sea que fue también muy rápido. Además que también me gustaba que todos tuviesen la misma luz, que no hubiese unos con más tiempo, otros más guapos y otros más feos, que tuviesen todos el mismo tiempo, claro. Les daba igual que fuesen cabeza de cartel o no. Y está ahí también Zetangana, por ejemplo, que
0: claro, puede ser. Claro, mira, antes de ir a Tangana, déjame que pase por la foto en la que sale Leiva junto a Fito, Cabrales en un camerino. Ahí te pregunto también por la parte fraternal, porque si tú sacas esta foto, supongo que el valor es que a ti te dejan sacar una foto. O sea, tú puedes estar en un camerino, y no solo puedes estar en un camerino, sino que puedes estar en un camerino de estrellas del rock con una cámara de fotos, o sea, no. Que supongo que es como lo que, fíjate, nunca se me olvida una anécdota de John Lennon con Elton John, que dicen que estaban, que evitaban a Warhol porque ellos querían drogarse, y Warhol siempre estaba sacando fotos, y entonces dicen que una vez llamaba a Warhol a la puerta y decían, no le abras que no vas a sacar fotos, ¿no? O sea que, no te pregunto por estos dos por eso, pero sí te pregunto cómo es que te dejen tener una cámara de fotos en un camerino.
1: Es que a mí lo de los camerinos me encanta. Es una cosa, hay muchas fotos de camerinos porque me flipa los camerinos. Y que te dejen entrar es... Que te dejen entrar ya no solo en su casa, es una cosa muy íntima, porque pueden hacerlo, de drogarse si quieren hacerlo, cambiarse y verles en gallumbos, y tienen que tener mucha confianza contigo para que te dejen estar ahí dentro con ellos. Y esto creo que fue para un concierto de Tequila, que estos estaban de invitados. Y como con Leiva he trabajado, con Fito me llevó increíblemente bien, pues al final me tratan como uno más, no me ven como el tipo de la foto que me va, y además que yo ya sé que si van a hacer algo que no tiene que ser fotografiado, no lo
3: hago. Ya hay confianza para decirme.
0: Ahora, ¿tu cámara hace clic? O sea, ¿suena clic cuando le das?
1: Ahora las modernas suenan muy poquito.
0: Vale. De repente, has citado a Tangana. Venga, vamos.
1: Luego, si ves las frases que salen en el libro, mucha gente pone, y además que hay muchas frases que me ha escrito Leiva, etc. que dicen que muchas veces parezco invisible o que no nota que estoy trabajando.
0: Claro.
1: Que es un poquito lo que estabas contando.
0: Y el tío va de negro, ¿eh? O sea,
3: que es como un ninja.
0: Como que se le ve ahí, como un señor. La foto de Tangana me llama mucho la atención porque en este caso veo el paso.
1: La foto también tiene una anécdota que mola.
0: Ahora, tranquilo, que le meto mano, tranquilo, que tenemos un ratito. Bueno, o sea, que como que voy a la cara de Tangana porque veo, ya en este caso, veo el alma de Tangana, veo la cara de Pucho de una manera completamente distinta, ¿no? O sea, este Tangana. Claro, tú te das cuenta de que todavía quedan Tanganas por delante, ¿no? O sea, sí, es curioso que puedas entrevistar a personas en distintas fases de su vida.
1: O sea, aquí Tangana no me dirigió nada la palabra. O sea, nada es nada, ni hola, ni adiós.
3: Peor
1: ni
3: que Pati
1: en misa. Peor, o sea, porque Pati en misa por lo menos fue borde. O sea, ya me dio algo de ella. Pero le fui a recoger al camerino, fue el único que me pidió que le fuese a recoger al camerino, y en el camerino me encontré con muchos músicos que son amigos míos. Estuve hablando un rato con ellos, pero de camino estuve hablando con él, no me dijo nada, en las fotos no me dijo nada y se fue. Y, o sea, fue un poco raro, o sea, fue un poco como lo que contabas de Kiss, que ponían un cartón pluma detrás.
3: Exacto.
1: Pues un poco parecido a eso.
3: ¿Ahí cómo quedó la
1: entonces,
0: no, sí, está muy bien.
1: No, sí, sí.
0: Para la comunión,
1: o sea,
0: está.
1: No fue ni borde ni nada, o sea, fue...
3: No fue.
1: Fue raro.
3: No fue.
0: Claro. A ver, déjame que vaya al caso contrario. Voy a tirar por Enrique Bunbury. Y en este caso solo tengo que echar una página atrás. La familia Fajardo. Bueno, estos son...
1: Eso es
0: Arizona Baby. Arizona Baby, espérate un momento que a Bumbury lo tengo en la página 42. Sí, está bien, no hay página. No, me he confundido. Ahora tiro. Bueno, tiro por Enrique, que está justo aquí ya, porque es una foto de 2012. Yo sé que la familia Fajardo conoce muy bien ya a tu hermano y tú conoces muy bien a Enrique. ¿Cómo hubieran sido estas fotos en 2025? ¿Se gana confianza y un momento en el cual el artista te va dando y vas diciendo, jo, yo con Enrique ya, si pudiera sacarle fotos en vez de en este momento se lo sacara ahora, creo que le podía pedir algo más?
1: Ostras, pues no sé, porque es que lo que me ha pasado con muchos músicos, que al final, o sea, con Bunbury, me ha pasado con los cigarros, me ha pasado con mogollón de gente, que nada más conocerlos, que al final no me ven como un intruso, y nada más conocernos nos ponemos a hablar de la música, de conciertos, de la vida, y con Enrique me pasa también lo mismo. O sea, nada más conocernos nos pusimos a hablar, tiene una hija más o menos de la edad que la mía, nos pusimos a hablar de la crianza, nos pusimos a hablar de viaje por Estados Unidos, y lo que me flipó de Bunbury era estar con él y hablar como ahora con vosotros, de tú a tú, y de repente se pone el traje, se funda, se ponía a hacer catas así como Elvis, y parecía, hostias, pasaba de ser Enrique a ser Bunbury, que parecía que se ha hecho más grande y más, o sea... Y es espectacular ver esas cosas desde dentro y estar, bueno, lo que contabas antes, de los camerinos, y que te vean como uno más.
0: Claro, no me canso de recordar una anécdota de nuestro queridísimo Juanito Orejudo, que es un técnico de sonido, ya mucho más que un técnico de sonido, digo, en este caso también en lo emocional y lo personal. Juan es un amigo, y Juan saca fotos. De hecho, ahora mismo estás poniendo sus fotos, gracias a Alex Cooper, en el centro que tienen en León. Las fotos de Juanito están allí. Y entonces estuve con él una vez en el Portamérica, en Galicia, y salió Bunbury. Y entonces Juan tenía una cámara de estas un poco... No tan profesional, pero él todavía tenía como cámara, no era teléfono, y de repente salió Bunbury, empezó con la marabunta a movernos, y él empezó como a sacar fotos a lo loco ahí, como lo que pudo. Y luego miramos las fotos y todas eran perfectas, porque Bunbury siempre está aquí, aquí, en esta, ¿no? O sea, es increíble como él tiene muy claro en el escenario cómo tiene todos sus pasos contados.
1: Yo las primeras veces que hice fotos a Bunbury, que fue en directo, antes de esto, me quedé flipado por eso, porque en las fotos de directo tienes que buscar el segundo perfecto que hace con la mano así, que justo entra la luz, etc. Y tienes que estar aquí pensando justo, porque las luces además es matemático, se van repitiendo, y dices, va a volver otra vez por ahí la luz, voy a hacer para que justo el gesto, y Enrique es todo lo contrario, o sea, es... Se queda ahí quieto y dices, hostia, ya tengo la foto. Ah, no, coño, que puedo hacer otra foto. Puedo hacer más fotos. O sea, puedes disfrutarle porque es increíble. Y mola como se viste, mola como...
0: Claro, está. Ese está para ti. A ver, has dicho que esa te molaba, en este caso, en el libro soundtrack de Juan Pérez Fajardo. Pero ¿y cómo se traza ese código? Algunos ya te conocen, pero los que no conocen es como, vale, yo te voy a sacar una foto, tú te tienes que fiar de mí. O sea, ¿cómo se produce ese código?
1: O sea, pasó con el de Divine Comedy, por ejemplo, que le hice fotos cuando tocó con Coque, precisamente. Le quería hacer una foto que también sale ahí en el libro,
0: Milhanos, sí.
1: Eh, pues cuando hablé con él me dijo, no, si todos los fotógrafos sois iguales, que seguro que vas a estar una hora, que no sé qué, va, va, luego no vas a estar contento, no sé qué. Digo, te lo prometo que te voy a hacer un clic, te voy a enseñar la foto y te va a gustar. ¿Sí? Claro. Y de coña, que no sé qué. Y le hice la foto, se la enseñé y dijo, hostia, pues tenía razón. Ya está, ya no te molesto más.
4: ¿Tienes alguna enmarcada en casa, Juan? O sea, alguna que dices tú, es como, mira, ya que yo me trabajo otra vez, verlo otra vez.
1: Sí, tengo, pues tengo de Iggy Pop.
4: La de Iggy Pop está muy bien, claro.
1: Claro, es que para mí Iggy Pop era... O sea, me ha pasado con Iggy Pop, que no me ha pasado con ningún otro artista, que cuando le he hecho fotos en directo, tenía ganas de tocarle. De estar haciendo fotos, digo, pero ¿para qué? No le toques, tío, o sea, ir a tocar. Y las fotos esas son en Austin, que tocó en un garito muy pequeñito para 200 personas y se tiró al público y le toqué y ya dijo, ah,
4: ya le tocó.
0: El 2x1.
4: Venga, pues rematemos, Juan, con esta foto con Enrique Morente. Toda información que nos des sobre Enrique nos servirá para seguir.
2: A no ser que digas que no te habló o algo así malo.
4: Eso,
1: hablé un poquito con él, no fue ni bueno ni malo. O sea, eso fue en una movida, yo creo que fue de... Que no sé si tocaba el guitarrista de Sonic Youth o algo así y estaba él por allí. Y estaba por ahí y dije, vente para acá que tengo una foto.
4: Bueno, 1, 2 y 3 y venga, está. hasta luego. O sea, ya está. O sea que...
1: Fue un poco así.
2: Pues nada, luego nos hacemos una foto.
4: Efectivamente, ahora que Juan hace el selfie ahora mismo. Ya sabéis, editado por Silex, aquí justo a la derechita, a la venta, a disposición. Y al final hacemos el selfie, o sea que vamos. Aquí tienes el libro con Coque y con Fito, o sea, en este caso, tanto uno como otro. Hay varios Coques y hay varios Fitos. Coque Maya y Fito Cabrales, sí. Porque en el mundo de la música hay varios Coques y hay varios Fitos. Ah, mira, que está metiendo ahí. Ah, le mete. ¿Qué?
1: Voy a poner en blanco y negro, tío.
4: Ah, pensé que iba a poner como un filtro.
2: Este, sabes que en un clic te hace.
4: Ya, esto me pasa a mí con Javier Rosa siempre, que al final hace como flash y de repente ya se ha marchado. ¡Ostras! O sea, sí señor. Ahí vamos un momentito. Si os despedimos, que le estamos...
2: Venga, chavales.
4: Esta es la foto. Como muerde Carrillo, como Bumburi, ¿eh? O sea que, tío. Amigos, este vals es para vosotros. Muchas gracias. Adiós, adiós, adiós.
2: Adiós, chavales. Adiós.

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1: Comienza un nuevo día y lo hacemos contemplando la alborada en Radio Nacional. Hay una pregunta que cada vez escuchamos con más frecuencia. ¿Qué nos está pasando? Nos cuesta hablar sin discutir, nos cuesta escuchar sin interrumpir, nos cuesta discrepar sin etiquetar al otro. Da igual el tema: política, religión, educación, inmigración, economía o incluso cuestiones mucho más pequeñas. Parece que vivimos instalados en una lógica donde solo existen dos posiciones posibles: conmigo o contra mí. Y así poco a poco vamos sustituyendo el encuentro por el enfrentamiento. Desgraciadamente, la polarización está de moda, una palabra que hace apenas unos años pertenecía al lenguaje de los analistas políticos y que hoy forma parte de nuestra vida cotidiana. La encontramos en las redes sociales, en las conversaciones familiares, en los medios de comunicación y a veces incluso dentro de nuestros círculos más cercanos. Nos hemos acostumbrado a escuchar únicamente a quienes piensan como nosotros, a buscar argumentos que confirmen nuestras ideas, a sospechar de quien opina diferente. Sin embargo, la realidad es mucho más compleja que los titulares, los eslóganes o los mensajes de unos pocos caracteres. Jesús nunca tuvo miedo de encontrarse con quien era distinto. Habló con publicanos y fariseos. Se dejó acompañar por pescadores, mujeres, extranjeros y pecadores. Dialogó con quienes lo seguían y también con quienes lo rechazaban. Nunca confundió firmeza de las convicciones con el desprecio hacia las personas. Por eso el Evangelio nos recuerda que el otro no es un enemigo al que derrotar, sino una persona a la que comprender. Que la verdad no necesita gritar para imponerse. Que no se puede defender una idea sin destruir a quien piensa de manera diferente. El problema de fondo no es solo la falta de respeto a quien no piensa como nosotros, sino lo que es casi peor. Hemos perdido la capacidad de escuchar y escuchar de verdad. Escuchar para comprender, para ponernos en los zapatos del otro. El Papa León XIV ha insistido en numerosas ocasiones en la necesidad de construir puentes en lugar de levantar muros. Y los puentes solo pueden construirse cuando alguien decide dar el primer paso hacia el otro. Quizá la solución a la polarización empieza en la voluntad de encontrarnos, no en la de tener razón. Hoy, mientras amanece, puede que sea un buen momento para preguntarnos no quién piensa como nosotros, sino a quién necesitamos volver a escuchar. Porque el mundo tiene ya suficientes trincheras. Lo que necesita son constructores de puentes y de paz.
2: Son las 4, las 3 en Canarias.
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2: Buenas noches. El ejército de Estados Unidos da por concluida su ofensiva contra Irán de esta madrugada, en la que ha atacado múltiples objetivos en una operación que ha vuelto a cualificar como de autodefensa. Sonido de los ataques de esta madrugada desde portaaviones del Comando Central del Ejército estadounidense, que afirma haber golpeado con capacidades de vigilancia militar, sistemas de comunicación y también contra emplazamientos de defensa iraníes en todo el territorio del país persa. Laura Rodríguez.
3: Los marines estadounidenses han disparado municiones de precisión contra objetivos que representaban una amenaza para sus fuerzas y para los buques mercantes internacionales que transitaban por aguas regionales. Unos ataques, añaden en un comunicado, que responden a la agresión continua e injustificada de Irán. Dicen que se mantienen vigilantes, preparados y con capacidad letal. Mientras, la Guardia Revolucionaria iraní asegura haber atacado bases estadounidenses en Bahrein y en Kuwait, en concreto 18 objetivos en dos oleadas de ataques contra las bases aéreas Ali Salem y Amaz al-Jaber en Kuwait y Seikisa en Bahrein. Además, allí las fuerzas iraníes también han atacado con drones a la quinta flota de los Estados Unidos.
2: Todo mientras las conversaciones diplomáticas continúan. Según la cadena estadounidense Fox News, Donald Trump ha dado un nuevo ultimátum de 24 horas a Irán en una conversación telefónica con funcionarios del país persa, que a su vez habrían pedido el fin de la ofensiva de estas últimas horas. Además, Trump habría exigido a Irán que firme el acuerdo de paz que hay sobre la mesa después de que su secretario de guerra, Pete Hegseth, volviese a amenazar al régimen iraní.
4: It's right there. They have that chance. They're choosing to play games. They're choosing to tap.
3: Dice que la oportunidad está ahí, que la tuvieron, que Irán está optando por jugar, optando por la confrontación. Asegura que si quieren recurrir a la confrontación, el presidente acudirá al Departamento de Guerra y si necesitan negociar con bombas, negociarán con bombas. Añade que son muy buenos en eso.
2: En Irlanda del Norte, segunda noche de disturbios en su capital, en Belfast, como protesta por el apuñalamiento el lunes de una persona por parte presuntamente de un inmigrante sudanés, lo que ha provocado las protestas y graves disturbios en partes de la ciudad y también en poblaciones vecinas.
3: Y esta noche la policía ha utilizado cañones de agua para dispersar a los manifestantes. Esta pasada noche unos 200 que han lanzado piedras y botellas contra los agentes que trataban de contenerlos.
2: Y otro apunte del exterior, porque en México 5 policías han sido asesinados y otros 5 han resultado heridos en un ataque registrado a última hora de este miércoles en el estado de Michoacán cuando se desplazaban en un convoy por carretera. En nuestro país, el Ministerio de Cultura plantea leer como un derecho y para ello ha presentado el nuevo plan de fomento de la lectura hasta 2030, que va a movilizar 82 millones de euros para intentar que pasar páginas en nuestros ratos libres sea un hábito que cada vez use, que cada vez haga más gente, Ana Gil.
5: El nuevo plan de fomento de la lectura incluye 100 medidas, 20 por cada uno de los 5 ejes que lo articulan. Acceso a la lectura, con especial atención a las zonas en riesgo de despoblación y colectivos vulnerables, sostenibilidad y bibliodiversidad, con medidas de apoyo a la creación, traducción y difusión de obras en todas las lenguas del Estado, infancia y adolescencia, que busca hacer llegar la lectura y mejorar la comprensión lectora de los jóvenes con dificultades de acceso por motivos socioeconómicos, internacionalización y, por último, lectura y salud. Ministro de Cultura, Ernest Urtasun.
6: Leer es un derecho humano fundamental que debemos garantizar y preservar. Un derecho que se enriquece en contacto con los derechos culturales y cuyo cumplimiento es una garantía de salud global. También de salud mental y de salud cívica.
5: El plan es a 5 años y está dotado con 82 millones de euros.
2: Y en los deportes, baloncesto, en marcha el cuarto partido de las finales de la NBA entre los San Antonio Spurs y los New York Knicks. Segundo partido en Nueva York, en el Madison Square Garden, tras el del pasado lunes, que acaba de llegar al descanso con el resultado de San Antonio 49 en New York, San Antonio 76, queremos decir, perdón, New York Knicks 49. Recordamos que el marcador global de la final, el 2-1 para los Knicks en una serie que se juega al mejor de 7 partidos. Es todo, sigan informados en esta sintonía y en rtve.es.
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7: Muy buenos días, venga, que suene el despertador, el de Radio Nacional. Y el tuyo, supongo, nadie se pone el despertador a las 4 y 5. A lo mejor alguien se lo pone a las 4 de la mañana y espera hasta las 4 y 5 para levantarse. ¿Tú a qué hora te lo pones? Yo me lo pongo a las 2 menos cuarto de la mañana para poder estar aquí y ofrecerte, junto al resto de mis compañeros, todos los contenidos que tenemos hoy. Los panaderos, por ejemplo, exacto. Mucho se habla en este programa de los camioneros, de la gente con insomnio. ¿Pero y qué pasa con los panaderos? Oye, hoy les vamos a dedicar el programa a los panaderos. Y la segunda hora vamos a intentar ponernos en contacto con algún panadero. Mira, me han dejado un caramelo de estos, ya sabes lo que dicen, si no tomas esto no hay beso. No sé si está chupeteado, no lo voy a comprobar. De momento a los dedos no se me paga. Sí, sé cómo se llama Juan, tengo a Juan Urra chivándome la marca, pero es que como digo marca, me despiden de este programa. Un smin, vaya. Que, oye, que tenemos muchísimas cosas que ofrecerte hoy. Lo dicho, hablaremos, intentaremos hablar con algún panadero. Te cuento un secreto. Cuando se creó este programa y yo iba preguntando de manera individual a las personas, ¿cómo quieres que sea el programa? Todos estaban interesadísimos en ponerse en contacto con algún panadero. cerebro. Ah, me encantaría hablar con gente que trabaja estas horas y que tienen que levantarse como los panaderos. Nadie al final me trajo ningún panadero. Había un panadero que me estaban intentando colar, pero vamos, con calzador. Y yo decidí que era tan pesado el panadero sin haberse manifestado que ese panadero no iba a entrar. Si tú eres panadero, llámanos al 900-137-137. 900-137-137 y te vas a llevar algo de la redacción. Siempre enviamos cositas, pues hoy también, ¿vale? Y a ver si puedes entrar en la segunda hora. Zaka conmigo, realizador. Tenemos a Juan Urra ahora mismo en la producción. La chavalada técnica, que son los de siempre. Y ahí al fondo estoy viendo a un chico nuevo que va a estar con nosotros durante un tiempo. Sí, ya me han dicho que lo habéis presentado a toda la redacción. A ver, que se lo presentéis al director es lo de menos, ¿no? Ya me he acercado yo, ya le he saludado. Y Juan va a estar con nosotros unas semanitas. Disfrútalo, estamos un poco para allá. En algunos momentos incluso da la sensación de que vamos a explotar, pero nunca llega la sangre al río. Primera hora, Carlota Corredera, Carlo Bosserman, Dani Valero. Y en la segunda hora, Piti Alonso, Sonia Mangas, Tatiana Muñoz y mil temas en la tertulia despierta. ¿Te parece que empecemos ya? Son las 4 y 8, las 3 y 8 en Canarias. 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
8: Madre mía, nunca mejor dicho, cómo está el patio. Pero si es que, o sea, esta fiebre con el Papa, esta fiebre del Papa León, o sea, es que nos ha invadido, ya no te digo nuestras emisiones televisivas, radiofónicas, no, es que nos ha copado las revistas del corazón. O sea, el Papa León, que empezó así suavecito, muy tranquilo, perfil bajo, madre mía, o sea, es que se está dando un baño de masas que yo creo que ni él mismo se lo imaginaba. Bueno, yo creo que no se lo imaginaba nadie. Pero vamos, voy a hacer un repasito de las revistas con todo lo que le dicen al Robert Prevost, que es como se llama este hombre, y después, bueno, pues vamos a intentar buscarle siempre la... Bueno, pues el acento rosa, que también lo tiene, porque claro, no solo ha estado con gente anónima, con familias, con la juventud, aquí está la juventud del Papa, no, es que el Papa León ha estado con muchísimos famosos. Ojo, entre ellos ya, y ha sido exclusiva además de esta casa, de RTV, que anunció el, si no me equivoco, fue el lunes a última hora que había estado el Papa con Bad Bunny. O sea, esto ya es lo más de lo más. O sea, el top total, o sea, ya no puede haber más gente famosa en este país. Bueno, siempre puede haber más gente famosa, eso sí. Pero oye, lo del Papa con Bad Bunny ya me parece lo más. Entonces, vamos a ver. El Papa León, me estoy intentando quitar las gafas y se me han quedado aquí pegadas a la gomina. A ver, el Papa León hace historia en su visita a España. Por supuesto, toda la portada entera para el Papa en la revista Hola. Y entonces la revista ya te anuncia, como no hemos visto suficientes imágenes del Papa, ¿verdad? De poner las mejores imágenes y todos los detalles de un viaje único que ha unido a millones de personas. Y entonces aquí aparece en ventanita, pues una de las imágenes icónicas que nos ha dejado esta visita del Papa León, que es la familia real con el Papa, que ojo que luego iré a un... Quiero hacer luego un punto y aparte con el encuentro que tuvo con la reina Sofía y con sus hijas, pero bueno, eso será después. Si os parece, vamos primero con las revistas. La misma foto, exactamente la misma foto que lleva en portada Hola, la lleva Semana. La cercanía del Santo Padre y la entrega absoluta a los ciudadanos dejan imágenes para el recuerdo. Y también en ventanita con la reina Leticia y con el rey Felipe en el Palacio Real. Otra foto, pero claro, Lecturas tira para casa, barre para casa, porque sabéis que Lecturas es una revista que es la revista del corazón de Cataluña, y en Lecturas obviamente han hecho aquí, pues nuestro compañero Luis Pliego ha llevado una foto del Papa con la Sagrada Familia, que evidentemente, bueno, pues es la misión más importante del Papa en Barcelona, que es esa inauguración de la Sagrada Familia, que va a ser el templo más alto del mundo gracias a esa Torre de Jesús. Entonces, del Papa, antes de pasar a 10 minutos, que es la única revista que trae también información que no sea exclusivamente del Papa, a ver, a mí me gustaría, yo me quedo con varios momentos, ¿no? Me quedo, por supuesto, con lo que hemos analizado todos por arriba y por abajo, que son esos encuentros con Leticia, con Felipe y con Leonor y Sofía, que ya hemos examinado y desgranado todos los looks, los saludos, bueno, eso hemos hablado de todo, pero claro, a mí hay una historia que me fascina, y es que, como la canción, ¿no?, que dice la canción de Bad Bunny, que es por la mañana café y por la tarde ron.
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8: Pues es que Leonor y Sofía, en algo que me parece maravilloso, porque creo que son esos gestos que nos acercan todavía más a estas dos jóvenes. Bueno, pues ellas estuvieron el sábado, recibieron al Papa en el Palacio Real, estuvieron después en la misa del domingo por la mañana en Cibeles, esa misa espectacular con 1,000,000 y pico de personas asistiendo a esa homilía. Pero claro, es que por la noche se fueron a ver a Bad Bunny, y a mí, ¿qué quieres que te diga? Pues es que eso me parece maravilloso, porque sí, pues porque son dos chavalas que cumplen con la agenda institucional que se les, bueno, pues que se les asigna, pero que luego también buscan sus ratos para estar con sus amigas, con sus amigos, e irse a ver a Bad Bunny al Metropolitano, ¿no? Y además, por supuesto, como no podía ser de otra manera, nos hemos enterado de que Leonor y Sofía estuvieron viendo a Bad Bunny gracias a el mítico Javi de Hoyos, exclusiva, que por supuesto pues nos hemos enterado gracias a él y de toda su red de corresponsales que tiene por todas partes, que le van pasando información y imágenes de las cosas que suceden. Bueno, pues gracias a esos seguidores de Javi de Hoyos, pues pudimos ver en acción, que además luego ya hemos visto más fotos, porque yo he visto también fotos, si no me equivoco, en Hola, de Leonor y Sofía, bueno, pues celebrando ahí con sus amigas el concierto de Vi Tirar Más Fotos Tour, que bueno, parece que, pues como el Papa, ¿no?, que lleva aquí desde el sábado y parece que lleva 6 años, bueno, pues lo mismo, pues con Bad Bunny lleva aquí desde finales de mayo, mejor dicho, y parece que lleva toda la vida en España y que nunca pisó Puerto Rico. Bueno, pues lo mismo, pues ellas han estado por la mañana en la misa y por la tarde no han estado en la casita, pero sí que han estado en el Metropolitano, y me parece, pues que me encanta verlas pasárselo bien como la gente de su edad, ¿no? No solamente con agenda institucional.
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8: Y fíjate que ellas estuvieron en el concierto y al día siguiente, en ese encuentro diocesano que se produjo en el Santiago Bernabéu, oye, pues que de pronto pues ahí había como, porque más fíjate, le preguntaron al Papa en el avión de Roma aquí, el sábado pasado, le dijeron, pero se comenta que a lo mejor se podría encontrar su santidad con Bad Bunny y tal, y él dijo, bueno, o sea, no lo confirmó ni lo desmintió, y le dijeron, bueno, pero habrá mucha juventud que quiera ir a ver a Bad Bunny, y entonces el Papa contestó, bueno, como dando a entender que había tiempo para todo, ¿no? Que habría juventud que iría a conocerle en su visita, y también habría gente que iba al concierto, ¿no? O sea, que está muy bien, y oye, pues yo deseando saber la intrahistoria de ese encuentro que hubo en el Bernabéu. Claro, imagínate, o sea, es que además yo en esta cabeza que no para de pensar, que sobrepiensa mucho, y me encanta imaginarme la trastienda de las cosas, que vaya por delante, que me parece increíble, ¿no? Y creo que tenemos que estar súper orgullosos como españoles de la organización que ha habido, increíble. O sea, no ha habido ni un solo problema, no ha habido, por supuesto, de seguridad ninguno. Él ha estado, el Papa ha estado muchísimas horas en la calle y no ha pasado absolutamente nada. Y a mí esas cosas, bueno, pues a mí me congratulan, ¿no? Porque detrás de esa tranquilidad, ¿no?, y de esa seguridad, pues hay gente que ha trabajado muchísimo, ¿no?, para que todo haya encajado, para que todo haya fluido. Y entonces yo en mi cabeza me imagino, ¿cómo habrá sido la intrahistoria de un evento que había, estaba el Bernabéu lleno de gente? Además era el encuentro diocesano, ¿no?, que era con todas las parroquias de Madrid, con toda la gente de las diócesis y tal, y que tú de pronto consigas que entre, o sea, en todo ese dispositivo y despliegue, consigas colar a Bad Bunny y a su familia. O sea, es que me parece algo, es un sueño. O sea, yo lo que yo daría por ver por una ventanita cómo fue, cómo tuvo que ser ese despliegue para conseguir, y sobre todo, bueno, pues en qué lugar fue. ¿Fue en la sala de las copas? No lo sé. Quiero saberlo todo. ¿Estaba Florentino? No lo sé. Quiero saberlo todo, por favor. Necesito saber todos los detalles de ese encuentro, ¿no?
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8: Y luego, bueno, pues con el Papa yo también estoy reflexionando, por mi cuenta y riesgo, claro, que también me ha dado la sensación de que, más allá de que, por supuesto, ¿no?, la gente que haya salido a las calles a acercarle a sus bebés al Papa para que se los bendiga, a todas esas personas que han ido a demostrarle su cariño, a todos los jóvenes que estuvieron el otro día en la Vigilia de la Juventud diciéndole aquí está la juventud del Papa, ¿no? Yo creo que también, fíjate, tengo la sensación de que León XIV, que tampoco lleva tanto tiempo de papado, lleva un año, ¿no?, y además ha sido una persona, como te digo, que muy discreta, muy tranquila y tal, que de pronto haya tenido este tirón, ¿no?, y que se haya, oye, al final se ha dado un baño de masas como si fuese una estrella del rock, ¿no?, como una estrella del pop. Y al final yo también me planteo si, más allá de que, por supuesto, haya gente con muchísima fe y gente para la que sea muy especial tener de cerca, ¿no?, al líder de su iglesia, que también yo creo que hay un poco de punto de esto de que, bueno, por supuesto, todos los móviles, o sea, no hay ninguna imagen del Papa, ninguna, en Madrid, sí que haya al lado un móvil, ¿no?, o millones de móviles registrando absolutamente todo, ¿no? Entonces, yo creo que también ha habido un poco de empuje hacia esta historia del FOMO, ¿no?, de que no nos queremos perder nada. O sea, viene el Papa, vamos a ver al Papa. Viene Bad Bunny, tengo que ir a ver a Bad Bunny. Todo, o sea, lo tenemos que hacer todo y no nos podemos perder absolutamente ninguna experiencia, ¿no? Y yo creo que más allá de por supuesto, la fe que mueve y de las masas que mueve, ¿no?, y de que la Iglesia, además, siempre ha sabido organizarse muy bien, porque, vamos, iconográficamente nadie puede superar a la Iglesia, bueno, pues yo creo que también ha habido un poco de tirón, ¿no?, de esto de que nadie se quiere perder absolutamente nada y todo el mundo quiere tener una foto y todo el mundo quiere tener, pues, el decir, yo he visto al Papa, ¿no? Yo me he echado a las calles y he visto al Papa, porque además realmente Madrid ha tenido, muy pocos lugares no los ha visitado, ¿no? Y bueno, yo ya a título personal le agradezco muchísimo todo lo que ha dicho acerca de que no te puedes arrodillar ante Cristo y portarte mal con tu hermano. Me parece que ha lanzado ha lanzado mensajes muy importantes y ya discrepo absolutamente con todo lo que tiene que ver con las mujeres, obviamente, con todo lo que dijo en el Congreso de los Diputados acerca de los derechos reproductivos y sexuales de las mujeres. Pero bueno, eso es otra historia. Vamos con 10 minutos, que es la única portada que ha dicho, bueno, vamos a salirnos un poco de la línea, vamos a no reproducir en portada solamente al Papa León, pero lo cierto es que también llevan al Papa León, aunque sea una ventanita, y además en el evento que tuvo que ver en Cáritas, muy cerca de aquí, además, ¿no? Cerca de bueno, cerca, sí, relativamente cerca de aquí de RTV, en ese centro de Cáritas, en creo que es en el barrio de Carabanchel, que estuvo el sábado por la tarde, bueno, pues con los más desfavorecidos. Eso es lo que destaca la revista 10 Minutos, pero que también, bueno, pues tenemos un sacramento, que es el bautizo de la tercera hija, de la hija pequeña de María Pombo y de Pablo Castellano, que la bautizó, si no me equivoco, el sábado, también en plena visita del Papa. Y bueno, pues aquí nos pixelan a los niños, pero si entras en el perfil de María, evidentemente, pues ha hecho un súper despliegue de todos los detalles del bautizo. La niña ha tenido dos madrinas, que yo, fíjate, esto no lo sabía. No sabía que podías en el bautizo, no en el civil, sino en el eclesiástico, que se podría tener a dos madrinas en lugar de una madrina y un padrino. Pues oye, me parece muy bien. Mariana tiene a dos madrinas y bueno, pues dentro de la revista podemos ver todas las imágenes del bautizo de la tercera hija de María Pombo. También tenemos aquí en ventanita Manu Tenorio, que dice, soy menos fuerte de lo que pensaba, y también aviso que yo estoy muy living, y seguro que en El Despertador estáis muy al tanto de esto, de ese reencuentro que se supone que va a haber entre los triunfitos, ¿no?, de todos los tiempos, porque si no me equivoco se celebran el 25 aniversario en este mes de octubre de la, bueno, pues del inicio, ¿no?, de ese concurso maravilloso aquí en Televisión Española, cuando fue la primera edición, con Rosa, con Mantenorio, con Chenoa, con Bisbal, con Bustamante, bueno, pues con todos los triunfitos de ese 2001. Y lo que ocurre es que, por lo menos lo que se está filtrando a los medios de comunicación, es que al parecer está habiendo bastantes problemas para conseguir reunirlos a todos, porque claro, a ver, obviamente, ¿no?, han pasado ya, ha habido muchísimas ediciones de Operación Triunfo y hay figuras pues como Aitana, por ejemplo, o como Amaya, o como Bisbal, o como... Quiero decir que hay gente que está de gira, que están currando y que están triunfando, y que yo creo que va a ser un poco complicado juntarlos a todos. En cualquier caso, ya me han llegado que hay tiranteces, porque claro, hay gente a la que la han contactado, gente a la que no. Entonces, bueno, pues a ver qué pasa, ¿no? A ver qué pasa con esa reunión de OT, que, hombre, evidentemente, como todo lo que tiene que ver con OT, pues genera muchísimo morbo, pues esos reencuentros, esos chats que dejaron de funcionar, los que están dentro, los que están fuera, bueno. Pues estaremos muy pendientes de ese reencuentro, que, si no pasa lo contrario, debería celebrarse en octubre. En octubre, pues sí, nada, en unos meses. La portada de 10 minutos es para Tana Rivera y Roca Rey, que bueno, pues es la primera vez que les vemos siendo ya oficialmente pareja, es la primera vez que les vemos de la mano. Yo creo que, fíjate, esta me parece que también son, seguramente son fotos que tienen que ver con la visita al Papa, porque bueno, tanto en el Bernabéu como en la vigilia, como en la misa, o sea, ha habido un montón de gente muy conocida, ¿no? Bueno, no solamente familia real, sino también muchos famosos. Bueno, hemos visto a Tamara Falcó, por supuesto, con Íñigo, a Eugenia Silva, a Carila Pique, por supuesto, todos los artistas. Claro, es que ya solamente con la cantidad de gente con la que estuvo en el Movistar Arena, en el Bernabéu, en las misas, o sea, bueno, y aparte de los encuentros privados que ha tenido, ¿no? Pero sí, yo creo que esto también tiene que ver con el Papa, porque si no me equivoco, yo intuyo que debajo de la camiseta de Roca Rey hay un rosario. Entonces, bueno, pues eso. Y oye, hablando de rosarios, es que no me puedo ir sin comentar esto, que lo he anunciado antes y ya se me iba la... Ya tengo una edad y se me va la cabeza. A ver, hay un vídeo que es, para mí, de lo mejor que nos ha dado, de lo más... del salseo máximo, como me gusta a mí, de la visita al Papa, que es una visita que se produce el lunes, ¿vale? Que es que, bueno, todo el mundo sabía que por agenda la reina Sofía iba a recibir en la Catedral de la Almudena al Papa antes de irse al Bernabéu, que era como su último gran evento antes de ir a IFEMA el martes y ya volar a Barcelona. Y entonces fue maravilloso porque tuvo un encuentro ahí en la Anunciatura, que es donde se ha quedado el Papa, que es como, digamos, la embajada del Vaticano aquí en España. Y entonces en la Anunciatura recibió a la reina Sofía, que iba con sus hijas, porque claro, nosotros en la misa el otro día, en la gran misa de Cibeles, estaban los reyes con sus hijas, pero con el pueblo ya no, digamos, con la masa, con la plebe, estaban en las primeras filas la familia del rey, y no la familia real, sino la familia del rey, pues estaban sus hermanas y algunos de sus sobrinos. Entonces, claro, la reina les quiso dar a sus hijas su sitio y se las llevó a la Anunciatura. Y entonces fue Victoria Federica y fueron también, creo, dos de sus primos, si no me equivoco, eran Miguel y Pablo, y faltaban Irene y Juan, ¿no? Entonces la reina pues hablaba ahí con el Papa en esa salita que les recibió, y fue maravilloso porque, claro, se grabó todo el audio. O sea, no sé por qué se ha grabado todo el audio. Entonces se escucha a la reina que le da explicaciones al Papa de, no, me faltan dos, a esta le faltan dos, ¿no? A esta, refiriéndose a Cristina, a esta le faltan dos hijos y tal. Y parece ser, que yo no he visto todo el vídeo, pero parece ser que les había dado cada uno de ellos un rosario bendecido, que era como lo más cotizado, ¿no? Uno de los detalles que trae la maleta el Papa cada vez que hace una visita pastoral como esta, pues se lleva un montón de rosarios bendecidos y los regala, ¿no? Bueno, también le regaló el otro día uno al alcalde de Madrid cuando le hizo entrega de las llaves de oro de la ciudad. Y entonces parece ser que la infanta Cristina le pidió al Papa, o sea, que es que me parece todo, y le pidió al Papa, al parecer, otros dos rosarios, porque claro, tenía dos hijos más a los que darles un rosario y no... O sea, es que me ha dado como un poco de vergüenza ajena, porque es que, no sé, yo sería incapaz de en esas circunstancias pedirle al Papa otros dos rosarios. Ay, mira, no lo sé. En cualquier caso, creo que la infanta Elena no le pidió otro para Froilán, que no estaba allí. Así que nada, bueno, pues oye, pues esto es todo lo que ha quedado de silla las revistas. Es que claro, mucho Papa y poco salseo, pero bueno, yo creo que también el Papa ha traído consigo mucho salseo, y oye, muchísimas imágenes para la historia. Y oye, todavía queda viaje, todavía le falta ir a Canarias, que yo creo que en el fondo es, bueno, pues yo creo que es el verdadero motor de este viaje, porque es el viaje que le quedó pendiente al Papa Francisco. Y me parece muy bien que el Papa se vaya desde Roma a recibir y a darle pues mucho amor y reconocimiento a todas las personas que se ocupan de la gente que llega en esas pateras buscando una vida mejor. Así que Oye, pues hasta la semana que viene. Me voy con la... Tengo ahí la tina llena de ropa para colgar. Y nada, a mí ya sabes que me gusta mucho tener la ropita tendida. Así que la voy a airear y a orear.
7: ¿Dónde mejor que tenderlo que en el patio de Carlota Corredera, aquí en el despertador de Radio Nacional? Ya está Carlos Bosserman a puntito de entrar aquí y hablarte de inteligencia artificial dentro del mundo de la televisión. Muy interesante lo que vamos a hablar. Será en 30 segunditos.
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16: ¡Muy buenas noches! Empieza, se llama copla.
17: Vamos allá, Marcelo. Primer objeto.
18: ¡Vamos, vamos!
7: La tenemos muy presente. Me refiero a la inteligencia artificial. La aplicamos pues en todo lo que podemos y si nos resulta fácil, pues mejor que mejor. Pero claro, si lo extrapolamos a lo que son los medios de comunicación, concretamente a la televisión, ¿cómo de presente está? ¿Cuánto terreno nos puede comer a los profesionales, como podemos ser los presentadores, los redactores, los productores, los técnicos, por ejemplo? Vamos a analizarlo, la presencia de la inteligencia artificial, si se trata de una herramienta útil o una amenaza. Carlos Bosserman, bienvenido.
19: Buenos días, Gorka, gracias.
7: Un tema que propusiste tú, y esto es que lo tienes muy presente tú en tu día a día.
19: Bueno, o sea, más que tengo presente, es algo que lo tenemos que tener presente todos.
7: Nos conviene, ¿no?
19: Todos, porque está ahí. Sí. O sea, ya no es el futuro, es el presente. O sea, y bueno, acabas de decir, es una amenaza, ¿no? O una herramienta que se puede utilizar. Pues mira, es ambas cosas. Uh-huh. Ambas cosas, o sea, pero hay que siempre hay que relativizar las cosas, ¿no? Es una herramienta, claro que es una herramienta. Y es una herramienta, en muchos casos, muy útil, muy útil. ¿Y es una amenaza? Bueno, es una amenaza si queremos interpretar las amenazas como algo que puede quitarnos algo que existía en el pasado, uh-huh, o en este presente muy cercano. Toda revolución industrial que ha existido en la humanidad siempre ha generado cambios. Y siempre la hemos visto como una amenaza. Cuando el textil, cuando la revolución industrial de las máquinas, uy, ahora ya no habrá gente que trabaja. Bueno, lo único que ha pasado es que la gente se ha tenido que readaptar y ha habido otros puestos. Otros puestos han muerto, pero otros puestos han nacido. O sea, imagínate tú, las cadenas de montaje de coches hace 50, 60 años o 80 años, sí, las primeras Ford llegaban ahí, pum, pum, ponían la chapita, ponían esto, y era todo manual, ¿eh?
7: Eso ta, ta, ta.
19: Bueno, ahora tienes una escala de montaje que creo que en vez de tener a 50 personas, tienes dos personas con unos robots maravillosos de pim, pam, pam, pam, pam, y te construyen el coche.
7: Claro.
19: ¿Correcto? ¿Ha desaparecido todo el mundo del mundo del automóvil? No.
7: No.
19: O sea, ¿se han reciclado? Sí. O sea, ahora quizás hay más ingenieros o más especialistas en IA o más especialistas de no sé qué, uh-huh, y hay menos trabajo, o sea, manual. O sea, nuestro mundo audiovisual, claro que va a afectar y está afectando.

0: se dice, es que la inteligencia artificial me está quitando trabajo. Y bueno, claro, porque un guión ahora lo puede hacer la inteligencia artificial. No hay que olvidar, la inteligencia artificial es... Yo vengo de otros mundos, como sabes, Gorka, ¿no? Y me enseñó un tipo, o sea, que me dice siempre muchas gracias, pero te estoy hablando hace más de 30 años, ¿no? Uh-huh. Una frase que decía, la informática es un tonto rápido. La informática es un... Y siempre se me quedó grabada esa frase. Entonces, ¿qué es la IA? La IA, o sea, lo poco que yo soy un profano del tema, ¿no? Por lo que he entendido, él busca en la red. Y por cuestiones estadísticas, mecanismos estadísticos, llamémoslos así, te da la mejor contestación.
1: Eso es.
0: Claro, ¿cuál es la diferencia entre la IA y nosotros? Que nosotros tardaríamos 7 meses en hacer su trabajo y él tarda 2 segundos. Claro. Es un tutor muy rápido. Pero esa capacidad creativa que tenemos los hombres, las mujeres, o sea, esa no la tiene.
1: No.
0: Por lo menos hoy, no sé si dentro de 10 años. Ahora mismo, él recoge lo que hay en la red y te lo traslada. No sé si has probado, yo eso lo he probado. O sea, la IA, y preguntarle cosas, decir, sácame información, ¿eh? Y muchas veces se equivoca.
1: Sí.
0: Entonces tienes que decirle, por favor, lo necesito, bien hecho, con criterio, busca por lo menos 4 fuentes, porque se equivoca. ¿Por qué? Porque a nivel estadístico, él coge, pum, y te lo suelta. Y después te contesta, oye, lo siento mucho, o sea, tenías razón, sí, esto no es así. ¿Es verdad o no?
1: Sí, es así.
0: Entonces,
1: y es capaz de darte una segunda versión y que sea errónea también.
0: Correcto.
1: Esto también ocurre.
0: Claro, o sea, y decir, pero es posible que no seas capaz de concentrarte, que no te he dicho esto, o sea, como si estuviera hablando con alguien.
1: ¿Y qué le vas a hacer?
0: Claro. Entonces, los guionistas, por ejemplo, uh-huh. O sea, hombre, claro, no, se tienen que preocupar relativamente. O sea, porque esa arte de escribir, de dar esa sensación, es como... Dice, todo el mundo sabemos escribir, pero no todo el mundo sabemos escribir libros, ¿eh?
1: No, total.
0: Entonces, ¿cuál es la diferencia? O sea, tú y yo sabemos escribir, pero tú y yo no somos ni Paulo Coelho,
1: no.
0: O sea, ni Pirandello, ni yo sé, ni Pérez Reverte.
1: Claro.
0: ¿Por qué? Pero si sabemos escribir todos. Bueno, todos sabemos escribir, ¿sí o no?
1: Va también con el talento, ¿no? Y la creatividad.
0: Ah, entonces estamos tocando un tema que es el talento, la creatividad, la IA. ¿Sabe escribir? Sí, igual que tú y yo. Pero ahora hay una parte que es la creatividad, el talento, el cómo engarzo las cosas, cómo le doy las cosas. Entonces, yo creo que sí va a haber un impacto, pero ¿hasta qué punto ese impacto es catastrofista? O sea, un impacto que nos tenemos que preocupar. Ya no existirán guionistas, ya no existirán actores, ya no existirán... No, cuidado, o sea,
1: a ver, te quiero hacer una pregunta que no sé si es casi filosófica, porque claro, hablamos de pues que la televisión, por ejemplo, requiere de gente con sensibilidad, gente con talento. No sé si la inteligencia artificial va a poder elaborar sentimientos artificiales, talentos artificiales, y al ser humano le va a parecer bien y le dará igual que sean naturales o artificiales. Y en ese momento estaríamos en peligro.
0: Pues, o sea, mira, se han hecho cosas sobre estos temas de generar productos totalmente IA, ¿no? Y por lo que poco que sé de este tema, o sea, porque es totalmente incipiente, ¿no?
1: Sí.
0: No han funcionado muy bien. O sea, no transmiten. Es que es muy difícil transmitir ciertos sentimientos, ¿eh?
1: Uh-huh.
0: O sea, tus lágrimas en un segundo determinado. Hablo de la de ahora. No sé lo que pasará porque esto va tan rápido que
1: claro. Dentro
0: de 5 años quizás sea totalmente distinto. O sea, fíjate tú que hay gente que ahora habla con la inteligencia artificial como si fuera o su confesor o su psicólogo, ¿eh?
1: Sí, total.
0: O sea, que cuidado, o sea, que esto puede evolucionar. Pero yo creo que a nivel de, bueno, profesionales de la televisión, del cine, del teatro, hay una cosa que no podemos perder, que es nuestra alma. Nuestra forma de expresar, nuestra sonrisa, nuestras lágrimas, eso sí. Y todo lo que estáis delante de la pantalla, detrás de un micrófono, ahí tenéis que pelear para que se legisle bien las cosas. Porque esto es imparable, o sea, esto no lo vamos a parar ni
1: millones.

0: nadie.
1: Ha llegado para quedarse.
0: Vale, a quedarse. Entonces, y va a ayudar muchas cosas. Tú imagínate tú que, y esto es que ha pasado, o sea, no estoy contando algo que es futuro, ¿no? Ha pasado. Una serie, un actor que no vive en España, vive en Estados Unidos, ¿no? Que es, bueno, de origen español, pero bueno, está fuera. Entonces, bueno, le contratan para una serie. Papá hace sus días de rodaje, ¿eh? Y resulta que después, por determinadas cuestiones, faltan dos secuencias. Y una secuencia, dicen, notan que faltan en un auditorio, en una cosa masiva, ¿no? Uh-huh. Y hablan con el actor, firmamos un convenio, un contrato, etcétera, etcétera. Vamos a replicarte por IA. Te vas a tener tal estudios, haces estos movimientos en un croma verde, ¡pum! Y después nosotros te incrustamos. El señor, sin problema, dice, con tal que no tenga que volver de Estados claro. Unidos, te firmó lo que sea. O sea, ya está, sé que es para la serie y ese documento se hizo para acotar exactamente para qué era eso. O sea, entonces, ¿esto qué significa? Que a nivel de producción y a nivel también de actores, ¿no? Dice, me va a facilitar mucho el trabajo. Muchísimo. ¿Por qué? Porque falta una secuencia. Yo te pongo, te grabo aquí y te pongo en medio del desierto, en un auditorio. Te pongo en el Himalaya o te pongo donde me da la gana. Y tú, espectador, no lo vas a detectar. Eso es fantástico.
1: Sí, visto así, sí.
0: No, es una realidad que se ha hecho y que se puede hacer.
1: Claro, porque es que hablamos de inteligencia artificial, pero el grafismo en sí o los efectos especiales hace muchos años que convivimos con ellos.
0: Ahora mismo te puedo decir, series o películas, no sé, El Señor de los Anillos, no sé, películas que hay una, o sea, por lo mismo Star Wars, o sea, cosas que hay una cantidad de efectos especiales brutales, Avatar, que es todo efectos especiales, se podría hacer con la inteligencia artificial, con un coste que, si una película de esta puede costar 100 millones de dólares, te puede costar el 10%.
1: Y menos. Para hacer, no, para hacer, o sea, una maravilla puedes, o sea, usar mucho,
0: o sea,
1: menos,
0: o sea,
1: dinero.
0: No, o sea, y, no, o sea, hay gente que te hace maravillas. Que aún no está totalmente, bueno, o sea, evolucionada, ¿no? Uh-huh. Sí, pero esto va a una velocidad del rayo.
1: De verdad que sí.
0: O sea, hay cosas que aún tienen sus límites. Tú no puedes hacer un vídeo de 2 horas de inteligencia artificial porque tiene sus complicaciones técnicas, ¿no? Pero sí, puedes hacer pequeño o sea, trabajar mucho y hacer muchos vídeos. Entonces, al final haces una secuencia de 10 minutos o una hora, de lo que sea. Pero porque hay limitaciones técnicas. Pero la capacidad de hacerlo, claro que sí hay.
1: Pero si al final nos tenemos que basar, estamos diciendo, ¿no? El ejemplo que nos has puesto del actor, que al final hay que acudir a él, a sus rasgos, a su voz, y que luego él lo pueda dar, es decir, ceder, ¿no?
0: Sí.
1: ¿Por qué hoy en día están, por ejemplo, los actores y las actrices están tan absolutamente preocupados con que les vayan a sustituir las máquinas?
0: Vamos a ver, o sea, yo creo que hay una pelea, repito, entre comillas, ¿no? Que no es que la máquina te vaya a sustituir. Es que tienes que legislar para ver dónde está el límite de las cosas. Esto lo hemos hablado alguna vez sobre los límites de las cosas.
1: Uh-huh.
0: Claro, ¿qué ocurre? Que la tecnología siempre va más rápido que la jurisprudencia.
1: Claro.
0: Siempre. O sea, cuando nació Internet, era un campo de cultivo libre, ¿no? O sea, hasta que poco a poco se ha intentado, hasta en Internet, o sea, poner orden. Las multas que ha habido a los grandes grupos internacionales por el tema de los datos.
1: Uh-huh.
0: O sea, ¿por qué? Porque antes no existía. Dado que la tecnología va más rápido que la legislación,
1: claro.
0: O sea, hasta que alguien detectó y dice, oye, mira, es que están vendiendo los datos de no sé cuántos millones de personas para vendérselo a otra compañía y esa compañía te manda la publicidad a ti. Los famosos leads que se pagan, ¿eh?
1: Uh-huh.
0: Se han llegado a pagar. O sea, verdaderas barbaridades por un lead. O sea, ¿y qué es el lead? Muy fácil. Tu nombre, apellido, cómo te llamas, tus gustos. Y si cuanto más cualitativo es, más vale ese lead. Y se han vendido así, pero a toneladas. Y hay empresas que han ganado millones, pero millones, ¿eh? Millones. Y por eso ha habido también las multas millonarias. Y por eso ahora está ciertamente controlado. Pero porque la tecnología va más rápida que la legislación. En este caso, los actores, presentadores, etcétera, claro que tienen que pelear para que rápidamente se ponga o se haga una legislación, pero no van a poder frenar la tecnología.
1: Ha llegado ya para quedarse.
0: Eso va a quedar. Entonces, intenta legislar que cuando yo hago una película, bueno, ya esté previsto temas de la IA. Dice, bueno, y usted puede utilizar la película para hacer, imagínate tú, una promo. Puedo hacer una secuencia que me falta. Perfecto, todo dentro de esto. Y si usted la utiliza un poquito más, me tendrá que pagar tanto. Hay una persona que conocí hace no mucho tiempo, bueno, conozco hace mucho tiempo, pero hace poco tiempo me lo decía, dice, en los contratos de representación ya he puesto la IA.
1: Claro. En los contratos de representación.
0: Claro, porque yo te puedo representar, o sea...
1: Ah, general. Claro, hay que representar también. Qué barbaridad, de verdad, es de locos esto.
0: Porque la IA, ¿qué es? O sea, ¿cómo te represento si cosas así es? Es tu imagen, no es tu cuerpo.
1: O sea, es como añadir que en el caso de ser utilizada tu imagen de alguna forma mediante inteligencia artificial...
0: Imagínate tú, yo hago un spot, ¿vale? Ok, hago un spot. Te digo, quiero Gorka. Muy bien, perfecto. Entonces, antes dices, vale, muy bien. ¿Qué es? Una campaña de publicidad en tal medio, no sé qué, televisión, ¿verdad? Y viene un día al rodaje, ¿no? Y tendrá que estar un día de rodaje y además va a ser en San Sebastián. O en Turquía, yo qué sé dónde, ¿vale? Entonces, bueno, hay que prever los billetes de avión, esto, lo otro, patibí, patabá, patabum, ¿vale? Y vas a pagar la imagen por la campaña, vas a pagar por el trabajo que va a hacer, porque, claro, le estás pidiendo 3 días de ir a grabar a Turquía y, chicos, o sea, esto se paga. Muy bien. Ahora te digo, no, mira, la campaña va a ser, sí, lo mismo, 2 meses, 3 meses, pero voy a utilizar la imagen de Gorka solamente, o sea, no la necesito para nada. No le necesito para nada. Necesito solamente su cara y que tú me dejes utilizarla a través de la inteligencia artificial porque yo la voy a vender en Turquía, en África o en el Palacio Real. Es distinto.
1: Claro.
0: La negociación es distinta. Tú ya no te mueves. Tú estás en tu casa.
1: Y el representante de ahí también tiene que sacar, claro.
0: Y el actor. O el
1: presentador. Sí, el actor, básicamente.
0: Dice,
1: claro.
0: Dice, porque si no, dices, bueno, mira, yo te grabo y hago 700 fotos. Si no te pago eso, 700 fotos con tu... Dice, si yo te pago tu imagen, porque me has grabado esto, ya está. Y ahora puedo replicarlo 200 veces con la IA. Entonces tienes que poner un límite.
1: Hombre, claro.
0: Ahí está la cuestión. Dice, bueno, pues entonces negociemos también su participación en la IA. ¿Y dónde empieza y dónde acaba? Eso es lo que hay que hacer. Y esa es la nueva historia.
1: Pues habrá que unirse, crear sindicatos, yo qué sé, para legislar todo esto y que, o sea, y que, bueno, nadie quite...
0: Hombre, claro, o sea, que hay que, o sea, bueno, o sea, hay que sentarse con los organismos oficiales, con los ministerios que
1: qué pereza, oportuno. De verdad, que se inventen personas nuevas. La inteligencia artificial para algo está, que se inventen personas nuevas. Hombre, a ver si funcionan.
0: Perdona, o sea, se han inventado.
1: Ya, también es verdad, o sea, haciendo cosas que
0: o sea, ten cuidado que ya se han inventado. Sí. Hay algunos personajes en la red que son totalmente IA.
1: Y que son influencers, que, claro, que la gente les, claro, sigue, y que cobran dinero. Y
0: sí. Entonces lo divertido es, ¿y quién es ese? O sea, ¿cómo va a cobrar él?
1: Claro, hombre, cobrará a otra persona, sí, porque eso hay que dar parte.
0: Tengo un segundo más.
1: Sí.
0: Pero eso no tiene nada que ver con esto. Yo ahora me he acordado de José Luis Moreno.
1: Sí.
0: Hace muchos años me contaba una historia, me imagino que era verídica, ¿no? Que él estaba en Italia y era bueno, muy famoso en Italia, ¿no? Y tenía el personaje Rockefeller.
1: Uh-huh.
0: Entonces, un día le invitan en Italia a una fiesta de la República, del gobierno, papá, o sea, porque era un personaje muy conocido en Italia. Pero entonces le llega la invitación, es a la atención de Rockefeller. Y le mira y dice, quiero ver cómo llegas tú hasta esta fiesta.
1: Tal cual.
0: Pues igual, a ver, quiero ver yo cómo cobra esta persona, porque si es todo virtual...
1: Y les interesaba el pájaro, o sea...
0: No, porque se acordaban del pájaro.
1: Claro.
0: O sea, no se acordaban del nombre. Claro, él, o sea, es que al final impacta lo que impacta.
1: ¡Qué fuerte! Pues veremos, y como dices tú, a pasos agigantados, veremos cómo evoluciona la historia. Yo creo que de aquí a lo que dentro de un año estaremos hablando del mismo tema, pero de cosas distintas, porque habrá evolucionado hacia aspectos que hoy en día ni imaginamos.
0: No, no, esto va a una velocidad estratosférica, o sea, de verdad, o sea, cada día, o sea, hay muchas herramientas, o sea, en la IA, ¿no? Herramientas para hacer vídeo, audio, texto, etc. Cada día hay la evolución de una. Entonces, tienes, no sé, imagina, tres aplicaciones de vídeo, pues de un día, una semana a otra, una ha mejorado la otra.
1: Sí.
0: Una ha mejorado la otra. Dice, ¿cuál es la mejor? Es que cada semana cambia.
1: Ahí está.
0: Porque vamos rapidísimo.
1: Y te ofrecen servicios distintos. Rapidísimo como nosotros, que fíjate, al final 20 minutos hemos hecho de sección, ¿eh? La sección que más dura.
0: O sea, ¿así?
1: Sí. Y no sé, no, estoy planteándome pillar un Bosserman de inteligencia artificial y hacerlo más rápido.
0: Oye, hacemos una cosa. O sea, si me lo mandas rápidamente, yo también.
1: No, hay que venir aquí al despertador, Carlos, por favor.
0: ¿Sí? O sea, bueno, vendré.
1: Seguiremos pensando en ello y seguiremos...
0: Virtualmente.
1: Virtualmente no, te quiero aquí, grabando o en directo, como sea. Gracias por acercarte al despertador.
0: No, gracias a vosotros, es un placer.
1: Y nosotros, pues aquí en Radio Nacional, continuamos. Después de echar, vamos a decir, la vista hacia adelante con Carlos Bosserman y, bueno, intentar definir cómo nos va a afectar la inteligencia artificial, vamos a echar la vista atrás con Dani Valero.
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1: Vaya que sí, 37 veces nos lo ha explicado, nos ha dado a entender que la historia se repite. Vamos con la 38. Dani Valero, bienvenido.
4: Buenos días, Gorka Rodríguez, ¿qué tal?
1: Pues bien, cansados estamos, ¿no hemos dicho?
4: Un poco.
1: Estás como lejos, ¿no?
4: Estoy como lejos.
1: Te noto como lejos, no sé si soy yo, eres tú.
4: Y mira que los micrófonos no se mueven, con lo cual es complicado.
1: Sí. Es extraño de repente. Bueno, cuéntame, a ver, ¿en qué caso se repite la historia?
4: Pues mira, hoy estamos aquí en esta sección, la única sección de cultura pop de todo el medio español en el que nos negamos a hablar de la casita de Bad Bunny.
1: Bueno, no
4: el
1: te fíes.
4: Único.
1: No te fíes.
4: Eso sí, hemos visto que esta semana pasada ha estado Carmen Machi en la casita, así que por fin podemos zanjar este debate. La casita de Bad Bunny sí es machista. ¿Sabes? Carmen Machi.
1: ¡Ay!
4: Machi.
1: No lo estaba entendiendo. Digo yo, ¿qué me viene a decir?
4: Perdón, ya lo siento.
1: Nada, tranqui.
4: Bueno, como a mí me gusta ser original, pues hoy vengo a hablar de otro tema distinto, pero del que también ha estado hablando mucho la gente durante estos días. Y es que una saga cinematográfica mítica de los 2000 ha hecho su regreso tras más de una década y ha dejado opiniones para todos los gustos. Me refiero a Scary Movie. ¿Has visto alguna? ¿Te gusta el rollo?
1: He visto todas.
4: Has visto todas, ¿verdad?
1: He visto todas y siempre que la estoy viendo me pasa como con Saw, que además se hacen eco, ¿no? En Scary Movie, que es en plan, ¿por qué estoy viendo yo esto?
4: La verdad que sí. Voy a dar otro motivo para que me pongan a parir en los comentarios, que últimamente pasa mucho, pero
1: dale.
4: No soporto esta saga.
1: ¡No!
4: Lo siento mucho. O sea, es un poco humor de cacaculo pedopis.
1: Sí. Y llevado al extremo, además.
4: Llevado al extremo. Entiendo que es una cosa muy estadounidense y además que marcó tendencia durante muchísimos años. No paraba de haber películas que eran todo el rato parodias. De hecho, aquí en España tuvimos nuestra propia versión en 2009.
1: Spanish Movie. Dios mío, con José Lito.
4: Sí, con Silvia Abril, con Carlos Areces, con Alessandra Martínez, Jiménez. Y de hecho a mí sí me gustó un poquito más.
1: Claro, la entendíamos un poco más.
4: Exacto. Y es verdad que Silvia Abril te saca adelante bastante todo, en general.
1: Sin duda.
4: Bueno, Scary Movie dominó las taquillas durante una década hasta que en 2013 su quinta parte fracasó tanto en crítica como en taquilla. Ahora, 13 años después, han vuelto con su reparto y creadores originales de la primera película que llevaban algunos 20 años sin estar ligados a la saga, porque la nostalgia ha pegado fuerte en todos los sentidos.
1: Es verdad.
4: Total, que la nostalgia ha funcionado efectivamente y Scary Movie 6 ha recaudado 56 millones en Estados Unidos solo en su primer fin de semana.
1: Dios.
4: Ha batido su propio récord.
1: Bueno.
4: Sin embargo, la crítica la ha destruido y en Rotten Tomatoes, la web de crítica por excelencia, tiene de media un 2 sobre 10.
1: Me lo creo.
4: No es mucha sorpresa.
1: No, no, sin duda.
4: Pero aunque yo odie esta saga con toda mi alma, he decidido realizar un acto de bondad y buen samaritanismo y decirles que no está todo perdido. En esta sección vamos a repasar películas que fueron un éxito en taquilla y que todos tenemos en la mente como películas míticas que conocemos todos, pero que quizá nos recordamos que cuando salieron no entusiasmaron especialmente a la crítica.
1: ¡Manda!
4: Voy a empezar con una que recordaremos todos, que es El Club de la Lucha.
1: ¡Manda!
4: ¿La has visto, imagino?
1: Sí, varias veces. ¿No gustó al comienzo?
4: Pues resulta que no. La gente esto no lo recuerda porque es considerada como una de las películas más influyentes de finales de los años 90. En El Club de la Lucha, Brad Pitt pues interpreta a un señor que, víctima del sistema que nos esclaviza y solo nos hace trabajar, comienza a disociar muchísimo, conoce a un señor misterioso y monta un club en el que quedan para canalizar su frustración vital. Total, que la película en un inicio tuvo unas críticas bastante malas, especialmente alrededor de que decían que exponía mucha violencia y brutalidad, pero sin explicar al 100% hacia dónde iba la crítica. En plan, ¿contra qué estaban estas personas?
1: ¿Qué era
4: el sistema que criticaban? En realidad la película es guay si la interpretas como una crítica a la unión entre el sistema capitalista y la masculinidad. En plan, uno te explota y el otro asegura de que te mantienes ahí estoico trabajando y sin quejarte, porque quejarte es poco masculino y tienes que aguantar y ser un hombre de verdad, hasta el punto en el que la película pues va sobre un puñado de hombres que están hechos mierda y quedan para desahogarse dándose literalmente de hostias. Porque los hombres son capaces de cualquier cosa antes que ir a terapia.
1: Entonces, no sé, a ver, y estamos hablando de los años 90, ¿eh? Que el que iba a terapia estaba loco del culo.
4: No sé, también era otro tema. Lo que pasa es que además la gente es un poco simple y se quedó con, jaja, qué divertido, el Club de la Lucha, se dan de hostia, vamos a quedar para lo mismo. No se habla del Club de la Lucha como una cosa guay de masculinidad sin entender el trasfondo de crítica que había precisamente a esa masculinidad y cómo el sistema la fomenta y se aprovecha de ella para beneficiarse a nivel económico y que siga la rueda de producción. Total, que la verdadera conclusión de la película es, hombres del mundo, hay que trabajar menos, pero sobre todo hay que ir a terapia.
1: Sin duda.
4: Hay que hablar de las cosas y no pegarse.
1: Y qué bien le quedaba el vestido a Brad Pitt.
4: Sí, la
1: verdad. O sea, de repente a mí me empezó a llamar mucho la atención los hombres musculosos con vestidos de mujer.
4: La verdad que no lo había pensado nunca.
1: Te lo digo en serio,
4: Y las fotos promocionales son alucinantes.
1: Sí, la verdad.
4: Que es muy chula. A mí la verdad que me gusta la película, no lo voy a decir.
1: No, a mí también.
4: A mí me gustó bastante.
1: A mí me gustó. Sí que intensita e incluso tengo que reconocerte que sentí cierto rechazo cuando todo el mundo veía, cuando yo veía que todo el mundo hablaba bien, a todo el mundo le gustaba, era como, bueno, no sé. Me cansa.
4: Ya no es.
1: Como la visita del Papa, un poco.
4: Claro, sí, lo entiendo bastante. Sí. Bueno, algo que tuvo mejores críticas que esta película. Bueno, tuvo mejores críticas que la siguiente película de la que vamos a hablar. Una película que todos conocemos y trascendió, pero que la crítica puso a parir desde el minuto uno y se han mantenido sus 13 a día de hoy. Vaya, me refiero a El Diario de Noah. Y esto en realidad no sé hasta qué punto va a sorprender a la gente, pero yo lo voy a decir claramente. A mí El Diario de Noah me parece un mojón.
1: Te vas a buscar muchos enemigos, ¿eh?
4: Ya, pero he decidido que esto es lo que funciona en redes sociales.
1: Así que,
4: al parecer...
1: Pues tira adelante, yo te lo agradezco.
4: ¿A ti te gusta El Diario de Noah?
1: Hace muchos años que la vi y no la recuerdo tampoco como ¡ay, qué apasionante la película!
4: Bueno, pues es un dramón con Ryan Gosling y Rachel McAdams, que por cierto el mismo año grabó Chicas Malas, vaya cambio de registro, en el que un anciano cuenta una historia de amor de los años 40 a una anciana en una residencia y fue un exitazo en taquilla, pero la crítica la odió hasta el punto en el que habló de ella como, cito textualmente, el anuncio de colonias más largo de la historia. Un poco sí.
1: Puede ser, sí, está bien visto.
4: De hecho, un estudio de 2017 desveló, por cierto, que ver esta película, cito textualmente según el titular, malo para tu salud mental. O sea, todo debido a las altas expectativas románticas y la romantización extrema de algunos clichés que eran un poco así, algunos un poco toxiquetes también. Era la época, pero bueno.
1: Era la época, exacto. Bien definido, ¿eh?
4: Claro.
1: Hoy en día no compraríamos la mitad de las cosas que veíamos en los 90.
4: No. Para mí lo que me parece peor es que al final toda la película está basada en eso, un anuncio de 2 horas con un final, un golpe. Golpe de efecto, triste y facilón, porque hacer llorar es muy fácil. Y claro, acaba llorando pues como Soraya Arnela viendo al Papa. O viendo con un árbol caerse, depende del día.
1: A ver, la última vez te metiste con Soraya, me he hecho muy amigo de Soraya, en estas últimas semanas.
4: Hombre, seguro que es majísima. Yo no me estoy metiendo con ella. Llorar ha llorado, ha salido en todos los medios de comunicación. No pasa nada. Yo lloro muchísimo también.
1: Soraya está muy presente en todo y en nuestras vidas.
4: Claro que sí. Yo lloro muchísimo también, yo la entiendo. Bueno, es un cuadro, pero seguramente más cuadro sea la siguiente película de la que vamos a hablar, que llegó a estar nominada a los Razzie, los antipremios, las peores películas. Me refiero a El Resplandor. ¿Sabías que El Resplandor tuvo malas críticas?
1: Hombre, es que es complicadita de entender, ¿eh?
4: Es densa. Es
1: densa.
4: Es intensa.
1: Complicada. Y muy mal doblada al español.
4: Ay, eso también. Ya no lo recuerdo tan bien.
1: Pues sí, Verónica, ¿por qué?
4: Ay, sí.
1: Sí, bueno, eso ya lo hablamos otro día.
4: Bueno, pues claro, la gente dice una película de miedo histórica con Stanley Kubrick de director, pero los críticos la destruyeron. Inefectiva, larga, que no iba a ninguna parte, y el principal hater fue Stephen King, que era el autor del libro.
1: Claro.
4: Y la puso a parir desde el minuto uno, desde que salió.
1: Esto es habitual también,
4: todo
1: ¿eh?
4: El tiempo, diciendo que no se parecía a su libro, que él escribió una historia narrativa de un hombre que iba perdiendo la cabeza poco a poco por el sistema, el alcoholismo, tal, y que el tío estaba de la olla al Jack Nicholson desde el minuto uno, así que no tenía sentido.
1: Ya. Yeah.
4: ¿Qué criticaba su película entonces? Entonces el tiempo la consolidó como una película de culto, pero también además como un símbolo de la terrible misoginia de la industria debido al caso de su coprotagonista Shelley Duvall. ¿Te suena su nombre?
1: Sí.
4: Bueno, pues Duvall, que interpretaba a la mujer de Jack Nicholson, pasó a la historia como, cito textualmente, la actriz que sobrevivió al rodaje del Resplandor.
1: Joder, ¿cómo se ponen?
4: Debido al perfeccionismo de Kubrick, el rodaje duró más de un año, que eso es una barbaridad para una película,
1: sí,
4: y en algunas escenas la repitieron más de 100 veces.
1: ¡Ay, qué estrés, de verdad!
4: Con lo cual esta señora se pasaba 12 horas diarias llorando y gritando, que era prácticamente su papel. Estaba la pobre afónica ya todo el rato.
1: ¿Y con qué toma te quedas? ¿Con la 98? No, es que no. Bueno, hay que ponerse así.
4: Esa sala de montaje sería un tema.
1: Imagínate.
4: Total, que Kubrick nunca llegaba a estar contento, se cuenta que no la trató del todo bien y ella confesó que empezó a tener ataques de ansiedad, a perder el pelo y que luego vivió pues una época de depresión profunda, claro.
1: Yeah.
4: La actriz realizó cada vez menos trabajos ante la cámara y ya en 2016 apareció en un programa de televisión dando evidencia de que padecía, bueno, pues algún tipo de trastorno. Decía que Robin Williams estaba vivo y lo que pasa que era un cambiaformas.
1: Pero ¿y todo esto por culpa del rodaje, del Resplandor?
4: Bueno, a ver, hay opiniones. ¿Quién sabe? Quizá ahí empezó todo.
1: O se potenció a partir
4: claro,
1: de ahí.
4: Tampoco, claro, tampoco ella dijo nada así de forma tan directa. Pero bueno, sí que es verdad que ella, que falleció, por cierto, ya hace un par de años, a los 70 y muchos, realizó una última película un par de años antes de fallecer que se llamaba The Forest Hill. También era una película de terror y dijo que le ayudó mucho a reconciliarse con la profesión y dijo que estaba encantada y sentía que le había ayudado mucho volver a actuar.
1: Pues qué bonito.
4: Así que mira, al menos tuvo esa despedida.
1: Claro que sí.
4: Y para terminar, hay películas que incluso aunque fueran nominadas a los Oscars, no tuvo toda la crítica de su parte. Probablemente el mayor caso de desacuerdo entre la audiencia, la academia y parte de la crítica fue con El Sexto Sentido. ¿A ti te gustó?
1: A mí no me gustó.
4: A mí tampoco.
1: Y me parece que está mal hecha, fíjate.
4: Claro.
1: Pero bueno, no sé.
4: Bueno, pues fue nominada a 6 Oscars incluyendo Mejor Película, pero los críticos no lo tenían tan claro. El New York Daily News dijo literalmente que sin el giro final era sencillamente mala.
1: Tal cual.
4: Una mala película.
1: Yo lo creo así.
4: Y es en lo que coincidieron mucha gente.
1: Yo fui a verla precisamente porque me soltaron el spoiler, fíjate.
4: Ah, ¿en serio?
1: O sea, bueno, que no les vino tan mal.
4: Te causa interés. Pero sí que es verdad que otra cosa que decía la crítica es que precisamente sin ese spoiler y ese giro del final no funcionaba, pero además, claro, después de verlo ya no vuelves a ver la película nunca más.
1: Ay, tal cual.
4: Porque ya no tiene sentido volver a verla.
1: Es lo que me pasó. Sí, sí, sí.
4: Exacto, es como un escape room, que yo siempre lo pienso. Digo, vaya negocio, que la gente que le gusta va una vez, pero ya lo ha hecho. Ya
1: claro,
4: no tiene sentido volver.
1: Mira, Amenábar, por ejemplo, para eso lo hace mejor, porque necesitas volver a ver la peli para entender desde el comienzo lo que te cuenta casi casi al final.
4: Claro, pero yo no sé que esto sentido como que no quiero entenderla.
1: Ya.
4: O sea, las dos primeras horas como que digo, no me sirven a mí para nada.
1: Hombre, te sirve para ir fijándote quién habla con el uno, quién mira al otro, sí, dónde está colgado, pero eso te cansa.
4: Bueno, como curiosidad, probablemente la actor con más películas icónicas, con gran diferencia entre reacción del público y reacción de la crítica, es Brad Pitt.
1: Ah, sí.
4: En la lista aparecen, atención, El Club de la Lucha, Seven, Snatch, Malditos Bastardos. Entonces,
1: ¿verdad?
4: ¿Quiere mucho el público Brad Pitt o muy poco la crítica?
1: Uf, esto es para estudiarlo.
4: Sí, sí, yo espero que le quieran más de lo que le quería Macoque, que dijo en una entrevista que Brad le ofreció irse con él por Europa de viaje, pero ella dijo que no le gustaba tanto. Humilde.
1: Y necesitamos a Macoque de personaje secreto, por favor.
4: Ojalá, pero ese día que venga yo, por favor.
1: En la tertulia de Despierta. Dani Valero, oye, muchísimas gracias.
4: Gracias a ti.
1: Me ha gustado mucho la sección, es verdad. Hay que echar cada X tiempo mano de películas que ya hemos visto y volver a recordar lo que nos hicieron sentir. Bueno, que llega la tertulia de Despierta con Piti, con Sonia, con Tatiana y muchísimos temas que tenemos que hablar. Esto solamente acaba de empezar. Quédate en El Despertador de Radio Nacional. Boletín y después nosotros.
5: Son las 5, las 4 en Canarias.
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5: Buenos días. Hoy comienza la tercera y última etapa del viaje apostólico del Papa León XIV a nuestro país con el traslado a las Islas Canarias. Quinta jornada en España que va a comenzar con un encuentro con migrantes en el muelle de Arguineguín, en la isla de Gran Canaria, escenario de la crisis migratoria en el archipiélago. De hecho, en los últimos días de la visita, el pontífice estos últimos días se va a añadir el lema, un término más, alza la mirada y acoge en un mensaje como declaración de intenciones ante la agenda de León XIV en los próximos días, Laura Rodríguez.
7: Robert Trebós llega este jueves al muelle de Arguineguín para cumplir la promesa que su antecesor Francisco hizo a Canarias, conmovido por las miles de vidas que se estaban cobrando las travesías en Cayuco y por la respuesta de las islas a un desafío humanitario enorme, con rescates que algunas semanas se contaban por decenas. En Gran Canaria y en Tenerife, León XIV intensificará más aún los mensajes sobre la dignidad de los migrantes que ha lanzado ya desde su llegada a Madrid el sábado.
8: No podemos creer en Jesús y promover la guerra. No podemos creer en Jesús y matar al inocente. No podemos creer en Jesús y abandonar a quien sufre, a quien llora, a quien huye de la miseria.
5: Palabras del Papa en Barcelona en uno de los actos centrales de todo su viaje apostólico a España, la misa y la bendición de la Torre de Jesucristo de la Sagrada Familia, justo en el día en el que se ha cumplido el centenario de la muerte de Antonio Gaudí, su arquitecto. La ceremonia, un espectáculo de luz, color, música, fuegos artificiales e incluso drones. Este momento culmen que va a quedar ya en la historia del templo y de Barcelona por su espectacularidad y belleza. Del exterior, segunda madrugada consecutiva después del alto el fuego de intercambio de ofensivas entre Estados Unidos e Irán. Washington ha atacado múltiples objetivos en territorio iraní, incluidos puestos de vigilancia militar, sistemas de comunicaciones y emplazamientos de defensa de la Guardia Revolucionaria en una operación que ha vuelto a calificar como de autodefensa. Se han sufrido algunos de esos ataques esta madrugada desde portaaviones estadounidenses, mientras la Guardia Revolucionaria iraní asegura haber atacado bases norteamericanas en Kuwait y en Bahrein, que acaba de decretar precisamente el cierre temporal de su espacio aéreo.
7: Según la cadena estadounidense Fox News, Donald Trump ha dado un nuevo ultimátum de 24 horas a Irán, exigiéndole que firme el acuerdo de paz sobre la mesa, después de que su secretario de guerra, Pete Hegseth, volviera a amenazar al régimen.
9: It's right there. They have that chance. They're choosing to play games. They're choosing to tap.
7: Dice el jefe del Pentágono que la oportunidad está ahí, que la tuvieron, que Irán está optando por jugar, optando por la confrontación. Si quieren recurrir a ella, dice, el presidente acudirá al Departamento de Guerra y si necesitamos negociar con bombas, negociaremos con bombas. Somos muy buenos en eso, añade.
5: Y en otro punto, en Oriente Próximo, el ejército de Israel ha activado sus sistemas de defensa hace unos minutos tras detectar lanzamientos de artefactos desde el Líbano contra el norte del territorio hebreo. En los deportes, esta tarde va a comenzar el Mundial de Fútbol de 2026 en México, Estados Unidos y Canadá, con el partido inaugural entre México y Sudáfrica. Jordi Urius, buenas noches.
10: Buenas noches. También fue el encuentro inaugural del Mundial de 2010 y esto puede ser un buen augurio. México es una de las tres anfitrionas y se espera un lleno total de más de 80.000 espectadores en el Estadio Azteca. Será a las 9 de la noche, hora peninsular, precedido de una gran ceremonia de apertura con artistas latinos como Alejandro Fernández, Maná, J Balvin, entre otros, y como no, Shakira y Burna Boy cantarán a dúo el tema oficial del Mundial. Todo lo podrán seguir en directo en Tablero Deportivo. Más fútbol en España, la final de playoff de ascenso a Primera División será entre dos equipos andaluces, el Almería contra el Málaga, que llega a la final tras el empate de esta noche en la Rosaleda 1-1 frente a Las Palmas. Por último, actualizamos resultados en el Madison Square Garden de Nueva York, cuarta final de playoff de la NBA entre New York Knicks y San Antonio Spurs. Minuto 4 del último cuarto, 80 puntos para los New York Knicks, 95 para San Antonio Spurs, que están así muy cerca de empatar 2-2 en el marcador global al mejor de 7 partidos.
5: Gracias, Jordi. Con esto nos despedimos. Más información dentro de una hora ya en las mañanas de Radio Nacional de España.
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11: Las 5:05 de la mañana, las 4:05 en Canarias.
1: Esto es La Tertulia Despierta del Despertador de Radio Nacional. Y casi casi esto que te voy a comentar es física cuántica. Porque ¿no tienes la sensación a veces de que tú vas más rápido que el reloj? Claro, estamos escuchando TikTok de Kesha y te invita a pensarlo. Oye, calma, ante todo calma. Y calma a ellos también, que vienen como muy acelerados, porque han venido a opinar. Y es que te ahorran que tú opines. Al final dices, pues me quedo con lo que dice el uno, con lo que dice la otra. Les presento. Él canta por Kesha, pero ¿por qué sabe nadie? ¡Pity Alonso!
11: Días, pero es que estamos aquí como en una tensión brutal, sí. Porque estamos como en boxes esperando para que nos suelten, o como las vaquillas.
1: Un poco así.
11: Salen a la plaza como...
1: Lo de la vaquilla me quiere sonar de algo, no sé de qué.
11: Ajá, a mí también me suena, pues a lo mejor dentro de poco te vemos rodadito de vaquillas.
1: Pues esperemos que sí.
11: ¿Tenemos fecha, Gorka?
1: Pues no, y ojalá lo pudiera saber. Sí que esta próxima semana que empezamos algo se va a dar, pero la fecha para empezar a ver Grand Prix aún no te sé decir.
11: Bueno.
1: Poquito a poco.
11: Deseando.
1: Piti, que ayer te conocimos un poquito más.
11: Qué bonito todo, ¿no? Que
1: pues
11: me tratasteis. Oye, muchísimas gracias a todo el equipo, qué majos. Oye, Zaka, que no te he dicho que menudos vídeos, me parece maravilla todo.
1: Zaka, o sea, no saca los vídeos, lo sacan los compañeros.
11: Oye, perdonad, entonces, ¿quién ha sacado los vídeos?
1: Hay Juan Urra, nuevo.
11: Oye, qué maravilla todo.
1: Por
11: todo
1: cierto,
11: mundo, todo
1: hay otro Juan. Otro Juan, sí, nuevo. Juan, manifiéstate. Juan, entra aquí, por favor, que quiero que te vean las chicas y el chico. Sí, vente. Ven y vamos a conocer al nuevo chaval. Seguimos presentándonos a vosotros. La amiga repetidora de Kesha, que fuma en el recreo, Sonia Mangas.
12: Buenos días, Gorka.
1: Entra, no, Juan, entra.
12: Cuando iba al recreo no fumaba todavía.
1: Todavía no.
12: No.
1: ¡Que tenemos nuevo técnico! Hola,
11: ¿qué
1: Juan?
11: Pasa, Juan.
1: Saluda, Juan, por favor, sí.
13: Venga. Buenas, ¿qué tal? Hola.
1: Juan, ¿cuántos años tienes?
13: 23.
1: Ha venido a echarnos un cable, bueno, a echarles un cable a los chavales con el tema del mundial y demás, sí.
11: Muy bien, muy importante.
1: Oye, cualquier cosa que necesites, tú entras aquí, ¿eh? No
13: sin
1: se
13: problema.
1: Dices,
13: ¿vale? Y viva Murcia.
1: Y viva Murcia.
11: Hombre, viva, ¿eh?
1: Hombre, planes de Murcia. Y tenemos más gente de Murcia. ¿Quién más era de Murcia?
14: Lo mejor,
1: Chuso Jones, ¿no es de Murcia? Que va a sustituir a Risto. Bueno, ahora te lo contamos todo. ¡Qué bajo el murcianico, ¿verdad? Tatiana, ¿qué te ha parecido?
15: Ah, ya puedo hablar, estaba aquí controlándome.
1: Ya puedes hablar, corre antes de que llegue
15: el
1: control.
15: Ay, el murciánico muy guapo, me gusta como viste, me gustan sus pantalones. Y vale. Sin ellos, ¿sabes lo que más?
1: Que te escucha. Y si...
15: Es broma.
1: Paciencia. Es broma. Sonia, ¿qué dices que no fumabas cuando en el recreo?
12: No,
1: en el
12: porque yo hacía balonmano, yo era muy deportista, entonces sí, claro, si fumaba luego no iba de portería, me tenía que sacar medio pulmón.
1: La gente de balonmano en mi generación y en mi colegio en concreto, en los corazonistas de Vitoria Gasteiz, era como que sí, parecía que iban a ser como muy deportistas, pero gran parte de ellos, digamos que se desviaron hacia el pacharán. En tu caso, ¿cómo fue?
12: Pues me desvié más hacia el calimocho, sí, eso es así. Pero es verdad que sí que nos íbamos un poco a la tarima de la discoteca, ¿no?
1: Claro.
12: Ibas de la portería a la tarima, sí, nos pasó un poco. Luego, claro, es que te llegan los 2000, te llega una cantadita buena y dices... A ver, no te vas a subir toda una tarima con un abanico fluorescente.
1: ¿Y se puede compaginar el calimocho y el balonmano?
12: ¿O no.
1: Una vez que llegas al calimocho ya no puedes volver al balonmano?
12: Hombre, a ver, yo creo que hay gente que lo puede hacer.
1: Juan Urra parece que sí, porque
12: sí.
1: Está diciendo que sí.
12: Ah, vale,
1: la cabeza.
12: Claro.
1: Se
12: bueno,
1: puede,
12: ahora
1: se
12: también
1: puede.
12: Es como eso, o yo que sé, o en el fútbol, mira, Guti y esta gente, ¿no? Cuando
11: la gente,
12: en la época,
11: claro,
12: que
11: sí,
12: te podías
11: sí.
12: Tomar ahí algo y luego jugar.
1: Bueno, pues seguiremos comentando los temas de actualidad con vosotros dos y con la tercera. Kesha y ella comparten champú, o sea, ninguno. ¡Tatiana Muñoz!
15: Buenos días de nuevo, ¿qué tal?
1: El rollo fructis este de tengo el alisado este que te da el champú, esto ya se ha dejado de poner de moda, ¿no? Pues como el pelo, me lo he lavado, pero tiene pinta de sucio. Como Madonna en los años 90.
15: ¿Sabes lo que se lleva ahora?
1: El
15: clean look.
1: ¿Eso
15: y
1: qué
15: es? Que tienes el pelo sucio, graso, para freír ahí unas buenas patatas fritas, y en vez de lavártelo, que yo lo hago mucho cuando vengo con coleta, te haces un recogido ahí, todo repeinado, como si tuviese lamido una vaca, un moñito, y ala, tirando para adelante. Y eso te dura
12: he hecho
15: dos días.
12: Y ahora mismo.
1: Tú estás en ese plan.
12: Hombre, ¿de qué no llevo flequillo, Gorka? ¿Me has visto tú sin flequillo alguna
1: es
12: vez?
1: Es cierto. Piti, es un poco como lo que hacíamos en el confinamiento. Decíamos, ¿para qué nos vamos a lavar el pelo?
11: Y nos rapamos la cabeza.
1: Sí, porque no había otra opción.
11: Yo lo hice, yo me rapé la cabeza, yo fui de esas personas absurdas que se rapó la cabeza en el confinamiento.
1: ¿Sí? ¿Tienes fotos?
11: Sí. Pues alguna tiene que haber, ya le diré a mi ex que me mande algo.
1: Si te vas a poner en contacto con él para eso, no lo hagas.
11: No, hombre,
1: ¿eh?
11: No, tenemos contacto.
1: ¿Habláis?
11: No, sí, por hablar, sí.
1: Bueno, hablar. Venga, vamos a tratar los temas, que son las 5 y 10. Comenzamos con el tema cero, de urgencia, cero.
16: Óscar honorífico.
1: Óscar honorífico, ¿a quién se lo van a dar, Tatiana?
15: Pues a Glenn Close y a Riley Scott. Ellos van a recibir el Óscar honorífico en la gala de los premios de los gobernadores el próximo mes de noviembre. Este será el primer Óscar tanto para la actriz de 79 años como para el director de 88, que ya han estado nominados varias veces, pero nunca se han llevado nada. Junto a ellos también recibirá el Óscar de honor el animador Floyd Norman. Y bueno, a ver, los Óscars honoríficos, para quien no lo sepa, se conceden para reconocer la trayectoria profesional y las contribuciones de ciertas personalidades al cine.
1: Qué bueno que le llegue a Glenn Close en estos momentos, Piti, que sí, está sí. tan presente. Piti estaba otra ahora mismo, ¿verdad? ¿La tenemos tan presente con la bola negra?
11: Hombre,
1: de Javi?
11: Tú piensas que de repente la... Bueno, de hecho, ha habido una felicitación desde los Javis hacia ella, como qué bien que te dan el Oscar, porque como eres de nuestro reparto...
1: Que siempre nos queda viene muy, genial.
11: Siempre queda muy bien decir que tienes a Glenn Close y a Penélope Cruz en el reparto, ¿no?
1: Vaya que sí.
11: Queda mono. Pero va, vamos, que muy...
1: Y a Guitarrica de la Fuente.
11: Y a Guitarrica también, más mono todavía. Pero bueno, quiero decir que bueno, que muy bien por Glenn Close, que soy sí. muy fan de Glenn yo, que me gusta a mí mucho ella y sus cosas. En las sí. amistades peligrosas cuando se desmaquillaba en esa última escena, por
1: sí.
11: favor.
1: Sí, sí, sí,
11: ¿habéis
1: sí.
11: visto las amistades peligrosas?
1: Hombre, pues sí.
12: ¿La habéis visto? No.
11: Pues es una de las mejores películas de la historia.
1: Sí.
12: He escuchado mucho Amistades Peligrosas.
11: Hombre, sí, también sí. El pecado de ser... Ay, no sé, poner esas cosas
1: sí.
11: en Madrid.
1: Y hoy voy a ir al grano, te voy a meter, hermano.
11: También.
1: Recordemos.
11: Otro gallo así nos cantaría.
1: Sí. Hombre, claro, es que qué mítico. Y Africanos en Madrid, sí, me sí. flipa la canción. Bueno.
12: Y
1: además
12: me haces tanto bien. Me haces tanto bien.
1: Si es que, por favor, porque no ha venido Amistades Peligrosas.
11: Eso no lo entiendo.
1: Aquí.
11: Y bueno, y él venía de otro grupo que era un grupo gallego que se llamaba Semen.
12: Ay, me encantaba. Lo
11: estás haciendo muy bien.
12: Bien.
11: Sí, sí, sí.
1: Muy eso, bien.
11: Eso tronca mucho con el tema de ayer del ano, que nos dio tantos juegos.
1: Sí, que nos han escrito, por cierto. Sí. Mira, hay una persona que nos ha escrito que se llama, te lo voy a buscar en un segundito, porque claro, tengo que cambiarme de Instagram.
15: ¿Es algo bueno o algo regular?
1: Es algo bueno.
15: Venga, nos gusta.
1: A ver, se llama Maese, dice, muy buena la tertulia sobre el ano y su entorno. Y su entorno, me encanta. Intenté entrar para decir unas coplillas escatológicas, pero no me pasaron porque el que cogió el teléfono no tenía ni idea de lo que era eso.
15: Ay.
1: A ver si esta noche me pasa la dire, que son unas coplillas sobre el culo, a ver si tengo suerte.
11: Uy, qué miedo. La
1: enhorabuena,
11: del culo.
1: Eres de voz de la radio. Un abrazo de Pepe.
15: Ay, sí, es que Pepe es el chico que nos hizo el poema del despertador, que mezclaba Gorka con Lorca.
1: Que fue en un arranque ahí de creatividad.
11: Pero qué maravilla eso, sí, por sí, favor. Sí. Pero es que la gente cómo está, cómo es, qué creatividad, qué inventiva.
1: Pepe llama. ¿No? Venga, Pepe llama.
11: Pepe llama, papa llama.
1: Y entras para hacer la copla al ano. Que estábamos hablando de Glenn sí. Close. ¿Cómo nos vamos por las ramas? Es alucinante.
11: Mucho,
1: ¿A quién aún no le han dado el Oscar
11: Hombre,
1: honorífico?
11: Yo
1: Pitty?
11: Creo que, bueno, Oscar honorífico y Goya honorífico no lo tiene ninguno de los dos y debería de tenerlo Sara Montiel.
1: Ay, que sería muy bueno.
11: Hombre,
1: y Carmen Sevilla, si me apuras.
11: Pero es que la carrera de Sara Montiel hay que tener en cuenta que fue nuestra primera estrella internacional, que acuérdate, bueno, acuérdate, no nos acordamos.
1: No,
11: nunca,
1: no,
11: pero,
1: es que te quiero comentar acá.
11: Pero Carmen la de Ronda, esa película es una película mítica, hay que tener en cuenta que esa parte, esa mujer luego, que fue novia de todo el mundo, o sea, entonces, que bueno, según ella, pero bueno.
1: Claro, según todo, que cada una tenía, se adjudicaba
11: no,
1: unos novios.
11: Pero ella sí que, ella sí, mucho.
1: Pero esto no será como cuando llega Eurovisión, que va a votar Grecia y decimos nosotros Grecia nos va a votar porque como la reina emérita es griega y allí en Grecia dicen...
11: No, ¿quién es la reina emérita?
1: Claro, no piensan en nosotros. ¿No será un poco así Sara Montiel en plan? ¿Cómo le van a dar a Sara Montiel el Oscar?
11: Sara Montiel fue una gran estrella internacional.
1: ¿Y la tendrán presente hoy en día en
11: Hombre,
1: Hollywood?
11: Yo no sé si la tendrán presente hoy en
1: como
11: día.
1: Como para darle el Oscar honorífico.
11: Aquí tampoco tienen, yo no sé si tienen presente a Lola Gaos, entonces fue una diosa. Entonces, pues, quiero decir... yo creo que Sara se lo merece y sobre todo, yo no sé si llegamos al Oscar, pero desde luego el Goya de honor nos ha faltado ese Goya,
1: sí,
11: totalmente.
1: Eso sí, mira, por ahí deberíamos tirar. Sonia, ¿a quién le falta el Oscar honorífico?
12: El Oscar, yo te diría Christopher Joy.
1: Ay, qué bueno, sí, también, ese Drácula.
12: Es verdad que ha hecho muchos personajes míticos, Doc, ¿no? En Regreso al Futuro, Fetido Adam.
1: Ah, Christopher Joy, sí. Que no Christopher Lee,
12: no,
1: que me he liado yo, perdón.
12: Joy. Ha hecho muchos personajes como muy míticos. Es verdad que tampoco ha sido nominado al Oscar. Igual darle un Oscar de repente es como...
1: Pero no han sido como demasiado comerciales sus personajes.
12: Ay, no sé, pero es que me da siempre tanta ternura él cuando sale en las entrevistas que digo, mira, que le dé un Oscar desde aquí. Venga, vamos a pedirlo.
11: Pues un Oscar para Christopher Joy, por favor.
12: Un Goya.
1: Tatiana, ¿a quién le deberían dar ese Oscar?
15: A Harrison Ford. ¿Ha sido solo nominado una vez a los Oscars?
1: Harrison Ford es buen actor.
15: ¡Jo! Pues ha hecho Indiana Jones y Star Wars, que te pueden gustar más o menos, pero son súper conocidas. Y yo no entiendo que estas películas, que son tan conocidas y tan aclamadas por todo el mundo y que todo el mundo adora, que no le den un Oscar a esta persona.
1: No sé yo si la gente está muy a favor, ¿eh?
15: Bueno, pues yo a Harry le quiero.
11: A mí me gusta mucho.
1: ¡Harry, te quiero! ¡Harry, yo te adoro!
11: ¡Como la salsa del pomodoro!
1: Venga, vamos con...
11: No estamos bien.
1: Vamos con el siguiente tema, dale.
16: Televisión.
17: Quiero trabajar en la televisión, ser el mejor presentador. Yo quiero trabajar en la televisión con Alexis Carrington.
1: Televisión es tendencia, Tatiana, una vez más.
15: Una vez más, porque el reality estadounidense Love Island es una tarea más en las agendas de sus seguidores. A ver, cada vez son más los que se organizan sus vidas en torno al programa por miedo a perderse algo y quedarse fuera de la conversación. Hay que tener en cuenta que este formato se emite 6 días a la semana durante...
1: ¡Ostras!
15: 6 semanas. Es decir, durante un mes y medio, miles de personas a las 6 de la tarde se sientan en sus sofás para ver Love Island. Así, o sea, sin que nada.
1: No, es que es muy fuerte esto, ¿eh? Y me gusta también que la gente quiera ver las cosas en directo, porque claro, eso de dejarlo para después, pues al final es una mierda, básicamente.
11: Bueno.
1: Piti, tú tendrás miles de recuerdos de programas de televisión que has querido ver en directo en tu vida.
11: Hombre, nosotros veíamos, yo me acuerdo cuando íbamos al instituto, que siempre los lunes después de comer faltábamos a la primera clase porque había que ver Falcon Crest.
1: Hombre, claro, por supuesto.
11: Y entonces nos bajábamos al bar que había abajo del instituto, uh-huh, y es que en la clase no había ni Dios.
1: ¿Dónde se comentaba después el capítulo?
11: Bueno, a veces nos quedábamos en la segunda hora y tampoco íbamos a clase y nos quedábamos comentando el capítulo. Pero bueno, eso ya, en la segunda hora era una asignatura más complicada y a lo mejor había que ir.
1: No se podía hacer todo.
11: Pero bueno, lo comentábamos luego. No teníamos móviles, no teníamos redes, entonces teníamos que comentarlo todo allí de viva voz.
1: Ahí está, y vivirlo, claro, y luego grábalo en VHS, si podías. Hombre, es que no podías.
11: No se podía. A ver quién tenía un reproductor, que no lo teníamos todos.
1: Yo tengo hoy en día una pesadilla muy recurrente, que es dentro de lo que es mi horario de colegio, de universidad, la típica clase a la que no vas, que la tienes ahí y dices, esta asignatura no he asistido nunca. Y me viene como pesadilla. Pues un poco lo que te pasaba a ti con Falcon Crest primera hora.
11: Sí, pues fíjate tú que a mí me ha pasado con asignaturas en la facultad, pero real.
1: De verdad.
11: Pero
1: de Sonia, real. Que eres otra generación. Sí.
12: Bueno, pues yo lo que hacía era, en el instituto ya nos dejaban salir en el recreo a comprar el bocata y todo eso. Y mi casa estaba a 3 portales del instituto. Entonces, no me iba yo, no me hacía pira yo los jueves para ver el corrillo de María Teresa Campos.
11: ¡Ay, qué alegría!
12: Porque me iban a contar, la Esperanza Gracia me iba a decir a quién iban a echar de Gran Hermano, sí, con sus poderes. Iban a hablar de los nominados, de los posibles expulsados. Pues yo los jueves, después del recreo, me iba a ver el corrillo de María Teresa Campos y volvía después, pues probablemente no.
11: Eso, Sonia Mangas, es amor, sí, a la televisión.
1: Sí, no. Coincidió esa época que yo estaba en la universidad, en el Colegio Mayor. El Colegio Mayor se llenaba por las mañanas para ver el corrillo de la Campos, a ver si echaban a Marta López.
12: Sí, no te preocupes. Yo que era como la única frica.
1: En OT2 especialmente.
12: Vale.
1: En OT2, perdón, en GH2.
12: Estaba yo en primero de bachiller. Sí,
1: pues
12: sí,
1: yo estaba en segundo año de universidad. No, primer año de universidad.
11: Pues yo era muy del tendedero, fíjate.
1: También.
11: Me gustaba mucho el tendedero con Rocío Carrasco y ella haciéndose las Marios. Pues qué bonito.
1: ¿Y la script? ¿Te gustaba la script?
11: La script, pero la de María Guerra.
1: No,
12: la Terelu.
1: La Terelu, que hacía de script.
11: ¡Ay, con las gafitas y la carpetita! ¡Ay, sí, qué mona!
1: Bueno, Tatiana, últimamente, porque acabas de nacer, como quien dice, ¿cómo te has adaptado a la televisión? Más que la televisión a ti.
15: Claro, nosotros lo que hacíamos en el cole es que era que con 15 años había una serie que se llamaba Pequeñas Mentirosas, estadounidense, y se estrenaba a las 9 de la mañana, uh-huh, los capítulos, y nosotros no nos saltábamos clases porque éramos muy buenos y nos íbamos a... Lo que hacíamos es que en informática nos poníamos cada uno en una punta de la clase y lo veíamos pirata, y íbamos llamando al profesor en plan para distraerle, y así el resto de compañeros podían ponerse el capítulo y luego nosotros.
1: La de cosas que hacíamos para no atender a los profesores. Atiéndenos a nosotros. Aprender no vas a aprender mucho, pero te lo vas a pasar de maravilla. 40 segundos y seguimos en la tertulia despierta del Despertador.
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0: 5 y 21 de la mañana, 4 y 21 en Canarias. Juan Urra nos cuenta cómo está el panorama fuera del estudio 101 de la Casa de la Radio. Adelante, Juan.
1: ¿Qué tal, Gorka? Buenos días. Pues la política vuelve a las portadas de los principales diarios de hoy. Eso sí, sin olvidar la visita del Papa León XIV a Barcelona. El Mundo titula la Fiscalía de Ortiz implicada en la cloaca para salvar a Sánchez. La foto que lleva este diario en su portada es la de la Sagrada Familia durante la visita de León XIV y a la que acompañan con el titular Bendita Sagrada Familia, símbolo de concordia de España. También destacan el asesinato de un hombre en Barcelona con el título Ejecución sumaria en la calle Balmes con Barcelona blindada. El País, sobre el caso Zapatero, titula Zapatero, que Estados Unidos pide que Estados Unidos disipe las dudas sobre la prueba clave de su imputación. El expresidente solicita al juez datos sobre un móvil intervenido en 2021. La foto en la portada, nuevamente la de la Sagrada Familia, con el título El Papa inaugura el nuevo techo de Barcelona. ABC encabeza su portada con el titular La Fiscalía empezó a, entrecomillado, hacer cosas tras reunirse con Leire con el 2 de García Ortiz. La foto, la de la Sagrada Familia otra vez, sumida en humo tras el espectáculo pirotécnico que se celebró ayer, y el título León XIV bendice la torre que culmina la Sagrada Familia. Y sin olvidar hoy a la prensa deportiva, porque arranca el Mundial de Fútbol, AS titula espectáculo mundial, la portada de Marca son más de una docena de banderas con el título Estamos Unidos, y tanto Mundo Deportivo como el diario Sport destacan en sus portadas que es el primer mundial de Lamine Yamal. Esta y toda la información a partir de las 6 de la mañana con Juan Ramón Lucas y todo el equipo de las mañanas de Radio Nacional de España.
0: Muchas gracias, Juan Urra. Nosotros, bueno, pues vamos a seguir, que tenemos temas, pero vamos, para llenarlo hasta las 6 de la mañana, antes de que llegue Juan Ramón. ¡Adelante!
2: Discreción.
0: ¿Es Ariana Grande discreta?
3: Bueno, eso parece, sobre todo después de que hayan puesto fin a su relación con Ethan Salter.
0: Ajá.
3: Vale, la pareja se conoció grabando Wicked en 2023 cuando ambos estaban casados. A partir de ahí, pues, empezaron a salir juntos.
0: Vale.
3: Ahora una fuente cercana a los actores ha confirmado la ruptura. Lo curioso es que llevarían meses separados y
0: sí,
3: nadie sabía nada, eso dicen. Y a pesar de haber terminado, Ariana y Ethan se siguen llevando bien, son amigos y se apoyan.
0: A ver, que te lleves bien con tu ex tampoco es tan raro. La cuestión es que seas alguien tan famoso como Ariana y también como el novio, que lo dejes y durante meses no se sepa. Es fuerte, ¿eh?
4: Es fuerte. Fíjate que yo tuve mis sospechas de que algo pasaba con Ariadna, porque de repente se quitó el moño,
0: sí,
4: y volvió la cola de caballo.
0: ¿Y eso qué significa?
4: Yo dije, aquí está, algo está cambiando, se está liberando, Ariadna ha vuelto al mercado.
0: Es como una metáfora,
4: es,
0: ¿no? Te sueltas el pelo.
4: Ella se suelta el moño, porque la cola de caballo de Ariadna es mítica. O sea,
0: sí,
4: ya hacía mucho
0: duda
4: que no veíamos esa cola de caballo en todo su esplendor, con todo ese pelo bien, bien así, bien hidratado, con mucha gelatina. Pues, oye, al final tenía yo razón.
0: Tenías
4: algo
0: razón.
4: Pasaba. Fíjate. Ethan, chao.
0: Oye, ¿y cómo hay que dar a conocer que lo has dejado con tu pareja? ¿O no hace falta decirlo?
4: Yo qué sé. Yo creo que, bueno, a ver, también depende. A ver, si tú te has ido a Lola, has enseñado la casa, los baños, las cortinas.
0: Claro.
4: No sé, pues a lo mejor tienes que decir algo. Pero si no has dicho nada,
0: yeah,
4: pues qué necesidad, ¿no?
0: No hace falta. Siendo Ariana, no hace falta. Sonia, ¿qué te parece a ti que la gente sea tan, tan discreta en ese aspecto?
5: A ver, ella...
0: Los que somos cotillas nos quedamos con cosas por vivir.
5: A mí me
0: vivir.
5: Gusta un salseo, pero es verdad, claro, que ella, igual de discreta que ha sido... Pues, pues estando casada con su anterior, ¿no? Con
0: el era el hombre de hojalata de Wicked,
5: y,
0: ¿eh?
5: Y luego mola, estando con él así de repente, supongo que también fue discretita cambiando de uno a otro, pero ya se rumoreaba en el estreno de Wicked 2 que estaban separados.
0: Se sabía, más o menos.
5: Se rumoreaba bastante porque ellos no posaron juntos en el fotocall y en la premiere.
0: Hombre.
5: Estaban como con todo el elenco, pero ellos dos solos, que salen los dos en la peli, no salían juntos. Entonces ya dijeron, uy, estos están separados. Y lo que hizo ella fue lo que hace mucha gente famosa, que es al día siguiente salir una foto con él, pero con otro señor que no sé quién era. Como, no sé si has visto esta semana, no sé si seguiste OT este año, 2025.
0: Poquito.
5: Vale, pues por ejemplo, Twitter OT, que es muy tremendo, ¿no? Todos los años, pues están diciendo, estos van a dejar con estos, ¿no? Los que tienen novio. Entonces, Claudia Arenas, que es una de las concursantes,
0: sí,
5: estaban rumoreando esta semana que lo había dejado con el novio. Entonces, lo que ha hecho ella fue al día siguiente salir en una foto con el novio en una sombra, ¿no? Entonces,
0: ¿y por qué hacen eso?
5: Pues para decir que no, que estoy con él.
0: Entonces, ¿Y por qué no salen en condiciones en lugar de
5: pues
0: tenerle la sombra?
5: Pues
0: son
5: misterio.
0: Ganas de dar que hablar.
4: Me gusta mucho lo de la sombra.
0: Lo de la sombra es como muy metafórico.
4: Creo que lo voy a adoptar, voy a hacerlo yo.
0: A lo mejor Cintia Erivo quería...
4: Es que te iba a comentar yo
0: adelante,
4: esto,
0: dale,
4: no,
0: duro.
4: No, no, no, dime, dime, dime.
0: No, perdona. A lo mejor Cintia Erivo sí. lo que quería hacer era proteger, además de lo que se veía, porque Ariana en algún momento puede dar imagen de Glinda, soy como débil, soy como frágil, y a lo mejor estaba protegiéndole de otras cosas.
4: Hombre, yo creo que un poquito que estaban haciendo un poquito bomba de humo ahí, ¿no? Como diciendo, vamos a desviar la atención a nuestra relación. Un poquito como que no se sabía muy bien cuál era la naturaleza de esa relación, uh-huh. con tantísima...
0: Se dieron mucho que hablar,
4: mucho que hablar, pero bueno, ¿qué sabe?
0: Decían
4: ¿qué sabe Cintia Erivo? Espera, le voy a mandar un WhatsApp.
0: Oye,
4: Cintia, cariño. Hi, honey. Llámame, call me. Vale, a ver si llama antes de que terminemos y que nos cuente la verdad.
0: Decían que ellas sí. dos tenían una relación incluso hasta enfermiza, se llegó a decir.
4: Hombre, un poco, a ver, un poquito cringe daba, ¿vale? Porque era como tanta cosa, tanta protección, tanta... Bueno, era como, no sé, chica tampoco.
0: ¿Pero
4: no sé.
0: Más de Elfa va hacia Glinda o viceversa?
4: Yo fíjate que ahí creo que Ariana Grande no es tan frágil como parece.
0: No, ¿verdad?
4: En absoluto.
3: No, si no, no sería Ariana Grande.
4: Exactamente.
0: Claro, sería
4: exactamente.
0: Ariana pequeña.
4: Arianita. Arianita.
5: Ariana mediana, como el gato.
3: Yo quería hacer una comparación, Gorka.
0: Adelante.
3: Esta ruptura a mí me da vibras de la ruptura que tuvieron Miguel Bernardo y Aitana. Mm. Tenían que estrenar una serie y tenían que pasar por la prensa, tenían que hacer la promoción de la serie y ya una vez... Pues se conoció, se estrenó la serie, salió todo bien, tuvo un éxito de la leche. Ah, ruptura.
5: Eso fue tremendo.
3: Lo hemos dejado.
5: ¿Eh?
3: Y a mí me da esto sí. las mismas cosas.
0: Pero disimularon un poquito peor. Joder, no, hay que decir.
4: Bastante peor. Yo estaba allí, ¿eh?
0: ¿Y qué tal? ¿Qué
4: yo
0: tal?
4: Estaba allí y bueno, disimularon bastante para afuera, para adentro no se disimulaba nada.
3: Yo estuve haciendo la entrevista.
4: O sea, que de cara al público se disimulaba mucho, pero luego entre bambalinas no se disimulaba nada.
0: Pues estaban a leches o no se hablaban.
4: Bueno, a ver, a leches no, pero ahí nosotros dijimos, uy, como
0: aquí pasa gente... algo.
4: No me hagáis reír de esto, ¿eh?
0: No. Ya he apuntado ya. Piti hace análisis de la relación de Cintia y Ariana.
4: No, yo, Cintia y Ariana sí. Te hago todas las que quieras.
0: Oye, tenemos que terminar la temporada ya. Estáis demasiado resabidos, ¿eh?
4: Sí, ya sabemos de
0: tengo
4: todo.
0: Que cambiar a los colaboradores
4: sí, tenemos,
0: ya.
4: Sí, nos tenéis que echar.
0: Ya tenía. A mí me dijeron, tienen fecha de caducidad. Jolín, no sabía qué tanto. Al final vais a terminar dirigiendo vosotros.
4: Qué fuerte todo.
0: Oye, ¿y si nos vamos ya y así despertamos a España cuando suene el despertador? Esto no es, lo solemos hacer, porque siempre esperamos a que la gente se despierte y después vamos nosotros. Vamos a irnos un poquito antes y les despertamos a España a las 5:30 aquí en el despertador de Radio Nacional. No te muevas.
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0: Vamos a la cuenta atrás para las 6 de la mañana. 10 segundos, 9. Chicos, conmigo.
1: 8,
2: 7, 6, 5, 4.
0: Que llega Nochevieja.
2: 3,
0: 2,
2: 1. ¡Bingo!
0: ¡Buenos días, España! A las 5 y media de la mañana, a las 4 y media en Canarias. De verdad, programa número 196 y la primera vez que lo hacemos. Esto podría funcionar. ¿Cómo funcionan ellos? Que se van a quedar eternamente aquí en El Despertador. ¡Piti Alonso!
3: Buenos días, pero qué maravilla de programa, por favor.
0: Es maravilloso. Sonia Manga.
4: Buenos días, ¿qué tal?
0: Tatiana Muñoz.
5: Otro día más aquí.
0: Otro día más con verte, iba a decir, sin verte. Lo contrario a sin verte sería...
3: Con verte.
4: Viéndote.
0: Viéndote o con verte.
3: Con verte.
0: ¡Qué gracia!
3: Es que hoy estoy... ¿Verdad, Sonia, hija?
4: ¿Verdad, eh?
0: Sí. Pues guárdate lo mejor para tu sección porque llega Butaca Preferente. 5, 6, 7, 8.
6: Butaca Preferente.
0: Piti, que te hago caso, ¿eh? Y la semana pasada hablamos de Backrooms y la fui a ver.
3: Ajá.
0: ¿Tú la has visto también?
3: Y Sonia también.
0: ¿También la has visto, Sonia?
4: La vi ayer.
3: Y también Tatiana, ¿no?
5: Mi hermana.
3: Sí, sí. Tu hermana.
0: Pues, como os parecéis tanto, viene a ser lo mismo que lo hayas visto tú. Backrooms. Bueno, si tenemos un ratito, después hablamos de la película, ¿vale? Ahora nos vamos a ir al cine. Este viernes coinciden en cartelera el nuevo Spielberg,

0: Dos jóvenes cuyas vidas se cruzan en un entorno marcado por el trabajo agrícola y por las decisiones que pueden cambiarlo todo.
1: Y lo que distingue a la película es que no cuenta una historia de amor con personajes que rara vez ocupan el centro del relato, porque Iván es un hombre trans y Hadum es una joven hispano-marroquí. Y junto a esa historia aparecen otras cuestiones, como puede ser el trabajo, las diferencias de clase o las tensiones que surgen cuando dos personas se empiezan a imaginar con un futuro diferente.
0: Qué fuerte, ¿eh? Que la de historias que hay en la calle.
1: Pues esta película funcionó muy bien en Málaga y es una película que yo recomiendo encarecidamente. Y en este mes del orgullo, pues está bien que vayamos a ver peliculitas que nos cuenten cositas monas.
0: Eso
1: sobre
0: es.
1: Estas cosas, sí.
0: Que nos acordemos que en este mes tenemos que ver estas cosas, pero que y forman parte de nuestra vida durante todo el año. Seguimos con Pioneras, solo querían jugar.
2: Bienvenida a la primera selección española de fútbol femenino.
3: Pregunta.
1: Pues aquí viajamos varias décadas atrás para recuperar la historia de las mujeres que jugaron al fútbol cuando casi nadie entendía que aquello también podría ser un espacio para ellas.
0: Dirige Marta Díaz de Lope Díaz y en el reparto encontramos a Aisha Villagrán, Elena Irureta, Daniel Ibáñez y Jordi Sánchez.
1: Y bueno, y todo el grupo también de las chicas que son todas actrices muy jóvenes que, sí, hacen de las pioneras. Y más allá de los resultados de los partidos, la película pone el foco en quienes abrieron camino para que generaciones posteriores pudieran dedicarse a este deporte, pero en otras condiciones muy distintas a las de ahora.
0: ¿Cómo se dice eso? ¿Ellas corrieron para que nosotros camináramos? ¿O es al revés? ¿Ellas caminaron para que nosotros
1: ellas corrieron para que nosotros? No, no sé. Pero bueno.
0: Bueno, nos entendemos.
1: Ellas llegaron antes y nosotros después.
0: Tal cual. Y nos lo pusieron un poquito más fácil.
1: Pues sí.
0: Llegamos al gran estreno de Hollywood de la semana, Piti.
1: Sí, porque Steven Spielberg vuelve a la ciencia ficción con el día de la revelación.
4: ¿Qué me está pasando?
5: La gente ansía la verdad.
6: Ahora soy parte de esto.
1: La historia arranca cuando aparece una prueba que confirma la existencia de vida inteligente. A ti. Vida inteligente fuera de nuestras, fuera del
0: existe,
1: de la Tierra.
0: Miedo. La cosa es que la hay adentro, pero
1: y
0: esto
1: a partir de ahí cambia la forma en que la humanidad entiende su lugar en el universo. El reparto reúne a Emily Blunt, Josh O'Connor, Colin Firth, Hewson y Colman Domingo.
0: He visto el tráiler y tengo unas ganas de verla porque es que lo tiene todo.
1: Sí, sí.
0: O sea, tiene cabras, tiene lenguajes extraños, tiene extraterrestres, lo tiene todo.
1: Es Spielberg.
0: Es Spielberg, claro. Es el nuevo Spielberg, pero viene a ser el Spielberg de siempre. Cerramos las recomendaciones para las salas de cine con un talento único.
1: Sí, un thriller protagonizado por Dustin Hoffman y Leo Budal que gira alrededor de un prestigioso afinador de pianos y del joven que entra a trabajar con él.
7: Harry Horowitz, afinador y reparador. Este es Nicky, mi aprendiz. Tiene un problema de oído, pero es un virtuoso.
1: Me encantan estas voces. La película construye una relación cada vez más incómoda entre maestro y aprendiz, donde la admiración inicial acaba dando paso a la desconfianza.
0: Venga, y vamos a terminar mirando a las plataformas, porque esta semana llega el final de una de las series españolas más importantes de los últimos años.
8: Estoy fuera del negocio, Rubén. No hago nada que no sea legal.
9: Un empresario ejemplar.
1: Movistar Plus estrena la tercera y última temporada del Inmortal, la ficción inspirada libremente en la historia de los Miami, la banda que dominó buena parte de la noche madrileña durante los años 90. Al frente vuelven Alex García, acompañado por Teresa Riot, María Herbas, Marcel Borrás, John Cortajarena y Gonzalo de Castro.
0: Que se convierte en una cuenta atrás, esta recta final.
1: Última temporada. Y es una buena oportunidad para despedirse de esta producción española, pues porque ya se termina.
0: Pues hasta aquí, Butaca Preferente, con Piti Alonso.
10: ¡Ole, Piti!
1: Estaban las dos ahí, comenta.
10: No, justo estábamos comentando que lo acaba de decir Gorka, le he puesto a Tati. Vi el tráiler ayer de la de Steven Spielberg y está guay.
0: Sí, la verdad que sí, a mí me apetece mucho verlo. Oye, si yo te digo los Miami, ¿qué te viene a ti a la cabeza?
1: Hombre, pues me vienen muchas cosas a la cabeza, Gorka, porque yo he vivido esa época, entiéndeme. Sí. O sea, yo he estado en sitios donde los Miami estaban de porteros. O sea, quiero decir, he visto cómo hacían cositas raras.
0: Ya.
1: He visto cómo pegaban a gente. Entonces, los Miami, pues a ver, la serie lo cuenta muy bien, realmente. Es una serie muy interesante.
0: Pues
1: yo la recomiendo mucho, El Inmortal.
0: Pues veremos.
1: Pero vamos, que los Miami marcaron una época y la siguen marcando un poquito, también te digo.
0: Siguen presentes en la sociedad.
1: Siguen presentes.
0: Bueno.
1: Saludo.
0: No me hagas reel de esto, ¿eh?
1: No.
0: Son las 5:36, las 4:36 en Canarias. Tenemos muchos temas, ¿eh? Atención al siguiente.
11: Embarazada.

0: es La fuerza del destino de Mecano.
1: Qué bonita canción.
0: Pues sí, más que nada porque ella, la protagonista de este tema, está entrenando fuerza.
1: Claro.
0: Su destino, lo sabemos dentro de poquito. Tatiana, ¿de quién hablamos?
2: De Ana Peleteiro, que se encuentra ya en la recta final de su embarazo. A un mes de dar a luz, la atleta no ha querido dejar de entrenar, o al menos así nos lo ha mostrado en sus redes sociales. Ana apuesta por utilizar pues pesos...
0: No te preocupes.
2: Pesos fáciles y ejercicios adaptados a su cuerpo y a su bebé, además de estar supervisada todos los días por su entrenadora personal. La deportista está deseando volver a la competición, pero mientras tanto intenta no prestar atención a todos aquellos que la critican por ser mamá durante su carrera.
0: ¿Cómo se mete caña, Sonia, estando embarazada de 8 meses?
3: O sea, he visto el ejercicio que ha hecho, cómo levanta las pesas, cómo hace sus cosas. Yo fui el martes a la primera clase de... No era CrossFit, pero es algo parecido. Madre mía, Gorka.
0: ¿Qué tal?
3: O sea, yo entré y, claro, empecé a ver entrar a gente mayor, a gente que no estaba en forma, y dije, oh, qué bien. Bueno...
0: ¿Qué?
3: Estaban tochísimos, o sea, que me estaban mintiendo. Por dentro estaban increíbles esa gente.
0: Sí.
3: Entonces empezaron a hacer unos ejercicios, yo intento copiar un poco, pero que había músculos que yo no sabía ni que los tenía.
0: Es que suele pasar
3: ¿Cómo
0: eso,
3: es
0: ¿eh?
3: Eso?
0: Bueno,
3: ¿cómo es eso?
0: Que te sirva como destino, que dice la canción, y como objetivo... Te
3: para puede... ponerme
0: claro.
3: tocha. Unas agujetas tengo hoy, o sea, ayer un poco, pero hoy me he levantado...
0: ¿Dónde especialmente?
3: Pues mira, detrás, en los muslos, pero dentro. Dentro de los músculos, no sé cómo se llama ese músculo.
0: En el popileto, ¿no? Me parece, creo que se le llama
1: el
0: popileto.
1: Popileto.
0: El popileto es hacia la rodilla.
1: Pues, más abajo.
3: En el medio.
1: La
3: en el medio del muslo.
1: O sea, vale.
0: La parte contratante, ya me lo dijiste el otro día. Me hizo mucha gracia.
1: No sé por qué, es que
3: siempre lo digo. En el popileto, ¿ves?
0: En el popileto tienes.
1: A mí no me toques el popileto.
3: Pues en los popiletos los tengo inflamados.
0: Pues sería, eso es que los tenías que trabajar. Estaban sin trabajar.
1: Pero yo tengo una reflexión sobre este asunto que a mí no sé qué pensáis vosotras, pero este concepto de repente que ahora, a ver, entiendo que es una deportista de élite y que tiene que hacer todo esto para llegar cuanto antes a la competición.
0: Sí.
1: Pero a mí estas movidas de supermadre, de tengo que estar perfecta, de que tengo que hacer todos estos ejercicios, que si el suelo pélvico, que si Cristo que lo fundó. Vamos a ver, no sé qué decirte. O sea, creo que todo el mundo tiene derecho a tener los tobillos hinchados, a tirarse en el sofá porque está muerta, a engordar los kilos que le salga del mismo popileto. No sé, me parece que...
0: ¿Pero tú crees que Ana Peleteiro se ve como presionada a tener que mantenerse en forma? ¿O que ya el deporte al final forma parte de su vida y no lo quiere dejar apartado a pesar de estar embarazada?
1: Precisamente en su caso... Quiero decir, si ella quiere continuar con su profesión, lo que está haciendo es necesario para incorporarse cuanto antes, pero el mensaje que me transmite este tipo de vídeos, sobre todo para las mujeres que no se dedican al deporte de élite, yo creo que no es un mensaje que esté bonito. No me gusta. No me gusta el trasfondo y no me gustan los comentarios que ha generado este vídeo.
0: ¿Qué comentarios has
1: pues
0: leído?
1: Pues un poquito de este tipo, ¿no? Que vivan las supermujeres, que vivan como la... Es una supermadre, es una supermujer, es una supertodo. Pues no hay que ser una supernada. Hay que ser lo que quieras ser y ya está. Y entonces de repente, pues mira, cariño, pues si te has pillado unos cuantos kilitos por el embarazo, pues qué divina vas a estar igual. Entonces me parece que estamos en lo mismo de siempre, que generar mensajes pues que no llevan a sitios bonitos.
0: Ana Peleteiro, manifiéstate. Queremos saber cómo te entrenas así de bien, por qué lo haces y oye, que cada uno
1: pero
0: sea libre.
1: Pero nos encanta tu entrenamiento, Ana.
0: Sí, eso sí.
1: O sea, no tiene nada que ver una cosa
0: que
1: con
0: nos pase la,
1: otra.
0: La tabla.
1: Vale,
0: sí,
1: pásame la tabla que
3: verlo
1: yo también
3: está bien,
1: que
3: luego...
1: quiero solucionar mi suelo pélvico.
0: Ahí está.
1: Sí.
0: Que vamos con el siguiente tema. Estamos yendo ahí como muy picadito. Me gusta, ¿eh? ¡Ay, cállate! Pero si es que yo... Es que quiero ir tan rápido a lo siguiente y todo para llegar a ella, a la ciudad más bonita del mundo. ¡Claro! Mucho se ha hablado estos días acerca de la PAU, acerca de la prueba de acceso a la universidad, de la selectividad de toda la vida, de la reválida que a algunos también les tocó pasar.
1: Tan mayor no soy, yo soy de selectividad, reválida.
0: Bueno, pues María Nisa se ha desplazado hasta la Facultad de Veterinaria de la Universidad Autónoma de Barcelona a ver los chavales, que están, bueno, chavales y no chavales, a ver qué tal están llevando esta prueba.
4: Estamos en uno de esos días marcados en rojo en el calendario de miles de estudiantes, la selectividad. Y es por eso que nosotros nos hemos venido a las puertas de la Facultad de Veterinaria en la Universidad Autónoma de Barcelona a recoger las primeras sensaciones tras salir del examen.
5: Ahora acabo de salir de física y ha sido complicado, lo hemos pasado mal. Eran sensaciones de que me estaba inventando un poco lo que hacía. Ha salido lo que ha salido, no sabemos. Cuando salgan las notas veremos.
4: En el momento de estudiar, ¿no? ¿Cómo ha sido todo ese proceso? ¿Lo habéis dejado para última hora o habéis
6: habéis empezado con tiempo.
7: No, no, las asignaturas más teóricas, como filosofía, hemos empezado, bueno, al menos en mi caso, he empezado con más tiempo.
8: Aquí hay algunas miraditas que me están dando a entender que hay otros que no han empezado con tanto tiempo a estudiar.
9: A ver, a tiempo he empezado, pero sí que es verdad, pues que ha habido momentos más de desconexión, un poco más que ella.
7: Ha sido una semana muy dura, muy dura. La peor semana del curso, sin duda.
8: Seguro que lo tienes ya totalmente planeado. Cuéntanos qué es lo primero que vas a hacer cuando termines la SELE.
7: Pues me voy a ir de viaje.
8: ¿A dónde?
7: A Mallorca con mis amigas.
8: ¡Ah, la típica!
7: Hombre, primero que todo dormir. Dormir mucho.
5: Tenemos todos mis amigos y yo claros que estamos aquí en la UAB y vamos a ir a un bar a celebrarlo todo que hemos acabado ya.
8: Muy bien, además ya introduciéndose en la vida universitaria, estrenando el bar de la universidad.
5: Claro que sí, como debe ser.
8: Los estudiantes ya van saliendo. Los nervios se palpan en el ambiente y hay algo que tienen muy claro todos, que es lo que harán cuando terminen la selectividad.
0: ¿Os acordáis de qué nota sacasteis en la selectividad?
1: Sí.
0: ¿Cuál?
1: Yo saqué un 7,8.
0: ¡Ostras, muy bien, eh!
1: Sí, sí.
3: Yo saqué un 8,2.
0: Pero bueno, pero qué cerebritos. Aquí teníais que estar. ¿Tatiana?
2: Yo un 9,3, pero sobre 14. Claro,
0: ah,
2: es que
0: amiga.
2: En mi época...
0: ¡Uy! Llamadas sin filtros. Nos quedamos sin saber cuál fue mi nota. No pasa nada. Pero porque es que quiero que llames tú y que nos cuentes qué tal estás pasando la noche. Hay una limpiadora que se llama Carmen que nos ha escrito y le he dicho, Carmen, por favor, queremos llamarte. Carmen, que es de... Te lo voy a decir ahora mismo. Voy a cambiar de Instagram. Mira, Carmen. Es de... Me parece que es de Navarra. Es como tú, Juan. Nos explicó que urra significa avellana. Que tú lo defendiste y yo te intenté echar por tierra. Pues ella tiene razón. Carmen, llámanos. 900-137-137. Que dices que estás desde las 12:30 trabajando como limpiadora. También están los panaderos, que lo hemos dicho al comienzo de la primera hora. Si eres panadero, llámanos y vamos a ver qué tal es la vida de panadero a estas horas de la madrugada. 900-137-137. Si quieres, puedes llamarnos también por otra cosa, ¿eh? Aquí el teléfono es libre, no hay filtros y ya tenemos una llamada. ¡Buenos días!
10: Ya.
0: Hola, ¿con quién hablamos?
10: Pues me llamo Pilar.
0: Hola, Pilar, ¿de dónde llamas?
10: Pues mira, ahora mismo de la Vega Baja, de Elche.
0: Ajá.
10: Alicante, con mucho calorcito y nada, muchas ganas de hablar con vosotros desde el primer día que os estoy escuchando. Os
0: sí.
10: Escribo muchas veces por Instagram, bueno, cuando he podido.
0: ¿Cómo te haces llamar en Instagram?
10: Pilar García.
0: Pilar García. ¿Cuándo serás mía?
10: Pues nada. Cuando haya que ir, se va.
0: ¿Sabes qué pasa? Que hay veces que invitamos aquí a los oyentes a que se vengan. Todos dicen sí. Y luego nos terminan poniendo excusas para no venir.
10: Bueno, la excusa grande es el trabajo siempre, ¿verdad?
0: Ya, eso sí que es verdad.
10: Creo que es una excusa bastante grande y que bueno, que todos necesitamos.
0: Cuéntanos.
10: Pero nada, yo sé que el tiempo es oro, que sé que va a ir muy justo.
0: No, estamos encantados de que estés ahí con nosotros. Se acabas de llamar, mujer, no te vayas.
10: Mira, me acompañáis toda la mañana, yo muy agradable. Quería hacer un inciso porque de las cosas que mejor tenéis es no escuchar tanta música como en otras cadenas.
0: Bueno.
10: Que quieras o no, aunque la música nos acompaña y es, vamos, ha sido parte de mi vida porque me he dedicado media vida a bailar los fines de semana por sacar un extra. Solo quería deciros que el hablar, el oír, cualquier conversación es como llevar a gente en el coche. Os lo puse una vez en Instagram.
0: ¿Sí?
10: Y nos acompañáis.
0: Qué bueno esto, qué bueno porque, claro, yo vengo del mundo de la televisión. En la televisión ya sabes cómo es, que es flash. Y parece que no dejamos respirar, ¿no? Y en muchos momentos es una pelea que hemos tenido de deja que respire la música. Y sí que lo intento, pero de primera siempre me han dicho, falta música. Bueno, es que la música, tenemos acceso a la música hoy en día. Igual hablar y esta familiaridad que intentamos tener, pues a lo mejor no tanto. Así que te agradezco mucho el comentario.
10: Es muy fácil porque a veces incluso estáis hablando y como que quieres intervenir y mira, tienes razón, ay, pues yo haría, te gustaría mantener la conversación, pero claro, estáis en un sitio y nosotros en otro, pero que es muy agradable escucharos por eso, porque a veces llego al trabajo y tengo un montón de temas de conversación.
0: ¡Qué bueno, o sea, es esto, gracias. Pilar, por Dios! Oye, que representas muy bien, no el concepto del despertador, que también, sino por lo que trabajamos y lo que queremos transmitir. ¡Qué bien que nos estés devolviendo ese feedback!
10: Exacto. El otro día tuve el tema de conversación de Pipi, de las toallitas anales, y fue un...
0: ha triunfado muchísimo.
10: Sí.
0: Esto fue ayer, ¿eh?
10: Ayer, exacto. 8 horas, vamos, apoteósicas en el trabajo.
0: Adelante,
1: ¿qué tal, Pilar? Soy Piti.
10: Sí, sí, bueno.
1: ¿Cómo estás?
10: De verdad.
1: Oye, pues una cosita, que es que tengo una pregunta yo para ti, porque es que de repente has dicho una cosa que me ha dejado a mí un poco así como con la mosca detrás de la oreja. Has dicho que, bueno, eres de Alicante. Bueno, Elche, Alicante, sí, ¿no?
0: Eso es.
1: Vale, sí, que bailaba los fines de semana.
10: Sí.
1: Como gogó.
10: Sí, exacto.
0: Yo lo he apuntado aquí también. ¿Qué tipo de baile?
1: ¿Dónde bailabas? ¿En qué discoteca bailabas?
10: Pues mira, he bailado, gracias a Dios, porque ha sido mi vida de escape en las discotecas más grandes. O sea, Límite, Juego, oh. Cacao.
0: O sea, no lo has terminado de decir y Piti ya estaba bailando.
1: Sí. Anda, que no me he ido yo de fiesta por ahí, muchacha.
10: Y buenas fiestas.
1: Buenas fiestas, ¿eh?
10: Hemos vivido de las mejores épocas, digan lo que digan, porque bailabas y a veces lo que no hay ahora es lo que había antes. Tanto que se critica la música Remember, cada vez que, no sé, tenías alguna trifulca con el de al lado, acababa siendo amigo porque era un empujón leve, tal, lo que no hay ahora. Pero gracias a Dios hemos vivido la mejor época, hemos trabajado muchísimo, siguen haciendo las fiestas forever. También hablasteis el otro día con el barco de los 90, con el crucero.
0: Es verdad.
10: Hace poquito, donde trabajan mis amigas, mis compañeros.
0: Jolín.
10: Y agradeceros que sea una vía que llegue a tanta gente, porque solo trabajar, nos metemos en una rutina que, aunque sea necesaria,
0: vaya,
10: también necesitamos despegar un poquito.
1: Claro que sí, Pilar. Oye, pues nos debemos un baile pronto, ¿eh?
0: Hombre, ojo, igual bailasteis, ¿eh?
1: Pues es probable que hayamos bailado.
0: ¿Qué edad tienes tú, Pilar?
10: Mira, yo voy a hacer 47 años.
1: Sí, hemos bailado.
0: Ya, habéis bailado fácilmente.
1: Seguro.
10: Yo empecé a los 12 años en una discoteca al aire, Elche, muy conocida. Que se llama
1: ¿Cuál, cuál, Elche, cuál?
10: En Elche, una discoteca muy conocida que se llamaba Terminal, que hoy ya no está, pero que está Alcano, Camelot, que son los mismos de Santa Pola, y han sido discotecas muy conocidas aquí en la zona del Mediterráneo. Y que siguen un poco, y os invito a que vengáis y las conozcáis.
0: Pilar, tú no te hace, a ti no te hace falta música en el despertador, porque es que ya te la has escuchado toda, ¿eh?
1: La llevas incorporada, hija.
10: Os lo puedo asegurar, pero de verdad, agradeceros eso.
0: Gracias a ti.
10: Para mí fue un descubrimiento muy bonito, porque de eso que oyes la voz, que parece como el que contaba los chistes, me recuerda mucho antiguamente al que contaba los chistes.
0: ¡A Eugenio!
10: Sí. Pero luego, cuando os veo en Instagram, que también es muy bonito el poder poner caras a las voces que oyes todos los días, ya te digo, como compañero, pues ha sido muy muy agradable el descubrimiento, y encantado de escucharle a él, a Tatiana, bueno, a todos, de verdad.
1: Qué bonito.
0: Oye,
1: Pilar,
0: gracias,
1: tía.
0: Pilar, por favor.
1: Llámanos
0: sí,
1: cada
0: sí,
1: día.
0: Sí, sí, sí, lo que necesites.
1: Oye, pues de verdad, ese baile pronto, te lo digo. Sí.
10: Cuando te
0: mandamos un abrazo, Pilar. Oye, gracias de verdad por llamarnos.
10: Una cosita última.
0: Dime,
10: por
0: rápido.
10: Favor, que nadie compre animales y adopte.
1: Eso.
0: Nos quedamos con ese super mensaje. Gracias.
10: Por favor. Gracias a vosotros. Venga,
1: Pilar,
10: hasta
1: guapa.
10: Mañana.
1: Un beso grande.
0: Vamos, Piti.
1: ¡Viva los 90 y viva la música electrónica!
0: ¿Este era Chimo Bayo?
1: Sí. Este era Chimo Bayo,
0: que
1: sí.
0: Se metió en GHB.
3: Bueno, se metió y salió.
1: Todo, se metió de todo.
3: Duró.
0: Se metió y salió, pero vamos.
3: Duró tres días.
0: Bueno, horas escasas. Sí, sí, sí. Nos lo pasamos de maravilla aquí en El Despertador. Y atención, porque tenemos a Tony. Tony, buenos días.
6: Hola, buenos días, ¿qué tal?
0: Me encanta, en el momento, en el... Es que ¿sabes qué ocurre? El despertador es como... Desde el despertador pedimos al universo, y el universo, que sois vosotros, nos lo devolvéis. ¿A qué te dedicas tú, Tony?
6: Soy asesor técnico de panadería.
3: Toma ya.
6: Visitamos todas las panaderías de la Comunidad Valenciana.
0: Está siendo muy celebrado en Control. Todo el mundo levantando los brazos, que, oye, que pedimos a alguien relacionado con la panadería y nos has llamado. ¿Qué tal estás?
6: Muy bien, sí. Estamos muy bien.
0: Es complicado, ¿verdad? La profesión del tema de la panadería es más complicada de la que creemos.
6: Como todo en esta vida. ¿Hay algo sencillo?
0: Pues qué buena pregunta, ¿verdad?
6: No hay nada sencillo.
0: No, la verdad que no, ¿verdad, chicas? No hay nada sencillo.
2: ¿A qué hora te levantas, Tony?
6: Pues normalmente me suelo levantar a las 4:30.
0: Uy, qué tarde.
2: Qué tarde.
1: Tú no madrugas, papo.
2: ¿Y a qué hora empiezas a hacer
0: remolón, pan? Remolón. ¿Eh? Él no hace pan, ¿eh?
2: Ah, vale.
0: ¿A qué te dedicas exactamente? ¿Cuál es tu función?
6: Yo visito las panaderías.
2: Ah.
6: Que en teoría todas se tendrían que poner a las 4 de la mañana.
0: Claro.
6: Por ley, vale. Pero bien. Echa la ley y echa la trampa para no molestar a las personas que suelen descansar.
3: ¿Y sueles hacer...?
6: A visitar panaderías. Yo represento a la empresa Puratos de España. Muy bien. Es la empresa líder en productos de panadería.
3: Y, Tony, ¿tú sueles hacer cuando visitas las panaderías alguna cata? O sea, tú vas a por las panaderías y dices, oye, pues voy a catar un poco este curasán de aquí, este bollito suizo de la otra.
6: Doy catas y doy productos a catar.
3: Mira, oye, ¿nos puedes mandar una cajita?
0: ¿A catar te refieres a catar de catar?
1: ¿O donde la gente está?
6: A lo mejor, no. Ahora yo... Llevamos samplings, damos muestras para que los prueben y luego que nos la compren.
3: Oye, ¿nos podrías mandar una?
0: No, no, que va a llegar, entre que no podemos recibir y que va a llegar duro, tampoco es plan.
3: Nada, pues entonces
0: tampoco es pan, vamos a decir.
6: Somos productos frescos.
0: ¿Y de dónde eres tú?
6: De Valencia.
0: Uy, Valencia.
1: Pues nada, pues vamos con la ruta del bacalao.
0: Dime.
6: Que esta semana hacen una feria en Valencia.
3: Ah, mira, de dulces, de pan.
6: No, no. De
3: bacalao.
2: De fiesta.
3: De fiesta.
6: De productos de panadería.
1: Eso.
6: También. Correcto.
0: Oye, pues muchísimas gracias por llamarnos y qué bien. Vale. O sea, ya, sí, ya sabemos un poquito cómo trabajáis vosotros también.
6: Dejarme darles a todos mucho ánimo a los que están escuchando. Os escuchan mucho los panaderos.
0: Sí, es verdad.
6: La emisora y el programa. Nada. Por darles un buen día a todos.
0: Oye, pues les enviamos muchos abrazos. Gracias a ti. Un abrazo grande, Tony.
1: Un abrazo, Tony.
0: Venga, que nos da tiempo a otro tema. Dale duro.
11: Intergeneracional.
0: Tatiana, ¿qué significa esto?
2: A ver, significa que normalmente yo creo que los compañeros de piso suelen tener una edad parecida.
0: Sí.
2: Pero hay un caso que ha sorprendido. Un joven de 20 años y una mujer de casi 83 viven juntos desde hace un año.
0: ¡Qué bonito!
2: Sí, en un pueblo a las afueras de Roma. Lo que comenzó como un programa de vivienda intergeneracional ha terminado convirtiéndose en una relación casi familiar. Ambos se acompañan, se ayudan y, por ejemplo, él ha aprendido de ella a poner la lavadora.
0: Oye, pues está muy
2: sí,
0: bien.
2: Y él la ha ayudado a levantarse cuando se ha caído y apoyarla y a estar con ella.
0: ¡Qué bonito que esté toda
1: muy
0: la
1: bonito,
0: gente así
1: la
0: unida! Sí, sí, sí, sí. ¿Vosotros os veis, vamos a echar mano de cuando teníamos 20 años, os veíais viviendo con alguien pues de 80?
1: A ver, en ese momento yo creo que no.
0: Yo creo que tampoco.
1: No, ahora mismo realmente creo que esto es algo que está muy guay, porque además soluciona algún problema importante que de repente soluciona, por una parte, la soledad de una persona mayor que a lo mejor necesita acompañamiento.
0: Tal cual.
1: Y luego, pues también el problema de la vivienda que todos estamos padeciendo. Entonces, pues...
0: Y Piti, si ahora a ti te tocara vivir con alguien de 20...
1: Caramba.
0: Complicado, ¿eh? Con todo lo que supone.
1: Pues no lo sé. A ver, también dependerá un poco de la persona, quiero decir. O sea, no, yo no me gusta generalizar, pero bueno, realmente es que yo soy muy celoso de mi intimidad en este momento.
0: Es que llegamos a un punto...
1: Pero
0: y
1: bueno,
0: todos evolucionamos hacia eso, ¿eh? Que puede parecer que, ay, no, sí, yo voy a tener un espíritu joven toda la vida. No queremos tranquilidad cada vez más.
1: Y sobre todo dentro de tu casa. Que dentro de tu casa, pues antes de repente pasas como de la... Como antes ibas a la playa discoteca y ahora vas a la playa biblioteca. Pues lo mismo la casa.
0: Tal
1: la
0: cual.
1: Casa pasa de ser una fiesta a ser otra cosa.
0: Tatiana y Sonia, vosotras os lleváis 12, 13 años de diferencia. ¿Os veis viviendo juntas?
2: Sí, sí. Yo lo veo bastante factible.
0: Sí. Con lo marchosa que es Tatiana, que se trae a toda la familia y te hace una casa rural en casa.
2: La cosa es que te invitarían a comer. O sea, siempre estaríamos...
0: ¿A ti te apetecería, Sonia, con 38 que tienes, ese tipo de
3: juegos? Yo soy un poco tranquilita en casa, ¿eh? Aquí donde me ves, yo en casa soy muy tranquila y odio el ruido, no puedo con mi vida con el ruido.
0: Pues Tatiana es ruidosa.
3: No, vamos,
2: escandalosa,
3: entonces,
2: más bien.
0: Y escandalosa.
3: No, yo con los ruidos no puedo,
2: Se me caen las cosas.
0: Es que
3: bueno,
0: eso te
3: a mí, o me caigo yo también, pero
0: bueno, podría ser la señora de 83.
3: Puedo ser la señora de 83,
2: claro,
3: y yo te enseño a hacer lentejas. Todo muy bien. Oye, pues igual, sí.
0: No lo termino de tener claro, que pudierais encajar bien en la convivencia.
2: A lo mejor nos tiramos de los pelos y duramos una semana.
3: Igual fin de semana te vas a una casa rural para probar.
1: Yo os veo, la verdad.
0: Eso sí, Tatiana, no hay fin de semana que esté en casa.
2: Eso es un pacto.
3: Ah, mira, eso está
0: bien. El fin de semana lo tienes libre, siempre está fuera.
3: Perfecto.
0: Volando...
2: con planes.
0: Me encantó una frase que pusiste en tu Instagram, sí, que fue: ojalá ser rica para visitar todos los fines de semana esta isla. Y yo pensé, le pago poco a Tatiana. Debería pagarle un poquito más.
2: Escucha, es que es carísima la isla, ¿eh?
0: Es que, pues, no vayas.
2: A mí me encanta, pero por eso voy una vez al año, que ya no hace daño.
0: Eso dicen,
2: y
0: es
2: a
0: verdad.
2: Mi bolsillo tampoco.
0: Mañana tenemos personaje secreto en el despertador de Radio Nacional. Una persona que tengo muchas ganas que venga. No voy a decir más porque si no, Tatiana coge ideas.
2: Ya.
0: Y mañana está Carlos, ¿qué opinan? Está Julia Medina, que nos va a hacer versiones de canciones que vamos a salir a cantar. Y Shannon, que regresa. Lo hizo tan bien que de momento le hemos dejado que vuelva. Piti, a ver, ¿cuándo coincides con ella?
1: Por favor, lo necesito ya.
0: Sí, sí, sí, sí.
1: Es que somos muy amiguitis.
0: ¿Os conocéis mucho?
1: Hombre. De hecho, pronto nos vamos a ver juntos en Málaga. Tenemos una cosita ahí.
0: ¿En serio? Bueno, pues oye, pues tienes que venir y tienes que coincidir con ella. Y ahora llega Juan Ramón Lucas y las mañanas de Radio Nacional para informarte absolutamente de todo. Chicos, gracias por el programa. Sonia Mangas.
3: Gracias a ti, Gorka. Nos vemos el sábado, que tenemos boda.
0: Tenemos boda. Se nos casa Paula Púa, se puede decir, ¿no?
3: Sí,
0: pues vamos a estar ahí. Tenemos boda. Vamos a ser damas de honor las dos.
2: Y
0: Tatiana Muñoz, gracias.
2: Mañana más y mejor.
0: Y Piti Alonso, ¿qué de contenido?
1: Mucho contenido tenemos.
0: Que
1: siempre,
0: si entrevistas personales, que si butaca preferente, que si personaje secreto. Todo. Que tú,
1: toda la vez.
0: Estarás mañana en el estreno de Toy Story 5.
1: Señor, mañana te veo.
0: Pues allí estaré yo también.
1: Venga.
0: Nos vamos. Mañana a las 4 de la madrugada, más despertador. Pasa buen día, adiós. En la playa está.

0: Son las 6, las 5 en Canarias.
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0: ¿Qué tal? Muy buenos días. De jueves, 11 de junio. Ayer fueron las presas de Brians.
2: Nos da muchísima alegría que esté aquí, en Brians, porque muchas veces nos sentimos olvidadas.
3: Aquí en la prisión no estoy sola. Jesús me da fuerza, me da vida.
2: Nunca he podido aceptar la muerte de mi hijo. No entendía por qué Dios...
0: Hoy van a ser los migrantes en Canarias.
4: Y estaba perdido, no sabía dónde voy, de dónde ir. Fue un día, Caritas me escucharon a mí. Primero, este es muy importante para mí. ¿Cuál es el problema? ¿Qué quiere estudiar? Y me ayudaron a mí de comida, de todo, todo. No me falta nada con mi familia de Caritas.
5: Siempre nos han ayudado, nos ayudaron en alimentos, nos ayudaron con dinero y nos ayudaron. Mi primer trabajo fue por Caritas.
0: Esta visita pastoral del Papa, que hoy encara su última etapa viajando a Canarias, tendrá en estos encuentros y en la profundidad de algunos de sus discursos en la memoria que más perdure, sin duda. Se crea o no ese agnóstico, el descreído cristiano, eso es lo que creo que va a quedar. Luego están las polémicas y esa curiosa forma de casi todos de arrimar el ascua del mensaje papal a su sardina ideológica. Pero no, eso ya es otra historia. Como será también la imagen de un papa bendiciendo la espectacular cruz de la Sagrada Familia en el aniversario de Gaudí.
6: Justamente am Gaudí de que conmemorem el centenario de la seva mort.
0: Y celebrando el centenario en catalán.
6: Gracias
0: palabras,
6: en aquesta tarda
0: en la Sagrada Familia.
6: A tots els promotors i benefactors.
0: Y agradeciendo.
6: Als artistes i als treballadors que cooperen en la construcción de una obra mestra arquitectónica, que es también una elocuente catequesi feita de pedres, colors y llum.
0: Hoy le despide en el aeropuerto el presidente catalán Illa. Ahora vamos a entrar en los detalles de esta visita, que bueno, ya quedó claro ayer en la sesión de control al gobierno en el Congreso de los Diputados, que no ha conseguido que su mensaje relaje un poco la tensa disputa pública de la política patria. En fin, el gobierno, y ahí vamos ahora, el gobierno no piensa adelantar elecciones, pese a que cada mañana hay una novedad en algún ámbito judicial. La última, caso El Eire, pues que estuvo reunida con el 2 de la Fiscalía General del Estado sin que esta, la Fiscalía, supiera quién era, porque fue presentada como abogada según la propia Fiscalía. ¿Reflexiones o consideraciones en voz alta por parte del gobierno y por parte de la oposición? Pues nada nuevo. Óscar López, ministro de Transformación Digital.
7: Este gobierno no se va a dejar avasallar ni se va a dejar atropellar por quienes están intentando mezclar todo para generar una confusión que no corresponde.
0: Pero el PP, que sigue exigiendo elecciones, ve esto como una huida hacia adelante. Esther Muñoz, portavoz parlamentaria.
8: La huida hacia adelante solo delata más al culpable y solo tienen dos caminos, elecciones y decencia.
0: Sin novedad, por tanto, en este frente, al que nos aproximaremos también contándole lo último que hay, como es natural, como tampoco hay novedad en la guerra de Oriente Próximo. El ejército de Estados Unidos da por concluida su ofensiva contra Irán de esta madrugada, en la que ha atacado múltiples objetivos en una operación que ha vuelto a calificar como de autodefensa. Y desde el otro lado, la Guardia Revolucionaria iraní asegura haber atacado bases estadounidenses en Bahrein y Kuwait, en concreto 18 objetivos en dos oleadas de ataques contra las bases aéreas allí en Kuwait y en Bahrein, insisto. Además, las fuerzas iraníes también han atacado con drones a la quinta flota de los Estados Unidos. Pero ahora mismo nadie. O sea, se han producido esos ataques esta madrugada, como se produjeron otros en la madrugada de ayer. Pero nadie da por, digamos, reiniciada la guerra. Estamos en un compás de espera ante el que parece que nadie quiere dar el paso definitivo de romper el alto el fuego. Violentos tanteos, pero no se da por terminada la tregua. En Belfast, en Irlanda del Norte, segunda noche hoy de disturbios que se desataron tras un intento de asesinato en el que estaba implicado un sudanés, aprovechado por grupos racistas para atacar y sembrar el caos en barrios de inmigrantes de la capital irlandesa. Son algunos de los apuntes de esta jornada del jueves que comenzamos con ustedes de la Radio Pública, que nos va a traer más encuentros, entrevistas, recorridos por la vida, que al final es eso. esta red en directo, en un programa como este que arrancamos desde ya en la radio pública. 6 y 5, 5 y 5 en Canarias. Con referencia ahora al tiempo, situación y previsiones de la mano de Jacob Petrus. Buenos días, Jacob.
9: Buenos días. La escalada de temperaturas se hace un poco más evidente hoy jueves en España. Con esta subida ya alcanzaremos, y se activan avisos amarillos en el suroeste del país, porque llegaremos a superar los 38 grados en los valles del Guadiana y del Guadalquivir, en una subida de los termómetros que hoy será especialmente evidente en el noroeste peninsular y más concretamente en Galicia, en el Cantábrico y también al norte de las Islas Canarias. Solo bajan los termómetros hoy en el estrecho y en el mar de Alborán, porque el viento de levante se refuerza. Se activan avisos de color amarillo por rachas superiores a los 70 kilómetros por hora y por mala mar, en una situación que además también vendrá acompañada de calima, que empezaremos a ver de una forma bastante evidente al sur de la península ibérica, en Ceuta y en Melilla. Destacamos también la aparición de muchas nubes bajas a esta hora en toda la costa mediterránea, incluso con algunas lloviznas débiles. Veremos más claros a partir de mediodía, como también los veremos en Galicia, en el Cantábrico, esta mañana con cielos muy nublados, pero con mucho sol a partir de mediodía, todavía con vientos de nordeste intensos en la costa gallega, con cierzo en el Valle del Ebro y con tramontana en Girona y en las Islas Baleares. En cambio, en las Islas Canarias, los alisios han aflojado mucho y ya solo tendremos algunas nubes al norte del archipiélago.
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0: Bueno, vamos a ampliar las noticias este jueves 11 de junio con Lara Hermoso. Buenos días, Lara.
10: ¿Qué tal? Buenos días. El Papa aterriza hoy en Canarias, última etapa del viaje apostólico y eje central de la visita de León XIV a nuestro país. El pontífice cumple con el deseo de su predecesor, Francisco, y visita el archipiélago para poner el foco en el drama migratorio. Eso cuando aún estamos digiriendo el espectáculo de anoche en la Sagrada Familia. Tras la homilía pronunciada por León XIV en presencia de los reyes, el presidente del gobierno y el de la Generalitat, entre otras autoridades, el Papa ha salido al exterior del templo para bendecir la Torre de Jesús, la que convierte a la Sagrada Familia en la basílica católica más alta del mundo, 172 metros y medio. La estatura pensada por Antoni Gaudí para que el templo no superara a la montaña de Montjuïc. Y el acto, ese acto ha sido verdaderamente emocionante. Ana Puyol.
11: Con el canto de la Escolanía, 8.000 lamparitas en manos de los asistentes, 4.000 fuera y otros 4.000 dentro de la basílica, ponían en marcha una coreografía de luces que se extendía a las puertas, torres y ventanales del edificio, hasta la cruz, mientras que en el interior el órgano y otros instrumentos se sumaban a la melodía. En el cielo, el rostro de Antoni Gaudí, dibujado con drones, daba paso a una frase de su puño: primero el amor, después la técnica, para terminar con una explosión de fuegos artificiales que convertían la Sagrada Familia en un incendio contra la noche de Barcelona. De esta manera cerraba el acto que había empezado un par de horas antes, con una misa encabezada por el Papa León XIV, con la presencia de los reyes, el presidente Pedro Sánchez, el presidente Salvador Illa o la presidenta del Congreso, Francina Armengol, entre otras autoridades. Desde el presbiterio, León XIV volvió a usar el catalán, alabó la basílica y recordó la figura de Gaudí y, una vez más, dejó mensajes contundentes.
6: No podemos creer en Jesús y promover la guerra. No podemos creer en Jesús y matar al inocente. No podemos creer en Jesús y abandonar a quien sufre, a quien llora, a quien huye de la miseria.
11: Después de la celebración, el pontífice salió al exterior, donde bendijo la Torre de Jesucristo y descubrió una placa conmemorativa para dar paso a la iluminación del templo al ritmo de la música.
10: El Papa también ha estado en la Abadía de Montserrat, convertido en símbolo de los casos de abusos sexuales cometidos en el seno de la Iglesia, pero León XIV no ha tenido ninguna palabra para las víctimas. Miguel Hurtado, el primero que se atrevió a denunciar los abusos, las agresiones que se sufrían en Montserrat y que él vivió en carne propia, se queja de que el pontífice no haya tenido tiempo para recibirlos.
12: No hemos podido reunirnos con ellos. El Papa y el Vaticano han dicho que es una cuestión de problemas de agenda, pero luego ha sido capaz de reunirse con Bad Bunny. Entonces, no entiendo el sistema de prioridad moral que tiene este pontífice.
10: Ya saben que León XIV solo se ha visto con 6 víctimas, fue en Madrid y son personas que se acogieron al proceso de reparación de la propia iglesia. Pedro Sánchez, se lo contaba hace un momento, ha estado en Barcelona y hoy se desplazará también a Canarias para acompañar al Papa, pero la tregua política impuesta por la visita de León XIV al Congreso ha quedado ya en papel mojado. Intercambio de golpes durísimo este miércoles en la Cámara Baja entre el presidente y el líder de la oposición a cuenta de los casos de presunta corrupción que salpican al PSOE.
13: Señor P. S. Si lo sabía todo, tendrá que dimitir por corrupción. Y si no lo sabía, tendrá que dimitir por incompetente.
14: Si quiere jugar a las siglas, pregunte primero quién es M. Rajoy. Porque ya está bien de esta doble vara de medir. Ya está bien de su obsesión personal para conmigo y para con este gobierno.
10: Alberto Núñez Feijóo volvió a dar por amortizado al Ejecutivo. Uno de los asuntos que más pupa, más daño causa en el corazón del PSOE es la imputación del expresidente José Luis Rodríguez Zapatero. La próxima semana está citado en la Audiencia Nacional para que responda por esa presunta red de tráfico de influencias que, para los investigadores, lideraba. De momento, la defensa del expresidente se mueve. Ha pedido a la Audiencia Nacional que aclare las circunstancias en las que las autoridades estadounidenses procedieron a la incautación y volcado del teléfono móvil del principal accionista de Plus Ultra. Quiere saber cómo fue la cadena de custodia de sus mensajes que han incriminado a Zapatero por presuntamente influir en administraciones públicas para el rescate de la aerolínea. Busca el abogado del expresidente si hay resquicio para pedir la nulidad de la causa. Entre tanto, también hay novedades en el llamado caso Leire. La Fiscalía General del Estado confirma al juez Pedraz que la exmilitante socialista se reunió en 2 ocasiones con Diego Villafañe, que era la mano derecha del entonces fiscal general del Estado, Álvaro García Ortiz. Citas en las que también estaba presente Jacobo Teijelo, también imputado por formar parte de esa supuesta red corrupta que quería torpedear las investigaciones judiciales que afectaban a los socialistas y al entorno del propio presidente. Lo que dice el Ministerio Público es que a Díez la presentaron como una compañera de despacho de Teijelo y que Villafañe informó a García Ortiz de esas reuniones celebradas en la sede de la Fiscalía General, pero que no se dio ninguna orden, ninguna instrucción, porque las acusaciones que lanzaron carecían de carácter probatorio. De hecho, dicen que no sabían quién era Leire hasta que el caso trascendió a los medios. Anoche, el ministro Óscar López se fue a un acto en el que entregaban un premio precisamente al exfiscal general del Estado.
7: Voy a decirlo para que me entienda el Supremo. Algunos. Hay jueces que prevarican. No he dicho todos los jueces prevarican. He dicho hay jueces que prevarican. Y si no son ellos, es alguien de su entorno.
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10: En una secuencia casi calcada a la de ayer, Estados Unidos ha vuelto a lanzar una oleada de ataques sobre Irán, dice que centrada en objetivos militares, y Teherán ha respondido golpeando posiciones de Washington en Kuwait y Bahrein, todo mientras Donald Trump volvía a inflamar su discurso contra los iraníes. Gonzalo Barroso, ¿qué tal? Buenos días.
15: Buenos días. Llevaba semanas asegurando que el acuerdo estaba a punto de concretarse, que era solo cuestión de pequeños detalles, pero ahora Trump cambia radicalmente de discurso. No oculta su frustración por la falta de avances y acusa a Teherán de dar largas constantemente. Por eso, dice, ahora les toca pagar un precio.
16: We hit them hard yesterday and we're gonna hit them again hard today.
15: Ayer les golpeamos duro y hoy lo volveremos a hacer, venía a decir un Donald Trump, quien de esta forma amenazaba con una nueva oleada de ataques que se concretaba pocas horas después. De nuevo, los objetivos han sido sistemas de vigilancia y de defensa aéreas en varias ciudades y puntos estratégicos en el sur de Irán, en torno al estrecho de Hormuz. Teherán ha respondido anunciando el cierre completo de este estrecho y también que atacará cualquier buque que intente atravesarlo. También ha lanzado nuevas oleadas de drones y de misiles contra bases militares estadounidenses en Bahrein, en Kuwait y en Jordania. La escena es prácticamente igual a la del día anterior. Hasta ahora ambas partes dan por cerrado este nuevo capítulo diario que sigue aumentando las tensiones en la región, si bien nadie ha dado aún por roto, al menos formalmente, un alto el fuego que todos continúan incumpliendo.
10: Gracias, Gonzalo. El tercer vértice de ese conflicto es Israel, que continúa su ofensiva sobre el Líbano. El gobierno de Netanyahu tampoco frena sus ataques sobre la población palestina. Ahora un informe de Amnistía Internacional denuncia la limpieza étnica que están practicando, dicen militares y colonos. Siguen expulsando a los palestinos para aumentar la ocupación. Corresponsal en Jerusalén, Santiago Echevarría, ¿qué tal? Buenos días.
17: Buenos días. Israel financia, dirige y protege con sus fuerzas armadas a los colonos en Cisjordania, que están expulsando a la población palestina y apropiándose de su territorio. Una estrategia de Estado, según denuncia Amnistía Internacional. Esteban Beltrán es su director en España.
18: Es equivocado pensar que son violentos colonos los que hacen esto. es una política de Estado para acabar con la presencia de la población palestina en Cisjordania.
17: La violencia de los colonos israelíes ha escalado tanto que incluso la principal fuerza de oposición dentro de Israel los define ya como terroristas.
18: Allanamientos, incendios provocados contra viviendas, escuelas, destrucción de fuentes de agua, palizas con palos y con las culatas de los fusiles, apedreamientos, apuñalamientos, etcétera.
17: Esta limpieza étnica de Palestina en Cisjordania, con poblaciones borradas del mapa y todos sus habitantes forzosamente desplazados, se está acelerando hasta un ritmo sin precedentes en este último mandato de Benjamín Netanyahu.
10: Llegan buenas noticias del incendio que ha mantenido en jaque a parte de la provincia de Huelva durante las últimas 48 horas. El fuego desatado en Los Turbios, de Villanueva de los Castillejos, ha devorado más de 5.000 hectáreas, pero ya está estabilizado. Antonio Sánchez, el consejero de Presidencia en Funciones de la Junta.
19: Vamos a dar por estabilizado el incendio que hemos sufrido de manera tan, tan intensa estos últimos días. Y algo también importante, desescalamos la fase de emergencia a la situación operativa 1 y superamos.
10: Esta madrugada hemos conocido un informe que señala que solo quedan 3 años para agotar el presupuesto de emisiones de carbono que permita frenar el calentamiento global en 1,5 grados. Es la cifra que se acordó en la cumbre del clima de París. Rosa Basteiro, ¿qué tal? Buenos días.
20: Buenos días. La principal conclusión de este informe es que la Tierra acumula calor a un ritmo acelerado. En 2025 el planeta alcanzó un calentamiento de 1,37 grados sobre los niveles preindustriales y al ritmo actual de emisiones el presupuesto de carbono para frenar la temperatura en 1,5 grados, tal como fijó el Acuerdo de París, se agotará en 3 años. La concentración de gases de efecto invernadero creció el año pasado. El CO2 superó las 425 partes por millón. La presencia de los dos principales causantes del calentamiento, CO2 y metano, ha aumentado un 3,8% desde 2019 y el desequilibrio energético de la Tierra ha crecido más del doble en las últimas décadas. Cada vez entra más calor del que sale de nuestro sistema climático. En los océanos, además, aumenta la temperatura superficial del agua y el número de días con olas de calor marinas se ha más que triplicado a nivel mundial entre 1991 y 2025. Este calentamiento alimenta las precipitaciones intensas, afecta a la biodiversidad y a la subida del nivel del mar, que aumenta 1,8 milímetros por año.
10: Hoy se constituye el Parlamento andaluz. Seguro que recuerdan cuánto hablamos durante la campaña electoral de los fallos en los cribados del cáncer de mama en Andalucía. Bueno, pues habrán informado también de fallos en la detección del cáncer de colon. 400 pacientes fueron informados de que estaban enfermos, pero ahora no está claro que esos casos sean positivos. Laura Rodríguez, hola, buenos días.
21: Buenos días. Sí, los profesionales del Hospital Clínico de Málaga han detectado un error en el procedimiento de estas pruebas tras observar un volumen inusual de positivos en los cribados. Desde el Servicio Andaluz de Salud apuntan a una incidencia técnica. Dicen que ya está corregida y que están contactando con todos los afectados para que repitan las analíticas. Habrá que esperar a que concluyan las pruebas para saber el alcance definitivo del fallo, pero por ahora, como decías, son al menos 400 las personas que podrían haber sido notificadas con falsos positivos. El caso reabre una herida todavía reciente en Andalucía, la crisis de los cribados de cáncer de mama del año pasado, cuando se destapó que los retrasos y los fallos de comunicación en el SAS habían dejado a miles de mujeres sin diagnosticar durante meses.
10: Gracias, Laura. Eso cuando sigue el choque a cuenta del Estatuto Marco, el que regula las condiciones laborales de la profesión sanitaria. Este miércoles se han plantado todas las comunidades, a excepción de Cataluña, en la reunión del Consejo Interterritorial de Salud, en la reunión con la ministra, Mónica García. Luis Vallés, buenos días.
22: ¿Qué tal? Buenos días. El conflicto por el Estatuto Marco sigue enquistado. 16 comunidades, a excepción de Cataluña, porque su consejera estaba de baja, leyeron una carta en la reunión del Consejo Interterritorial en la que le pedían a la ministra un pacto de Estado sobre el Estatuto Marco. Conforme la leyeron, no quisieron votar el resto de puntos y se levantaron. Piden a Mónica García que no se enroque. Fátima Matute, consejera madrileña.
23: No podemos permitir, como digo, que nuestro mayor tesoro, que es el Sistema Nacional de Sanidad, se rompa de esta forma por una persona que no escuche y que es un caballo de Troya, que está reventando el sistema, cuando, como podéis ver, hay una unidad absoluta de todas las comunidades autónomas.
22: La ministra dice que las comunidades autónomas son como el perro del hortelano, que ni resuelven ni dejan resolver. Califica de contradictorio que pidiesen una reunión monográfica para hablar de esto y luego no hayan querido acordar nada. Mónica García.
24: Me resulta bastante contradictorio que los propios consejeros nos pidan un consejo interterritorial para hablar de las soluciones y que cuando nosotros planteamos las soluciones miren para otro lado.
22: Señala García que no van a dejar caer el estatuto marco porque sería traicionar a sus compañeros. Todo con la quinta huelga médica en ciernes. Comienza el próximo lunes.
10: Hoy hay una reunión clave del Banco Central Europeo. Por primera vez en 3 años, la entidad que preside Christine Lagarde se prepara para subir los tipos de interés, una palanca con la que esperan frenar el repunte de la inflación. De momento hemos conocido las últimas estimaciones de BBVA Research. No toca las previsiones económicas de nuestro país para este año, pero sí las rebaja en 3 décimas para 2027 y viene condicionado precisamente por los precios. Cristina Ganuza, cuéntanos.
2: Los precios van a subir más de lo previsto. El BBVA calcula que la inflación cerrará en el 3,8% de media, impulsada por la energía, y eso lo notarán especialmente los hogares con rentas más bajas y sin ahorros, porque no tienen capacidad de absorber la subida de la inflación. El servicio de estudios del organismo mantiene, sin embargo, su previsión de crecimiento en el 2,4%, aunque el responsable de análisis económico, Rafael Domènech, advierte.
3: Esto no significa que España sea una economía inmune a lo que está ocurriendo en los mercados de materias primas, sino que hay otros factores que están compensando ese efecto negativo.
2: Entre ellos la política fiscal, las medidas que puso en marcha el gobierno para hacer frente a la subida de precios y que en principio acaban a finales de este mes. Pero también ayuda el gasto de los turistas extranjeros, el empleo y la inmigración y la construcción, que este año crecerá. Aún así, los precios de la vivienda seguirán sin dar tregua, subirán un 12% este año y un 5,5% en 2027. El año que viene la economía desacelerará. El BBVA recorta su previsión de crecimiento hasta el 2,1% por el encarecimiento de la energía.
10: 14.000 millones de euros, esa es la cifra que se estima que va a generar el Mundial de Fútbol entre derechos televisivos, venta de camisetas y de entradas. Un Mundial que arranca hoy y que tiene 3 sedes, México, Estados Unidos y Canadá. Si van a viajar hasta América para seguir los pasos de la selección española, sepan que el Ministerio de Exteriores ha publicado una guía de recomendaciones, así que apunten. Javier Álvarez, buenos días.
4: ¿Qué tal? Sí, son 10 páginas de recomendaciones específicas. Están disponibles en la web de Exteriores. Grosso modo, se recuerda que para acceder a México no es necesario visado. El pasaporte, eso sí, debe tener una validez mínima de 180 días. Por seguridad, se pide no lucir joyas u objetos de valor en espacios públicos. Llevar el efectivo estrictamente necesario. Evitar cajeros automáticos en lugares apartados. Custodiar documentos originales en sitios seguros, como la caja fuerte del hotel. También se aconseja evitar coger taxis en la calle, circular de noche y supervisar bebidas y alimentos en locales de ocio nocturno. En México, consumir alcohol en la vía pública, drogas y orinar en la calle puede acarrear multas o arrestos. También en Estados Unidos, donde España juega sus 2 primeros partidos. Aunque para este país no hay recomendaciones específicas, tampoco para Canadá, aunque España no va a jugar allí. Además de todo esto y para cualquier desplazamiento al extranjero, Exteriores aconseja contratar un seguro médico y compartir la información del viaje en la web registroviajeros.exteriores.gob.es.
10: El Mundial de Fútbol tiene muchas caras. A 10 de junio de 2026, el Registro Nacional de Personas Desaparecidas en México ha contabilizado casi 135.000 personas en paradero desconocido en todo el país. Las familias han protestado en los alrededores del Estadio de Ciudad de México y en otras ciudades que ejercen como sede, por ejemplo, Guadalajara. Allí están las familias buscadoras de Jalisco, el estado con mayor número de desapariciones. Celia Vidal ha hablado con el secretario general del colectivo Luz de Esperanza de Jalisco.
5: 2.000 millones de pesos, unos 99 millones de euros, es lo que ha destinado a movilidad y transporte el gobierno de Guadalajara para el evento, un ambiente festivo que contrasta con el de los familiares de los miles de desaparecidos que hay en el estado de Jalisco. Allí, los organismos de búsqueda están totalmente saturados. Héctor Flores, secretario general del colectivo Luz de Esperanza de Jalisco.
8: Mientras no exista una estrategia clara contra el reclutamiento forzado, que de hecho ni siquiera lo reconoce el gobierno como delito, siempre va a haber una falta de presupuesto y seguimos completamente rebasados. Comisión local aquí en Jalisco tiene un presupuesto alrededor de 103 millones de pesos. Le haría falta al menos contratación de 20 o 30 buscadores en campo más.
5: Cuna de una de las organizaciones criminales más peligrosas, Jalisco es el estado de México con más personas no localizadas, hasta 16.000 denuncias formales. La gran mayoría son jóvenes, menores de 30 años, como los jugadores que visitan ahora el país. Por eso los buscadores han creado el álbum de los desaparecidos. La estética es la misma que la de los cromos del Mundial, pero con las fotos fotografías de sus familiares.
8: Ninguna selección, ningún equipo de fútbol, mucho menos la FIFA, se han acercado para dialogar o incluso para conocer del tema, ¿no?
5: La esperanza, nos cuenta Flores, la deposita en la comunidad internacional y en que quienes están de paso tengan la fotografía completa de la tierra que visitan.
10: Son las 6 y 25, las 5 y 25 en Canarias. Estos que suenan son La Paloma, forman parte del cartel del Palencia Sonora. De hecho, actúan hoy en la primera jornada, aunque el festival se va a prolongar hasta el próximo domingo. Samuel Senovilla.
0: Buenos días. Yo la pena te la canto por si acaso. Abonos agotados desde diciembre sin publicar cartel. Entradas de día desde abril sin conocerse los horarios. El Palencia Sonora es más que un festival, es un rito anual que congrega en la capital palentina a 20.000 personas. Ni una más ni una menos, porque si algo funciona, ¿para qué cambiarlo? David Frechilla es su portavoz.
6: El objetivo está, evidentemente, no nos vamos a engañar, en que los números salgan, pero a partir de ahí, en que la gente esté cómoda y esté feliz. Entonces, no se quiere hipotecar la felicidad, la satisfacción del público con un mayor número de asistentes.
0: Este año se suben al escenario del Parque del Sotillo Carolina Durante, Sexy Cebras o los que escuchan, Sanguijuelas del Guadiana. Ellos migraron de Extremadura a Madrid, pero volvieron al pueblo para triunfar desde la España vaciada. Un mensaje que comparte el Palencia Sonora.
6: Tenemos que dar puesta en Castilla y León la felicidad, los proyectos interesantes, los proyectos hechos con cariño, con cuidado. Están aquí, en nuestra tierra, en Castilla y León.
0: Desde este jueves y durante 3 jornadas, Palencia vibrará con 42 grupos y artistas. Y el domingo, como cantan Sanguijuelas, de vuelta a las capitales.
9: Hola, luego estos me los irás trayendo tú poco a poco.
10: Bueno, yo esto no, porque ya me parece barrer demasiado para casa. Pero me parece muy bien que en Palencia haya un fan de Sanguijuelas del Guadiana.
9: ¿Que eso vienen de tu tierra?
10: Claro, vienen de mi tierra, sí, sí, son de Badajoz. Y el productor es uno de los integrantes de Tustamorla, Jorge. Hasta luego, Lucas.
9: Hasta luego, Mari Carmen. No deja de sorprenderme esta mujer en ningún momento, madre mía. Ay. Que nos gusta aquí pinchar música en este programa. Voy a pinchar antes. Hola, Marina Corredor, buenos días.
11: Hola, buenos días.
9: Bueno, traes una buena noticia, ¿no?
11: Como todos los días.
9: En la Sierra de Gredos, uh-huh, tenemos que dar la bienvenida a 3 nuevos quebrantahuesos que refuerzan la recuperación de esta especie que está también hermosísima, por cierto, está también en extinción. Cuéntanos.
11: Sí, sus nombres son Loba, Candela y Olaya. Con ellas tres ya son 12 los ejemplares de quebrantahuesos que viven en la provincia de Ávila. Van a pasar un mes en Navalperal de Tormes para que puedan aclimatarse a la zona y después van a ser liberadas en la naturaleza. Este proyecto, llamado Corredores Ibéricos por el Quebrantahuesos, quiere que la especie pueda volver a territorios donde ya estuvo en el pasado. Y la Sierra de Gredos, precisamente donde vivieron anteriormente, es un entorno perfecto para estas aves, porque tienen facilidad para encontrar alimento y es un entorno además con pocas amenazas. Estos quebrantahuesos, como decíamos, llevan 50 años desaparecidos de esta zona de Ávila, así que contar con 3 nuevos ejemplares aumenta esas posibilidades de que se puedan consolidar de nuevo en esta sierra.
9: Y seguimos de festivales. Ese no es santo de mi devoción, pero creo que es Lola Índigo, ¿no?
11: Sí, muy bien. Es que ya va tocando época de festivales.
9: Ya, sí, eso te dice. ¿Tú vas a alguno?
11: Yo fui. Ya por tema de trabajo me cuesta más ir.
9: Claro. Bueno, ¿este cuál es?
11: Pues el Icónica, que se celebra en la Plaza de España de Sevilla, y escuchamos a Lola Índigo porque va a ser también la primera parada de su gira Romance de una noche de verano. Va a pasar también el resto del verano presentando este espectáculo el 19 de junio en Gijón, el 20 en Santiago de Compostela y a finales de mes va a estar en Lisboa, en el Rock in Rio. Así que 3 oportunidades para poder ver a Lola Índigo y escuchar esta canción, Tus Iniciales.

0: Son las 6:30, las 5:30 en Canarias. Estamos empezando el día con ustedes de la Radio Pública.
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0: Bueno, empezamos hoy, como siempre, a esta hora, este tramo, sabiendo a quién tenemos que felicitar. Vamos. Hoy es San Bernabé. San Bernabé, no le añade usted ninguna vocal. Su nombre original era José, fue un estrecho colaborador de San Pablo, según cuentan los Hechos de los Apóstoles. En ese mismo texto bíblico se cuenta también que cuando comenzó a difundir la fe cristiana cambió su nombre por el de Bernabé, Bar-Babé, hijo del apóstol en arameo. Antes José, luego llamado Bernabé, había vendido sus propiedades y entregó lo obtenido a los apóstoles para distribuir entre los pobres. Hoy además es San París de Treviso, también conocido como Parisio, monje de la Orden de Camaldula, una orden benedictina promovida por San Romualdo. Y anote también, si conoce alguno ya sabe, San Remberto.
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0: que solo supieron quién era Leire Díez, en realidad, cuando su caso trascendió públicamente y empezaron por ahí a ver las fotos y las imágenes. Gemma Alfaro.
1: Sí, anotaciones en agendas de Leire Díez hablaban de reuniones en Fiscalía General y lo cierto es que en dos ocasiones estuvo en la sede de la madrileña calle Fortuny. Según fuentes del departamento que dirige Teresa Peramato, aunque no guardan registro de visitas, puestos en contacto con los fiscales que participaron en los encuentros, reconocen que hubo dos reuniones con el que era mano derecha del exfiscal general, con Diego Villafañe, hoy fiscal del Supremo. Las dos entre marzo y abril del año pasado. En ellas, uno de los abogados de Santos Cerdán, Jacobo Teijelo, explicó asuntos que consideraba delictivos de otras personas y manifestó su intención de denunciar. Aseguran que Leire Díez fue presentada como alguien del despacho de Teijelo y tuvo poca participación en los encuentros. No supieron quién era hasta que salió el caso Fontanera a la luz pública. Villafañe sí dio cuenta de lo tratado al fiscal general, pero García Ortiz, dicen fuentes del Ministerio Público, no dio ninguna instrucción. De hecho, no veían pruebas detrás de esas quejas. No constan, dicen, reuniones con los otros tres señalados por el juez Pedraz en Fiscalía, ni con el abogado de Villarejo, ni con el letrado vinculado a la trama Ismael Oliver, ni con el empresario investigado Javier Pérez Dorset. La Fiscalía también ha dado respuesta a la pregunta sobre las denuncias que habría presentado Koldo García o alguien en su nombre en Fiscalía. Aseguran que fueron 5, pero que todas se archivaron.
0: Radio Nacional ha tenido acceso a los mensajes que el expresidente de la Comunidad Valenciana, Carlos Mazón, intercambió con sus consejeros en la mañana previa a la dana. La mañana. Los ha entregado a la jueza que investiga la tragedia a la vicepresidenta del Consell, Susana Camarero. En esos WhatsApps, Mazón pide a su gobierno que inunden con el término con datos los medios para dar sensación de control, aunque su última intervención es a las 9:10 de la mañana. Valencia, Nuria Llopis, buen día, buenos días.
2: Buen día, 29 de octubre de 2024, 8:15 de la mañana. Mazón le pide a la consellera de Emergencias, la investigada Salomé Pradas, que actualice los datos de la dana para la rueda de prensa posterior al pleno que daría la entonces portavoz del gobierno valenciano, Ruth Merino. Informar con detalle da imagen de control, centrémonos hoy en eso, le dijo a su equipo antes de pedirle al conseller de Sanidad y a la vicepresidenta Susana Camarero, entonces titular de Servicios Sociales, que estuvieran atentos a goteras e incidentes en sus centros. Que cada uno esté atento, vamos a dar datos parciales todo el día si se puede, escribe Mazón e insiste, vamos a inundar de datos a los medios hoy, ¿vale? Desprende sensación de estar alerta que te cagas y a la gente le calma, que es lo importante. Pradas le responde, por ahora todo controlado y le obedece, publica un tuit con recomendaciones que Mazón lee y corrige. Tienes una errata en la primera línea, le dice a las 8:53, hasta ahí su intervención porque ya no atendió a ese grupo ni respondió a sus consellers cuando algunos le informaron de asuntos como rescates en una residencia de ancianos de Carlet, cortes en ferrocarriles de la Generalitat donde 30 personas quedaron aisladas o atrapados en la ITV de Ribarrocha.
0: El popular Alfonso Fernández de Mañueco toma hoy posesión de su cargo de presidente de la Junta de Castilla y León. Y en Andalucía comienza oficialmente la nueva legislatura con la constitución del Parlamento este jueves. Después del primer contacto entre PP y Vox, veremos si los movimientos para conformar la mesa de la Cámara dejan entrever alguna suerte de acuerdo o aproximación entre los dos partidos. De momento siguen negociando la investidura de Juanma Moreno. Alberto Apesteguía, buenos días.
3: Buenos días. En solo unas horas, cuando el Parlamento se constituya, Andalucía activa su cuenta atrás. Todos los ojos puestos en PP y Vox, que ya se reunieron este martes. Desde Génova dan por hecho que los de Abascal les darán sus votos.
4: Tendrán un gobierno con un presidente, Juanma Moreno, que es lo mejor que le puede pasar a esa tierra.
3: Son palabras de Esther Muñoz, la portavoz popular en el Congreso. No confirma si asumirán de nuevo la prioridad nacional, como ya han hecho en Extremadura, Aragón y Castilla y León.
4: Yo lo que estoy segura es que Andalucía va a tener un gobierno que es el que han votado los andaluces.
3: Fuentes de Génova creen que este es un caso diferente porque se quedaron a 2 escaños de la mayoría absoluta y ven incluso factible poder gobernar en solitario. Vox asegura que negociarán sobre políticas y con garantías. A partir de hoy tienen 15 días para marcar en el calendario la primera sesión de investidura. Si en 2 meses Moreno no logra los apoyos, Andalucía volvería a las urnas.
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0: El Papa León XIV aterriza hoy en las Islas Canarias. Es la última parada de un viaje apostólico en el que quiere poner el foco en el drama migratorio. Por eso el viaje, la etapa del viaje que se inicia hoy, en ese sentido es muy importante. León XIV va a hablar con personas que han llegado al archipiélago jugándose la vida. Y ojo, porque la ONG Caminando Fronteras alerta de que la ruta atlántica es la forma más peligrosa de arribar a España. Más de 600 personas, que se sepa, han muerto en los primeros 5 meses de este año haciendo esa travesía. Nacho Monraval, buenos días, Nacho.

0: Buenos días. Y la ruta canaria es la que más muertes registra, con 635. Estos son 7 puntos más que en el mismo periodo del año pasado. Le sigue la ruta argelina, con un incremento del 54% de los fallecimientos, más de 500. La primera vez que se alcanza esta cifra desde que hay registros. La ruta del estrecho prácticamente se ha duplicado, hasta las 99 personas fallecidas. En Alborán murieron 28 e intentando entrar a Ceuta, 48. Elena Maleno, presidenta de Caminando Fronteras, explica los motivos de las muertes registradas en la ciudad autónoma.
1: Provocadas por devoluciones en caliente, caídas de la valla, violencia.
0: Esta organización ha contabilizado 150 tragedias migratorias en estos 5 meses. 27 embarcaciones desaparecieron con todas las personas a bordo. Elena Maleno acusa estos datos a una política muy concreta.
1: Priman ese control migratorio por encima de la defensa del derecho a la vida.
0: En total, 1.317 muertes, 8 al día, una cada 3 horas.
2: Y seguimos hablando de migración, porque acaba de hacerse público un informe de ACNUR, la Oficina de Naciones Unidas para los Refugiados, que revela que por primera vez en una década ha descendido el número de personas desplazadas por las guerras. Pero esta bajada se debe, según ACNUR, a retornos forzosos. No es que las cosas estén mejor, son los retornos forzosos. La Agencia de la ONU para los Refugiados señala a Ucrania. Más de 5 millones de personas han sido forzadas a abandonar su país. Sara Alonso, buenos días, Sara.
3: Buenos días. En el mundo, una de cada 70 personas vive forzosamente fuera de sus hogares. Hay desplazados internos, hay refugiados. Por primera vez en una década la cifra ha bajado un poco, pero en parte, señala Paula Barrachina, portavoz de ACNUR, por retornos no voluntarios.
4: A lugares donde la inseguridad, la pobreza y la falta de servicios básicos siguen presentes, y en lugares donde no tienen protección, pues como es el caso de los retornos hacia Afganistán.
3: O hacia Siria, que aún está poniéndose de pie tras la guerra. O en dirección a Sudán, que con todo sigue siendo la peor crisis de desplazamiento del mundo, aunque sea una guerra fuera de foco. Más en nuestro radar, por cercanía, Ucrania.
4: Sigue siendo una de las mayores crisis de desplazamiento del mundo, con más de 5 millones de refugiados ucranianos, el 95% viviendo en Europa.
3: Algo que subraya ACNUR es que una vez se ponen a salvo, faltan oportunidades para recomenzar.
4: El 70% de las personas refugiadas lleva años atrapadas en el exilio, muchos de ellos viviendo por debajo del umbral de la pobreza. Y las vías regulares cada vez se estrechan más.
3: Su objetivo es que las personas en esa situación sean la mitad de aquí a 10 años, porque la ayuda humanitaria salva vidas, pero no debería ser el destino final.
2: Julian Barnes le encantaba la música clásica. A Shostakovich lo convirtió en protagonista de El ruido del tiempo, una de sus novelas más aplaudidas. El escritor británico ha sido distinguido con el premio Princesa de Asturias de las Letras, colofón a una carrera que llega a su fin porque Barnes se despidió de sus lectores hace unos meses. En El Ojo Crítico le han rendido homenaje recurriendo a dos personas que conocen bien a la figura y a la persona. Ana Zurita nos cuenta.
5: A Julian Barnes le costó reconocerse como escritor. Tuvo dudas sobre su propia capacidad de fabulación, pero eso precisamente, destacaba en el espacio El Ojo Crítico la librera Lola Larumbe, miembro del jurado, es parte del encanto de su estilo. Un estilo asequible a muchos lectores, atravesado por el humor melancólico y el pesimismo alegre.
6: La inseguridad en cómo recordamos, y de ahí viene toda la fuerza de su literatura, ¿no? La auténtica reconstrucción de esa búsqueda de la verdad de cada uno, ¿no?
5: Amante de la historia y de la música, y también del fútbol, por el que contaba su traductor y amigo personal, el escritor Jesús Fraga, ha sido capaz de ceder a su escepticismo divino.
7: Le dije, aquí es donde la gente se abraza al apóstol y le pide un deseo. Claro, me miro con cara de, bueno, a ver, esto es una superstición en la que yo, por supuesto, no voy a participar. Y entonces le dio un abrazo y bajó. Y todos le preguntábamos, curioso, ¿es que has pedido el premio Nobel? Y dijo, no, me conformo con que el Leicester City, el equipo de mi ciudad, salga de los puestos de descenso.
5: A sus 81 años y enfermo de cáncer, se ha despedido de la ficción con su novela Despedidas. Pero afortunadamente aún no ha guardado su afilada pluma, con la que seguro escribirá su discurso de agradecimiento de este premio en el cajón.
2: Pues al fútbol nos vamos en este momento, en el día en que empieza el Mundial.
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2: ¿Y quién es nuestro hombre de los deportes en estas horas de la mañana? Pues Juan Martín, buenos días, Juan, ¿cómo
9: ¿Qué
2: estás?
9: ¿Qué tal, Juanra? Buenos días. Oye, ¿estás preparado?
2: Sí, yo estoy preparado. No sé si voy a poder ver mucho. Sí, hombre, desde luego...
9: algo te va a pillar aquí.
2: No, algo me va a pillar, oye, algo escucharé.
9: Y también, porque lo vamos a contar todo.
2: Bueno, pues venga, ¿por dónde empezamos hoy?
9: Por el... México. Este es el Mundial, sí, el Mundial más largo de la historia.
2: Más largo,
9: por
2: sí,
9: equipos,
2: ¿verdad?
9: Por partidos, por todo, por días, por absolutamente todo. Con ese México, Sudáfrica, el país azteca que se convierte en el primero que consigue albergar tres Copas del Mundo, con la que está a punto de comenzar, la cita de 1970 y la de 1986. Se va a realizar una triple ceremonia de apertura en las tres sedes, México, Estados Unidos y Canadá, y abrimos líneas con el equipo de enviados especiales de Radio Nacional de España, pendiente de ese primer encuentro, ese México-Sudáfrica. En el Estadio Azteca va a estar Lucas García. Buenos días.
10: ¿Qué tal? Muy buenas. 3 años, 5 meses y 21 días después de que Argentina le ganara la final a Francia en el último Mundial, hoy volveremos a tener un partido de la cita más importante en el calendario futbolístico. El partido inaugural, el que van a disputar esta noche a las 9, México y Sudáfrica. Lo van a hacer en el Estadio Azteca, el escenario que más partidos ha albergado en la historia de los mundiales, con un total de 19. México, que juega de anfitriona, una de las tres anfitrionas que tiene este mundial, recordamos, junto a Estados Unidos y Canadá, y Sudáfrica, que quiere dar la sorpresa en su primer mundial desde 2010.
9: Gracias. Lucas, el seleccionador de México, Javier Aguirre, que por aquí entrenó a Osasuna, Atleti, Zaragoza, Español, Leganés y Mallorca, cree que tiene muchas papeletas para ganar esta noche al jugar en su campo, pero ojo.
11: El hándicap a favor que tenemos de jugar en casa tiene que notarse, ¿no? A 2.240 metros con nuestra afición. Por supuesto que es algo que puede jugar a tu favor, aunque no participe en el pasto, en el rectángulo. Es algo que los jugadores tienen que manejar.
9: Tras ese primer partido se va a disputar otro más, también en el grupo A, Corea del Sur, Chequia, en la madrugada de hoy jueves a mañana viernes. Va a ser a las 4 de la madrugada, 3 en Canarias, en el Estadio Guadalajara, también de México. Respecto a la selección española, los de Luis de la Fuente siguen ejercitándose en su cuartel general de cara al debut del lunes. Y siguiendo a la roja, Antonio Muelas, buenos días.
12: Buenos días, ante penúltimo entrenamiento de la selección española en Chattanooga antes de viajar el sábado a Atlanta para debutar el lunes ante Cabo Verde. Pendientes de Lamine Yamal y de Nico Williams, si nada cambia, se perderán el primer partido, pero estarán para el segundo ante Arabia Saudí. Por lo que vimos en Puebla, en el amistoso ante Perú, Ferran Torres y Alex Baena ocuparán sus puestos para hoy, hora española, 5 de la tarde entrenamiento, 6:30 rueda de prensa de Pedro Porro, el sábado viaje a Atlanta, el domingo ruedas de prensa oficiales y último entrenamiento, el lunes debut ante Cabo Verde.
9: Pues muchas gracias, Antonio. El presidente de la Federación Española de Fútbol, Rafael Louzán, ha resaltado las opciones de La Roja antes de su estreno el próximo lunes ante Cabo Verde.
13: Lo que se quiere pulsar es, cuando entremos en plena competición, cómo está España. Esta España que realmente ven todo el mundo, no digo todo el mundo, pero la inmensa mayoría, como una posible candidata a semifinal y a final de este gran mundial, pues quieren verla si realmente esas expectativas son tales.
9: Y vamos a comprobar cómo han recibido a uno de nuestros vecinos la selección de Francia con Mbappé al frente desde Boston. Fernando Cardenal, cuéntanos.
14: ¿Qué tal? Un recibimiento a la altura del favoritismo que tiene esta selección. Centenares de aficionados que abarrotaban la manzana en la que está el Hotel de Francia en pleno centro de Boston, sin importar los más de 30 grados de temperatura. El más buscado, obviamente, el capitán Kylian Mbappé, que fue el que más tiempo le dedicó a sus fans. Todo el mundo quería autógrafo y foto del jugador del Real Madrid, la estrella de este equipo, que a partir de hoy prepara ya su debut el martes que viene ante Senegal en Nueva Jersey. Hoy, a primera hora de la tarde, probarán su campo de entrenamiento en la Universidad de Bentley.
9: Pues muchas gracias, Fer, con esa recepción a Francia. Y más allá del Mundial, el Málaga se va a enfrentar contra el Almería por el último puesto de ascenso a la Primera División, tras empatar a 1 en el 68 con ese gol de Joaquín Muñoz, que clasifica al Málaga a la final por el ascenso. Se van a medir contra el Almería. Mourinho ya se ha despedido del Benfica, solo falta la incorporación al Real Madrid. El Barça ejerce la opción de compra sobre Karim y el Cruz Azulgrana presenta la candidatura del Camp Nou ante la UEFA para coger la final de la Champions de 2029. Abde con un esguince en el Betis, va a permanecer con su selección Marruecos. José Ignacio Navarro, nuevo director deportivo del Sevilla, que incorpora a Guridi. José Bordalás renueva como técnico del Getafe hasta 2028 en baloncesto. Victoria por un punto de Valencia Basket ante Juventud, 118-117, pues en ese primer partido de la serie. Y en la NBA esta madrugada, los New York Knicks han protagonizado una de las remontadas más importantes de la historia de la NBA. Jordi Urios, buenos días.
15: Buenos días, Juan, y lo tenían dominadísimo hasta que prácticamente que ha llegado el último cuarto, quizás sea la magia de jugar en casa en el Madison Square Garden, pero ya digo, en cuestión de minutos, los Knicks se han puesto a la par y han ofrecido unos últimos minutos de infarto. La jugada que pasará a la historia, tiro de triple del base Jalen Brunson, que rebota en el aro y en forma de aparición divina remata magistralmente el alero OG Anunoby. Esta es ya la mayor remontada de la historia de las finales de la NBA.
9: Gracias, Jordi. Croacia, Chile y Turquía, rivales para los hispanos en el Mundial de Masculino de Balonmano del año que viene. En 2029-27 seguiremos viendo MotoGP en el circuito de Alcañiz. 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
2: Gracias, Juan, y qué bien que te hayas traído a Jordi Urios.
9: Ya has visto que, hombre, le da la nivel este programa, a lo que sea, ¿eh?
2: Parte de este programa de toda la vida.
9: Gracias a vosotros.
2: Hasta luego. Vamos a repasar a las 6:49 la prensa nacional. Cristina Cerdeira, buenos días, Cris.
16: ¿Qué tal? Buenos días.
2: Donde hoy preside, ilustra la mayoría de portadas, la imagen de la Sagrada Familia envuelta en el humo de los fuegos artificiales. Qué hermosa ceremonia ayer en ese espectáculo que se vio anoche tras la bendición del Papa de la Torre de Jesús.
16: Espectáculo de luz, color, música, fuegos artificiales e incluso drones que revivieron al mismísimo Antoni Gaudí. Y hoy los medios destacan la belleza y la gran organización del evento. En La Vanguardia escribe su director Jordi Juan que ayer Barcelona revivió la magia olímpica 34 años después. Fue impresionante, Barcelona es poderosa cuando quiere y ayer envió la mejor postal que se podía mandar al mundo. Y apunta también Jordi Juan que queda la cita de Canarias, donde el encuentro con migrantes tiene un significado especial en esta España de la prioridad nacional y esta Europa de los centros de deportación. Coinciden en ABC Alex Gubern y Jordi Martínez, donde escriben que como una gran antorcha de fuego iluminando el cielo, la Sagrada Familia se encendió anoche en una imagen ya para la historia. El espectáculo se hermanó con otra noche histórica en la que otro fuego, el olímpico, encendió en 1992 todas las ilusiones. La Razón lleva hoy esta imagen de la Sagrada Familia a doble portada y titula La Sagrada Familia y Gaudí, faros de la unidad. Y hoy viaja el Papa a Canarias, aquí se va a encontrar con migrantes que le van a relatar su dura historia de supervivencia. Y el diario.es está publicando que una de las alcaldesas que lo esperaban en el muelle de Arguineguín, que lo esperan en el muelle de Arguineguín, es la misma que boicoteó la acogida de menores en su municipio y rechazó pagar entierros de migrantes. Se trata, leemos, de Onalia Bueno, alcaldesa de Mogán, que fletó autobuses para sacar a los migrantes de su municipio.
2: Información del Confidencial. El Ministerio de Justicia admite que nacionalizó al chavista Nervis Villalobos sin una conducta media exigible.
16: Así lo plasmó por escrito el Ministerio de Justicia en una resolución del año pasado a la que ha tenido acceso el Confidencial. Sin embargo, ya era tarde, meses antes, el gobierno le había dado la nacionalidad por otra vía. El juez de la Audiencia Nacional, Santiago Pedraz, investiga si la exmilitante socialista Leire Díez medió a su favor.
2: Vaya, aquí también. Analiza también la prensa la petición de la defensa de Zapatero al juez Calama para que solicite información a Estados Unidos sobre cómo se hizo el volcado del móvil del accionista de Plus Ultra que implica al expresidente.
16: Consulta el diario.es al catedrático de Derecho Procesal de la Universidad de Barcelona, Jordi Niva Fenoy, que señala que el organismo de inmigración y aduanas que incautó y volcó ese teléfono lo hizo sin autorización judicial. Algo así no es posible en nuestro país. La ley de enjuiciamiento criminal solo permite estas intervenciones bajo autorización de un juez.
2: Y entrevista al diario El País a Jean-Luc Mélenchon, candidato del Partido de Izquierdas, la Francia insumisa a las presidenciales de 2027.
16: No cree, dicen las encuestas, que le dan a la extrema derecha entre el 33 y el 35% de los votos. Las encuestas funcionan cada vez peor en una sociedad donde las categorías sociales ya no se corresponden con un voto, señala. Y dice también que teme episodios de violencia durante la campaña porque los actores de la extrema derecha se han vuelto muy agresivos.
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2: Repasamos también la prensa internacional que se ha leído. Gonzalo Barroso, buenos días, Gonzalo.
17: Hola, buenos días.
2: Segunda noche seguida de ataques cruzados entre Estados Unidos e Irán. De nuevo ha empezado Washington y la reacción de Teherán ha sido anunciar el cierre del Estrecho de Hormuz y atacar bases estadounidenses en Bahrein, Kuwait y Jordania.
17: Axios señala que la intención de Estados Unidos es presionar a Irán para que firme un acuerdo, ya que Trump se siente cada vez más frustrado tras casi dos semanas sin una respuesta a su última oferta, pero que estos ataques también conllevan el riesgo de una escalada militar. En la misma línea, el Jazeera señala que Estados Unidos está respondiendo a la frustración diplomática con opciones militares y cita como antecedente a tener en cuenta la guerra de Vietnam, en la que Estados Unidos lanzó un ataque masivo cuando las conversaciones se prolongaron y entonces sí lograron que los negociadores de Vietnam del Norte volvieran a la mesa. Sin embargo, los expertos que ha consultado este medio tienen sus dudas de que esto dé sus frutos ahora con Irán. El Wall Street Journal dice en su editorial que Trump necesita una nueva estrategia y que la única forma en que puede enderezar el rumbo, leemos, es pasando a la ofensiva. Y sobre Trump, destacamos también el recorrido interesante que hace la CNN por sus comentarios más desafortunados estas últimas semanas sobre Irán y sobre la economía.
2: Los medios británicos siguen muy centrados en los disturbios de tintes xenófobos en Belfast. Segunda noche esta que acaba de pasar, como le venimos contando en las mañanas de Radio Nacional, después de que un hombre de origen sudanés apuñalara a otro en plena calle.
17: Un pogromo moderno, lo define el Times, que cuenta que personas de origen africano, ucraniano o romaní tuvieron que huir cuando hombres enmascarados fueron puerta a puerta con listas de personas a las que atacar y bombas incendiarias. Este periódico destaca también que el gobierno promete intensificar los controles de inmigración en Irlanda del Norte porque el sospechoso de este apuñalamiento solicitó el asilo a través de Dublín. De hecho, el Telegraph dice que este suceso pone de relieve la existencia de una ruta de entrada clandestina para migrantes irregulares a través de Irlanda sin controles de identificación y que las mafias, de hecho, les garantiza la entrada al Reino Unido a través de esta vía. Y The Guardian destaca la carta que ha escrito la familia de la víctima de este apuñalamiento. Dicen que los disturbios son indeseables y piden que no se utilice su tragedia para alimentar la violencia y el odio.
2: Y en Francia es el asunto destacado, la acusación formal al músico y actor Patrick Bruel por presuntos delitos de violación, intento de violación, agresión sexual y acoso sexual.
17: Sí, hay acusaciones de una treintena de mujeres entre 1991 y 2019. En Le Monde, por ejemplo, hablan de un caso paradigmático en el ámbito de la violencia sexual porque, según este periódico, existiría un modus operandi en todos esos casos porque se trata una vez más de un hombre con mucho poder y fama a quien los medios presentaban como un seductor. Por eso, dice este diario, las acusaciones han sido desacreditadas por buena parte de la sociedad y muchas de las víctimas no se han atrevido a hablar hasta bastante tiempo después.
2: Miramos ya que tiene reservado la hemeroteca para este 11 de junio con Aisha Sánchez. Buenos días, Aisha.
18: Muy buenos días.
2: Y nos detenemos primero en el descubrimiento de la Gran Barrera de Coral.
18: El 11 de junio de 1770, el navío del británico James Cook se dio de bruces, de hecho, con esta urbanización submarina. Tardaron varias semanas en desencallarlo y a los botánicos les faltó tiempo para recopilar la primera gran colección de flora australiana. La UNESCO considera, sin embargo, crítico su estado de conservación actual.
19: I think it's naive to celebrate.
18: Creo que sería ingenuo celebrarlo, dice la bióloga de la Universidad James Cook, Judy Rahmer, sobre la posibilidad de incluirla en la lista de Patrimonio Mundial en Peligro. El año pasado sufría el mayor declive registrado por los efectos del cambio climático.
2: También un 11 de junio se realizó la primera demostración pública de la frecuencia modulada, la FM.
18: Mérito del ingeniero Edwin Howard en 1935, que marcó la diferencia entre la amplitud modulada.
20: Radio Nacional de España.
18: Y la modulación de frecuencia.
20: Radio Nacional de España.
18: No sé si han notado la diferencia, lo escuchamos en Radio 5, pero es esa mejoría la que asustó entonces a la red de emisoras privadas en Estados Unidos, que intentó boicotearle. Todavía sin patente ni derechos, 20 años después, Armstrong acabaría suicidándose y fue su viuda la que ganó la batalla en los tribunales finalmente.
2: E.T. El clásico de Steven Spielberg se estrenaba en salas estadounidenses un día como hoy, allá por 1982.
21: Teléfono.
22: ¿Qué quieres? ¿Llamar a alguien?
18: Sí, quería, sí, el pequeño monstruito quería volver a su casa y qué mejor que unas almas inocentes para ayudarle en el intento. Desde su estreno, E.T. ha cautivado muchas almas, entre ellas también la de Javier Bardem.
1: He de decir que para mí Steven Spielberg es un genio. Mi película favorita es E.T. Y yo no hay día que suene la música o vea el final de E.T. y no me ponga a llorar. O sea, es una película que a mí me marcó muchísimo en su época. La vi 24 veces en el cine.
18: Bueno, 24 veces no es poco. Entre las curiosidades, la voz del extraterrestre era una mezcla de voces, ronquidos, animales y hasta un eructo para conseguir el efecto. Tiene 4 Oscars, superó a Star Wars en taquilla y los chocolates M&M's estuvieron a punto de salir en la película como ese rastro para atraer al extraterrestre, pero rechazaron la oferta y salió en su lugar la marca Reese's Pieces. Mala decisión comercial.
2: Desde luego. Y no fue hasta 2002 cuando el Congreso estadounidense reconoció Antonio Meucci la invención del teléfono.
18: Así nos lo contaba Ana Blanco ese 11 de junio.
21: Y una sorpresa para muchos, ahora resulta que el teléfono no lo inventó Graham Bell, como nos enseñaron en la escuela. La idea fue de un italiano que se quedó sin dinero. Bell terminó de pagar la patente y para Bell fue la gloria.
18: Bueno, pues casi tardaron 150 años en reconocérselo a Alexander Graham Bell. Sí se le atribuyen otros inventos, como el prototipo del pulmón de acero para respirar artificialmente, el audímetro, el detector de minas, o incluso el grafófono.
2: Y hoy se cumplen 50 años, joder, medio siglo. Qué mayores estamos. Del primer concierto de los Rolling en España, ¿cómo olvidarlo?
18: Que no sé si estuviste, Juanra, en la Monumental de Barcelona.
2: Cogió
18: el 11 de junio del 73 ese primer recital. 11.000 personas acudieron a la cita, aunque había 18.000 entradas en venta. Hubo pique por el concierto de sus satánicas majestades apenas 6 meses después de la muerte de Franco, pero no dejó de ser un momento histórico. La primera canción que tocaron ese día, ese 11 de junio del 76, esta que escuchamos, Honky Tonk Woman.

0: Son las 7, las 6 en Canarias.
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0: Buenos días, de jueves 11 de junio, hoy vuela el Papa a Canarias, destino de su última y acaso más sobresaliente etapa del viaje que se inició el sábado pasado en Madrid. Va a visitar emigrantes en la víspera de que entre en vigor el llamado Pacto Europeo de Migración y Asilo, que endurece las condiciones para los migrantes e incluso abre la posibilidad de reubicarlos fuera de las fronteras de la Unión.
2: Y estaba perdido, no sabe dónde voy, de dónde ir. Fue un día.
0: Y el Papa escuchará hoy estos testimonios.
2: Primero, es muy importante para mí, cuál es el problema, qué quiere estudiar. Y me ayudaron a mí de comida, de todo, todo. No me falta nada con mi familia de Caritas.
3: Siempre nos han ayudado, nos ayudaron con alimento, nos ayudaron con dinero. Y nos ayudaron, mi primer trabajo fue por Cáritas.
0: A través de Cáritas, que trabaja con ellos en primera línea, se va a entrevistar con algunos migrantes del mismo modo que hizo ayer con presas en Brians, en la cárcel de Brians. En la penúltima etapa de su viaje ayer en Barcelona, bendijo la cruz de la Torre de Jesucristo, imaginada por Gaudí para coronar la iglesia más alta del mundo. Habló en catalán el Papa de ella, de su valor inspirador.
4: Juntamente con Gaudí, de que conmemoremos el centenario de la seva mort, recordemi donem gràcies en aquesta tarda a tots els promotors i benefactors, als artistes i als treballadors que cooperen en la construcció d'una obra mestra arquitectònica, que és també una eloquent catequesi feta de pedres, colors i llum.
0: Una elocuente catequesis hecha de piedras, colores y luz. Así definió el Papa la Sagrada Familia. Claro, no eludió en su locución la línea de humanidad que ha venido trazando desde su llegada el sábado pasado.
4: No podemos creer en Jesús y promover la guerra. No podemos creer en Jesús y matar al inocente. No podemos creer en Jesús y abandonar a quien sufre, a quien llora, a quien huye de la miseria.
0: Sonido de Irlanda del Norte, de Belfast. Nueva noche de disturbios en la capital neerlandesa. No hay noticias de detenidos, pero la policía ha controlado varios centenares de personas que han incendiado coches y un autobús, ayer un tranvía, en barrios de Belfast de mayoría inmigrante. Son ataques racistas a personas y propiedades justificadas por los agresores o desatadas, incendiadas por un incidente previo entre dos ciudadanos sudaneses en la capital norirlandesa. A estas horas hay calma, pero la tensión sigue y no es descartable que hoy se produzcan más incidentes. 7:03, 6:03 en Canarias. Situación, el tiempo, previsiones también. Jacob Petrus, buenos días.
5: Buenos días. Hay que estar preparados para pasar calor de verano durante los próximos días en España. Durante el fin de semana rozaremos los 40 grados muy probablemente en los valles del Guadiana, del Guadalquivir o incluso del Miño. De momento hoy la escalada de los termómetros será muy evidente en el noroeste peninsular, sobre todo en Galicia, en el Cantábrico, también al norte de las Islas Canarias, y solo esperamos que bajen las temperaturas en el estrecho y en el mar de Alborán. Hoy jueves, una jornada otra vez con nubes de evolución en las grandes zonas de montaña, pero solo con algún chubasco y más bien esporádico en puntos de los Pirineos. Si remarcamos la presencia de nubes bajas en Galicia y en el Cantábrico, deshaciéndose rápidamente durante esta mañana, pero en el Mediterráneo un poco más persistentes, incluso con algunas llovinas esta mañana en puntos del Golfo de Valencia o del Estrecho, donde el viento de Levante hoy irá intensificándose para dejar rachas por encima de los 70 kilómetros por hora. Además, todo este panorama acompañado por una calima que aumenta y por vientos que todavía se mantendrán moderados de cierzo en el Valle del Ebro, de tramontana en Girona y en las Islas Baleares y de nordeste en las costas gallegas. En las Islas Canarias solo anunciamos nubes en el norte y con vientos alisios más débiles que en jornadas anteriores.
0: El tráfico, ¿cómo se circula a esta hora por las carreteras españolas? Dirección General de Tráfico, José Antonio Pedrosa, buenos días.
6: ¿Qué tal? Muy buenos días. Pues arrancamos una mañana más, ya mañana de jueves, con tráfico intenso en esas entradas a la capital, por la A2 en Torrejón de Ardoz, A4 Valdemoro, también A42 Getafe y A5 Alcorcón y A6 Majadahonda, al mismo tiempo que también los accesos a Barcelona en la C58 Sabadell y Moncada, al igual que por la A2 y B23 ya en Pallejà. Además, también dificultades a esta hora de la mañana de entrada entrada a Málaga por la A357 en la zona de Castañetas, en Córdoba en la A4 en Alcolea, sentido Sevilla, y ya precisamente en Sevilla también, al igual, otro punto muy habitual a esta hora de la mañana, la entrada a la capital andaluza ya por la A49 en Tomares.
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0: Y hay más noticias de este jueves a esta hora. Lara Hermoso, buenos días.
7: Hola, buenos días.
0: El Parlamento de Cataluña defenderá en el Congreso la ley para acortar plazos de la eutanasia.
7: Serán los diputados Sara Jaurrieta del PSC, Jordi Fabrega de Junts y Juli Fernández de Esquerra. El texto plantea que solo se puede interponer un recurso contra el dictamen de la comisión que avala la eutanasia ante el Tribunal Superior de Justicia de cada comunidad y que debe hacerse en un plazo máximo de 3 días. El debate en la Cámara Baja coincide con la visita del Papa y se producirá 2 meses y medio después de la muerte de Noelia Castillo, cuya eutanasia se retrasó casi 2 años a causa de los recursos judiciales que interpuso su padre.
0: El Banco Central Europeo se prepara para subir los tipos de interés por primera vez en casi 3 años.
7: La amenaza de la inflación desatada por la guerra en Oriente Próximo lleva a palomas y halcones a reajustar posiciones, y todo apunta a que la institución que preside Christine Lagarde se inclinará en la reunión de hoy por subir el precio del dinero 0.25%. Y eso lo vamos a notar en el bolsillo porque encarecerá los créditos y sobre todo los créditos hipotecarios.
0: Más de 5.000 hectáreas ha devorado el incendio del paraje Los Turbios de Villanueva de los Castillejos, en Huelva. La buena noticia es que ya está ese incendio estabilizado. Paloma Cuevas, buenos días.
8: Buenos días. Ahora 140 profesionales y más de una decena de medios terrestres trabajan para dar por extinguido el fuego que pasadas las 10 de la noche quedaba estabilizado. Era la noticia más esperada y la anunciaba el consejero de Emergencias Andaluz en funciones, Antonio Sanz.
9: El incendio no acaba, pero sí entra ya en una fase de una dimensión totalmente distinta. Bajada del nivel situación operativa 1 y estabilización del incendio.
8: La evolución favorable del incendio también ha permitido que las últimas 96 personas que quedaban evacuadas hayan podido dormir en sus casas esta noche. Es el resultado del trabajo intenso y complejo de más de 500 efectivos del Infoca, la UME y el Consorcio de Bomberos que luchan contra las llamas desde el pasado lunes, cuando se declaró el incendio en el paraje de Los Turbios de Villanueva de los Castillejos.
0: José Luis Rodríguez Zapatero quiere que Estados Unidos aclare cómo se obtuvieron, volcaron y trasladaron a España las conversaciones de WhatsApp del que fuera dueño de Plus Ultra, Rodolfo Reyes, en 2021. Conversaciones que han servido para investigar al expresidente. A una semana para que declare en la Audiencia Nacional, su abogado sostiene en un escrito remitido al juez Calama que existen dudas razonables sobre la cadena de custodia y, por tanto, en el respeto a las garantías procesales. Daniel Bermejo.
10: La defensa de Zapatero pone en duda las condiciones en las que se obtuvieron los mensajes del empresario Rodolfo Reyes Rojas, que constituyen uno de los principales indicios para la imputación del expresidente. El abogado Víctor Manuel Moreno Catena quiere saber si la Oficina de Seguridad Nacional de Estados Unidos contaba con autorización judicial o administrativa para incautarse del teléfono. También los motivos por los que se investigaba a Reyes Rojas y la cadena de custodia del dispositivo. Son datos clave, asegura el letrado, para ejercer la defensa de Zapatero. Y por tanto solicita al juez Calama que amplíe la comisión rogatoria en la que solicita a las autoridades estadounidenses utilizarlo como prueba. Las conversaciones, no obstante, ya obran en el sumario de la instrucción en la que se investiga un supuesto tráfico de influencias del expresidente para que se concediese el rescate público de Plus Ultra. El pan a Zapatero detrás es uno de los mensajes que intercambió el empresario con un abogado y que daría a entender que el expresidente estaba prestando su apoyo para el éxito de la operación. El teléfono le fue intervenido a Reyes Rojas en 2021 en Miami, cuando se investigaba un supuesto caso de contrabando. Y aunque en la requisa se obtuvieron mensajes relacionados con el rescate de la aerolínea, no fue hasta 5 años después, en marzo de 2026, cuando las autoridades estadounidenses los remitieron a la UDEF española.
0: Nada cambia en la Moncloa, ni la declaración inminente de Zapatero ni las últimas informaciones sobre el caso Lire alteran la hoja de ruta del gobierno, que descarta un adelanto electoral pese a las exigencias, a la insistencia del PP, y no solo del PP. Alberto Núñez Feijóo le echó en cara ayer al presidente que las iniciales PS aparecieran en las agendas de las militantes socialistas, pero desde la Moncloa replican, no hay comparación posible con el M. Rajoy de los papeles de Bárcenas. El P.S. dijo Feijo, pues el M. Rajoy respondió Sánchez en la sesión de control. A diferencia del caso Gürtel, sostiene el Partido Socialista, sostiene Moncloa, no existe ningún indicio que vincule a Sánchez con las investigaciones en marcha. Gemas y Fuentes.
11: Eso es, sin cambios de guión, pese al caso Ley de 10. El gobierno rechaza ese anticipo electoral que le exigen los populares o el PNV. En la Moncloa insisten, no hay indicios de la implicación de Pedro Sánchez, a diferencia, aseguran, de la Gürtel con M. Rajoy. En Ferraz estudian sin prisa si se querellan contra 10 y no temen que el partido pueda ser imputado. El ministro Óscar López critica presiones externas para tumbar al Ejecutivo.
12: Este gobierno no se va a dejar avasallar ni se va a dejar atropellar por quienes están intentando mezclar todo para generar una confusión que no corresponde.
11: Tranquilidad también en la presidenta del PSOE, Cristina Narbona, que tendrá que declarar como testigo. Fuentes del gobierno alegan que conocer a una persona no te convierte en cómplice. Tampoco dudan de la inocencia de la gerente del partido porque aseguran todas las facturas son legales. El PP habla de gestapillo socialista. Creen que los últimos casos judiciales han acelerado la cuenta atrás de Sánchez en la Moncloa. Esther Muñoz.
13: La huida hacia adelante solo delata más al culpable. Y solo tienen dos caminos, elecciones y decencia.
11: En Génova miran ya al desgaste de la próxima semana, mientras los socios, a la espera de ver cómo evoluciona todo, siguen sin hacer sangre. Gabriel Rufián, Esquerra.
14: Mira, yo creo que estamos frente a la cutrez de las cloacas o malas praxis, siendo generoso, del PSOE, y cierta profesionalidad de las cloacas o malas praxis del Partido Popular.
11: Bildu se niega a dar alas a un gobierno PP-Vox.
0: Esta mañana el presidente del gobierno viaja a Gran Canaria junto a la ministra de Defensa y al ministro de Política Territorial para recibir al Papa en la última parada de su viaje apostólico. Está previsto que en unas horas, a las 12 menos 10 hora peninsular, León 14 aterrice en la base aérea de Gando. Laura Rodríguez, buenos días, Laura.
15: Buenos días. Tras la recepción, el pontífice se desplazará junto a Pedro Sánchez al muelle de Arguineguín, símbolo del drama migratorio. Lejos de los focos y de las multitudes de los últimos días, la primera parada del Papa será un acto íntimo y emotivo, un encuentro con migrantes, trabajadores y voluntarios. Ya entrado el mediodía, el pontífice se reunirá con la diócesis de Gran Canaria en la Catedral de Santa Ana y, por último, gran misa en el estadio de la isla ante 36.000 personas, como broche a la jornada. Con este viaje, León XIV cumple la promesa de su predecesor, de Francisco, y pone en un primer plano las miles de vidas perdidas en el mar durante las travesías en Cayuco. La dignidad de la población migrante ha centrado buena parte de sus discursos estos días.
4: No podemos creer en Jesús y abandonar a quien sufre, a quien llora, a quien huye de la miseria.
15: Son las palabras del Papa ayer mismo desde Barcelona durante otro de los grandes actos de su viaje. Coincidiendo con el centenario de la muerte de Gaudí, el pontífice bendijo a la Torre de Jesucristo de la Sagrada Familia, culminando la obra maestra del arquitecto catalán con una ceremonia apoteósica.
0: Qué hermosa imagen, los fuegos artificiales anoche rodeando la Sagrada Familia. 7:13, 6:13 en Canarias. Segunda noche de disturbios con tintes racistas en Belfast, en Irlanda del Norte, después de que un hombre de origen sudanés apuñalara a otro en plena calle. Eso fue la espita, eso fue lo que incendió en las manifestaciones racistas. Protestas alentadas por la extrema derecha y en las que, según la policía, se han compartido datos y domicilios de personas migrantes. Desde el gobierno británico y de Irlanda del Norte llaman a la calma. También lo hace la familia de la víctima de este suceso. Piden que no se utilice su dolor para señalar a nadie. Corresponsal en Reino Unido, Kieron Montús, buenos días.
16: Buenos días. El autor del apuñalamiento ha sido formalmente acusado este miércoles de intento de asesinato. Está en prisión preventiva mientras su víctima sigue hospitalizada en estado grave. Su familia llamó ayer a la calma. Lo hicieron también muchos responsables políticos británicos y norirlandeses tras los episodios de violencia racista vividos en la noche del martes.
17: The act are totally unjustified.
16: Unos actos actos que no se pueden justificar, decía el primer ministro Keir Starmer. Está claro, aseguró, que las personas objetos de esta violencia lo fueron por su origen. Los autores, cientos de jóvenes enmascarados. Atacaron a familias, quemaron sus casas, sus negocios en una muestra del racismo en nuestra sociedad, denunció la ministra principal de Irlanda del Norte. Las críticas de las autoridades se centran también en los agitadores de ultraderecha en redes sociales como Tommy Robinson o el propio Elon Musk. Gente, decía el jefe de la policía local, que no sabe nada de Irlanda del Norte, pero que alienta las protestas. John Butcher pidió a los manifestantes dejar de escuchar a estos idiotas.
0: Y en Oriente Próximo se repite el guión de hace un día. Estados Unidos ha vuelto a atacar instalaciones militares iraníes cerca de Hormuz. Teherán ha respondido con drones y misiles contra bases estadounidenses en Kuwait, Bahrein y Jordania y ha anunciado que cierra el estrecho y que atacará cualquier barco que intente atravesarlo. Dice Donald Trump que ya se ha cansado de que Irán siga dando largas en unas negociaciones que, sin embargo, siempre ha dicho que marchaban bien. Corresponsal en Washington, María Carou.
17: Después de dos meses diciendo que un acuerdo con Irán era inminente, Donald Trump asegura que se ha cansado de Teherán, que no están negociando de buena fe, solo mareando, y que por ello pretende mantener los bombardeos. Y ya veremos qué ocurre con el acuerdo. Estábamos muy cerca, pero siguen dándonos largas y tomándonos por tontos, dice el presidente de los Estados Unidos. Su secretario de Defensa se suma al tono belicoso. Si necesitamos negociar con bombas, lo haremos. Se nos da muy bien, dice Pete Hegseth. Mientras, Donald Trump asegura que mantendrá el bloqueo a los buques iraníes en Hormuz y que en estos meses Estados Unidos ha escoltado petroleros para que cruzasen el estrecho. Dice que han sacado de allí más de 100 millones de barriles de petróleo. Millones de barriles cada noche e Irán no sabía nada, dice el presidente de los Estados Unidos, quien asegura que por eso el precio del barril de petróleo está en $90 y no en 200.
0: Hoy arranca el Mundial de Fútbol, un torneo histórico que contará por primera vez con la participación de hasta 48 selecciones y que se prolongará hasta el próximo 19 de julio. Una cita deportiva en la que muchos sectores hacen caja. Sí, se calcula que el Mundial tendrá un impacto económico de 14.000 millones de euros, en parte por los derechos televisivos, ventas de camisetas y entradas, pero tampoco olvidemos el impacto que puede tener en los bares, sobre todo si la selección española consigue llegar al final. Como si deseamos, Elena Jiménez.
18: De los 14.000 millones de euros que va a mover el Mundial, la principal beneficiada será la FIFA, que espera ingresar 11.000 millones, sobre todo por los derechos televisivos, aunque retransmitir los partidos es cada vez menos rentable para las cadenas. Benito Pérez es fundador de la Sociedad Española de la Economía del Deporte.
19: Ofrecer el Mundial de Fútbol, aunque sea pérdidas, es un derecho que se ofrece a la audiencia. En cuanto a las cadenas de televisión privadas, por ejemplo, pues muchas veces pierden dinero. En Francia, por ejemplo, la Liga Francesa ha perdido muchísimos millones en derechos de televisión.
18: Luego está la venta de camisetas de las selecciones, el gran negocio para las marcas. Félix Jordán, de la empresa de marketing deportivo RPM Sports.
20: Las ventas incrementan hasta un 40%, están medidos que hay incrementos de hasta un más del 200% en el interés y en las ventas previas a la disputa del Mundial.
18: Y el negocio de las entradas, 200 euros las más baratas y de ahí para arriba. Las de la final rondan ya los $4.000. Y, como no, los bares. Esperan un 30% más de caja los días de partido y llegar a los 130 millones si España disputa el último enfrentamiento.
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0: Paramos con los datos del Mundial y todo lo que tiene alrededor. Hoy la ceremonia inaugural, México-Sudáfrica, abrirá la competición. Juan Martín, buenos días, Juan.
21: ¿Qué tal, Juanra? Buenos días. Todo preparado, porque además vamos a escuchar a Shakira con el Dai Dai, a J Balvin, a Belinda, a Danny Ocean, a Maná y esta es la primera de las tres celebraciones, porque mañana esas otras dos ceremonias inaugurales también en Estados Unidos, también en Canadá, y lo contamos todo esta tarde en la 1 de Televisión Española desde las 7:30 hora peninsular, aquí en Tablero Deportivo en Radio Nacional, 8:30, porque a las 9 comienza el primer encuentro con México en casa, como decías, con todo por ganar ante Sudáfrica. Enviado especial Lucas García, buenos días.
2: ¿Qué tal? Muy buenas. 3 años, 5 meses y 21 días después de que Argentina le ganara la final a Francia en el último Mundial, hoy volveremos a tener un partido de la cita más importante en el calendario futbolístico, el partido inaugural, el que van a disputar esta noche a las 9, México y Sudáfrica. Lo van a hacer en el Estadio Azteca, el escenario que más partidos ha albergado en la historia de los mundiales, con un total de 19. México, que juega de anfitriona, una de las tres anfitrionas que tiene este mundial, recordamos, junto a Estados Unidos y Canadá, y Sudáfrica, que quiere dar la sorpresa en su primer mundial desde 2010.
21: Gracias, Lucas. La preocupación por la seguridad es importante de cara a este mundial antes de que comience a rodar el balón. Alex Pita desde Nueva York, ¿qué han comentado desde el gobierno de los Estados Unidos?
3: Dicen que se van a disputar 78 Super Bowls en 38 días y que tienen que estar absolutamente preparados. Entre 5 y 7 millones de visitantes esperan que vengan durante el mes de competición. Han destinado $625 millones para reforzar la seguridad laboral, 17 de estos millones para reforzar el sistema antidrones. Así que Estados Unidos muy preocupada con la seguridad antes del comienzo de este campeonato del mundo, que va a tener récord de selecciones, 48, y que va a tener su primer partido en Nueva York el próximo sábado entre Brasil y Marruecos.
21: Gracias, Alex. Además, el Málaga se va a enfrentar contra el Almería por el último puesto de ascenso a la primera división, tras empatar anoche los malagueños a 1 frente a Las Palmas, gracias a ese decisivo gol de Joaquín Muñoz, a falta de pues menos de 30 minutos para el final. Valencia Basket se impone en la prórroga a Juventud en el primer encuentro de la semifinal de la ACB por el título, 118-117, y esta madrugada los New York Knicks han protagonizado una de las remontadas más importantes de la historia de la NBA. No, 107-106 de los Knicks ante los Spurs, iban perdiendo por 29 y se colocan ya 3-1 en esa final de la NBA, más cerca del tercer anillo. Croacia, Chile y Turquía, rivales para los hispanos en el Mundial Masculino de Balonmano del año que viene en Alemania.
0: Gracias, Juan.
21: A ti.
0: Sara Calvo, buenos días.
22: Buenos días.
0: Vamos a repasar lo más comentado en las redes sociales.
22: Sí,
0: dale.
22: Y te voy a decir dos palabras que quizás son las más repetidas esta mañana en las redes. Sagrada Familia. De punta con ese espectáculo de luces y música en homenaje a Gaudí para inaugurar la nueva torre de la Sagrada Familia, y es uno de los vídeos más compartidos y comentados, junto a un montón de comentarios pues positivos al respecto, del tipo impresionante, absolutamente increíble, espectacular, en fin, que ha gustado mucho en redes, y además el evento ha dejado algunos momentos destacados y a varios protagonistas. La primera de ellas, Valentina, la niña ciega que explicó la cruz de Jesús al Papa y a los Reyes tocando una maqueta.
23: Encantada. Yo soy la reina, encantada.
24: Encantada, su majestad.
22: Y la naturalidad, Valentina, con la que le preguntaba a la reina quién es usted en ese momento en el que le daba la mano. Pero bueno, si hay que elegir un momento viral de la visita del Papa a Barcelona, es este, y se lo debemos a esta casa, Televisión Española, directo en el canal 24 horas.
25: Hemos subido hasta aquí, hasta un punto privilegiado. Desde este balcón, Lola desayuna cada mañana, vive aquí desde hace 40 años.
22: Lola, rubia, gafas de pasta rojas, atiende a la periodista, ella pues muy contenta, con una sonrisa en la cara.
25: Lola, esta tarde no te lo pierdes.
26: No, qué remedio, no me toca otra. Vivo aquí y bueno, lo voy a ver con tres amigas más.
22: Una de ellas, por cierto, en el fondo de la escena, mientras siguen las preguntas, y entonces...
26: Y espero que lo pasaremos bien, yo no soy creyente, pero bueno... ¡Uy, una mariposa! Eso es una señal, una señal. Igual es mi madre.
22: Bueno, señal, milagro, casualidad, bueno, que cada uno elija lo que significó la mariposa, pero ese igual es mi madre ya ha conquistado las redes. En fin, la vertiginosa agenda del Papa no se lo incluyó este acto en la Sagrada Familia. Antes pasó por la iglesia de San Agustín y allí respondió algunas preguntas, unas pues más personales que otras.
27: De pequeño quería ser papa.
28: No quería ser papa, ni como joven ni como viejo, pero cuando el Señor llama, hay que decir sí.
22: Pues nada, unas risas que se echó León XIV. Oye, está encantado con España, al menos eso parece si le vemos la cara. Pero como futbolero que es, ya mirando de reojo lo que hoy comienza. Y sí, ha escrito en X sobre el Mundial. Un post largo que termina así: quien no sabe pasar el balón, aunque tenga talento, todavía no ha entendido el juego. Y quien no sabe vivir con los demás y para los demás, todavía no ha entendido la vida. Pues nada, con estas palabras del Papa, repetimos una vez más, por si alguien no se había enterado, que empieza el Mundial. Y bueno, ya sabemos que en todos los países hay afición, pero lo de Argentina ya es que es otro nivel.
5: Ellos eligieron encerrarse en una casa, pero nada tiene que ver con Gran Hermano. 24 horas juntos con un solo objetivo: fútbol, fútbol y más fútbol.
22: Pues nada, este vídeo es de 2022 y es un programa de televisión argentino que se hace eco del fenómeno viral de aquel campeonato en el país. Lo llamaron la Casa del Mundial. 10 amigos alquilaron, pues eso, una casa y pactaron no salir hasta que Argentina fuera eliminada. Y ya sabemos cómo acabó la cosa. Pues eso, que este año han anunciado en sus redes que han vuelto desde hoy y hasta que la albiceleste sea eliminada, se han vuelto a encerrar. ¿Repetirán final? Pues veremos. Y nada, cerramos con Lily Allen. Ya contamos aquí que ella sacó un disco en 2025, regresó a la música con pues un trabajo en el que relató con todo lujo de detalles el final de su matrimonio con el actor David Harbour, que no salía precisamente bien parado. Pues bien, por primera vez él ha hablado del tema. Le han preguntado en una entrevista, que las redes se han hecho eco, y dice, bueno, pues que fue raro escuchar su experiencia personal convertida en canciones, que él respeta la libertad del artista, pero bueno, que una ruptura tiene diferentes puntos de vista.
0: Gracias, Sara Calvo.
22: Adiós.
0: Adiós. 7:25, 6:25 en Canarias. Ahora le dejo con la información local en estas mañanas de Radio Nacional de España.
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6: ¿Qué tal? Buenos días. Amanece en Almería este jueves 11 de junio con nubes y claros y aviso amarillo en el poniente y en la capital por fenómenos costeros. Se esperan vientos de entre 50 y 60 kilómetros por hora y olas de hasta 3 metros. Nos amplía la información desde la EMET. Isabel Escribano, buenos días.
7: Buenos días. En Almería hoy vamos a tener cielos poco nubosos o despejados en la comarca del poniente y en el área de la capital, y nubosos en el resto, quedando poco nubosos al final de la mañana. En cuanto al viento, va a soplar de este, será de flojo a moderado en el interior y moderado a fuerte en el litoral. Y en cuanto a las temperaturas máximas, esperan pocos cambios o que vayan en ascenso, con valores de 28 grados en Adra, Vélez Rubio, 29 en Vallarca, Alhuerca, Lobera, 30 grados en Roquetas de Mar y 31 en Almería. Es una información de AEMET.
6: Pues empezamos el repaso a la actualidad en Carboneras, porque el pleno que anulará la licencia del Hotel del Algarrubico se celebrará el próximo 17 de junio. Es el último trámite exigido al Ayuntamiento por el Tribunal Superior de Justicia de Andalucía para anular el andamiaje legal del edificio. El alcalde de Carboneras, Salvador Hernández, pide responsabilidad al gobierno y a la Junta.
8: La solución definitiva de este conflicto va a requerir de altura de mira y de un esfuerzo por parte de todas las administraciones. Gobierno y Junta de Andalucía son corresponsables de que el hotel se levantara y siga ahí desde hace más de 20 años. Perjudicado solo hay uno, que es el pueblo de Carboneras.
6: Almería se prepara para la operación salida del paso del Estrecho, que tendrá lugar el próximo lunes. La previsión para este año es un aumento del 3% del tránsito, tanto de pasajeros como de vehículos. El subdelegado del Gobierno, José María Martín, destaca el refuerzo de personal que se realiza para estas fechas.
9: Centrado especialmente en traductores y trabajadores sociales, para resolver incidencias burocráticas o incidencias de cualquier otro tipo que pueda haber. Por ejemplo, el tema de pérdida de objetos, interposición de denuncias, etcétera, etcétera.
6: Más asuntos. Hoy se retoman las declaraciones de los investigados en el caso Mascarillas, que indaga el supuesto desfalco de fondos públicos a través de contratos con la Diputación de Almería. Hoy turno para el exalcalde de Fine, Rodrigo Sánchez, así como de su hijo, ambos ligados a empresas de la trama. Y en página de sucesos, ha sido desmantelada en Almería una red criminal dedicada a regularizar ilegalmente a ciudadanos extranjeros, a los que facilitaban también la obtención de prestaciones y subsidios públicos. La Guardia Civil ha detenido a una persona e investiga a otras tres. Mónica Mercader es su portavoz.
10: La investigación, desarrollada durante cerca de un año, ha permitido descubrir un fraude a la Seguridad Social superior a los 100.000 euros.
6: Hablamos de educación y empleo porque la formación profesional en Andalucía cuenta con una tasa de inserción laboral superior al 40%. La cifra es mayor en Almería si hablamos de ramas como la industrial o la agraria, que tienen mayor inserción que incluso titulaciones universitarias. El Ejido ha celebrado la segunda edición del encuentro FP Inspira, conectando vocaciones, para dar a conocer la oferta del municipio. El delegado de Desarrollo Educativo de la Junta es Francisco Alonso.
4: Conectando precisamente con profesionales de distintos sectores, principalmente de las familias profesionales que se imparten aquí en el Ejido, pues, por ejemplo, comercio y marketing, gestión, administración.
6: Y en Níjar ya se ha abierto el plazo de inscripción para la escuela de verano, un servicio gratuito pensado para favorecer la conciliación de la vida laboral y familiar de las familias. Ángeles Góngora es la concejal de familias.
11: Trabajamos para ofrecer recursos útiles, accesibles y de calidad, que permitan a los padres y madres conciliar sin renunciar a que sus hijos disfruten de un verano enriquecedor, seguro y lleno de actividades.
6: Y en los deportes, el Almería ya tiene rival para disputar la final del playoff de ascenso. Se enfrentará al Málaga, que empató anoche frente a Las Palmas, pero le valía ese empate. Ahora Almería y Málaga lucharán por el pase que les dé el ascenso y lo harán este sábado en la Rosaleda, y el partido de vuelta será el sábado 20 de junio. Aquí los aficionados saben que tocarán sufrir de nuevo.
12: Aquí hay que sufrir para ganar, vaya.
13: Lo compro, subí así, lo compro.
14: Almeriense desde que nacía hasta los años.
15: Y vamos a ganar.
6: 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Terminamos así, ampliamos las noticias de Almería a partir de las 9 menos cuarto por Radio 5. Muy buenos días.
0: Son las 7:30, las 6:30 en Canarias.
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0: El Papa despega en una hora del aeropuerto de Tarrellas rumbo a Canarias. León XIV encara la última etapa del viaje apostólico a España tras bendecir la Torre de Jesús de la Sagrada Familia de Barcelona. La hermoso, buenos días.
16: ¿Qué tal? Buenos días. Primero el amor, después la técnica. Esa es la frase de Antoni Gaudí, que se ha proyectado en el cielo de la capital catalana, culmen de un espectáculo de luz y color que, en el centenario de la muerte del arquitecto, ha presidido el Papa. León XIV ha salido al exterior a bendecir la torre que convierte a la Sagrada Familia en la basílica católica más alta del mundo, después de celebrar una misa en el interior. Ante los reyes y el presidente del gobierno y el de la Generalitat, el pontífice ha vuelto a hacer un llamamiento a la paz.
17: No podemos creer en Jesús y promover la guerra. No podemos creer en Jesús y matar al inocente. No podemos creer en Jesús y abandonar a quien sufre, a quien llora, a quien huye de la miseria.
16: A las 12 menos 10 hora peninsular aterrizará el Papa en la base de Gando en Gran Canaria. Francisco se quedó con las ganas de realizar ese viaje y será su sucesor el que ponga el drama migratorio en el centro. Su primera parada en el archipiélago, el puerto de Arguineguín.
0: Ni siquiera el viaje del Papa ha servido, ya sabe usted, para establecer una tregua política. El PP mantiene la presión contra el gobierno por los casos de presunta corrupción que salpican al PSOE.
16: Siguen dando por amortizado al Ejecutivo y entre tanto avanza la investigación del llamado caso Leire. Ahora la Fiscalía confirma al juez Santiago Pedraz dos reuniones entre la exmilitante socialista y Diego Villafañe, el que fuera mano derecha del fiscal general Álvaro García Ortiz. Se vieron en la sede del Ministerio Público, también estaba el abogado Jacobo Teijelo, imputado en esa misma red, que supuestamente buscaba desbaratar las investigaciones judiciales que afectan al PSOE y al entorno del propio presidente. Pero dice la Fiscalía que ni siquiera sabían entonces quién era Leire y que no se dio ninguna instrucción porque las acusaciones lanzadas carecían de cualquier carácter probatorio. Anoche estuvo el ministro Óscar López en un acto en el que entregaban un premio precisamente a García Ortiz.
19: Voy a decirlo para que me entienda el Supremo. Algunos. Hay jueces que prevarican. No he dicho todos los jueces prevarican. He dicho hay jueces que prevarican. Y si no son ellos, es alguien de su entorno.
0: La próxima semana declara como investigado José Luis.

0: distinta porque ambas formaciones siguen negociando la investidura de Juanma Moreno. El presidente en funciones se reunió esta semana por primera vez con el candidato de Vox, con Manuel Gavira. Lo que quiere Moreno es un ejecutivo en solitario y acuerdos puntuales con Vox. Veremos también si, como en Extremadura, Aragón y Castilla y León, se incluye en el pacto el principio de la prioridad nacional. Por ello le han preguntado a la portavoz del PP en el Congreso, a Esther Muñoz.
1: Yo lo que estoy segura es que Andalucía va a tener un gobierno que es el que han votado los andaluces, y tendrán un gobierno con un presidente, Juanma Moreno, que es lo mejor que le puede pasar a esa tierra.
0: Hoy, por cierto, toma posesión como presidente de Castilla y León Alfonso Fernández Mañueco, que gobernará en coalición con Vox.
2: Y a Castilla y León vamos porque ha trascendido un caso espantoso. Una niña de 12 años habría sido agredida sexualmente por unos compañeros de cole durante la celebración de una fiesta de cumpleaños. Burgos. Luján Artigüela, buenos días.
3: Sí, buenos días. Según publica Diario de Burgos, los presuntos autores ya han sido denunciados ante la Policía Nacional, que ha trasladado el atestado a la Fiscalía de Menores tras identificarlos, pero al tener menos de 14 años son inimputables y tienen que ser derivados a la Junta de Castilla y León, a la Unidad de Intervención Educativa, hecho que aún no se ha producido. Los hechos ocurrieron el pasado mes de mayo durante la celebración de una fiesta de cumpleaños en un local público y fuera del colegio en el que estudian tanto la niña de 12 años como los presuntos autores. Han sido expulsados del centro durante 5 días después de conocerse lo ocurrido. Fueron entre 5 y 6 chicos los que presuntamente agredieron sexualmente a esta niña.
2: Vamos a inundar de datos a los medios. Ese es el mensaje que Carlos Mazón le escribió a sus consejeros la mañana de la Dana, horas antes de que la riada anegara la provincia de Valencia.
0: Y matara a 229 personas. Porque a juicio de Mazón, esa forma de proceder desprende sensación de estar alerta que te cagas, y añadía además, a la gente le calma, que es lo importante. Aunque las últimas indicaciones en ese grupo de WhatsApp las dio Mazón a las 8:53 de la mañana. Unos mensajes que han trascendido después de que la vicepresidenta del Consell haya accedido a la petición de la jueza de Catarroja y haya permitido que se copien. Susana Camarero, que era la responsable de las residencias el día de la tragedia, prestó ayer declaración como testigo.
2: Hoy será el último día de huelga que los profesores valencianos mantienen desde el pasado 11 de mayo. Ayer votaron a favor de la suspensión, aunque siguen rechazando el acuerdo con el gobierno. Valencia, José Andrés Castellano, buen día, buenos días.
4: Buen día, sí, la comunidad educativa ha acordado suspender temporalmente, que no desconvocar, ojo con la palabra porque el matiz es importante, la huelga indefinida que comenzó precisamente un mes, suspensión que será efectiva a partir de mañana viernes. La decisión se ha impuesto por abrumadora mayoría en la consulta que han realizado los sindicatos, en la que 2 de cada 3 profesores han apoyado la suspensión, al tiempo que han mostrado su rechazo a la última propuesta de la administración. El principal escollo siguen siendo los salarios y el valenciano. Marc Candela, este.
5: Suspender la baja significa
4: suspender la huelga significa que ahora paramos, aunque las movilizaciones no tienen por qué parar y que se retomarán si no hay mejoras significativas en los documentos a partir de septiembre. Este es el mensaje que trasladarán a la Consellería la reunión prevista para esta mañana a las 9. La suspensión deja en una posición complicada al gobierno valenciano, cuyo presidente Juan Fran Pérez Yorca ha asegurado varias veces que la propuesta de acuerdo era inmejorable.
2: Y como cada día, a esta hora, le hará una canción.
0: Triste y solemne, como mi espíritu. Una canción que surge de la colaboración entre la actriz irlandesa Jessie Buckley y el guitarrista, bueno, el primer guitarrista de Suede, Bernard Butler. 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Es una cosa así entre que te arrulla y que podría sonar en una homilía del Papa.
2: Es
0: muy bonita.
2: Sí, ¿no te anima hoy que le han dado a tu Julian Barnes el Princesa de Asturias?
0: A mí siempre me anima, lo que pasa que necesito estar en esa gala de premios porque parece que los he entregado yo, Timothy Garton, Patti Smith y Julian Barnes, o sea, en fin. Oye, esta canción va a la lista de Spotify de este programa, Las Mañanas Musicales.
2: Cuídate, buen día.
0: Hasta luego, Lucas.

La primera parada del Papa en Canarias será en el muelle de Arguineguín. Seguro que lo recuerda usted, porque en 2020 se convirtió en el triste símbolo de la crisis migratoria. 2.600 personas permanecieron hacinadas allí durante un fin de semana, y aquello le valió el sobrenombre del muelle de la vergüenza.

0: ¿Cómo olvidarlo? Hoy León 14 va a escuchar a migrantes que arriesgaron su vida para llegar a nuestro país, pero también a los trabajadores y voluntarios que cada día reciben las personas, a las personas que sueñan con una vida nueva. Isabel Jiménez, Isa, muy buenos días.
1: Buenos días. Arguineguín se convirtió en el símbolo de la lentitud de las administraciones a la hora de dar respuesta a una crisis humanitaria. Hoy, Cáritas, que organiza el acto, quiere resignificar el espacio. Calle Suárez es su secretaria general en Canarias.
2: Queremos mostrar que también existe la acogida, también existe la integración y posibilidades de buscar alternativas de convivencia y de interculturalidad en nuestra sociedad canaria.
1: Por eso hablamos de un acto por y para las personas migrantes y quienes cooperan e integran. Fátima López, técnica de zona.
3: Y es una oportunidad de decirle al Papa, aquí estamos, tenemos nuestros brazos abiertos, pues para poder soportar lo que nos traiga y con acogida.
1: Esa acogida tiene muchas caras. Hoy, por ejemplo, la ayuda con la regularización centra su esfuerzo, pero también tienden la mano para conseguir techo, una formación, un empleo, la puerta para Lamín, saharaui y Yolanda, cubana.
4: Y estaba perdido, no sabía dónde voy, de dónde ir. Fue un día que Caritas me escucharon a mí. Primero, es muy importante para mí cuál es el problema, qué quiere estudiar. Y me ayudaron a mí de comida, de todo, todo. No me falta nada con mi familia de Caritas.
5: Siempre nos han ayudado, nos ayudaron en alimento, nos ayudaron con dinero. Y nos ayudaron, mis primeros trabajos fue por Cáritas.
1: Personas como ellos estarán en el muelle, también tomarán la palabra, igual que Salvamento Marítimo. Entre el público, además, mujeres como las 500 anuales que Cáritas atiende en el centro Lugo. Migrantes, pobres, en situación de prostitución. Allí les proporcionan atención psicológica, acompañamiento en trámite e intentan facilitar una salida laboral, pero pesa ser la última entre la última.
6: Por cursos he hecho miles, pero las posibilidades están muy cerradas para nosotras.
7: Te dan trabajo 6 meses, te sacan y hasta ahí llegas.
6: Que tu apariencia, tu cabello largo, tu maquillaje no estés puta.
8: De ir a una entrevista de trabajo y encontrarte con quien te va a entrevistar es un habitual. Somos como invisibles.
1: León 14 dejará en el muelle una ofrenda floral para los muertos en la ruta atlántica, acompañado de quienes han perdido en ella familiares y amigos. También bendecirá una cruz hecha con madera de patera. Quedará en el puerto como testigo de su visita. Los organizadores esperan que también quede una huella de entendimiento y solidaridad en la sociedad canaria.
0: Y en este punto, en las mañanas de Radio Nacional, el contrapunto con Eva Baroja. Buenos días, Eva.
9: Buenos días, Juan Ramón. Feliz jueves. Sucede cada verano, casi desde que tengo uso de razón. Voy a mi pueblo y todo sigue igual. Congelado en el tiempo, imperturbable al peso de los relojes. La misma gente, la misma rutina, la misma tapa en el bar, el mismo desconchado en el muro. Todo sigue igual, menos una cosa. Cada vez hay menos niños.
10: Bendita sea la boca que da besos y no traga monedas, y no traga monedas.
9: Las plazas, los parques y los jardines en los que yo pasaba las horas muertas de pequeña, jugando al escondite, al pillapilla, al balón o a polis y cacos, están vacíos y en silencio. Un páramo tan desértico como desolador. Y eso que mi pueblo tiene escuela infantil, colegio e instituto. Entonces, ¿dónde están los niños? Me pregunto cada verano. Y vosotros, ¿no os lo habéis preguntado nunca? ¿Dónde están? ¿Ya no juegan? ¿Qué hacen? ¿A qué dedican el tiempo libre, como cantaba Perales? A jugar en la calle parece que ya no. Y desgraciadamente la ciencia valida mi observación. Según varios estudios recientes, los niños pasan menos tiempo jugando en su día a día y dejan cada vez a una edad más temprana de jugar con juguetes.
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9: ¿Quiénes son los culpables de robarles la infancia tempranamente? No es una sorpresa. Las pantallas, en forma de Play, móvil o la inofensiva tablet que utilizan supuestamente en primaria para estudiar. Y así, en pocos años, fijaos, mirad a vuestro alrededor, los dispositivos electrónicos han sustituido a las Barbies, a las bicicletas y al parchís. Y ahora son mucho más sofisticados que el Tamagotchi que a mí nunca me compraron mis padres.

0: Según un informe titulado Estado del Juego, realizado en Reino Unido el año pasado, el tiempo que los niños pasan jugando al aire libre ha disminuido un 50% en una generación y menos de 3 de cada 10 niños afirman jugar en la calle. En nuestro país el escenario no es muy distinto. El 45% de los niños juegan al aire libre menos tiempo del recomendado, tal y como expone un informe del Instituto Tecnológico del Producto Infantil y de Ocio. Así que los parques, los jardines y las plazas están tristes, sin risas, gritos ni camisetas de dibujos. Los columpios ahora son empujados por el viento, los arenales están sin tocar y los toboganes no tienen ni un solo rasguño. Porque los niños se pasan la vida y el verano en casa, jugando en su habitación o entre los muros de la urbanización, que viene a ser prácticamente lo mismo.
1: Muriéndonos de risa, muriéndonos de risa y jugar por jugar.
0: El juego es una obviedad, es imprescindible para su crecimiento, para su aprendizaje y para su salud mental. Y no hay nada mejor para desarrollar la creatividad que hacerlo en la naturaleza y al aire libre. Hoy es el Día Internacional del Juego, reconocido por la ONU como un derecho fundamental. Así que, ¿por qué no les enseñamos de nuevo el placer de jugar por jugar y les invitamos a salir a la calle? Como bien decía Platón, en una hora de juego se puede descubrir más acerca de una persona que en un año de conversación. Hasta la semana que viene, Juan Ramón. Que tengáis un buen día.
2: Hasta la semana que viene, Eva Baroja. Menos cuarto a las 8, las 7 en Canarias y en las mañanas de Radio Nacional de España, la información de las territoriales de esta casa.
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4: ¿Qué tal? Muy buenos días. Bienvenidos a las mañanas de Andalucía de Radio Nacional. Son las 8 menos cuarto. Fuertes rachas de viento, altas temperaturas, fenómenos costeros vuelven a activar para este jueves avisos de nivel amarillo en las provincias de Almería, de Cádiz, de Sevilla, donde hasta 80 kilómetros por hora se esperan de rachas, olas de 3 metros y temperaturas máximas que alcanzan los 38 grados en cada uno de estos puntos. A esta hora tenemos 18 grados en Huelva y Granada, 19 en Córdoba, 21 en Sevilla, 22 en Jaén, 23 en Almería y Málaga y 24 en Cádiz. Precisamente el cambio de dirección del viento ha permitido estabilizar el incendio de Villanueva de Castillejos, que ha tenido en vilo a varias localidades y que mantenía fuera de sus casas a cerca de un centenar de vecinos que ya han podido regresar. Enseguida vamos con todos los detalles. Y la 13ª legislatura del Parlamento Andaluz inicia hoy su camino. Se va a elegir a la presidencia, que será quien en un plazo de 15 días abra la ronda con los partidos para proponer el candidato a la investidura, pero eso sí, no hay plazo para la votación, que se puede alargar hasta septiembre. UGT ha pedido a los partidos de izquierda que se abstengan para que Vox no entre en el Parlamento andaluz. Por cierto, que se ha reabierto la línea Huelva-Zafra, que estaba cortada por el incendio. Vamos a esta hora a la Dirección General de Tráfico para conocer cómo se circula en las carreteras andaluzas. Alejandro Martín, buenos días.
5: ¿Qué tal? Muy buenos días. Arranca ya esta jornada y se complica la entrada a Sevilla por la 49 en el entorno de Tomares y Camas. También se van a circular en Córdoba en su autovía 4 a su paso por el Arcángel en dirección a la provincia de Jaén. Dificultades en Málaga en su entrada por la 357 en Cártama y la autovía A7, Rincón de la Victoria, hacia la capital malacitana. En esta misma carretera 7, tráfico intenso en Almería en dos tramos, en Huércal de Almería, dirección Murcia, y ya se van a circular en los entornos de Agua Dulce y Vicar, todo ello sentido Motril.
4: Luis García, Sergio de Juan en la realización. Hasta las 8, las noticias de Andalucía. Y comenzamos con una última hora porque estamos pendientes de una operación de la Guardia Civil contra el blanqueo de capitales procedentes del tráfico de drogas en varias localidades de Cádiz, de Sevilla, de Málaga y Córdoba. Se están practicando 18 registros domiciliarios en localidades como Algeciras, Los Barrios, el Puerto de Santa María, Mairena del Aljarafe, Gelbel, Las Cabezas de San Juan, Villa del Río y Mijas. Enseguida les daremos más información. Y tenemos buenas noticias. Como decíamos, en el incendio de Villanueva de los Castillejos ha quedado estabilizado a última hora de la noche. Ya han vuelto a sus casas ese casi centenar de personas que permanecían desalojadas. 140 profesionales del Infoca siguen, no obstante, trabajando en la zona. Estamos en Huelva. Paloma Cueva, saludos.
6: Buenos días. Ahora los esfuerzos se centran en controlar el incendio después de que pasadas las 10 de la noche quedara estabilizado. Era la noticia más esperada y la anunciaba el consejero de emergencias, Antonio Sanz.
7: El incendio no acaba, pero sí entra ya en una fase de una dimensión totalmente distinta. Bajada del nivel situación operativa 1 y estabilización del incendio.
6: La evolución favorable del incendio también ha permitido que las últimas 96 personas que quedaban evacuadas hayan podido pasar la noche en sus casas. Es el resultado del trabajo intenso y complejo de los más de 500 efectivos del Infoca, la UME y el Consorcio de Bomberos que han estado luchando contra las llamas desde el pasado lunes, cuando se declaró el incendio en el paraje de Los Turbios en Villanueva de los Castillejos. El delegado del Gobierno, Pedro Fernández, descarta que fuera intencionado.
8: Y estamos descartando que haya una intencionalidad. Eso hasta ahí les puedo apuntar. Es importante saberlo porque eso también genera tranquilidad en la población. No vayamos a pensar que hay por ahí alguna persona que esté de forma intencionada intentando hacer daño.
6: Durante todo el día de hoy, efectivos del Infoca y de la UME seguirán trabajando en la zona.
4: Y hoy es el día de la 13ª legislatura del Parlamento Andaluz. Se constituye el Parlamento, la mayoría de los diputados son 55 son mujeres. También otros 55 se estrenan hoy. La sesión constitutiva arranca este mediodía. Estará dirigida por la mesa de edad. Carmen Vázquez, buenos días.
9: Buenos días. Una mesa de edad que vuelve a encabezar el popular Jesús Aguirre, el diputado más veterano con 70 años, asistido por los dos más jóvenes, ambos de Adelante Andalucía, el malagueño Luis Rodrigo, de 27 años, y el sevillano Javier Montes, de 26, enfermero de profesión y que estuvo unos años trabajando en el País Vasco. Ahora se encuentra a la espera de plaza tras aprobar las oposiciones y viviendo de alquiler. Cree que su juventud le acerca más a la realidad andaluza.
10: Yo creo que estar en contacto y ser parte de la gente a la que aspiramos a representar, creo que es fundamental para entender todo eso y poder llevar a cabo propuestas o mejoras para el conjunto de los trabajadores.
4: Pues el pleno se va a celebrar en la sala Alberto Jiménez Becerril, habilitada como hemiciclo provisional por las obras que se están desarrollando en el salón de plenos. Pero, ¿cómo se eligen los miembros de la Cámara, Carmen?
9: En primer lugar, se vota al presidente o presidenta. Esto puede dar una idea de cómo van las negociaciones PP-Vox, porque para que salga en primera votación necesita mayoría absoluta y los populares no la tienen. Si los de Abascal no dan sus votos, hará falta una segunda ronda. A continuación, se vota las tres vicepresidencias y se vota de nuevo para decidir quiénes van a ocupar las tres secretarías. En ambos casos, en una sola votación, salen elegidos quienes, por orden correlativo, obtengan más votos.
4: Pues a partir de hoy se abre un periodo de 15 días para que quien presida la Cámara haga la ronda con los partidos y proponga un candidato a la investidura. Aunque no hay plazo concreto para fijar ese pleno de votación que se podría alargar hasta septiembre, el Partido Popular defiende que Andalucía tiene circunstancias diferentes a otras comunidades para alcanzar un pacto con Vox que sí se sienta ya en los gobiernos de Extremadura, de Aragón y de Castilla y León. Es lo que ha dicho la portavoz del Ejecutivo andaluz, Carolina España.
11: Está claro que es el único partido con el que estamos en disposición de tener ese diálogo para llegar a un acuerdo es con Vox. Se ha hablado con claridad, se ha hablado con sinceridad. Vamos a seguir trabajando con el objetivo de llegar a un acuerdo. En cualquier negociación se necesita discreción, ir paso a paso, y eso es lo que les pido.
9: La novedad de las últimas horas es que UGT Andalucía ha lanzado una propuesta al PSOE para que se abstenga en la investidura de Moreno a cambio de que Vox no entre en el Ejecutivo andaluz, al estilo de la que han lanzado los socialistas extremeños, pero aquí la rechazan. Creen que el Partido Popular tiene clara su hoja de ruta de la mano de los de Abascal. María Jesús Montero.
12: Que vamos a intentar poner en marcha iniciativas que no hagan que esa hoja de ruta avance, que podamos frenarla y que, por tanto, podamos devolver esa dignidad a todos los ciudadanos que cuando necesitan un médico, un pediatra o necesitan de la dependencia, acuda y llegue en el momento en donde todavía es útil.
4: Pues el único partido que de momento ha puesto sus cartas sobre la mesa ha sido el Partido Socialista. Montero va a ser la portavoz del grupo parlamentario del PSOE y va a proponer a Fernando López Gil, su mano derecha, como candidato a una vicepresidencia, la granadina Olga Manzano para una secretaría. Montero será también senadora por designación parlamentaria para que pueda conservar presencia en Madrid. Eso también la convierte en aforada ante el Supremo. además de ante el Tribunal Superior de Justicia de Andalucía.
9: También seguirán de senadores sus antecesores Juan Espadas y Susana Díaz. María Márquez será portavoz adjunta y Ángeles Ferri volverá a ocupar el número 3 en el Grupo Parlamentario Socialista. Las izquierdas no han pactado, que se sepa de momento, para dar cabida en la mesa a Adelante y Por Andalucía, que podrían quedarse solo con vocales sin derecho a voto. Sus candidatos son respectivamente Begoña Iza y Esperanza Gómez.
4: No separan 8 minutos de las 8 de la mañana. Alrededor de 400 personas se han visto afectadas en la provincia de Málaga por falsos positivos en las pruebas de cribado de cáncer de colon. La Asociación del Defensor de Paciente ha pedido al fiscal jefe de Málaga que investigue y se abran diligencia. Laura García.
13: Según la Consejería de Salud, el problema fue detectado por los profesionales del laboratorio que observaron un número inusualmente elevado de resultados positivos en las pruebas de cribado de cáncer de colon. Tras una revisión del procedimiento, se identificó una incidencia técnica que provocaba el error. Una vez detectado, se informó a los distritos sanitarios afectados y se activó un protocolo para revisar todos los casos. Según el SAS, ya se ha contactado con todas las personas afectadas para ofrecerles la repetición de la prueba de sangre oculta en heces, un proceso que ya se encuentra en marcha.
4: Y en Almería, el juez retoma hoy las declaraciones del caso Mascarilla sobre presuntas comisiones ilegales a la antigua cúpula de la Diputación Provincial del Partido Popular a cambio de concesiones de contratos. Belén García Fito.
14: Sí, hoy comparece el exalcalde de Fines con el Partido Popular, Rodrigo Sánchez, y su hijo. El juez los relaciona con una empresa supuestamente ficticia para conseguir adjudicaciones y conectada con la trama a través del exvicepresidente Óscar Liria. El día 26 terminará la ronda con la declaración del expresidente de la Diputación y también expresidente del Partido Popular de Almería, Javier Aureliano García.
4: Pues seguimos en Almería y es un paso clave para la futura demolición del hotel El Algarrobico después de 20 años. El Ayuntamiento de Carboneras ha convocado para el próximo miércoles 17 de junio una sesión plenaria extraordinaria. El único punto, la revisión de licencia de obras de este edificio fantasma que se alza en terrenos protegidos del Parque Natural de Cabo de Gata. Rocío Muñoz.
15: Este miércoles la Comisión Municipal validó el texto que se va a votar en esa sesión plenaria para cumplir con la sentencia del Tribunal Superior de Justicia de Andalucía de julio de 2021, por la que se imponía la obligación de restaurar el paraje ya declarado como no urbanizable en el planeamiento de Carboneras. La sesión llega tras el dictamen favorable del Consejo Consultivo de Andalucía del pasado 22 de mayo, que concluía que la licencia resultaba nula de pleno derecho, principalmente por dos motivos. Por autorizar la construcción en suelo no urbanizable protegido, conforme al Plan de Ordenación de Recursos Naturales de 1994, y por afectar a la servidumbre de costas. El alcalde de Carbonera, Salvador Hernández, ha reclamado al Gobierno Central y a la Junta de Andalucía que tengan altura de miras para articular una solución definitiva a lo que ha denominado conflicto derivado del Hotel del Algarrobico, y reclama a las dos administraciones que compensen del daño sufrido a este pueblo costero.
4: Y el Consejo de Administración de ADM, la principal productora de Canal Sur, que cuenta con un 47% de participación de la Junta de Andalucía, ha acordado la suspensión temporal en funciones de su director general, Gustavo Fuentes, después de hacerse pública la denuncia de una reportera contra él por acoso sexual.
9: El gobierno andaluz se desvincula del caso y asegura que se ha hecho lo que se tenía que hacer, mientras que la oposición desde la izquierda ha expresado su preocupación por no haber actuado antes y esperar a que el caso haya salido a la luz pública.
4: Y la mejor noticia que podíamos recibir: el Málaga se ha clasificado para jugar la final de la playoff para subir a primera con algo de sufrimiento el rival otro andaluz, el Almería. El domingo se juega la ida, Enrique Olivares.
16: El Málaga eliminó anoche a la Unión Deportiva Las Palmas tras empatar a uno gracias a un gol de Joaquín tras adelantarse los canarios con un tanto anotado por Jesse. Por tanto, está a un paso de volver a Primera División 8 años después. La final para el ascenso será frente a la Unión Deportiva Almería. La ida el domingo a las 9 de la noche en el Estadio de la Rosaleda. La vuelta el sábado 20 en el Estadio de Almería. Por tanto, la próxima temporada un equipo andaluz habrá en Primera División. ¿Será el Almería o será el con dos equipos que sueñan con el ascenso a Primera?
17: Nos hemos regalado la oportunidad, todos los malaguistas, de poder volver a vivirlo. Ya tenemos un partido que llega pronto. Primero será aquí en nuestro estadio y tiene que volver a ser una fiesta y tenemos que volver a disfrutar de una más.
4: Pues por otro lado, el Sevilla ha hecho oficial el fichaje de John Guridi, que llega libre del Deportivo Alavés. El mediocentro es el primer fichaje de José Ignacio Navarro como director deportivo del conjunto de Nervión. Granada enciende esta noche a las 10:30 los focos del Festival Internacional de Música y Danza. Arranca su 75ª edición, un aniversario que durante las próximas semanas va a convertir los Palacios de la Alhambra en el epicentro cultural del sur de Europa. Paolo Chinchaiguara.
18: Sí, el piano de Ludovico Einaudi será el encargado de abrir hoy los conciertos en el Teatro del Generalife, con las entradas agotadas desde hace varios días. Por delante queda más de 30 días de magia, donde las piedras del Carlos V y los arrayanes vibrarán también con el flamenco de Gerai Cortés, la sensualidad del Ballet Nacional de Letonia o el homenaje a Manuel de Falla de la orquesta de Ricardo Muti. Así nos lo destacaba el director del festival, Paolo Pinamonti.
19: Hemos conseguido este año que viniera por la primera vez Ricardo Muti con su orquesta, y teniendo en cuenta que este año son los 150 aniversario del nacimiento de Manuel de Falla, Ricardo Muti ha querido dirigir la seconda suite del Sombrero de Tres Picos.
18: Un viaje artístico irrepetible que culminará el 18 de julio con el coro y orquesta Ciudad de Granada en el Castillo de la Calahorra.
4: Pues así nos despedimos. Nosotros volvemos a las 2:10. Les dejamos en buena compañía en las mañanas de Radio Nacional con Juan Ramón Lucas.
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0: Saludos, buenos días y bienvenidos a la sintonía de Almería al Día en esta jornada de jueves 11 de junio, hoy con viento del Levante en la provincia de Almería, o sea, bastante calor en el poniente y aquí en el área metropolitana y en la ciudad. Tenemos ya congestión de tráfico entre Huércal de Almería y Viator en la 7, puntos kilométricos 78 a 778 y también congestión en Vícar entre los kilómetros 803 y 805 en la autovía A7, según informa la Dirección General de Tráfico. Hay además varios vehículos detenidos ahora mismo en Níjar en la 3108, también en Níjar en la 3106 y un vehículo más en el municipio de Adra en la Nacional 340, kilómetro 387. Conocemos el tiempo a esta hora de la mañana, la previsión para hoy, 26 grados en el centro de la ciudad de Almería. Isabel Escribano, buenos días.
1: Buenos días. En Almería hoy vamos a tener cielos poco nubosos o despejados en la comarca del Poniente y en el área de la capital y nubosos en el resto, quedando poco nubosos al final de la mañana. En cuanto al viento, va a soplar de este, será de flojo a moderado en el interior y moderado a fuerte en el litoral. Y en cuanto a las temperaturas máximas, esperan pocos cambios o que vayan en ascenso, con valores de 28 grados en Adra, Vélez Rubio, 29 en Vallarca, el Huércal Overa, 30 grados en Roquetas de Mar y 31 en Almería. Es una información de AEMET.
0: Las obras, por cierto, de reasfaltado en la avenida Cabo de Gata de la capital almeriense están generando, suscitando atascos en algunos casos y en horas punta kilométricos en la capital almeriense, retrasos en los autobuses en dos semanas clave, en días importantes. Por la selectividad, hoy por cierto se van a conocer las notas de la PAU a partir de las 10-11 de la mañana, notas de la PAU, luego veremos el porcentaje en el informativo el mediodía y por la semana de exámenes en la Universidad de Almería. Estamos en plena ola de exámenes, de consulta de notas en la universidad y los estudiantes han elevado quejas por el malestar y la coincidencia de los trabajos con el inicio de esta temporada. Cortes, retenciones, en fin, y luego también, como decimos, afectación académica. Son las 8 y 3 minutos de la mañana, sintonizan Almería al Día, aquí en Dipalme Radio. Saludamos a nuestra compañera Asunción Quirós. Asun, buenos días.
2: Hola, buenos días.
0: Nos ponemos ya al día.
2: El Ayuntamiento de Carboneras ha convocado para el miércoles de la semana que viene un pleno extraordinario en el que se anulará definitivamente la licencia de obras del hotel ubicado en el paraje del Algarrobico, lo que permitirá avanzar en su demolición. El alcalde carbonero, Salvador Hernández, ha pedido al Gobierno central y a la Junta de Andalucía que se compense el daño hecho al municipio ante el derribo de este hotel. Operación Lutasanol. La Guardia Civil desarticula una red criminal que llegó a tramitar más de 100 expedientes de regulación a extranjeros con contratos falsos a cambio del cobro de entre 4.500 y 10.500 euros por expediente. La Diputación pone en marcha el plan de digitalización con una inversión de 8 millones y medio de euros para agilizar la relación de los ciudadanos con sus ayuntamientos. El obispo de Almería, Antonio Gómez Cantero, ha calificado de extraordinaria experiencia de comunión y de verdad la visita del Papa León XIV a España. Gómez Cantero y el vicario general de la diócesis de Almería, Ignacio López Román, han viajado a Madrid para acompañar al Santo Padre. Costas prepara obras de emergencia en las playas de Enlace de la Virgen de Adra y en Valerma. El acondicionamiento del litoral de Enix y de Guardias Viejas de El Ejido se acometerá en una segunda fase. El juez del caso Mascarillas se retoma hoy las declaraciones con la comparecencia del exalcalde de Fines, Rodrigo Sánchez, así como de su hijo, ambos ligados a empresas de la trama y a su vez parientes del ex vicepresidente tercero de la institución provincial, Óscar Liria. El PSOE de Diputación exige explicaciones por las adjudicaciones de Sabores Almería vinculadas a Francisco González Bellido, secretario general del PP y delegado de la Junta. El portavoz en Diputación dice que la institución supramunicipal ha convertido la marca en un cortijo al servicio de unos pocos. El Ejido celebrará el próximo sábado la primera Feria del Melón y la Sandía. La programación contempla ponencias, unas migas populares, degustaciones y 7 stand expositivos en la Plaza Mayor. Vuelve la Ruta de las Tapas de Almería, que se celebrará hasta el 28 de junio. Los 50 establecimientos que van a participar están distribuidos por la capital y por otras 4 localidades, y los participantes podrán completar una cartilla con los sellos de 5 establecimientos diferentes y canjearlas por una exclusiva taza conmemorativa creada por usuarios de Asalsido. Y en deportes, la Unión Deportiva Almería se enfrentará finalmente al Málaga en la final por el ascenso a Primera División. Los malacitanos derrotaron por la mínima ayer a Las Palmas.

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1: Ocho y seis de la mañana se retoma el juicio, las declaraciones del caso Mascarillas en la instrucción que indaga sobre el supuesto desfalco de fondos públicos a través de contratos con la Diputación de Almería. Se retoman las declaraciones con varias comparecencias previstas para la jornada de hoy jueves.
2: En concreto, van a retomarse con la comparecencia prevista, entre otros, del exalcalde de Fines, Rodrigo Sánchez Simón, así como de su hijo, ambos ligados a empresas de la trama y, a su vez, parientes del ex vicepresidente tercero de la institución provincial, Óscar Liria. La comparecencia del exregidor del PP ante el juez instructor José Manuel Rey Bellot está prevista a partir de las 9:30 de la mañana, en una jornada en la que también se encuentran citados para su interrogatorio dos empresarios vinculados a las mercantiles Pulconal y OIC Servicios Urbanos, investigadas por adjudicaciones de contratos supuestamente fraudulentos a través de la Diputación y el mismo Ayuntamiento de Fines. Los investigadores identificaron por primera vez al primo de Óscar Liria y a su tío, quien estuvo 22 años como alcalde de Fines en la primera fase de la investigación, que explotaba en junio de 2021, cuando se detuvo al ex vicepresidente y se practicó el registro de su vivienda. Se mantuvo además bajo vigilancia, se mantuvieron todos otros inmuebles de sus familiares. Esa misma mañana del 15 de junio de 2021, tanto Rodrigo Sánchez como su hijo fueron vistos por un agente de la UCO cuando abandonaban el domicilio el padre de Liria en Fines y cargaban en su coche una caja de cartón envuelta en una funda de almohada con casi 120.000 euros.
1: Cambiamos de asunto. 8 y 8 minutos de la mañana. El Ayuntamiento de Carboneras ha convocado para este miércoles, el de la semana que viene, el 17 de junio, un pleno extraordinario para revisar la licencia del Algarrobico en cumplimiento de una sentencia judicial.
2: Y el alcalde de Carboneras, Salvador Hernández, ha reclamado al Gobierno central y a la Junta de Andalucía que tengan altura de miras de cara a articular una solución definitiva a ese conflicto derivado del Hotel del Algarrobico, y espera el respaldo de ambas administraciones, así como que se compense del daño sufrido a este pueblo costero. Insiste el alcalde en que aquí el único perjudicado ha sido el pueblo de Carboneras. También ha hablado de esa convocatoria del pleno extraordinario previsto para el 17 de junio, en el que los concejales de la corporación votarán la revisión de oficio de la licencia de obras del inmueble una vez que el Consejo Consultivo de Andalucía ha dictaminado su nulidad.
3: El Ayuntamiento de Carboneras cumple con lo que ordena la justicia. Tras haber recibido el dictamen del Consejo Consultivo de Andalucía, nuestra obligación es elevar a pleno la propuesta para declarar la nulidad de la licencia de obras del Hotel del Algarrobico. Ya hemos celebrado la comisión informativa previa y he convocado la celebración del pleno extraordinario para el próximo 17 de junio, en la que se producirá la votación de la propuesta por parte de todos los concejales de la corporación. Como decía, por parte de este ayuntamiento, nuestra disposición no puede ser otra que la de acatar las decisiones de los juzgados. Sin embargo, también hay que recordar que la solución definitiva de este conflicto va a requerir de altura de mira y de un esfuerzo por parte de todas las administraciones. Gobierno y Junta de Andalucía son corresponsables de que el hotel se levantara y siga ahí desde hace más de 20 años. Perjudicado solo hay uno, que es el pueblo de Carboneras.
2: Pues la comisión informativa en la que se aprobó este asunto contaba con el voto favorable de Hernández y dos ediles del Partido Popular y la abstención de dos concejales del PSOE y un concejal no adscrito. El asunto, como decimos, será sometido a votación por parte de todos los concejales de la corporación el próximo 17 de junio. Hoy en nuestro informativo, en la segunda parte de nuestro informativo, hablaremos con el alcalde de Carboneras, Salvador Hernández.
1: Y mientras tanto, sepan que la Dirección General de la Costa y el Mar, es decir, Costas, está ultimando los trabajos de emergencia planificados para reparar los daños por el tren de borrascas. El tren de borrascas de principios de este año en las playas de Lance, de La Virgen, que es una playa de Adra, y en Valerma, en El Ejido, aunque quieran para una segunda fase, para una fase posterior, dos playas también en el poniente almeriense.
2: Son obras de emergencia que fueron adjudicadas a finales del pasado mes de marzo. La actuación llega tras el deterioro que sufrieron las playas durante los meses de enero y febrero de este año, con sucesivos temporales y olas de altura que llegaron a alcanzar casi 7 metros, según recoge el proyecto consultado por la agencia Europa Press. La actuación, ya finalizada en el caso de la costa ejidense, ha conllevado un trasvase de arena para recuperar la anchura del litoral. Se ha trabajado en una aportación de 23.000 metros cúbicos de arena procedente de la acumulada a poniente del puerto deportivo de Almerimar y del espigón de la Peña del Moro. Y mientras, las actuaciones también avanzan para finalizar en los próximos días las obras de reposición en la playa abderitana de Enlace de la Virgen, que asumirá en total una aportación de 2.000 metros cúbicos procedente del trasvase de la acumulada a poniente del puerto de Adra. Aunque la actuación inicial aprobó trabajos de reposición en esas playas de Guardias Viejas en El Ejido y en la playa del Palmer en Enís, entre Almería y Agua Dulce, finalmente ambos trabajos se acometerán en una fase posterior.
1: Operación Lutafasanol. La Guardia Civil ha desarticulado una red criminal que llegó a tramitar más de 100 expedientes de regularización a extranjeros con contratos falsos a cambio del cobro de entre 4.500 y 10.500 euros por expediente.
2: La Guardia Civil, en el marco de la operación denominada Lutasanol, ha desarticulado una red criminal dedicada a regularizar de forma fraudulenta a ciudadanos extranjeros mediante contratos de trabajo falsos a cambio del cobro de entre 4.500 y 10.500 euros por cada expediente falso. La trama centralizaba su actividad en nuestra provincia y habría tramitado ilegalmente más de un centenar de casos también en otros puntos de España. Una operación que ha finalizado con la detención del principal captador de la trama y la investigación de otros tres presuntos implicados. Son dos administradores de una empresa utilizada para la actividad fraudulenta y un gestor laboral que colaboraba con la trama. La organización extendía su actividad no solo en la provincia de Almería, también captaba ciudadanos en Murcia y diversos puntos de Albacete, Huelva, Granada y Málaga. También se ha llevado a cabo un registro en el establecimiento que servía como centro de operaciones de la trama, donde se intervino abundante documentación, copias de identidad, nóminas fraudulentas, anotaciones manuscritas relacionadas con la actividad delictiva y dinero en efectivo procedente presuntamente de los cobros realizados a las víctimas. La investigación se iniciaba el año pasado. Los miembros de la organización captaban a personas extranjeras que buscaban obtener o renovar permisos de residencia y trabajo en España. Para ello, les ofrecían contratos laborales ficticios y simulaban relaciones laborales inexistentes con el fin de presentar documentación aparentemente legal ante la administración y pidiendo a cambio, como decimos, cantidades de entre 4.500 y 10.500 euros. Estas prácticas generaron un fraude superior a los 100.000 euros y con el que se les podía incluso facilitar la obtención indebida de prestaciones y subsidios públicos. El juzgado de El Ejido número 5 se ha hecho cargo de las diligencias. El gestor contable con despacho profesional ejercía en la provincia de Almería.
1: Accidentes en la capital almeriense. Una ambulancia atropellaba ayer por la mañana a un motorista de correos. Un profesional de correos se saltó la ambulancia al semáforo en rojo porque iba con un servicio de emergencia, no porque quisiera, y el cartero pues ha resultado herido y trasladado hasta el hospital universitario Torre Cárdenas. Ayer veíamos las imágenes en el diario La Voz de Almería. Y ayer por la tarde se producía el atropello de un joven adolescente de origen norteafricano, inmigrante, que vive en el barrio del Puche, en la avenida Mare Nostrum, la avenida del Puche, en dirección la Vega de acá. Allí se producía el atropello, un automóvil atropellaba al joven que iba en patinete, estaba cruzando el paso para peatones. Como decimos, no tenemos más datos, no tenemos más detalles sobre ese atropello que se producía por la tarde, pero en cualquier caso, desde el Hospital Universitario Torre Cárdenas inciden, ya lo decía la Delegación de Salud de la Junta de Andalucía, de que cada semana hay dos o tres personas que entran por la puerta de urgencias con distintos daños por accidentes de patinete, accidentes que se producen en la provincia de Almería. Entre 2 y 3 ingresos en urgencias semanales, según los datos de la Junta de Andalucía. Eso en el último año. 8:16 de la mañana, sintonizan Dipalme Radio en red para las emisoras municipales de la provincia de Almería. Hoy se presenta el balance de la campaña y resultados de promoción de la primera sandía europea, la que más sabe, aquí en la sala de prensa del Palacio Provincial, con la presencia de Coespal, del presidente de Coespal, y del diputado de Presidencia y Promoción de la provincia, Carlos Sánchez. Y en el Ejido se va a celebrar este sábado la primera feria del melón y la sandía. Radio Ejido, Forni.
4: La Plaza Mayor acogerá desde las 9:30 de la mañana las ponencias técnicas, show cooking, degustaciones, actividades infantiles y música en una jornada abierta a profesionales y familias. Recordaba el alcalde de Ejido, Francisco Góra, que se concibe como un punto de encuentro entre casas de semillas, agricultores, técnicos y ciudadanía, donde se pone en valor el trabajo que hay detrás de cada campaña. Lo escuchamos.
5: Y podremos no solo exponer toda la investigación, todo lo que se está avanzando en el campo de la semilla y de las variedades a nivel mundial, como digo, con epicentro aquí en el Ejido, sino que queremos además traer técnicos de campo, profesionales de las propias empresas, agricultores, sumar a las familias, que sea un día festivo en el que vamos a desarrollar una serie de charlas técnicas, ponencias y conferencias, y a la vez vamos a poder disfrutar de esos dos productos que yo creo que son insuperables, como es el melón y la sandía.
4: El Ejido es el centro europeo de referencia de producción de esos productos de temporada. La sandía continúa ganando superficie por segundo año consecutivo y se espera alcanzar esta campaña cerca de 657.400 toneladas, un 4,53% más en respecto al año anterior. Mientras que el melón supera ya las 2.800 hectáreas cultivadas y una producción estimada de 119.000 toneladas, lo que supone un incremento del 2,3% respecto al año anterior.
1: El PSOE de la Diputación exige explicaciones por las adjudicaciones de Sabores Almería vinculadas a Francisco González Bellido, secretario general del Partido Popular y delegado de la Junta de Andalucía. El portavoz, Juan Manuel Ruiz del Real, dice que la Diputación ha convertido la marca Sabores en un cortijo al servicio de unos pocos.
6: El Partido Socialista de la Diputación considera que existía en la institución provincial una trama organizada para beneficiar a políticos y empresas, no solo con la compra de las mascarillas en la época del COVID, sino que también se extendería al área de promoción agroalimentaria con la marca Sabores Almería. El portavoz del Grupo Socialista, Juan Manuel del Real, apunta a una estrecha vinculación de dirigentes del PP con contratos firmados por esta marca gourmet, y cita en concreto a la empresa creada en 2022 por el entonces concejal del PP en Olula del Río, Francisco González Bellido, quien llegó a facturar 500.000 euros en solo un año a la Diputación por la organización de distintas ferias, a razón de 1.000 euros diarios por cada jornada ferial. Del Real critica que dichos servicios fueran contratados a dedo sin ser ofrecidos a todas las empresas del sector y sostiene que las contrataciones se destinaban por el criterio de amistad con el anterior presidente Javier Aureliano García.
7: Expediente, y hoy nos queremos centrar precisamente en la estrecha vinculación que existe entre dirigentes del Partido Popular en las contrataciones con la Diputación Provincial relacionada precisamente con la marca Sabores. Hemos podido comprobar que desde 2019, prácticamente a la vez de empezar como concejal en el Ayuntamiento de Olula del Río, el señor González Bellido, pues es entrar en el Ayuntamiento de Olula del Río como concejal del Partido Popular y empezar a ser contratista de esta diputación. Contratos a dedo, contratos para la coordinación de ferias, como por ejemplo la Feria de Sabores de 2019, que se celebra todos los años en diciembre en la Rambla de Almería, como saben. Bueno, pues este señor factura como autónomo de forma directa a la Diputación por este servicio a razón de más de 1.000 euros al día. Factura 5.445 euros por 5 días de feria. Esto se produce y se reproduce en los años, en 2020 vuelve a facturar lo mismo para esa feria y para otra feria a la misma razón, a más de 1.000 euros por día trabajado en diferentes ferias de promoción agroalimentaria.
6: Ante estos datos aportados, el PSOE pide explicaciones de por qué razón la Diputación contrataba las ferias con González Bellido, actual delegado de Bienestar Social de la Junta de Andalucía, en detrimento de empresas y proveedores habituales de la Diputación. Desean conocer qué criterios se han seguido, si ha sido el amiguismo en vez de primar la experiencia, teniendo en cuenta que Bellido creó la empresa Parvel Diseño y Gestión en 2022 y solo un mes después ya logró un contrato por un importe de 69.000 euros.
7: precisamente en que expliquen a la ciudadanía almeriense por qué contrataban reiteradamente con el señor González Bellido, qué criterios técnicos justificaban que contrataran precisamente con él y no con otros profesionales, por qué sustituyen además los contratos con empresas que tradicionalmente y proveedores habituales de esta diputación y se lo transfieren todo a una empresa vinculada al señor González Bellido. También deberían contestarle a la y explicarle a la ciudadanía qué criterios siguen, porque los empresarios lo que están viendo es que prima más el amiguismo que los criterios de experiencia y de años en el servicio de la provincia, precisamente en este sector.
1: Son las 8 y 21 minutos de la mañana, sintonizan Almería al día. Adra forma parte de las Jornadas Europeas de Arqueología, con visitas tanto hoy como mañana al Cerro de Montecristo. Va a permitir conocer uno de los enclaves patrimoniales más destacados de la provincia de Almería. Radio Adra, Pepe Cazorla.
8: La ciudad de Adra forma parte de las Jornadas Europeas de Arqueología, con una visita guiada al yacimiento arqueológico del Cerro de Montecristo, una actividad dirigida al público en general que permitirá conocer de cerca a uno de los enclaves patrimoniales más destacados del municipio. Durante la visita, los participantes recorrerán las excavaciones arqueológicas del Cerro de Montecristo, concretamente el área urbana fenicia, datada entre los siglos VII y IV antes de Cristo, así como la zona de la factoría de Salatones romana. Este espacio conserva también un paño de la base de la muralla fenicia de principios del siglo VI antes de Cristo. La actividad va a tener lugar ambos días a las 10 de la mañana con una duración aproximada de 2 horas. El aforo está limitado a 25 plazas y se requiere reserva previa a través del correo electrónico exposiciones@adra.es. Esta iniciativa de la Consejería de Cultura y Deporte de la Junta de Andalucía cuenta con la colaboración del Ayuntamiento de Adra y supone una oportunidad para seguir poniendo en valor la riqueza histórica y arqueológica de la ciudad.
1: Estamos ahora en Berja, allí la Junta de Andalucía ha comenzado el asfaltado de la carretera que conecta el municipio de Berja con la barriada de Turón por Beninar, por la zona del pantano de Beninar. Radio Berja, Encarni Gallardo.
9: Las obras de la mejora de la seguridad vial en la carretera A1175 que conecta Berja con Turón a través del entorno del embalse de Beninar continúan avanzando a buen ritmo y han alcanzado ya una de sus fases más importantes con el inicio de los trabajos de asfaltado. La actuación impulsada por la Junta de Andalucía comenzó el pasado mes de noviembre y contempla una inversión cercana a los 500.000 euros para modernizar una vía fundamental para las comunicaciones entre las provincias de Granada y Almería. Tras varios meses de trabajos previos centrados en el ensanche de la calzada, la mejora del trazado en curvas con escasa visibilidad y la adecuación de distintos puntos de recorrido, las máquinas han comenzado a extender la nueva capa de firme, una actuación que permitirá mejorar notablemente la comodidad y seguridad de la circulación. Las obras están corrigiendo deficiencias históricas en un tramo que no había sido objeto de mejoras significativas desde hacía décadas. Además del refuerzo del firme, se han llevado a cabo actuaciones en zonas consideradas especialmente conflictivas por su estrechez o falta de visibilidad, lo que contribuirá a reducir el riesgo de accidentes y facilitar el tránsito de vehículos.
1: Y la Diputación de Almería ha activado el plan de digitalización, incluido en su estrategia Almería 103. Es un plan con el que, con una inversión de 8 millones y medio de euros, va a dotar a los ayuntamientos de una nueva plataforma de administración electrónica, se está elaborando ahora mismo, que va a ser más accesible a la ciudadanía y que va a estar dotada con un asistente de inteligencia artificial.
2: Una medida que tiene como fin principal modernizar el canal de comunicación de los ciudadanos con sus ayuntamientos para que todos los trámites se puedan realizar de forma más ágil, cómoda, rápida y segura. Este plan de digitalización es el que cuenta con mayor inversión dentro de la estrategia, que prevé inversiones por valor de 17 millones de euros. El presidente de la Diputación, José Antonio García, dice que la actuación va a dar lugar a una plataforma virtual sencilla, intuitiva y accesible a los ciudadanos, quienes mediante la inteligencia artificial van a encontrar ayuda y soporte a sus trámites.
10: Diputación inicia la revolución virtual de la provincia a través del plan de digitalización de la estrategia Almería 103. Con una inversión de más de 8 millones y medio de euros, vamos a modernizar el canal de comunicación de los ciudadanos con sus ayuntamientos para que realicen sus trámites de forma mucho más rápida, mucho más cómoda y también mucho más segura. Ponemos en marcha una nueva plataforma de administración electrónica, una plataforma sencilla, intuitiva y accesible, que contará con un asistente de inteligencia artificial como ayuda y soporte al usuario de todos estos trámites. Este nuevo sistema facilitará el acceso universal a la administración a todos los ciudadanos y también permitirá que la gestión interna y tramitación de estos expedientes sea más rápida y más eficaz. Se abre entre nosotros una nueva era, un ilusionante tiempo en el que vamos a conseguir eliminar la brecha digital y conectar a todos los pueblos con más y mejores oportunidades.
6: El tradicional bar almeriense de la Peña El Taranto de la calle Teror Iribarne ha sido el escenario del brindis inaugural de la nueva ruta de la tapa de nuestra provincia. Se va a celebrar desde este jueves hasta el 28 de junio en un total de 50 establecimientos de la provincia almeriense. Este año también participan, además de la capital, Huércal de Almería, Carboneras, Mojácar y El Ejido. Todo con motivo de que el 16 de junio es el Día Mundial de la Tapa. El presidente de la Asociación de Hosteleros de Almería, ASAL, Pedro Sánchez Fortún, ha dicho que este año quieren reivindicar que las tapas sean declaradas bien de interés cultural y material de la humanidad, algo que promueve la marca Sabores España.
11: Teniendo en cuenta que el día 16 de junio es el Día Mundial de la Tapa, siempre intentamos hacer esta ruta para que ese Día Internacional de la Tapa quede en medio de ella. Y este año con más interés o con más acierto, porque queremos desde aquí, que nos encantan las tapas, nos encanta tapear, salir de bares y tomarnos esas tapas que llevamos siempre en nuestro ADN, queremos que seguir la iniciativa de Hostelería de España y promover que la tapa sea y el tapear sea bien de interés cultural y material de la humanidad. En esta ocasión queremos apoyar esa iniciativa de Hostelería de España y Saborea España, y queremos que todos los almerienses salgan a disfrutar de esta tapa. Casi 50 establecimientos repartidos entre Almería y provincia, en los cuales van a poder degustar tapas elaboradas, es proceso para este evento.
6: Este año se benefician las asociaciones ANDA, Asperger, Down y Altea, que podrán conseguir 2x1 es el ofrecimiento de esta ruta de la tapa. En este bar también de la Peña El Taranto ha estado en el brindis inaugural la diputada provincial María del Mar López.
12: Una extraordinaria forma de ir y de visitar desde el día 11 hasta el 28 de junio todo y cada uno de los establecimientos. Así que invitamos a todos los almerienses, a los visitantes que vengan a nuestra, no solamente a la capital, sino también a la provincia este año. También Huércal de Almería, Carboneras, Mojácar, El Ejido, pues son también municipios que se han sumado a la ruta de la tapa, y bueno, que es una experiencia genial para pasar durante estos días en nuestra provincia y degustar todo este tipo de tapas.
6: Y la concejala de Comercio del Ayuntamiento de Almería, Ana Trigueros, ha destacado que el Ayuntamiento apoya a su hostelería para seguir avanzando en la promoción del talento y la tradición de tapear.
13: Hoy no solo brindamos por una ruta gastronómica, sino brindamos también por Almería, brindamos por su hostelería y brindamos por toda esa cantidad de cocineros y cocineras de Almería que tienen tanto talento, pero también sobre todo por un arte que disfrutamos todos los almerienses, que es como la tradición de tomar tapas en una mesa. Desde el Ayuntamiento de Almería seguiremos fomentando, y desde el área de comercio, fomentando este tipo de iniciativas que hacen y ponen de manifiesto la gran hostelería que tenemos en Almería.
6: Por cierto, que el presidente de ASAL, Pedro Sánchez Fortún, se ha mostrado esperanzado en que la Almería pueda ascender a primera por la relevancia internacional, la repercusión internacional y la repercusión para el sector turístico y hostelero que podría tener ese ascenso.
11: Hombre, no hemos hecho un estudio, pero sí tenemos en cuenta las anteriores veces las que hemos subido. Yo siempre pongo un poco el ejemplo. Yo estuve en un viaje internacional en República Checa y me preguntaron que dónde era, y dije que de Almería. En ese momento la Almería estaba en primera. Él sabía dónde estaba Almería. Eso nos va a posicionar de nuevo en el mapa internacional y va a hacer que, lógicamente, la provincia tenga un incremento de turistas y de visitantes, que al final a la hostelería nos viene bien y a toda la provincia también, porque la economía se desarrolla de esa manera.
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0: Saludos, son las 8:30 de la mañana, sintonizan Di Palme Radio, Almería al día a esta hora. Sepan que tenemos ya colas, congestión de tráfico en la Autovía 7 entre Huércal de Almería y Viator, también en Roquetas de Mar y Vícar, en la 7 entre los kilómetros 805 y 803, casi 2 kilómetros, y afecta a todos los carriles en la A7 hacia Cádiz y... Tenemos varios vehículos detenidos a esta hora de la mañana, uno en Adra, en la Nacional 340, también otro en El Ejido, en la Provincial 3103, dos más en la 3108 y 3106 en el municipio de Níjar, otro vehículo detenido en la 1204 en Arboleas, en la zona de la Almanzora, y uno más en Cuevas de la Almanzora, en la Autonómica 332. Día casi veraniego en la provincia de Almería. Vamos a conocer la previsión, eso sí, con viento de levante esta tarde. Isabel Escribano, buenos días.
1: Buenos días. En Almería hoy vamos a tener cielos poco nubosos o despejados en la comarca del Poniente y en el área de la capital, y nubosos en el resto, quedando poco nubosos al final de la mañana. En cuanto al viento, va a soplar de este, será de flojo a moderado en el interior y moderado a fuerte en el litoral. Y en cuanto a las temperaturas máximas, se esperan pocos cambios o que vayan en ascenso, con valores de 28 grados en Adra, Vélez Rubio, 29 en Vallarca, el Huércal Overa, 30 grados en Roquetas de Mar y 31 en Almería. Es una información de AEMET.
0: Actualizamos la información a esta hora de la mañana con Asunción Quirós. Asun, buenos días de nuevo.
2: Hola, buenos días. El Ayuntamiento de Carboneras ha convocado para el miércoles de la semana que viene un pleno extraordinario en el que se anulará definitivamente la licencia de obras del Hotel del Algarrobico, lo que permitirá avanzar ya en su demolición. El alcalde carbonero, Salvador Hernández, ha pedido al Gobierno central y a la Junta de Andalucía que se compense el daño hecho al municipio ante el derribo del Hotel del Algarrobico. Hablaremos con el alcalde de Carboneras dentro de unos minutos aquí en nuestro Tiempo de Noticias, Almería al día. Operación Lutasanol. La Guardia Civil desarticuló una red criminal que llegó a tramitar más de 100 expedientes de regularización a extranjeros con contratos falsos a través del cobro de entre 4.500 y 10.500 euros por cada expediente. El juez del caso Mascarillas retoma hoy las declaraciones con el exalcalde de Fines, Rodrigo Sánchez, y su hijo, en este caso ambos ligados a empresas de

0: La Diputación pone en marcha el plan de digitalización con una inversión de 8,5 millones de euros para agilizar la relación de los ciudadanos con sus ayuntamientos. El obispo de Almería, Antonio Gómez Cantero, ha calificado de extraordinaria experiencia de comunión y de verdad la visita del Papa León XIV a España. Gómez Cantero y el vicario general de la diócesis de Almería, Ignacio López Román, han viajado a Madrid para acompañar al Santo Padre. Costas prepara obras de emergencia en las playas de Enlace de la Virgen de Adra y en Valerma. El acondicionamiento del litoral de Enix y de Guardias Viejas del Ejido se acometerá en una segunda fase. El PSOE de Diputación exige explicaciones por las adjudicaciones de Sabores Almería vinculadas a Francisco González Bellido, secretario general del PP y delegado de la Junta. El portavoz Ruiz del Real dice que la Diputación ha convertido la marca en un cortijo al servicio de unos pocos. El Ejido celebrará el próximo sábado la primera Feria del Melón y la Sandía. La programación contempla ponencias, unas migas populares, degustaciones y 7 stand expositivos en la Plaza Mayor. Vuelve desde la Ruta de las Tapas de Almería, que se celebrará hasta el 28 de junio y que se inicia hoy. Los participantes podrán completar una cartilla con los sellos de 5 establecimientos diferentes y canjearla por una exclusiva taza conmemorativa creada por usuarios de Asalsido. Este año participan 50 establecimientos de la capital y otros 4 municipios de la provincia. Y en deportes, la Unión Deportiva Almería se enfrentará al Málaga en la final por el ascenso a Primera División. Los malacitanos derrotaron por la mínima a Las Palmas.
1: 8:35 de la mañana, avanzamos y esto es lo que nos cuenta la prensa a esta hora de la mañana. Comenzamos enseguida con el diario La Voz de Almería. Suponemos que, aunque el partido se jugó ya muy tarde, en páginas interiores al menos se hace un análisis sobre la final de esa Liga de Ascenso a Primera, Almería-Málaga, o mejor dicho, Málaga-Almería. Este domingo el primer partido.
0: Sí, el titular dice Unión Deportiva Almería, el Málaga será el rival de Almería en la fase final de playoff a primera, con informaciones en el interior. El principal titular de La Voz de Almería, a 5 columnas, es el siguiente. Alerta en el campo por impacto de la guerra en los costes. Los fertilizantes se disparan, el precio de los fertilizantes sube un 17,5% desde el conflicto de Irán y se puede disparar al 70%. La influencia del petróleo, el encarecimiento de los insumos, está ligado al petróleo, que actúa como principal materia prima. La principal y única fotonoticia de portada es de unos menores. Quejas ante la ola de calor en los colegios. Vemos a este grupo de menores a las puertas de un centro educativo. Cubren sus caras con un abanico, cada uno de ellos. Ocultan sus caras tras los abanicos. Los padres de alumnos denuncian condiciones de hasta 32 grados en las aulas, dolores de cabeza y vómitos de los niños, y reivindican mejoras ante la grave situación. En la imagen son alumnos del Colegio Teresa de Jesús de El Ejido, protegiéndose del bochorno con abanicos. Los almerienses se gastan 190 millones de euros en las tragaperras. El juego en la provincia alcanza los 239 millones de euros en todas sus modalidades. La Diputación invierte 8,5 millones de euros en digitalización. El proyecto agilizará y facilitará la relación de los ciudadanos almerienses con sus ayuntamientos de manera eficaz. Más noticias: soterramiento, la redonda de los minerales toma forma y en breve aliviará el tráfico. Alojamientos, los hoteles urbanos de Almería, 37 euros por habitación. Y fallecimientos, luto en Almería, mueren el locutor José María Belda y el atleta Francisco Campra. Descansen en paz.
1: Descansen en paz, y todo ello en una jornada, la misma jornada. El diario ideal, Tecnova, Corea del Sur y Almería unidos por la tecnología agrícola, es el titular del pie de foto, foto principal en la portada. Nueva vista hoy jueves del caso Mascarillas de Almería, dice Ideal. El titular principal tiene que ver con el Ejido y Níjar, que erradican unas 2.000 chabolas y 14 asentamientos llenos de infraviviendas. El Ayuntamiento del Ejido hace balance de las acciones desde 2011 tras los nuevos derribos. El gobierno de Níjar ha acabado con casi la mitad de los 33 poblados que había en la comarca. Y León XIV ha llamado la atención sobre los migrantes y el Papa Francisco quiso venir a Almería, dice este periódico. La Fiscalía admite 2 citas de Leire y la mano derecha de García Ortiz. Sindicatos de policía piden que no se demore más tiempo la llegada de la comisaría a Roquetas. Y el Papa bendice la Sagrada Familia, una misa por la paz.

0: Una más, y es que comienza el Mundial más grande y coral, comienza el Mundial de fútbol, 3 sedes, 48 selecciones y 104 partidos hasta la gran final. Esta noche, a las 9, el primer partido.
1: Y vamos con los titulares del Diario de Almería. Hoy una curiosidad, y es que han repetido un mismo titular. En fin, este titular será para que lo recordemos bien. El Partido Popular insiste en gobernar en solitario. Hemos ganado con mayoría solvente. Montero será senadora por la comunidad y portavoz del PSOE en el Parlamento Autonómico. UGT reclama un acuerdo entre los populares y socialistas para evitar que Vox entre en la Junta. Los andaluces quieren un gobierno de Juanma Moreno, proclama la portavoz Carolina España. Como decimos, es un titular que no se han dado cuenta, pero repiten en la parte final de esta portada, de esta primera página del Diario de Almería, pues exactamente con las mismas palabras, pero a tres columnas. La fotonoticia de portada es para la nueva imagen de la patrona de Garrucha. El Obispado de Almería aprobó hace 10 años la solicitud de la Hermandad de Garrucha. El artista completa una laboriosa restauración de la Virgen del Carmen que ya luce en su templo. Más noticias, es otra fotonoticia de portada, piden mayor seguridad. Los vecinos de la Plaza de Toros se unen contra el botellón. Han creado un grupo de alarmas por WhatsApp para evitar los orines y vomitonas. Y auge de las financieras, una de cada cinco hipotecas ya no pasa por los bancos. Hay más titulares en Diario de Almería. En el Diario de los Libros, el mexicano David Toscana, de quien vemos una imagen también recortada en esta portada, presenta esta tarde su obra El Ejército Ciego. Y en deportes, el domingo en la Rosaleda a las 9 de la noche ante el Málaga, ida de la final por el ascenso para el Almería.
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0: El Ayuntamiento de Carboneras ha convocado para la semana que viene, para el miércoles 17 de junio, un pleno extraordinario en el que se va a abordar la adopción de un acuerdo plenario para revisar de oficio la licencia de obras del hotel en el paraje de El Algarrobico. La idea es avanzar hacia su anulación. Ya saben, eso va a significar avanzar hacia su demolición. Será el miércoles a las 9 de la mañana y llega después del dictamen favorable del Consejo Consultivo de Andalucía del 22 de mayo. Y en una entrevista concedida a la agencia Europa Press, el alcalde de Carboneras, Salvador Hernández, ha pedido compensación a Carboneras, al municipio, a los vecinos, por, dice, el daño que se ha generado en estos casi 20 años de pleitos al municipio. Saludamos a Salvador Hernández a esta hora. Salvador, muy buenas.
4: Muy buenas, un placer estar con ustedes.
0: Bueno, antes de nada, la sesión para la semana que viene, para el miércoles que viene, desde las 9 de la mañana, para cumplir, ¿no?, con el dictamen del Consejo Consultivo.
4: Exactamente, el Ayuntamiento de Carboneras tiene la obligación de cumplir con las resoluciones judiciales y así lo vamos a hacer. El Consejo Consultivo ha dictaminado y nuestra obligación ahora, de la mano del TSJA, que es la que nos va dirigiendo, va con sus resoluciones judiciales, pues procede celebrar este pleno y que sean los ediles, los 13 concejales de la corporación, los que decidan si se debe de anular la licencia por parte del ayuntamiento, que como bien sabemos, pues en su día, allá por 2003, pues fue aprobada por el Ayuntamiento de Carboneras.
1: Alcalde, buenos días. Han pasado 23 años desde que se declaraba nula esa licencia de obras del hotel. Nos encontramos ya en 2026, ahora es cuando el ayuntamiento finalmente va a declararla nula. Ustedes se reclaman compensaciones al municipio, que dicen es el único perjudicado, bueno, aparte se supone de la Zata del Sol, ¿no?
4: Exactamente. Mi obligación es defender los intereses municipales, como no puede ser de otra manera, y bien sabemos todos, y si tiramos de hemeroteca, el gran damnificado, incluso más que la empresa, es el pueblo de Carronera, que se crearon unas expectativas por 2003-2006 y nunca se cumplieron. El daño reputacional yo creo que es inmenso a lo largo de estos más de 20 años. Indudablemente el gran damnificado y el gran perjudicado, vuelvo a repetir, es el pueblo de Carronera. Y eso sí, el gran perjudicado es Carronera, pero responsable de este desaguisado, de este culebrón y de este proyecto fallido, somos las tres administraciones, tanto Gobierno de España como Junta de Andalucía, como el propio ayuntamiento. Las tres administraciones hemos trabajado en este expediente, las tres administraciones hemos colaborado para que este proyecto saliera adelante, incluso el Gobierno de España en su día subvencionó este proyecto de Duero por la promoción del turismo, por la creación de puestos de trabajo turístico, y la propia Junta de Andalucía, con todos sus permisos pertinentes, tanto como de la Consejería de Medio Ambiente como toda la Consejería de la Junta de Andalucía, en su día apoyaron el proyecto, y podemos ver en numerosos medios de comunicación cómo la Junta de Andalucía, de la mano del Ayuntamiento, promocionaba y trabajaba para darle vida a este proyecto que desgraciadamente venimos sufriendo no solamente el pueblo de Carronera, sino toda la comarca del Levante Almeriense.
1: Uh-huh. Bueno, el abogado José Ignacio Domínguez, abogado de Ecologistas en Acción y de otras organizaciones, siempre ha repetido que hubiese sido legal ese hotel simplemente habiendo retranqueado, no recuerdo exactamente cuántos metros, ese edificio, ¿no? Hubiese sido legal, pero se cometió esa ilegalidad y es lo que ha dado lugar a todas estas actuaciones durante 23 años. ¿Ustedes cómo considerarían que debería ser compensado el Ayuntamiento de Carboneras? ¿Qué tipo de actuaciones habría que realizar por parte de las administraciones a las que apelan para que fuesen eficaces, fuesen rápidas y fuesen factibles, ¿no?
4: Pues ahí es donde entramos. Si tiramos de hemeroteca, podremos escuchar a más de un presidente y o presidenta de la Junta de Andalucía y del Gobierno de España hablar de planes de empleo, de otros proyectos empresariales y otras inversiones en Carbonera, que han pasado ya más de 20 años y nunca hemos visto hacerse realidad ningún proyecto inversor que sustituya al hotel de la Garrobingo, ningún plan de empleo que le dé trabajo a los ciudadanos de Carbonera, y ver, lo único que hemos visto pues son buenas palabras y poco más. No hemos visto nada que sustituya al proyecto del hotel de la Garrobingo, que como bien sabemos, en los papeles y en los documentos, tanto publicitarios como públicos, se hablaba de más de 500 puestos de trabajo. Nunca jamás se ha restituido ese daño al pueblo de Carronera. Así que podemos hablar tanto de inversiones por parte de Junta de Andalucía como Gobierno de España, como de planes de empleo, como otras propuestas que estamos abiertos a escuchar los carboneros y que, sin embargo, nunca jamás se han hecho realidad.
0: Tirando de background, recordamos que el Parque Natural Cabo de Gatanijar, alcalde, se creaba en 1987. En el 88 entra en vigor la Ley de Costas, servidumbre de 100 metros desde el mar. Desde ahí no se puede construir. En el 94 se aprueba aquel plan, recordarán, el Plan de Ordenación de Recursos Naturales, el famoso POR, que dice que el Algarrobico no es urbanizable, y en el 97 la Junta cambia esa clasificación, cambia esa norma y permite construir en la zona. En el 2003 Azata obtiene en enero la licencia de obras para la construcción del hotel que había solicitado en 2001. Y también en enero, ese mismo año, empiezan los trabajos de construcción del hotel de El Algarrobico. Hubo una connivencia que se intenta tapar ahora entre el gobierno de la Junta y el gobierno de Carboneras en su día del Partido Socialista, alcalde.
4: Pues eso lo tendrían que dictaminar los jueces. Como bien sabemos, procedimientos penales por el tema del hotel de El Algarrobico no recuerdo que haya habido responsabilidades de cargos públicos, tanto como de ayuntamiento como de Junta de Andalucía, los desconozco, creo que tampoco han existido. Y obviamente lo que es una realidad es que el proyecto se hizo, si no en connivencia, sí de la mano de Junta de Andalucía y Ayuntamiento de Carbonera. Y de hecho, antes de iniciarse la obra, como bien han dicho, pues el procedimiento administrativo se estuvo trabajando durante varios años. La denominación connivencia, pues no sé si referirse así, pero sí es obvio que trabajaron de la mano, y ese proyecto, que indudablemente finalmente ha sido fallido y que seguimos sufriéndolo, obviamente se hizo de la mano tanto de la Junta de Andalucía como Ayuntamiento de Carboneras, de la mano también de la empresa constructora.
0: En 2006, alcalde, recordará que un juzgado paralizaba las obras después de la denuncia de la organización ecologista Salvemos Mojácar y la denuncia que hizo también el grupo ecologista Mediterráneo.
1: Y Greenpeace, ¿no?
0: Y Greenpeace. Y el entonces presidente de la Junta de Andalucía, Manuel Chávez, anunciaba que comprarían el hotel mediante el derecho de retracto y que lo derribarían. Eso no se ejecutó. Desde 2006 y hasta ahora ha habido, no sé, por utilizar una expresión apocalíptica, 1,000 pleitos judiciales y sentencias y sin embargo no se ha, digamos, no se ha resuelto el problema. ¿Por qué cree que no se ha resuelto, alcalde?
4: Pues, ¿qué le digo yo a esta altura? Obviamente tenemos la hemeroteca, vuelvo a repetir, y hemos escuchado tanto a Manuel Chávez como a Griñán, como a la señora Susana Díaz, como a la señora consejera Fuensanta Gómez. Los hemos escuchado en su inicio tanto defender el proyecto hotelero como a la inversa, defender su derribo porque es una construcción ilegal, un atentado medioambiental. O sea que no voy a generalizar, pero los ciudadanos de Carbonera ya estamos un poquito cansados del hotel del Algarrobico y de este culebrón que, vuelvo a repetir, los que más estamos sufriendo y casi los únicos somos los ciudadanos de Carbonera. El hotel del Algarrobico, pues, es lo que es, como bien habéis dicho hace unos momentos. Pues si se hubiera retractado en su día, pues quizás se habría tenido encaje, pero la realidad es distinta. La realidad es que, desgraciadamente, la ley de costas parece que la incumple, la ley de parques naturales parece que la incumple, y en definitiva es un desaguisado como un piano, por no decir como un parque natural, porque obviamente el daño del hotel de la Algarrobico, pues yo creo que es incuantificable en cuanto a reputación del pueblo de Carbonera. Y le voy a decir más, el pueblo de Carbonera, que venimos sufriendo a través de los medios de comunicación la imagen, no hace tantos meses escuchábamos a una ministra, que ya no es ministra, y decir que era un atentado medioambiental, que iban a acabar en 6 meses con el hotel del Algarrobico. El hotel del Algarrobico ya ha sobrevivido a diferentes presidentes de la Junta de Andalucía, a diferentes presidentes del Gobierno de España, a diferentes consejeros de la Junta de Andalucía, a numerosos ministros, y la realidad es que vamos pasando los cargos públicos y el hotel del Algarrobico sigue allí de pie, y mucho me temo que el hotel del Algarrobico no termina ese culebrón el miércoles de la semana que viene con la anulación probable de la licencia de obra. Desgraciadamente, el hotel del Algarrobico va a seguir perdurando en el tiempo y va a seguir mirando al mar en la playa del Algarrobico. Y desde aquí pido, que ya lo dije ayer, tanto a Junta de Andalucía y al Gobierno de España, que no se politice más el hotel del Algarrobico, que la ganancia política con el hotel del Algarrobico yo creo que es nula, como la licencia lo va a ser. Yo creo que es mínima el rédito político que pueda beneficiar a un partido u otro. Le pido altura de mira, le pido un poquito más de cariño a los ciudadanos que vivimos en Carbonera y que sufrimos ese entrecomillado atentado medioambiental, y les pido, les ruego que miren más allá de los colores políticos, que busquemos una solución definitiva entre las tres administraciones, y definitivamente si el proyecto no ha salido adelante, si definitivamente no se va a abrir el hotel, cuanto antes desaparezca el edificio, pues mucho mejor, y cuanto antes desaparezcan los pleitos y los procedimientos judiciales, mucho mejor para todos. Ganaremos en salud, ganaremos en paz social y abriremos las ventanas a otros proyectos, a otras ilusiones que no sean este hotel que venimos sufriendo los ciudadanos de Carbonera.
0: Alcalde de Carbonera, gracias por atendernos y la semana que viene seguiremos en contacto. Gracias.
1: Gracias.
0: Gracias, un saludo.
4: Muchísimas gracias. Un abrazo.
0: Un saludo. Pues hay que decir que el asunto fue examinado este miércoles en comisión informativa de presencia de Presidencia, Hacienda, Régimen Interior y Ciudadanía, y que contaba con el voto favorable del alcalde, de Salvador Hernández, que es de Ciudadanos, dos ediles del PP y con tres abstenciones, dos del PSOE y una del concejal no adscrito, Felipe Cayuela. Es uno de los asuntos de la jornada, por no decir quizás el asunto del mes.
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0: Y en deportes, el Almería tiene rival en la final, el Málaga Club de Fútbol. El partido de ida se va a jugar este domingo, a las 9 de la noche en el estadio de la Rosaleda. Ojo con la Rosaleda, ayer 29.000 personas, los aficionados recibieron al equipo en el aeropuerto después del viaje a Las Palmas de Gran Canaria. Y un ambiente excepcional en Málaga. Y el partido de vuelta será el sábado 20 de junio aquí en Almería. Tercero y cuarto de la Liga se van a jugar el ascenso a la Primera División del fútbol español. En la fase regular del campeonato de Liga, el Almería perdió 2-1 en la Rosaleda, gol de Arribas de penalti, y en la segunda vuelta, victoria rojiblanca por 3-2 en el Unión Deportiva Almería Stadium. 2-1 en la Rosaleda a favor del Málaga y 3-2 a favor del Almería, con gol ahí in extremis en el último minuto casi del Almería. Aquí en casa. El espectáculo, en fin, la emoción fuerte, muy fuerte, está más que garantizado en ese doble enfrentamiento. Lo que va a estar claro es que vamos a tener un equipo andaluz en la Primera División del fútbol español. Ayer, con apuros, el Málaga ganó a Las Palmas, un más que digno rival que bien mereció también meterse en la final. Las Palmas tuvo ocasiones, mereció bastante más ayer ante un Málaga que desde luego no asustó. No asustó como había asustado en días anteriores. Bueno, hoy el Almería va a anunciar cómo se gesta, cómo se organiza el viaje a Málaga, cuánta gente puede ir, en principio 500 personas, alrededor de 500 personas son las que van a estar en la Rosaleda, esa es la gente que va a estar en la final allí en Málaga, más la que pueda comprar por libre entradas para el partido del próximo domingo. Se cree que unas 700, 800 personas podrán estar el domingo ante el Málaga en la final de la Rosaleda. Salir vivos es el objetivo del equipo. Y esto parece un titular también muy exagerado, pero no lo es. El Almería sabe que el Málaga juega el partido de su vida. Al menos esa generación de futbolistas jóvenes saben que están ante el partido de sus vidas. Puche y Joaquín, y bueno, Joaquín ya más veterano, pero el resto de futbolistas que son canteranos, que es que han salido del Málaga B, han estado en la cantera hasta hace muy poco. ¿Eso qué significa? Pues significa que un Málaga que ha estado en Segunda B hace nada, que ha subido a Segunda y que ha pasado apuros, que tiene a un entrenador del filial que conoce muy bien la plantilla, va a salir con sus armas, con sus herramientas, a doblegar a la Unión Deportiva Almería en casa. Es decir, militarmente a matar a la Unión Deportiva Almería allí en la Rosaleda. Si el Almería sale vivo, quedará la vuelta. Si no, pues ya veremos. Pero jugar con la intensidad del Málaga no es negociable, porque el Málaga va a jugar a un ritmo endiablado, que es el mismo ritmo que usó, por cierto, en el campo de Las Palmas. Tiró de ritmo vertiginoso para conseguir la victoria. Y ayer, por rato, lo que pasa es que Las Palmas mereció bastante más. Marcó un gol en el minuto 2, gol de Gesé, el 0-1, y a partir de ahí negoció bien el partido. En fin, que vienen días bonitos. Este domingo, primera vuelta de la final, Málaga-Almería a las 9 de la noche, desde las 8 y media, especial con Carlos Felipe, con Carla Moreno, aquí en Dipalme Radio y Uda Radio. Y luego, el último partido, 20 de junio, antes de San Juan, Unión Deportiva Almería-Málaga. Esperemos que llegar vivos en esa final de la segunda división, por el ascenso a la primera. 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Ha comenzado la ruta de la tapa, recuerden, ha comenzado, y hoy se entregan los octavos premios de responsabilidad social empresarial en el Salón de Actos del MUREC a partir de las 8 de la tarde. Mientras tanto, se presenta también la programación de fiestas en honor a San Isidro Labrador en el Ejido, lo contará nuestro compañero Forni desde Radio Ejido, y es noticia también en la jornada de hoy que un gigante japonés de la tecnología, lo cuenta La Voz de Almería, pues va a aterrizar en Almería con la creación de más de 100 nuevos puestos de trabajo. Una noticia que ha pasado por alto. Cuenta el compañero Simón Ruiz en La Voz de Almería, y que queríamos terminar con eso, que el PSOE de Almería Capital justifica los cambios en los sueldos de concejales, como el cambio para el edil Antonio Ruano, porque trabajan poco. Eso es lo que han esgrimido desde la Ejecutiva Municipal y lo que señala el compañero Simón Ruiz. Escuchan a esta mujer que es la que da vida al Mundial de Fútbol que arranca hoy, Shakira. Y con Shakira nos vamos. Feliz jueves, que lo pasen bien.
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2: Con el Papa, acaba de despegar hace unos minutos rumbo a Canarias, pero en Mallorca hay un incendio en un bloque de viviendas de Magaluf. Ha dejado al menos 2 fallecidos, también hay varios heridos. Estamos muy pendientes de este suceso que ha ocurrido en Magaluf. Vamos a ver la última hora. Aina Escandel, muy buenos días.
3: Buenos días por ahora, y según nos ha confirmado el 112, ascienden a 2 muertos y más de una veintena de heridos en el incendio de un bloque de viviendas en Magaluf. Bomberos, policía local de Calviá y la Guardia Civil actúan en estos momentos en el siniestro declarado en la calle Federico García Lorca. El fuego se ha declarado a primera hora de la mañana, la tercera planta del edificio, y según bomberos ya está controlado. Por ahora, añaden, no parece que la estructura del edificio esté afectada, a pesar de que todavía es temprano, insisten para afirmarlo con rotundidad. De los heridos, 2 han sido trasladados a los hospitales de Son Llatge y 2 más en el hospital de Son Espas, en estado grave y menos grave. Otros 16 están siendo valorados in situ, entre ellos 8 bomberos, y otros 4 ya han sido valorados y no necesitan ingreso.
2: Gracias, Aina, por esa última hora. El Papa viaja ya a Canarias. A esta hora, León 14 vuela en destino al archipiélago, donde la migración va a centrar buena parte de la visita. El avión ha despegado sobre las 8:30 de esta mañana del Prat, en Barcelona. Desde allí, el presidente de la Generalitat, Salvador Illa, ha agradecido al Papa su comprensión y sensibilidad con la sociedad catalana. En el Prat está Lorena Enns. Lorena, muy buenos días.
4: ¿Qué tal? Buenos días. Sí, aquí nos encontramos en la terminal corporativa. Como dices, el president de la Generalitat, Salvador Illa, acaba de valorar el viaje del Papa. El president le ha agradecido su comprensión y su sensibilidad por Cataluña. Asegura Illa que ha sido un viaje que reafirma los valores de la comunidad catalana. Valores como el humanismo, el de una sociedad tolerante y acogedora. Un viaje repleto de actos como la vigilia de la Stabilo Olympic, su visita a Montserrat, y con el plato fuerte, la benedicción de la Torre de Jesús en la Sagrada Familia. Un acto que para el president proyecta a Cataluña hacia el mundo. Lo escuchamos.
5: Ayer, desde la Sagrada Familia, desde Cataluña, desde Barcelona, se iluminó el mundo, y creo que eso también nos permite dimensionar en su justa medida el papel de Cataluña.
4: Al president també li ha deseado un buen final d'etapa al pontífice en les Islas Canàries. El Santo Padre aterrizarà en Gran Canària poco antes, las 12 del mediodía.
2: Gracias, Lorena. Hay reunión del Banco Central Europeo y previsiblemente habrá subidas de tipos de interés. Ahora están en el 2%, pero todo apunta a un incremento del 0,25. Sería la primera subida en casi 3 años y no parece que vaya a ser la última subida de este año. Así lo ha señalado en las mañanas de Radio Nacional Santiago Carbó, catedrático de Economía de CUNEF Universidad.
6: No tengo muy claro que sea lo adecuado subir los tipos, pero por lo menos se van a subir prudentemente. Dos subidas son importantes, pero no, es decir, no es como la otra vez, que hubo que hacer una escalada muy significativa y que prácticamente pasamos de cero casi al 4%, ¿no? Y el Euribor en esa línea, ¿no?
2: Es jueves 11 de junio, arranca el Mundial.
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2: Una edición histórica que por primera vez va a contar con 3 ceremonias de apertura repartidas entre México, Estados Unidos y Canadá. El torneo comienza en el Estadio Azteca y a lo largo de 2 días va a desplegar un espectáculo que va a combinar fútbol, pero también música, ¿eh? Ya hemos escuchado en numerosas ocasiones el himno oficial de este Mundial, el Dai Dai de Shakira, pero hay muchos más artistas latinos que van a participar en la ceremonia de hoy, como Lila Downs, a la que estamos escuchando. Ceremonia, Juanra, que comienza a las 7:30 de esta tarde, que van a poder seguir en Radio Televisión Española. A las 9 de la noche, primer partido entre México y Sudáfrica. Y no olvidemos que el combinado de Luis de la Fuente comienza su andadura el próximo lunes a las 6 de la tarde.
8: Gracias, Sandra.
2: Hasta luego.
8: Hasta luego.

0: a partir de las 10 que vamos a tener, Pepa Sastre. Buenos días, Pepa.
1: Hola, buenos días. ¿Cómo estamos? Pues estamos mejor que queremos. A partir de las 10 vamos a preguntar. Vamos a preguntar a los oyentes de las mañanas por las tradiciones familiares. Esas cosas que hacemos con nuestros padres, con nuestros hijos, como la paella de los domingos, o como ir a una clase de cerámica, o como acompañar a nuestros mayores al médico. Bueno, en todas las familias hay tradiciones y vamos a pedir a los oyentes que nos llamen y que nos las cuenten. Ya saben, 900-137-137. Vendrá Javier Ruiz Taboada para comentarlo. Vamos a tener una conexión con alguien muy especial, muy próximo a nosotros, que está por el mundo adelante haciendo cosas con su padre. Luego lo vamos a saber. A las 11 de la mañana hablaremos con Manu Sánchez. Estrena programa esta noche en la 1 de Televisión Española. Vendrá Blanca Paloma, que nos presenta su álbum debut, Trenza Mía. Nos va a cantar en directo. Ole y ole con ole, Juan Ramón. Los Disonantes, ¿qué les vamos a plantear hoy? ¿Alguna maldad?
0: Lo que nos hayan dicho los oyentes, que receten, ¿no?
1: Alguna maldad, como es nuestra costumbre. Y a las 12 charlaremos con Lidia Merenciano. ¿Quién es? Pues es una arqueóloga y antropóloga física, divulgadora en redes sociales, a la que tenemos muchas
2: cosas.
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4: ¿Qué tal? Muy buenos días. Bienvenidos a UDA Radio, a Dipalme Radio. Bienvenidos a esta actualidad rojiblanca matinal. Hoy es jueves y volvemos a abrir el programa con una sensación muy reconocible en estos casos, la de haber vivido algo importante, algo que ya forma parte de la historia reciente de la Almería y que, aunque el tiempo empiece a colocar las emociones en su sitio, todavía sigue muy presente, porque el equipo rojiblanco está en la gran final del playoff de ascenso a Primera División después de superar una eliminatoria durísima frente al Club Deportivo Castellón, una de esas noches que mezclan sufrimiento, tensión, alegría y alivio a partes iguales. El Almería, ya lo saben, consiguió el pase en un partido que fue exactamente lo que se esperaba de una semifinal de este nivel. Igualdad, cambios de guión constantes y un desenlace que se decidió en los detalles. Hubo momentos para todo. Fases en las que el rival parecía tener el control, instantes en los que el estadio contuvo la respiración y otros en los que directamente explotó. Un partido que obligó al equipo a reaccionar, a sufrir y a creer hasta el último segundo. Hoy, con algo más de perspectiva, el análisis es verdad que es más calmado, pero la importancia de lo conseguido no cambia, porque no es solo el pase a una final, es la manera en la que se ha conseguido, la capacidad de respuesta en los momentos críticos y la sensación de que el equipo ha llegado a su punto más competitivo justo cuando más lo necesita. Y ahora sí, con el objetivo ya alcanzado, el Almería cambia completamente el chip. El equipo vuelve hoy al trabajo, sesión esta tarde para los de Rubí, que empiezan a preparar una final que lo decidirá absolutamente todo. Poco tiempo para descanso, pero también la sensación de que no hace falta demasiado para activar a un grupo que llega muy enchufado y con la moral reforzada después de lo vivido el otro día. No hay margen de error, van a ser dos partidos, una eliminatoria, un ascenso y todo empieza a construirse hoy mismo desde el césped. El conjunto rojiblanco se verá las caras ante el Málaga, un equipo competitivo, acostumbrado a escenarios de máxima presión, que ha sabido crecer en una eliminatoria igualada y que llega con la inercia de haber superado una semifinal marcada por la tensión, como es lógico, y los pequeños detalles. Pero como saben, el Almería ya está en marcha. Hoy es día de entrenamiento por la tarde, de empezar a ajustar conceptos, de preparar piernas y cabeza para todo lo que viene. Así que con todo esto sobre la mesa, con el equipo ya en dinámica de final, comenzamos. Pues arrancamos, vamos ya con el programa de hoy y evidentemente tenemos que hablar de la gran noticia del día, que es que ya sabemos con quién nos vamos a ver las caras en esa final por el ascenso de categoría. Será el Málaga Club de Fútbol, es el equipo que nos espera en el último escalón hacia Primera División. Va a ser un derbi andaluz en este último partido ya, estos dos últimos partidos de esta 25-26, un escenario que ya de por sí pues es que lo dice todo, porque este tipo de encuentros no dejan indiferentes a nadie, pero si además te juegas un ascenso, imagínate lo que puede ser esto. Tensión, emoción y la sensación permanente de que cualquier acción puede cambiar una eliminatoria entera. Y si nos vamos a los precedentes de esta temporada, en la Liga Hypermotion, nos encontramos con una igualdad absoluta. En la primera vuelta, en la Rosaleda, el Málaga se impuso 2-1, en un partido donde se adelantó con ese gol de Dani Lorenzo, empató Sergio Arribas para el Almería y en el minuto 81 Chupete terminó decidiendo para los malagueños. Y en la segunda vuelta, aquí en casa, que fue hace poquito, vimos un auténtico partido de locura. Ganó el Almería por 3-2 en un duelo completamente abierto, con doblete de Adrián en barba, empate posterior del Málaga con goles de Niño y de Haitam y un desenlace de infarto en ese minuto 91 con el tanto de Leo Baptistao para desatar la locura de nuevo en el manicomio, como le apodamos cariñosamente a nuestro estadio. Dos partidos, dos guiones completamente distintos y una sensación clara que es que no hay margen para relajarse porque ninguno de estos dos equipos le van a permitir al otro, ¿no?, que lo haga. Con este contexto, el Almería afronta una final que va a exigir el máximo desde el primer minuto, pero bueno, antes de mirar al rival, ya lo iremos comentando a lo largo de la semana, el equipo sigue con su planificación. Hoy es jornada de entrenamiento para los de Rubi, ayer ya saben que fue día de descanso, pero lo van a hacer, van a ejercitarse por la tarde para dar así también un poco más de aire para todo lo que viene, que no es poco. Así que ya desde hoy mismo el foco va a estar puesto en la final. Ya se empieza a trabajar el plan de partido, la gestión de esfuerzos y los primeros conceptos tácticos de una eliminatoria que se va a decidir, como siempre, cómo no, en detalles. Además también es clave, ¿no? Van a ser clave estos primeros días para valorar el estado físico de varios jugadores que han llegado justos a ese tramo final de la temporada y el cuerpo técnico, como saben, está pendiente de cada evolución porque en una final de este tipo es que cualquier matiz va a ser determinante. Con todo esto, bueno, pues el equipo que ya entra en dinámica de final absoluta, sin distracciones, sin margen de error y con la mirada puesta en dos partidos que es que lo deciden absolutamente todo. Hacemos una pausa y a la vuelta nos metemos de lleno en los sonidos del partido del otro día, del auténtico partidazo que vimos ante el Castellón aquí en casa, porque es que yo, ¿qué queréis que os diga? Que no lo supero, sobre todo esto. Porque es que cómo rugió el estadio, cómo se escuchó y cómo nos sentimos todos de partícipes de lo que estaba pasando. Lo que decía, que pausa y a la vuelta escuchamos al técnico de Vilasar.
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4: Seguimos en Actualidad rojiblanca, vamos a ir avanzando y a meternos de lleno en los sonidos que nos dejó esa vuelta aquí en casa. Y tras el pitido final llegó el momento de analizar, ¿no?, todo lo vivido sobre el césped. Un Rubi visiblemente satisfecho compareció en sala de prensa para poner en valor la reacción de su equipo en los momentos más complicados del partido, que insisto, yo también es con lo que me quedo, ¿no?, de ayer. Y el técnico rojiblanco destacó ese carácter, la personalidad y la capacidad de los suyos para levantarse después del gol del Castellón. posición y terminar sellando una clasificación que parecía ponerse cuesta arriba. Además, tuvo palabras de reconocimiento para el rival, agradeció el apoyo de los suyos, de su afición, y ya comenzó a mirar de reojo hacia la gran final por el ascenso que nos espera, ¿no?, el próximo fin de semana. El domingo a las 9 de la noche será la ida.
8: Un partido que son tan igualados, que hay fases que son más de ellos, hay fases que son más nuestras. Al final se ha decidido en los últimos 10 minutos, porque estas eliminatorias siempre se deciden en un bloque de minutos y ha tocado esperar hasta el final. Y bueno, felicitar también al Castellón porque ha competido muy dignamente, y sobre todo pues a nuestra afición, a nuestros futbolistas, a todo el club, porque estamos en la final, que era lo que queríamos. Y lo hemos hecho de una forma que hasta nos va a dar incluso más moral de esta manera.
9: Rubi, ¿qué tal? Enhorabuena por la victoria. Lo primero, valoración del partido. ¿Cómo tienes tú las pulsaciones, entiendo, después de este...
8: Todas las tenemos mal.
9: Este partido
8: va bajando poco a poco.
9: Y te digo en lo personal, hoy hemos podido vivir una noche para la historia, mister. Porque la imagen, la fotografía que ha dejado el estadio después, ya no solo después del gol de Alex Muñoz, después del gol de Jovic, ha sido alucinante. Y después de lo que hemos vivido después, no sé tú como técnico, como capitán de este barco, cómo lo puedes vivir desde dentro, siempre y cuando después de esa valoración del partido, claro.
8: Sí, bueno, la valoración, un poco lo que hemos comentado antes, partido muy igualado, la primera parte ha pasado pocas cosas. La verdad es que hemos generado poco peligro los dos equipos, quizás un poco más nosotros, yo creo, porque también la jugada de Leo, que se eleva al control, no era fuera de juego, que es muy claro que no era fuera de juego, y el gol, por lo tanto habíamos dado un paso de gigante, y creo que nos hemos encontrado con dos goles en contra muy extraños, ¿no? muy el gol de Cala, creo que no sé si quiere centrar, ha entrado por ahí, no estábamos sintiendo peligro, habíamos perdonado dos contras, una de Chirino, una de Miguel, que habían sido situaciones claras. Y sin darnos cuenta, nos hemos visto que íbamos por detrás del marcador con muy poco recibido en el aspecto defensivo. Y a partir de ahí, el valor, la casta, los bemoles de nuestros futbolistas, ha sido un espectáculo, como han empujado hasta el final, se han volcado y ha habido el tiro de Luna al larguero, que ha sido un aviso. Luego el gol es un golazo, el segundo, y nada, muy contento también, porque sí que es verdad que ya intuíamos una prórroga y hemos conseguido ese tercer gol en un balón parado que al primero nos había quitado, al final nos ha dado.
10: Hola, mister, ¿qué tal? Enhorabuena. Qué importante. Gracias. Es no perder nunca la fe, ¿no? Como ha pasado hoy con la Unión Deportiva de Almería, quería preguntarte, entiendo que ha sido un partido memorable, ojalá en la próxima eliminatoria lo convirtamos en histórico porque hemos conseguido, ¿no?, esa hazaña. Quería preguntarte, por un lado, en esos minutos un tanto inquietantes, porque había sido cuando el equipo rival había conseguido remontar y había que tomar con la cabeza fría la decisión más importante, que era la de no equivocarse en los cambios, ¿no?
8: Correcto.
10: ¿Qué te había pasado en la cabeza en ese momento para tomar la determinación? Porque hemos visto seguramente los momentos ofensivos más vibrantes del equipo en lo que llevamos de temporada, tal vez, pregunto. Y otra, esa magia que hay que mantener hasta el último partido, que es la conexión entre el equipo y la afición. Hoy se ha respirado un ambiente que seguramente lo habéis sentido, ¿no? Porque en los momentos de dificultad os ha llevado en volandas, ¿no?
8: Sí. La afición, un 11 sobre 10, es increíble, ha sido maravilloso. Como decía antes, es un día histórico. Es verdad también que en los playoffs pasan cosas de estas, y lo que es más importante es cómo hemos peleado hasta el final, cómo no nos hemos venido abajo al haber encajado el gol, y a partir de ahí los cambios han estado extraordinarios, porque yo creo que ellos al final, cuando ha entrado Irrasuero, se han colocado con doble pivote con Ronaldo, bueno, que ya están con doble pivote normalmente, y nosotros hemos puesto el 1 y 2 con Nico y Arribas emparejados con sus dos pivotes, y nos ha ido muy bien, la verdad, eso. Y la entrada de Arnau, Morcillo, creo que es épico como lo hemos conseguido, de esta manera es muy bonita, y ¿qué te voy a decir? Bajar pulsaciones ya, prepararse para nuestro próximo rival, y sobre todo el hecho de pelear hasta el final. Yo me voy sobre todo porque el equipo ha peleado hasta el final y en ningún momento se ha venido abajo, y para mí eso es muy importante.
11: Mister, ¿qué tal? Buenas noches. Estamos en directo para la gran jugada de Canal Sur Radio. Lo primero de todo, enhorabuena por la victoria. Crisis superada. No, hoy el equipo ha reconectado con su mejor versión, ha sabido sobre todo sufrir, y creo que el mensaje de cara al playoff es el equipo ha demostrado oficio. Yo quería preguntarle sobre todo por ese momento en el que el Castellón se ha puesto por delante, faltaban 20 minutos. ¿Qué se le dice en ese momento al jugador?
8: No, es que como comentaba Juanjo, hay que tomar decisiones. Estábamos valorando pues si quedar con tres atrás, hemos valorado si poner dos puntas con Talis y con Miguel o con Patrick, hemos valorado todo, pero hemos visto que el equipo iba creciendo, iba metiéndose cada vez, embotellando más al rival, y prácticamente no hemos tocado cuando ya habíamos hecho esos cuatro cambios, por el de Talis ya lo hemos hecho muy al final. Y ha ido bien, ¿qué te voy a decir? El equipo pues ha respondido súper bien. Hemos pasado fases de estas que hemos trabajado mucho la cabeza con los futbolistas, no solo nosotros, sino todos el departamento del club, de momentos de que puedas estar un poco más bajo, que te puedas venir una situación que no esperabas, porque también te digo, yo no creo que todos veíamos que nos iban a marcar dos goles. Era un partido que decías, bueno, nos están metiendo un poco más atrás, eso es verdad, pero también es que estábamos saliendo a la contra muy bien y de hecho el gol de ellos, el 1-1, viene de un contraataque de Chirino ahí, que se planta dentro del área y que teníamos que haber acabado jugada. Pues eso es un poco el tema, y la crisis superada, pues te lo agradezco, intentaremos no volver o tardar mucho en entrar en otra crisis.
12: Mister, ¿qué tal? Buenas noches, enhorabuena por la victoria y por el pase a la final. Van un poco las preguntas en esa dirección, pero es que es normal por la manera en la que se ha ganado con, sí, con esa remontada. Además, sabes que te he preguntado a lo largo de la temporada por esos momentos en los que la Almería parecía tener mandíbula de cristal, que en ciertos momentos cuando golpeaba el rival se venía incluso abajo, pero en el momento más importante de la temporada, cuando sí o sí tiene que responder el equipo porque te veías fuera, ha respondido. Y me quedo con la frase que decías también, preguntarte un poco cómo se trabaja efectivamente la cabeza de los futbolistas, decías, ¿no?
8: Sí, pues pasando situaciones que no has conseguido superar un momento de debilidad, las expones, hablas con los jugadores, si has de enseñar alguna imagen los haces, algún vídeo motivacional, pero porque al final durante una temporada todos los equipos tenemos momentos que muestras un poco de debilidad, esto es normal, y eso se ha trabajado muchísimo durante toda la temporada. Entonces, pues bueno, hoy nos ha funcionado, nos funcionó el día del Málaga, que íbamos 2-0, se nos empatan a 2 y marcamos el 3-2. Bueno, yo creo que tenemos unos jugadores con muchísima casta y luego el ambiente hoy era maravilloso para que nos ayudara un poquito a empujar hasta el final. No ha habido ninguna duda en estar al lado del equipo y eso al final, pues fíjate, las buenas vibraciones a veces traen buenas cosas.
13: Buenas noches, Rubi. Mister, por aquí.
8: Banda de Rafa, que
13: sí, hemos cambiado.
8: Juegas de extremo izquierdo.
13: Málaga, Las Palmas o Málaga. ¿Qué rival prefieres para la final?
8: No, te da igual. No. Yo de verdad que mañana lo voy a ver pues un poco más tranquilo, por supuesto, y voy a disfrutar de otro gran partidazo, porque en las eliminatorias de playoff es que pasan muchísimas cosas y son súper emocionantes, es lo que tiene, ¿no? Que un playoff, uno de los dos es un mata-mata, uno de los dos cae, y normalmente cuando los equipos están a punto de caer, casi todo el mundo te da un último apretón. No tengo ninguna preferencia, son dos grandes equipos, dos equipos que han hecho una gran temporada también, porque a veces todos los equipos que hacen 72 puntos para arriba, no es que nadie lo haya hecho mal, es que muchos lo han hecho bien. Entonces el Málaga lo ha hecho bien, Las Palmas lo ha hecho bien, te diría el Burgos lo ha hecho muy bien también, pero nosotros ahora a recuperarnos, mañana les damos día libre a los futbolistas y el jueves volvemos a la guerra, a preparar la siguiente guerra con el rival que sea. Es verdad que un derbi andaluz genera... Pues bueno, espero que genere igualdad de empatía para los andaluces, que no se nos vuelquen todos muchos para el Málaga. Y si es en Las Palmas, pues bueno, pues viajaremos con toda la ilusión del mundo a jugar contra Las Palmas.
14: Felicidades, hola, mister.
8: Gracias.
14: Precisamente ha hablado de recuperación. Dijo en Castalia que ahora hay hielo y a recuperar.
8: Sí.
14: Otra de las cosas positivas es que no ha habido que ir a una prórroga, que también se podía haber dado la circunstancia. Correcto. Y que el equipo también va a tener un día más que el rival para el primer partido. Bueno, a estas alturas los jugadores llegan muy castigados. Quería saber tu opinión sobre la importancia de llegar fresco, entre comillas, y también preguntarte por Embarba, ¿no? Que se ha retirado, sí, ahí, no sé si tenía algún problema físico.
8: Bien, yo creo que sí, que a estas alturas a cualquier profesional... Tú le das un día más de recuperación y te lo va a agradecer, porque es que llevamos ya 11 meses y pico trabajando, solo con la semana de Navidad sin competir el fin de semana. Es una auténtica pasada. Ya sé que es nuestra profesión y que cobramos por esto, pero es la liga más dura de España, pero con diferencia. Y Adri no, en principio se le ha torcido un poco el tobillo. Yo creo que no va a haber problema, pero lo valoraremos mejor mañana. Pero en principio, yo primero me he asustado porque pensaba que era muscular, pero luego me ha comentado que era el tobillo.
15: Bueno, Rubi.
8: Buenas.
15: Si me das permiso, yo te voy a hacer dos preguntas. Primero de todo, enhorabuena por la victoria.
8: Muchas gracias.
15: Viendo cómo se iba desarrollando el partido, sobre todo en los últimos minutos, ¿hasta qué momento temías que pudiese haber una prórroga? Y por otra parte, ¿se ha visto una acción de Melamed, que ya está en las televisiones celebrando uno de los goles justo delante de la cara de un rival? No sé si la has podido ver por una parte, si tienes pensado decirle algo, porque al final ha sido, digamos, un gesto feo.
8: No lo he visto, pero gestos feos obviamente los tenemos que intentar evitar todos. Pero bueno, sí que tengo la sensación a veces que miramos mucho con lupa todo lo nuestro, y no tengo por qué citar otras cosas, pero en el campo pasan cosas y ya está. Entonces creo que entonces ha sido la tarjeta, ¿no? Pues se le han sacado la tarjeta porque ha hecho algo que no es correcto, pues ya ha pagado su pecado, entre comillas.
10: Mister, hemos bajado las pulsaciones, ¿no?, de las altas emociones que hemos vivido en el partido. Son muchos los espectadores, en este caso oyentes y aficionados de la Almería, que nos seguramente están escuchando en sus coches de regreso a diferentes poblaciones de la provincia y se van emocionados. Yo te noto pausado, tranquilo, reflexivo, porque claro, estamos ante el paso definitivo de toda la temporada para poder cumplir el gran objetivo, y la pregunta era si evidentemente a lo largo del partido, que ha habido otros mini partidos, sacas consecuencias favorables pensando ante el rival que fuere. No sé si sacas precisamente aspectos positivos que te puedan servir de cara a esa próxima final, porque hemos visto minutos, decía yo, sobre todo al final del partido, en el que no sé si calificaron los pequeños, se han asociado y hemos visto a un Almería ofensivo casi imparable. No sé si eso te puede también sacar lecturas favorables de cara a lo que nos viene.
8: Sí, sí, sí. De hecho, alguna variación de estas ya las hemos ido utilizando durante la liga, pero al final lo más importante es cómo están los futbolistas, ¿no? Nico está en un momento extraordinario, de momento no ha podido entrar en el 11, pero es que ya lo sabes que te va a dar. Luna también ha entrado muy bien por el costado. Entonces, pues bueno, tú puedes arriesgar un poco más por el perfil de jugadores. Pero ellos es lo que te lo hacen bueno o no bueno, te lo hacen ellos. La clave son ellos. Estoy muy contento además porque, bueno, hemos marcado diferentes futbolistas. Quiero decir que se depende de un equipo, no se depende de muchos. En Barba y arriba se han hecho una temporada monumental, los números lo dicen ahí, pero al final pues ha tenido que marcar Estefan y ha tenido que marcar Alex Muñoz, que creo que al final da valor al tema del equipo. Bueno, esto es clarísimo. Es que en el fútbol de hoy en día los que acaban se llevan, pues bueno, los momentos más importantes del partido, en el 80%, por decir un número que no lo sé, de todos los partidos de la liga. Pocos partidos, faltando 15 minutos, un equipo va ganando por más de un gol. Muy pocos. Por lo tanto, los minutos finales siempre son importantísimos. Y hemos conseguido pues que nuestros futbolistas acepten el rol de no entrar en el equipo de inicio, pero que pueden ayudar, que se sientan importantes. Esto es fundamental para el funcionamiento del grupo.
16: Mister, el año pasado recuerdo que en una rueda de prensa aquí hablábamos del Castellón de Schroeder, ¿te acuerdas? Esa forma de jugar rara. Sí. Hoy podríamos decir que Pablo ha sorprendido y ha sido valiente jugando. ¿Te esperabas que jugase Guere por dentro, Pablo Santiago libre en lateral derecho y doble punta?
8: No, sí, me lo esperaba. Además, le hemos acertado con los chavales en el hotel esta mañana, porque él ya acabó los dos partidos de liga contra el Eibar y contra el Huesca haciendo el 11 que ha hecho hoy, con la diferencia de que jugó Cipienga en vez de Raúl Sánchez. Nos lo esperábamos. Entonces él cambia el perfil de Alberto, en vez de ponerlo por perfil zurdo, lo pone por perfil diestro para que pueda dividir, siempre lo pone en los lados, y Pablo ya ha jugado de lateral varias veces ahí. Lo teníamos bastante, hombre, no seguro, pero era una de las cosas que contemplábamos claramente. Y luego un Castellón valiente como todo el año. No es un equipo que ya sabéis que juega así, que tiene pues mucho mérito lo que hace, y a mí pues bueno, es un equipo que siempre me ha gustado, como os he comentado ya el año pasado, y con todos los entrenadores que ha ido teniendo.
17: Venga, concluimos la última.
9: Mister, este año en la plantilla, sobre todo en el 11 que ha sacado hoy, hay muchos jugadores jóvenes, inexpertos en este tipo de situaciones, tienes una mezcla con Embarba, Batistao, que son de alguna manera viejos rockeros. Hay, por otro lado, jóvenes inexpertos en este tipo de partidos, como por ejemplo, se me ocurre Bonini, Jodic, incluso Luna, que ha salido después. Uh-huh. Un poco, mi sensación es que están muy concentrados, están dando la talla en este tipo de partidos, que también para ellos es algo nuevo. No sé cómo estás viendo tú desde dentro, cómo se gestiona esto ellos. No sé si están siendo asesorados por los mayores o por ti.
8: Sí, por todos.
9: Y de alguna manera, no sé si nos podías trasladar ahora mismo cómo está el vestuario después de esta victoria.
8: Bueno, lo que has dicho es verdad y lo hemos ido hablando aquí en ruedas de prensa durante toda la temporada, que había jugadores que estaban experimentando por primera vez jugar en un equipo que tiene que subir. Y eso requiere la ayuda de todos, de los capitanes, del club, de su cuerpo técnico, incluso de vosotros, de el día que se equivocan no ir a cuello, porque al final son jugadores que están en formación. Pero también es verdad que tenemos otro grupo de futbolistas que son unos veteranos extraordinarios que lo hacen todo un poquito más fácil para ellos.
18: Muy bien, concluimos. Gracias, sí. Mister.
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4: Seguimos avanzando en esta actualidad rojiblanca en la que estamos todos de resaca emocional por todo lo vivido en las últimas horas, en los últimos días, y ya hemos escuchado al técnico, y si fue importante y es importante rescatar, ¿no?, lo que dijo el míster, también merece la pena detenerse en las palabras del otro protagonista de esta semifinal, porque el Castellón ha sido probablemente uno de los rivales más exigentes a los que se ha enfrentado el Almería a lo largo de esta 25-26, un equipo valiente con una idea muy definida que ha competido de tú a tú durante los 80 minutos de esta eliminatoria durante todo el curso en general, y ha firmado, pues eso, una campaña sobresaliente, superando expectativas y devolviendo la ilusión a toda una ciudad. Los albinegros estuvieron muy cerca de dar la sorpresa, de hecho llegaron a verse por delante en el marcador y en la eliminatoria, obligando así a la Almería a sacar su mejor versión en ese tramo final del encuentro, como así ocurrió. Tras el partido, el entrenador Pablo Hernández compareció con la lógica decepción por la eliminación, pero también con el orgullo de quien sabe que su equipo ha estado a la altura. El técnico destacó el compromiso de los suyos, defendió que el Castellón había hecho méritos para seguir adelante y aseguró que esta experiencia debe servir como un impulso para el crecimiento del club de cara al futuro y también a nivel individual. Estas fueron sus reflexiones después del choque.
22: Sí, bueno, un partido más o menos lo esperado, ¿no? Ellos han salido un poquito más ofensivos que el partido de ida, pero al final yo creo que la primera parte ha sido bastante igualada. Ellos quitando el gol, pues tampoco habían creado mucho y nosotros hemos tenido algún acercamiento, pero bueno, ha sido una primera parte bastante igualada donde ninguno de los equipos ha conseguido...

0: Creo que allí sobre todo fuimos superiores y aquí muchas fases del partido hemos también controlado el partido y hemos jugado a nuestro juego y a lo que queremos. Pero bueno, hoy el fútbol ha sido un poco cruel con nosotros.
1: Lógicamente, si nosotros hubiésemos estado en la piel del Castellón, también hubiésemos dicho lo mismo, ¿no? Que el fútbol había sido bastante cruel. Además, en sala de prensa se dirigió a los futbolistas. Bueno, comentó que se le podía decir, ¿no?, a sus jugadores en un momento tan duro como ese.
0: Pues bueno, es difícil, ¿no? Tan reciente, después del partido, ya les he dicho, ¿no?, que sé que es difícil cambiar pues la sensación esa, ¿no?, que con la que te vas hoy, de frustración, de pena, ¿no?, de no haber conseguido el pase a la final, pero que bueno, les he dicho que tienen que irse con la cabeza alta, no solo por la eliminatoria que hemos hecho, sino por la temporada que han hecho. Les he dicho que les hablo ya no solo como entrenador, sino como futbolista, como aficionado del Castellón, que les agradecía, ¿no?, el compromiso que han mostrado todos, cómo han competido, cómo han jugado, cómo han corrido, cómo han entrenado, cómo han creído en esta idea y que pueden estar muy orgullosos, ¿no?, y simplemente les ha dado las gracias y creo que la afición también siente un poco eso, ¿no? La afición este año se ha vuelto a ilusionar, este año ha visto que estos jugadores han dejado la vida en el campo y al final es lo que piden y hemos recibido mucho cariño de la afición y estoy seguro que esto va a ser un... Les he dicho que esto va a ser un paso hacia adelante, tanto a nivel de club, para el Castellón y para la afición, como a nivel individual para cada uno de ellos.
1: Pablo, además, seguía repasando algunas de las claves del partido y decía que tiene claro que esto va a servir para el futuro del club.
0: Sí, bueno, como he dicho, el inicio de la segunda parte ha sido muy buena por nuestra parte. Hemos conseguido remontar y en los últimos minutos, pues, a veces... influye muchas cosas, pues dos acciones de balón parado, el saque de banda no lo hemos defendido bien, el córner tampoco lo hemos defendido bien y nos ha costado los dos goles de ellos. No pienso que sea falta de oficio, pienso que bueno, que son cosas que pueden pasar en un partido de fútbol. El balón parado a veces te da, como nos ha dado el segundo gol, y otras te quita, y nos ha tocado vivir esa parte de que nos ha quitado en los últimos minutos. Y nada, yo creo que es que no le puedo poner ningún pero a estos chicos. Cómo han competido, cómo han jugado, el compromiso que han tenido. Estoy muy orgulloso, ¿no?, de haber formado parte de esto esta temporada. Y esto es el fútbol, solo puede pasar uno y nos ha tocado vivir esta cara. Y nada, que nos sirva para el futuro, como he dicho, para seguir creciendo y dar pasos hacia donde todos queremos, ¿no?, que es este club, que es en Primera División. Sí, es un poco lo que he dicho, ¿no?, de que esto nos va a servir como club, ¿no?, a todos, a la afición seguro también le va a servir, y a los jugadores individualmente, a cada uno, ¿no?, para crecer, para vivir estas experiencias, para el futuro, si nos toca volver a vivirla, pues es un aprendizaje. Y al final, obviamente, nos vamos jodidos, ¿no?, porque todos queríamos pasar a la final. Creo que hemos hecho méritos entre los dos partidos para hacerlo, pero bueno, el fútbol no solo va de méritos, no siempre es justo, y bueno, nos ha tocado vivir esta cara, y nada, felicitar a Almería por su pase, y nosotros, pues, a descansar ahora y a recargar pilas para lo que venga.
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1: Seguimos en Uda Radio y Dipalme Radio y vamos ahora con los protagonistas del terreno de juego. Vamos a escuchar a Jovic, que quizá fue ese nombre propio en mayúsculas, ¿no? Porque fue el que desató la locura en el Ude Almería Stadium, fue el encargado de firmar el gol de la victoria y de sellar el billete rojiblanco para la gran final por el ascenso, un premio merecido para un futbolista que lleva toda la temporada creciendo a pasos agigantados. Con tan solo 21 años, el joven futbolista ha demostrado una personalidad y una templanza que son impropias para su edad, ha sabido esperar su momento, aprovechar cada oportunidad y convertirse en una pieza cada vez más importante dentro del equipo. Su evolución durante el curso es que, bueno, la han visto, la hemos vivido junto a él, ha sido constante y evidente hasta el punto de consolidarse como una de las noticias más positivas, yo creo, de toda la temporada. El gol ante el Castellón es, en cierto modo, la recompensa a todo ese trabajo silencioso realizado durante meses. Estas fueron sus impresiones tras una noche que no va a poder olvidar fácilmente.
2: Estamos ya con otro de los protagonistas del partido. ¿Qué digo? Uno de los protagonistas, el protagonista de esta noche, Estefan, enhorabuena por ese gol. ¿Cómo te sientes después de todo lo que ha pasado?
3: Muchas gracias. Esta eliminatoria era muy difícil para nosotros, mentalmente, físicamente, y dar un gol en los últimos minutos es como un sueño para mí, estoy muy contento. Pero no es finito, nos queda una final.
2: Claro que no es definitivo, todavía queda lo mejor, que es vivir esa gran final. Pero Estefan, cuéntame en primera persona, ¿no? ¿Qué sensaciones has tenido cuando le has chutado a la pelota?
3: No sé, como te he dicho, es como un sueño para mí. Y la verdad que todo ha venido muy rápido, entonces creo que no estoy todavía claro.
2: Bueno, todavía tienes tiempo para asimilar ese tanto que ha dado mucho a la Unión Deportiva de Almería. Tu primera temporada aquí, has hecho un año espectacular, lo sigues haciendo también en esta eliminatoria de playoff, pero este gol yo creo que es de las cosas más bonitas, ¿no?, que te han podido pasar este curso.
3: Claro, es que quiero marcar un gol porque hace mucho tiempo que no he marcado y ayudo al equipo, y ayudar en ese momento es muy... estoy muy contento, la verdad, no sé qué decir más.
2: Este tipo de partidos son los que le dan sentido, ¿no?, al fútbol, al querer ser jugador de fútbol profesional. No sé de quién te acuerdas en estos momentos.
3: No, a mi familia. Y luego la verdad que me he pensado en el gol de Nico también en los últimos minutos. Y es como un sueño para mí.
2: Decías que te acordabas de tu familia, me acuerdo que siempre has comentado, ¿no?, con nosotros en la radio, que tu padre, ¿no?, es el que siempre te estaba mirando con lupa, el que te aconsejaba, el que mejores consejos te daba. Hoy estará más contento que nadie también.
3: Sí, claro, eso es, no, todavía no he...
2: No has podido hablar con él.
3: Claro, pero siempre me dice que cuando vas a dar un gol con la cabeza, estás muy alto y todo, y hoy creo que es el mejor momento para dar este gol.
2: Pues Estefan, que te dejamos descansar, que enhorabuena por este partidazo, por ese gol. Y nada, que ahora prepararse, ¿no?, también de cara a la final, porque es lo que más ganas tenéis de hacer, ¿no?
3: Claro, como he dicho, quedan dos partidos muy importantes, aún más importantes que este, y vamos a preparar bien el partido para ganar y ascender.
2: Gracias, Estefan. Suerte.
3: Gracias.
2: Esa emoción de las primeras veces, ahora la voz de un veterano que ya lleva años en esto. Pero es que si hubo un tanto que devolvió la esperanza a la Almería cuando la eliminatoria parecía complicarse, fue el de Álex Muñoz. El defensa rojiblanco apareció en el minuto 80 para establecer el empate y volver a equilibrar un partido que se había puesto muy cuesta arriba tras la remontada del Castellón. Fue un tanto fundamental que abrió el camino hacia la clasificación. Más allá de esa acción, que fue decisiva, es que el jugador está completando la mejor temporada de su carrera en términos ofensivos. Los números hablan por sí solos. 5 goles y 6 asistencias entre la temporada regular y este tanto del playoff. Son registros que nunca antes había alcanzado. Un rendimiento sobresaliente que refleja su importancia también dentro del equipo, a veces ese trabajo más en la sombra y la capacidad que tiene para aparecer cuando más se le necesita. Escuchamos ya al lateral rojiblanco.
1: Estamos con Alex Muñoz. Alex, buenas noches, ¿cómo estás? Después además también de ese gol.
4: Muy buenas noches, pues la verdad que muy contento, ahora muy feliz, porque bueno, era un partido que sabemos que va a ser muy complicado. Al descanso lo tenemos de cara, luego se nos ha puesto todo lo contrario y bueno, pero creo que hemos sacado ese ímpetu, esa garra, que al final, bueno, yendo con todo, creo que hemos podido remontar y bueno, incluso sin prórroga, así que muy feliz, eso que nos ahorramos.
1: ¿Cómo se han vivido esos minutos, ¿no?, de máxima tensión cuando veíais, ¿no?, que el Castellón le daba la vuelta encima cuando habíais hecho lo más importante, que era adelantarse? No sé cómo ha sido gestionar todos esos minutos.
4: Bueno, ha sido un poco complicado porque sí que es verdad que al descanso lo teníamos controlado, bueno, le valían 2 goles, no le valía ni uno y bueno, al encajar el primero, bueno, seguíamos confianza, pero sí que es verdad que la falta esa de balón parado y el gol en contra nos ha descolocado un poco, pero creo que luego el equipo ha sabido reaccionar bien. La afición nos ha empujado, nos ha apoyado, creo que hemos ido hacia adelante y bueno, y hemos podido meter el 2-2 y luego al final el 3-2 que ya nos ha dado la victoria definitiva.
1: ¿Cómo ha sido ese apoyo de la afición en un día tan importante, ¿no? Se ha escuchado muchísimo.
4: Sí, sí, la verdad que lo hemos notado mucho porque en cada acción, en cada disputa, cada duelo creo que ha rugido, creo que nos ha dado ese aliento que nos hacía falta. Y bueno, como te he dicho, nos ha dado ese punch, ese ímpetu que necesitábamos, sobre todo con el 1-2. Y creo que bueno, que ha dado el resultado y gracias a Dios, pues nada, hemos pasado de ronda a la final.
1: Semanita corta, ¿no?, para que llegue esa final. Mañana se decidirá si es la Unión Deportiva Las Palmas o el Málaga. No sé si tienes alguna preferencia, si tienes alguna preferencia o te da igual, sea quien sea.
4: Nada, va a ser muy
1: complicado. Tu ex equipo también.
4: Sí, sí, sí, pero bueno, va a ser muy complicado. Tiene una pequeña ventaja el Málaga, pero bueno, Las Palmas es capaz de ganar allí. Va a ser un partido muy competido. Y bueno, creo que cualquier rival va a ser complicado, ahora tenemos que centrarnos en nosotros, en descansar, en recuperar para afrontar la final con las máximas garantías y al máximo de cada uno.
1: Estábamos hablando, ¿no?, durante toda la temporada de que te has hinchado también a hacer goles siendo lateral y bueno, hoy no has podido faltar tampoco, no te has querido borrar de la fiesta.
4: Uah, sí, la verdad que ha sido un gol muy eufórico, ¿no?, porque hostia, nos daba un poquito, bueno, ese empate que nos valía, ¿no?, para pasar de ronda y joder, la verdad que hostia, muy emocionado porque bueno, al celebrar todos el gol, todos ahí juntos, una emoción muy grande con la afición, pues mucha gente que nos sigue desde casa también, muchos amigos, mucha familia y bueno, la verdad que muy feliz y ahora falta el último paso.
1: Pues Alex, muchas gracias y suerte para lo que queda.
4: Muchas gracias.
1: Las declaraciones.
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2: Estamos de vuelta, vamos llegando ya al tramo final de esta actualidad rojiblanca, completamente de resaca emocional, y insisto, y vamos a seguir escuchando a los que nos hicieron soñar con la primera división. Vamos a ir con Andrés Fernández, porque es un perfil de jugador, de futbolista, ¿no?, que volvió a demostrar que sigue siendo una garantía bajo palos, porque el guardameta rojiblanco está firmando una campaña también sobresaliente, y cuando más aprieta la competición, parece crecerse todavía más. Sin ir más lejos, en el encuentro de la ida disputado allí en Castalia, dejó varias intervenciones decisivas que mantuvieron con vida al equipo en los momentos más complicados de la eliminatoria, y a sus 38 años, Andrés pues aporta esa experiencia, liderazgo y seguridad, pero también una ilusión que recuerda a la de sus primeros años como profesional. Uno de esos futbolistas que entiende perfectamente la magnitud de lo que está en juego y que están disfrutando cada paso, ¿no?, del camino. Estas fueron las palabras del portero rojiblanco tras conseguir el pase a la final por el ascenso. Andrés Fernández, al que le damos la enhorabuena por este pase a la final. ¿Cómo te sientes?
3: La verdad que ha sido un subidón. Yo creo que dice mucho del equipo, de lo que hemos conseguido hacer, que ha sido levantarnos un poco de los golpes que hemos recibido en la segunda parte, y la verdad que es un subidón estar en la final. Yo creo que nos lo merecemos por la temporada que estamos haciendo, y la vamos a pelear a full.
2: ¿Cómo se ha vivido, Andrés, desde dentro? Esos minutos en los que parecía que se ponía todo en contra, se caía el mundo al cielo. Te hemos visto también, pues eso, animando como siempre haces a la defensa y animando a todos tus compañeros. Pero no sé, tú por dentro, ¿cómo estabas?
3: A ver, la verdad que a raíz del primer gol, que me jode porque bueno, yo creo que él tiene un poco de fortuna, porque él quiere poner el pase atrás. Yo anticipo un poco la acción porque veo que un rival del Castellón entraba y al final, pues bueno, le da mal y entra dentro, y la verdad que el equipo notó el golpe. Pero bueno, después vino el 1-2, que también fue un palo de agua fría para todos. Y aún así, pues dijimos que estábamos en casa, los mensajes que intentamos dar, venga, vamos. Y sobre todo la gente que ha salido del banquillo, ha salido enchufadísima, han salido a correr, se le ha visto metidísimos en el partido. Yo creo que eso es lo que va a hacer que vayamos a la final y que podamos pelear por ascender.
2: Es verdad que ya has vivido este tipo de situaciones, ¿no?, en otras ocasiones, el ascenso de la temporada pasada con el Levante, pero bueno, ¿qué sensaciones, ¿no?, tienes ahora mismo, en lo más personal? ¿Cómo te encuentras? ¿Cómo te sientes?
3: La verdad que muy bien, ¿no? Yo creo que lo más importante es ver al equipo con alma, y es lo que hablábamos durante estos días, y yo creo que el equipo ha tenido alma, ¿no? Se le ve que queremos pelear por el ascenso, y la verdad que es maravilloso poder ir a jugarte la final con estos compañeros en la leche.
2: Además, lo hemos visto, ¿no?, que cuando este equipo se le han presentado problemas a lo largo de la temporada, a lo largo del camino, se ha repuesto, y hoy encima tenía un valor doble, pues por eso de que te estabas jugando muchísimas cosas. Enfrente tenías un Castellón que también estaba haciendo un gran partido, pero esta vez y una vez más el equipo, ¿no?, ha sacado ese alma que estabas comentando, pues para darle la vuelta de nuevo al resultado.
3: Sí, lo que creo que el Castellón ha hecho una eliminatoria espectacular, como la temporada que ha hecho. Yo creo que hay que felicitar porque han trabajado muchísimo, lo han hecho muy bien durante la eliminatoria, y al final, pues bueno, nos lo hemos llevado nosotros por detalles. Esto es el fútbol, a veces que para ganar pues necesitas esos pequeños detalles, y nosotros lo hemos conseguido remontar con el apoyo de la afición, que ha estado espectacular. Y ahora pues a recuperar, que el domingo tenemos una batalla en la Rosaleda, y vamos, bueno, donde sea, mañana vamos a ver, a priori parece, pero bueno, no sabes en esto del fútbol lo que puede pasar.
2: Veremos a ver dónde nos lleva esa final, pero bueno, lo que está claro es que esta semana se va a hacer larga, ¿no?, porque lo que vosotros queréis es disputarla ya.
3: Bueno, yo creo que se va a hacer lo justo, porque tenemos que recuperar, tenemos 4 días, no va a ser muy larga. Así que a recuperar, a coger fuerzas, que el domingo toque donde toque, hay que ir a full.
2: Pues Andrés, muchísima suerte.
3: Venga, muchas gracias.
2: Andrés es uno de esos futbolistas que escuchas hablar y es que te da subidón, ¿no? Porque lo ves cómo se emociona, cómo se sigue emocionando cuando ya han pasado, ¿no?, por absolutamente todo en lo que es este deporte. Y de Andrés a otro también con experiencia, a otro que ya comentó y que dijo que venía para, que volvía, mejor dicho, para subir con el Almería a Primera División. Y de momento así está siendo, y está aportando activamente para ello, con goles. Escuchamos a Adrián Embarba, que es desde luego otro de los pilares fundamentales de este equipo.
4: Adri, ¿cómo estás? Yo creo que estamos todos un poco igual, ¿no?, en shock. Sí, la verdad que vaya manera de sufrir, de pelear, de luchar hasta el final con nuestra gente. Ha sido un partido duro, nos ponemos por delante, que era lo difícil. Al final nos hacen un gol ahí raro, otro gol de estrategia, nos ponen por delante. Bueno, hemos remado hasta el final, este es el equipo que somos y hemos demostrado que queremos estar ahí en la final y ahí estamos.
2: Vamos a ir por partes, Adri, porque qué golazo, qué sentido tiene ese golazo que has metido. No te cansas de hacerlo, dijiste que venías aquí para subir con el Almería y de momento estás en el camino y además aportando goles.
4: Sí, había un momento ahí en el banquillo que encima se sufre más cuando he tenido que cambiar, que he sufrido mucho, que pensaba que estaba difícil cuando íbamos por detrás y bueno, hemos confiado todo el equipo, los que hemos jugado al inicio, los que han salido luego, se nota la calidad del grupo y bueno, pues muy contento también por aportar con ese gol que nos da un poco de tranquilidad. Al final del primer tiempo hemos empezado bien el segundo, pero bueno, al final nos han remontado, hemos conseguido volver a remontar en casa, es muy importante, por eso queríamos estar terceros para que las vueltas sean aquí y bueno, que venga el que quiera.
2: ¿Cómo se han visto, cómo has visto y cómo se han vivido sobre todo esos minutos en los que me comentabas, ¿no? Que se ponía todo en contra, parecía que se iba a caer el mundo encima, pero no sé, este equipo ha creído y así ha pasado, ¿no? Ha conseguido ese pase a la final.
4: Sí, sí, muy difícil porque ves que todo el trabajo de la temporada se te va en unos minutos, que te remontan, es difícil volver a darle la vuelta, pero ya te digo, hemos creído, tenemos el equipazo, los jugadores que han entrado, los que hemos estado, hemos hecho el trabajo que teníamos que hacer, al final hemos hasta evitado la prórroga y la verdad que muy contentos, celebrando, pero sin olvidarnos de que todavía no hemos hecho nada.
2: Ahora, bueno, pues viene una semana, habéis tenido mucho desgaste físico, era importante prevenirlo de la prórroga de cara a esa final que va a ser, bueno, pues ante Málaga o ante Unión Deportiva Las Palmas, pero me imagino que con todo el hambre del mundo, ¿no?, vais hacia ese camino.
4: Sí, ya te digo, que nos da igual quien venga, nosotros tenemos que centrarnos en nuestro trabajo. Si estamos terceros, hemos quedado terceros es porque lo hemos merecido, hemos estado luchando por el ascenso directo, no ha podido ser. Centrados en esto, en lo que nos queda, en la final y ya te digo, que salimos positivos encima de este trabajo. Nos ahorramos esa prórroga que también es un desgaste físico, como dices, venimos con mucha confianza y ya te digo que hay plantilla de sobra para afrontar lo que viene.
2: De nuevo, la vuelta se jugará aquí en casa, un estadio que hoy, martes, día laborable, bueno, pues estaba todo el mundo enchufadísimo. Las decisiones arbitrales, los goles a favor y los goles en contra, está todo el rato con vosotros y eso también se va a notar de cara a la próxima eliminatoria.
4: Sí, tal cual, dar las gracias un día más a nuestra gente, me encanta ver el recibimiento, me encanta ir por la calle y que nos animen, me encanta ver gente con la camiseta de la Almería, que esté la gente enchufada y ya te digo, ojalá celebrar como hoy el día de la vuelta a la final. Primero tenemos un partido complicado fuera de casa, sea donde sea, y luego queremos rematarlo en casa con nuestra gente, que sería precioso para acabar la temporada.
2: Sería, bueno, pues espectacular, ¿no? Celebrar todos juntos dentro de un par de semanas, una semanita y media después de una temporada que, bueno, que es verdad que se hace larga en segunda división, que se ha sufrido, se ha pasado mal, ha habido también momentos muy buenos en lo personal, en lo colectivo. No sé en qué te acuerdas, bueno, pues en días como estos, ¿no? Que lo comentábamos con Estefan, que son los que le dan sentido, ¿no?, a vuestra profesión.
4: Bueno, me acuerdo, también lo has comentado, de que yo dije que vine, que me quedé para esto, para ayudar al equipo a ascender, que estamos en el camino, que seguimos en la lucha, que llevamos un trabajo muy, muy, muy, muy luchado desde el primer día, en lo personal, en lo colectivo, colaborando, por suerte, con números, con goles, asistencias, y bueno, pues quiero rematarlo. Al final no me vale el llegar hasta aquí, quiero subir al equipo a primera y ojalá se dé, porque estamos todos muy, muy convencidos de ello.
2: Ojalá, solamente queda rematarlo. Gracias, Adri.
4: Gracias.
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2: Estamos llegando ya al tramo final de esta actualidad rojiblanca matinal y ya han escuchado las declaraciones de Stefan Jodic, que pasó por los micrófonos de UDA Radio, pero también subió a sala de prensa porque los medios evidentemente le querían preguntar muchas cosas al ser el gran protagonista de la noche, el que dio definitivamente el pase, ¿no?, hacia la final, y esto comentaba.
8: No, la verdad que estoy muy contento, es como un sueño para mí. Llevo solo 2 goles en mi carrera y creo que es el más importante porque ayuda al equipo a pasar esta eliminatoria que era muy difícil tanto mentalmente y físicamente. Y bueno, siempre creemos hasta el final y la afición nos ha apoyando mucho y muchas gracias a ellos. Y ahora queda una final que vamos a ir hasta el final y ascender para ellos y para el club. No, el gol, la verdad que mucha gente me dice, eres muy alto, no marcas goles de cabeza, y ahora estoy muy contento porque he marcado y porque estaba al final para pasar la eliminatoria.
9: Salva.
10: Felicidades por el gol.
8: Gracias.
10: ¿Qué rival prefieres, Málaga o Las Palmas?
8: No, nos da igual, la verdad. Contra los dos hemos ganado una vez, pero llegamos a un tiempo de la temporada que nos da igual el rival y vamos a descansar y a preparar bien la final.
9: Paco.
11: Estefan, ¿qué tal? Enhorabuena por la victoria y por el gol. Te quería preguntar un poco... ¿Cómo has vivido tú la celebración en el con 16.000 personas, con 16.000 aficionados, con toda una ciudad? Entiendo que con tu joven carrera nunca habrás vivido algo así, un estadio así. Y luego, por otro lado, que, si no recuerdo mal, tenías 20, 21 años. No sé si eres consciente que hoy has podido marcar un gol que puede pasar a la historia de este club.
8: Vale, muchas gracias. Para la primera pregunta, estoy muy contento. Es como un sueño para mí. Y he pensado un poco al gol de Nico también contra el Leganés, que un poco parecido al último minuto para dar la victoria al equipo. Y luego la segunda, no sé, voy a ver cuando pasan los años si es gol va a ser muy, muy importante para el club o no.
2: Mañana de actualidad rojiblanca, ya sabes que nada, en unas horitas de 2 a 3 estamos de vuelta para hablar de esa gran final que nos espera, de la Unión Deportiva de Almería y por supuesto de su rival. Así que nada, lo que digo, en un ratito aquí te espero.
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14: Después de los ataques de Washington anoche, que Teherán ya ha respondido con una nueva ofensiva contra bases estadounidenses en los países del Golfo, Mónica Marguenda.
15: Contra Jordania, Kuwait y Bahrein, en este último país, las autoridades informan de que una niña ha resultado herida leve y hay varios edificios dañados por el ataque de represalia de Teherán, que asegura haber cerrado por completo el estrecho de Hormuz, algo que niega Washington. Además, se ha confirmado la muerte de los tres marineros indios desaparecidos tras un ataque estadounidense contra un petrolero en el Golfo de Omán. Ante esa situación, Pakistán, país mediador en las negociaciones entre Irán y Estados Unidos, lamenta esta escalada y pide una solución negociada.
14: 10:04 de la mañana, 9:04 en Canarias. 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
16: La Guardia Civil está llevando a cabo una operación contra el blanqueo de dinero de la droga en cuatro provincias andaluzas con 18 registros. Sara Serrat, buenos días.
17: Buenos días. Según la Guardia Civil, en total se han producido 18 registros en diferentes zonas de la provincia de Cádiz, Sevilla, Málaga y Córdoba, que han permitido la desarticulación de una organización criminal dedicada al blanqueo de capitales procedentes del narcotráfico. En estos momentos, la mayoría de los registros han terminado saldándose con varias detenciones, aunque todavía no nos pueden especificar el número total de detenidos. En esta operación han participado más de 350 agentes coordinados por la comandante de Algeciras. La investigación por el momento continúa abierta.
16: Gracias. A las 12 arranca la 13ª legislatura del Parlamento Andaluz con la sesión constitutiva sobre la investidura. En las últimas horas ha sorprendido la propuesta del secretario de UGT, Óscar Martín, pidiendo un acuerdo a PP y Vox, aunque sin citarlos para que, a PP y PSOE, aunque sin citarlos para que Vox no entre en el Consejo de Gobierno.
18: Lo que está en juego va mucho más allá de la formación de un gobierno. Hablamos de preservar los derechos, las libertades y los valores que recoge nuestra Constitución y nuestro Estatuto de Autonomía.
16: El SAS va a contratar a 41.600 profesionales para cubrir vacaciones y refuerzos este verano. Es un 14% más que el año pasado. Médicos son casi 2.900 más y se van a mantener abiertas 12.800 camas. 1.000 más son algunas de las cifras que acaba de dar Antonio Sanz, consejero de Sanidad en funciones.
19: Vamos a tener un 86% de camas disponibles, esos son 1,4 puntos más que en el 2025, y un total de un 76% de quirófanos operativos, un punto más. Esto al final refleja que el sistema no solo mantiene su capacidad, sino que intentamos mejorarlo, más profesionales, más inversión.
16: El presupuesto este verano es de 168 millones, un incremento de 33 sobre 2025. Es todo, sigue la información en Radio Nacional y en la página web de Radio Televisión Española. Tienen más noticias de Andalucía en el boletín de las 11.
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1: Ahora sí. Muy buenos días, provincia de Almería. Buenos días y bienvenidos a la sintonía de Dipalme Radio. Les saluda Pepe Cuenca en esta jornada de, madre mía, 11 de junio de 2026. Un 11 de junio, jueves, en el que arrancamos una nueva jornada y en la que, como siempre, pues vamos a contarles pues todo lo que está pasando en la provincia de Almería, ya a las puertas casi casi del fin de semana y a las puertas casi casi ya, como aquel que dice, del verano. Tenemos el verano a la vuelta de la esquina. Estamos ya contando o iniciando la cuenta atrás. Esto es como el final countdown. Está iniciándose la cuenta atrás para llegar a un verano que entrará el próximo día 21 en la provincia de Almería, estacionalmente hablando, pero a nivel de temperaturas, pues ya las están viendo, estamos teniendo calor desde hace varias semanas. Es verdad que ayer tuvimos un poquito de un pequeño kit-kat en lo que al calor se refiere en algunas zonas de la provincia, incluso con algunos chubascos y con algunas nubes que se dejaron ver durante prácticamente toda la jornada. Parece que de cara al fin de semana pues va a volver a hacer bastante calor. También parece que va a hacer viento, así que vámonos rápidamente hasta la Agencia Estatal de Meteorología y conocemos la previsión que tenemos para hoy. Así que rápidamente saludamos a Isabel Escribano. Bienvenida, buenos días.
2: Buenos días. En Almería hoy vamos a tener cielos poco nubosos o despejados en la comarca del Poniente y en el área de la capital, y nubosos en el resto, quedando poco nubosos al final de la mañana. En cuanto al viento, va a soplar de este, será de flojo a moderado en el interior y moderado a fuerte en el litoral. Y en cuanto a las temperaturas máximas, esperan pocos cambios o que vayan en ascenso, con valores de 28 grados en Adra, Vélez Rubio, 29 en Vallarca, el Huerca Lobera, 30 grados en Roquetas de Mar y 31 en Almería. Es una información de AEMET.
1: Es la previsión del tiempo que tenemos para hoy en la provincia de Almería, en una jornada en la que, como siempre, estaremos con todos ustedes desde ahora y hasta la una de la tarde, momento en el que llegarán nuestros compañeros de los servicios informativos Juan Antonio Cortés y Asunción Quirós para contarnos qué ha pasado en Almería en esta jornada de jueves. Y nos adentramos en lo que, bueno, pues ha dado de sí, lo que va a dar de sí la agenda informativa en el día de hoy. En lo que a agenda se refiere, esta mañana desde primera hora la delegada de la Junta de Andalucía en Almería, Aranzazu Martín, está visitando el centro de internamiento de menores infractores Tierras de Oria y se reúne con entidades del programa Arraigo. Le acompaña la delegada de Justicia, Rebeca Gómez. En El Ejido, el Ayuntamiento presenta la programación de las fiestas en honor a San Isidro Labrador, y el diputado de Presidencia y Promoción de la provincia, Carlos Sánchez, junto con el gerente de Coespal, Luis Miguel Fernández, el responsable del Departamento de Investigación de Mercados de Coespal, Juan Carlos Pérez, se presentan el balance de la campaña y resultados de promoción de 2026 de la campaña La Primera Sandía Europea, la que más sabe, una campaña en la que ponemos en valor la importancia de este importante producto de nuestra huerta, la sandía, y siendo Almería una de las mayores exportadoras de este producto y sobre todo el de mayor calidad. Luego hablaremos de esa presentación. Y esta tarde el secretario general de Innovación Cultural y Museos de la Junta de Andalucía, José Ángel Vélez, junto con la alcaldesa de la ciudad, asisten a la inauguración del Museo de Arte Espacio 2, ese museo que se ha ampliado con las instalaciones del anteriormente conocido como Preventorio, donde estuvieron durante algún tiempo las instalaciones de Alcaldía, del Ayuntamiento de Almería. Bueno, pues ahora se ha ampliado ese espacio para convertirse en museo pictórico de la ciudad. Y ya también por la tarde, a partir de las 8, el presidente de la Diputación, José Antonio García Alcaina, y la diputada de Iniciativas Europeas y Emprendimiento, Esther Álvarez, intervienen en el acto de entrega de los Premios de Responsabilidad Social Empresarial, que va a tener lugar en el Museo del Realismo Español Contemporáneo. Dentro de la agenda de sucesos, la Guardia Civil ha investigado a tres personas tras interceptar en Cuevas de la Almanzora a un tractor que trasladaba una embarcación semirrígida de alta velocidad con más de 3.375 litros de combustible, en una actuación que ha permitido incautar una lancha valorada en más de, ojo, 400.000 euros, valía el barquito, y que ha generado una situación de riesgo manifiesto por el almacenamiento de gasolina a unos 150 metros de una zona residencial. En el interior de la embarcación se hallaron 135 garrafas de gasolina de 25 litros de capacidad, además de diversos víveres y una antena GPS y elementos compatibles con labores de abastecimiento y apoyo logístico a embarcaciones empleadas por organizaciones criminales, las denominadas popularmente como petaqueras. Pues la barquita tenía nada más y nada menos que 12 metros de eslora, 3 metros y medio de manga y llevaba, cuatro motores de 350 caballos cada uno de ellos. O sea, imagínense ustedes la potencia y la velocidad que podía alcanzar una embarcación de estas características. Bueno, pues ha sido afortunadamente interceptada por la Guardia Civil y a partir de ahora pues continúa la investigación, que está abierta para conocer exactamente cuál es la vinculación de estos tres individuos con los probables y más que fundados indicios de participación en el entramado logístico de las barcas de asistencia a la red de narcotráfico. Narcotráfico, petaqueros, a todo lo que está últimamente pues apareciendo en nuestras costas. Vamos a continuar también con el caso Mascarillas. Las declaraciones de los investigados en este caso, que indaga sobre el supuesto desfalco de fondos públicos a través de contratos en la Diputación de Almería, se retoma este miércoles con la comparecencia prevista, entre otros, del que fuera alcalde de Fines, Rodrigo Sánchez, así como de su hijo, ambos ligados a empresas de la trama y a su vez parientes del que fuera vicepresidente tercero de la Diputación Provincial de Almería y también implicado en esta causa, Óscar Liria. Nuevas declaraciones en torno a este caso que arrancaba la pasada semana con la declaración de Kilian López y con la, bueno, en este caso la suspensión temporal de la declaración del que fuera vicepresidente de la Diputación Provincial de Almería, Fernando Jiménez, por problemas de su abogado que no pudo comparecer al juicio y tendrá que hacerse en próximas fechas. Más noticias. El ayuntamiento, bueno, esto es como un déjà vu, ¿no? Esto es como un viaje en el tiempo. El Ayuntamiento de Carboneras ha convocado para el próximo miércoles, día 17, una sesión plenaria extraordinaria en la que va a abordar únicamente la adopción de un acuerdo plenario destinado a la revisión de oficio de la licencia de obras del hotel ubicado en el paraje del Algarrobico para avanzar su anulación. El Pleno, que va a votar la propuesta para anular la licencia del Algarrobico. Y ya ha llovido bastante desde que se iniciaron las obras de aquel hotel y de todo lo que ha ocurrido desde entonces. En este sentido, pues el proyecto iniciático de la construcción de este hotel derivó en su nulidad y finalmente, pues como saben, en la propuesta de derribo, de derribar el hotel del Algarrobico, algo con lo que se lleva pujando ya desde hace muchos, muchos años y que no termina de cuajar. Por eso digo que casi todos los veranos volvemos de alguna manera a hablar del Algarrobico. En este sentido, el alcalde de Carbonera, Salvador Hernández, ha reclamado al Gobierno Central y a la Junta de Andalucía que tengan lo que él ha denominado altura de miras de cara a articular una solución definitiva al conflicto derivado del hotel del Algarrobico, sentido en el que espera el respaldo de ambas administraciones, así como que se compense el daño sufrido a este pueblo costero. El próximo día 17, como decimos, habrá un pleno en el ayuntamiento en el que se debatirá sobre la revisión de oficio de la licencia de obras de este inmueble, construido, como saben, por la empresa Azata del Sol, que ha defendido también desde el inicio su legalidad en este hecho. Bueno, pues vamos a ver qué pasa con el Algarrobico y si al final cae o no cae. Ahí está, en esa playa emblemática del Algarrobico, donde otrora se construyera aquel decorado para la película Lawrence de Arabia. A lo mejor hubiera estado mejor mantener el decorado de Lawrence de Arabia y hoy lo podríamos visitar como un monumento, casi casi al cine, en lugar de encontrarnos con ese mamotreco del Albarroico. Bueno, pues vamos a hablar ahora de la ruta de las tapas que arrancaba. Ayer hablábamos con su responsable, con el presidente de la Asociación de Empresarios de Hostelería, Pedro Sánchez Fortún, que ayer ponía en marcha esta nueva cita gastronómica que se desarrolla hasta el próximo día 28 de junio. Hoy arranca y reúne a más de medio centenar de establecimientos de la capital y de otros municipios de la provincia que se unen a este proyecto. Además, también se anima a apoyar una iniciativa llamada Tapear nos une para declarar el tapeo como patrimonio cultural y material de la humanidad. Algo que diría y mucho de esa cultura de las tapas y especialmente en lugares como Almería, donde la cultura de la tapa está más que arraigada, aunque bueno, no exenta de polémica en los últimos tiempos por el concepto de las tapas y por la forma pues, de poner los suplementos, de que algunos ya no dan tapas de cortesía, en fin, ese debate del que ya también ayer hablábamos con el presidente de ASAL. Un sector, el de la hostelería, que es clave también para el desarrollo turístico y económico de nuestra provincia y sobre todo ahora que llega el verano.

0: Vamos con los contenidos previstos para hoy en el programa. Bueno, pues en la jornada de hoy vamos a hablar de Cáritas Diocesanas Almería. Desde hace algunos días Cáritas presentaba su informe de vulnerabilidad en la provincia de Almería y durante estos días Cáritas ha tenido también un protagonismo muy especial con motivo de la visita del Papa. La extraordinaria labor que Cáritas desarrolla no solamente en Almería sino en toda España, que ha tenido también, como no, su puesta en valor y su eco en la visita del Santo Padre León XIV, que continúa, como saben, durante estos días ahora con la visita a Barcelona y posteriormente a Canarias y, como no, pues sus primeros días en Madrid, en la capital de España. Bueno, pues hablaremos con Cáritas y conoceremos cuáles son las principales vulnerabilidades y las necesidades de la población almeriense. ¿Y de qué actuaciones desarrolla Cáritas para ayudar precisamente a todas aquellas personas que están sufriendo situaciones de vulnerabilidad, algunos de ellos extremos en nuestra provincia? Además, vamos a hablar también la jornada de hoy de Alamar, el Festival de Música Alamar, que llega un año más, que arranca en nuestra provincia y que, bueno, pues viene siendo desde hace ya años una cita más que consolidada para conocer la música de otras latitudes, de otras culturas. Alamar, que arranca en la jornada de hoy y que hasta el próximo sábado se va a desarrollar en escenarios de la capital. Luego hablaremos con el responsable de Alamar, con el programador Ángel Vicente. Hoy vamos a hablar también con Paco Calavera, cómico almeriense que, como saben, tiene para este próximo sábado una importante cita en Huércal de Almería con su espectáculo Tributo junto al cómico almeriense Pepe Céspedes y Paco Calavera, que hacen tributo a Paco Calavera y a Pepe Céspedes, porque según nos cuentan ellos mismos, hoy lo de los tributos está muy de moda. Un ratito de humor y un ratito de buen rollo aquí en Dipalme Radio con Paco Calavera. También les vamos a presentar un proyecto muy importante que ha puesto en marcha la Diputación Provincial de Almería, el Plan de Digitalización, la Diputación Provincial de Almería, que avanza de una manera muy importante a aprovechar todos los recursos de la nueva plataforma electrónica que pone en marcha la Diputación Provincial de Almería con un asistente de inteligencia artificial que va a dotar a los ayuntamientos de una extraordinaria herramienta y también a los ciudadanos para poder desarrollar todos los objetivos y todas las actuaciones vinculadas con la administración electrónica para que sea más accesible a la ciudadanía y mucho más cercana también a nuestros ayuntamientos. Estará por aquí esta mañana con nosotros el diputado provincial Álvaro Izquierdo, para contarnos todos los detalles de esta nueva herramienta que pone en marcha la Diputación Provincial de Almería, esta nueva plataforma electrónica dotada con asistencia de inteligencia artificial. Hoy es jueves y los jueves tenemos una cita también con la historia, nuestros diálogos con la historia de la mano del Instituto de Estudios Almerienses, como siempre acercándonos a esos fragmentos de la historia de Almería que se recogen en la publicación editada por el IEA, esa historia en 5 volúmenes aquí en formato podcast. Y bueno, muchas más cosas, por supuesto, lo que les contaremos aquí en Dipalme Radio. Hoy arranca el Mundial, luego hablaremos un poquito de ello con Juan Antonio Cortés. Arranca el Mundial, arranca esta nueva edición, la que va a tener más partidos, la que va a tener más selecciones, la que va a tener, pues yo creo que más expectación, porque sin duda son muchos más países los que están implicados y en la que España pues intentará revalidar el título que ya consiguiera allá por el año 2010. Precisamente, además, hay un detalle curioso, y es que el partido inicial es el mismo con el que arrancó el Mundial de 2010, en el que España se proclamaba campeona, el partido entre México y Sudáfrica. Sudáfrica entonces sede que se enfrentaba a México, México ahora sede que se enfrenta a Sudáfrica. Hoy empieza el Mundial.
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0: A veces hay situaciones que son cuando menos paradójicas, serendipias que llamarían algunos, casualidades que ocurren en el tiempo. Y contarles, por ejemplo, que tal día como hoy, pero en este caso nos remontamos al año 1968, los Rolling Stones terminaban de grabar el que fue uno de sus temas más emblemáticos, Sympathy for the Devil. Una canción bastante polémica, bastante oscura, una idea de Mick Jagger junto a Keith Richards, en el que se fusionaban elementos del rock, del blues, percusiones latinas, y todo ello en un tema y en una, bueno, en un texto inspirado en la novela El Maestro, en la que una intrigante letra a través de la cual Mick Jagger asumía el papel del diablo, y a lo largo de la canción, pues Mick Jagger narraba pues algunos eventos y acontecimientos históricos que él mismo consideraba que podían haber sido obra del mismísimo Satanás. La canción Sympathy for the Devil, Simpatía por el Diablo, fue una canción, como decimos, bastante polémica, incluso en su gestación, porque durante las grabaciones de aquel tema, el estudio, bueno, cuentan algunos incluso que la canción terminó de grabarse durante se estaba produciendo un incendio en el estudio de grabación donde estaban los Rolling Stones. Muchos se apresuraron a culpar al mismísimo diablo de aquel incendio, acusándolo un poco a Rolling Stone, a Mick Jagger, de estar utilizando ese nombre en vano y de intentar, pues de alguna manera, aprovecharse del diablo para aquella canción. Bueno, al final parece ser que todo fue causado por una chispa, una luz que se estaba utilizando durante la grabación de aquellas sesiones, pero bueno, pues es lo que tiene la leyenda. Pero yo decía que algunas veces ocurren algunas de esas llamadas serendipias, y es que tal día como hoy también, pero años más tarde, en el año 1976, los Rolling Stones, llamadas desde entonces sus satánicas majestades, actuaban en la Plaza de Toros Monumental de Barcelona, donde durante estos días pues ha estado su santidad el Papa. ¿Ves ustedes? Por un lado los Rolling cantándole al diablo, y por el otro lado el Papa trayendo la palabra de Dios. Aquel concierto no fue tampoco exento de polémica. De hecho, se produjeron importantes enfrentamientos con la policía, que se trasladaron incluso al interior del recinto. Por tanto, aquel concierto, el primero, por cierto, de los Rolling Stones en España, en la Plaza de Toros de Barcelona, pues fue una auténtica locura. Y coincidía también en el tiempo en la grabación del que fue uno de sus temas más polémicos y del que, o por el que desde entonces se les conoció como sus satánicas majestades. Sympathy for the Devil, una canción que por cierto versionarían años más tarde, ya en los años 90, los Guns N' Roses, en una versión, por cierto, hay que decirlo, que era bastante buena. Bueno, pues con los Rolling Stones, con esta curiosidad histórica, con ese primer concierto en España, y con esa polémica también de la grabación de Sympathy for the Devil, arrancamos este tiempo de radio. Enseguida nos vamos a ir con protagonistas, enseguida con historias de Almería, enseguida hablamos también con Cáritas, tenemos que hablar también del Festival a la Mar, hablamos de humor con Paco Calavera, tenemos historia de Almería, hablaremos de ese importante proyecto de la Diputación Provincial de Almería para la mejora digital de las distintas plataformas que nos ofrecen los ayuntamientos para mejorar y para facilitar también las gestiones a la población a través de la inteligencia artificial. De todo ello hablamos, y hablamos también, por supuesto, de fútbol, que al final será el Málaga, el rival de la Unión Deportiva Almería, en un partido jugado la noche de ayer entre Málaga y Unión Deportiva Las Palmas, en el que todo hay que decirlo, la Unión Deportiva Las Palmas mereció mucho más. No sé si ganar el partido, que a lo mejor, pero al menos haber llegado a la prórroga, algo muy parecido también a lo que pasó aquí en Almería, ¿no? El Castellón pues mereció incluso, ¿por qué no llegar a la prórroga? Finalmente la Almería se llevaba el triunfo y el Málaga pues hizo lo mismo. ¿Eso qué significa? Que este fin de semana la Unión Deportiva Almería tendrá que viajar a Málaga y se espera que sea un partido complicado en lo deportivo y también fuera del campo. Partido de alto riesgo. 10 de la mañana y 29 minutos. 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Esto es Vivir Almería desde ahora y hasta la 1 de la tarde. En este jueves 11 de junio, con el veranito ya a la vuelta de la esquina y con el calor que va a volver durante este fin de semana.
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De esas reuniones entre amigos, vecinos, familias, nos hablan hoy nuestros amigos y amigas de Dipalme Radio. 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

0: Rosa. Hoy nos venimos contigo a pasar la velada. El diccionario de María Moliner define velada como la reunión o tertulia de personas después de cenar para conversar o entretenerse de algún modo. También se define como la sesión musical, literaria, celebrada por la noche. Pero nosotros vamos a ocuparnos en este San se acabó de las que se realizaban en los domicilios particulares, sin adentrarnos en las veladas que se desarrollaban en los cafés o casinos por los hombres o en las veladas artísticas, literarias, de teatros o liceos. Antes de la irrupción de la televisión en las casas, en la segunda mitad del 20, las familias, los amigos, ocupaban estas últimas horas del día, antes de acostarse, en entretenimientos y tareas bien distintas a las actuales. El día se cerraba en muchos pueblos y ciudades con el toque de ánimas, aviso no solo para rezar por las ánimas del purgatorio, sino también como expresión del final de la jornada y entrada en la noche. Antes de la llegada de la luz eléctrica, la iluminación se hacía con velones, candiles, candelabros, palmatorias o quinqués, que servían para alumbrar a las familias en estas horas de la velada. Las actividades realizadas en esas horas reflejaban el nivel social de sus moradores. La burguesía de pueblos y ciudades tenían ocupaciones y entretenimientos que los diferenciaba de las clases más humildes. Las familias se reunían muchas noches en casa de amigos y familiares. En las veladas organizadas por las clases burguesas, junto a tertulias, lectura de periódico, libros, costura, no faltaban las ocupaciones musicales, donde las jóvenes y los jóvenes lucían sus dotes artísticas en interpretaciones musicales, de canto, baile, recitación de poesías o haciendo pequeñas funciones teatrales. Muchas veces eran auténticas fiestas donde se celebraba algún acontecimiento, por ejemplo, una fiesta onomástica. En muchas ocasiones eran recogidas por la prensa local como auténticos actos sociales.
1: Anoche se celebró una agradable velada en casa del ilustrísimo médico don Antonio Sánchez. Su simpática hija Gloria y el reputado maestro señor Morato tocaron al piano

0: Nitica y Lola salen cantando y diciendo la comedia un vaso de agua. Y Anitica se viste de don Anselmo y Lola de doña Nieves y lo hace muy bien.
1: En otras ocasiones, las veladas reunían a los vecinos o amigos con motivo de una fecha señalada o para cumplir con una tradición, como por ejemplo en la Nochevieja.
0: El último día del año se organizó una velada en casa de la bella señorita Carmen Martínez por varios jóvenes de esta localidad con objeto de cumplir la tradicional costumbre de echar los años.
1: En la velada de las familias acomodadas también se podía disfrutar de los últimos adelantos en aparatos de entretenimiento como por ejemplo un fonógrafo o más tarde la radio.
0: Anoche pasamos una agradable velada en casa del inteligente dentista señor Codina. Aficionado a los adelantos modernos, en su última visita al continente adquirió para su uso particular un ejemplar de los fonógrafos más modernos que se conocen. Atento con su amigo y conocido, les deja oír los armoniosos acordes de multitud de piezas musicales.

0: llegada de la radio fue también muy importante para entretenerse en estas horas de la velada.
1: Querida Conchín, me alegraré que al recibo de nuestra carta te encuentres bien. Nosotras bien, a Dios gracias. Conchín, sabrás que el otro día subí a casa de Victoria a oír la radio. Por cierto, que no hubiera subido si no hubiera sido por su mamá que me dijo que subiera. No puedes figurarte lo emocionada que estaba al oír a Bing Crosby cantar Bahía y a Jorge Negrete cantar Yo soy mexicano y Los Altos de Jalisco. Sabrá que conocí al hijo del maestro Magenti, por cierto, muy simpático.

0: Las veladas en familia, después de la cena, ha sido algo habitual en todas las casas. Era en esa hora cuando había más relación entre los miembros de la familia. En mi casa estábamos mi padre, mi hermana y yo. Aparte de hablar algún tema familiar, lo que nos distraía muchísimo era la radio, ya que mi padre pertenecía al mundo de la electricidad y tuvimos aparatos de radio desde los años 40. Su afición le llevó a conocer esos aparatos por dentro hasta el punto que se los arreglaba también a sus amigos y familiares. Aparte de que la radio era un elemento fundamental en nuestra vida, en mi familia también hablábamos de nuestras cosas. A mi padre siempre lo recuerdo reparando algún cacharro eléctrico y nosotras haciendo alguna labor mientras escuchábamos algún programa.
1: Las veladas en las clases más populares consistían igualmente en juntarse vecinos, amigos y familiares, hablar en amena tertulia, en coser, jugar a la baraja o a la lotería, leer novelas por entregas en voz alta o incluso rezar el rosario, y otras muchas ocupaciones y distracciones. También había diferencias en el ciclo de las estaciones, pues en el verano la velada se sacaba a la calle, a tomar el fresco, se decía, donde cada vecino aportaba su silla,

0: costumbre que hoy se mantiene también en algunos pueblos y barriadas populares de las capitales.
1: Las veladas de mi niñez eran uno de los momentos más esperados del día, tanto para los niños como para los mayores. Allí se compartían anécdotas, historias, que aunque a veces eran las mismas, pues a nosotros no nos importaba. Allí también se contaban los últimos chismes del pueblo, como la novia que se había ido con el novio, o la solterona a la que le estaban rondando, o a dónde le había tocado a los quintos que se iban a la mili aquel año. Los que eran cazadores, pues hablaban de su hazaña, siempre exageradamente. El que contaba siempre las anécdotas más graciosas y más divertida era Antonio del Porche. Él era el alma de la velada. Nos hacía reír a todos con su ocurrencia y con su simpatía. Algunas historias eran de muertos y de apariciones. Las que mejor las contaban eran la tita María Emilio y la Rionda. Lo hacían tan serias y en voz bajita que los niños hacíamos un gran silencio y la escuchábamos sin parpadear. A mí la verdad que me encantaba, pero siempre daba lugar al debate de que yo eso no me lo creo, o que yo sí, pues me lo contó mi madre, o que eso le pasó a mi tía. Bueno, también se contaban en voz baja historias tristes de la guerra civil y de la posguerra, de todos los que se fueron y de los que murieron después de pasar mucha hambre y enfermedades, y también historia del extraperlo, que eran bastante tristes.
0: Benito Pérez Galdós, en su novela Lo prohibido, nos muestra cómo se desarrollaba la velada en una casa de clase media a finales del 19.
2: Se pasaba toda la velada junto a ella como un bobo. Solían ir algunos amigos y charlaban mil tontadas o jugaban a la brisca y a la lotería. Lo simpático de tal reunión era Camila, alma, centro y núcleo de ella. Cosía con atención tenaz, canturreando entre dientes. Decía cada instante gracia y agudeza. Se burlaba de todo bicho viviente, siempre fija en su obra. Constantino inventaba cosas raras para entretener el tiempo, anticuados juegos de prendas, prestidigitaciones de las más inocentes, y por fin se ponía a imitar el mallido de los gatos y a representar una escena de riña y galanteo gatuno, con lo que todos se morían de risa. Él me instó a que subiera todas las noches para darnos mutuamente tertulia. Como somos pobres, añadió, tenemos pocas visitas. Mi hermano y su mujer suelen ir algunas noches. Suba usted y jugaremos al tute, a la brisca, al burro y a las 7:30, que son los únicos juegos que Camila consiente. Ella, si usted quiere, tocará el piano y cantará alguna cosa bonita de las muchas que sabe.
3: Antes de que llegara la televisión, las veladas se hacían enormes y entonces las vecinas nos juntábamos siempre en alguna casa, teníamos costumbre de ponernos a pasar la velada, pero no la pasábamos en balde. En mi casa a veces nos poníamos en el rincón, echábamos una lumbre y hacíamos una sartena de rosas y pasábamos la velada. Y los demás días de diario, esos días nos poníamos en el cuarto de estar a coser. Cada vecina se llevaba su labor, una remendar calcetines, otra hacer crochet, otra hacía el molde, en fin, cada una la labor que quería hacer. Y así se pasaba la vida. Había también casas en las que se juntaban, como por ejemplo aquí en Tel, que el Tite Emilio, el de Juan Parra, que compraba la novela por entrega. Y allí se reunían las vecinas y cada noche él se entretenía en leerle un capítulo. Y así pues, varias cosas se hacían. Después en verano la costumbre era ponernos en la puerta al fresco. Todas las vecinas nos reuníamos, entonces no pasaban coches por la calle, sacábamos la silla a la puerta y allí pasábamos la noche pues hablando, contándonos nuestras cosas, a veces cantábamos, a veces, en fin, pues, a pasar la noche. Decíamos a pasar la vela, a pasar la vela.
4: Cuando llegaba el invierno, pues nos sentamos al lado del rincón, encendió el fuego y con un candil es lo que alumbrábamos. Y nos leíamos las novelas. María echaba un rato y dice, mira, Ángel, cógelo tú ya. Y entonces pues yo leía otra vez. Y luego a lo mejor ya cuando ya se hacía algo más larga la noche, pues como estaba de interesante la novela, anda, vamos a leer otro capítulo. Y así pues pasamos la velada leyendo la novela. Se terminaba esa novela, que eso a lo mejor tardaba tiempo para terminarla, pues empezábamos otra. Novelas que había antiguas, que eran grandísimas, que eran novelas. Y así lo pasábamos la velada, ¿sí? Leyendo y a veces pues hasta nos daba lección de música el marido Emilio, que era director, ¿sí? Que por esto era un poquito duro para la música. Sí, sí.

0: Pero la pelada, más bien llamada tertulia, la vivía en Cuercalovera, en la casa de mis tías. Ellas eran unas personas muy comunicativas y abiertas, de agradable conversación y muy queridas por sus vecinas. Casi siempre el tema era de las procesiones de Semana Santa, porque ellas pertenecían y colaboraban con el Paso Negro. Al lugar en el que se reunían le llamaban el Comedor Mundial, ya que allí cabía todo el mundo, en el bajo de su casa. Allí cosían la ropa de los nazarenos de las procesiones a la vez que cotorreaban sobre las novedades que ocurrían en el pueblo. Cuando eran ya mayores, esta tertulia se trasladó al gabinete de su casa, en el cual las vecinas más incondicionales seguían celebrando su corrillo, y se juntaban 10 o 12, apretadas, alrededor de la mesa de camilla. Recuerdo lo graciosa que era doña Trinidad, relatando anécdotas de su vida, y su hermana Paca. También Anita Mena y su cuñada Charito, así como Juanita Gómez e Isabel Mica. Todas formaban un grupo inigualable al que me encantaba escuchar. Yo tenía ya más de 20 años, pero me resultaba más ameno y agradable estar con ellas que ir con la gente joven. Y en la sala de al lado estaba mi abuelo escuchando la radio. Por aquella fecha ya se había quedado ciego.
1: Algunas noches durante la velada organizábamos, sobre todo en mi casa, que Paco el Viejo le gustaba mucho el jaleo y la fiesta, y organizábamos un poquito de baile. Dolores tocaba el acordeón, una aficionada. Tocaba el acordeón, a veces alguno, una guitarra, cualquier cosa, y allí se formaba un baile, sobre todo en invierno, en días de Pascua y en días así de fiesta, la velada se convertía en eso, en una fiestecilla.

0: En invierno, la vela podía ser en casa de la prima Lola, la tita María la Fiñanera o en casa de Josefa. Se avisaba por la tarde. Nos decían a los niños, dile a tu madre que esta noche la esperamos para echar un ratico. Las velas no se hacían todas las noches. Se hacían en la época de menos trabajo, en las que la gente estaba menos cansada. Se ponía un gran brasero o un cubo con ascua en la mesa de camilla para crear un buen ambiente. En ocasiones especiales, el que tenía panizo tostonero, pues lo llevaba para hacer rosas, que son las palomitas. Se hacían en una olla bien grande, de porcelana roja, de esas de San Ignacio. Otros llevaban garbanzos tostados, cacahuetes, que se compraban para la ocasión. O el que tenía una sera de higo seco o pan de higo, pues también lo llevaba. Incluso algunas veces caía una botellica de mistela. Cada uno se llevaba pues su tarea. Las mujeres se llevaban el punto y aprovechaban para remendar. Y los hombres mayores hacían soguillas de esparto o pleita para la cestería. Los hombres jóvenes, por el cansancio que llevaban de todo el día trabajando, pues eran los primeros que se acostaban. Había velas que se organizaban expresamente con el fin de jugar a la lotería, que no se jugaba con dinero, y se apuntaba con habas secas, garbanzos y habichuelas. Y también se jugaba al parchís y a la oca. En verano nos reuníamos en la puerta de alguna vecina. Cada uno se llevaba su silla. Se sacaba la radio por la ventana y se escuchaba música o programas como Matilde, Perico y Periquín, o Ustedes son formidables, y otros muchos de música. Mi primo Luis también sacaba el picú y nos ponía por sus discos. Y los niños bailábamos el tuit, que era un baile de muda. Y también se aprovechaba algunas velas del verano para desfarfollar las panochas de maíz o abrir lana para los corchones y los almohadones. Los novios que se iban a casar pronto, pues aprovechaban estas velas para abrir su lana de sus futuros colchones, lana que previamente pues se había lavado y se había secado. Y también los que querían cambiarla por los colchones tradicionales de borra. En otoño, para hacer pan de higo, las mujeres picaban los higos secos y las almendras tostadas con la máquina de la matanza. Y los hombres jóvenes lo amasaban con anís y con matalabuba en un lebrillo de barro, que para ello se necesitaba mucha fuerza para amasarlas bien. Luego se hacían los bollos y se envolvían con papel de seda y se ataban con un cordoncillo. Otras veces, pues iba con mi abuela a pasar la vela a casa de la prima María Jeroma. Ella tenía siempre la costumbre de rezar el rosario, todas las noches. Así que primero se rezaba el rosario y luego se hablaba de las cosas del día.
1: Bueno, Rosa, con tantas historias se nos ha hecho ya tarde y mañana hay que madrugar. Damos por terminada la velada. Así que, como se decía, cada mochuelo a su olivo, que vamos a trancar la puerta. Hasta el próximo San Se Acabó.
2: Pues muchísimas gracias. Vamos a trancar la puerta. ¿Cuántos recuerdos? Las veladas, esas historias y nostalgias de esas maravillosas reuniones por la noche, antes de atrancar la puerta, irse cada uno a su casa a dormir. Historias que comparten con nosotros habitualmente en San Se Acabó. Lourdes López, Inmaculada Pérez, Paco Romero, Ángel Cantón, Carmen Salas, Alejandro Buendía. Gracias por este nuevo San Se Acabó. Bueno, pues nada, que nos vamos a la cama. Ya sé que no son horas, pero es lo que toca por la noche después de la velada. Hasta la próxima.
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0: Y este es el himno del Mundial. We are ready, decían los mejores jugadores. Estaba por ahí Mbappé, estaba Haaland, estaba Rodri, estaba Messi, estaban los mejores jugadores del Mundial, que le decían a Shakira: Shakira, estamos preparados para el inicio del Mundial. Esto es Die Die, el himno oficial de este Mundial 2026, la Copa del Mundo, que se juega, como saben, en México, Estados Unidos y Canadá, y en la que la selección española aspira a conseguir su segunda estrella. Bueno, hoy arranca el Mundial, hoy tendrá lugar el primero de los partidos, pero a partir de las 7:30 de la tarde, hora peninsular española, arrancará la transmisión de la gala inaugural, en la que podremos ver, entre otros, la actuación de Shakira, responsable de este himno, por llamarlo de alguna manera, himno del Mundial. Y por cierto, otra profecía más. Como ya les contábamos anteriormente, el partido inaugural, el que van a jugar esta noche Sudáfrica con México, es el mismo partido que se jugó en el año 2010, en el partido inaugural, año en que España se convertía en campeona del mundo. Bueno, pues otra coincidencia más de aquel Mundial es que precisamente Shakira fue la cantante del tema oficial de aquel Mundial, que seguro que todos ustedes recuerdan, el famoso Waka Waka. Pues estas coincidencias podrían hacer o imaginar que, si se cumplen algunas profecías, España podría ser de nuevo campeona del mundo. No tenemos a Iniesta, pero tenemos a Lamine Yamal, tenemos a Rodri, y tenemos a, bueno, a muchos más, Iñaki Williams, tenemos a Ferran Torres. Del Madrid no hay ninguno, ¿eh? Vaya añito para lo del Real Madrid. Pero bueno, lo vamos a celebrar igual. En este caso, todos llevamos la camiseta de la selección. Esto es Die Die. Y hablando de música, por cierto, terminó la cuenta atrás de RVFV, esa cuenta atrás que puso el Alcazaba de Almería. Muchos han estado preguntando durante varios días cuál era el secreto que teníamos para este, bueno, pues para esa cuenta atrás que se había iniciado a los pies de la Alcazaba. El propio RVFV salía en sus redes sociales desvelando la sorpresa que era la presentación en la noche de ayer ante cientos de almerienses que acudieron a la llamada de este cantante urbano, de la presentación en los pies del Mesón Gitano del nuevo disco de RVFV. Se llama Éxitos España y saldrá a la venta la próxima semana, el 18 de junio a las 9 de la noche. Arrancará o saldrá a la luz el nuevo trabajo de RVFV, que se presentaba, como decíamos, ante un abarrotado Mesón Gitano y ante esa cuenta atrás que se proyectó en la mismísima fachada de nuestra Alcazaba. Hoy a las 7:30, Shakira saldrá un poquito más tarde, pero a las 7:30 arranca la ceremonia inaugural de este Mundial de Fútbol, el preámbulo de lo que va a ser, sin duda, pues casi un mes de fútbol, con 104 partidos, con más selecciones que nunca y con muchas aspiraciones y con mucha ilusión por parte de la selección española, que parte como una de las favoritas. Así que todos a apoyar a la selección, todos a apoyar a España y todos a disfrutar de este Mundial 2026, que llega, como decíamos, con la, bueno, con la condición, bueno, con varias condiciones. Por un lado, la de tres sedes: Canadá, Estados Unidos y México. Por otro lado, también la de que es el año o es la edición en la que participan más países. Va a ser más larga que nunca, 39 días. Y bueno, pues esta edición es la edición en la que todos deseamos que España se convierta en campeona del mundo, y por primera vez con 48 selecciones, algo hasta ahora nunca visto. Es verdad que la primera fase pues va a ser, no digo sencilla, pero bueno, ganando un partido ya te metes en la segunda fase, porque va a haber 16avos de final, algo que no viene siendo habitual tampoco en esta competición, que pasaba directamente a octavos. España, como saben, se encuentra inmersa en el grupo H, en el que, además de la selección española, se encuentran Cabo Verde, Arabia Saudí y Uruguay. Son los rivales de la selección española para esta primera fase, pero ojo, que no nos podemos despistar, porque un tropiezo podría poner las cosas mucho más complicadas. Pero en esta edición 2026 nos vamos a encontrar con algunas frivolidades también, como por ejemplo ver jugar a la selección de Haití, a la selección de Curazao, a la selección de Irak o a la selección de Jordania o Uzbekistán o el Congo, que también se han clasificado para este Mundial. Así que todos ellos, oye, a ver si alguno nos da la sorpresa. Y este año, mis hijos dicen en casa que este año va a haber un campeón africano. O sea que, bueno, pues no sabemos si podrá ser una selección que venga del continente africano, pues no sé, Marruecos, Costa de Marfil o, bueno, alguna otra de las selecciones que opta en esta competición a ser la campeona. Vámonos ahora a escuchar noticias de España y del mundo. Luego, en un ratito, hablaremos también del Mundial, hablaremos de las aspiraciones de la selección española. Y bueno, pues vamos a ver finalmente qué es lo que pasa en el primer partido que se juega esta misma noche. 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
1: ¡Hasta luego, Luca!
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6: Todo preparado en Gran Canaria para recibir al Papa León XIV. Esta visita ha reabierto el debate migratorio en nuestro país. En la Asamblea de Madrid, la presidenta Isabel Díaz Ayuso acaba de marcar distancias con Vox. No es la primera vez que lo hace. Sostiene que sin las personas migrantes, la Comunidad de Madrid tendría problemas como la despoblación.
7: Pero les voy a decir que si no fuera por esa inmigración tendríamos un verdadero problema de despoblación. Si se hubiera molestado en estudiar el fenómeno de la despoblación, vería la tragedia que supone para una región como la nuestra. Pero eso les da igual. Si fuéramos nacionalistas o identitarios como ustedes, ni hubiéramos visto algo como lo del Papa, ni la Fórmula 1, ni los grandes eventos.
6: En Radio Nacional, el presidente canario ha tachado de incoherente la política migratoria del Partido Popular y la postura de Vox estos días con motivo de la visita del Papa. Ha recordado que los populares han bloqueado la acogida de menores migrantes.
8: También hablamos efectivamente de esa incoherencia, ¿no? Yo lo he dicho muchas veces, o sea, el hecho de no apoyar la modificación del artículo 35 que ha permitido atender a los menores dignamente, pues va en contra de que luego lo que predican.
6: Para el gobierno, los mensajes del Papa van contra lo que defiende en Partido Popular y Vox en materia migratoria. Elma Sáez, ministra de Inclusión, portavoz en Televisión Española.
9: Bueno, pues ese es el mensaje que indudablemente choca de manera clara y contundente con esa nefasta, con esa siniestra prioridad nacional que pivota en los acuerdos del Partido Popular y Vox.
6: Hacia el mediodía esperamos la llegada del Papa a Canarias procedente de Barcelona. Esta mañana se ha conocido que la Policía Nacional desbarató un acto de boicot en la Sagrada Familia al expulsar a 500 personas del coro que llevaban esteladas ocultas entre las partituras y pretendían interpretar el himno del Segadors al finalizar la misa y bendición del templo a cargo de León XIV. Acabamos de conocer el balance de la segunda noche de disturbios en Belfast, en Irlanda del Norte y en otras ciudades dentro de esa oleada de violencia racista que se vive allí después de que un refugiado sudanés apuñalara a un vecino este lunes. Alejandra Martínez.
10: Acaba de comparecer el ministro de Irlanda del Norte, Hilary Benn, para decir que ha sido una noche con disturbios, sí, pero no como la pasada, sino algo más contenida. No obstante, hay 12 policías heridos, 16 personas detenidas, fundamentalmente por tirar ladrillos, piedras y todo tipo de objetos contra los agentes dentro de ese estallido de violencia racista que el ministro califica de inaceptable. Dice que no hay justificación para actos así, para esta persecución, y que no representa lo que es en realidad Irlanda del Norte. Recordemos que todo comenzó a raíz de que el lunes un ciudadano senegalés apuñalara a un vecino cerca de Belfast. La víctima sigue ingresada porque ha perdido un ojo, pero su familia ha emitido un comunicado desvinculándose totalmente de los actos violentos. Se manifiesta en contra, de hecho, porque dicen que los inmigrantes aportan mucho al país a muchos niveles y que no quieren que lo que le ha pasado a su familiar sea utilizado por nadie para dividir a la sociedad. Entendemos que lo dice por la extrema derecha, que es quien está promoviendo en redes estos actos vandálicos.
6: Algo más, sigue cayendo la cifra de usuarios de la alta velocidad ferroviaria.
11: En el balance de los cuatro primeros meses del año, un 19,6, casi un 20% menos de pasajeros respecto al mismo periodo de 2025, debido a Adamuz y a los cortes y reparaciones que siguieron al accidente. Los usuarios del transporte público, sin embargo, han subido en casi un 2%.
6: 11:04 de la mañana, 10:04 en Canarias. 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
12: Nos situamos en el Parlamento andaluz, momentos previos a la constitución de la Cámara para la 13ª legislatura. En pocos minutos se puede despejar la incógnita de quién va a presidirla, porque Juanma Moreno reúne al grupo del PP. Paloma Jara, buenos días.
1: Muy buenos días, Carmen. Sigue esa reunión del Grupo Parlamentario Popular de la que estamos muy pendientes, porque a su término conoceremos quién será presidente o presidenta, que es la opción que más fuerza cobra a esta hora de esta Cámara. Va a ser el primero de los cargos que se vote una vez que arranque esta sesión constitutiva dentro justo de una hora. En estos momentos previos, este Hospital de las Cinco Llagas presenta una actividad frenética, muchas caras nuevas, en concreto 55. Esos son los parlamentarios que van a jurar o prometer su cargo por primera vez en un día en el que muchos acuden con sus familias, algunos con sus bebés, para compartir con ellos este momento, que será oficialmente el inicio de una legislatura que arranca con todas las incógnitas abiertas, porque de momento las negociaciones entre PP y Vox continúan con enorme discreción por ambas partes.
12: Gracias, seguiremos pendientes de esta sesión a lo largo de futuros y de próximos boletines. Caso mascarilla de supuesta corrupción en la antigua cúpula de la Diputación de Almería a cambio de contratos. Esta mañana estaba citado el exalcalde de Fines, supuesto beneficiario. La UCO le sorprendió sacando dinero de casa de su sobrino, el exvicepresidente Oscar Lidia. ¿Qué ha ocurrido en Carni Sánchez?
2: El exalcalde de Fines se ha acogido a su derecho a no declarar. El abogado de Rodrigo Sánchez justifica además ese dinero con el que la UCO encontró a su defendido, más de 100.000 euros en efectivo que transportaba en una funda de almohada. Evaristo Llanos, letrado de Rodrigo Sánchez.
4: Yo no le veo ninguna importancia a ese tema porque no es delito tener dinero en casa. Es decir, mucha gente lo tiene por distintos motivos, pues porque a lo largo de su vida ha podido cobrar en efectivo, en muchos negocios cobran en efectivo. Pero en cualquier caso la explicación la veremos en el juzgado cuando precise su declaración en forma.
2: Por su parte, el abogado de la acusación particular del PSOE ha lamentado que en estas dos semanas de comparecencias poco o nada nuevo se haya aportado al caso y tilda de sospechosa la tenencia de dinero en efectivo en una vivienda.
12: Y una vez estabilizado el incendio de la Endeva onubense, la Junta rebaja a nivel cero el nivel de emergencia. Sigue la información en Radio Nacional Más Andalucía a las 12.
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0: 11 de la mañana y 9 minutos, sintonía de Dipalme Radio. Esto es Vivir Almería y en esta jornada de jueves día 11 de junio de 2026 continuamos avanzando, acercándonos poquito a poco al verano, acercándonos poquito a poco ya a días tan importantes y tan, yo creo que significativos para Almería como es la noche de San Juan, que está ahí a la vuelta de la esquina. Dos semanitas nos quedan ya para que ardan las hogueras en las playas de Almería. En fin, nos queda por delante un verano realmente espectacular al que por supuesto les vamos a invitar a que, bueno, lo hagan en nuestra compañía y contándoles cada día todo y, bueno, todas y cada una de las propuestas que ofrece la provincia de Almería, porque ahora arrancan también muchas fiestas en los municipios. Dentro de nada tendremos también la fiesta del jamón de Serón, tenemos fiestas en muchos pueblos de Almería, grandes veladas que tenemos, hablando de las veladas que lo hacíamos en la primera hora de programa, grandes veladas que tenemos preparadas para este verano y por supuesto pues conciertos, actividades culturales, la presentación de los programas de verano de los distintos ayuntamientos que estarán ya al caer por parte de ayuntamientos como Almería, Ayuntamiento de Ejido, Ayuntamiento de Roquetas, con ese a pie de playa y con todas las actividades también que hacen en Vera, en Huercalovera. En fin, es un verano del que esperamos mucho y deseamos que sea un verano importante para todos ustedes. Por supuesto, nosotros aquí se lo vamos a contar. Como les vamos a contar enseguida toda la información y toda la actualidad que nos llega de la mano de Cáritas Diocesanas en Almería, que la pasada semana presentó un documento en el que, bueno, pues hablaron de los datos de vulnerabilidad que ofrece la provincia de Almería. Un proyecto y un programa con la mirada integral orientada a promover dignidad de las personas, favoreciendo su autonomía y generando oportunidades de inclusión social. Un documento que se ha presentado bajo el lema de la campaña de Caridad 2026, Elige Amar, Elige Comunidad. Recoge el trabajo desarrollado a lo largo de la provincia de Almería mediante distintos programas de la organización Cáritas, una organización que durante el pasado año atendió a más de 8.000 personas en la provincia de Almería y ayudó a más de un centenar de ellos a encontrar empleo. Y una organización Cáritas que también durante estos días ha tenido un especial protagonismo con motivo de la visita del Papa. Así que enseguida hablamos con Mari Carmen Torres, la presidenta, la directora de Cáritas Diocesanas en Almería, para que nos cuente todos los detalles de lo que ha sido este proyecto, esta campaña y, por supuesto, sus, en este caso, los proyectos que tienen preparados para este 2026 y para este año. Además, también vamos a estar con Alamar, el festival Alamar, que arranca en la jornada de hoy, que hasta el próximo sábado volverá a traer la música de distintas culturas, de distintas civilizaciones hasta Almería. Hablaremos enseguida con su coordinador. Tenemos a Radio Babel Marseille con el concierto Más Allá del Mar. Estará su Isle Ensemble con música de Oriente Medio y del Magreb. Estaremos con Ambi Submarine Trio con un concierto muy interesante de violín indio clásico. Y todo ello también con el broche de Radio Babel Mar, que es uno de los grupos que estará dentro de esta programación de Alamar. Hoy arrancan y estarán con nosotros hasta el próximo sábado. Hablaremos enseguida con su coordinador. Hablaremos de ese tributo también al humor con Paco Calavera, con Pepe Céspedes, que llegan este fin de semana hasta Huércal de Almería. Y tenemos que hablar también de ese importante proyecto que ha puesto en marcha la Diputación Provincial de Almería para crear y para ampliar los recursos de la plataforma electrónica que, dotada con asistentes de inteligencia artificial, va a ayudar a los ayuntamientos y a la ciudadanía a obtener y a acercarse a una administración mucho más accesible. Estaremos también con el Mundial y estaremos también con la historia de Almería. Nuestros diálogos con la historia. Así que todo esto lo tenemos preparado para estas dos horas de programa que nos quedan para llegar hasta la una de la tarde, momento en el que, eso sí, haremos una parada para la información.
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0: Todos estamos ya expectantes, ansiosos de conocer el resto de temas que van a formar parte de ese disco que acaba de presentar David Bisbal. Bueno, acaba de presentar el primer sencillo, que es este que estamos escuchando, Vivir así es morir de amor, pero David Bisbal, uy, se me ha escapado a mí la música de David Bisbal. Vamos enseguida a recuperar este Vivir así es morir de amor, que es el tema perteneciente al que será su nuevo disco, que se presentará allí por el mes de octubre, allá para el otoño. David Bisbal presentará este disco en el que va a rendir homenaje y tributo a los mejores artistas latinos del pop latino de los años 70 y primeros 80 en nuestro país. Entre ellos, pues ya escuchábamos por aquí al mismísimo Camilo VI, o en este caso la versión que ha hecho David Bisbal del tema de Camilo VI, pero todos estamos haciendo quinielas de qué artistas, de qué cantantes son los que van a estar por ahí. Los Pablo Olaira, los Nino Bravo, los Julio Iglesias, bueno, pues seguro también algunos artistas latinoamericanos a los que David Bisbal también rendirá tributo en este disco. Y bueno, pues hay muchas ganas de que llegue ese nuevo trabajo. Mientras tanto, nos quedamos con un David Bisbal que, por cierto, tenemos importantes noticias respecto al cantante almeriense, y es que vuelve a Operación Triunfo. Sí, sí, lo oyen bien, pero ojo, no como concursante, sino como jurado. El cantante almeriense va a ser jurado del concurso en su versión para Estados Unidos. Un David Bisbal que participó hace ahora 25 años en la primera edición de Operación Triunfo, con entonces sus compañeros Rosa López, que fue la ganadora del concurso, Chenoa, David Bustamante, Gisela. Pero estamos todos seguros, y no hay más que ver el resultado, que David Bisbal fue el artista que mayor éxito obtuvo una vez que su carrera, en este caso su trayectoria en Operación Triunfo, le abrió las puertas al mundo de la música. Aquellos 16 chavales que luchaban por abrirse camino en el mundo de la música, pues sin duda el que lo ha conseguido llevar hasta el máximo nivel ha sido David Bisbal, que vuelve ahora 25 años después a ponerse en este caso al otro lado del escenario, donde será parte del jurado de esta edición que la productora Telemundo ofrecerá para el mercado latino en Estados Unidos. Así que un David Bisbal que cambia de posición, en este caso deja el escenario para sentarse en la tribuna de jueces de este concurso, Operación Triunfo. Ya lo anunciaba David Bisbal hace algunas semanas, cuando precisamente presentaba este nuevo sencillo, este Vivir así es morir de amor. En una entrevista decía: tengo un proyecto entre manos muy ilusionante, que pronto vamos a conocer. Y ya se ha dado a conocer precisamente la participación de David Bisbal como jurado en Operación Triunfo, versión Telemundo para Estados Unidos. Enhorabuena a nuestro David Bisbal, al que tenemos muchas ganas de ver, y de hecho lo vamos a ver muy prontito aquí en nuestro verano musical con su participación en el Cultural Fest. David Bisbal, que será una de las principales estrellas de esta edición 2026 del Cultural. Y además de verlo en el escenario, pues seguramente a David Bisbal lo veremos durante este verano, pues no sé, darse un chapuzón en nuestras playas, bucear, que es algo que le encanta, o pescar, que es algo que también Bisbal practica y mucho en nuestra provincia. Y luego, por supuesto, en la feria. No, no,

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1: Y vamos a continuar con protagonistas aquí en Vivir Almería en este casi verano 2026. Estamos ya con la cuenta atrás iniciada para la llegada del verano a la provincia de Almería y por tanto pues son muchos los temas que queremos contar. Pero vamos a hablarles de todo lo que nos llega durante este verano, pero por supuesto también, como no, vamos a ir haciendo balance de lo que hemos conocido, de lo que hemos vivido en estos últimos meses, en esta casi ya mitad de 2026. Y bueno, durante estos días estamos hablando mucho, para enlazar con el tema que vamos a dar a continuación, estamos hablando mucho de la visita que su santidad el Papa León XIV está realizando en nuestro país. Hace unos días estaba en Madrid, la capital de España, después ha estado en Barcelona y por último pues está visitando Canarias, así que un importante viaje, en este caso el que León XIV, bueno, y espectacular en todo lo que hemos visto hasta ahora, lo que León XIV ha podido vivir en esta visita a nuestro país. Bueno, pues una de las organizaciones que ha sido también protagonista durante estos días con motivo de la visita del Papa ha sido Cáritas. Han sido varias las actuaciones y varias las visitas, en este caso también, que el propio León XIV ha realizado algunas de las instalaciones de Cáritas en nuestro país y le han dado la visibilidad y, por supuesto, han puesto en valor y han destacado el importante trabajo que desarrolla esta organización a nivel nacional. Y por ello, hoy queremos nosotros también felicitar, como no, a Cáritas Diocesanas y hacerlo desde aquí, desde Almería, para poner en valor su trabajo, para destacar todo lo que ha sido también su participación dentro de esta visita del Papa, pero, por supuesto, por todo lo que nos han presentado hace unos días. Se presentaban un proyecto, un lema, una campaña, la campaña de Caridad 2026, Elige Amar, Elige Comunidad, con la que recogen también todo el trabajo desarrollado en la provincia de Almería, en la que han atendido a más de 8.000 personas durante el año 2025, ayudando a muchas de ellas a encontrar empleo y, por supuesto, a intentar, entre todos, promover la dignidad de las personas, favoreciendo su autonomía y generando oportunidades de inclusión social. Una labor encomiable de la que hablamos, por supuesto, y lo hacemos con la directora de Cáritas Diocesanas en Almería, Mari Carmen Torres. Bienvenida, muy buenos días.
2: Hola, buenos días, Pepe, y buenos días a todos los oyentes de Vita Almería.
1: Bueno, antes de entrar ya en lo local, Mari Carmen, pues yo creo que habréis disfrutado también durante estos días viendo la visita del Papa y también cómo el nombre de Cáritas se ha podido ver no solamente en toda España, donde ya muy conocido, sino en todo el mundo, donde también es conocido, pero en este caso también con motivo de la visita del Papa. Ha subrayado, ¿no?, pues lo que es vuestra labor aquí en España, ¿no?
2: Sí, y además, nosotros también en Cáritas le insistimos mucho. Cáritas somos Iglesia y la Iglesia es Cáritas.
1: Claro.
2: La Iglesia tiene tres pilares fundamentales, que son la palabra, el Evangelio, la celebración con la Eucaristía y la caridad a través de Cáritas. Claro. Cáritas es el organismo institucional de la Iglesia para ofrecer la caridad, y ejercerla. Y bueno, como bien dice, la visita del Papa, yo pienso que tanto creyentes como no creyentes habrán observado que está siendo una visita pues organizada, trabajada, cuidada, y la buena recepción que está teniendo por toda, sí, tanto, como digo, por creyentes y no creyentes, uh-huh, de la Iglesia Católica, porque la verdad es que el Papa se está entregando mucho.
1: Sí, sí, sí.
2: Y los comentarios, yo hoy que he estado también un ratito antes por la ciudad haciendo algunas gestiones, y alguna vez comentando con alguna de las personas que me he encontrado, me han comentado que qué bien que está, qué bien organizado, qué celebración para todos, para todos, porque bueno, el elegir también España para visitarla es también un detalle por su parte, porque tiene muchos ofrecimientos y muchas oportunidades de ir a otro sitio.
1: Sí.
2: Y por otro lado, el que la recepción que está teniendo también es bastante, bueno
1: no, nos está sorprendiendo buena a todos. Yo creo que nos está sorprendiendo la recepción que ha tenido por parte, bueno, Madrid el otro día era impresionante ver la cantidad de gente y el buen comportamiento. De hecho, las propias autoridades decían, no ha habido ni un incidente, como bien dices, creyentes y no creyentes han respetado el mensaje y la palabra del Papa. Por tanto, la organización ha sido impecable. El mensaje del Papa también está siendo realmente muy impactante. Sí. Yo creo que este viaje va a ser un viaje que se va a tener muy en cuenta para muchos posteriores, porque todo lo que está siendo, tanto el mensaje como la recepción, están yo creo que rindiendo a una altura enorme, según las opiniones que se están dando a nivel internacional. Y luego incluso la diversidad de todo lo que está haciendo el Papa, porque igual que es recibido en el Palacio Real, ha estado en una cárcel o ahora va a reunirse con inmigrantes en Canarias, ¿no? Mientras tanto ha estado con los jóvenes, ha estado en Cáritas, o sea, ha sido una cosa increíble la diversidad de lo que ha podido vivir este Papa. Para reunirse con los periodistas, por ejemplo, actores, políticos, ha estado en el Congreso, nadie se lo podía imaginar, Carmen.
2: Sí, es una jornada agotadora. Sí, yo sí, a veces lo pienso, digo, bueno, nosotros así en plan coloquial lo comento, nosotros cuando de habitual salimos a comer o a cenar o a estar con
1: llegamos reventados a la casa
2: o a hacer alguna gestión y llegamos a la casa con unas ganas de ponernos cómodos y de decir, bueno, ya relajadito todo el día. Y él tiene jornada intensa e intensiva, en el que tiene que estar atento, tiene que estar dispuesto, está, bueno, pues recibiendo, él agradecido, entiendo yo, que de la buena recepción, de la alegría que le muestra a la gente de conocerlo, de tenerlo cercano, pero también por otro lado, a nivel físico y mental es agotador, porque tiene que estar continuamente pendiente y luego yendo para un sitio y para el otro. También con su vestidura y
1: también,
2: el tiempo
1: no es cómodo.
2: Y bueno, pues él se está portando también genial, porque es que no está derrochando esa actitud que tiene de servicio y de atender a todos. Y como bien dice, está queriendo estar en todas las realidades y bueno, pues acompañando o mostrando también esa actitud que tiene él muy personal, que es de escucha, sobre todo una persona que yo pienso que desde el inicio de su pontificado, una de sus características es el que muestra, primero vamos a escuchar, y esa es una actitud, yo pienso que bastante de líder y bastante poderosa, pues, el poder de tener esa actitud de vamos a escuchar y luego ya vamos planteando, acompañando, yendo, pero no tomando ese prejuicio, esas opiniones previas, sino vamos a escuchar y vamos a atender y vamos a acercarnos, incluso continuando con la Iglesia, la línea de Francisco, del Papa Francisco, vamos a acercarnos a todos y a todas las realidades. Bueno, es decir, que está siendo bastante interesante.
1: Pues una visita que todavía no ha terminado y que va a quedar sin duda en el recuerdo de todo. Además, estamos aprovechando y disfrutando, como bien decía, de un Papa todavía relativamente joven que le permite llevar una agenda tan intensa como la que está llevando, y con detalles tan bonitos como pararse ante niños. Bueno, ha bendecido a todos los niños que le ponían por delante. Eso es algo que también hemos podido ver, pero esa cercanía con los chavales, con los jóvenes.
2: Y además, si has visto, ya has escuchado a veces también en otros medios que están comentando, la agenda normalmente lleva media hora de retraso.
1: Sí, porque se para donde...
2: Estando muy bien organizada, ahondándole margen, sabiendo que él iba a querer tener, pues bueno, esa cercanía con todos los que quieren estar con él, pero aún así la agenda no puede ser tan exacta porque le pide a él también estar un poco, pues saltándose un poco el orden, pero sobre todo porque quiere atender a todos.
1: Pues
2: está muy bien.
1: En Arguineguín está ahora el Papa. Bueno, dejamos la visita del Papa, de la que seguiremos hablando y mucho seguro en próximos programas, pero nos centramos ahora en lo que ha sido, bueno, la presentación de vuestra campaña 2026, también con los datos del año 2025, que bueno, pues como siempre lo decimos, ¿no? Cuando hablamos de este tipo de informes decimos, ojalá que no tuviéramos que dar estos datos, ¿no? Pero realmente siguen estando ahí, siguen estando muy presentes, y Almería sigue siendo una provincia en la que hay muchas vulnerabilidades que hay que sacar a la luz, ¿no?
2: Sí, pero Pepe, la memoria, lo que vamos a intentar darle un poco la vuelta a la memoria, en el sentido de, es verdad, como tú bien has dicho, son datos a veces muy crudos, muy duros, son realidades en las que el día a día de muchas personas es bastante complicado, pero también queremos mostrar
1: hacia adelante,
2: en esta memoria, esa mirada, como bien dices, de respuesta que se está dando desde Cáritas, pero Cáritas lo hace a partir de sus voluntarios, que son un pilar fundamental en la organización, pues que son cerca de 500 voluntarios en toda la diócesis y toda la provincia, que se dice pronto, pero son personas que de manera altruista, generosa, gratuita, entregan tiempo, esfuerzo, sus capacidades en acompañar, y sabes que muchas veces pues son duras realidades que a veces se llevan también, no solamente en el espacio de atención, sino también se lo llevan un poco pues con esas preocupaciones, dedicándole tiempo para intentar solucionarlo, porque
1: cuando uno lleva una labor de ese tipo, no se va a casa y deja los archivos encima de la mesa, ¿no? Se lleva también esas preocupaciones y esas necesidades a su propia casa. Bueno, habéis elegido el lema, a ver, que lo tengo yo por aquí, es elige amar, elige comunidad.
2: Sí, fíjate qué lema más bonito, ¿no? Yo me parece que es un lema súper, vamos, que queremos que nos identifique, y bueno, viene a ser eso. El objetivo principal con el que es que la exclusión no se combate únicamente con recursos materiales. Nuestro objetivo es ese, no solamente recursos materiales, sino que también se combate construyendo comunidad. Y cuando nos unimos, cuando nos comprometemos, esa vulnerabilidad esa situación de esas realidades tan duras y tan crudas que a veces hay en el día a día de muchas personas y que no son fáciles de resolver, pues se alivian. Yo no digo solamente, a veces se resuelven, otras veces no se resuelven del todo, o se resuelven parcialmente, para ser totalmente realista, pero sí es verdad que se alivian bastante y se transforman en oportunidades para muchas personas, en oportunidades de crecer, de mejorar. Y bueno, pues eso es gracias, como digo, a los voluntarios, pero también gracias a los donantes, a los colaboradores, y queremos ser transparentes, y es por eso que presentamos también la memoria.
1: Sí.
2: Queremos dar un reflejo de esta sociedad o de esta comunidad, de los almerienses, de los ciudadanos, en este caso en nuestra diócesis, en nuestra provincia de Almería, que está dispuesta a no mirar a otro lado, sino que dice, yo confío en que Cáritas está haciendo unas determinadas gestiones y por eso apoyo la gestión de Cáritas y Cáritas, y entonces ahora rendimos nosotros un poco las cuentas con la memoria que es pública,
1: sí,
2: y en el que dice por los distintos proyectos y el que hemos podido acompañar, como decía en la presentación al principio, a cerca de 8.000 personas que en el 2025 yo pienso que y todos lo sabemos, que hay personas que necesitan un acompañamiento, pues uno un poco más liviano, más ligero, pero otros necesitan un acompañamiento mucho más integral con distintos proyectos que los tenemos en Cáritas y que celebramos que se ha podido atender.
1: ¿Dónde nos encontramos las principales vulnerabilidades? Porque claro, tratáis temas como la vivienda, la infancia, la formación, el tema de la migración, en fin, muchos aspectos, ¿no? Por supuesto las necesidades básicas también que se pueden tener para el día a día. ¿Dónde están las principales necesidades y cuáles han sido, o dónde habéis tenido mayor presencia desde Cáritas?
2: Sí, pues como dice, tenemos proyectos, pues fíjate, desde infancia, adolescencia y familia, en el que pensamos que la situación de exclusión no tiene que ser intergeneracional, sino que intentamos romper esa transmisión de pobreza a pobreza, los padres pobres, los abuelos pobres, los hijos pobres, y sigue continuando, sino con actuaciones para que el pertenecer a una familia con una situación de exclusión, los niños no tengan que salir con esa situación de exclusión o situaciones de violencia determinada, que hay de todo tipo de situaciones o de rechazo, incluso en la sociedad acompañamos. Luego tenemos las personas en situación de sin hogar, el centro de día, Mambré, Calor y Café, o vivienda, como bien han dicho, migrantes. Tenemos también un centro de formación en el que acompañamos a través del servicio de orientación, no solamente en el centro, sino en las Cáritas parroquiales, las 96 Cáritas parroquiales que hay en toda la provincia.
1: Que hacen una labor extraordinaria también, ¿no?
2: Acompañamos dependiendo para desde hacer el currículum, la búsqueda de empleo, el enfrentarse a una entrevista de selección de personal, muchísimas. Y luego está la formación, los cursos de formación. Este año estamos haciendo, pero me he adelantado porque la memoria de 2025 no lo refleja la memoria, pero este año estamos incluso con técnico en energía solar, cajero, ¿no? Bueno, pues el año pasado se hicieron también unos cursos que han hecho que más de 100 personas puedan entrar en el mercado laboral. Hacemos intermediación laboral con empresas, y luego también el Hogar Martín María para mujeres con niños,
1: sí,
2: y son familias monoparentales. El tema, como has comentado anteriormente, emergencia, hay familias o personas que no pueden esperar a esos proyectos de promoción que intentamos hacer, de promoción de la persona a través de un empleo de inclusión, como son el Cáritas Coopera, y hay otros que son emergencias porque necesitan una bolsa de comida ya y en este momento, porque tienen el frigorífico vacío, porque no pueden suplir esas necesidades,
1: claro,
2: y hay que cubrirlas. Y bueno, como eso, otros tantos. Como dice, el gran problema en Almería, y en el del que no se salva de toda España, pero en Almería también podemos dar incluso algunas cifras, es el empleo y la vivienda. Son las realidades más duras y más crudas. Y tenemos dos proyectos, tenemos más de dos, pero dos proyectos que van dirigidos sobre todo al tema de empleo, con el centro de formación y Cáritas Coopera, y luego tenemos otro proyecto dirigido a vivienda, porque sabemos que el alquiler se ha convertido en un factor de empobrecimiento de nuestra provincia. Sí. Nos damos cuenta que incluso hay personas que están trabajando y aún trabajando con
1: pagan
2: los suministros, cuando pagan la vivienda, cuando pagan todo, pues se encuentran con que no pueden cubrir pues un imprevisto en un momento, un mes determinado, o mantener determinadas cosas que son básicas para la sociedad actual. Y luego el tercer problema también que recae en la provincia y bueno a nivel nacional, pero eso no significa que tenemos que decir bueno pues no nos aliviamos, no, en la provincia también está siendo bastante crudo, es el tema de la pobreza farmacéutica, le llamamos, el tema de que es el tercer ámbito crítico en nuestra provincia y en el que, bueno, pues hay muchos hogares que tienen que dejar de comprar medicamentos o incluso paran sus tratamientos por determinados que no cubre la seguridad social por falta de dinero, por falta de que, bueno, o tienen que elegir una cosa, tienen que elegir otra. Y cuando cuidarse depende del nivel de ingresos, pues la exclusión se cronifica.
1: A mí hay, de hecho, este año pasado, ¿no? El 2025 ha sido un año en el que vosotros también desde Caritas Almería habéis apostado muy fuerte por salir más allá de lo que es un poco la labor que hablamos de todo lo que se desarrolla en cada una de las caritas parroquiales o de lo que hay en vuestras sedes, vuestros centros de formación. Pero yo vivimos con especial emoción también, por qué no decirlo, pues la apertura de ese, es Mambé, ¿no? Mambé Café.

0: estamos un poco abandonando ese eso de, pues por ejemplo, los economatos estamos dando incluso pasos,
1: sí,
0: porque sí. Ya no es la bolsa, no entregamos bolsas, porque las bolsas son muchas veces lo que nosotros pensamos que pueden necesitar las personas. Y Caritas Coopera es, por ejemplo, ese paso que hemos dado ya, el promocionar. Creamos empleo para personas que están en situación de vulnerabilidad, pero también la entrega de ropa son para personas que quieren apoyar la venta en las tiendas, para personas que quieran apoyar el proyecto y dicen, oye, con parte de lo que yo con lo que yo compro, que es baratísimo, contribuyo a crear empleo, a que personas estén trabajando que necesitan trabajar, pero a la vez también a que se entregue ropa a personas en situación de sin hogar. Que son proyectos muy circulares, muy integrales, y entonces, pues como ya te digo, en ese caso el de Caritas Coopera, pero estamos apostando, ya lleva cerca de 11 años aquí en Almería, este proyecto,
1: sí.
0: Y estamos apostando bastante por él. Yo pienso que la ciudadanía ya lo tiene, hemos roto esa barrera cultural, y pienso que estamos, bueno, pues siendo más conscientes de que se puede hacer mucho y se puede hacer muy bien con proyectos de este tipo. Y como bien dice, este año hemos en el 2025 con Mambre también hemos contribuido a, bueno, pues a que también la atención a personas de sin hogar, incluso pues que no fuese solamente que muy limitada, sino que fuese un acompañamiento mucho más extenso, mucho más concreto. Y la Hogar Marta María, es muy bonito. Son nombres que, si te das cuenta, Pepe, Mambre es el árbol. Sí. Los nombres son muy bíblicos y muy simbólicos, muy bonitos. Claro, Mambre es el árbol que Abraham, en el que se cobijó y encontró unos extraños que venían en nombre de Dios y los acogió. Y entonces, pues, tiene ese nombre. Y luego calor y café, pues, como bien dice, es acogida y es tomarse un pequeño desayuno.
1: Quería apuntar también, porque no quisiera tampoco centrar el debate en esto y ya casi que sí nos queda poquito tiempo, pero no quiero dejar pasar este asunto porque lo has comentado también como una de las grandes preocupaciones que hay también, que es de las personas sin hogar. Yo creo que tendríamos que ponernos un día, sentarnos en una mesa, los distintos sectores que pueden estar implicados de una u otra forma en lo que está pasando en Almería, que es una ciudad también que por su idiosincrasia, por su climatología, por su proximidad a determinados recursos y a determinadas circunstancias, ha visto crecer y mucho durante estos últimos años el número de personas sin hogar en la calle. De hecho, empieza a ser un asunto que preocupa también a las administraciones, tanto al ayuntamiento, a los vecinos, a las propias parroquias, donde en sus puertas muchas veces se refugian estas personas. Pero no sé si hay algún, no sé si decir motivo o razón que hayas, porque muchas veces vemos que esas personas que viven en la calle lo hacen de manera permanente, o sea, no son personas que son, como se suele decir, transeúntes de paso, sino que son personas que se han instalado literalmente, o sea, que viven literalmente en la escalera de una iglesia, en un portal de un edificio, en una zona de la calle o en un parque, habiendo incluso casas de acogida a las que podrían acudir y a las que no van. ¿Por qué crees que se está produciendo eso, Carmen, y por qué crees que Almería está viendo aflorar tanto el número de personas que no sé si serán de aquí o no, tampoco lo sabemos, no sabemos realmente ese informe si aclara un poco esta circunstancia?
0: Sí, pues como bien dice, habría que sentarse, porque es una problemática no de unos cuantos,
1: sino
0: que es una problemática, yo pienso, que a nivel de ciudadanía y general. Y es importante porque es una realidad que no podemos dejar pasar, porque como...
1: O sea, mirar para otro lado es
0: engrandecer el problema, porque el problema no se soluciona evitándolo. El problema es que hay que darle una solución. Y es verdad que es una solución compleja. No es algo fácil el que, bueno, esto lo que de esta manera o de esta otra. El tema de personas en situación de sin hogar aquí en la provincia de Almería, hay personas que, bueno, pues por distintas circunstancias. Alguien que esté en la calle no puede haber venido por una situación determinada, pero muchas veces ha sido un cúmulo de determinadas circunstancias o incluso se acumulan a lo largo del tiempo que está en la calle. Hay muchas personas que vienen de paso. La situación que tenemos nosotros geográfica hace que también haya muchas personas que vayan de paso y se tiren un tiempo aquí o una temporada porque quieren ir, bueno, pues porque es una ciudad también de paso. Pero luego también hay personas que tienen una situación más cronificada y esa hay que tratarla de una determinada manera. El tema es que hay que sentarse, hay que trabajar y hay que acompañar. Puede ser que haya personas que, bueno, por sus circunstancias

0: creencias, porque muchas veces son pues adicciones, problemas mentales o incluso otras circunstancias muy variadas. No es algo que pueda definirlo de una manera rápida y concreta. Y todo esto lleva a que, bueno, pues no es algo cómodo. Sí, es verdad que se necesita mucho más recursos para poder atajar esta, para poder solucionar o por lo menos aliviar, como digo en un principio, esta problemática que sufre la ciudad, pero es ponerse a trabajar, ponerse en distintos sectores y decir, bueno, a ver cómo podemos solucionar este tema. Y bueno, y de principio también surge el tema de que probablemente haya necesidad de más espacio, ¿eh? Más espacio y más recursos. Sí, recursos económicos, porque muchos hay en algunas ciudades, hay un ejemplo en Málaga que se llama Puerta Única, y que en algunas ciudades se está intentando también poner, y me consta que en Almería también se estaba hablando, estábamos hablando de la posibilidad, y es en el que los recursos se repartan entre todas las instituciones para poder cubrir las necesidades y hacerlo más efectivo.
1: Pero la atención a estas personas, bueno, Carmen, al final, cuando atendemos a estas personas sabemos que hay no solamente ese problema del sinhogarismo, de la falta de vivienda o de recursos económicos, a veces hay también adicciones, hay salud mental, que tiene que tener un tratamiento también por personas que conozcan esa problemática. No se trata de simplemente darles un poco de comer o decirles dónde pueden dormir, sino tratar esos problemas que suelen tener muchas veces, como digo, por adicciones o por salud mental, ¿no?
0: Desde luego, o sea, es una problemática mucho más compleja, y no se soluciona con mover, con hacer, sino que requiere pues un esfuerzo, un trabajo en común desde instituciones, organizaciones, y bueno, el compromiso también de ponerse a trabajar y darle, pues intentar dar una solución, porque son personas, y son personas que tienen una realidad de bastante, pues como bien dice, son adicciones, problemas mentales, o puede ser de todo, hay personas todo, que también su circunstancia le han llevado a eso, que no es por una...
1: Nadie elige eso.
0: Y por eso hay que trabajarlo y hay que y que hacerlo bien, tanto para las personas. Yo entiendo que un ciudadano no quiera tener pues un asentamiento cerca de su casa, pero también hay que entender que son personas y que hay que también buscarle una solución a esto.
1: Pues
0: una
1: solución
0: adecuada y digna para todos.
1: Afortunadamente contamos con organizaciones como Cáritas, que se preocupan por todo esto y que buscan, pues a través de sus distintos proyectos, de sus distintos programas, pues eso, promover la dignidad de las personas como el principio. Yo creo que uno de los principios generales necesarios de nuestra sociedad, ¿no? Y el de favorecer la autonomía y dando oportunidades a todos. Bueno, pues elegimos amar, Carmen, ¿eh? Elegimos amar, elegimos comunidad, que es el lema del logo de la campaña Caridad 2026 de Cáritas. Y por supuesto agradecerte que estés con nosotros, felicitaros de nuevo, reiterar la felicitación por la gran labor que estáis desarrollando, por todo el protagonismo también que habéis tenido durante estos días, gracias a la visita del Papa, que eso al final también imagino que para vosotros será muy satisfactorio ver cómo se...
0: Reconocimiento de alguna manera.
1: Es bonito verse reflejado en este acontecimiento tan importante. Pues Mari Carmen Torres, muchísimas gracias. Ya sabes que estamos aquí, esta es tu casa para cuando quieras contarnos esto y cualquier otro proyecto que tengamos para este 2026. Así que un fuerte abrazo.
0: Muchísimas gracias. Un abrazo a todos.
1: Un saludo.
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0: Hemos dejado poco a poco que la música vaya invadiendo nuestros sentidos, se vaya introduciendo poquito a poco por aquí, por los estudios de Di Palme Radio, y vamos a dejar que la música se convierta en protagonista también durante los próximos días, porque llega Festival a la Mar. Festival de las Culturas, Festival de Música, en el que Almería vuelve a convertirse en el escenario de, bueno, pues, de eventos culturales, de eventos musicales que nos acercan a conocer las culturas y la música de los distintos rincones del planeta. Música de distintas culturas, de distintos países, que desde hace ya años han encontrado en Almería ese punto de encuentro. La Plaza de la Constitución, nuestra Plaza Vieja, se convierte en escenario un año más, desde hoy mismo y hasta el próximo sábado, del Festival a la Mar. Tres citas, tres conciertos de los que vamos a hablar y de los que vamos a conocer, por supuesto, pues a estos artistas y a estos músicos que van a visitar Almería. Vaya, para ello vamos a saludar a Ángel Vicente, coordinador de La Mar. Bienvenido, buenos días.
1: Hola, buenos días.
0: La música de otras culturas, Ángel, que, como digo, invade la noche de Almería y que desde hace años ya se ha convertido en un punto referencial de este tipo de música y, por supuesto, pues de hemos conocido y hemos pues aprendido mucho también de esta música y de estas culturas diferentes a la nuestra, ¿no?
1: Bueno, es un festival decano y perfectamente instaurado en la ciudad, que lleva más de 25 años desde aquellos Juegos del Mediterráneo previos que se instauró este festival, pues trayendo en origen eran músicas del Mediterráneo. Este año cumplimos con esa premisa en dos de las actuaciones, pero sí que es verdad que con el tiempo a la Mar se ha ido convirtiendo más en un festival de músicas del mundo.
0: Sí. Bueno, ¿cómo va a ser esta edición 2026 de a la Mar?
1: Pues mira, esta misma noche tenemos un grupo de Marsella, que es una ciudad que, mira, en el tiempo que he estado hablando con ellos y compartiendo, hemos descubierto que tiene bastante que ver con Almería por lo pesquero, por supuesto por lo mediterráneo, que lo multicultural. Y nos visita un grupo que ha recorrido los festivales de World Music de Europa, que se llaman Radio Babel Marseille, y bueno, pues son eso, ejemplo del crisol cultural de esa ciudad, con músicas que están en diferentes idiomas y dialectos, con una base de beatbox.
0: Ahí quería llegar yo, es un grupo que tiene más, lo estamos escuchando un poquito de fondo, juega mucho con el juego vocal, ¿no? Con el beatbox, ¿no? Con las herramientas vocales y con los sonidos culturales, ¿no?
1: Sí, es un grupo, una coral vocal de cuatro integrantes y el quinto miembro es un percusionista vocal,
0: sí.
1: Hace pues ritmos con la boca. Bueno, ahora es muy conocido por Grison
0: de
1: programas de televisión.
0: De la revuelta,
1: es eso mismo, exactamente, es lo mismo que hace él, es un poco esa parte del big box que participará hoy con Radio Babel Marseille
0: a las nueve y media. Recordar también que todos los conciertos de la Mar son conciertos gratuitos, son conciertos abiertos hasta completar el aforo. El escenario es, vamos, maravilloso. Además, acaban de arreglar nuestra Plaza de la Constitución, nuestra Plaza Vieja, con lo cual está perfectamente preparada y ya en estas noches en las que se agradece ya que vaya cayendo el sol para disfrutar de una buena velada, de una buena velada musical. Será el primero esta misma noche con Radio Babel Marseille y tenemos dos más, porque son tres los conciertos que vamos a tener.
1: Músicas del Magreb, mañana, con Suhail Ensemble, que nos trae música de la tradición musical árabe-andalusí, Oriente Medio, también una música muy vinculada al Mediterráneo, en la que, bueno, hay un pasaje sobre el Mediterráneo interesantísimo que descubrí hace poco, que hablaba del Mediterráneo como nación.
0: ¿Sí?
1: Y unida por la música y por las culturas y la navegación entre esos pueblos. Aquí tenemos, pues, al otro lado de Marsella, enfrente, en el otro lado del Mediterráneo, muy cerquita de Almería, esas músicas árabe-andalusíes que, bueno, puede ser que fueran también músicas que sonaran aquí hace más de 500 años. Entonces, bueno, es otro puntal de la programación que, con instrumentos tradicionales como el canún o el laúd, nos van a trasladar a ese Oriente Medio.
0: Pues así suenan, Suhail Ensemble.

0: Bueno, pues suenan bastante bien desde Marruecos, con esa referencia arábigo-andalusí, también con esos puntos folclores, ¿no? Un poquito también de la de esa música, con la fusión del flamenco incluso, y de todo lo que es la herencia de todos estos países del norte de África, ¿no?
1: Sí, son todos un denominador común de los intérpretes de Alamar, es que todos interpretan su folclore.
0: Absorben,
1: pero bien es cierto que son folclores que datan de siglos atrás, pero están interpretados por gente de hoy en día.
0: Sí, entonces, sí, son grupos contemporáneos, o sea, grupos de ahora, ¿no? Grupos que están sonando ahora en sus distintos países, ¿no?
1: Sí, por lo tanto la fusión o la permeabilidad a las músicas actuales, pues está ahí, ¿no? Y eso es el resultado de lo que escucharemos mañana con Suhail Ensemble desde Marruecos.
0: Bueno, y cerramos con un concierto que a mí me llama especialmente la atención, que es el de Ambi Subramanian Trio, que es ese violín que nos llega desde, bueno, pues de otra cultura, en este caso desde la India, con música tradicional y con un sonido también muy característico, ¿no? El del violín indio, ¿no? El del violín indio clásico, ¿no? Que hemos escuchado en tantas ocasiones, ¿no?
1: Sí, bueno, el violín es uno de los instrumentos más difundidos por todo el mundo, ¿no? Muy cercano a la música clásica, pero que otras culturas han recibido y han usado de otra manera. Por ejemplo, la posición en la que toca Ambi Subramanian en el violín no es la convencional, apoyado sobre el hombro, sino que, bueno, se la apoya un poco más sobre la pierna y utiliza formas de interpretar diferentes, ¿no? Ambi Subramanian es un erudito de la música india, sí, que es heredero de una tradición que nace de su padre, el doctor Subramanian, que es conocido en todo el mundo.
0: Sí.
1: Y bueno, Ambi junto a su hermana tienen un grupo también cercano al pop y a la música de Bollywood. No es el caso.
0: Sí.
1: Nos va a traer su versión más tradicional junto a una tabla y una se llama Marambinga, un tambor indio, disculpadme la
0: inexactitud, sí.
1: Pero bueno, son percusiones y violín que, bueno, trabajan en ritmos, amalgamas de ritmos complejos que, bueno, ellos entienden bien porque forman parte de su tradición, pero que a nosotros los occidentales nos suenan siempre como, diríamos, ritmos raros, ¿no? Y sí, es una propuesta que se acerca a la tradición musical india porque es la parte más clásica de su música,
0: sí,
1: y por supuesto interpretando el violín de una forma tremendamente particular, por lo que Ambi viene con la Casa India a hacer tres actuaciones en toda España y ha tenido a bien venir a Almería. Tenemos una relación de hace años y era una de esas perlas que, aún no siendo música del Mediterráneo, se lleva años buscando, y en esta edición hemos tenido a bien conseguirlo, y esperemos que todos los almerienses disfruten de ello.
0: Yo creo que va a ser un broche importante el de Alamar con este concierto, porque es verdad que tenemos siempre en la mente cuando escuchamos la música indie, ¿no? La música que nos llega desde este continente, pues con el sitar, con la tabla, con el bansuri, ¿no? Con los instrumentos más tradicionales, pero este violín de este auténtico genio, ¿no? Que es Ambi Subramanian, ¿no? Que es el nombre de este artista, pues la verdad es que es un auténtico lujo contar con él aquí en Almería. Yo creo que es importante también, y además siempre lo digo cuando hablamos de este tipo de conciertos, cuando decimos, bueno, ¿a quién va dirigido un evento de estas características? Pues a todos los que gusten de la música, pero algunas veces también yo creo que lo que tenemos que intentar es convencer a aquellos que no están muy seguros de ir a un concierto como este, ¿no? Porque dicen, no, es que a mí la música indie no me gusta, o no me gusta la música árabe, o no me gusta la música, en este caso, que nos llega desde Marsella, precisamente por eso, ¿no? Por eso es por lo que tenemos que ir a estos conciertos, para descubrir. Yo he descubierto muchísimos grupos gracias a Alamar, ¿eh? Grupos que tal vez yo nunca hubiera escuchado y que ahora sí a lo mejor los metemos en nuestra lista de Spotify, ¿no?
1: Sí, hay que tener muy en cuenta que el área de cultura del Ayuntamiento de Almería, dirigida por su concejal Diego Cruz, tienen a bien abrir a la ciudadanía con entrada libre estas actuaciones, para que podamos ir sin cortapisas y sin condicionamientos, a sentarnos ahí y disfrutar de algo,
0: aprender,
1: que probablemente probablemente nos sorprenda por esa situación en la que se da ir sin condicionamientos a la plaza de un pueblo, que es un sitio muy tradicional para compartir la música y más en estas vísperas ya del verano que se nos acerca.
0: Descubrir nuevas culturas, descubrir nuevos estilos musicales y descubrir nuevos artistas, que la verdad yo creo que a muchos nos ha servido durante estos años el Festival A la Mar, y sobre todo para disfrutar de una velada musical que sin duda va a merecer la pena. Esta noche tenemos la primera, recordemos, van a ser tres desde hoy y hasta el próximo sábado. Vamos a tener esta noche a Radio Babel Marseille, que llegan desde Francia, desde Marsella, Suhail Fusion, que llegan desde Marruecos, y Ambi Subramanian Trio, que llega desde la India. Es la edición 2026 de este Festival A la Mar, recuerden, con entrada libre, 9:30 de la noche, ¿no? A las 9:30, ya cuando el solecito ya está caído por el cerro del Espíritu Santo, ¿no? De allí del cerro San Cristóbal, así que...
1: Efectivamente.
0: Cuando ya tenemos un poquito la noche invadiendo la ciudad, qué mejor que acompañarla con la mejor música. Pues muchísimas gracias, como siempre, espero y deseo que todos los almerienses puedan disfrutar de este Festival A la Mar, y agradecer, por supuesto, a Ángel Vicente que haya estado con nosotros un año más también aquí en Dipalme Radio. Un fuerte abrazo, Ángel.
1: Muchas gracias a vosotros por este espacio, y también gracias al Ayuntamiento de Almería y a los patrocinadores que hacen posible este festival, como Vera Import.
0: Esta noche nos vemos. Un saludo.
1: Nos vemos. Un saludo.
0: La música de las culturas, la música que nos llega de la mano de A la Mar en esta edición 2026, que arranca esta misma noche, recuerden, en la Plaza de la Constitución, nuestra plaza vieja recién remodelada en el Ayuntamiento de Almería, junto al Ayuntamiento de Almería, junto al Monumento de los Colorados. Allí nos vamos a dar cita para disfrutar de la buena música. Y ahora nos vamos a ir a escuchar noticias de España y del mundo, y a la vuelta tenemos que hablar de muchas cosas, porque tenemos que hablar de humor, tenemos que hablar de historia y tenemos que hablar también de la puesta en marcha por parte de la Diputación Provincial de Almería de una importante herramienta y de un asistente de inteligencia artificial que va a proporcionar a los ayuntamientos y a los ciudadanos herramientas electrónicas mucho más accesibles para poder llevar a cabo todas las labores y todas las distintas gestiones que podemos desarrollar junto con la Diputación Provincial de Almería o con nuestros ayuntamientos. Una plataforma visual, sencilla, intuitiva, accesible para los ciudadanos, que mediante la inteligencia artificial van a tener y encontrar ayuda para todos sus trámites. Todo eso se lo contamos enseguida aquí en Dipalme Radio. Ahora enseguida noticias de España y del mundo. Vamos a ver qué pasa con el Papa, que está ya por Arguineguín.
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0: Es el mediodía a las 11 en Canarias.
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0: El Papa ya está en Canarias. Su avión ha tocado tierra en la base aérea de Gando, en Gran Canaria, donde le ha recibido a pie de pista el presidente del Gobierno, Pedro Sánchez, y el de Canarias, Fernando Clavijo. Estamos allí. Saludamos a nuestra compañera Ana del Puerto. Hola.
2: Hola, muy buenos días, Fernando. Pues ya podemos decir que ha arrancado la agenda isleña del Papa, la que desde Canarias se define como la verdadera o el verdadero leitmotiv de su viaje a España. Ya ha aterrizado, como dices, en la base aérea de Gando. Allí ha sido recibido por el presidente Pedro Sánchez, el presidente canario Fernando Clavijo y los ministros desplazados a las islas, y ya ha puesto rumbo a la siguiente parada, que es donde nos encontramos nosotros, en el muelle que lo recibe, con un cartel que aquí se va a quedar, en el que podemos leer el Muelle de la Esperanza, conocido hasta ahora por el Muelle de la Vergüenza. También una cruz elaborada con madera de cayucos, y también le van a recibir cerca de 2.000 personas que han ido llegando durante toda la mañana. Desde las 7 de la mañana que se abrían las puertas, el 80% son migrantes, familias completas. Hoy asistirán a un acto de homenaje y de reparación. Escucharemos sus testimonios y también el del Papa desde un escenario en forma de ola, donde hasta por donde entra el sol está pensado. Será un acto corto, de apenas una hora, pero en el que van a ocurrir muchas cosas, con un profundo mensaje de reconocimiento y también de reflexión.
0: A esta hora se constituye el nuevo Parlamento de Andalucía después de las elecciones del pasado 17 de mayo. Lo primero es elegir la mesa de la Cámara y veremos si Partido Popular y Vox ya han alcanzado algún tipo de acuerdo. Siguiendo la sesión en la Cámara Andaluza, Paloma Jara, hola.
3: Muy buenas tardes. Empiezan a tomar asiento los 109 parlamentarios andaluces que en muy pocos minutos van a comenzar a votar la nueva presidencia de esta Cámara Andaluza. También sus tres vicepresidencias, también las tres secretarías. A esta hora se saludan todos, abrazos y besos antes de sentarse en sus escaños. Muchas caras nuevas, 55 en concreto, entre los representantes que van a tomar posesión de su escaño en pocos minutos, en una sesión constitutiva a la que muchos están acudiendo con sus familiares, algunos con sus bebés, para compartir con ellos y con ellas este momento que va a ser oficialmente el inicio de una legislatura en Andalucía que arranca con todas las incógnitas abiertas, porque de momento las negociaciones entre Partido Popular y Vox continúan con enorme discreción por ambas partes.
0: Gracias. En Castilla y León, el expresidente del Gobierno, Mariano Rajoy, pero también los presidentes autonómicos de Galicia, Cantabria, Aragón y Extremadura están presentes en el acto de toma de posesión y jura del cargo de Alfonso Fernández Mañueco a partir de esta hora en las Cortes de Castilla y León. En Barcelona ha sido detenido el productor de cine Xavier Atence por agredir sexualmente a tres mujeres trabajadoras. Desde Barcelona, Eloy Sadurní.
4: Los agentes han detenido este miércoles por la tarde en Barcelona al productor y socio fundador de Avancé Producción, según ha avanzado el periódico y Radio Nacional ha podido confirmar. El caso está a cargo de la unidad de investigación de la comisaría de los Mossos del barrio de las Corts y sigue abierto. Hasta el momento incluye tres denuncias por agresión sexual presentadas por empleadas de la hora detenido. Fuentes policiales han confirmado que hoy Xavi Atans pasará a disposición del juzgado de violencia sobre la mujer.
0: Algo más en Burgos. Una niña de 12 años habría sido agredida sexualmente por unos compañeros de colegio durante una fiesta de cumpleaños. Fue la familia de la menor la que denunció el caso. Los hechos se produjeron a mediados de mayo, en la celebración de una fiesta de cumpleaños, como decimos, fuera del colegio en el que estudian. Tanto la víctima como los presuntos autores, al menos cinco, que fueron identificados y expulsados, aunque regresaron luego al centro educativo. 12:04, 11:04 en Canarias. Ahora las noticias de su comunidad.
5: A punto de comenzar, si no lo ha hecho ya en el Parlamento, la sesión constitutiva de la 13ª legislatura. Allí hay un amplio equipo de Radio Nacional. Gonzalo Guancha, buenos días.
6: Buenos días. Sí, acaba de entrar en estos instantes el presidente Juan Manuel Moreno Bonilla en el hall de entrada, donde se han habilitado para esta sesión constitutiva en la sala Alberto Jiménez Becerril. Ya están en el interior los 109 parlamentarios, ahora todos pendientes de qué nombre pondrán en esa papeleta que escriben a mano y presentarán a la mesa constitutiva, la mesa de edad, que recordemos está compuesta por el decano de los parlamentarios, por Jesús Aguirre, además de los dos secretarios más jóvenes, los parlamentarios más jóvenes, que son Luis Rodrigo, de 27 años, y Javier Montes, de 26, ambos de Adelante Andalucía. Día de inicio de curso, día de muchos nervios y día de muchas especulaciones, porque todavía no sabemos quién será el nuevo presidente del Parlamento de Andalucía.
5: Gracias. Desde las 2 menos 20 podrán seguir un programa especial en el circuito andaluz de Radio 5. Los 53.000 estudiantes que se presentaron a las pruebas de selectividad están conociendo esta mañana sus notas. Entre las más altas, por ejemplo, en Sevilla, Elizabeth Vera, del IES Gonzalo Nazareno de Dos Hermanas, su 13,952 le da de sobra para su sueño de ser historiadora del arte.
7: Y la verdad es que no me lo esperaba, no me lo creía, la verdad. Yo sabiendo que no necesitaba tanta nota, estaba pensando que estaría muy bien probarme a mí misma, demostrarme que podía sacarlo.
5: Otras cosas, la Guardia Civil ha detenido a dos personas en San Fernando, en Cádiz, por usurpar la identidad de una persona para abrirse una cuenta bancaria en la que ingresaban las ganancias que obtenían en apuestas de juegos online para evitar declararlas a Hacienda. 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Más noticias de Andalucía a la una.
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0: 12 del mediodía y 7 minutos, estamos en la sintonía de Dipalme Radio, esto es Vivir Almería y entramos ya en el tramo final del programa, una etapa esta en la que vamos a irnos enseguida a hablar de historia, vamos a irnos como cada jueves a nuestro recorrido por la historia de Almería, de la mano del equipo editorial de la publicación Historia de Almería, editada por el Instituto de Estudios Almerienses, que en formato radiofónico ya saben que se llama Diálogos con la Historia. Hoy para hablar sobre un tema realmente interesante, la represión franquista en Almería. Vamos a hablar también en la jornada de hoy con el diputado Álvaro Izquierdo, porque vamos a presentarles la plataforma que la Diputación Provincial de Almería ha puesto en marcha, una nueva plataforma electrónica para los ayuntamientos dotada con asistentes de inteligencia artificial para facilitar a los usuarios, a los almerienses, a los ayuntamientos, todos los trámites que pueden llevar a cabo con la administración. Así que enseguida vamos a presentar esta importante apuesta por las nuevas tecnologías de la Diputación Provincial de Almería, que ha sido ya arrancado, que acaba de arrancar ya en su primera fase. Pero ya saben que en la jornada de hoy tenemos que hablar, como no, de fútbol. Estamos siguiendo muy de cerca todo lo que da de sí el partido que el próximo fin de semana jugará la Unión Deportiva Almería, y ya tenemos rival. Ya tenemos rival para la Unión Deportiva Almería. Será finalmente el Málaga, el Club Deportivo Málaga, el que, bueno, pues se medirá al equipo rojiblanco en este partido final de Liga. Todo ello coincidiendo en la jornada de hoy con el inicio del Mundial. Escuchamos de fondo a Shakira, que esta noche a partir de las 7:30 arranca esa gala de apertura del Mundial de Fútbol 2026. Recuerden, el himno del Mundial, Shakira. Partido inaugural, México-Sudáfrica. ¿Eso a qué les recuerda, eh? Al Waka Waka y al México-Sudáfrica, ¿de qué año? Del 2010. ¿Y quién ganó en el año 2010 el Mundial? Pues eso. Antonio Cortés, muy buenas.
1: Muy buenas.
0: ¿Tú crees en las coincidencias, casualidades?
1: No sé. No mucho.
0: Hombre, el Waka Waka del 2010 sí. Era el himno del Mundial. Este año vuelve a ser Shakira con este Dai Dai. En vez de Waka Waka es Dai Dai. Y el partido inaugural fue precisamente Sudáfrica, que era la sede en aquel año, bueno, contra México. Sí. O sea que es el mismo partido y misma cantante.
1: Fíjate, estás diciendo eso y ya me estoy ilusionando. Me estoy ilusionando, pero ya no por España,
0: por
1: sino
0: el Mundial en sí.
1: Por el Mundial en
0: a mí
1: sí.
0: Me encanta.
1: Porque la vida es eso que pasa entre mundiales. Sí. Es que es verdad.
0: Es verdad.
1: Tú echas cuenta y dices, vamos, hay 86. ¿Qué años tenía yo? ¿86? Sí, pues claro, el Mundial del 86.
0: El Mundial del 86, no, es verdad.
1: La adolescencia, pues con el Mundial de Italia. Sí. Y empieza a sumar vida a través del cristal de los mundiales, ¿no?
0: Sí. Yo además este año estoy viviendo el Mundial de una manera muy especial, porque tengo dos niños en casa que ya son adolescentes y que están viviendo el Mundial pues ya pues con otro sentido, ¿no? Antes eran un poquito más pequeños, pues veían los partidos, sí y tal, pero ahora lo están viviendo con mucha intensidad. Por cierto, hablando de eso, se han agotado, Juan Antonio, en todos los kioscos de Almería y de toda España, los cromos del Mundial. Está habiendo un auténtico furor, una auténtica fiebre por los cromos del Mundial, que no solo los están coleccionando los niños, sino que los están coleccionando también los adultos, y todas las cosas relacionadas con el Mundial de Fútbol están completamente agotadas. Ayer hablaba yo con la kiosquera, porque venía yo con un encargo de mis hijos, y me decía, bueno, yo no sé lo que está pasando, porque ya quedan pocos kioscos, sí. Pero los pocos que quedan, pues algunos sobres tendrían. Pues nada, no hay ni un sobre en ninguna parte y hay auténtico furor por el Mundial. Y los chavales se saben el delantero centro de Haití y de Congo y el portero de Curazao. O sea, es un furor enorme el que hay por el Mundial. Así que lo vamos a disfrutar. ¿42
1: sí,
0: selecciones, ¿no?
1: Yo creo que se va a perder la emoción en la primera fase.
0: Sí, eso sí, eso está claro. Pero con una victoria te clasifican.
1: Pero por el contrario, es como el modelo nuevo de la Champions, ¿no? Es decir, la primera fase se pierde un poco la emoción porque al final no es difícil clasificarse entre los primeros. Pero también es cierto, es que antes, hasta hace 4 años, en el 2022, si pierdes un partido en la primera fase, es que estás casi eliminado.
0: Sí.
1: O sea, sí. Ahora hay
0: acuérdate
1: más.
0: Que España, cuando perdió con Suiza, estuvo a punto de quedar fuera, claro, si no llegase por aquella parada de Casillas frente a Paraguay.
1: Claro. El milagro Casilla. Pero ahora no va a ser así. Pero por el contrario, es verdad que vamos a ver más equipos. Y eso siempre es atractivo.
0: Sí.
1: Especialmente a mí, más que lo europeo, me gusta ver lo exótico.
0: Sí, mis hijos apuestan por Senegal, ¿eh? Apuestan por alguna, claro, revolución africana.
1: Hoy hay un partidazo.
0: Sí,
1: hoy
0: sí,
1: México.
0: México-Sudáfrica.
1: Sudáfrica.
0: Bueno, todos los partidos son interesantes.
1: Todos son interesantes.
0: Hay algunas selecciones que llaman mucho la atención, ¿no? Haití, Curazao, Congo. Selecciones que nunca hubiera. Se ha quedado fuera Italia, Juan Antonio. Bueno, o sea, cosa.
1: Es que es un espectáculo.
0: Sí, sí, sí, sí.
1: Por cierto, el Papa León XIV ha defendido el fútbol ayer. Le preguntaba a un chavalín de un barrio pobre de Cataluña, de una familia inmigrante, le decía, ¿te gusta el fútbol? ¿Le gusta el fútbol a su santidad? Dice, sí, sí, claro, yo he jugado de defensa en los tiempos de seminarista y tal. Y defendía el fútbol, ¿no? Como deporte de equipo que debe unir, que debe unir, ¿no?
0: Y bueno, pero es el mundial más largo de la historia. 48 selecciones, son ciento y pico partidos, 39 días, si no me equivoco, de mundial. Antes se quedaba cerquita de
1: terminar el mundial y empezar prácticamente la liga.
0: Sí, verdad. Así que, bueno, es que se va a fusionar el mundial con la eliminatoria de Almería, Juan Antonio, que ya tenemos rival en Málaga.
1: Ya tenemos rival, ya tenemos rival. Yo vi el partido ayer y a mí el Málaga ayer me asustó menos.
0: Sí,
1: la verdad. También.
0: Vamos, es que yo creo que ayer mereció ganar Las Palmas.
1: Sí, sí, mereció ganar. En Las Palmas. Y el Málaga tienen ritmo de primera división.
0: Sí.
1: Los dos, igual que el Racing de Santander.
0: Sí, mueve muy rápido.
1: Y si me apura, el Depor. El Almería a ráfaga no es que tenga ritmo. Tiene pegada de equipo de media tabla de primera, pero no tiene el ritmo de primera.
0: Sí, sí.
1: Entonces, ese es el resumen de lo que yo he visto este año en segunda división. El Almería tiene pegada de equipo de zona media.
0: Ayer Las Palmas pudo tener perfectamente 25 jugadas de peligro, pero de peligro.
1: Tocando.
0: De peligro peligroso, tocando, llegando, tacones, jugadas, llegada al área, tiro.
1: La escuela de Las Palmas.
0: Sí,
1: ¿no?
0: Sí, sí, sí, sí, pero, es el fútbol canario, ¿no?
1: Pero el Málaga tiene un tal Chupe, ojo con este futbolista, que ha metido, porque si hablamos de arriba,
0: 26 goles. El 10 este de Málaga también.
1: Ha metido 24, ¿eh? Y luego tiene a la Rubia, que me parece un pedazo futbolista.
0: Sí.
1: Una buena defensa, un buen sistema defensivo.
0: Y tiene dos o tres chavales también muy jóvenes que son de los que en un momento determinado ya los
1: llevan. Adrián Niño.
0: Sí.
1: Creo que la cantera del Málaga, en fin, se está trabajando muy, muy bien desde hace años.
0: Sí.
1: Y eso se nota. Y luego la forma de recibir después del viaje a Canarias, en el aeropuerto, a la afición, por parte de la afición a los jugadores, cómo 29.000 personas allí en la grada, cómo temblaba la Rosaleda.
0: A mí eso me da mucho miedo.
1: A mí el miedo escénico.
0: Porque fíjate que el otro día el miedo escénico le ganó un poco. Mira, ayer por la tarde hablaba sobre el partido de la Almería con un familiar que también vio el partido y me decía, sorprendente lo que le pasó al Castellón, que después de ponerse por delante, le temblaron las piernas a Juan Antonio.
1: Pues fíjate que yo creo que el otro día fue decisivo el apoyo del público. Porque
0: por eso.
1: El Juan Roja asistiendo a partido igual que tú, y jamás en mi vida había visto una segunda parte de tanto ruido en las gradas como se vio el otro día.
0: Sí,
1: jamás.
0: Sí.
1: Pero jamás. No era la grada joven.
0: Y eso,
1: no.
0: Eso puede ser clave.
1: La grada joven contagió al resto. Contagió a todo el público, a todo, hasta la tribuna, que son los más silenciosos, se sumaron a la ola. Porque no cabía otra. La gente entendió el momento. Y a lo mejor eso, aquí en Almería, pues pudo marcar un punto de inflexión. No lo sé, vamos a ver. Pero es que Málaga siempre ha sido así.
0: Sí.
1: La afición del Málaga siempre ha sido así.
0: Oye,
1: han apoyado en segunda B.
0: En Málaga, recuerdo que metía 30.000 personas en segunda B, Juan Antonio.
1: Claro.
0: O 20,000+ personas en segunda B. Yo me acuerdo, además, me coincidió una vez que estuve yo en Málaga en uno de los ascensos que hizo el Málaga.
1: Sí.
0: Y recuerdo que era la ciudad entera volcada.
1: Y van por delante. Mira, yo he estado durante dos años por un asunto, por una cuestión familiar, asistiendo a varios partidos del Málaga. No muchos, pero algunos he ido.
0: Anda que me llevo,
1: de primera división. Y el Málaga, o sea, eso que ahora vemos de concentraciones en la Vega de acá
0: las quedadas para recibir al equipo.
1: Eso ya lo veía yo. En la temporada 2014-2015 en Málaga.
0: En Málaga, sí.
1: En Málaga.
0: Hombre, es que recordemos que el Málaga
1: llegó a Javi
0: Gracia. Es que el Málaga llegó a la Champions, Juan Antonio.
1: ¿Eh?
0: Es que el Málaga llegó a la Champions.
1: Claro.
0: Es que el Málaga llegó a estar en semifinales de Champions. Aquel equipo con Batista, con Joaquín, con Isco. Es que Málaga rozó la final de la Copa de Campeones. Que no se metió de milagro.
1: Sí, yo recuerdo la etapa de Javi Gracia e Iván Andrés en el Málaga, que fue la segunda etapa más exitosa, ¿no? Dos años muy dulces para el Málaga. La masa social, o sea, es que iba al mercado de por ejemplo de Taracena, que es lo más céntrico, y en cada puesto, en cada barraca estaba una imagen de la Virgen y la imagen del Málaga y el póster del Málaga, y eso, esa imagen se me quedó grabada.
0: Bueno,
1: porque
0: ahora
1: yo
0: aquí
1: eso
0: en Almería también se han repartido muchísimas banderas.
1: Yo eso no lo había visto, lo habían visto por nuestros padres en los bares de siempre de aquí de Almería, ¿no? Donde aparecía la imagen del cartel cartel de toros y aparecía el fútbol. Pero sí, pues eso todavía es Málaga. Sí. Todavía es Málaga. Y todavía es Sevilla. Y todavía es la afición del Betis. Todavía se puede ver en los bares. Aquí no hemos modernizado tanto vieja bodega o esa. Eso ha desaparecido.
0: El almanaque con el escudo. No.
1: Yo eso lo he visto en Málaga y lo he visto hace nada. Esa quedada. Salvaje.
0: Previa en los bares. Esa previa en los bares. Claro, es que aquí en los bares los domingos están cerrados.
1: Están cerrados. Están cerrados, o si vas al bar, luego igual no tienes para la entrada.
0: También pasa. Bueno, pues vamos a ver qué pasa con ese partido, que bueno, va a ser declarado de alto riesgo, imagino, por parte de las autoridades. Ahora mismo no conocemos todavía. Iba a meterme ahora mientras hablaba contigo, Juan Antonio, por el tema de las entradas, porque el partido ya...
1: Se han vendido todas. Dice el compañero, todavía no hay ninguna notificación oficial, pero el compañero Carlos Miralles de La Voz de Almería dice que no se sabe el número, pero que se han vendido todas a 25 euros, a 25 todas, todas las que ha mandado el Málaga a Almería. Que no se sabe cuál,
0: Lo tengo aquí, entradas para visitantes, o sea, entradas para el equipo visitante, en este caso la Almería Málaga, solo para abonados, 25 euros. Peticiones hasta las 3 de la tarde de hoy o hasta finalizar existencia. La entrada se enviará por correo electrónico, o sea, que todos aquellos que, como tú dices, esta mañana han volado.
1: Fíjate, hasta 11.000 personas se han metido en la web para comprar. 11.000 abonados de la Almería, ¿eh?
0: Sí.
1: 11.000 abonados de la Almería. Ha habido pico en cola virtual de 11.000 personas.
0: ¿No sabemos cuántas entradas se han puesto a la venta?
1: No se sabe el número, pero se cree que menos de 500.
0: Yo he estado leyendo algunos comentarios por parte de las redes sociales. Me dicen algunos que han tenido suerte, pero creo que han tenido que estar ahí.
1: Hay
0: comentarios, no es una fuente oficial, pero dicen que son solo unas 300 entradas.
1: Si fuera por el Málaga, iban a ir dos. Carla Moreno y Carlos Felipe. No más.
0: Pues se habla de eso, se habla de unas 300 entradas. Entrada, por aquí dicen que no es equitativo, dicen, porque la Almería había dado también un número de entradas. Claro, el Málaga tiene un campo de 30.000 espectadores, un campo grande, a lo mejor podían haber dado algún poquito más de entrada, porque yo he estado en el campo del Málaga, bueno, tú también, Juan Antonio, yo estuve un año además en un partido en el que la Almería se jugaba también el ascenso, y recuerdo aquel partido con muy buen recuerdo y con buen ambiente en la grada también. Estábamos muchísimos almerienses pululeando por Málaga aquel día, por los centros comerciales, por el centro de Málaga, sin ningún tipo de incidente, y espero que sea igual, ¿no?
1: La mayor parte de la afición, como decía el Papa León XIV, que por cierto hoy está en Gran Canaria, la mayor parte de la afición es que es pacífica. Sí. O sea, no hay una rivalidad malentendida.
0: Juan Antonio, si es que eso es lo que pasa, que al final, donde hay 30.000, si hay 15 que no lo hacen bien, o 100, pues imagínate qué porcentaje es, muy pequeño.
1: Ahora, la gente sí responde ahora, antes no respondía. Sí, se pero yo recuerdo cuando el Sevilla vino con los, ¿cómo se llaman? Los Piri, ¿no? Con el graderío.
0: Fíjate, es que con Sevilla no ha pasado algo parecido, porque te acuerdas aquel partido de la Almería que jugábamos con el Sevilla, el último partido, y lo jugábamos el descenso, ¿te acuerdas? Y que estuvimos ahí hasta el último minuto, que no había manera, y que se generó ahí una especie de enfrentamiento entre las aficiones de Almería y Sevilla por aquel partido. Pues un poco pasa lo mismo, que nunca lo habíamos tenido, ha pasado un poco también con el tema del Málaga desde el último partido, porque hablando yo con algunos aficionados y algunos incluso de los que estuvieron por ahí en los jaleos, me decían, si el problema vino no porque nosotros tuviéramos ganas de enfrentarnos con ellos ni ellos enfrentarnos con nosotros, sino que al final la mala organización en este caso también, o la mala gestión de aquella mañana, pues hizo que los cuatro energúmenos de uno y los cuatro energúmenos de otro se cruzaran donde no debían y se generaron esas discrepancias que crecieron y que al final pues han llegado a lo que han llegado. Pero bueno, esperemos que no pase nada. Yo imagino que
1: si echas vino, echas vino y casera, tinto verano. O sea, es que no falla. Y no falla, la verdad. Pero yo me acuerdo estar al lado de los Biri en el estadio hace ya un montón de años. Quizás en la etapa, en el primer año con Emery, o sí, hace ya muchísimos años. Y con un estadio que en segunda división había contado con una asistencia de 5.000 o 6.000 personas, no más. Esa era la media de asistencia en primera. Luego con Javi Gracia, 8.000 o 9.000. Y ahora estamos en 12.000 o 14.000. Es decir, cada vez que hemos subido, y a pesar de los descensos, el Almería ha ido subiendo la masa social en 3.000 o 4.000 personas. Eso es un gran ascenso. Y aquel día, recuerdo, ese Almería-Sevilla, empezaron cánticos en el estadio que sonaron. Porque si hoy somos come, ¿cómo se dice? ¿Cómo lo llaman? Come pipa. A veces nos quedamos en silencio, hay que reconocerlo. Sí. A veces somos una afición muy, muy, muy pro Real Madrid o muy pro Barça. No, y muy silenciosa.
0: Sí.
1: Pero,
0: sí, pero al final
1: en aquel
0: quedado,
1: momento era claro, aún más silenciosa. Hombre, y yo recuerdo.
0: Éramos los 6.000 del Juan Rojas. Claro, los 3.000 del Juan Rojas. Claro, los 3.000 del Juan Rojas que luego pasaban a 6.000 y luego al sí, final pues, han ido creciendo.
1: Sí, pero que éramos... empezaron los cánticos de tomateros. Yo lo recuerdo perfectamente. Tomateros, como si aquello fuera una ofensa. Pero, en fin, no se respondía.
0: 29.937 aficionados metió el Málaga ayer en el campo.
1: Sí, los mismos que van a estar este domingo.
0: 30.000 personas.
1: Este domingo.
0: Bueno, Juan Antonio, pues nada, pues vamos a ver qué pasa con este partido. Y
1: bueno, este domingo, desde el sábado por la mañana, Málaga se va a lanzar a la calle. No el domingo, sábado por la mañana. Así que hay que jugar con la sangre fría y tenemos jugadores para jugar con esa sangre fría, que tienen ya experiencia, Batistao, en Barba, Miguel... luego acompañar a todos los jóvenes y ser conscientes de que hay que sobrevivir en la Rosaleda. Si se sobrevive, las posibilidades de ascenso son grandes y luego convertimos estadio en un auténtico fortín.
0: Pero fíjate que tanto el Almería como el Málaga, que partían como claros favoritos de esta eliminatoria, ambos estuvieron en la cuerda floja durante bastante tiempo. El Málaga ayer mucho tiempo empate y el Almería incluso por detrás en el marcador.
1: Es que hay mucha igualdad en segunda división.
0: Juan Antonio.
1: Y eso se ve. Por cierto, ayer que es maravilla, yo no había visto una cosa igual. En mi vida había visto una ceremonia de la belleza que se vivió en la Sagrada Familia.
0: Jamás
1: en mi vida. Es recomendable volver a poner esas imágenes desde el principio de la retransmisión, a partir de la misa que se celebró en el interior de la Basílica de la Sagrada Familia, el momento de la bendición fuera. Ese momento...
0: Bueno, la policía detectó un intento también por parte de un grupo de radicales intentaban cantar el segador y estropear la ceremonia.
1: Esto demuestra que son pocos, porque ayer en las calles de Barcelona había más de 100.000 personas. En 2 kilómetros, cada 100 metros, cada 100 metros había... 3 o 4 mil personas. O sea, era una barbaridad de gente. Y luego el espectáculo visual de la Sagrada Familia, que es sin lugar a dudas el templo arquitectónico más bonito del mundo.
0: Increíble, sí.
1: No hay nada que se pueda asemejar lo que hizo Gaudí. ¿Y cómo ha quedado aquello? Se va a poder ver Barcelona desde la Torre de Jesucristo, desde arriba. Es algo alucinante. Cómo cantaron los coros, el coro infantil, 500 niños, el coro adulto, otros 500, otras 500 personas, el juego de luces, los contrastes. Algo increíble lo que se vivió. Bueno, y luego pues el aterrizaje a la realidad hoy en Canarias.
0: Juan Antonio, te escuchamos a partir de la una y durante estos días, si te parece, pues podríamos tener aunque sea 5 minuticos diarios para hablar un poquito del Mundial. ¿Te parece bien?
1: Sí, pero sin hablar de jugadores, porque yo no conozco a la mayoría.
0: A los de Congo y Curazao no los conoce, ¿no? Hasta ahora.
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4: Buenos días, continuamos con estos diálogos de la historia. Y hoy continuamos con Maribel Ruiz García, que ya partía de doctora en historia, profesora de enseñanza secundaria, que colaboró en el tomo 4 y también ha colaborado en el tomo 5. En su momento, en el tomo 4, estuvimos charlando con ella sobre el tema del obrerismo en la España del siglo XIX, en el tránsito al siglo XX, y hoy viene a hablarnos sobre el tema de los tribunales de represión. Lo primero es buenos días, Maribel.
5: Hola, buenos días.
4: Lo primero, cuando planteamos el tema de los tribunales de la represión franquista, digamos que es un tema que en ciertos sectores sociales, bueno, seguramente cuando la gente se pone a opinar, empiezan a opinar aquello de hasta qué punto veracidad, no veracidad. El trabajo que tú has hecho como gran estudioso que eres del tema, evidentemente creo que lo primero sería hablar de las fuentes ¿Cuáles son las fuentes para trabajar todo el tema de la represión franquista?
5: Bueno, para trabajar este tema, y bueno, todo esto es el tema de la represión, nosotros nos hemos basado en los expedientes que se encuentran en los diferentes archivos. El archivo militar, cuando hablamos de la represión militar, el archivo del gobierno militar de Almería, también en el archivo histórico provincial están los expedientes del Tribunal de Responsabilidades Políticas, en fin, diferentes archivos que custodian todas estas fuentes que son los expedientes que salieron de estos juicios que se hicieron o de estos que se incoaron, ¿no?, en aquella época.
4: Con lo cual siempre estamos hablando que existe una fuente material contrastable perfectamente, con lo cual digamos que todo lo que se dice siempre está perfectamente demostrado. Dentro de la represión franquista y distintos tipos de represión franquista, en el caso del que tú has trabajado, porque lo que es la represión militar, esa se ha encargado fundamentalmente Eusebio, que también participó en el tomo 5 de la historia de Almería, pero tú te has centrado en otro tipo de represión. La primera sería los tribunales de responsabilidades políticas, pero ¿en qué consiste esos tribunales a nivel general? ¿Lo que es la ley como tal?
5: Esta represión del Tribunal de Responsabilidades Políticas es una que se lleva, bueno, una represión más de las tantas que se llevan a cabo contra los perdedores de la guerra. Esta está basada en la ley que se aprueba en el febrero del 39, incluso antes de que acabara la guerra, aunque ya es verdad que desde septiembre del 36 había una ley que de incautación de bienes que se aplica en la zona donde el ejército franquista va conquistando, pero esta la ley de responsabilidades políticas se aprueba, como he dicho antes, en el febrero del 39 y tiene un carácter represivo como complemento a la represión militar, porque se trata de fijar una sanción económica a los condenados por los tribunales militares. Y también, bueno, pues se trata pues como una forma más de represión, ¿no? Un nivel más, ¿no? Aparte de la detención, el encarcelamiento, pues también era la represión económica.
4: Uh-huh. Y, digamos, a nivel, ¿cómo empezaba el tema de las denuncias en este caso?
5: La denuncia a este tribunal, bueno, pues el caso es que la mayor parte de los expedientes se abren como consecuencia de una denuncia de un juzgado militar, la mayoría, ¿no? Uh-huh. Porque era obligación de los juzgados militares avisarle al Tribunal de Responsabilidades Políticas cuando había un juicio y se llevaba a cabo una condena. Pero también hay denuncias de, por ejemplo, los alcaldes, los miembros de Falange, algunos vecinos también hemos encontrado. Es muy curioso que desde el momento en que se incoaba el expediente, la persona incoada era considerada culpable y tenía que demostrar su inocencia.
4: O sea que era el proceso a la inversa.
5: Efectivamente, el proceso inversa, que era tan normal en las leyes franquistas, ¿no? Uh-huh. Había que demostrar que era inocente, porque ya eras culpable en el momento en que te incoaban ese expediente, ¿no?
4: Uh-huh. Y evidentemente entendamos simplemente que quien hace esa denuncia hacia otra persona, por cierto, primero estás poniendo a la otra persona en los pies de los caballos, pero por otro lado, la persona que hace la denuncia, digamos que está viendo como su inquebrantable fidelidad al régimen franquista, entiendo, con lo cual alguna de estas denuncias entiendo que serían incluso bastante falsas de ella, por inquinas uh-huh. personales y demás,
5: sí,
4: ¿verdad?
5: Sí, sí, efectivamente.
4: Uh-huh. Vale. ¿Y el procedimiento luego como tal en qué consistía más o menos? ¿Lo que es todo el proceso? A partir de la denuncia hay que demostrar la inocencia.
5: Sí, entonces testigo, había que presentar, efectivamente, había que presentar expediente o testigo o informe de lo que era la fuerza viva de la localidad, ¿no? El alcalde por una parte, el jefe de Falange y el cura del pueblo.
4: ¿El cura?
5: El cura, sí. El cura también, y muchas veces incluso, bueno, el cura no había estado allí durante la guerra, pero pues tenía que testificar si esa persona, pues, cómo había sido su actitud, ¿no?, pues, durante ese periodo. Así que muchas veces incluso se dictaba sentencia y al inculpado no se le oía, simplemente con los informes que presentaba era lo que servía para dictar la sentencia.
4: ¿Y la forma de defensa, cómo podía ser la de estas personas a las que se le abría el expediente?
5: La forma de defensa, muchas veces ellos, bueno, aparte de los expedientes, de las recomendaciones que presentaban, de estas fuerzas vivas del pueblo, también pues algunas personas relevantes, ¿no?, de la localidad, pues podían presentar avales, ¿no?, de que había sido una persona buena. Y muchas veces también nos hemos encontrado con mismos escritos del mismo incoado que presentaba pues una serie de hechos diciendo pues cómo había sido su actitud y que evidentemente era inocente, ¿no? Era la defensa, porque no le daban otra posibilidad de defenderse, ni tenían abogado ni nada de eso.
4: ¿Lo que era el proceso? ¿Era un proceso largo, un proceso corto?
5: El proceso era muy largo, se empezaba y podía durar varios años, y lo cual era bastante triste porque se empezaba el proceso y desde el mismo momento ya el incoado no podía hacer uso de sus bienes. Además, los expedientes son muy curiosos porque se le quitaba todo. Incluso aparecen pues los bienes que tiene, ¿no? La relación de bienes, y aparece pues los muebles, ¿no? Una silla, una cama, todo ese tipo de cosas, ¿no? Por supuesto, si tenía una vivienda, tierra, no podía hacer nada con eso, porque eso durante el tiempo que se estaba procediendo todo el proceso, que podía durar años, podía durar 4 o 5 años.
4: Y además entendemos incluso el propio clima de miedo que eso tiene que generar, porque ya no solamente, además que por supuesto también el tema de la parte económica que se la puedan quitar durante un tiempo y demás, supongo que también lo que es la cuestión de verse señalado por un régimen como el franquista, un régimen que en los años 40, está claro, todas las condenas de muerte, incluso las que se materializaron y demás, el hecho de sentirse denunciado tenía que ser una auténtica situación de miedo, ¿verdad?
5: Claro, efectivamente, lo pasaban muy mal, en el pueblo eran rechazados por el resto de los vecinos, porque de alguna manera estaban señalados, ¿no? Aquello de, si tiene un expediente es porque algo habrá hecho, ¿no? Aunque fueran inocentes, ¿no? Es verdad que muchas veces al final pues el juicio no llegaba a nada, no se le multaba ni nada, pero ya el daño estaba hecho, ¿no? Durante todo ese tiempo.
4: ¿El tipo de condenas del Tribunal de Responsabilidades Políticas? Porque claro, de los que dictaban condenas de prisión y condenas a muerte y demás son los tribunales militares. ¿Pero el Tribunal de Responsabilidades Políticas, qué tipo de condena sí a nivel general?
5: Pues normalmente se le condenaba a, bueno, es cierto que la mayoría de los expedientes que nosotros hemos consultado aquí en Almería finalmente se sobreseían, ¿no? Sobre todo empezaron a sobreseerse a partir del año 41 porque el sistema estaba colapsado. Y entonces los tribunales ya no daban abasto de hacer más, de solucionar más expedientes. Pero la mayoría de ellos se le da una multa entre 50 y 200 pesetas que podían pagar de una vez o podían pagarlo también de forma fraccionada. Se le fraccionaba el pago en una o dos, en dos años se le podía fraccionar.
4: Y la incidencia aquí en lo que es la provincia de Almería, ¿cuántos expedientes más o menos, sentencias y a nivel general lo que es la provincia de Almería?
5: La verdad es que había, como en Almería se incoaron como unos 6.000 expedientes en la provincia.
4: Con lo cual, 6.000 personas son señaladas por el régimen.
5: Efectivamente, se abrieron exactamente 6.000 personas, sí, se incoaron. Como digo, hay muchos que luego no llegaron a tramitarse hasta el final, porque hasta el año 41, cuando colapsa el sistema, pues muchos se quedan sin cerrar. Haciendo un cálculo, esto afecta a casi el 2% de la población total, ¿no? Hay diferencias entre diferentes zonas. Por ejemplo, hay partidos judiciales como el de Canjallar, que fue muy castigado, o el de Purchena. Es verdad que en Almería capital la incidencia fue menor, ¿no? Fue bastante menor.
4: No, pero vamos, el hecho de 6.000 personas señaladas da miedo en la época en la que estaba. Continuando, luego están también los tribunales para la represión de la masonería y el comunismo. La palabra masonería, que es un término muy poco conocido y que mucha gente con muchas connotaciones, muchas interpretaciones, y creo que antes de empezar, aunque sea una pincelada, una definición que entiendas por masonería.
5: A ver, los masones no son más que un grupo de personas que la masonería existe desde la Edad Media, ¿no? No es una cosa que parece que se inventó en la época de la República o de la guerra, o porque es cuando se empieza a hablar de masones, ¿no? Pero la masonería existió desde la Edad Media y no es más que un grupo de personas que se reúnen

0: Una sociedad
1: igualitaria,
0: uh-huh. Uh-huh. No una sociedad en la que tanta identificación con principios como en el nacionalcatolicismo y demás. Uh-huh. Digamos de que eso podría ser un poco el interés del hecho de Franco de buscar culpabilizar a través de la masonería el comunismo, entiendo, ¿no?
1: Sí, esos
0: tribunales. Vale. Uh-huh. ¿La presencia de almerienses vinculados con la masonería y estos tribunales?
1: Pues sí, la verdad es que bueno, para este delito se hace una ley, ¿no? Que es la ley de la represión de la masonería y el comunismo, que se aprueba en marzo de 1940, y en esa hay gente en este tribunal, en un tribunal especial para la represión de la masonería, y que es directamente nombrado por Franco, y nos vamos a encontrar que va a estar presidido desde el año 1941 por el general Saliquet. Uh-huh. Este es un militar que va a estar muy cercano a Almería, porque aquí estuvo destinado ya en 1919, incluso se casó aquí en Almería. Y como vocal de este tribunal también nos vamos a encontrar a otro general, que es general Ricardo Rada, que también estuvo destinado en Almería en los años 20, con lo cual pues tienen esa vinculación con la ciudad.
0: Y además, te lo digo porque yo sé que tú eres de Málaga, pero los que somos de Almería de pura cepa, la calle Granada se llamaba General Saliquet hasta hace un año, hasta que llegó la democracia. Incluso la calle General Rada es una de las travesías del paseo. Afortunadamente, ahora creo que se llama Concepción Arenal, pero son dos personajes que estás diciendo que incluso hasta no hace muchos años, la gente cuando íbamos por las calles de Almería decíamos, bueno, la calle General Saliquet o la calle General Rada, dos personajes que curiosamente han pasado a la historia, además de por su presencia como militar en Almería en los años 20, 30 y demás, también por la presencia en estos tipos de tribunales.
1: Sí.
0: ¿El procedimiento a seguir estos tribunales para la represión de la masonería y el comunismo, si a nivel general?
1: Es parecido al anterior, ¿no? También es un proceso que no tiene garantía, desde que se incoa el expediente hasta que la sentencia transcurre. Pues se intenta pues reunir toda la información y todas las pruebas inculpatorias. Y en este caso es verdad que transcurren pocos meses, no es como el Tribunal de las Responsabilidades Políticas, que es mucho, el proceso es mucho más largo. Aquí se hace en poco tiempo y las sentencias son sentencias de cárcel, hasta 30 años de cárcel había. También hubo algunos que fueron absueltos, ¿no? También.
0: Uh-huh. Y con todo esto, además, luego también están las depuraciones profesionales, con lo cual otra de esa persecución que tiene el franquismo, digamos, es como revisar todos esos funcionarios o una parte de los funcionarios para ver su idoneidad o no idoneidad para con el nuevo régimen franquista a partir de su pasado. ¿A qué tipo de profesión hay y un poquito en qué consiste?
1: Bueno, la represión del profesional fue, la verdad, que bastante, un tema bastante interesante. Ya desde el comienzo de la guerra se le exige a todos los funcionarios y empleados públicos que pasen por unas comisiones para demostrar su comportamiento y su adhesión al régimen. De manera que si se quería mantener el puesto de trabajo, pues había que pasar por estos tribunales y va a afectar a todos los ámbitos de la administración, desde los maestros, empleados públicos de locales, provinciales, servicios de correo, médicos, en fin. Todos los funcionarios, todos los empleados públicos tenían que pasar por estos tribunales.
0: Uh-huh. Y en estos tribunales supongo que serían como preguntarle cuál había sido su situación personal, profesional y política en los años de la guerra, en los años de la República, entiendo, ¿verdad?
1: Efectivamente, tenían que pues decir cómo había sido su comportamiento, si habían pertenecido a algún partido político, a algún sindicato, es verdad que en esa época era legal pertenecer a los sindicatos, porque incluso, bueno, como otras leyes, ¿no?, de esta represiva, se retrotraían hasta el año 34, ¿no? En fin, lo que pretende el régimen con esto es que todos los funcionarios fueran adeptos y eliminar a todos los que eran contrarios al régimen, ¿no?
0: Y además lo que me llama la atención cuando estamos hablando de estos tribunales, digamos, que es la retroactividad, ¿no? Uh-huh, porque claro, sí. Lo que se está juzgando es una situación que había sido legal previamente, con lo cual estamos hablando de, bueno, el año 34, el año 35, el año 36, era gente que dentro de la legalidad pertenecía a determinados partidos políticos, a determinados sindicatos, a determinadas asociaciones, con lo cual se está juzgando una situación que era legal en su momento, años posteriores, con lo cual incluso digamos que hace todavía más grave de la cosa.
1: Sí, es una cosa que nunca había ocurrido, además, esa retroactividad, ¿no? Y que, como tú dices, siendo legal pertenecer a un sindicato durante la República, que ahora cuando después llegada la guerra, pues te juzgaron por una cosa que en fin.
0: ¿Condena así de algunos almerienses a nivel como un general, alguna que quiera señalar, alguna llamativa?
1: Pues llama la atención, por ejemplo, el expediente de Augusto Barcia, ¿no? Que fue ministro, bueno, este fue juzgado por masón, él fue diputado por Almería, y pasó por varios tribunales.

0: tribunales y fue multado por 25 millones de pesetas.
1: La pérdida de pesetas
0: de aquella época, del año 39. Pérdida de nacionalidad y 30 años de cárcel. Fue un poco, se puede decir, un poco la más llamativa, ¿no?
1: Otra. Augusto García, si me permite, digo, sí, por sí, comentar sí. cosillas, una persona que había sido diputada a Cortes los años 10, los años 20,
0: sí, sí.
1: que incluso la dictadura Primo Rivera había colaborado con Primo Rivera de la Amazonía, tenía muy buena relación con él, diputado electo, un cargo muy importante en tiempo de la República, con mucha vinculación con Almería y 25 millones de pesetas y pérdida de nacionalidad.
0: De nacionalidad, sí, sí.
1: Mientras que la República Francesa lo condecoró como sí, ciudadano de honor.
0: Efectivamente.
1: Otro
0: que tenemos, por ejemplo, también significativo, Antonio Tuñón de Lara, que era catedrático del instituto, que había sido además detenido y encarcelado por los milicianos cuando comienza la guerra, pues en el año 1942 va a recibir una condena de 30 años de reclusión mayor. Aunque luego fue reducida a 20 años, y porque fue demostró que fue perseguido por los rojos, pero bueno, ahí estuvo, ¿no?
1: Y
0: tuvo
1: además, esa condena. Y además cuando Antonio Tuñón de Lara era republicano radical,
0: sí, sí,
1: con lo cual digamos que era, digamos, de la parte derechista
0: de, la más moderada del republicanismo,
1: vinculado con Alejandro Lerroux y demás, con lo cual siendo republicano de derecha, incluso sí, sí. luego tiene que pasar estos 30
0: años. Sí, exactamente.
1: ¿En parte femenina alguna mujer que te llame la atención que puedas decirnos?
0: Mujeres así conocidas, pues tampoco. Es verdad que llama la atención en algunas zonas de la provincia de Almería cómo había muchas mujeres. Es que nombres así ahora no recuerdo, pero recuerdo el caso de, por ejemplo, Canjayer, donde había un grupo de mujeres que habían participado mucho en la política local, que habían sido concejalas y tenían una asociación de mujeres que trabajaba muy bien y que hacía muchas cosas por el pueblo. Y luego todas ellas pasaron por los tribunales de responsabilidades políticas y algunas de ellas por los tribunales militares. Llama la atención porque es verdad que las mujeres fueron las grandes perdedoras de la guerra, ¿no? Ella, aparte de la represión que sufrieron, que hubo 172 mujeres represaliadas en Almería, que pasaron por los tribunales de Almería. Pero aparte de eso, ¿no? Que ellas sufrieran en sus propias carnes, pues la cárcel o que la condenaran por delito económico, o sea, pero luego sufrieron también por su familia, ¿no? Porque muchas de ellas se le incoaba expediente simplemente por ser mujer de. Y ellas muchas veces no sabían lo que su marido hacía cuando salía de casa, si pertenecía a un sindicato, si era un líder de un par, ¿no? Si era concejal. En fin, ellas no entendían de política y sin embargo sufrieron, ¿no?
1: Una doble crueldad.
0: Sufrieron.
1: Y para terminar, siempre, aunque sea muy rápido, ya que estamos hablando entre profesores de instituto, ¿llevar esto a tu aula? ¿Lo llevas? ¿Lo has llevado? ¿Lo piensas llevar?
0: Yo sí lo hago. Yo me gusta y yo sé que muchas veces es difícil porque te ves muy apretado con los temarios, pero yo, por ejemplo, en segundo de bachillerato siempre hago una actividad de la represión y le hablo a los niños con vídeos, testimonios, como expedientes que yo tengo también, ¿no?, de haber trabajado los archivos, se los llevo para que trabajen las fuentes primarias y la verdad es que a muchos les sorprende, ¿no?, y le gusta. Yo este año recuerdo una alumna que me dijo: maestra, me ha encantado el trabajo que hemos hecho, dice, porque me he enterado de muchas cosas y me pareció todo súper interesante. Y la verdad es que me quedo con eso, ¿no? Aunque a uno le llegue.
1: Yo, que sabes que también lo he trabajado,
0: sí.
1: A mí lo que siempre me han dicho los alumnos es lo que no llegaban a entender nunca era el principio de retroactividad.
0: Sí,
1: ¿cómo se puede
0: sí.
1: juzgar a una persona por lo que ha hecho si
0: sí.
1: en su momento era legal?
0: Sí.
1: Eso es lo que a mí siempre me ha llamado.
0: Sí, sí.
1: Pues creo que solamente darte las gracias porque hayas vuelto por segunda vez. Y simplemente, pues muchísimas gracias.
0: Gracias a vosotros.
1: Gracias. Hasta luego.

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1: Y después de este repaso a la historia de Almería, recuerden, esto es Diálogos con la Historia, un espacio semanal en el que nos aproximamos a conocer pues todos los acontecimientos importantes que han ocurrido en la provincia de Almería y también pues la búsqueda de otros aspectos, como es el caso en el que hemos tratado en el día de hoy, que son igualmente interesantes. Y estaba yo por aquí, justo he tardado un poquito en entrar con ustedes porque tengo por aquí un par de noticias de última hora que acabamos de recibir. Por un lado, contarles que ya tenemos las notas, ¿eh? Ya han salido las notas de selectividad, estarán ahora todos los jóvenes, papás, mamás, todos ahí mirando, uy, madre mía, mi hijo podrá estudiar el año que viene medicina, le valdrá para entrar en matemáticas, podrá hacer informática, que es lo que él tiene tanta ilusión. Bueno, pues hoy han salido ya las notas de la selectividad y un dato positivo, el habitual, ¿eh?, que es el que el 90% de los estudiantes que se han presentado este año a la prueba de acceso a la universidad, a la PAU o a la selectividad, como la vamos a seguir llamando hasta el fin de los tiempos, ha superado los exámenes, lo que supone, eso sí, un descenso de un punto con respecto a la convocatoria del año pasado, en el que el porcentaje fue el 91%. Más de 4.000 alumnos han concurrido a estas pruebas, un 5% más que en el curso pasado, repartidos en las 9 sedes de las 6 localidades de la provincia que han formado parte de esta convocatoria, y de ellos 557 se han presentado para subir nota. Oye, aquellos que dicen, uff, yo necesito un poquito más de nota para poder entrar el año que viene en la carrera que quiero. Bueno, pues más de 500, ¿eh? Para que vean que nuestros jóvenes, a los que muchas veces les decimos, ah, no se esfuerzan, no estudian, no, no, sí, sí, más de 500 se han levantado, se han presentado para subir esa nota. En Almería, la nota media en la fase de acceso, que puntúa sobre 10, ha sido de 7,61, 7,618, frente al 7,68 registrado en la convocatoria del pasado año. La nota más alta de la provincia ha sido, no ha habido ningún 14, ¿eh?, no ha habido ninguna nota absoluta, ninguna nota máxima, ha sido un 13,884, obtenida por Carlos Pérez Suárez, del Instituto Murgi, de Elegido. Le siguen Álvaro Águila Asensio, del Instituto Estela Maris de Almería, con un 13,800. Y Alex Robert, del IES Sabinar, de Roquetas de Mar, con un 13,745. Bueno, pues enhorabuena a estos chicos. En este caso son tres chicos, ¿no? Álvaro, Carlos y Alex. Sí, exactamente. Han sido tres chicos los que han conseguido las notas más altas. Estas calificaciones se han calculado con la suma de la nota de la fase de acceso y la de admisión, que va sobre 14 puntos. En la convocatoria del año 2025, la nota, la mejor, fue un 13,93, obtenida en este caso por una chica, Alicia Jiménez, también del Instituto Sabinar, como Alex Robert. O sea que en Roquetas de Mar tienen un alto nivel de selectividad. A partir de mañana se abre el plazo de 3 días laborables, que será hasta el próximo martes, para la presentación de reclamaciones. Alguno que diga, oye, que yo tenía un 13,80 y creo que podía tener un poquito más. Pero bueno, es una nota ya bastante, bastante alta. Las credenciales de notas definitivas se emitirán el 17 de junio para quienes no hayan solicitado la revisión de calificaciones otorgada en esta primera corrección. Aquellos que hayan revisado o que hayan pedido la revisión de calificaciones, las notas finales serán el día 22 de junio. Por cierto, que desde este jueves, desde hoy, ya queda abierto el plazo ordinario de solicitudes para estudios de grado en todo el distrito andaluz, que estará abierto durante todo el mes de junio, perdón, hasta el día 22 de junio. ¿Qué digo? Todo el mes de junio, ¿no? Hasta el día 22. O sea, tenemos 11 días para presentar las solicitudes de matrícula en el curso académico, en el próximo curso académico 2026-2027. Como ya ocurrió por primera vez el año pasado, la PAU de 2026 se ha celebrado con un solo modelo por materia de examen y menor posibilidad de elección. Antes había dos y ahí había un poquillo de jaleo. En la corrección se han tenido muy en cuenta los criterios ortográficos, lo cual me parece fenomenal, criterios gramaticales, lo cual me parece también muy bien, y léxicos en la puntuación final. Fíjense, pues lo de léxicos me ha quedado a mí un poquito regular. A ello se suma el 25% de las preguntas que han tenido carácter competencial de acuerdo con las directrices del Ministerio de Educación y Formación Profesional. Casi la mitad de los estudiantes inscritos se han examinado en la sede del campus de la universidad, mientras que el resto se han repartido entre los institutos de Agua Dulce y Turaniana, en Roquetas de Mar, el Instituto Fuente Nueva y Santo Domingo, en El Ejido, Albujaira, en Huercalovera, Martín García Ramos, en Albox, y Abdera, en Adra. Estas han sido las sedes de esta PAU, de esta selectividad 2025, de la que recordemos la nota más alta ha sido un 13,884, obtenida por Carlos Pérez Suárez, del Instituto Murgi de Elegido. Enhorabuena. Álvaro Águila Asensio, del Estela Maris, Almería, un 13,800. Enhorabuena también a él. Y Alex Robert, del IES Sabinar, de Roquetas de Mar, con un 13,745. No me quiero adelantar, pero creo que no van a tener ninguno de ellos dificultad alguna para obtener plaza en las carreras universitarias que se pueden cursar aquí en la Universidad de Almería. Que no es fácil, ¿eh? Porque algunas de ellas requieren de unas notas bastante, bastante altas, que decir, de, por ejemplo, de medicina, de enfermería, fisioterapia y algunas otras que también tienen notas bastante, bastante altas. Pero bueno, ellos no van a tener ningún problema. El resto, pues tendrán que esperar, una vez hecha la matrícula, ver las notas de corte de cada una de las facultades y esperando y deseando que después del aprobado, pues lleguen pues, la posibilidad de poder cursar el año que viene la carrera que ellos desean. Porque el esfuerzo normalmente tiene recompensa. Por cierto, aquellos que no hayan superado ese 10% que no han superado la PAU podrán hacerlo en la convocatoria extraordinaria que tendrá lugar a principios del mes de julio. Pues enhorabuena a los aprobados, la selectividad, ese 90% de alumnos que han pasado esta prueba. Y antes de irnos, contarles también otras noticias de ámbito informativo. Por ejemplo, contarles que la Policía Nacional recomienda una mayor supervisión en la actividad digital en los menores durante las vacaciones de verano. Esto es muy importante, ¿eh? Y esto creo que no es baladí y hay que tenerlo muy en cuenta. ¿Por qué? ¿Qué pasa? Que cuando acaba el cole, los chavales, papá, ya déjame que esté más tiempo con el móvil porque ya estoy de vacaciones, que es algo que también deberíamos controlar un poquito. Ponerle a un niño un tiempo determinado en el teléfono móvil no puede ser, hombre, no se lo podemos prohibir porque ya forma parte de su vida, pero tampoco que esté todo el día ahí metiendo el TikTok, el Instagram todo el día. No, no puede seguir jugando a los jueguecitos. Es que vaya, a mí me tienen loco. Yo es que tengo dos. ¿Qué les voy a contar? Bueno, pues la policía ha presentado una serie de recomendaciones muy interesante. Y es que el aumento del tiempo libre y el uso de los móviles, redes sociales y videojuegos online puede incrementar la exposición de los niños y adolescentes a desconocidos en Internet. Ojo a ese tema. Los chats de videojuegos, recompensas virtuales, monedas digitales o regalos dentro de las plataformas pueden ser utilizados como vía de acercamiento por terceras personas con intenciones malintencionadas. La Policía Nacional recuerda que una conversación aparentemente inocente puede derivar en estafas, obtención de imágenes íntimas, extorsión sexual o situaciones de abuso sexual incluso en la red. El objetivo de esta información preventiva es recordar que en Internet no es un espacio ajeno a la vida real. Detrás de un perfil aparentemente infantil o de un jugador que ofrece ayuda para avanzar de nivel o una persona que promete monedas virtuales, skins, mejoras, armas, accesorio, puede encontrarse un adulto que trate de ganarse progresivamente la confianza de un menor con fines económicos, sexuales o de manipulación emocional. Los especialistas policiales insisten en que las familias deben conocer no solo qué aplicaciones utilizan sus hijos, sino también con quién hablan, en qué plataformas juegan, qué tipo de chat tienen activados y qué información personal comparten. Muchos videojuegos permiten conversaciones privadas entre usuarios, la creación de grupos, intercambio de mensajes, envío de enlaces o contactos posteriores a través de otras redes sociales, lo que puede facilitar que un desconocido traslade la relación de este juego al entorno real y mucho menos controlado. Los riesgos existen. La policía advierte especialmente sobre las dinámicas de recompensa, tanto en los juegos como en plataformas digitales, las llamadas monedas virtuales, cajas sorpresa, mejoras estéticas de estas skins, como por ejemplo de Fortnite o de otro juego, pases de temporada o cualquier otro objeto que pueda, en este caso, sugerir o provocar ese contacto o ese intercambio de cajas sorpresa, regalos, etcétera, a cambio, por ejemplo, de datos personales, fotografías del ámbito privado o incluso claves de acceso a tarjetas de crédito o a otros asuntos de la vida familiar, porque muchos papás pues a sus hijos les dejan la tarjeta para comprar algún tipo de objeto en algún videojuego y algunas veces pues esos datos y esas tarjetas de crédito pueden generar un peligro importante, sobre todo si son mal utilizadas. Así que la policía recomienda que extrememos la precaución, sobre todo ahora que pues finaliza el curso, ahora que muchos de nuestros hijos, de nuestras hijas van a pasar mucho más tiempo en Internet. Tristemente, los teléfonos móviles ocupan gran parte de sus vidas. Hay que intentar promover también que jueguen un poquito, que vayan a la playa, no estar todo el día pegados a Internet, pegados al teléfono móvil, porque eso también conlleva posibles peligros. Y vamos a poner aquí el punto y final, o el punto y seguido, como ustedes quieran llamarlo. Punto y final a Vivir Almería y punto y seguido a la programación de Dipalme Radio. Porque enseguida están por aquí los compañeros Juan Antonio Cortés y Asunción Quirós con toda la actualidad y toda la información de este jueves, día 11 de junio, en el que, bueno, pues arranca el Mundial, en el que ya tenemos rival para la Unión Deportiva Almería y en el que ya casi casi se abren las puertas del fin de semana, porque ya arrancan las actividades culturales. Esta misma noche tenemos A la Mar y mañana pues tenemos un montón de cosas que les vamos a contar. Finalmente no nos ha dado tiempo a hablar con Paco Calavera, vamos a estar mañana con él. Tampoco hemos tenido tiempo por cuestión de agenda con nuestro diputado Álvaro Izquierdo, que también mañana va a estar con nosotros para hablarnos de esa nueva plataforma digital puesta en marcha por la Diputación Provincial de Almería. Y mañana también hablaremos de cine con Evaristo Martínez y hablaremos de la nueva película de Steven Spielberg, que se estrena también este fin de semana. Así que muchas cosas las que tenemos todavía previstas para mañana viernes, por fin viernes, abriendo ya las puertas de un fin de semana en el que vamos a tener un tiempo espectacular. Así que disfrútenlo porque se lo merecen. Nosotros volveremos mañana, como siempre, aquí en Dipalme Radio. Y reitero mi enhorabuena a todos los chicos y chicas que han aprobado la selectividad. Un 90% de ellos que ya están pensando qué estudiar el año que viene. Saludos de Pepe Cuenca. Mañana más. Un saludo. Sean felices.
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0: Es la 1:00 p.m. Saludos, les habla Juan Antonio Cortés desde Almería al Día, en Dipalme Radio, 11 de junio. Hasta las 2 les contamos la crónica de la actualidad informativa de esta jornada en la que hemos conocido las notas de selectividad. Sí, sí. Hemos conocido que el 90% de los estudiantes que se han presentado hace tan solo unos días a la prueba de selectividad, lo que hoy se llama la PAU, la prueba de acceso a la universidad, ha aprobado. El 90% de los que se han presentado han superado los exámenes. Esto significa que ha bajado un 1% el porcentaje con respecto al año anterior. Un descenso de un punto. 4.000 alumnos han participado en las pruebas. Y hay nombres propios, ¿eh? Hay nombres propios, como ese Carlos Pérez de Elegido, de un instituto, el Murgi, público, que ha obtenido casi un 14. 13,884. Si no es la perfección, es casi la perfección. O ese Álvaro Águila, Estela Maris, que ha conseguido un 13,800, casi la misma nota del Estela Maris. O ese Alex Robert, del IES Sabinar, de Roquetas de Mar, con un 13,745. Sobre 14, ¿eh? Sobre 14. Recuerden, en 2025 fue Alicia Jiménez del Instituto Sabinar quien consiguiera la nota más alta. Bueno, pues un 13,93. Como ven, llegan las notas de selectividad, han cumplido los chavales, ahora les toca disfrutar. Bueno, quien tenga que plantear alguna alternativa en forma de exámenes, pues tiene unos cuantos días para pensarlo. Ya saben que hay nueva convocatoria en julio. Tiene nueva convocatoria, pero tiene menos opciones. Ahora lo que toca es primero elegir y después descansar. Es la 1:03 p.m. del mediodía. ¿Qué tiempo nos espera esta tarde? Por cierto, con levante y fuerte el levante en el litoral, ¿eh? Rachas de moderadas a fuertes en el litoral de Almería. Juan Carlos Piña, buenas tardes.
1: Buenas tardes. Hoy y mañana en la provincia de Almería, tiempo estable. Hoy con temperaturas diurnas que se mantienen en general con pocos cambios, salvo en la zona del poniente donde suben. Podemos alcanzar máximas de 32 grados en Almería, 29 en Roquetas de Mar y Huerca Lovera, 28 en Adra, Vallarcal y Vélez Rubio. Mañana viernes las temperaturas continuarán con pocas variaciones. Se prevén máximas de 32 grados en Almería, 30 en Roquetas de Mar y Huerca Lovera, 29 en Adra y Vallarcal, 27 en Vélez Rubio. Y les adelantamos que de cara al inicio de la próxima semana esperamos un aumento de la inestabilidad. Es una información de AEMET.
0: Tenemos ahora varias incidencias en las carreteras de Almería, Nacional 344, punto kilométrico 23 al 3, ahí hay vehículo detenido, según informa la Dirección General de Tráfico, y por tanto afección al tráfico también en la A7, en el punto kilométrico 784 y en la A92. Hay un carril, el derecho, que está afectado, punto kilométrico 388 A92, a la altura de la localidad de Pechina. Hay también incidencias en el poniente almeriense, en Roquetas de Mar, en la provincial 3304, punto kilométrico 2,5. Hay un vehículo detenido en ese punto del poniente almeriense. Y otra incidencia más, ya para terminar, en Santa María del Águila, en Elegido, punto kilométrico 0,3 de la provincial 3303.
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0: Es jueves y hay noticias. Asunción Quirós, buenas tardes.
3: Hola, buenas tardes. La Guardia Civil ha interceptado un tractor en Cuevas de la Almanzora que trasladaba una embarcación de alta velocidad con casi 3.400 litros de combustible. Tres personas están siendo investigadas por posible contrabando contra la seguridad colectiva por riesgos catastróficos y pertenencia a grupo criminal. La Diputación impulsa actuaciones por más de 1.200.000 euros para mejorar carreteras provinciales en Turrillas, Huerca Lovera, Zurgena, Vélez Rubio, Vélez Blanco, Los Gallardos, Bedar y Lubrín. El diputado Antonio Jesús Rodríguez ha destacado la apuesta por vertebrar el territorio. accidente en la avenida Mare Nostrum a la altura del barrio de El Puche. Un joven de origen magrebí que conducía un patinete eléctrico por un paso de peatones ha resultado herido tras el atropello sufrido por parte de un vehículo en la tarde del miércoles. El Ayuntamiento de Carboneras ha convocado para el miércoles de la semana que viene un pleno extraordinario en el que se anulará definitivamente la licencia de obras del Hotel del Algarrobico, lo que permitirá avanzar en su demolición. El alcalde carbonero Salvador Hernández pide al Gobierno central y a la Junta de Andalucía que se compense el daño hecho al municipio ante el derribo del Hotel del Algarrobico. El exalcalde de Fines, Rodrigo Sánchez, investigado en el caso Mascarillas, se ha acogido hoy a su derecho a no declarar, aguardando la publicación de los nuevos informes de la UCO de la Guardia Civil. Un 13.884 ha sido la nota más alta de la selectividad de este año en Almería. Es la nota obtenida por Carlos Pérez Suárez, alumno del Instituto de Secundaria Murgi de El Ejido. Álvaro Águila Asensio, del Colegio Estela Maris, con un 13.800 y Alex Robert del IES Sabinar de Roquetas de Mar con un 13.745 se sitúan en el pódium de alumnos sobresalientes. El porcentaje de aprobados ha bajado hasta el 90%. La moda andaluza premia el impulso que ha dado la marca Talento Almeriense a los diseñadores de la provincia con un galardón que reconoce la labor de la Diputación. Y en deportes, la Unión Deportiva Almería se enfrentará al Málaga en la final por el ascenso a Primera División. Las entradas puestas a la venta para la afición de la Almería al precio de 25 euros se han agotado en pocos minutos. Hasta 11.000 abonados de la Almería se han interesado por adquirir una localidad.
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0: 9 de cada 10 estudiantes que se han presentado a la prueba de acceso a la universidad en este curso, aquí en Almería, han superado las pruebas, los exámenes. El año pasado, el 91%. Este año, el 90%. 557 se han presentado para subir nota en las materias de admisión. 4.000 alumnos han concurrido este año a las pruebas. En Almería, la nota media en la fase de ascenso, ya saben, puntúa sobre 10, ha sido de 7,6 frente al 7,68 del año pasado. Frente a la convocatoria del año pasado, ha bajado unas décimas. La nota más alta ha sido un 13,884, casi 13,9, y la ha obtenido Carlos Pérez Suárez. Es un alumno del Instituto Murgi de El Ejido. Álvaro Águila Asensio, del Colegio Estela Maris de Almería, con un 13,800, le ha seguido a la zaga. Y Alex Robert, del Instituto Público Sabinar de Roquetas de Mar, ha conseguido un 13,745. Recuerden, son calificaciones sobre 14 puntos, con la suma de la nota de la fase de acceso y de la de admisión. ¿A partir de ahora qué? Pues desde ya, desde este viernes 12 de junio, hay un plazo de 3 días hasta el martes para la presentación de reclamaciones. Notas definitivas, 17 de junio. A partir de ahí, a elegir carrera. Bien aquí, bien fuera. O a optar a una segunda convocatoria, es verdad que ya con menos oferta. Notas de la PAU, ahora a reclamar, si no a elegir y después ya a descansar.
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0: La Guardia Civil ha interceptado un tractor en Cuevas del Almanzora. Fíjense, trasladaba una embarcación de alta velocidad, era localizado en el río Almanzora, con casi 3.400 litros de combustible. 3.400 litros llevaba encima. Tres personas están siendo investigadas por posible contrabando y por pertenencia a grupo criminal.
3: La Guardia Civil ha investigado a tres personas después de interceptar en Cuevas de la Almanzora un tractor que trasladaba una embarcación semirrígida de alta velocidad con 3.375 litros de combustible. Es una actuación que ha permitido incautar una lancha valorada en más de 400.000 euros y que ha generado una situación de riesgo manifiesto, dice la Benemérita, por el almacenamiento de gasolina a unos 150 metros de una zona residencial. Dentro de la embarcación se hallaron 135 garrafas de gasolina de 25 litros de capacidad, además de diversos víveres y una antena GPS, elementos compatibles con labores de abastecimiento y apoyo logístico a otras embarcaciones empleadas por organizaciones criminales. A los implicados se les atribuyen presuntos delitos de contrabando contra la seguridad colectiva por riesgos catastróficos y pertenencia a grupo criminal. Las diligencias han sido puestas a disposición del juzgado de instancia de Vera. Una actuación que se ha desarrollado por parte del Destacamento Fiscal y Fronteras de Garrucha en el marco de los servicios que la Guardia Civil mantiene para prevenir y perseguir actividades relacionadas con el narcotráfico y las redes logísticas que lo sustentan. Unos hechos que tuvieron lugar durante la madrugada cuando una patrulla de servicio de la Guardia Civil de Garrucha detectó actividad sospechosa en una zona próxima a la costa, en las inmediaciones de la desembocadura del río Almanzora.
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0: 1:12 del mediodía, sintonizan Almería al día. La Diputación Provincial impulsa actuaciones por más de 1,2 millones de euros. Se han aprobado esta semana para mejorar carreteras provinciales en pueblos como Turrillas, Huerca, Lobera, Zurgena, Vélez Rubio, Vélez Blanco, Los Gallardos, Vedar y Lubrín. El diputado y portavoz Antonio Jesús Rodríguez ha destacado la apuesta por vertebrar el territorio.
3: La Junta de Gobierno de la Diputación Provincial ha aprobado obras en varias carreteras de la provincia por un importe de 1.200.000 euros que permitirán mejorar carreteras que afectan a Turrillas, Huerca Lobera, Zurgena, Vélez Rubio, Vélez Blanco, Los Gallardos, Vedar y Lubrín. Los proyectos están incluidos en el proyecto de la Red Viaria Provincial 2025-2026. Unas intervenciones que permitirán mejorar el firme, la señalización, el drenaje y diferentes elementos de seguridad en carreteras provinciales que prestan servicio a vecinos, agricultores, empresas, profesionales y visitantes. El diputado de Fomento, Antonio Jesús Rodríguez, ha destacado que estas actuaciones responden a una prioridad de la Diputación.
5: La Diputación de Almería sigue invirtiendo en la red viaria provincial a lo largo y ancho de la provincia de Almería. En la última Junta de Gobierno hemos aprobado cuatro actuaciones importantes en distintas zonas, en distintas demarcaciones de carreteras dentro de la provincia. Se han aprobado actuaciones en la comarca de Los Vélez, carreteras provinciales que unen esa comarca precisamente con el límite de nuestra provincia, su límite con Murcia. Hemos aprobado una actuación en Los Gallardos y en Vedar, en el Levante almeriense, y otra en Huerca Lobera y Zurgena. A esas tres actuaciones se suma esta que ahora esta mañana visitamos aquí en Turrilla. Se trata de acabar la mejora de la carretera, de la conexión de Lucainena, como ha dicho el alcalde, de Lucainena con Turrilla. Una obra que se ha ejecutado en distintos ejercicios y que ya por fin, con este tramo final, con esta inversión en la que estamos esta mañana de alrededor de 550.000 euros, ponemos, como digo, punto y final a esta obra necesaria. Una vía que comunica dos municipios hermanos, dos pueblos hermanos, como son Lucainena y Turrilla, y que facilita, entre otras cosas, la comunicación a, como ha dicho el alcalde, a los niños, al transporte escolar, en fin, en definitiva, para mejorar la vida de los vecinos de esta comarca.
3: El diputado de Fomento, junto al alcalde de Turrillas, Antonio Jesús Segura, han visitado la actuación que se desarrolla en la carretera provincial AL3105, en ese término municipal, para comprobar sobre el terreno el avance de unos trabajos que mejorarán las comunicaciones entre Turrillas y Lucainena de las Torres. Algo que ha destacado el alcalde de Turrillas.
6: Pues estamos aquí en la carretera que une Lucainena de las Torres con Turrillas. Nos queda ya muy poquito para ver la obra finalizada. Gracias, Diputación, ha sido posible tras mucho tiempo que hemos estado esperándolo, ya que esta comunicación a diario la utilizamos sobre todo con los niños del colegio que van a Lucainena y a Sorba. Y lógicamente, pues en invierno pues, se hace duro con desprendimiento y demás, y ahora con esta obra, pues la verdad que hemos dado un gran paso.
3: Esta actuación tiene una inversión de 550.000 euros y contempla el ensanche de la plataforma y la rehabilitación superficial del firme en un tramo de esta carretera en un total de 2 kilómetros dentro de Turrilla.
0: Siguen las declaraciones ante el juez instructor en el Palacio de Justicia, en la Ciudad de la Justicia de Almería. El exalcalde de Fines, Rodrigo Sánchez, que está investigado en el caso Mascarillas, se ha acogido a su derecho a no declarar, se ha acogido ya a su derecho a no decir nada ante el juez instructor, ante Manuel Rey. Está esperando que se publiquen nuevos informes encargados a la UCO de la Guardia Civil. Es decir, en línea con otras personas que debían declarar en los últimos días y que no lo han hecho, como decimos, acogiéndose a ese derecho. El abogado del exalcalde, Evaristo Llanos, ha dicho que se han requerido hasta en 3 ocasiones informes definitivos derivados de la intervención y de los dispositivos móviles y también ordenadores de los registros que se practicaron en noviembre en el Ayuntamiento de Fines, en su domicilio y en la sede de las empresas a las que se vincula.
3: El exalcalde de Fines, Rodrigo Sánchez, investigado en el caso Mascarillas por supuesta contratación irregular con la Diputación a través de empresas para el cobro de comisiones, se ha acogido a su derecho a no declarar ante el juez instructor Manuel Rey Bellot a la espera de obtener nuevos informes encargados a la UCO de la Guardia Civil. El ex primer edil abandonaba la Ciudad de la Justicia junto a su hijo, el también investigado Rodrigo Sánchez López, a través del acceso secundario de la Fiscalía de Menores, apenas 45 minutos después de haber llegado para comparecer ante el juez. No ha querido hacer comentarios a los periodistas que aguardaban a su salida. El abogado del exalcalde, Evaristo Llanos, ha explicado que se han requerido hasta en 3 ocasiones estos informes definitivos derivados de la intervención de documentación, así como de los dispositivos móviles y ordenadores de los registros practicados el pasado mes de noviembre en el Ayuntamiento de Fines, su domicilio y la sede de las empresas a las que se le vincula. A su llegada a los juzgados, el abogado de la acusación que ejerce el Partido Socialista, Javier Salvador, ha destacado la relevancia de las declaraciones previstas por considerar que Fines sería el centro de la trama. Acompañado del abogado José María Terrés, el representante de la acusación popular, confía en que las declaraciones permitan esclarecer el destino del dinero que se generó a través de las supuestas comisiones en el municipio, que ve como uno de los símbolos de la trama, ya que, según recuerda, el pueblo cuenta con un teatro con el nombre de Javier Aureliano García. Por su parte, el representante legal del ex primer edil también restaba importancia a las sospechas sobre la supuesta procedencia ilícita de casi 120.000 euros que Rodrigo Sánchez y su hijo cargaron envueltos en una funda de almohada en su vehículo que fue intervenida.
0: Sigue las declaraciones a lo largo de todo este mes de junio ante el juez instructor, caso Mascarillas. 1:19 del mediodía, el chabolismo en la provincia de Almería es una realidad social, no se puede esconder, es una realidad social y, como decimos, se está viviendo desde hace ya décadas. Asentamientos ilegales, más o menos informales, vinculados a la mano de obra migrante. En el Ejido, el Ayuntamiento ha actuado en los últimos años, ha hecho balance el equipo de gobierno contra las chabolas y contra los asentamientos y ha derribado alrededor de 2.000, como decimos, en la última década. Vámonos hasta Radio Ejido, Forní.
7: El Ayuntamiento del Ejido ha procedido los últimos días a la demolición de varias chabolas ubicadas en distintos puntos del municipio. Con este derribo se da continuidad al trabajo que está realizando el Ayuntamiento del Ejido junto a la Policía Local desde el año 2011 para evitar y acabar con la infravivienda de los asentamientos ilegales que, además de proyectar una mala imagen, generan marginalidad, insalubridad y problemas de convivencia y seguridad, como bien explicaba el alcalde del Ejido, Francisco Góngora. El alcalde ha recordado que desde el Ayuntamiento del Ejido trabajamos a favor de un modelo social sostenible que garantice la convivencia para el conjunto de la población.
0: 1:20, luego escucharán al alcalde Salvador Hernández, alcalde de Carboneras. La noticia es que el Ayuntamiento ha convocado para el miércoles de la semana que viene, es 17 de junio, que viene un pleno extraordinario en el que se va a anular definitivamente la licencia de obras del hotel en el paraje del Algarrobico. Esto va a permitir avanzar hacia su demolición. El alcalde Salvador Hernández pide al gobierno y a la Junta que se compense el daño hecho al municipio ante el derribo del hotel.
8: El Ayuntamiento de Carboneras cumple con lo que ordena la justicia. Tras haber recibido el dictamen del Consejo Consultivo de Andalucía, nuestra obligación es elevar a pleno la propuesta para declarar la nulidad de la licencia de obras del hotel del Algarrobico. Ya hemos celebrado la comisión informativa previa y he convocado la celebración del pleno extraordinario para el próximo 17 de junio, en la que se producirá la votación de la propuesta por parte de todos los concejales de la corporación.
0: A partir de las 2 menos 20 de la tarde escucharán la entrevista que hemos hecho esta mañana al alcalde de Carboneras. Y Asaja Almería ha pedido la publicación de la corrección de errores de la reducción en el índice de IRPF. La organización agraria ya solicitó la revisión al Ministerio en mayo y no entiende que, faltando como faltan 20 días para que finalice el periodo de la renta, Hacienda todavía, dicen, no haya escuchado al campo almeriense.
3: La organización agraria Asaja ha urgido la publicación vía corrección de errores de la reducción en el índice del IRPF. Esta organización recuerda que ya solicitó la revisión al Ministerio en el mes de mayo y no entiende que a pocos días de finalizar el periodo de renta, Hacienda no haya escuchado al campo ni corregido una reducción que considera discriminatoria. Y es que señalan que la anterior resolución excluye a zonas y producciones gravemente afectadas como la Vega de Almería, Níjar o municipios del Levante almeriense, así como cultivos esenciales como tomate, calabacín, pepino y cítricos afectados por plagas y condiciones meteorológicas adversas. Entienden que era insuficiente entonces y que lo sigue siendo hoy, según su presidenta Adoración Blanque.
9: Desde Asaja Almería solicitamos que con urgencia se publique la corrección de errores de la orden de reducción de módulo. Estamos ya finalizando el periodo de renta, se lo hemos reclamado al Ministerio en varias ocasiones y necesitamos que con urgencia se publique para que los agricultores puedan hacer su declaración de la renta y no tengan que hacer en un momento posterior complementaria o ningún tipo de declaración adicional. Con lo cual, pues urge muchísimo que se publique ya y sobre todo porque entendemos que debe de hacerse, puesto que se produce una discriminación de unos territorios frente a otros y de unos agricultores frente a otros el haber puesto establecido una rebaja fiscal para unas comarcas y otras no, teniendo la misma problemática que tienen estos agricultores. Por lo tanto, necesitamos que con urgencia se publique ya esta corrección de errores de la reducción de módulo.
0: Esta mañana había una comparecencia pública aquí en la Diputación Provincial de Almería para presentar un informe, el balance de una campaña, los resultados de la promoción que se ha hecho por parte de Acolor, Coespal y la Diputación de Almería, la primera sandía europea, la que más sabe. Como decimos, el objetivo es reivindicar eso tan nuestro como la sandía.
3: Coespal ha presentado el balance de la campaña La que más sabe, la primera sandía de Europa, que llevan realizando desde hace 7 años, desde el año de la pandemia, con muy buenos resultados. Una campaña que ya está terminando, aunque seguirá en el levante de la provincia. Incluso hay algunos picos en los que se comercializa esta fruta hasta el mes de octubre. El diputado de promoción de la provincia, Carlos Sánchez, ha destacado la colaboración de la Diputación con esta sandía, con la campaña. Dice que es realmente la que más sabe y la primera que se prueba en Europa.
10: Desde la Diputación Provincial de Almería y de la marca Sabores Gourmet estamos encantados de volver a colaborar un año más con esta campaña de Coespal, la primera de Europa, la sandía que más sabe, que es la sandía de Almería. Somos sin duda el motor de la agricultura en Europa, somos un ejemplo en sostenibilidad, somos un ejemplo en trabajo diario y sin duda la sandía es uno de esos productos estrellas que estamos obligados a defender como almerienses. Así que un año más al lado de Coespal y evidentemente pues siempre trabajando en pro de la agricultura, que sin duda es el motor económico más importante que tiene nuestra tierra.
3: El diputado ha propuesto que para la siguiente campaña vayan al Parlamento Europeo para mostrar este producto líder en Almería allí. El gerente de Coespal, Luis Miguel Fernández, ha destacado que esta campaña es un acierto porque es un buen producto, el segundo cultivo de la provincia en superficie después del pimiento.
11: Pues un año más hemos terminado la campaña de comunicación y promoción de la sandía, la primera sandía europea, la que más sabe. Creo que ha sido todo un éxito. Esta campaña se viene haciendo los últimos 7 años. Tenemos un buen producto. Desde hace más de años tenemos una sandía muy buena, con mucho sabor y que desde Coespal intentamos ponerla en valor a través de nuestra campaña de promoción, de comunicación. y fruto de este trabajo pues también ha sido reconocimiento por parte de Grupo Mediaset en la campaña publicitaria más sostenible realizada en el grupo. Por lo tanto, a seguir trabajando en el campo por seguir teniendo la mejor sandía europea, la primera y mejor sandía europea, la que más sabe, y porque nosotros seamos capaces de ponerla en valor a través de los medios de comunicación que tengamos a nuestro alcance.
3: Y el responsable del Departamento de Investigación de Mercados, Juan Carlos Pérez Mesa, ha sido el encargado de ofrecer los datos de esta campaña de sandía. En este año se ha producido un total de 630.000 toneladas en 11.000 hectáreas cultivadas, el 75% de ellas en invernaderos. Es el segundo producto en mayor superficie detrás del pimiento, aunque eso sí, el tomate tiene mayor volumen. El 91% supone el 91% de la superficie invernada de España y el 54% de todas estas sandías se exportan a Alemania. En este caso, la exportación a Alemania es de 339.600 toneladas. Ese es el total. Como decimos, más de la mitad se lleva al país germano. Ha dicho que estamos en un momento feliz de este producto y espera que siga así durante varias décadas. Y ha insistido, la sandía es emblema de la provincia de Almería.
12: Después del pimiento en superficie, es el cultivo más importante, el tercero en producción. Poco a poco se ha ido ampliando su calendario, es decir, antes se centraba en el mes de abril, mayo, junio, pero con el aire libre y la apetencia de muchos mercados se ha ido expandiendo hacia el mes de agosto, septiembre e incluso un poquito en octubre. Esta campaña vamos a acabar con en torno a 11.000 hectáreas de cultivo, que ya es mucho. De las 33.000 más o menos que tenemos en Almería, pues se destina un tercio al final en los cultivos de primavera a este cultivo. Más o menos va a tener 630.000 toneladas de producción. En términos de superficie, vamos a tener prácticamente la misma cantidad que el año pasado y en producción quizá un poquito más, porque si bien a principio de campaña pensábamos que iba a descender, pues las condiciones han sido buenas y al final la apetencia también.
0: Apetencia a esta hora de la tarde, a la 1:28, una sandía entra con proteína, sí, pero en fin, no dejan de buscarse alternativas para el consumo de sandía y de melón, no lo olvidemos, en la provincia de Almería. Bueno, la moda andaluza ha reconocido el impulso de talento almeriense a los diseñadores de nuestra provincia. La Diputación ha recogido este galardón, es un galardón que avala el trabajo de una marca joven, creada para abrir oportunidades a los diseñadores, artesanos y creadores almerienses. Ha sido en los premios andaluces de la moda, que se han celebrado en Sevilla, en la Semana Internacional de la Moda en Andalucía, SIMA 41. Allí ha estado María Luisa Cruz.
13: Estamos en Sevilla y acabamos de recibir este premio, la Semana Internacional de la Moda de Andalucía, donde se reconoce el trabajo de la Diputación Provincial de Almería y de la marca Talento Almeriense. Reconoce ese trabajo de los creadores de nuestra provincia, en el que van mostrando la excelencia y el gran trabajo almeriense por el resto del mundo.
0: María Luisa Cruz, diputada de la institución provincial. Hay otros premiados, premios andaluces de la moda. Ernesto Naranjo con el premio a la proyección internacional de la moda andaluza. Daniel del Valle, de la firma Texbel, con el premio a la nueva creatividad. Laura Corsini, fundadora de Bimani. Antonio del Canto, La piel de Ubrique, el Centro Cultural Luis Gonzalo, el premio a la artesanía hecha en Andalucía. En fin, la Cámara de Comercio de Bogotá con el premio Puente Internacional de la Moda. Gentes de la Moda de Andalucía y, por supuesto, también Victorio Luquino con el premio honorífico SIMA 41. Distinguida la Diputación de Almería y la marca Talento Almeriense, que reúne ya, por cierto, a centenares de pequeñas y medianas empresas de nuestra provincia. Actualizamos la información enseguida. Hoy es jueves.
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0: Saludos de nuevo, 11 de junio, 1:30 de la tarde. Les habla Juan Antonio Cortés desde Dipalme Radio, Almería al día, en conexión con las emisoras públicas municipales de la provincia. A esta hora contamos noticias. Lo primero, mirada a los cielos, mirada al tiempo. Juan Carlos Piña, buenas tardes.
1: Buenas tardes. Hoy y mañana en la provincia de Almería, tiempo estable. Hoy con temperaturas diurnas que se mantienen en general con pocos cambios, salvo en la zona del poniente, donde suben. Podemos alcanzar máximas de 32 grados en Almería, 29 en Roquetas de Mar y Huerca Lovera, 28 en Adra, Vallarcal y Vélez Rubio. Mañana viernes las temperaturas continuarán con pocas variaciones. Se prevén máximas de 32 grados en Almería, 30 en Roquetas de Mar y Huerca Lovera, 29 en Adra y Vallarcal, 27 en Vélez Rubio. Y les adelantamos que de cara al inicio de la próxima semana esperamos un aumento de la inestabilidad. Es una información de AEMET.
0: Información de la Agencia Estatal de Meteorología. A esta hora de la tarde tenemos algunas incidencias en las carreteras, en la A12 y en la A7, aquí en Almería capital. Vehículos detenidos también en el municipio de Níjar, en la autovía A7, punto kilométrico 742, o en Alicún, en la autonómica 348, hay un vehículo parado en el punto kilométrico 118. 1:32 del mediodía. A esta hora contamos noticias, son estas. Asunción Quirós, buenas tardes.
3: Hola, buenas tardes. La Guardia Civil ha interceptado un tractor en Cuevas de la Almanzora que trasladaba una embarcación de alta velocidad con casi 3.400 litros de combustible. Tres personas están siendo investigadas por posible contrabando contra la seguridad colectiva por riesgos catastróficos y pertenencia a grupo criminal. La Diputación impulsa actuaciones por más de 1.200.000 euros para mejorar carreteras provinciales en Turrillas, Huerca Lovera, Zurgena, Vélez Rubio, Vélez Blanco, Los Gallardos, Bedar y Lubrín. El diputado Antonio Jesús Rodríguez ha destacado la apuesta por vertebrar el territorio. Accidente en la avenida Mare Nostrum a la altura del barrio de El Puche. Un joven de origen magrebí que conducía un patinete eléctrico por un paso de peatones ha resultado herido tras el atropello sufrido por parte de un vehículo en la tarde del miércoles. El Ayuntamiento de Carboneras ha convocado para el miércoles de la semana que viene un pleno extraordinario en el que se anulará definitivamente la licencia de obras del Hotel del Algarrobico, lo que permitirá avanzar en su demolición. El alcalde carbonero Salvador Hernández pide al Gobierno central y a la Junta de Andalucía que se compense el daño hecho al municipio ante el derribo del Hotel del Algarrobico. El exalcalde de Fines, Rodrigo Sánchez, investigado en el caso Mascarillas, se ha acogido hoy a su derecho a no declarar, aguardando la publicación de los nuevos informes de la UCO de la Guardia Civil. Un 13.884 ha sido la nota más alta de la selectividad de este año en Almería. Es la nota obtenida por Carlos Pérez Suárez, alumno del Instituto de Secundaria Murgi de El Ejido. Álvaro Águila Asensio, del Colegio Estela Maris, con un 13.800 y Alex Robert del IES Sabinar de Roquetas de Mar con un 13.745 se sitúan en el pódium de alumnos sobresalientes. El porcentaje de aprobados ha bajado hasta el 90%. La moda andaluza premia el impulso que ha dado la marca Talento Almeriense a los diseñadores de la provincia con un galardón que reconoce la labor de la Diputación. Y en deportes, la Unión Deportiva Almería se enfrentará al Málaga en la final por el ascenso a Primera División. Las entradas puestas a la venta para la afición de la Almería al precio de 25 euros se han agotado en pocos minutos. Hasta 11.000 abonados de la Almería se han interesado por adquirir una localidad.
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0: Era bastante, pero ya les anticipamos que va a haber movida este verano. Va a estar Chayanne el 8 de julio en la Plaza de Toros. Y también en la Plaza de Toros, con la gira de tu vida, estará el 10 de julio, solo tres días después, el gran Antonio Orozco.

Mirada a la prensa a esta hora de la tarde. La prensa digital, el diario ideal.es, nos cuenta que el exalcalde de Fines y su hijo, investigados por el caso Mascarillas, permanecen en silencio ante el juez. Foto ahora en la portada. El actual presidente de la Junta, Juanma Moreno, ha recogido el acta de diputado parlamentario en el Parlamento de Andalucía. El Parlamento estrena nueva legislatura. Y luego una noticia de Alicia Amate, de la compañera Alicia. El Papa Francisco quiso conocer los asentamientos de Almería. Lo confirmó el obispo Gómez Cantero en una entrevista al diario Ideal. El anterior pontífice planteó viajar de Canarias a Almería para conocer cómo vivían los migrantes. El diario de Almería nos cuenta a esta hora de la tarde que el alumno del

0: Diario La Voz de Almería. Dos fotos en la portada, una a la derecha, otra a la izquierda, sobre fondo rojo, titular en blanco. El Málaga-Almería empieza en redes sociales. No hay necesidad de crear odio, está bien que haya un llamamiento a la calma. La afición de la Almería agota en minutos las entradas para la final del playoff en Málaga. La funda de almohada, dice Víctor Navarro, a debate. El exalcalde de Fines se une al silencio del caso Mascarillas. Y la excelencia en Almería se mantiene. Las tres mejores calificaciones en la PAU vuelven a rozar el 14. Noticias de Almería.com. Alquilar una vivienda en Almería cuesta más esfuerzo económico que comprarla, dice este periódico. Nos dice también que ha sido interceptada una embarcación de alta velocidad, ya saben ustedes, con más de 3.300 litros de combustible, que se dice pronto. Y el diario Almería Información.com. Almería contará con el primer residencial para personas adultas con TEA, con la colaboración de la Diputación y la asociación Aspapros, que es el colectivo que está detrás. Y Almería destina 3,5 millones de euros a mejorar servicios y equipamientos aquí en la capital. Es la 1:38, nos vamos de ronda.
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0: Comenzamos la ronda informativa en Adra. Allí se va a celebrar el 25 aniversario de una asociación, la Asociación de Comerciantes y Centro Comercial Abierto del municipio. En fin, para recordar la concesión de la medalla de Adra. Radio Adra, Pepe Cazorla.
2: La Asociación de Comerciantes, Empresarios y Centro Comercial Abierto de Adra ha celebrado su 25 aniversario, una efeméride muy especial que ha reunido a comercios asociados, empresarios, colaboradores, autoridades y familia en una noche de reconocimiento, convivencia y agradecimiento al comercio local adritano. El alcalde, Manuel Cortés, ha felicitado a la entidad asegurando que 25 años se dice pronto, pero detrás de esta cifra hay mucho trabajo, muchas horas de dedicación y sobre todo un compromiso firme con nuestro pueblo y con su comercio. El primer edil ha puesto en valor el papel que la asociación ha desempeñado durante este cuarto de siglo. Por su parte, desde la asociación presidida por Matilde Gómez, se ha trasladado un agradecimiento a todos los asistentes que formaron parte de esta celebración, destacando que estos 25 años han sido posibles gracias al esfuerzo, la ilusión y el compromiso de cada negocio que ha formado parte de esta gran familia. La asociación ha puesto de relieve el trabajo realizado durante este tiempo para fortalecer el comercio local, dinamizar la ciudad y contribuir a hacer de Adra un lugar mejor para vivir, comprar y emprender. Además, han trasladado su voluntad de seguir mirando al futuro con la misma ilusión con la que comenzó este camino, convencida de que los mejores proyectos se construyen unidos.
0: Estamos ahora en Berja. Allí se presenta esta tarde a partir de las 7 en el Molino del Perrillo el cartel taurino de la Feria de Berja 2026. Va a estar la novillera Olga Casado y se va a inaugurar la exposición de luces y pinceles de César López y luego un vino. Radio Berja en Carni Gallardo.
3: El Ayuntamiento de Berja presentará este jueves 11 de junio el cartel taurino de la Feria de Berja 2026 en un acto que servirá para dar a conocer la corrida para este año y rendir homenaje a los 70 años de tradición taurina que atesora el municipio. La presentación tendrá lugar a las 7 de la tarde en el Molino del Perrillo y contará con la presencia de la novillera Olga Casado, una de las jóvenes promesas del panorama taurino nacional que participará en este encuentro abierto a aficionados y vecinos. La cita incluirá, además de la inauguración de la exposición de luces y pinceles, una muestra del artista César López, conocido como el César, que reúne distintas obras inspiradas en el mundo taurino y que permitirá a los asistentes disfrutar de una visión artística de esta tradición tan arraigada en la sociedad española. El acto contará también con la participación del historiador virgitano Valeriano Sánchez, quien realizará un breve recorrido por la historia de la Plaza de Toros de Berja, repasando algunos de los momentos más destacados de un coso que ha sido escenario durante 7 décadas de importantes acontecimientos.
0: Y el Distrito Sanitario Poniente está desarrollando una campaña informativa sobre protección solar, es lo que pega ahora, desde luego, y prevención del cáncer de piel. Aquí nos paramos, hacemos silencio, esto es importante. Radio Ejido, Forni.
4: Con motivo de la conmemoración del Día Europeo de Prevención del Cáncer de Piel, que se celebra el próximo 13 de junio, el Distrito Sanitario Poniente ha llevado a cabo una jornada informativa y de sensibilización bajo el lema «Tu piel tiene memoria», dirigida a la ciudadanía con el objetivo de fomentar hábitos saludables y prevenir los efectos nocivos ante la exposición solar. Para ello se ha instalado una carpa informativa en las inmediaciones del Mercadillo de los Miércoles ante el Ejido. La Vil de Turismo, Comercio, Sanidad y Consumo, María Hermina Padial, ha participado en esta iniciativa en la que profesionales de enfermería familiar y comunitaria y farmacéutico

0: han ofrecido información y han resuelto dudas relacionadas con la fotoprotección, el uso de ropa adecuada para la práctica deportiva, la reacción de determinados medicamentos frente al sol, la prevención de altas temperaturas y la identificación de manchas y lunares sospechosos, entre otros aspectos relacionados con el cuidado de la piel. Padial ha señalado que a través de esta campaña se pretende concienciar a la población sobre la importancia de protegerse adecuadamente de la radiación ultravioleta, especialmente durante los meses de mayor incidencia solar, así como promover la detección precoz de posibles lesiones cutáneas.
1: Y mientras tanto, sepan ustedes que la comunidad educativa de Vícar, con el apoyo del ayuntamiento, ha entregado 4.000 firmas para urgir a construir el Instituto de las Cabañuelas y proteger a más de un centenar de alumnos. Los vecinos lo que piden es que de manera prioritaria se active la construcción de un IES en la zona de las Cabañuelas y que se mantengan activos los autobuses que conectan las Cabañuelas con el Instituto La Puebla. Y mientras tanto, en el Ejido, el lunes 15 de junio, el Instituto Municipal de Deportes va a abrir el plazo de inscripción para las escuelas municipales deportivas del curso que viene, el 26-27.
0: La programación deportiva volverá a contar con una veintena de disciplinas y se desarrollarán en el Ejido y los núcleos del municipio. La concejal de Deportes ha destacado que este proceso de prescripción nos permite diseñar un programa deportivo más acorde a las demandas de los escolares ejidenses. Las prescripciones se pueden realizar de manera online a través de la web imd.elegido.es y de forma presencial en la Casa del Deporte y el Pabellón Municipal de Deportes. El pago de las prescripciones deberá formalizarse antes del 9 de octubre en una única cuota.
1: Noticias de la provincia de Almería, que cerramos en la localidad de Roquetas de Mar. Esta tarde hay un acto con el escritor Francesc Miralles en la biblioteca de Roquetas. Acto con el escritor, acto coloquio literario que organiza la Concejalía de Cultura a partir de las 8. 1:44 del mediodía. 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
1: Luego lo contamos, pero ya saben ustedes, para alimentar la crónica deportiva y la expectación, hoy comienza el Mundial. Antes de la crónica económica va a sonar esto. Nos trajo suerte Shakira, aquel 2010, como nos ha recordado hoy en Vivir Almería nuestro compañero Pepe Cuenca. Shakira pone otra vez voz al Mundial de 2026.

0: Luego lo contamos en la crónica deportiva, antes lo prosaico.
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0: El Ayuntamiento de Carboneras ha convocado para la semana que viene, para el miércoles 17 de junio, un pleno extraordinario en el que se va a abordar la adopción de un acuerdo plenario para revisar de oficio la licencia de obras del hotel en el paraje de El Algarrobico. La idea es avanzar hacia su anulación. Ya saben, eso va a significar avanzar hacia su demolición. Será el miércoles a las 9 de la mañana y llega después del dictamen favorable del Consejo Consultivo de Andalucía del 22 de mayo. Y en una entrevista concedida a la agencia Europa Press, el alcalde de Carboneras, Salvador Hernández, ha pedido compensación a Carboneras, al municipio, a los vecinos, por, dice, el daño que se ha generado en estos casi 20 años de pleitos al municipio. Saludamos a Salvador Hernández a esta hora. Salvador, muy buenas.
2: Muy buenas, un placer estar con ustedes.
0: Bueno, antes de nada, la sesión para la semana que viene, para el miércoles que viene, desde las 9 de la mañana, para cumplir, ¿no?, con el dictamen del Consejo Consultivo.
2: Exactamente, el Ayuntamiento de Carboneras tiene la obligación de cumplir con las resoluciones judiciales y así lo vamos a hacer. El Consejo Consultivo ha dictaminado y nuestra obligación ahora, de la mano del TSJA, que es la que nos va dirigiendo, va con sus resoluciones judiciales, pues procede celebrar este pleno y que sean los ediles, los 13 concejales de la corporación, los que decidan si se debe de anular la licencia por parte del ayuntamiento, que como bien sabemos, pues en su día, allá por 2003, pues fue aprobada por el Ayuntamiento de Carboneras.
3: Alcalde, buenos días. Han pasado 23 años desde que se declaraba nula esa licencia de obras del hotel. Nos encontramos ya en 2026, ahora es cuando el ayuntamiento finalmente va a declararla nula. Ustedes se reclaman compensaciones al municipio, que dicen es el único perjudicado. Bueno, aparte se supone de la Azata del Sol, ¿no?
2: Exactamente. Mi obligación es defender los intereses municipales, como no puede ser de otra manera. Y bien sabemos todos, y si tiramos de hemeroteca, el gran damnificado, incluso más que la empresa, es el pueblo de Carboneras, que se crearon unas expectativas por 2003-2006 y nunca se cumplieron. El daño reputacional yo creo que es inmenso a lo largo de estos más de 20 años. Indudablemente el gran damnificado y el gran perjudicado, vuelvo a repetir, es el pueblo de Carboneras. Y eso sí, el gran perjudicado es Carboneras, pero responsables de este desaguisado, de este culebrón y de este proyecto fallido, somos las tres administraciones, tanto Gobierno de España como Junta de Andalucía, como el propio ayuntamiento. Las tres administraciones hemos trabajado en este expediente, las tres administraciones hemos colaborado para que este proyecto saliera adelante, incluso el Gobierno de España en su día subvencionó este proyecto de hotelero por la promoción del turismo, por la creación de puestos de trabajo turístico, y la propia Junta de Andalucía, con todos sus permisos pertinentes, tanto como de la Consejería de Medio Ambiente como toda la Consejería de la Junta de Andalucía, en su día apoyaron el proyecto, y podemos ver en numerosos medios de comunicación cómo la Junta de Andalucía, de la mano del Ayuntamiento, promocionaba y trabajaba para darle vida a este proyecto que desgraciadamente venimos sufriendo no solamente el pueblo de Carboneras, sino toda la comarca del Levante Almeriense.
3: Uh-huh. Bueno, el abogado José Ignacio Domínguez, abogado de Ecologistas en Acción y de otras organizaciones, siempre ha repetido que hubiese sido legal ese hotel simplemente habiendo retranqueado, no recuerdo exactamente cuántos metros, ese edificio, ¿no? Hubiese sido legal, pero se cometió esa ilegalidad y es lo que ha dado lugar a todas estas actuaciones durante 23 años. ¿Ustedes cómo considerarían que debería ser compensado el Ayuntamiento de Carboneras? ¿Qué tipo de actuaciones habría que realizar por parte de las administraciones a las que apelan para que fuesen eficaces, fuesen rápidas y fuesen factibles, ¿no?
2: Pues ahí es donde entramos. Si tiramos de hemeroteca, podremos escuchar a más de un presidente y o presidenta de la Junta de Andalucía y del Gobierno de España, hablar de planes de empleo, de otros proyectos empresariales y otras inversiones en carbonera, que han pasado ya más de 20 años y nunca hemos visto hacerse realidad ningún proyecto inversor que sustituya al hotel de la Garrobingo, ningún plan de empleo que le dé trabajo a los ciudadanos de Carbonera, y ver, lo único que hemos visto pues son buenas palabras y poco más. No hemos visto nada que sustituya al proyecto del hotel de la Garrobingo, que como bien sabemos, en los papeles y en los documentos, tanto publicitarios como públicos, se hablaba de más de 500 puestos de trabajo. Nunca jamás se ha restituido ese daño al pueblo de Carbonera. Así que podemos hablar tanto de inversiones por parte de Junta de Andalucía como Gobierno de España, como de planes de empleo, como otras propuestas que estamos abiertos a escuchar los carboneros y que, sin embargo, nunca jamás se han hecho realidad.
0: Tirando de background, recordamos que el Parque Natural Cabo de Gatanijar, alcalde, se creaba en 1987. En el 88 entra en vigor la Ley de Costas, servidumbre de 100 metros desde el mar. Desde ahí no se puede construir. En el 94 se aprueba aquel plan, recordarán, el Plan de Ordenación de Recursos Naturales, el famoso POR, que dice que el Algarrobico no es urbanizable, y en el 97 la Junta cambia esa clasificación, cambia esa norma y permite construir en la zona. En el 2003 Azata obtiene en enero la licencia de obras para la construcción del hotel que había solicitado en 2001. Y también en enero, ese mismo año, empiezan los trabajos de construcción del hotel de El Algarrobico. Hubo una connivencia que se intenta tapar ahora entre el gobierno de la Junta y el gobierno de Carboneras en su día del Partido Socialista, alcalde.
2: Pues eso lo tendrían que dictaminar los jueces. Como bien sabemos, procedimientos penales por el tema del hotel de El Algarrobico, no recuerdo que haya habido responsabilidades de cargos públicos, tanto como de ayuntamiento como de Junta de Andalucía, los desconozco, creo que tampoco han existido, y obviamente lo que es una realidad es que el proyecto se hizo, si no en connivencia, sí de la mano de Junta de Andalucía y Ayuntamiento de Carbonera, y de hecho, antes de iniciarse la obra, como bien han dicho, pues el procedimiento administrativo se estuvo trabajando durante varios años. La denominación connivencia, pues no sé si referirse así, pero sí es obvio que trabajaron de la mano, y ese proyecto, que indudablemente finalmente ha sido fallido y que seguimos sufriéndolo, obviamente se hizo de la mano tanto de la Junta de Andalucía como Ayuntamiento de Carboneras, de la mano también de la empresa constructora.
0: En 2006, alcalde, recordará que un juzgado paralizaba las obras después de la denuncia de la organización ecologista Salvemos Mojácar y la denuncia que hizo también el grupo ecologista Mediterráneo.
3: Y Greenpeace, ¿no?
0: Y Greenpeace. Y el entonces presidente de la Junta de Andalucía, Manuel Chávez, anunciaba que comprarían el hotel mediante el derecho de retracto y que lo derribarían. Eso no se ejecutó. Desde 2006 y hasta ahora ha habido, no sé, por utilizar una expresión apocalíptica, 1000 pleitos judiciales y sentencias y sin embargo no se ha, digamos, no se ha resuelto el problema. ¿Por qué cree que no se ha resuelto, alcalde?
2: Pues, ¿qué le digo yo a esta altura? Obviamente tenemos la hemeroteca, vuelvo a repetir, y hemos escuchado tanto a Manuel Chávez como a Griñán, como a la señora Susana Díaz, como a la señora consejera Fuensanta Gómez. Los hemos escuchado en su inicio tanto defender el proyecto hotelero como a la inversa, defender su derribo porque es una construcción ilegal, un atentado medioambiental. O sea que no voy a generalizar, pero los ciudadanos de Carbonera ya estamos un poquito cansados del hotel del Algarrobico y de este culebrón que, vuelvo a repetir, los que más estamos sufriendo y casi los únicos somos los ciudadanos de Carbonera. El hotel del Algarrobico, pues, es lo que es, como bien habéis dicho hace unos momentos. Pues si se hubiera retractado en su día, pues quizás se habría tenido encaje, pero la realidad es distinta. La realidad es que, desgraciadamente, la Ley de Costas parece que la incumple, la Ley de Parques Naturales parece que la incumple, y en definitiva es un desaguisado utilizado como un piano, por no decir como un parque natural, porque obviamente el daño del hotel de la Garrobico, pues yo creo que es incuantificable en cuanto a reputación del pueblo de Carbonera. Y le voy a decir más, el pueblo de Carbonera, que venimos sufriendo a través de los medios de comunicación la imagen, no hace tantos meses escuchábamos a una ministra, que ya no es ministra, y decir que era un atentado medioambiental, que iban a acabar en 6 meses con el hotel del Algarrobico. El hotel del Algarrobico ya ha sobrevivido a diferentes presidentes de la Junta de Andalucía, a diferentes presidentes del Gobierno de España, a diferentes consejeros de la Junta de Andalucía, a numerosos ministros, y la realidad es que vamos pasando los cargos públicos y el hotel del Algarrobico sigue allí de pie, y mucho me temo que el hotel del Algarrobico no termina ese culebrón el miércoles de la semana que viene con la anulación probable de la licencia de obra. Desgraciadamente, el hotel del Algarrobico va a seguir perdurando en el tiempo y va a seguir mirando al mar en la playa del Algarrobico.

0: Ahí está Shakira y Bruno Nadó con el Dai Dai. El inicio del Mundial, por cierto, en riesgo por problemas administrativos, problemas burocráticos. En riesgo, sí, sí. En riesgo, no el Mundial, pero sí el partido de inauguración México-Sudáfrica de esta noche a las 9.
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0: Bueno, ya tenemos rival para la final de la Liga de Ascenso, la primera división del fútbol español. Partido de ida este domingo, 14 de junio, 9 de la noche, Estadio de la Rosaleda, Málaga-Almería. Y el sábado, 20 de junio, aquí en Almería, Almería-Málaga. Objetivo, sobrevivir, tercero contra cuarto, casi nada. €5 cuesta la entrada para los aficionados de la Unión Deportiva Almería. Recuerden que hubo un gran desembarco en la Rosaleda en el partido de ida, que ganó el Málaga 2-1. Luego el de vuelta lo ganamos nosotros por 3-2. O sea que en eso vamos empatados. Pero al margen de ello, lo cierto y verdad es que no se sabe el número exacto de localidades que ha puesto a la venta el Málaga para los aficionados de la Unión Deportiva Almería. Se desconoce. Informa La Voz de Almería que en muy poquitos minutos se han agotado las entradas. En muy pocos minutos, en media hora, han volado. Eso sí, nuestra afición va a tener menos presencia que en la ida, en la liga regular. Eso es obvio. 29.000, casi 30.000 personas van a poblar la Rosaleda el próximo domingo, que se dice pronto. ¿Habrá presión? La habrá. Durante todo el fin de semana la va a ver, ya la está viendo durante la semana. Se está viviendo aquello como algo mágico, un Málaga que llegó a descender a segunda B, no lo olvidemos, a la primera red, y que ha vuelto, y vaya si ha vuelto, con la cantera como protagonista. Y enfrente una Almería con una pegada descomunal propia de un equipo de primera media tabla, no de un equipo de primera baja, pero es verdad que con menos ritmo que el Málaga. Con menos intensidad que el Málaga. Eso nos espera. Unas 500 personas estarán en Málaga, rojiblancas, para presenciar el Málaga-Almería del próximo domingo. Enseguida, lo cuentan los compañeros Carla Moreno, Carlos Felipe, en el informativo de Duda Radio y Di Palme Radio. Recuerden, desde las 8:30 de la tarde el domingo, Málaga-Almería. Casi nada.

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2: Muy buenas tardes, ¿qué tal? Bienvenidos a UDA Radio y Dipalme Radio. Bienvenidos un día más a Actualidad Rojiblanca. Ahora sí que sí, ya no hay más cuentas pendientes, ya no hay más rivales por descubrir y ya no hay más especulaciones. El Almería ya conoce al último obstáculo que le separa de Primera División. Será el Málaga, será un derbi andaluz y será una final a doble partido. Probablemente una de las eliminatorias con más carga emocional de los últimos años para ambos clubes. Si ya venimos de una semana de emociones fuertes, de noches de tensión absoluta y de partidos que han puesto a prueba el corazón de más de uno, lo que viene por delante promete elevar todavía más el nivel, porque hablamos de dos equipos con dos aficiones volcadas y dos ciudades que sueñan exactamente con lo mismo. Hoy vamos a analizar todo lo que rodea esta final, vamos a conocer mejor al Málaga, a repasar cómo consiguió el billete después de eliminar a la Unión Deportiva Las Palmas y vamos a escuchar también las primeras reflexiones que dejó su entrenador Funes tras certificar el pase.
3: Hay que saber, ya hablando de Almería, que es un equipo que cuando te pega muy fuerte. Eso sí es verdad, es un equipo con muchísima calidad, lo hemos podido vivir con anterioridad, pero también hemos vivido situaciones en las que creo hemos sido capaces de hacerle daño y estamos convencidos, ¿no?, de que vamos a hacer una gran eliminatoria.
2: Mientras tanto, en clave rojiblanca, el equipo disfrutó ayer de una jornada de descanso después de la enorme exigencia física y mental de la eliminatoria frente al Castellón. Un descanso más que merecido, pero ya forma parte del pasado, porque esta misma tarde los de Rubí volverán al trabajo para comenzar a preparar el partido de ida del próximo domingo en la Rosaleda. Van a ser tres entrenamientos antes de dicho choque. Sesión de hoy jueves, trabajo el viernes, sábado también, justo antes de poner rumbo a Málaga. Después llegará el primero de los dos capítulos que decidirán quienes acompañan a los equipos ya ascendidos a Primera División. Y atención, porque la expectación es absolutamente espectacular. Las entradas destinadas a la afición visitante para el partido de la ida han volado literalmente, han durado apenas unos minutos. De hecho, no ha dado tiempo ni a difundir la información cuando ya estaban completamente agotadas. Es una muestra evidente del ambiente que rodea esta eliminatoria y de las ganas que tiene todo el mundo, todo el almeriensismo, de acompañar a su equipo en una cita histórica. Por supuesto que escucharemos a Stefan Jovic, el joven futbolista rojiblanco que pasó por sala de prensa después de convertirse en uno de los grandes protagonistas de la clasificación frente al Castellón. Autor del gol de la victoria, autor de uno de los momentos más importantes de la temporada y autor también de una imagen que quedará durante mucho tiempo en la memoria de los aficionados rojiblancos. También tendremos el análisis de nuestro compañero Juanjo Aguilera, con quien hablaremos de todo lo que rodea a la Almería en una semana que ya es decisiva para el futuro del club.
4: Lo mejor es abstraerse de lo que pueda llegar desde la grada y centrarse única y exclusivamente en lo que pase dentro del terreno de juego, ¿no? Quizá por ahí pase la clave o pase el partido, este primer partido. Y luego ya lo que suceda en Almería, pues habrá que ver también cómo transcurre este primero en el partido de ida en Málaga para luego encarar de otra manera quizá o a lo mejor haciendo lo mismo en la vuelta. Pero es una eliminatoria que está muy abierta por cómo se han comportado a lo largo del campeonato los dos equipos.
2: Así que muchas cosas que comentar hoy y una final que ya empieza a asomar, ya empezamos a oler. Arrancamos. Pues empezamos y precisamente por ahí queremos, ¿no?, arrancar, porque ya tenemos rival y porque, seamos sinceros, yo creo que en el fondo a muchos aficionados les atraía la idea de que fuera el conjunto malagueño. No porque vaya a ser sencillo, ni muchísimo menos. De hecho, seguramente hablamos de uno de los escenarios más complicados, pero sí que bueno, esa gente fantaseaba con ello porque estamos ante una final con todos los ingredientes posibles, un derbi andaluz, dos aficiones entregadas, dos estadios que van a presentar un ambiente extraordinario y una plaza en primera división en juego, ¿no? Por aquí, por el sur. Si pensábamos que las emociones estaban ya servidas después de lo vivido frente al Castellón, pues da la sensación de que esto no ha hecho nada más que empezar. Nos esperan dos partidos enormes, dos noches de esas que justifican todo lo que llevamos pasando esta temporada 25-26, ambas aficiones, y en los que la gestión emocional puede decidirlo absolutamente todo. Además, por supuesto, del físico, porque tanto Málaga como Almería llegan después de semanas muy exigentes, un final de temporada de infarto, esta eliminatoria también, la semifinal, y los dos han tenido que disputar encuentros muy intensos, ¿no? En muy poco tiempo. Los dos han acumulado mucha carga física, también emocional, que esto ya saben que se complementa en el fútbol de alto rendimiento, y pues van a tener que competir bajo una presión enorme, y ahora apenas hay tiempo tampoco para recuperar, porque el domingo tenemos aquí ya la ida. Es verdad que el Almería va a tener una pequeña ventaja en este aspecto, porque la clasificación se consiguió un día antes y eso ha permitido disfrutar de una jornada más para descansar y reorganizar fuerzas. El Málaga, por el contrario, tuvo que vaciarse justo la noche de ayer para eliminar a Las Palmas y va a tener un día menos para preparar ese partido de ida. Luego está la composición de las plantillas, porque el Málaga tiene un equipo muy joven, con muchos futbolistas formados en su cantera, con hambre, con energía y con una enorme identificación con el club. Es una de las historias quizá más bonitas de la temporada, porque es un equipo que asciende desde Primera Federación hace dos temporadas y que ahora se encuentra a dos partidos de regresar a la élite, prácticamente con los mismos autores del anterior ascenso. Enfrente va a tener a un Almería que acumula experiencia, que acumula talento, mucho de sobra, y jugadores también acostumbrados a competir en escenarios de máxima exigencia, con otros, por cierto, que van a vivir también primeras veces, como el propio Stefan Jodic, del que ahora también hablaremos. Lo que está claro es que el ambiente va a ser espectacular, que lo estamos viendo desde ya, porque de hecho las entradas visitantes para la afición rojiblanca se agotaron en apenas unos minutos, prácticamente desaparecieron antes incluso de que mucha gente pudiera acceder al proceso de compra, no ha dado tiempo ni a publicarlo, ¿no?, ni en la página web, y eso habla muy bien de la ilusión que existe alrededor del equipo. Si miramos hacia Málaga, la situación es exactamente la misma, porque el club abrió el proceso de venta para los suyos, para sus aficionados, y la respuesta está siendo absolutamente masiva. Miles y miles de personas intentando conseguir una localidad para el domingo. Hay colas virtuales interminables, una Rosaleda que apunta, vamos, al lleno absoluto, y una ciudad que está completamente movilizada alrededor de su equipo. Porque esto va mucho más allá de lo que es el deporte, más allá del fútbol. Es una final y además es una oportunidad de ascenso, de volver a donde los dos equipos quieren estar. Y ojo, que todos sabemos que es un derbi andaluz, sabemos que existe cierta rivalidad, que durante los últimos años además se han producido momentos de tensión entre las aficiones, y sabemos que en las redes sociales muchas veces pues no hay un buen ambiente, o cuando se acercan este tipo de partidos empiezan a saltar las chispas, pero precisamente por eso conviene recordar algo que es muy sencillo y que todos yo creo que entendemos a la perfección, y es que nos esperan dos noches maravillosas de fútbol. Es el regalo de esta temporada 25-26. Van a ser dos estadios llenos, con sus aficiones entregadas al máximo, y me encantaría, pues eso, que no estropeáramos esas noches, que recordemos esta eliminatoria por lo que disfrutemos del ambiente, del fútbol, de la rivalidad sana, por supuesto, y en definitiva del espectáculo, ¿no?, del buen rollo de este deporte, que debería de ser lo normal y debería ser la noticia una vez llegue el 20-21 de junio, cuando todo se decida, y no nada más. Así que dicho esto, vamos a hacer una pausa para ir a publi y a la vuelta seguimos analizando todo lo que rodea esta gran final entre Málaga y la Unión Deportiva Almería.
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2: Estamos de vuelta en Actualidad rojiblanca y hablábamos del Málaga, de lo que nos espera, que no va a ser poco ni muchísimo menos. Y repasando los números entre ambos equipos esta temporada, tenemos lo siguiente. Partido de la primera vuelta, allí en la Rosaleda, fue 2-1. Victoria para los malagueños. Era el cuarto partido, por cierto, del técnico actual, de Funes, que hasta ese momento no había perdido. De hecho, tan solo ha caído en 4 ocasiones con él al mando. Se adelanta el Málaga, lo iguala el Almería y en el 81 Chupe pone ese 2-1 definitivo. Luego el partido de la vuelta, lo recordamos más, está más reciente porque fue hace bien poco, la jornada 36 aquí en la ciudad. El resultado fue 3-2, doblete de Embarba, luego lo empata el conjunto malagueño y en el 91 llegó Leo Baptistao y puso el gol de la victoria, nuestro viejo roquero, y fue un partido completamente loco. Y es lo que tiene pinta de lo que vamos a ver este fin de semana. Y el que viene nos espera una eliminatoria, pues eso, un poco de rock and roll, aunque luego nunca se sabe, ¿no?, en el fútbol. Ahora seguimos hablando de la gran final, vamos a ir comentándola poco a poco a lo largo de estos días, pero es tiempo de escuchar a Jodic, que el otro día fue el encargado de darnos el pase a la final con ese gol del que tanto nos acordamos y nos acordaremos. Pudimos escucharlo en los micrófonos de UDA Radio, pero también subió a sala de prensa porque todo el mundo, ¿no?, quería hablar con él, atendió a los medios y así estaba el futbolista, que yo creo que todavía a día de hoy no sabe todo lo que nos acaba de dar.
8: Hola, Estefan, ¿qué tal?
9: Hola.
8: Enhorabuena por el partidazo que has hecho, por la victoria del equipo, que ya está esa en la gran final, y por ese gol, que ha sido, me imagino, el gol más importante de tu corta trayectoria, ya que eres un jugador joven todavía. Cuéntanos cómo has vivido primero el partido, porque ha sido un partido con alta carga de tensión, ya que primero os poníais por delante, remontaban ellos, y tu gol, como el de Álex Muñoz, ha servido para conseguir la remontada, y después cómo has vivido ese momento tan emocionante de marcar ese golazo de cabeza.
9: No, la verdad que estoy muy contento, es como un sueño para mí. Llevo solo 2 goles en mi carrera y creo que es el más importante porque ayuda al equipo a pasar esta eliminatoria que era muy difícil tanto mentalmente y físicamente. Y bueno, siempre creemos hasta el final y la afición nos ha apoyando mucho y muchas gracias a ellos. Y ahora queda una final que vamos a ir hasta el final y ascender para ellos y para el club. No, el gol, la verdad que mucha gente me dice, eres muy alto, no marcas goles de cabeza, y ahora estoy muy contento porque he marcado y porque estaba al final para pasar la eliminatoria.
10: Salva.
11: Felicidades por el gol.
9: Gracias.
11: ¿Qué rival prefieres, Málaga o Las Palmas?
9: No, nos da igual, la verdad. Contra los dos hemos ganado una vez, pero llegamos a un tiempo de la temporada que nos da igual el rival y vamos a descansar y a preparar bien la final.
10: Paco.
12: Estefan, ¿qué tal? Enhorabuena por la victoria y por el gol. Te quería preguntar un poco cómo has vivido tú la celebración en el con 16.000 personas, con 16.000 aficionados, con toda una ciudad. Entiendo que con tu joven carrera nunca habrás vivido algo así, un estadio así. Y luego, por otro lado, que, si no recuerdo mal, tenías 20, 21 años. No sé si eres consciente que hoy has podido marcar un gol que puede pasar a la historia de este club.
9: Vale, muchas gracias. Para la primera pregunta, estoy muy contento, es como un sueño para mí. Y he pensado un poco al gol de Nico también contra el Leganés, que un poco parecido al último minuto para dar la victoria al equipo. Y luego la segunda, no sé, voy a ver cuando pasan los años si es gol va a ser muy, muy importante para el club o no.
10: Alejandro.
13: Estefan, enhorabuena por la victoria. El gol es el premio a toda una temporada en la que has sido de menos a más hasta consolidarte como uno de los jugadores más importantes de este equipo. ¿Crees que llegas a este final de temporada en el mejor momento de forma?
9: Muchas gracias. Bueno, mejor momento sí, porque al final hay un Dios que ve todo y que te recompensa en momentos así. Y cuando trabajas cada día y sueñas de estos momentos, creo que es el mejor momento para marcar un gol así.
8: Enhorabuena, porque ya hablas casi perfecto el español, ¿no? Y nos entiendes de maravilla. Quería preguntarte por la capacidad mental que se necesita en este tipo de partidos, ¿no? Habéis estado contra las cuerdas, se suele decir, cuando ellos se han puesto con 1-2 y hacía falta tener esa capacidad mental para insistir y darle la vuelta al partido. Claro, ahora nos espera otra final complicada, ida y vuelta ante Las Palmas o el Málaga, y me imagino que eso es una parte tan importante como la futbolística. ¿Cómo lo ves tú?
9: No, yo al final no pienso mucho al contexto del partido. Durante toda la temporada hemos jugado partidos de mucha presión también, y ahora con un poco más de experiencia no estoy sorprendido con partidos así.
10: Sí. Estefan, enhorabuena por la victoria y por el gol. Yo quería preguntarte un poco cómo has vivido el partido, ¿no? Porque ha sido una montaña rusa de emociones. Ellos marcabais vosotros. Al final, el gol ganador lo has metido tú. ¿Qué se te pasaba por la cabeza mientras ibais perdiendo, luego cuando habéis empatado y por último cuando habéis ganado?
9: Bueno, muchas gracias. Bueno, durante todo el año hemos visto que siempre vamos y creemos hasta el final. En muchos partidos hemos marcado en los últimos minutos, y la verdad que queremos siempre mostrar a la gente que creemos hasta el final y que vamos hasta que el árbitro pita el final del partido.
10: Jordi.
14: ¿Qué tal, Estefan?
9: Hola.
14: Jordi Folqué, Cadena COPE. En un equipo en donde está Baba, donde estaba Lopi, donde está López, donde está Gui, Andrés Ortega hoy no estaba por lesión, que Rubi haya decidido que el partido más importante de la temporada, el único pivote defensivo que se quedaba cuando tenía que ir a por el partido, seas tú, ¿eso es una muestra extraordinaria de confianza del entrenador hacia ti?
9: Sí, la verdad que el entrenador me muestra confianza y yo intento en el campo devolverla a él. Y bueno, estoy contento que cree en mí, y yo simplemente en el campo estoy bien y quiero dar todo para que luego no pienso, no he dado todo, y pienso al partido, ¿no?
8: Yo dije una última por mi parte. ¿Qué importancia tiene para vosotros la presencia, tanto en este partido como en otros, por ejemplo en Castellón, del presidente, de Mohamed Al-Khariji, que se haya desplazado y esté tanto a pie de campo como en los desplazamientos con vosotros? ¿Qué supone para la plantilla tener precisamente y muy cerca de vosotros al presidente de la Unión Deportiva Almería?
9: No, claro, está cerca con nosotros, muestra que cree en nosotros, que está apoyando, y la verdad que tener un presidente cerca de nosotros nos ayuda también, tanto con la confianza y bueno, para estar todos juntos.
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2: Seguimos en UDA Radio y Dipalme Radio, en Actualidad Rojiblanca, y ahora sí nos vamos a ir adentrando poco a poco en nuestro rival, porque una vez superada la eliminatoria frente al Castellón, todas las miradas apuntan ya hacia el equipo de Funes. El conjunto malaguista será el último obstáculo en ese camino hacia Primera División, y si algo ha demostrado durante toda la temporada es que no ha llegado hasta aquí por casualidad. De hecho, probablemente estamos ante una de las historias más llamativas de toda la categoría, un equipo que asciende de Primera Federación hace dos campañas, construido alrededor de una idea muy clara, con una fuerte presencia de futbolistas formados en la cantera. De hecho, hemos visto a la mayoría jugando ante nuestro filial, ante la Unión Deportiva Almería B, y de hecho también nos hemos enfrentado, nuestro filial, al propio técnico, a Funes. Y en fin, que ha ido creciendo poco a poco hasta encontrarse a tan solo dos partidos de regresar a la élite del fútbol español, 8 años después. Porque para entender al Málaga actual hay que entender también todo lo que ha vivido el club durante este tiempo. Hablamos de una entidad que no hace demasiado estaba compitiendo en la Champions League y que posteriormente atravesó años muy complicados, marcados por problemas institucionales, los descensos y una enorme inestabilidad deportiva. Sin embargo, si algo no perdió nunca y lo sigue manteniendo, creo que lo va a hacer siempre por el ADN, ¿no?, que lleva la entidad, es la afición. Ha seguido acompañando al equipo en cualquier circunstancia y por todas las categorías, ¿no? Y eso se volvió a ver anoche en la Rosaleda. Cerca de 30.000 espectadores empujando desde mucho antes del pitido inicial, conscientes de lo mucho que había en juego, porque para ellos tampoco era un partido cualquiera, era la oportunidad de seguir soñando con regresar a Primera, ¿no?, que hace apenas unos años era algo que parecía bastante lejano. El encuentro comenzó de la peor manera posible para los malaguistas, porque recuerden que llevaban la eliminatoria a favor con ese 0-1 cosechado en el estadio de Gran Canaria, y apenas habían transcurrido unos minutos cuando la Unión Deportiva Las Palmas consiguió adelantarse en el marcador con ese gol de Gesé, que por cierto el futbolista hizo un partidazo. Era un gol que igualaba, como decíamos, la eliminatoria y que obligaba al Málaga a volver a empezar prácticamente desde el primer instante, y ahí apareció una de las circunstancias que mejor definen a este equipo, y es que no se vino abajo, no perdió el orden, no se dejó llevar por los nervios, además, en futbolistas que son la mayoría muy jóvenes y que tampoco están acostumbrados a este tipo de escenarios, ¿no? Pues sufrió durante momentos del partido, porque Las Palmas tuvo fases de control, fue importante, pero consiguió mantenerse con vida hasta encontrar el momento, hasta encontrar esa oportunidad. El empate terminó llegando, fue la segunda mitad, gracias a Joaquín Muñoz, y a partir de ahí, pues la Rosaleda, imagínate, se convirtió en una auténtica olla a presión, y el Málaga supo resistir a eso, supo competir y terminó certificando un billete para la gran final, que por supuesto desató la locura en toda la ciudad. Y buena parte de la explicación de todo esto que le está ocurriendo al conjunto malagueño, pues tiene nombre y apellidos, y es Juanfran Funes. Porque si hoy el Málaga está a dos partidos de Primera División, es imposible no detenerse en la figura del entrenador, porque asumió el mando del equipo en noviembre, en la jornada 15 del campeonato. El Málaga estaba entonces apenas a un punto del descenso, y el contexto era completamente distinto, diferente al actual. Sin hacer demasiado ruido, fue construyendo un equipo competitivo, sólido, convencido en lo que hacía, porque este equipo lo que transmite es que cree, ¿no?, en lo que hace, y seguramente una de las claves está en que conoce perfectamente la estructura del club, porque llegó procedente del filial, del Atlético malagueño, y gran parte de los jugadores que tiene, con los que trata, ¿no?, en el día a día, pues son protagonistas en el primer equipo y han pasado previamente por sus manos. Conoce la casa, conoce la cantera, la presión que existe alrededor del Málaga, y entiende mejor que nadie lo que supone para la ciudad encontrarse tan cerca de regresar a Primera División. Por eso también se le vio especialmente emocionado tras conseguir la clasificación. Después del partido, habló en sala de prensa, como es lógico, y destacó la capacidad de reacción de los jugadores tras encajar un gol tan tempranero. Insistió en que el equipo nunca perdió la fe, pese a ese golpe inicial, y quiso poner en valor el apoyo de una Rosaleda que empujó durante los momentos más complicados del encuentro.
18: Sí, ya sabíamos, ¿no? Que de fácil no tenía nada, ya lo avisábamos. Hay algo que quiero poner en valor y es que recibimos un golpe muy fuerte en el inicio y mentalmente no nos hemos destruido, ¿no? Creo que eso tiene un gran valor en el partido. Y luego, bueno, fíjate, los números dicen que hemos sido muy superiores a pesar de haber recibido ese golpe, tanto en disparos, entrada a área, XG, ha sido espectacular, ¿no? El equipo ha estado a un grandísimo nivel. Pero yo, más que hablar de eso, quiero ahora aprovechar para felicitar a Las Palmas, ¿no? Ya no hablo del año que han hecho, ya no hablo del partido. Ahora hablo de, bueno, qué bonito es, ¿no? Como un equipo, manteniéndose en una misma idea, han sido capaces hoy de llevarnos al límite, tanto en ataque como en defensa, han sido capaces de ver soluciones que nos podían hacer daño y maneras de contrarrestarnos. Nos costó mucho, ¿no? Con esa línea de cinco, sobre todo, ¿no? Identificar bien los momentos en los que necesitábamos rupturas para movilizar a oponentes. Ahí creo que debimos estar un poquito más precisos, llevarnos la pelota al otro pasillo, sobre todo generar esas rupturas para que pudiese aprovechar espacios que no estábamos teniendo. Ahí nos cerraron muy bien. Ha sido una de las grandes ideas que ellos no han cambiado en defensa y que quizás nos ha descolocado un poco, porque nos igualaban a dos en los pasillos laterales y al final teníamos que entrar a duelos con coberturas, que aunque tenemos jugadores con mucha calidad, pues ese quizás no era el camino más beneficioso para nosotros. Felicitarlo ahí, felicitarlo en ataque. Creo que la entrada de Jonathan Vieira, bueno, no solo porque es un jugador con muchísimo talento, ¿no?, sino porque han sabido ocupar los espacios bien. Mika se metió un poquito más en el eje, Clemente se acercó un poco más en la zona de inicio, Jonathan, que iba alternando ahí. La verdad que felicitarlo a ellos, ¿no?, porque nos han puesto una eliminatoria muy complicada. Qué bonito ver un equipo como Las Palmas, así que bueno, a pesar de que no han pasado, felicitarles por la eliminatoria completa, en especial por este partido.
2: Ahí estaba también reconociendo el rival que había tenido enfrente, como era la Unión Deportiva Las Palmas. Eso también dice mucho de él, y es que es verdad, o sea, Las Palmas estuvo muy cerca de forzar la prórroga y quién sabe si llevarse el pase a la final, pero no pudo ser. Y a Luis García, por cierto, al técnico, también se le vio bastante, bastante afectado. Siguió insistiendo Funes en lo mucho que le había apoyado y respaldado la Rosaleda y, por supuesto, en que el equipo creyó hasta el final y que eso fue lo que les llevó, ¿no?, a estar más cerca de Primera División.
18: Para mí ha sido, fíjate, ¿no?, que creo que hemos hecho muchas cosas bien. Creo que lo más importante ha sido cómo recibe un varapalo muy fuerte, donde estás viviendo muchísimas emociones aquí en tu casa. Lo más bonito de la eliminatoria ha sido cómo la Rosaleda nos ha llevado en volanda hasta el final, sin pensar en si íbamos ganando, si íbamos perdiendo, creyendo en nuestra idea, apoyándonos hasta el final. No han sabido mantener ahí en el partido, el equipo se ha mantenido ahí en el partido, y eso nos dio la oportunidad de, creo, poco a poco, estar un poco más tranquilos. Creo que en la segunda mitad, bueno, ajustamos ciertas cosas que quizás nos habían sorprendido un poquito de ellos en la primera mitad, ajustamos bien ahí, creo que entendieron bien algunas cosas importantes que teníamos que hacer para que todo saliese bien. Y luego sí que no queríamos una prórroga, porque nos comprometía, tampoco queríamos meternos en el minuto 80 perdiendo de uno, porque eso nos ponía en una situación límite. Y bueno, decidimos otra vez, ¿no?, apostar por los dos puntos para intentar empatarle el partido. Sabíamos que teníamos que hacer un gol para pasar la eliminatoria, lo dijimos el otro día, era una parte que nos teníamos que grabar a fuego, creo que lo han entendido bien. Y luego ya, pues bueno, una vez que nos ponemos por delante, decidimos volver otra vez a los tres por dentro e intentar llevar el control del partido. Creo que si hubiésemos estado un poquito más acertados en el último tercio, no hubiésemos llegado con esa incertidumbre a los minutos finales.
2: Reconocía además el enorme desgaste físico que acumula la plantilla después de varias semanas de máxima exigencia y dejó claro que desde el mismo momento en el que termina la semifinal, o sea, ayer, pues ya comenzaba la preparación de la final ante la Almería.
18: Es una fiesta y tenemos que volver a disfrutar de una más. Por eso el equipo está fuera de toda duda. Esta eliminatoria tiene una complejidad añadida y que la gente igual no ve, y es que la energía no es inagotable. Estamos jugando partidos de muchísima intensidad en espacio de tiempo muy corto y en los momentos del año en los que estamos y cómo la gente está entregando todo lo que tiene y más. Al final, muchas veces creo que le ha sucedido a ellos, nos ha sucedido también a nosotros. Ya los cambios no lo haces porque hay muchas veces quiera igual cambiar algo táctico, es que casi hay que hacerlos por eliminación, ¿no? memorable creo que es el esfuerzo de todos, felicitarle y bueno, y ya digo, ahora a pensar que mañana hay que levantarse porque hay que recuperarse del partido, vamos a tener un día menos que la Almería y los que tenemos los tenemos que aprovechar bien.
2: Lo último de lo que vamos a rescatar de esa comparecencia es una reflexión interesante sobre la eliminatoria que está por venir, porque recordó que el factor campo favorable para la Almería y el hecho de que le valga el empate no convierte tampoco a los rojiblancos en favoritos absolutos. De hecho, explica que mucha gente se equivoca cuando piensa que un empate global pues beneficia directamente al conjunto almeriense, recordando que si la eliminatoria termina igualada, todavía quedaría una prórroga por disputarse y con mucho suspense, por supuesto.
18: Fíjate, hemos vivido eliminatoria ya de todos los colores, ¿no? Porque este formato de que el empate te lleva una prórroga y no hay penaltis, ya lo hemos estado viviendo antes también. Ellos lo han vivido ya también en tercera división. Lo han visto algunas veces que le era favorable y otras que no. Entonces, bueno, aquí hay un aspecto que creo que en el que tenemos que pararnos muy mucho y es pensar, porque claro, se habla mucho de que si empatamos, pues pasan ellos y ascienden ellos. Si empatamos en la prórroga, que muchas veces parece que cuando va 0-0 van ganando ellos 1-0, que cuando van 0-0 seguimos 0-0. Creo que ahí no nos podemos equivocar. Tenemos que trabajar bien los partidos y ahí no equivocarnos, porque 0-0 en el minuto 90 no te elimina del segundo partido. Que tengamos esa idea clara, porque yo creo que eso nos tiene que dar la tranquilidad suficiente para hacer las cosas bien. Entonces, a partir de ahí, pensad que habrá una prórroga si llegamos a ese momento. Y claro, un partido con una prórroga después de tal es algo muy largo. Entonces, como es algo muy largo, que tengamos la tranquilidad, porque lo hemos vivido, fíjate, con su eliminatoria, ¿no? También con la nuestra. Muchas situaciones en las que Castellón estaba clasificado, luego Almería estaba clasificado, luego al revés. Hay que saber, y ya hablando de Almería, que es un equipo que cuando te pega muy fuerte. Eso sí es verdad, es un equipo con muchísima calidad. Lo hemos podido vivir con anterioridad, pero también hemos vivido situaciones en las que creo hemos sido capaces de hacerle daño y estamos convencidos, ¿no?, de que vamos a hacer una gran eliminatoria.
2: Pues de las palabras de un Funes que habló en sala de prensa tras el encuentro, a Alfonso Herrero, que es otro que también siente al Málaga muy de cerca, porque además de que está firmando una temporada espectacular, pues se ha convertido en uno de los grandes líderes del vestuario. Esta es ya su tercera campaña en el club y ha sido protagonista de primera línea en el crecimiento reciente del Málaga. Vivió el ascenso desde Primera Federación hace dos temporadas y ahora sueña con completar el recorrido llevando al equipo hasta Primera División. Un ascenso que además tendría un significado muy especial para él, porque a sus 32 años nunca ha disputado un partido en la máxima categoría del fútbol español. Y no es un dato menor. De hecho, la experiencia en primera dentro de la plantilla es bastante reducida. Solamente unos pocos futbolistas saben lo que es competir de forma oficial en lo más alto, ¿no? Son Luismi Sánchez, Dotor, Darko Brasanac, Joaquín Muñoz, Julen Lobete y Adrián Niño. No hay más, son 6 jugadores que han tenido algún contacto con el fútbol de élite, aunque en la mayoría de los casos también de forma puntual y acumulando pocos minutos. Eso convierte todavía más en mérito lo que está haciendo este Málaga, porque hablamos de un equipo joven con futbolistas de la casa y con una enorme identificación con el club. El caso, que Alfonso Herrero además ha sido decisivo en numerosos partidos durante todo el curso, un portero de enorme regularidad, muy fiable bajo palos y que transmite seguridad también a toda la estructura defensiva del equipo. Tras conseguir ese pase a la final, reconocía que el vestuario se encuentra prácticamente en una nube después de lo vivido, aunque también dejaba claro que la euforia tiene que durar poco, porque el domingo empieza ya la final, lo decisivo, y que el gran objetivo todavía no está entre sus manos.
19: Estamos, yo creo que todos ahora un poco en una nube, ¿no? En una nube y en una felicidad controlada que bueno, que se puede disfrutar, pero como el fútbol es como es y el domingo tenemos ya otra final, tenemos que empezar desde hoy ya a tener los pies en el suelo. Pero bueno, muy, muy contento. La verdad que a nivel personal me siento un privilegiado por poder vivir partidos como el partido vivido hoy, ¿no? Todo lo que rodea esto, todo lo que se ha generado, todo lo que hemos generado entre todos juntos, ¿no? Esta unión que lleva habiendo desde hace 3 años, ¿no? Cuando llegué yo aquí, está siendo súper especial y yo lo estoy disfrutando muchísimo. Entonces me siento un privilegiado, me siento contento, me siento feliz, pero sobre todo pues con ganas de que llegue el domingo y con ganas de seguir dando pasitos adelante, ¿no? Ojalá que esto pueda llegar a buen puerto. Al final son partidos en los que tienes poco tiempo para recuperar, pero
9: pero bueno, yo creo que es algo contra lo que no podemos tampoco luchar y tenemos que adaptarnos a ello. Y bueno, y también haciendo otra lectura, tenemos un equipo joven que va a recuperar bien. Tenemos todos los medios a nuestra disposición de tratamientos, de aguas, de nutrición. Y ahora tenemos que aprovecharlo, ¿no? La única reflexión que puedo hacer es que qué es lo que tenemos, qué es lo que hay y que tenemos un equipo joven que seguro que va a seguir respondiendo como ha hecho durante todo el año.
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2: Pues estamos de vuelta, seguimos en UDA Radio y Dipalme Radio, vamos llegando ya al final y para charlar un poco y recapitular todo lo que hemos comentado en el día de hoy y en estos últimos, vamos a llamar a nuestro compañero del Ideal, a Juanjo Aguilera, que lo tenemos, bueno, de hecho ya en el teléfono. Juanjo, buenas tardes, ¿cómo estás?
3: Buenas tardes, bueno, tratando de relajarme de lo que fue todavía dura el partido del otro día, del martes, frente al Castellón, ¿no? La verdad es que fue un partido intenso, con mucha incertidumbre, y al final, bueno, resuelto de manera positiva para la Unión Deportiva Almería, ¿no?
2: Ahora vamos a comentar, Juanjo, ese partido, si te parece, pero antes, por orden de actualidad, tenemos ya el rival que nos va a acompañar en la final, el Málaga. Sensaciones, ¿qué te dice este equipo? Que, bueno, pues tiene también toda la épica detrás, tiene una historia y tiene, por supuesto, bueno, pues el hecho, ¿no?, de haber resurgido de sus propias cenizas cuando a principio de temporada se vio incluso, ¿no?, involucrado con el descenso.
3: Sí, la verdad es que ha ido de menos a más, ha ido escalando posiciones en base a un fútbol muy característico, que tiene la importancia, pues, de tener a un técnico que conoce perfectamente a la inmensa mayoría de estos jugadores, ¿no? Algunos los tenían en el, la mayoría estaban en el filial, y ha conseguido, pues, meterse ahí en, ha ido poco a poco, como decía, hasta meterse en la final, y bueno, promete un partido o una eliminatoria intensa para tratar de llegar a Primera División, ¿no?
2: Claro, es que si nos pensábamos que con lo del otro día ya habíamos vivido todas las emociones pertinentes, estábamos muy equivocados, quien pensase eso, porque lo que nos espera en esta eliminatoria es de AUPA, ¿no? Teniendo en cuenta que es un derbi andaluz y, en fin, también un poco la rivalidad que se ha ido creando con el paso de estos últimos años.
3: Sí, exacto, eso. Creo que, bueno, que es un partido que va a ser intenso, una eliminatoria intensa, con dos encuentros que me figuro y presuntamente diría que van a ser totalmente diferentes, ¿no? Habrá que pelear desde el minuto uno hasta el 210, seguramente sea un partido de más minutos de los que realmente pensamos, ¿no?
2: La ida se jugará allí en Málaga. La buena noticia es que la gran final, la vuelta, lo definitivo, se juega aquí. Eso es algo que nos hemos ganado a pulso, se ha ganado este equipo por quedar en esa tercera plaza. Y sin duda, teniendo en cuenta el rival, el tipo de juego también que lleva a cabo, esto puede, no sé si decantar, pero sí que va a influir mucho.
3: Bueno, yo creo que nadie, o sea, no se puede aventurar qué es lo que va a poder, lo que puede pasar en los dos partidos, ¿no? Pero sí es cierto que habrá que hacer un partido muy serio en la Rosaleda para tratar de llegar al de vuelta a casa con esa ventaja de lo que ocurra en la ida, ¿no? Pero no hay nada decidido tampoco, a no ser que el partido de Málaga resulta al final con un resultado claro para uno de los dos equipos, el partido de vuelta pues va a prometer también la misma incertidumbre o los mismos nervios que hubo frente al Castellón en la última eliminatoria, ¿no?
2: Hablando precisamente, Juanjo, de ese partido, no sé cómo lo viste o cómo lo viviste, mejor dicho, porque yo creo que es la pregunta que estábamos todos, en fin, para que nos diese algo, pero daba la sensación de que ningún equipo terminó de intimidar al otro.
3: Los dos equipos

0: trataban de jugar con, a pesar de hacerlo con su estilo propio, yo diría que hubo cierto respeto, conscientes de que un mínimo resbalón podía hacer que se perdiera la posibilidad de lograr la meta perseguida, que era estar en esta final que se disputa a partir del próximo domingo, ¿no? Fue un partido en el que cada uno intentó imponer su criterio futbolístico y sale a flote, digamos, esa forma de ser del equipo de la Unión Deportiva Almería, que aguantó y no se dejó ir por la emoción, entre comillas, de verse por debajo en el marcador, ¿no? Porque reaccionó perfectamente en la segunda parte, a pesar de verse por debajo en el marcador con el 1-2, con los dos goles del Castellón, y a partir de ese momento, pues fue otro equipo diferente. Siguió o intentó ser, digamos que, hacer su fútbol, no verse impacientado por lo que había sucedido en esos momentos en los que el Castellón impuso su ley, pero realmente tampoco es que el Castellón hiciese un partido similar a lo que venía haciendo hasta ese momento, ¿no? Los dos goles realmente fueron dos errores de la Unión Deportiva Almería, ¿no? Que quizás sean los únicos errores que tuvo en el partido, ¿no? Y luego, pues, supo reponerse, y lo del gol de Chodic al final, pues fue, la verdad, que un momento de, digamos que, de éxtasis por lo que había sucedido, por cómo fue esa victoria que metía a la Almería en esa final por el playoff de ascenso. Y ahora, bueno, pues esperar a ver qué pasa con el Málaga, porque yo creo que va a ser un partido o una eliminatoria distinta a la de Castellón.
1: En cuanto al gol de Jovic, bueno, es verdad que el de Embarba, bueno, se inventa un auténtico golazo en una jugada que parecía que iba a acabar en nada, en el aire. Luego el de Alex Muñoz es el que nos mete de nuevo en el encuentro, pero el de Jovic es como la historia perfecta, ¿no? Es el premio a una gran temporada, la de este chaval que llegó siendo, bueno, un futbolista anónimo, digamos, para la mayoría de personas, y consolida, ¿no?, esta progresión que ha tenido este curso.
0: Yo creo que ha puesto las cartas sobre la mesa para ser un jugador diferencial, ¿no? El partido tuvo sus errores por ese vicio, entre comillas, de Dion Lopi, de subir y de dejarlo prácticamente con todo el medio campo para él, ¿no? Creo que fue el premio a una temporada que está siendo brillante y ojalá no se fijen mucho en él, y que pueda estar el año que viene la Unión Deportiva Almería, ojalá que en primera división, porque va a ser un escaparate importante para este jugador, que a mí me recuerda, aquí hemos conocido a muchos deportistas de la parte de balcánica, de Serbia, ¿no? Sí. Y crecen ante la adversidad, digamos, ¿no?
1: Juanjo, quiero seguir comentando contigo todo esto. Además, quiero profundizar precisamente en algunos nombres propios. Pero antes, si te parece, hacemos una breve pausa.
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3: Pues seguimos al teléfono con nuestro compañero Juanjo Aguilera del diario Ideal aquí en Almería. Y antes, Juanjo, me nombrabas a Nico Melamed. Y es que yo creo que precisamente él, junto a Arnau, son los que le cambian un poco la cara al partido y los que notamos algo distinto cuando ingresaron.
4: Sí, porque Nico se asocia también con Sergio Arriba, hace cosas interesantes y Arnau es que lleva... no es nuevo, lo de Arnau no es nuevo, porque desde que vino a Almería, cada vez que ha tenido la ocasión de jugar, ha hecho cosas muy interesantes, ¿no? Y sus centros, pues prácticamente diría, podríamos decir que son medio goles, ¿no? Es un jugador que lo tiene siempre dispuesto para la guerra, para la batalla, y que, como dices, pues su aparición, como la de Nico Melamed, deparó... un equipo distinto, un equipo con más llegada y que incluso pudo haber conseguido una victoria un poco más placentera, digamos, por lo menos para que el corazón no hubiera sufrido tanto en los últimos minutos, ¿no? Pero que son jugadores esenciales a los que Rubi ha sabido sacarle partido y también, bueno, ¿por qué no decirlo? Que tiene un gran mérito en cuanto al técnico, a pesar de, bueno, de lo mucho que se habla, de que si había que echarlo, que si lo de siempre, ¿no? Lo típico de siempre, ¿no? Pero que ha habido jugadores, incluso Sergio Arriba, no es el mismo que hace dos temporadas, por ejemplo, ¿no? Y esos son méritos también del entrenador y que hay que darle el mérito que realmente merece, ¿no?
3: Totalmente de acuerdo contigo, Juanjo. Hablabas antes también de una cosa que me parece interesante poner en valor, que es el hecho de que cuando el Almería ve que lo pierde todo, además en un minuto importante, ¿no? Como era ya cerca del minuto 70, en la zona final del encuentro, no se viene abajo. Y es verdad que durante la temporada regular sí que hemos podido ver que cuando las cosas se le ponen del revés, no digamos que se va del partido, pero sí que igual vemos una desconexión, y es que el otro día no la vimos, y esto es un síntoma perfecto, ¿no?, para afrontar la final.
4: Sí, bueno, hablo un poco de la capacidad de estos jugadores de reactivarse cuando el equipo más lo necesita, ¿no? Entonces... a partir de ese minuto 69 en el que se adelanta el Castellón, pues vemos a un equipo diferente, al que le faltó la suerte, hay que decirlo, porque hubo ocasiones tanto de recuerdo de Chirino, de Daigiro Chirino, y luego hubo otra de Miguel, ¿no? Que podían haber suavizado un poco el tramo final de la contienda, pero bueno, cuando encajaron el gol, se volvieron a meter en el partido, y la verdad es que, bueno, a partir de ahí, con esta forma de jugar, el equipo consiguió darle la vuelta al marcador, y bueno, supone una demostración de que es un equipo que está hecho para sufrir y para remontar malos momentos, como pasó en el partido del martes, ¿no?
3: En cuanto al Málaga, no sé cómo lo viste ayer, porque estoy segura de que viste ese encuentro ante la Unión Deportiva Las Palmas en la Rosaleda, estoy convencidísima. ¿No me dio la sensación de que fuese un equipo imbatible?
4: Sí, es cierto que yo hubo tramo del partido, en la primera parte, en la que vi al Málaga un poco deslavazado y tal vez con problemas, ¿no? De hecho, Las Palmas tuvo ocasiones para haber conseguido el 0-2. Recuerdo una de Yesé, que finalizó mal. Luego, con el empate a uno, Pejiño la tuvo. y fue Pugar que evitó que se pusiese el 1-2 en el marcador. Hubo tramos también en los que el Málaga se mostró superior, pero también el rendimiento del portero de Las Palmas, de Jovas, evitó el gol de Joaquín Muñoz antes de que lo marcara en el 69. También hubo otra jugada de Chupe, otra de La Rubia. Hubo acciones en las que el Málaga, en la segunda parte, sobre todo cuando ya Las Palmas vio que era complicado meterse de nuevo en el partido, el Málaga empujó y el gol tenía que llegar y llegó de parte de un jugador interesante e importante para el juego del equipo de Funes, que fue el gol de Joaquín Muñoz, ¿no? A partir de ahí tal vez el partido bajó porque hubo más vigilancias que evitaron que Las Palmas se metiera, a pesar de, como digo, de que tuviese esa ocasión en el último minuto Pejiño con ese disparo que salvó el Málaga, ¿no? Entonces, bueno, fue un partido, yo diría que típico de un playoff de ascenso, y demuestra que no es un equipo imbatible, porque Las Palmas lo consiguió y tuvo opciones de haber conseguido una victoria más amplia antes de que el Málaga empatara, que ya provocó un escenario distinto sobre el terreno de juego, ¿no?
3: Juanjo, para ir cerrando, antes hemos comentado que es un partido impredecible, una eliminatoria impredecible, porque, en fin, hay muchísimo en juego, esa vida o muerte y todo esto, pero no sé si tienes claro por dónde crees que puede llegar a pasar. Yo, por ejemplo, lo veo como un choque, una eliminatoria de jugadores, de cómo lo lleven por dentro, un poco de mente fría también y, por supuesto, del factor ambiental, porque si la Rosaleda se va a caer el próximo domingo aquí en Almería, más de lo mismo, porque bueno, porque el premio es que es ascender de categoría a la máxima del fútbol español.
4: Yo en la Rosaleda jugaría con cascos y me pondría música para no escuchar lo que venga de la grada, porque va a ser un partido que va a estar sometido un poco al ambiente. Eso evidentemente puede jugar a favor, porque si no le salen las cosas, supone una presión, pero también esa presión la va a tener la Unión Deportiva de Almería, que empezó la temporada como favorito al ascenso y que está en el playoff como favorito, porque ha sido tercero, pero teniendo en cuenta también la capacidad del comportamiento del Málaga, ¿no? De esa forma de jugar, en la que ha ido de menos a más, en la que ha ido encontrando cada jugador ha ido encontrando su rol en el terreno de juego, y que ha recuperado en este tramo final a jugadores importantes. Entonces, bueno, lo mejor es abstraerse de lo que pueda llegar desde la grada y centrarse única y exclusivamente en lo que pase dentro del terreno de juego, ¿no? Quizá por ahí pase la clave, o pase el partido, este primer partido. Y luego ya lo que suceda en Almería, pues habrá que ver también cómo transcurre este primero en el partido de ida en Málaga, para luego encarar de otra manera quizá, o a lo mejor haciendo lo mismo en la vuelta. Pero es una eliminatoria que está muy abierta por cómo se han comportado a lo largo del campeonato los dos equipos, ¿no?
3: Pues Juanjo, que gracias por contarnos tu visión, como siempre, por esta eliminatoria en este caso. Y nada, que te deseo tranquilidad, porque yo creo que en estos tiempos, con esta semana y media que nos queda de temporada ya por fin, es lo mejor, ¿no?, que te podemos desear.
4: Sí, tranquilidad, porque va a ser intenso todo lo que podamos vivir en estas dos jornadas de competición que resta.
3: Pues punto y final por hoy. Ha sido un jueves de transición, de empezar a cambiar definitivamente el chip. Las semis han acabado, ahora queda pensar y activar ese modo final. Gracias por estar ahí, volvemos mañana de 2 a 3, como siempre, para seguir acercándonos juntos a esa gran batalla decisiva que vale un ascenso.
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0: Hola, hola, hola, ¿qué tal, amigos? Pongan ese volumen a José Antonio ahí, ese disquito, que es el que nos avisa que estamos comenzando Latino Almeriense, el programa número uno y el único programa intercultural que hay en la provincia de Almería, el magazine, que desde hace 10 años y más venimos nosotros entrando a los hogares de todos y cada uno de ustedes, amigos de la provincia, y siempre acompañado con este equipo grande y fundamental que tenemos, que es Mario desde el Levante Almeriense. ¿Cómo estás, Mario?
1: Almería, buenas tardes, Yadi. Aquí estamos con una calorcita fenomenal. Ya entramos en el verano, Yadi. Se está moviendo el turismo. Ya empieza la gente a movilizarse nerviosa por aquí. Mientras tanto, Vera, ha pasado una de las fiestas más grandes con nuestra patrona, Nuestra Señora de las Angustias.
0: Ya, muy bien, muy bien. Y por el otro lado, Isidoro, ¿cómo estás?
2: Muy buenas tardes, Yadi. Buenas tardes, Almería. Muy buenas latinoamerienses, una vez más, y aquí con un sol radiante. Pero que yo he estado en Almería y no parecía, pero sí se sentía un bochorno que en estos momentos pues está regresando a la zona. He visto que el sol nuevamente ha vuelto a salir y ya, como dice el compañero Mario, amigo Mario, tiene usted la razón, ya está el síntoma del verano que ha empezado en todo el país de España. Y sobre todo aquí en Almería, no va a bajar el sol, ya sigamos hacia adelante, más bien va a haber un sol sofocante. Prepárense los almerienses porque este verano va a ser más fuerte que el del año pasado.
0: Bueno, nosotros, bueno, yo tengo hoy, estoy hinchada de orgullo colombiano porque la selección de Colombia femenina se ha colocado campeona de la Liga Naciones. La tricolor venció a Paraguay 4-3 y se proclamó campeona de la Conmebol. Así que ya es una alegría y esto es una abreboca para que lo que comience el Mundial. A ver, ustedes que saben tanto de fútbol, ¿cómo les ve eso? ¿Ah? Colombia campeón femenino.
1: Es de felicitar, Yadi, fue un partidazo, la verdad que bien por Colombia, porque necesitaba un triunfo como estos para que alegre un poquito ese ambiente de elecciones también que tenemos ahí, Yadi.
0: Claro que sí, claro que sí. Bueno, y hablando de partidazo, también tenemos que darle la enhorabuena a nuestro querido UDE de Almería, que ayer también se metió en la final y ahí estamos en la pelea del ascenso, ¿eh? Fue emocionante, hay que ver la emoción que estaba Almería ayer, teñida de rojo por todos los lados, el estadio, nubes rojas. Bueno, la verdad que es impresionante ver cómo el fútbol, cómo une pasiones y une edades, y no tiene edades, no tiene raza, no tiene nada, ¿no, Isidoro?
1: Aunque hubo también, ya di el nerviosismo porque el marcador pues se adelantó, sin embargo, salieron al ataque, salieron de la defensa, salieron a hacer un mejor partido hasta los resultados que son estos.
0: Un cabezazo en el minuto 94 nos devolvió la emoción y la alegría, ¿no?
2: Así es, Yadi. Yo creo que nuevamente vamos a tener en Almería llegar a ver y disfrutar del fútbol profesional de primera, como los equipos del Real Madrid, Barcelona, el Atlético y otros más, que son realmente una sensación de tener por acá. Vamos dando todavía un pasito más para que se pueda llevar a cabo esto y ya con mayor alegría podamos decir nosotros que sí ya se ha conseguido una vez más el objetivo de poder nuevamente tener el equipo en primera división.
0: Bueno, ahora vamos a decirle a José Antonio, que está aquí con nosotros, que nos vaya buscando algo de Perú ahí, mi querida Perú, porque vamos a empezar a hablar de partidazo político que se están poniendo estos dos candidatos presidenciales en Perú, que nos tienen no solamente a los peruanos de todo el mundo, sino al mundo entero, porque eso es, las noticias va un día uno arriba, otro día uno abajo, pero qué mejor que nuestro gobernador nos analice cómo transcurrieron esas elecciones el fin de semana y qué se está sin que, y cuál es el clamor y el sentimiento de los peruanos hoy por hoy, Isidoro.
2: Bueno, Yadi, yo muy satisfecho de haber compartido, con cierto requebrajo del grupo, pero se logró. Eso ya estaré dando cuenta en informe a la cónsul y al vicecónsul, pero se llevó a cabo realmente porque faltaron para faltaron miembros de mesa y se tuvo pues que improvisar en esos momentos y vinieron mucho, porque de la vez pasada no, ya no vinieron porque pensaron que se iban a quedar muy tarde, pues se quedó uno. Regularmente en la anterior, la primera vuelta, nos vinimos a acostar y llegamos a la casa a la 1:30 de la mañana, porque era muy, muy rojoso en todo ello, pero que esta no, ya a las 7:30 de la tarde, o noche, como queramos decirlo, llamarlo, ya teníamos los resultados generales de aquí, y me supongo que en toda parte de Europa, los resultados generales de la elección de la segunda vuelta, en el cual, en una mayor parte de lo que tenemos en Almería, que hubieron 6 mesas, de las 6 mesas había un porcentaje mayor de un 60, y digamos, de un 60 a un 50% de votos para Keiko, y un 30 y 30 y tanto por ciento, hasta un 39% para, ¿cómo se llama?, Roberto Sánchez. Ahora, faltan, porque se ganaron 5 mesas y solo una mesa llegó con Roberto Sánchez a un voto sobre su contrincante de Keiko Fujimori. Ahorita está en una pelea tremenda y están con todos los nervios. El 50.074% está Roberto Sánchez, y un 49.926% está Keiko Fujimori. Prácticamente es un empate técnico en esta parte, y lo que se tiene simplemente es agarrar y ver, porque faltan llegar los votos de los extranjeros. Ya prácticamente el cómputo, aunque existe que tienen que llegar y pasar 1.500 actas al Jurado Nacional de Elecciones, todavía se verá el porcentaje de votos, más o menos, es de un 15.000 votantes, que en estos momentos, si lo dan, como un empate técnico. Provisionalmente está al 96.282 en el cómputo general de la OMPE, y ante eso el Jurado Nacional de Elecciones. Pues esperamos que esta vez se lleve, se ha llevado con ciertas dificultades y cosas, salga un ganador que quiera y desee trabajar, que yo he apostado por alguien, pero vemos que nuestro pueblo no aprende. Y no aprende, ¿por qué? Porque si llegara lo prometido, que lo ha hecho Roberto Sánchez, es decir, no puede suceder en un país del mundo, pero nuestra gente es tan tonta y vuelve nuevamente a caer. A decirle que le va a subir el sueldo mínimo a 1.500 soles, que en estos momentos está en 1.180 soles. Eso en la vida no pasa, ni tampoco, y así mismo cuando pasa en España, conocerlo, ¡oh!, es una destrucción para los empresarios. Entonces, saber que tengan que ganar a 1.500 soles de sueldo mínimo, eso es mucho para los empresarios. Se van a tener que ir, si gana este señor Roberto Sánchez, del Perú. Los empresarios se irán, porque entonces, ¿quiénes van a invertir dentro para productividad y sobre todo de pagar ese sueldo y no pagar ese sueldo?
0: ¿Cuándo que comienza el Mundial?
2: Entonces, yo creo que hay que esperar hasta el último momento, y eso lo han dicho, que por lo menos tendremos que pasar esta semana y la siguiente semana para saber definitivamente quién de los dos será el presidente nombrado ya por el Jurado Nacional de Elecciones, la OMPE, su último resultado, al 100%, sin dejar ni una acta de control. De todo eso también ya ha dado un informe también de parte de Europa, ¿no?, de la Comisión Europea, que ha ido, y que las elecciones han sido justas, democráticas, aunque ha habido algunos casos de que las actas estaban rayadas, y con el acuerdo de la ley, como que la acta esté rayada, automáticamente se anula todas esas votaciones y ha habido en mesas donde todas las actas estaban rayadas con lapicero. ¿Qué ha habido? En dos o tres sitios ha pasado eso. Y han sido personas, han sido miembros de mesa que son del JP, ¿no? De Roberto Sánchez, que lamentablemente ha intervenido la fiscalía y todo. Bueno, con denuncias correspondientes que hayan hecho, pero que en estos momentos, si ya están libres estas personas, con cargo de presentarse para la investigación correspondiente de eso. Pero en realidad, los casos que ha habido son mínimos y había una gran mayoría que sí ha ido a votar. No ha votado la mayoría como votó en la primera vuelta. Solo ha llegado a un 60%. Y un 15% que tuvo la vez pasada no ha ido a votar, porque no está de acuerdo con lo que en este momento se hizo en la segunda vuelta. Y para ello, pues, vamos a esperar el resultado realmente de que se dé al 100%, se dará porque hay muchas actas que tienen que pasar, y sobre todo las actas del exterior, están llegando poco a poco, en el cual sí tengo conocimiento por los mismos miembros y un miembro de la ONP que tuvo comunicación con ellos, que la mayor parte de las actas del extranjero era ganadora Keiko Fujimori, que digamos en un 80% y un 20% para Sánchez. En todo caso, esperemos que se contabilice como debe de ser y que pueda ser elegido y no se equivoque el pueblo una vez más, porque ha dicho que le va a dar la amnistía a Pedro, a Pedro Castillo, y que va a amnistiar también a varios congresistas que fueron terroristas, estuvieron con el terrorismo, y eso es lamentable que pueda suceder, que lo dijo y después dijo que no. Dice una palabra que invierte primeramente para ganarse al pueblo y después hace lo contrario. Entonces, hay un peligro latente en esa parte. Lo que yo quisiera, que simplemente fuera el gobierno que fuera, que acabe con la delincuencia que en este momento está pudriendo mi país y está sometido todo comerciante, todo empresario y hasta el más mínimo comerciante de pagar cupos a esas mafias que en estos momentos están matando y eliminando a muchos pobres choferes, personas y en pequeños empresarios y autónomos, que en estos momentos se dejaría simplemente de que esto salga y que el que tenga llegue a ser candidato, no candidato, que sea presidente de la República de Perú, ponga mano dura y fuerte para acabar con esta criminalidad, esta ola de crímenes que en estos momentos está azotando mi país.
0: ¿Tienes alguna pregunta tú? Nosotros lo que estamos viendo por fuera, todo lo que está pasando en Perú. Y también tengo que anotar que nosotros tenemos en dos semanas tenemos la segunda vuelta y nos augura un poco más de lo mismo. En Colombia, una polarización totalmente, una polarización de un lado y del otro, de la derecha y la izquierda, y todo muy, los votos y todo ha sido también todo muy medido. Yo quisiera, antes de que Mario le pregunte una preguntita rápida mía, Isidoro, ¿podría existir el empate técnico y qué pasaría en ese caso?
2: No lo establece en la ley, que tendrían que irse, no lo sé muy bien, pero si hay un empate técnico, el Jurado Nacional de Elecciones daría, no sé si conocimiento al Tribunal Constitucional o a la Junta Nacional de Justicia, que dean ellos un vederito del cual representaría a favor de cualquiera de los dos candidatos. Yo todavía no tengo conocimiento en ello, me voy a poner al día, pero de todas maneras cualquier cosa, lo que haya, pues lo comunicaré en el Facebook, en el Twitter y lo que haya, y acuerdo a esa información que debo de tener para poder ser más preciso en lo que pase, en lo que es el empate
0: técnico. Pero un empate técnico yo creo que no puede haber, porque si por lo menos alguien saca un voto de más, ese ya es el presidente, ¿no?
2: Bueno, eso se supone que la ley está así. Aunque tenga un voto, puede que, aunque tenga un voto más del otro, pues sí, podría ser lo que regularmente llamamos. Pero no está fijado bien sobre, en este caso, cuando se habla de un empate técnico, ¿no? Porque faltan muchas, hasta llegar, que llegamos ahí, a ese nivel, sería un 49 por tanto por ciento, entonces veríamos a ver cuál es el porcentaje y las cosas que se llevaran dentro de la nueva ley de elecciones presidenciales.
0: Mario, una pregunta para Isidoro.
3: Isidoro, el balotaje se ve que es latente prácticamente. ¿Qué es lo que pasa? Todavía hay una esperanza para Keiko, porque a Keiko, según los expertos y los analistas, en estos dos últimos días, entre martes, miércoles y a lo que va de este día jueves, le dan a Keiko que podría ganar las elecciones con el porcentaje de votos del exterior. Prácticamente le darían en el exterior la ganancia a Keiko, aunque todavía es una suposición. Sin embargo, según los expertos, es donde podría estar Keiko con el triunfo.
0: Isidoro.
2: Porque ya se ha determinado que la votación y lo que las pocas actas que haya, que son 1.500 y pico de actas, que ya han ido cada día, está superando, por eso ya estamos al 96 puntos, ¿no? 27.6 de porcentaje de votantes al 100%, ¿no? Entonces, falta ese voto que viene del extranjero. Y los analistas que han estado tanto en los consulados, porque son ellos los que han recibido y dan la información correspondiente, las actas, pues, como yo he dicho, ¿no?, que hay un 60%, y hasta en otras mesas, a un 70% los votos de Keiko, a favor de Keiko, y un 12 y un 20 y hasta un 25% le dan a Roberto Sánchez, ¿no? Entonces, si sacamos consecuencias, porque no queremos, o sea, no quieren lo que vimos en el exterior, hemos fijado, o sea, se han fijado muchos de que era mejor que gobernara a Keiko que antes que Roberto Sánchez, porque se seguiría pudriendo el país en lo mismo. Y no queremos Venezuela, no queremos Cuba, no queremos Nicaragua. Lo que queremos es un país libre, democrático, donde todo cabemos ahí, podamos invertir y podemos salir adelante en un país rico que es Perú, donde tiene mina, tiene minería, tiene agricultura, tiene de todo para ser un país grande y no pasar una miseria que mucha gente lo está pasando. Ya, y no te escucho.
0: Sí, aló. Mario, que está preguntando, ¿no?
3: Así es, Yadi, que Perú, Isidoro, Perú tiene las reservas de oro más grandes del mundo, prácticamente.
2: Así es, Mario.
3: Sería un país, sería prácticamente una potencia. Y encima de no aprovechar para poder sacar de ello y sacar a ese pueblo que está marginado, que está en la pobreza total, que prácticamente ahora mismo se pasa el 60% de pobres que la persona, que el resto de población que puede vivir tranquilamente.
2: Así es, Mario. Y sabes que lo que ha dicho este hombre anteriormente y después se retrató, era sacar al presidente del Banco Central de la Reserva, donde tiene la mejor reserva y la moneda más fuerte que ha dado, justamente por todo ese tipo de información, valorización y todo lo que se ha hecho del Banco Central de Reserva para mantener esa moneda que es fuerte. Y querer sacar y poner a otro para regalar y vender, o sea, dar en masas a la gente no hay que darle, vamos a ser claros, no vamos a regalarle. Hay que enseñarle a trabajar, hay que crearle fábrica, si les damos todo servido, destruimos el país. Destruimos porque van a dar bonos, más bonos, más bonos, cuando ya no haya nada de reserva, ¿qué hacemos? Nos caemos, ¿no? Y da con el límite que quieren atrapar a las empresas grandes. Yo estoy de acuerdo que esas empresas grandes tienen que pagar sus impuestos, tienen que pagar sus gravámenes, tienen que pagar todo. Bueno. Pero no a quién va a afectar, al pequeño. empresario al autónomo que tiene y que está dado de alta en la SUNAT y tiene que pagar un impuesto, a ellos le va a perjudicar más, porque en esos momentos no va a bajar, como lo ha dicho, porque es un mentiroso. Es un mentiroso que en estos momentos también, en esta semana que viene, tiene que ir al juzgado porque está denunciado penalmente. Y ya no se le podría sacar durante 2 años hasta que no se hiciera el juicio correspondiente para ver. Y todavía sigue siendo congresista. Pero a pesar de todo, como la Cámara ha cedido, la Cámara los progresistas han hecho y le han dado entonces al juzgado, por eso ha sido juzgado, está siendo juzgado. Esperemos que esto se acabe y que no sea él. Esperemos, vamos a pedir y a rogar siempre a Dios que queramos yo quiero un presidente o una presidenta que ponga mano dura y que en estos momentos acabe con esa delincuencia que está extorsionando a mucha de nuestra gente y de nuestra propia familia.
0: Bueno, muy bueno, le deseamos lo mejor de lo mejor a Perú. Y ahora vamos a meternos en acción, porque hoy el epicentro del arranque mundialista se sitúa en el Estadio de Azteca de Ciudad de México. Let's go. El recinto del mundo que va a albergar, que ya ha albergado 3 inauguraciones de la Copa del Mundo, y se celebrará la esperada ceremonia de hoy. Hoy arranca el Mundial en México, Estados Unidos y Canadá. Y aquí está nuestra Shakira, la embajadora cultural, quien ha puesto la música del Mundial. Let's go. Let's go. Bueno, la ceremonia hoy a las 19:30, hoy jueves a las 19:30, que estás pegados al televisor, porque estará Shakira, Led Baldwin, Maná y muchos artistas latinoamericanos mostrando lo mejor de nuestra cultura al mundo entero. Pero aquí queremos recrear algo que nos hizo a nosotros, yo diría, como dirían los españoles, flipar, alucinar. Ese 5-0 de Colombia en ese Mundial de Fútbol, si ustedes lo recordarán. José Antonio, suéltalo.
4: Sin problemas, pasando por encima de Alemania, pero aquí no. Ahora viene para el esférico. Ojo, dos hombres que quedaron en el camino. El chontico para que cierre. El chontico para que cierre. ¡Gol! ¡Gol! ¡Gol! De campo arranca con todo el bendito Fajardo, 47 minutos, 2 de adición, el bendito Fajardo entregando para el pie, Valtarrama, el pie por la pelota, atención, pica la pelota, arranca con balón dominado, entregando sobre la izquierda, muy bien para Rincón con el bendito, entregando para el pie. Muy bien, viene Colombia, Dios mío, Colombia. ¡Gol!
0: Y la otra el 2022. Pues sí, ¿cómo la ven, chicos? ¿Ah?

0: vamos, todos los colombianos, vamos, le pega Mateo Zuribe y por poco la mete Mateo Zuribe, que hubieras consagrado Mateo, quita, está aquí Cuadrado, barra en el centro, segundo palo, sale Jerry, gol de Colombia, gol de Colombia,
1: Bueno chicos, Mario Isidoro pone los pelos de punta escuchando a estos comentaristas latinoamericanos transmitiendo esos goles, ¿no?
2: Por supuesto, Yadi. Bueno, Ecuador también está, Ecuador se está preparando, Ecuador no está tan bajo, Yadi. Ecuador ha dado una sorpresa, en esos partidos amistosos y la selección va muy cargadita.
1: Isidoro.
3: Así es, Mario. Así es. Una suerte para cada uno, tanto para Ecuador, Colombia y todos los países latinos que en esta Latinoamérica que están en estos momentos dentro de la competencia mundialista de fútbol, por la mejor suerte que ellos tengan, que demuestren, que pongan garra, corazón dentro del campo, que eso da la alegría a un pueblo, así esté triste y pasando malos momentos. Creo que eso es la alegría que tiene un pueblo siempre, de ver que su selección se sacrifica y está poniendo lo mejor de ellos para salir adelante.
1: Qué guay. Bueno, yo creo que durante el próximo mes no se hablará sino de fútbol en los cafés, comiéndose la tapa, en todas partes no se hablará sino de fútbol, fútbol, fútbol. A los que amamos el fútbol y a los que no aman el fútbol, pues también se aburrirán escuchándonos a los que amamos el fútbol, ¿no? Pues bien, hablemos también un poco sobre lo de la gran recogida de primavera. Mario, que tú eres el especialista del Banco de Alimentos, ¿qué sucedió?
2: Yadi, muy contentos porque el resultado de estos tres días de campaña ha sido fenomenal. Se ha volcado la ciudadanía, se ha volcado los clientes a los supermercados para apoyar contenedores llenos de alimentos que van destinados a las familias que hoy mismo están necesitando con urgencia la ayuda alimentaria, Yadi. En los supermercados donde no receptaban alimentos, también la ayuda en caja, en bono de caja, también ha sido espectacular. Realmente esta recogida ponía un poquito la psicosis del hambre, Yadi. Por eso, ahora que vamos a vivir un mundial, hemos dado un gol contra el hambre.
1: Ah, eso está muy bien. Pues bueno, ya vamos despidiéndonos porque nos vamos de esta temporada. Queremos darle las gracias de todo corazón, amigos latinoalmerienses, a toda nuestra hermosa comunidad en cada rincón de Almería que nos sintoniza cada semana desde que tenemos nuestro programa desde hace más de 10 años aquí en Di Palme Radio. Esto no es un logro nuestro, es un logro de ustedes que están al otro lado del receptor, dándonos su cariño, compartiendo nuestra cultura, demostrando que cuando el ritmo y el corazón se unen, no hay fronteras. También agradecer al equipo técnico que está aquí, José Antonio, hoy, que siempre nos busca cosillas ahí con sus manos mágicas y nos pone cosas buenas como esos goles de fútbol que nunca los olvidaremos, siempre estará en nuestra mente, en nuestra retina. Que ustedes han hecho posible que Latinoalmeriense sea el programa Magazine Intercultural número uno de la radio en Almería. Pero no nos desconectamos, nos vamos a ver por una semana, nos vamos de vacaciones a disfrutar del sol, de la playita, de la familia. Y recuerden que el sabor y el orgullo latino se lleva de todos los días del año. Disfruten ustedes mucho el verano. Cuídense, prométanme que se van a portar muy bien y nos volvemos a escuchar la próxima temporada en septiembre. Mario, nos despedimos.
2: Almería, gracias a todos ustedes por permitirnos entrar en sus hogares con todas estas anécdotas que vivimos diariamente y volvemos la próxima temporada con mayor ilusión y a aburrirles también a través de sus transmisores.
1: Nosotros comentando la política latina, Isidoro, nuestro gobernador, comentarista político.
3: Bueno, Yadi, que ha sido una temporada muy buena. Y para los latinoamerienses y para Almería, una vez Di Palme Radio, la mejor radio de la Diputación de Almería y de Almería, una vez más. Esperemos que siempre el programa sea siempre al alcance y al gusto de cada uno de ustedes. Veremos la próxima satisfacción y dicha de poder participar conjuntamente con todos ustedes. Vale. Hasta la próxima. Bye, bye, bye. Vale. Almería para todos.
1: Escuchen este gol de Iniesta.
4: Le van a agarrar, intenta irse, se va Navas, vamos que se desmarca Torres, el mundo contra Navas que tiene ahí velocidad para ir, consigue enviar la pelota para el tacón de Iniesta, llega Cés. entrega el balón para Fernando Torres, prepara el centro, la pide Iniesta, el rechace para Cesc, Cesc para Iniesta, Iniesta. No hay fuera de juego, vamos Iniesta,
5: ¡Iniesta! ¡Gol! ¡Gol! ¡Gol! ¡Gol! ¡Gol! ¡Gol! ¡Gol! ¡Gol!
1: 2010, el gol de Iniesta, España campeón, vamos, vamos. Esperamos que cuando volvamos en septiembre esté el UD de Almería en primera categoría, esté Colombia campeón del Mundial de Fútbol 2026, esté el candidato que yo quiero, presidente de Colombia, y esté la que quiere Isidoro, Keiko Fujimori, presidente de Perú, cuando volvamos en septiembre, amigos. Hasta entonces, que viva la música, pongamos a Shakira, a nuestra embajadora cultural, que viva nuestra gente latinoamericana y que tengan un feliz verano. Todos vamos a la vez. Chao, chao, chao, chao.
6: Hacer cualquier profesión relacionada con la actividad de loterías y apuestas del Estado durante esos 3 años y medio que dura la condena. Queda absuelto el delegado provincial de loterías, hermano del acusado, por el delito de encubrimiento y blanqueo de capitales del que se le acusaba. La sentencia también habla de que, a pesar de que se otorga la titularidad del boleto, no puede entregarlo para ser cobrado por la viuda ni por la hija del dueño, porque debe ir a la masa hereditaria de este, así que se procederá en virtud de las disposiciones del testamento.
7: El Supremo se opone al indulto del que fuera fiscal general del Estado, Álvaro García Ortiz, al no apreciar razones de justicia, equidad o utilidad pública. García Ortiz fue condenado a 2 años de inhabilitación por un delito de revelación de secretos sobre Alberto González Amador, la pareja de Isabel Díaz Ayuso. Ahora el Tribunal de la Sala Penal que le condenó ha emitido un informe desfavorable para concederle el indulto que habían solicitado para él varios ciudadanos. El alto tribunal apunta que los hechos fueron graves, llegando a afectar a la institución por la relevancia de su cargo, al ser el principal garante de la independencia judicial. Y hay más asuntos. El Banco Mundial recorta 1/10 el crecimiento global previsto para este año. Lo deja en el 2,5% por culpa principalmente de la guerra. Es el crecimiento más débil desde el inicio de la pandemia. Cristina Ganuza.
8: El Banco Mundial recorta 1/10 su previsión para este año hasta el 2,5%. La economía global crecerá 4 décimas menos que en 2025 debido sobre todo a la guerra de Irán.
9: Es el weakest growth rate. We have since the COVID-19 pandemic.
8: Es el crecimiento más débil desde el inicio de la pandemia, advierte el economista jefe adjunto del organismo. El Banco Mundial ha recortado la estimación de crecimiento de 2/3 de las economías, entre ellas la de la zona euro. Calcula que el PIB de los 21 crecerá solo un 0,8% este año debido a su dependencia de las importaciones de energía de los países del Golfo. El organismo asegura que la guerra está impulsando al alza los precios de la energía, está avivando la inflación y elevando los costes de financiación en todo el mundo. Pero esa situación no afectará tanto a otros países como Estados Unidos. El Banco Mundial mantiene su estimación y cree que su PIB avanzará más del doble que el de la zona euro, un 2,2%.
7: El Banco Central Europeo ha decidido subir los tipos de interés en 25 puntos básicos hasta el 2,25%. Es la primera subida del precio del dinero en 3 años por las presiones inflacionistas provocadas por la situación en Oriente Próximo.
10: Headline inflation is expected to average 3% in 26.
7: Dice Christine Lagarde, presidenta del Banco Central Europeo, que la presión sobre el precio de la energía del conflicto bélico en Oriente Próximo ha llevado a revisar al alza las previsiones de inflación. El organismo sitúa este indicador en el 3% este año y en el 2,3% el que viene. También ha reducido sus previsiones de crecimiento. Y terminamos contándoles que es el primer día del Papa en las Islas Canarias. Hasta ahora está en Las Palmas, reunido con obispos y sacerdotes en la Catedral de Santa Ana. Allí hay miles de personas esperando para escuchar su discurso. Chema Lázaro.
11: Aquí en esta catedral el Papa está presidiendo un acto eclesiástico cerrado al público que va a durar aproximadamente 1 hora. A su llegada le ha dado la bienvenida el obispo de Canarias, José Mazuelos, que ha hecho una referencia a la peculiaridad de esta diócesis.
12: Esta diócesis posee una identidad profundamente marcada por su condición insular y fronteriza. Somos una iglesia situada en medio del Atlántico, encrucijada de caminos entre Europa, África y América. Esta realidad ha configurado históricamente el alma de nuestro pueblo, abierta, acogedora y acostumbrada al encuentro entre culturas.
11: Después de este acto, León XIV se retirará a almorzar al Palacio Episcopal, donde degustará un menú donde no faltarán productos gastronómicos típicos canarios. El acto multitudinario de esta jornada será el encuentro en el Estadio de Gran Canaria a las 6:00 p.m.
7: Es todo, sigan informados en esta sintonía y en la web rtve.es.
13: 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Buenas tardes. En estos momentos pendientes de dos siniestros que dificultan la circulación. El primero de ellos en Alicante provoca el corte de la AP7 a la altura de Aigües ya en dirección Valencia, por lo que encontrarán los desvíos debidamente señalizados. Otro alcance complica la circulación en Guipúzcoa, en la Nacional 1, a la altura de Tolosa en dirección Donostia. Y además encontrarán tráfico en aumento en Madrid en la salida por la A3 en Rivas y en la 42 en Getafe, en el acceso a Barcelona por la C33 y C58 en Montcada y Reixac, y se complica en Valencia la A7 a la altura de la Alcudia, ya en dirección Alicante. Es una información de la Dirección General de Tráfico.
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15: Saludos, buenas tardes. A esta hora los termómetros marcan 35 grados en Badajoz, 34 en Sevilla y Jaén y 33 grados en Cáceres. Hoy el calor llega al norte de la península, donde se espera que suban las temperaturas y que sigan haciéndolo mañana y el sábado con valores propios del verano. Se han vuelto a activar avisos por calor en zonas de Extremadura y también en la campiña sevillana por máximas de 36 y 38 grados. También estamos atentos a los avisos por viento y por fenómenos costeros en zonas de Andalucía y de Menorca. El ambiente hoy es estable, con sol y con pocas nubes, aunque podrían formarse nubes de evolución en zonas de montaña del este y de la mitad sur de la península, con posibilidad de algún chubasco. En el extremo sur y en el mar de Alborán se nota ya la entrada de calima. Soplará también la tramontana fuerte en el Ampurdán, el levante fuerte en el estrecho y en el litoral de Alborán, incluso con rachas muy fuertes. En Canarias soplará el alisio moderado con rachas muy fuertes en zonas expuestas. Es una información de AEMET.

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0: Están escuchando Cuídate, el programa de salud, porque estamos muy pendientes de esa visita del Papa León XIV a las Islas Canarias. Es el primer día de su visita al archipiélago. León XIV ha visitado durante toda la mañana el puerto de Arguineguín, donde ha mantenido un encuentro con migrantes, trabajadores y voluntarios de organizaciones de ayuda humanitaria. El pontífice ha querido agradecer al pueblo canario su respuesta ante una crisis sin precedentes. En los últimos años han rescatado a más de 160.000 personas en sus costas. Ahora el pontífice está en Las Palmas de Gran Canaria, donde se reúne con la comunidad religiosa de la diócesis de las Islas. Un encuentro con obispos, sacerdotes, religiosas, seminaristas.
1: Señor, nos acompañen.
0: Está en la Catedral de Santa Ana. Vamos a escuchar el discurso del Papa.
1: Seminaristas, hermanos y hermanas, todos en Cristo Jesús. Es una gran alegría para mí poder compartir este encuentro con ustedes. Gracias por la cálida bienvenida, por su presencia afable y sus testimonios, que son el reflejo de una iglesia viva, en cuyo corazón resuenan los gozos y las esperanzas, las tristezas y las angustias de los hombres de nuestro tiempo, sobre todo de los pobres y de cuantos sufren. Vengo a estas islas como padre y hermano en la fe. Con ustedes soy cristiano y para ustedes obispo. Cada uno de nosotros ha recibido diversos dones y ministerios para la edificación del cuerpo de Cristo, como hemos escuchado en la lectura de la carta a los Efesios. Y esta es la llamada del Señor que hoy vibra nuevamente en nuestros corazones y confirma nuestra vocación y misión: construir juntos la iglesia cimentados en Cristo, la piedra angular, edificar en el bien, armonizar nuestras diferencias y trabajar unidos en favor de todos. Quisiera que reflexionemos juntos sobre dos actitudes en nuestra vida cristiana que hemos de tener en cuenta para ser arquitectos sabios en la construcción de la civilización del amor. Ustedes, canarios nativos o por adopción, pueblo de Dios que peregrina en tierras rodeadas por el Atlántico, tienen el privilegio de gozar cada día de la presencia majestuosa del mar. Dicen que en los ojos de un isleño esa imagen que tiene sabor a patria y a hogar permanece grabada en sus pupilas de manera perenne y que se echa mucho de menos al estar lejos, tierra adentro. Este sentimiento corresponde a una sana nostalgia de inmensidad, de cielo y de mar abiertos que se extienden en el horizonte sin límites ni fronteras, y a un corazón sensible dispuesto a despedir con una lágrima a los que se van y a recibir con los brazos abiertos a los que llegan. En ese sentido, el mar a veces puede ser también sinónimo de distancia, de separación, de desafío y de camino por recorrer. A este propósito nos dice San Agustín: si alguien divisara desde lejos su patria, pero un mar se interpusiera entre los dos, vea dónde ir, pero ignore el camino. Así

0: Y nos ocurre a nosotros. Anhelamos alcanzar nuestra condición estable, pero está por medio el mar de este mundo. Para enseñarnos el camino, vino el mismo a quien queríamos ir. ¿Y qué hizo? Nos puso el leño con el que poder atravesar el mar. Nadie es capaz de pasar el mar de este mundo si no lo lleva la cruz de Cristo. Esta es la primera actitud que nos orienta para navegar en las aguas de la vida y llegar al destino, a la patria celestial, abrazar la cruz de Cristo. Queridos hermanos y hermanas, los santos experimentaron la nostalgia de Dios y al tener que afrontar las tempestades de la existencia, supieron llevar a Jesús en sus barcas, confiaron en Él, abrazaron la cruz y calmaron así las olas de la incertidumbre y el temor. Ejemplo de ello en estas benditas tierras, entre tantos otros, es el venerable Antonio Vicente González, sacerdote diocesano, también conocido como el Buen Pastor Canario. Su vida, transfigurada por la gracia divina, nos estimula a cargar la cruz de Cristo y a seguirlo. Siendo testigos fieles del Evangelio en este nuevo tiempo de la historia, no exento de turbulencias y contradicciones, para llegar así a la meta prometida. La primera pauta de navegación, por tanto, es abrazar la cruz de Cristo. Y ustedes lo hacen cotidianamente, por ejemplo, como cireneos, acompañando y ayudando a llevar las cargas de tantos hermanos y hermanas crucificados por los dramas de la vida. Les agradezco esta generosa labor de caridad y misericordia. Quisiera destacar además otra actitud: cultivar una espiritualidad eucarística. Esto tiene relación con la antigua tradición que se conserva en esta hermosa catedral. La lluvia de pétalos de flores ante el Santísimo Sacramento que se realiza el día de la Ascensión, como signo de los bienes espirituales y celestiales que derrama el Señor al subir al cielo. Ese gesto de devoción de tantas generaciones a lo largo del tiempo posee un significado profundo. En nuestro peregrinar, la meta es el encuentro con Cristo, que es el centro de la vida cristiana, hacia quien se inclinan nuestras rodillas en adoración, en torno a quien nos reunimos formando un solo cuerpo y junto a quien nos ofrecemos como sacrificio vivo, santo, agradable a Dios. Nos lo dice el Concilio. Los fieles participando del sacrificio eucarístico, fuente y cumbre de toda la vida cristiana, ofrecen a Dios la víctima divina y se ofrecen a sí mismos juntamente con ella. Y así muestran de un modo concreto la unidad del pueblo de Dios. Por tanto, cultivar una espiritualidad eucarística es ahondar en una espiritualidad de la unidad eclesial en el amor. Hagamos de nuestra vida una respuesta al deseo de Jesús: que todos sean uno, para que el mundo crea. Una forma concreta para manifestar esta espiritualidad de comunión es la solidaridad cristiana, porque la unión con Cristo es al mismo tiempo unión con todos los demás a los que Él se entrega. Por eso los animo a seguir ofreciendo a todos el amor que ustedes a su vez han recibido del Señor. Amor que se hace alimento en la acogida, en la escucha, en la cercanía y en el cuidado de los más frágiles. Porque tuve hambre, me disteis de comer, tuve sed, me disteis de beber, fui forastero y me hospedasteis, estuve desnudo y me visitasteis, enfermo y me visitasteis, en la cárcel y vinisteis a verme. Querida iglesia que peregrina en Canarias, siguiendo la estela de santidad de tantos hombres y mujeres que los han precedido, que han ofrecido sus vidas en comunión con el sacrificio de Cristo en la cruz y en el altar, les animo a seguir adelante fuertemente arraigados en Él, para seguir navegando con valentía en este nuevo tiempo de la historia. Cuando encuentren dificultades, alcen la mirada y pidan al Espíritu Santo la gracia de vivir unidos en la fe, la esperanza y la caridad, virtudes que son como tres estrellas que brillan en el cielo de nuestra vida espiritual para guiarnos hacia Dios. Que la bienaventurada Virgen María, Stella Maris, nos oriente en nuestra travesía, nos ayude a remar mar adentro y así lleguemos al puerto seguro del encuentro definitivo con su Hijo Jesucristo. Gracias.
1: Termina este nuevo discurso del Papa desde la Catedral de Santa Ana en Las Palmas de Gran Canaria. León XIV se ha reunido con la comunidad religiosa de las islas y les ha animado a recibir con los brazos abiertos a todos los que llegan en mitad de una crisis humanitaria sin precedentes. Dice el Papa que el mar puede ser sinónimo de distancia, de separación, de desafío y de camino por recorrer. Discurso del León XIV con múltiples referencias a la que es la ruta más mortífera de llegada de migrantes por el Mediterráneo. León XIV agradece la labor de generosidad y misericordia del pueblo canario, que en los últimos años ha recibido a más de 160.000 personas en sus costas. La agenda del Papa continúa esta tarde y se lo seguiremos contando. Ahora se quedan aquí en Radio 5 con programación alternativa hasta el próximo boletín informativo, que será a las 4 de la tarde.
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3: Cada día compartimos información personal casi sin darnos cuenta, al comprar online, al registrarnos en una aplicación, al publicar una foto o incluso al aceptar las cookies de una web. Es probable que al facilitar alguno de estos datos nos hayamos preguntado, si nosotros no entregamos nuestros datos directamente a los ciberdelincuentes, ¿cómo los consiguen? Hoy, junto al Instituto Nacional de Ciberseguridad, el INCIBE, hablaremos de cómo los ciberdelincuentes combinan tecnología, engaño y análisis de la información pública para recopilar nuestros datos, ya que entender cómo lo hacen es el primer paso para protegernos. Hola Elena, como tú por mi barrio.
4: Ya ves, dando una vuelta. Oye, te invito a un café.
3: Estupendo. Oye, de paso te hago una consultilla, algo que llevo tiempo pensando. ¿De dónde sacan los datos los ciberdelincuentes?
4: Madre mía, vaya pregunta tan temprano. Lo primero que tienes que recordar es que tu nombre, correo electrónico, teléfono, dirección o datos bancarios forman parte de tu identidad digital. Y a partir de ahí, una de las principales fuentes de datos robados son las filtraciones de información. Cuando una empresa o entidad sufre un ciberataque o tiene una mala configuración de seguridad, sus bases de datos pueden quedar expuestas. En esos repositorios suele haber datos de los usuarios registrados.
3: Claro, por ejemplo, una brecha en nuestro servicio de telefonía, luz, seguros, etcétera, ¿no?
4: Eso es, pero no todos los ataques requieren técnicas sofisticadas. La ingeniería social consiste en manipular psicológicamente a la víctima para que facilite sus datos voluntariamente. Algunas técnicas habituales son el phishing, el smishing y el vishing, en las que se reciben correos, mensajes de texto o llamadas de los estafadores con el fin de que facilites datos, hagas un movimiento bancario o instales un software malicioso. En muchos casos, el eslabón más débil es el propio usuario, y aquí el ciberdelincuente no roba la información técnicamente, sino que consigue que se la demos nosotros, víctimas del engaño.
3: Oye, ¿Y cuando se nos instala en el móvil o en el ordenador un programa que nos roba la información?
4: Bueno, otra vía habitual es la instalación de software malicioso en nuestros dispositivos, como bien dices. Puede ocurrir al descargar programas desde páginas o repositorios no oficiales, al abrir archivos adjuntos sospechosos o al instalar extensiones dudosas en el navegador. Algunos tipos de malware están diseñados específicamente para extraer credenciales almacenadas en el navegador, cookies de sesión o datos financieros, entre otros. Funcionan de forma silenciosa, sin que el usuario perciba nada extraño.
3: Madre mía, pues sí que hay formas de conseguir nuestra información.
4: Pero Conchi, mucho ojo, porque no todos nuestros datos proceden de ataques técnicos o ingeniería social. Gran parte de la información que utilizan los ciberdelincuentes está disponible públicamente. Por ejemplo, tu fecha de nacimiento visible en redes sociales, fotografías donde se ve tu dirección o la matrícula del coche, o también comentarios que revelan tus rutinas, viajes o relaciones personales.
3: Claro, y entonces con esos datos pueden construir perfiles detallados y lanzar ataques personalizados mucho más creíbles.
4: Eso es. A veces no buscan tu número de tarjeta, buscan suficiente contexto para engañarte mejor. Debemos ser conscientes de nuestra huella digital practicando ego surfing y solicitando el borrado de datos cuando no estemos conformes con lo que hay publicado sobre nosotros en Internet.
3: Elena, ¿y qué hacen con nuestra información cuando ya la consiguen? ¿Para qué la quieren, además de para cometer un fraude?
4: Mira, una vez obtenida la información, los ciberdelincuentes no siempre la usan directamente. Con frecuencia la venden en el mercado negro y se comercia con bases de datos completas filtradas, accesos a cuentas verificadas, documentos de identidad escaneados...
3: ¿Y algún consejo rápido de algo que pueda hacer yo para que nadie saque beneficio de mi información?
4: Te recomiendo cambiar tus contraseñas periódicamente y que nunca facilites los códigos de verificación que llegan a tus dispositivos, ni compartas documentación sensible. Si aún así te has quedado con dudas, en la web de Incibe, www.incibe.es, encontrarás numerosos recursos muy útiles y, por supuesto, en el 017, el servicio Tu Ayuda en Ciberseguridad resolverán tus inquietudes.
3: Desde León, Conchi Álvarez
4: y Elena Carrera de Incibe,
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Saludos. Saludos musicales. Aquí estamos, como es habitual. ¿Para qué siempre lo comento? Pues para traerles muy buena música. Música diferente, intérpretes que se salen de la cuenta. Y bueno, les podemos ofrecer un abanico de toda la música habida y por haber. En esta ocasión vamos a volar hacia la bella Italia. Y allí nos vamos a encontrar con uno de los grandes tristemente desaparecido, que es nada más y nada menos que Franco Battiato. Franco Battiato haciendo una versión de un tema que hizo muy famosa Caterina Caselli. Y es preciosa la canción, es muy bonita. Escuchadla atentamente, os va a gustar. Insieme a te non esisto più. Y dicho esto, te voy a decir que sí, estamos aquí en Radio 5, todo noticias, firmado Paco Clavel.

0: Las 4, las 3 en Canarias.
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0: El Papa anima al pueblo canario a recibir con los brazos abiertos a los migrantes en mitad de una crisis humanitaria en la Catedral de Santa Ana, en Las Palmas. Está el corresponsal para Italia y el Vaticano, Jordi Barcia, buenas tardes.
2: Buenas tardes, sí, en el preciso instante en que el Papa desfila por la nave central de esta Catedral de Santa Ana. Ana, preparado ya para ir por la puerta para recibir el aplauso de las miles congregadas en la plaza, porque todavía no ha tenido ocasión de acercarse a ellos. En estos momentos se acerca, efectivamente hace unos momentos ha podido ofrecer un discurso de los asistentes a esta catedral en las que ha instado a la...
0: Tenemos dificultades para poder escuchar a Jordi Barcia, que nos estaba relatando ese momento del pontífice en la Catedral de Santa Ana. Se dispone ahora a abandonarlo de un momento a otro. Lo que está ahora mismo es saludando, despidiéndose de los fieles que se han congregado allí. Podemos escuchar ese sonido en directo. Aplausos al Pontífice León XIV. Esta tarde ofrece esa misa multitudinaria en el Estadio de Gran Canaria. Será a partir de las 6:30 de la tarde, hora local. La guerra en Irán ralentiza el crecimiento de la economía del planeta este año, una décima menos de lo esperado, hasta el 2.5%, según el Banco Mundial, el ritmo más bajo desde la pandemia. La inflación en la eurozona llegará hasta el 3%, es la estimación actualizada aquí en Europa por el BCE, por la presidenta Christine Lagarde.
3: Headline inflation is expected to average 3% in 26, 2.3% in 27.
0: Del 3% para este año, por eso el organismo sube los tipos de interés por primera vez desde 2023, 25 puntos básicos hasta el 2,25% en la tasa de referencia. Y esto mientras Donald Trump sigue amenazando a Irán.
4: We can walk in there tomorrow. We could take soldiers. I don't want to have boots on the ground, but if I wanted to...
0: Podríamos entrar allí mañana mismo. Si quisiera, podríamos enviar un pequeño grupo de soldados y tomar el control de todo el lugar. Están acabados. Las palabras del presidente estadounidense sobre Irán, entrevistado en la cadena Fox. Abre Wall Street en verde, David Martínez.
5: Sí, a pesar de las amenazas de Donald Trump y de los ataques cruzados entre Estados Unidos e Irán, hoy las bolsas aprovechan para rebotar. El sector tecnológico recupera terreno después de las fuertes caídas de los últimos días. Destaca Intel, que se dispara un 10% en Wall Street. Con esto, el índice S&P 500 suma un 0,7% y el tecnológico Nasdaq casi un punto porcentual. El petróleo continúa casi sin cambios. El crudo Brent se mantiene en el entorno de los $92 por barril. Mientras tanto, las bolsas europeas mantienen sus avances. El IBEX 35 suma ya algo más de un 1%.
0: Condenado a más de 24 años de prisión un policía de Ceuta por matar a su mujer. Redacción La Ciudad Autónoma, Javier Ruiz.
6: La Audiencia Provincial de Cádiz en Ceuta ha condenado a 24 años y 8 meses de prisión al agente de la policía local por haber asesinado de un tiro a su mujer en el domicilio que ambos compartían en Parque Ceuta. Los hechos ocurrieron en marzo de 2022. El agente fue declarado culpable por un jurado popular y ahora se ha dictado la sentencia que también obliga al policía a indemnizar con un total de 373.500 euros a los familiares de la víctima.
0: El 016 es el teléfono de atención a víctimas de la violencia de género. Es gratuito, no queda registrado en la factura. 4 y 4, 3 y 4 en Canarias. 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
7: En Andalucía ha quedado constituido el Parlamento con la elección de la mesa presidida por el popular Jesús Aguirre, que repite en el cargo.
8: Señorías, declaro constituido el Parlamento de Andalucía en su 13ª legislatura en el día de hoy, conforme a lo establecido en el artículo 4.2 del reglamento del Parlamento de Andalucía.
7: En el reparto de miembros ha evidenciado una falta de acuerdo entre PP y Vox para su configuración. Aguirre ha sido elegido en segunda votación porque Vox ha votado en blanco. En segunda se ha obtenido la mayoría simple. El ya presidente ha pedido a los parlamentarios honestidad y altura de miras.
8: Le invito a dialogar desde el respeto, la cordialidad y la cortesía parlamentaria. Seamos ejemplos de debates constructivos que aporten soluciones a los andaluces.
7: Ahora se inicia el periodo para la negociación que marcará la primera fecha y propuesta de una sesión de investidura. En cuanto al incendio de Villanueva de los Castillejos, en Huelva, la mejora de las condiciones meteorológicas en el día de hoy ha permitido reducir el nivel de emergencia del incendio, después de que ayer por la noche ya se diera por estabilizado. Se encuentra en fase de preemergencia, situación operativa cero, es decir, el nivel más bajo. Ahora mismo hay trabajando sobre el terreno 70 efectivos por tierra, 4 vehículos autobomba, también un helicóptero de control y mando. La UME regresaba esta mañana a su base. Antonio Sanz, consejero de emergencia en funciones.
9: Tengo que reconocerles que ha sido un incendio muy difícil, con una velocidad de propagación increíble. Ha habido picos de 200 hectáreas por hora. El recorrido es un incendio de velocidad. Si lo miran, es alargadísimo, de muchísimos kilómetros. Tiene que ver con la velocidad con la que corrió.
7: Es todo. Tienen más noticias de Andalucía en el boletín de las 5.
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11: Buenas tardes. En estos momentos pendientes de varios siniestros que dificultan la circulación. El primero de ellos en Alicante provoca el corte de la AP7 a la altura de Aigües, ya en dirección a Valencia, por lo que encontrarán los desvíos debidamente señalizados. Más alcances en Guipúzcoa, en la Nacional 1 a la altura de Tolosa, ya en dirección de Donostia, y un último en la provincia de Ciudad Real, en la A4 a la altura de Membrilla, ya en sentido Madrid. Al margen de ello, se complica la circulación en la salida de Madrid por la A3 en Rivas y en la 42 en Getafe, en Barcelona en el acceso por la C33 y C58 en Montcadí-Reixac, y circulación en aumento en Valencia en la A7 a la altura de la Alcudia, ya en dirección a Alicante. Es una información de la Dirección General de Tráfico.
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12: Saludos, buenas tardes. A esta hora los termómetros marcan 37 grados en Badajoz, 35 y medio en Sevilla y 35 grados en Cáceres y Jaén. Hoy el calor llega al norte de la península, donde se espera que suban las temperaturas y que sigan haciéndolo mañana y el sábado con valores propios del verano. Se han vuelto a activar avisos por calor en zonas de Extremadura y de la campiña sevillana por máximas de 36 y 38 grados. También estamos atentos a los avisos por viento y por fenómenos costeros en zonas de Andalucía y en Menorca. Ya se han registrado rachas de 80 kilómetros hora en Tarifa y de 70 en Vejer de la Frontera. El ambiente hoy es estable, con sol y pocas nubes, aunque podrían formarse nubes de evolución esta tarde en zonas de montaña del este y la mitad sur de la península, con posibilidad de algún chubasco. En el extremo sur y en el mar de Alborán se nota ya la entrada de calima. A partir del domingo se espera que aumente la inestabilidad, con más chubascos y tormentas debido al debilitamiento del anticiclón. Es una información de AEMET.
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18: Cuando uno trabaja la piedra, el error es difícil de enmendar. Por eso quienes se dedican a esculpirlas lo saben. En este arte, las prisas no son amigas. La piedra pide paciencia. Es lógico, teniendo en cuenta que ellas se originaron poco a poco, sedimentando durante miles de millones de años. Este oficio de tallar roca, del encuentro en la cantera, es de pico y pala, como lo es otro trabajo, el de editar. Quienes pico y pala han hecho cantera han sido los editores de Astiberri, que hoy han sido galardonados con el Premio Nacional a la Mejor Labor Editorial Cultural. Y en esta cantera del Ojo Crítico, hoy hablamos
19: de Petrus, el documental de Elena Bengoechea, que nos muestra la cultura como un motor de transformación social. Con María Tausa escuchamos canciones bonitas, las de José González. Felicitamos a Laureano Domínguez, socio y editor de Astiberri.
18: Y lo felicitamos porque, como os decimos y os hemos contado, Astiberri es Premio Nacional a la Mejor Labor Editorial Cultural 2026. Laureano Domínguez, muy buenas tardes.
20: Hola, buenas tardes.
18: Y felicidades, porque es un premio que llega justo cuando cumplís 25 años de trayectoria. Nacisteis en Bilbao en 2001, así que felicidades por partida doble.
20: Yo ya no sé si hacía falta la guinda del pastel, pero...
18: Pero ver, bienvenida,
20: es que es bienvenida. Muy bienvenida, de verdad que es para sentirse tremendamente emocionado, orgulloso y decir, bueno... Nosotros no hemos trabajado para que nos den premios, hemos trabajado porque nos gustaba nuestro trabajo y nos gustaba hacerlo lo mejor posible. Pero si eso supone algún premio, jolín, pues mejor todavía, bien, bienvenido sea.
18: Porque la labor del editor es así como hemos narrado antes, una labor de pico y pala, de estar ahí pues constantemente, ¿no? Preocupándose de todos los detalles.
20: Pues sí, yo creo que es que ahí lo divertido en nuestro trabajo es que todos hemos hecho de todo y lo bonito es que cada libro es un objeto diferente en sí mismo y preocuparte de qué papel va a llevar este libro, cómo se va a imprimir, a qué imprenta lo vas a mandar, no sé qué, forma parte del trabajo. Y es bonito, es que es lo que nos gusta. Es como dicen, que nos gusta más que a un tonto en lápiz. Es que somos unos tontos de remate y nos gustan mucho los lápices, los papeles y todo lo que tiene que ver con ello.
18: En este caso sí, porque Astiberri lleva apostando por el cómic, como decimos, por el cómic, el TVO, la ilustración desde 2001. El jurado destaca vuestra capacidad para, y abro comillas, elevar el cómic a la categoría de alta literatura. ¿Ha sido difícil convencer a determinada gente, a determinado sector de la cultura, de que no solo se acerque al cómic, sino que lo haga sin prejuicios, que el TVO no es un género menor?
20: Yo creo que todavía queda alguno, pero sí que la situación ha cambiado en estos 25 años, ha cambiado muchísimo, ¿no? Y el hecho de que exista el Premio Nacional y un montón de cosas similares, jolín, ha marcado una diferencia importante. Y hoy en día ya ves mucha gente que lee cómic, pues lo mismo que lee una buena novela o ve una buena película. Y dices, se ha perdido el prejuicio de decir, es que, o sea, para ellos el cómic era Mortadelo, sin desmerecer a Mortadelo, pero es decir, era algo entretenimiento y nada más, ¿no? El cómic podía ser mucho más. Y cuando a nosotros nos dieron el primer premio nacional por Arrugas, el comentario típico era, es que yo no sabía que el cómic podía contar estas cosas.
18: Claro, que podría narrar, ¿no?, otras historias. Que, de hecho, sí. Mencionas Arrugas, y es verdad que en estos 25 años, y El Fallo lo subraya, ¿no?, la ambición artística de vuestro catálogo. Habéis publicado más de 700 títulos y trabajado con autores pues como Paco Roca, Alfonso Zapico, Candela Sierra, ¿no?, Javier Olivares, Santiago García. Muchos de vuestros autores han recibido el Premio Nacional del Cómic. Desde luego, aquí hay un buen ojo, un ojo crítico, y una labor de saber discernir y de apostar. ¿Cómo se hace eso?
20: Ha sido una apuesta, la verdad es que desde muy al principio nuestra apuesta siempre ha sido por los autores nacionales y decir que esos autores, es decir, que para nosotros tenían una prioridad y que no nos íbamos a limitar a traducir lo que viéramos de bueno en otros países, sino a publicar lo mejor que pudiéramos conseguir de los autores españoles. Y resulta que han salido obras magníficas y de verdad, o sea, yo lo que no me podía imaginar en ningún momento es que en 25 años de trayectoria tengamos, como tenemos ahora en catálogo, 9 premios nacionales de 19 que se han entregado, que me parece un porcentaje tremendo.
18: Desde luego.
20: Y bueno,
18: desde
20: me parece
18: no sé si
20: decir, no hemos elegido mal, porque ahí nosotros no son premios que nosotros hayamos tenido nada que ver. Nos los han dado jurados absolutamente independientes. Entonces, para nosotros ese premio tiene un valor incalculable, desde luego.
18: Oye, vosotros además habéis sido una de las editoriales más asociadas al auge del cómic, que más han apostado por el cómic en España en las últimas dos décadas. Bueno, 25 años, es que es un número muy redondo que cumplís, sí. Este 2026. ¿Habéis visto cambios en el público lector desde vuestros inicios en 2001?
20: Muchísimo, creo yo, ¿eh? Porque, por ejemplo, en aquella época, hace 25 años, apenas había público femenino, apenas había chicas y mujeres que leyeran cómic, porque no contaba historias que les interesaran, no por otra cosa. La culpa la tenía el cómic, que no contaba historias cercanas a ellas, y eso ha cambiado mucho. Y ver cómo ves a veces en los salones del cómic y ves la gente delante tuyo que está mirando a ver qué tienes, y que haya una cantidad de mujeres mucho mayor que la de hombres, dices, caramba, estamos cambiando un poco el panorama en ese sentido. Tampoco había tantas autoras con obras para publicar, no sé qué. Ha cambiado muchísimo el panorama. Ahora hay muchísimas más autoras. Y que los dos últimos premios nacionales, que los hemos tenido en dos años seguidos, hayan sido dos autoras. Pues caray, yo creo que eso sí que me parece un cambio significativo.
18: Pues Laureano Domínguez, nuestra enhorabuena de nuevo, felicitaciones por ese premio nacional a la mejor labor editorial cultural a Astiberri, y muchísimas gracias por atendernos un día como hoy en el que estáis celebrando.
20: Gracias, faltaría más, es que precisamente es celebrarlo con todos, ¿no? Y yo con todos mis socios y con toda la gente de Astiberri, porque de verdad, otra cosa que no puedo dejar de decir es que el equipo de Astiberri es brutal. O sea, la gente que está con nosotros, tanto los autores como la gente que está trabajando en la editorial, de verdad, o sea, chapó. Chapó, porque es lo mejor, porque da lo mejor de sí mismos. Y entonces creo que es para sentirse muy orgulloso.
18: Pues abrazos a todo el equipo, a Astiberri. Muchísimas gracias, Laura.
20: Gracias.
18: Un abrazo.
20: Hasta luego a vosotros.
18: Y no nos vamos muy lejos del sector editorial, que lleva creciendo en España 12 años seguidos. La cifra de facturación en 2025 alcanzó más de 3.000 millones de euros, un 3,3% más que el año anterior. Son datos del informe que ha presentado hoy la Federación de Gremios de Editores. Susana Santolaya, muy buenas tardes.
1: Buenas tardes. Y en estos 12 años acumula 942 millones de euros de crecimiento, un 43% más. El fenómeno ibérico se mantiene. España y Portugal son los dos mercados donde más incrementó la facturación frente a otros europeos donde se estancó o decreció en 2025. Tiene su explicación. Nos queda mucho para llegar a esos países estancados, como explica Manuel González Moreno, presidente de la Federación de Gremios de Editores de España.
21: Alemania tiene una media porcentual por habitante y año que supera los 7 ejemplares al año. En España no llegamos a los 4, 3,6 libros. En consecuencia, con esto, estamos a la mitad de Alemania en cuanto a hábitos de compra de libros y de lectura.
1: El dato negativo y preocupante se encuentra en los libros de texto. Facturaron 713 millones de euros, un 7,8% menos.
21: Tenemos el mayor número de estudiantes universitarios de toda la historia de este país. Tenemos casi 50 millones de personas que nunca habíamos alcanzado una cifra de población como esa. Y en un aspecto tan importante como la formación de las élites de este país, resulta que más del 40% de los estudiantes universitarios no compran libros a lo largo de todo su periodo de formación universitaria.
1: ¿Y quién compensa esta bajada?
21: Pero si no fuera por el empuje de la ficción, de la narrativa especialmente, y por el empuje de lo infantil y juvenil, pues estaríamos hablando de una situación de crisis.
1: Por último, las librerías siguen siendo los principales canales de distribución del libro, mientras los kioscos cada vez venden menos.
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18: Y viajamos ahora hasta Navarra, al Valle de Izagaondaga.
22: Un valle deprimido económicamente, socialmente, pues para revitalizarlo. Y es la intención con el que se hizo el Petrus Museo.
18: Allí vamos a conocer al cantero y al artista Joseba Lecuona, al profesor Simeón Hidalgo y a la alcaldesa Elsa Plano. Y lo hacemos, además, a través de la cámara de Elena Boncoechea. Bienvenida al Ojo Crítico, Elena.
2: Hola, gracias.
18: Bueno, este proyecto culmina en un documental, en Petrus, que nos muestra cómo la cultura puede ser un motor de transformación social.
2: Sí, yo creo que en cualquier caso lo es, ¿no? También se estaba escuchando la entrevista que habéis hecho a Estiberri. Y de todas las disciplinas, yo creo, ¿no? Otra cosa es que se consiga, quiero decir, en los tiempos que corren. Yo creo que cuando hacemos cine o intentamos contar esas historias, en nuestro caso historias reales, ¿no? Historias que están ahí en la vida y que nos parece interesante. Que la gente las conozca, sobre todo aquí, en un espacio, como has dicho, ¿no? El Valle de Izagandoa, que está a 20 kilómetros de Pamplona y que en Pamplona mucha gente ni siquiera conoce, ¿no?
18: Mm-hmm. Bueno, esa es una de las preguntas que te quería hacer, que es verdad que está muy cerca de Pamplona, que es donde vives, ¿no? Pero a la vez se siente como ajeno a cualquier desarrollo urbano. ¿Tú cómo llegas al valle y a estas tres historias que vertebran, ¿no?, el documental?
2: Mm-hmm. Bueno, pues yo creo que como ocurre muchas veces con el documental, que llegas a las historias por casualidad. Y este caso, en mi caso, también fue así. Rubén Marcilla, que es el director de foto, que es también de la productora que hemos hecho la película, él en realidad es cantero también, porque él estudió, es amigo de Joseba Lecuona, ellos estudiaron juntos hace más de 30 años en la escuela de cantería que hay aquí en Pamplona, que todavía está en funcionamiento. Pero Joseba es posiblemente el único cantero de esa promoción que hoy en día trabaja como tal, ¿no? Y entonces él me contó la historia de Joseba y me contó la historia de su relación con Simeón y con ese museo que, como digo yo, museo creado y puesto a disposición de la gente casi en medio de la nada, y ellos tenían ya una relación de años, ¿no?, de que Joseba también interesado por cómo trabajaban los canteros de hace 800 años, oficio que él ha seguido haciendo en el siglo XXI, pues de alguna manera él también se sentía igual como cerca de ellos, ¿no? Y a la vez él hacía otras cosas mucho más modernas y sobre todo para un mercado muy exclusivo, ¿no? Entonces estos contrastes, te estoy hablando cuando empezamos con este proyecto que parece que se nos ha olvidado, de los tiempos de la pandemia, ¿no? Veníamos de hacer otra película que habíamos estado, teníamos rodaje en dos continentes, no pudimos terminar el rodaje, fue todo como bastante horrible, aunque finalmente la película se terminó. Y esto, pues así un poco medio en serio, medio en broma, era como, bueno, pues vamos a hacer otra historia y vamos a grabarla a 20 kilómetros de casa y vamos a grabar piedras, con lo cual malo sea que pase otra debacle como esta y no podamos hacerlo. También ha tenido su complicación, porque todas películas tiene complicación, pero empezamos un poco así con la historia, sobre todo de ellos dos, y después apareció Elsa, y como la vimos tan entusiasta y sobre todo tan defensora de ese valle, que es uno de los elementos que al principio no teníamos en la cabeza, que es esa despoblación que se está dando en el valle y a su vez esa intensidad con la que ella defiende esa vida y vida también creativa que todavía existe en el valle, ¿no? Entonces nos parecía como bastante interesante mezclar este cruce de historias, ¿no?, que a fin de cuentas, como yo siempre digo, son historias de resistencia, ¿no?
18: Uh-huh. Bueno, el documental se desarrolla en dos líneas temporales. Elvira de Luis, buenas tardes.
3: Buenas tardes, sí. Por un lado está la de Petrus, es el maestro cantero que en el siglo XII dejó su firma en varias entradas, en varias ermitas del valle. Y por otro lado está la actualidad, donde asistimos efectivamente, como bien comentábamos, al trabajo del artista y cantero Joseba Lecuona, que son dos vidas que en realidad están talladas por la piedra de la misma manera, convergen constantemente.
2: Sí, totalmente. Bueno, de hecho, Petrus, el título tiene un doble sentido, ¿no? Por un lado es Petrus, el como dice Simeón, ese cantero que vivió en Izagandoa o que realizó su labor artística en ese románico rural de Izagandoa, que, como pone el capitel, Petrus me fecit, y por otro que Petrus en latín quiere decir piedra. También está, o sea, es el arte de Joseba que gira todo el rato en torno a cuando él habla de materia, se refiere a los distintos tipos de piedra y la relación que él tiene con la materia con la que trabaja, que es muy peculiar también, sí.
18: Oye, y se dan, por cierto, muchas paradojas en el documental, como que Joseba crea vajillas escultóricas para restaurantes de lujo como Mugaritz, ¿no? Y sin embargo, él no podría podría acceder quizá a comer en esos restaurantes.
2: Exactamente, sí. Eso es, ni acceder ni a llevar el tren de vida. Él forma parte de bueno, también sale en el documental, él ha entrado a formar parte de la, vamos a decir, familia de lo que se denomina, bueno, es una revista, es un conglomerado que se llama Basque Luxury, ¿no? Entonces él ahí anuncia sus platos. Bueno, platos, son esculturas en realidad, son impresionantes, son esculturas de mármol en las que cada pieza es como montar un puzzle en vertical, en las que cada pieza es un plato y no hay dos iguales. Entonces esto es, efectivamente lo puedes ver en el Mugaritz, pero lo puedes ver en la boutique del Hotel María Cristina de San Sebastián, en otras boutiques de lujo que hay en Biarritz o en restaurantes en Estados Unidos o Japón. Y él anuncia esto al lado que anuncia, no sé, un viaje en helicóptero por la bahía de San Sebastián o el alquiler de un Rolls Royce, ¿no? Entonces ese mundo de lujo que está al alcance de muy poca gente, ¿no? De unas pocas personas, digamos que es un mercado muy, muy restringido y donde, bueno, supuestamente se valora también ese arte que hace él, ¿no? Pero él en realidad no pertenece a ese mundo. Él, digamos, que trabaja para ese mundo y para él es un medio de vida que además lo dice así tal cual. Él no se considera ni artista ni artesano, sino un cruce entre las dos cosas, y él es consciente que lo mismo que hace estos platos, que se pueden ver en el Mugaritz, donde tienes que estar 2 años haciendo cola para ir a comer un cubierto que te cobran 300 euros sin incluir las bebidas. lo mismo hace una lápida funeraria para un pueblo de 75 personas, como es el lío que también sale en el documental, ¿no? Entonces él se ve más un artista de la piedra, como dice, pero siempre a caballo entre lo que es el arte y la artesanía, y él dice también que sobre todo mirando siempre a la etnografía, ¿no? Que para él es un ámbito en el que los utensilios, ¿no? Las cosas que utilizamos en nuestro día tienen esa belleza, y eso es lo que a él le interesa, ¿no?
3: Sí, al final, claro, hablas de esas contradicciones, como es la que también se produce cuando las instituciones y bueno, pues en general todas las administraciones se jactan de cuidar la cultura y el arte. El románico es todo lo que hay en el valle, pero precisamente no está particularmente cuidado. Es otra de las contradicciones que vemos en el documental. Un documental que, por cierto, está grabado con esa cadencia con la que se trabaja la piedra, en cierta forma, sin precipitarse. Hay planos muy largos del valle, del trabajo de Joseba. ¿Siempre lo imaginaste así?
2: Sí, y sí, me imaginé también esos planos de detalle por dos razones, ¿no? Por un lado, porque efectivamente, como bien dices, el trabajo de la talla tiene se toma ese tiempo y esa paciencia de, como dice Joseba, hacer bien las cosas desde el principio, ¿no? Pero luego también porque me parecía importante plasmar el sentido del tiempo que todavía queda en los pueblos, ¿no? Y ese sentido de el trabajo estacional, ¿no? Esa manera de ver o de estar en el mundo que tiene otros tiempos que igual en las ciudades no desapareció hace muchísimo o no ha existido nunca, ¿no? Entonces me parecía importante que aparecieran estos dos elementos, ¿no? Que a veces parece que puedes hasta tocar la piedra, ¿no? Y eso también yo creo que tiene mucho que ver con la persona que está detrás de la cámara, que quiero decir manejándola, que no soy yo, sino que es el director de cámara, que el director de fotografía, que él conoce, o sea, sabe. Porque él también sabe lo que es la cantería, y entonces, claro, él conoce perfectamente los pasos que Joseba da y cuál es el proceso de tallaje. Entonces yo ahí sí que, yo ahí no lo sé, pero él sí lo sabe. Entonces creo que otra persona no lo podría haber hecho de esa manera, eso es cierto. Y lo que decía sobre las instituciones, fíjate, curiosamente aquí sí que una de las cosas que sí ha ocurrido en todos estos años en los que Simeón Hidalgo ha hecho toda esta investigación de lo que él llama el románico rural y esa ruta de Petrus, ¿no? Que de elementos similares en distintas iglesias, sí que se ha conseguido que al menos dos iglesias, la iglesia de Gerritián y la ermita que está en Besoya, que está arriba en el monte, esas dos han sido restauradas por cultura, por el gobierno de Navarra. Paradójicamente, en dos pueblos que desaparecieron hace décadas. Las casas ya no existen, pero las iglesias están restauradas. Entonces, bueno, creo que algo se ha conseguido, ¿no? desde ese punto de vista.
18: Desde luego que sí. si algo vemos en Petrus es que el empeño personal es lo que logra que se sostenga todo. Elena Bengoechea, directora de Petrus, este precioso documental que ya está en cines. Muchísimas gracias por pasarte por los micros del Ojo Crítico desde Pamplona.
2: Gracias, gracias por vuestra invitación.
18: Un abrazo. Te quedas ahora con el boletín informativo. Nosotros regresamos después.
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4: Son las 4:30, las 3:30 en Canarias.
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4: El Congreso aprueba una reforma de su reglamento para reforzar las sanciones contra el mal comportamiento de los diputados, una medida que toma a la Cámara Baja después de que un diputado de Vox intimidase una letrada y se encarase con el vicepresidente de la mesa. Detalles, Marlupión.
5: Sí, la reforma propone la suspensión temporal de los diputados que ejerzan violencia o intimidación contra los órganos de gobierno de la Cámara o sus trabajadores y eleva hasta los 2.000 euros las multas. La diputada socialista Rafaela Romero ha defendido que esta medida viene a corregir las lagunas que existen en el reglamento.
6: No sanciona ideas, no sanciona posiciones políticas, no sanciona discrepancias, sanciona conductas incompatibles con la dignidad de esta Cámara.
5: José María Sánchez García, el diputado de Vox que protagonizó el incidente que llevó a esta proposición, restaba importancia a lo ocurrido.
23: Ustedes lo utilizan, como siempre, con esa voluntad de avasallamiento propia del totalitarismo democrático.
5: En la misma línea, el PP, Marta González, cargaba contra la presidencia del gobierno.
24: La Cámara Baja, llamada constitucionalmente a controlar al gobierno, es realmente la delegación del gobierno en la carrera de San Jerónimo.
5: El PSOE ha contado con el apoyo de sus socios habituales, incluido el de Junts.
4: En Barcelona continúan las declaraciones ante el juez que investiga el caso de supuesto maltrato y agresión sexual a un bebé a manos de sus progenitores. Varios testigos han asegurado que el padre era brusco en su trato al menor. Nuria Alcalá.
25: Sí, según fuentes jurídicas, los médicos han mantenido que todas las lesiones que presentaba el menor eran traumatismos no accidentales, entre las más graves, una fractura del fémur que le podría haber supuesto un riesgo vital. También han descrito unas lesiones cerebrales leves que apuntan a un zarandeo del bebé. Parte de lo que se está dilucidando en esta investigación es una posible agresión sexual que, según fuentes presentes en la vista, no se ha descartado. De hecho, los médicos habrían coincidido en asegurar que nunca se habrían encontrado con lesiones igual de graves. Con todo, según las mismas fuentes, los médicos han dicho que el cuadro clínico sugeriría un maltrato infantil. Los investigados serán sometidos a una prueba pericial psicológica en los próximos días y, según sus defensas, pedirán volver a declarar en la causa.
4: Se lo estamos contando. Condenado a más de 24 años de prisión un policía de Ceuta por matar a su mujer de un tiro en el domicilio que ambos compartían. Los hechos tuvieron lugar en marzo de 2022. El agente de policía local fue declarado culpable por un jurado popular y ahora se ha dictado la sentencia que también le obliga a indemnizar con más de 300.000 euros a los familiares de la víctima. Recuerden, el 016 es el teléfono de atención a mujeres víctimas de la violencia de género. Es gratuito y no queda registrado en la factura. Seguimos muy pendientes de la visita del Papa a las Islas Canarias. En esta primera jornada, León XIV ha presidido un acto con obispos y sacerdotes en la Catedral de Santa Ana, en Las Palmas, donde ha aprovechado para hacer referencia a la inmigración en plena crisis humanitaria. El pontífice ha subrayado que la Iglesia debe acoger, escuchar y cuidar a los más frágiles.
26: Sin límites ni fronteras. Y a un corazón sensible, dispuesto a despedir con una lágrima a los que se van y a recibir con los brazos abiertos a los que llegan.
4: Después, el Papa se ha dirigido a pie al Palacio Episcopal saludando a las miles de personas que se han acercado a verle. Después de un almuerzo con comida típica canaria y un rato de descanso, León XIV cerrará esta jornada apostólica con un encuentro religioso en el Estadio de Gran Canaria a partir de las 6:30, hora local. Es todo. 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
0: Buenas tardes. En estos momentos pendientes de varios siniestros que dificultan la circulación. El primero de ellos en la salida de Madrid por la A5 en Móstoles, otro en la provincia de Guipúzcoa, en la Nacional 1 a la altura de Tolosa, ya en dirección a Donostia, y un último en la provincia de Ciudad Real, en la A4 a la altura de Membrilla, ya en sentido Madrid. Al margen de estos tres alcances, se complica la circulación en Madrid en la salida por la A3 en Rivas y en la A42 en Getafe. Tráfico en aumento en el acceso a Barcelona por la C58 en Moncada y Reixac y en la AP7 en Barberá del Vallès en dirección Tarragona. Retenciones en Toledo en la A4 a la altura de Turleque, ya en dirección Valdepeñas. Y se complica la circulación en Almería en la A7 a la altura de El Ejido, ya en sentido Málaga. Es una información de la Dirección General de Tráfico.
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Continuamos aquí en el Ojo Crítico de Radio 5, después de haber felicitado a Astiberri por ese Premio Nacional a la Mejor Labor Editorial Cultural, después de hablar del arte de la piedra y de la España vaciada con Elena Benguechea y su documental Petrus, y ahora es momento de mirar y de escuchar canciones bonitas.

0: Cada semana aquí en El Ojo Crítico dedicamos un espacio a la música contemporánea y lo hacemos con nuestra compañera de Radio 3, con María Tagosa. María, muy buenas tardes.
1: Muy buenas tardes, Laura. Lo de hoy es un gustazo que nos vamos a dar. Ya lo estás viendo por la canción que está empezando a sonar. Bueno, vamos a sumergirnos de lleno en la música de uno de los cantautores más carismáticos de nuestra era. Uno de esos artistas capaces de resistir a las modas y al paso del tiempo. A lo mejor lo ha reconocido por esta canción, que es la definición de calidez. Aunque no es original suya, esta es una canción original de The Knife, pero bueno, es una de las más reconocidas, más populares de José González, un cantautor sueco de origen argentino, autor de canciones indie folk con sello propio que se caracterizan por ese diálogo casi hipnótico, ¿no?, de la voz con la guitarra. Bueno, José González trabajaba como investigador científico en el ámbito de la bioquímica, pero hace un par de décadas dejó ese trabajo para dedicarse de pleno a la música y sus comienzos están vinculados a la banda Junip. Aunque eso sí, es más reconocido por su carrera como solista y este año, en 2026, ha publicado su primer disco en 5 años, un álbum que se titula como esta canción.

Nana de Radio 3, pero él, el artista sueco, quiere ir un paso más allá y ha creado un disco que define las, o que defiende las ideas de la ilustración frente a las dogmáticas. Por eso utiliza todo el rato esa metáfora de la luz. Y además nos parece que es un álbum muy pertinente en estos tiempos de polarización.

Esta You and We es un buen ejemplo de ello. Lo traducimos como tú y nosotros. Puede ser una canción de amor, puede interpretarse así, pero también es una composición o una canción política. En ella José González lanza el mensaje de que una ideología que no incluya a todos está incompleta. Es decir, con este disco el cantautor sueco está lanzando un alegato a favor de la tolerancia y no da puntada sin hilo, porque esta es la canción que en el disco suena justo después de esta otra.

0: Just a Rock es una canción que habla de alguien que es incapaz de soltar una idea, de abrirse a aceptar otras perspectivas. Y esa rock, esa piedra de la que habla el autor, pues es una metáfora de eso, ¿no?
1: Bueno, esta canción tiene un ritmo muy particular.
0: Claro, eso es porque la composición de esta canción, para ella, José González, se fijó en el berimbau, que es un instrumento brasileño de una sola cuerda. Y González quiso recrear esa insistencia y esa monotonía pues tocando una sola cuerda de su guitarra, y el resultado es esta canción con un acabado tan urgente, ¿no? Pero a la vez como que te induce a cierto trance. Bueno, José González acostumbra a crear sus canciones únicamente con guitarra y voz, aunque en este disco también hay arreglos muy sutiles que añaden texturas interesantes a esas composiciones. Ocurre en canciones como esta, Losing Games.

0: Y en esta, en Losing Game, José González anticipa pues uno de los temas centrales de este disco, que es la reflexión sobre la inteligencia artificial en nuestras vidas.
1: No parece algo muy habitual para un cantautor folk, ¿no?
0: Bueno, es verdad que es un tema que descoloca en este contexto sonoro, pero al final, como cantautor, está dejando un legado de lo que es nuestro tiempo. Y en ese sentido es especialmente relevante la canción Joy, que es la que cierra el disco. Que es un tema para el que José González confiesa que ha utilizado inteligencia artificial en concreto para escribir la letra. Bueno, no es que le pidiera a la IA que simplemente escribiera la canción. Cuenta que fueron muchos intentos, muchas pruebas. Le pidió que reescribiera varios versos y él también, por supuesto, aportó algo de su propia cosecha. Pero según él, hacer esto, esta canción con la IA, es una forma de ser coherente con las ideas contra el dogmatismo que transmite el disco, ¿no? Por eso, aunque él critique la inteligencia artificial, no se cierra completamente a ella. Y además, esta es una canción que habla de que, pese a todo, somos humanos a los que nos gusta cantar. José González estará actuando en directo en nuestro país en este verano y en otoño en ciudades como Madrid, Barcelona, Valencia o Sevilla. Yo creo que este disco en directo tiene que ser increíble, así que no me lo perdería.
1: Pues sí, la verdad es que ha sido una delicia escuchar este recorrido musical. Así que con esta Joy del disco Against the Dying of the Light de José González, pues vamos a llegar ahora sí a las 4:30 de la tarde. Muchísimas gracias, María.
0: Gracias.

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1: Bueno, no son las 4:30, perdón, son las 4:44 de la tarde y seguimos aquí en El Ojo Crítico, que hoy arranca en Granada una de las citas culturales más esperadas y prestigiosas de toda Andalucía. El Festival Internacional de Música y Danza inaugura con el hipnótico piano de Ludovico Einaudi su edición número 75. Durante el próximo mes convertirá los Palacios de la Alhambra en el gran epicentro musical del verano. Paolo Chingaiguara nos cuenta más.
2: Sí, el célebre compositor italiano Einaudi es el encargado de encender los focos esta noche a las 10:30 en el Teatro del Generalife de Granada, abriendo un preludio que fusiona la vanguardia contemporánea con los jardines nazaríes. De la dificultad de la música contemporánea ha hablado el director del festival, Paolo Pinamonti.
3: Ludovico Einaudi, pur con una formación rigorosamente contemporánea, supo abrir el concierto y la música nueva a un público mucho, mucho más amplio.
2: El festival continúa hasta el 12 de julio y este año, coincidiendo con el 150 aniversario del nacimiento de Manuel de Falla, la orquesta de Ricardo Muti le dedicará un homenaje y la Orquesta Ciudad de Granada ofrecerá el estreno absoluto de la primera versión recuperada de La Vida Breve. Programación excelsa que contará también con la danza sublime de Patricia Guerrero dirigiendo al Ballet Flamenco de Andalucía. El ciclo de flamenco también nos regalará La pureza y las cuerdas de Yeray Cortés el próximo 19 de junio. Nos quedamos con su guitarra. Habrá espacio también para el jazz con el magnetismo de Leonor Watling junto al trompetista Julián Sánchez. La 75ª edición, como cada año, contando con la fiel participación y cobertura de Radio Televisión Española.
1: Paolo Chingaiguara, muchísimas gracias. Por cierto, esta tarde en Barcelona sonarán 84 campanadas. Es una obra sinfónica inspirada en el singular sistema de campanas concebido por Antonio Gaudí para la Sagrada Familia. Llega después de más de una década de investigaciones de la Universidad Politécnica de Cataluña y la Cátedra Gaudí. A las 8:30 habrá una primera presentación pública en el estreno mundial de la pieza inédita del compositor estadounidense David Chieri con la londinense Filarmonía Orquestra en medio de Plaza Cataluña. Agnès Batlle.
4: Ni una, ni dos, ni tres, ni 20, ni 40, sino 84 campanas por fachada, preveyó Gaudí para la Sagrada Familia. 84 porque eran las teclas que tenían los pianos de la época. Un colosal concepto de proyección sonora para el exterior de la basílica, escuchables hasta 3 kilómetros de distancia, con campanas de diferentes tamaños, desde 60 centímetros hasta 18 metros de altura. Algunas ya las tenía a punto en su taller, pero fueron saqueadas y fundidas para hacer artillería durante la Guerra Civil. Ahora, una exhaustiva investigación de la Cátedra Gaudí ha permitido recuperar estos prototipos. Una obsesión del arquitecto director Galdric Santana para recuperar también la voz exterior del templo.
5: Lo que volía era intervenir también al paisaje sonoro.
6: Lo que quería era también intervenir en el paisaje sonoro de la ciudad, que el templo tuviera su propia voz. Ya en 1915 está trabajando con las campanas porque se acaba la fachada y a nivel de marketing quería comunicar la totalidad del proyecto. Hasta que no tiene las campanas, él no pasa a la siguiente fachada. La del nacimiento está completa cuando tenga también la sonería.
5: También la sonería.
4: Quería que desde fuera se tuviera la misma sensación como si se estuviera dentro.
5: Sense allò, sembla que estiguis a dintre d'una catedral quan estàs a fora.
4: Se prevén recuperar la totalidad de las campanas en los próximos 10 años, coincidiendo con la previsión de culminación del templo. Los tres primeros prototipos de campanas tubulares de cobre se escucharán esta noche en medio de la Filarmonía Orquesta con Marin al sopa la batuta en una Plaza Cataluña intervenida de manera inhóspita por la Fórmula 1.
1: Gracias, Agnès.
7: Señoras y señores,
8: bienvenidos. Adelante, adelante.
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11: Día Mundial del Funcionario Judicial. Día del Síndrome KBG. Del juego y del que nos ha traído hasta aquí. El Día Mundial del Cáncer de Próstata.
12: Apunte fecha.
11: 11 de junio. Ese es el motivo y día que llevará la Orquesta y Coro Radio Televisión Española al Teatro Monumental. ¿Y quién asomará por allí para hacer las veces de Dire?
12: Lugar de nacimiento: Barquisimeto, Venezuela. Edad: 45 años. Nombre: Gustavo. Apellido: Dudamel.
11: El considerado director hispanohablante más prestigioso del momento. Un pana que lo mismo dirige a la Orquesta Filarmónica de Los Ángeles y a la Sinfónica Simón Bolívar. Que lo mismo se presenta en la Super Bowl en alianza con Coldplay. En los Grammys con Residente. En Coachella con Catriel y Paco Amoroso. O en el Monumental con Beethoven. Con Beethoven, ya que el concierto irá enfocado en el gran maestro alemán. Y lo hará por medio de dos obras suyas. Para empezar, la Obertura Egmont. Al ser el heroísmo una de las obsesiones de Beethoven, no es de extrañar que aceptase sonorizar la obra de teatro de Goethe sobre el conde Egmont, conde de los Países Bajos, que luchó por liberarse del yugo ¿de quién? Del Imperio Español allá en el siglo XVI. Si la mañana no nos invita a nuevas alegrías, si por la noche no esperamos ningún placer, ¿qué sentido tiene tomarse la vida con tanta severidad? Egmont Dixit. Respire profundamente. Disfrute. No se raye. No se atormente. Tranquilite. Slow life. Así llegará la alegría y el placer. Y así llegará la segunda obra del concierto. La séptima sinfonía. ¿Saben dónde la compuso el bueno de Beethoven? En un balneario. De ahí tal vez que las palabras que mejor definen esta sinfonía sean alegría, felicidad y ganas de vivir. La séptima sinfonía de Beethoven es la alegría que con una omnipotencia orgiástica nos lleva a través de todos los espacios de la naturaleza, de todas las corrientes y los océanos de la vida, dando voces de alegría y consciencia. Así la definió Wagner. Y siendo así, ¿quién mejor para hacernos llegar la obra hasta nuestros oíditos que Gustavo Dudamel? Una persona comprometida en crear un mundo mejor a través de la música.
1: Gracias, Inco. Recordamos concierto con el director Gustavo Dudamel por el Día Mundial del Cáncer de Próstata.
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0: El fotógrafo estadounidense Duane Michaels ha fallecido a los 94 años. De imagen poética y filosófica, fue conocido por introducir el texto en la fotografía y por sus icónicas secuencias donde reflexiona sobre el paso del tiempo o el engaño de la mente. Él inspiró en gran parte esta sección de fotografía que hoy Elena Cerveto dedica a su figura y a su obra.
1: Le interesaban los grandes y más profundos planteamientos de la humanidad. En una foto, una pareja se abraza, sentada en una cama. Era el año 74. En el margen blanco, un texto.
2: Esta fotografía es mi prueba. Existió esa tarde, cuando las cosas todavía estaban bien entre nosotros. Y ella me abrazaba. Y éramos muy felices. Eso ocurrió. Ella me amaba.
1: Era la prueba del paso del tiempo y del recuerdo efímero, del amor pasajero. Era todo menos un simple abrazo en una cama. Ese era Duane Michaels.
3: La fotografía para mí son preguntas. De hecho, cuando veo a una mujer llorando, me pregunto por qué llora, cómo se siente, cuál es la naturaleza de sus lágrimas. No me interesa solo ver las cosas, sino adentrarme en las emociones que hay detrás.
1: Por textos así, escritos a mano alzada, rodeando la fotografía, revolucionó ese arte en los años 60. Se saltó las reglas que nunca le habían enseñado porque nunca pasó por una escuela.
2: Algo te tienen que enseñar en las escuelas de fotografía, así que te enseñan reglas, sus reglas. Así que después te toca desaprender todo eso antes de poder liberarte de tu cara educación.
1: Duane Michaels era atrevido y curioso, y eso le llevó a experimentar también con los retratos, buscando que se viera la personalidad y no la persona. Se va hasta Bélgica para encontrarse con Magritte. Le hace una serie de fotografías superpuestas, con un sombrero que aparece y desaparece, encima, debajo, sobre su cara, sobre su cabeza.
2: Es un retrato que te cuenta la historia de la persona. Todos los retratos de Magritte tenían que ver con sus propios cuadros. Era una manera de acercarte más a alguien.
1: Lo llamaba Retratos en prosa. 30 años se le dio para un libro de retratos donde captura el alma de Tennessee Williams, de Marcel Duchamp, de Annie Leibovitz, de Bill Cosby y tantos otros, incluida su familia. Pero esa curiosidad le llevó a otro formato.
2: Las secuencias me dieron el vehículo para subvertir la realidad, para cuestionarla.
1: Un día iba por la calle 19 de Nueva York y mirando por una ventana se encontró un baño. De ahí surgió una de sus mejores secuencias, 9 fotografías que comenzaban con ese mismo baño donde vemos una bañera, un lavabo y un váter. En la siguiente,
2: ves un hombre gigante en ese baño. No tiene ningún sentido. Algo no te cuadra. En la siguiente foto confirmas que sí, que hay un hombre. Pero después ves que el hombre en realidad está dentro de un libro, dentro del baño, dentro de un cuadro.
1: Juega con lo que ves y con lo que crees que ves. Y en ese camino hacia la metafísica, por supuesto, pensó en la muerte. En una secuencia con fotografías superpuestas, se ve un cuerpo inerte en una cama y su alma saliendo de él. En otra imagen aparece él tumbado y él también de pie. Se titula Autorretrato como si estuviera muerto. En su última visita a España en 2017, con 85 años, volvió a demostrar que Duane Michaels siempre fue Duane Michaels.
4: I don't know what I'm going to do next. Well, I'm doing a big exhibit on Donald Trump, who I hate.
3: Ahora estoy trabajando en una pequeña exposición contra Trump, personaje a quien odio. Y esta es mi nueva frontera: atacar artísticamente a Trump, tanto como pueda, y dejar de ser ya una persona educada en este sentido.
4: And no more Mr. Nice Guy.

Hoy Valencia vuelve a llenarse de música. Desde hoy hasta el domingo, más de 40 artistas pasarán por los escenarios del Festival Palencia Sonora 21, Marlena, Carolina Durante, Depresión Sonora o Joel López.

José López, del que escuchamos este Tronco y Raíz, que este forma parte de su nuevo álbum que publicaba en abril, se llama Oniria Popular. Y otro de los grupos que forman parte del cartel de este Palencia Sonora son ellos.

Sanguijuelas del Guadiana, con sus 100 amapolas, vamos a ir cerrando este ojo, que mañana, por cierto, lo abre Elvira de Luis y hablará con esta banda extremeña. Muchísimas gracias a todos los que hacen posible este ojo crítico, a Laura Delgado en la realización, Elvira de Luis en la subdirección, a Sara Gavarre en la producción, Alberto López aquí en los mandos de control y a todos, por cierto, los que nos escucháis y por quienes hacemos este ojo crítico de lunes a viernes aquí en Radio 5. Regresamos mañana. Chao.

0: Son las 5, las 4 en Canarias.
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0: Condenado un informático a 57 años de prisión por aprovecharse de 14 personas para robarles su intimidad, principalmente fotografías y vídeos de carácter sexual, con la excusa de ayudar a sus vecinos a arreglarles el ordenador. Redacción en Baleares, Xavi Ara.
2: Sí, buenas tardes. 57 años y 10 meses de prisión, además de otros 10 años de libertad vigilada. Es la pena que se le ha impuesto al hombre condenado por robar fotos íntimas a 14 mujeres a las que arregló el ordenador. Según explica el abogado de las víctimas, David Feschenbach, el procesado se hacía con este material gracias a que las propias víctimas le proporcionaban la contraseña para poder trabajar sobre el equipo. Los hechos sucedieron en 2016, cuando la Guardia Civil registró los diferentes equipos informáticos de los que disponía el procesado. Se encontraron además con multitud de vídeos catalogados como pornografía infantil, además de un vídeo del procesado violando a su compañera de piso mientras dormía. El hombre además tendrá que indemnizar a las víctimas con 20.000 euros.
0: Los funcionarios de prisiones serán reconocidos como agentes de la autoridad. Era una histórica demanda de este colectivo de trabajadores. Se ha aprobado por una amplia mayoría en el Congreso de los Diputados. Marlupión.
3: Sí, el acuerdo entre PSOE, PP y Junts ha permitido ese reconocimiento como agentes de autoridad de los funcionarios de prisiones. Los socialistas celebraban haber alcanzado un consenso. Daniel Serrada.
4: Los grupos parlamentarios hemos sabido escuchar a los profesionales y porque hemos entendido que hay cuestiones que deben quedar por encima de la confrontación partidista.
3: A pesar del acuerdo, tensión en el hemiciclo durante la intervención de la diputada popular Ana Vázquez, que cargaba contra EH Bildu por no apoyar la medida.
5: Bildu, los herederos de ETA, los que señalaban a los funcionarios de prisiones, a los que los secuestraban y a los que los asesinaban. Por eso hoy no se atreven a apoyar esta ley, señores de Bildu.
3: Además de Bildu, la reforma ha contado con los votos en contra de Esquerra y Podemos. Vox aplaude la medida, aunque insiste en que hay que ir más lejos.
0: Lo que también se ha aprobado en el Congreso es la tramitación de la ley para blindar la eutanasia, para debatir esta reforma que permita acortar los plazos judiciales cuando se presenten recursos y evitar así que los procesos se dilaten, como sucedió con Noelia Castillo por el rechazo del padre a que la hija solicitara acabar con su vida. Salvo PP, Vox y UPN, el resto de partidos han votado a favor de tramitar esta proposición de ley impulsada por el Parlament de Cataluña. Es esta tarde en Las Palmas el acto multitudinario del Papa en el estadio de Gran Canaria en su visita a la comunidad para la misa que va a oficiar León XIV ante 50.000 personas. Ahora se encuentra en el Palacio Episcopal después de presidir un encuentro con obispos y sacerdotes en la Catedral de Santa Ana. Ha aprovechado esa intervención para volver a incidir en el drama migratorio, en la acogida, porque dice León XIV que la Iglesia debe escuchar y cuidar de las personas más frágiles.
6: Sin límites ni fronteras, y a un corazón sensible dispuesto a despedir con una lágrima a los que se van, y a recibir con los brazos abiertos a los que llegan.
0: Predominio de sol en casi todo el país, con cielos poco nubosos y temperaturas que van a ir en aumento mañana. Un anticiclón nos deja una subida generalizada para este viernes, con máximas que serán superiores a los 35 grados en zonas de Galicia, en el suroeste de la península y en los valles del Guadiana y el Guadalquivir. También la EMET prevé rachas muy fuertes de viento en el estrecho mar de Alborán y el Teide. 5 y 4 minutos, 4 y 4 en Canarias. 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
7: En Andalucía se ha presentado el plan de verano del Servicio Andaluz de Salud. Según el consejero de Salud en funciones, Antonio Sanz, se contratarán a más de 41.000 profesionales, un 14% más que en 2025. Sanz asegura que la inversión es mayor, 168 millones, un incremento de 33 sobre 2025.
8: Vamos a tener un 86% de camas disponibles, esos son 1,4 puntos más que en el 2025, y un total de un 76% de quirófanos operativos, un punto más. Esto al final refleja que el sistema no solo mantiene su capacidad, sino que intentamos mejorarlo, más profesionales, más inversión.
7: Un incremento positivo sobre el papel, según califica el sindicato de enfermería SATSE, pero que advierten deben analizar con detalle el cómo se traduce la práctica en los centros sanitarios. Desde SATSE señalan que se van a mostrar vigilantes. Carmen Casaña.
9: Queremos y vamos a comprobar que las necesidades asistenciales y las sustituciones se cubran de manera efectiva y real. Se debe de garantizar una ratio de profesionales, un número suficiente de profesionales para los pacientes. Y se tiene que garantizar esta ratio de profesionales suficiente en todas las unidades asistenciales que están abiertas durante el verano.
7: Y en Málaga, detenido un matrimonio británico por abandonar a sus tres hijos menores en un hotel de la Costa del Sol para irse de fiesta. Salvador Castillo.
10: Los arrestados son un hombre de 41 años y una mujer de 28 de origen británico. Han sido detenidos por presuntamente dejar solos a sus tres hijos menores en la habitación de un hotel de Benalmádena para irse de fiesta. Están acusados de un supuesto delito de abandono de menores. Los pequeños, de 4 años, 2 y 6 meses, se encuentran bien bajo la tutela de la Junta, aunque dos de ellos han dado positivo en cocaína en sangre. Ya se les ha asignado una familia acogedora mientras la policía investiga lo sucedido.
7: Es todo, más noticias de Andalucía en el boletín de las 6.
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12: Buenas tardes, en estos momentos seguimos pendientes de varios siniestros que dificultan la circulación en la salida de Madrid por la A5 en Móstoles, en Guipúzcoa, en la Nacional 1 a la altura de Tolosa, ya en dirección a Donostia, y un último en Ciudad Real, en la A4 a la altura de Membrilla, ya en dirección a Córdoba. Al margen de estos tres alcances, se complica la circulación, especialmente en la salida de Madrid por la A3 en Rivas y en la A42 en Getafe. Circulación en aumento en Barcelona, en la AP7 en Barberá del Vallès en dirección Tarragona y en el acceso a la capital catalana por la C58 en Montcada y Reixac. Y retenciones en Almería, en la A7 a la altura del Ejido, ya en dirección a la provincia de Málaga. Es una información de la Dirección General de Tráfico.
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3: Saludos, buenas tardes. Comienzan a subir las temperaturas en el norte de la península y continuarán haciéndolo hasta el sábado, dejando valores propios del verano. A esta hora, donde más calor hace es en Badajoz y Sevilla, con 37 grados, seguidos de Jaén y Ciudad Real con 36. Estamos pendientes a Extremadura y a la Campiña sevillana, donde se han vuelto a activar avisos por calor por máximas de 36-38 grados. También hay otros por viento y fenómenos costeros. En zonas de Andalucía y de Menorca, en la última hora, se han registrado rachas de 85 kilómetros hora en Tarifa y de 70 en Almería. Los cielos están poco nubosos o despejados con nubes de evolución en zonas de montaña del este y de la mitad sur de la península, donde no se descartan chubascos. Se podrían repetir mañana, al igual que la entrada de Calima en el sur y en el mar de Alborán. Mañana el viento de levante nos dejará avisos por viento, por rachas de hasta 90 kilómetros hora en zonas de Cádiz y por fenómenos costeros en esta zona, Granada y Almería. El fin de semana esperamos posibles chubascos y tormentas en el interior de la península. Es una información de AEMET.
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13: Hola, ¿qué tal? Buenas tardes. La última vez que el Banco Central Europeo subió los tipos de interés, España ni había ganado la última Eurocopa. Lo digo porque ya empieza el Mundial. Era 2023. Hoy el regulador ha hecho lo que estaba previsto, subida de un 0,25 para intentar contener así la inflación, suavizar un poco los efectos de la guerra en Irán y de todo el contexto geopolítico internacional. Un contexto que sigue marcándolo todo, absolutamente todo, y dibujando un año, este 2026, un poquito complicado. De hecho, el Banco Mundial cree que la economía del planeta crecerá este año a un ritmo del 2,5%. Eso son 4 décimas menos que el pasado. Es el crecimiento más débil desde la pandemia. Hoy toca mucha macroeconomía y algo de fútbol, pero tranquilos, que lo vamos a explicar cortito y al pie.
14: 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En la segunda parte del programa tenemos sección de marketing digital y hoy con un concepto que se ha puesto muy de moda, el City Branding, o el marketing que rodea la imagen de las ciudades que acogen grandes eventos. Lo hemos vivido con la visita del Papa o los conciertos de Bad Bunny. Y hablando de ciudades que reciben impacto económico, el del Mundial. Luego repasamos el movimiento de dinero que va a generar el campeonato de fútbol que empieza hoy. Hablaremos hasta de los cromos. Todo en fin de mes, el programa del área de economía de los servicios informativos de Radio Nacional de España.
13: Era lo previsto, lo esperábamos todos, lo esperábamos nosotros, los mercados, la banca y el BCE ha cumplido con los pronósticos. Por primera vez desde 2023, el Banco Central Europeo sube los tipos de interés, lo hace en un cuarto de punto, los deja el precio del dinero en el 2,25% en esa tasa de referencia. Ahora vamos a analizar enseguida las consecuencias que esto tiene, pero primero vamos a escuchar los argumentos del regulador, porque hace apenas una hora que ha terminado la rueda de prensa de Christine Lagarde. Beatriz Domínguez, ¿qué tal? Buenas tardes.
15: Buenas tardes. Sí, tal y como se esperaba, el BCE ha decidido esta vez hacer algo que no se veía desde septiembre de 2023, subir los tipos. Y la razón que señalan es la incertidumbre derivada de la guerra en Irán. El conflicto en Oriente Próximo está generando presiones inflacionarias. La crisis energética que observan desde principios de marzo se prolonga más de lo previsto, con costes directos e indirectos sobre la economía. De hecho, el organismo supervisor ha revisado al alza sus previsiones de inflación para este año. Esperan que alcance el 3% y un 2,3% el que viene, mientras que reducen los pronósticos de crecimiento económico. Así, la decisión de hoy ha sido unánime, la decisión de subida. No se han debatido otras alternativas, ha afirmado la presidenta del BCE. Porque si dejamos que la inflación se descontrole, será mucho más difícil volver al nivel de estabilidad de precios, añade Christine Lagarde, que vuelve a resaltar, como cada reunión, que se basarán en datos para futuras decisiones y no se comprometen a una trayectoria preestablecida.
13: Pues eso es lo que hay que saber a partir de ahora, si lo de hoy es un simple ajuste o es el primer paso hacia un cambio de tendencia más acusado. En cualquier caso, va a tener consecuencias y vamos a analizarlas. Cristina Ganuza, ¿qué tal? Buenas tardes.
16: Hola, Manu, buenas tardes.
13: A ver, por simplificarlo un poquito, ¿podríamos decir más o menos que esta decisión de hoy del Banco Central Europeo deja ganadores y perdedores? Vamos a fijarnos primero, si te parece, en estos últimos, entre los que salen perdiendo, y en primer lugar en los hipotecados, que yo creo que es como lo más evidente, ¿no? La subida de los tipos la van a notar o ya la están notando quienes tienen préstamos que son variables, que hay que revisar, pero no solamente ellos, ¿eh?
16: Sí, el Euribor ya ha ido adelantándose a la subida de tipos, como decías. De hecho, cerró mayo en el 2,8%, eso supone 700 euros más al año para quienes les tocara revisión y tuvieran una hipoteca media de 150.000 euros a 25 años vinculada al Euribor más un 1%. Ahora no se descarta que el Euribor siga subiendo si los precios no dan tregua. Las hipotecas a tipo variable, por tanto, seguirían encareciéndose y eso reduciría la capacidad de ahorro y el gasto de los hogares, como explica el catedrático Santiago Carbo.
17: Se enfría el consumo, una parte del consumo que las familias tienen, porque van a tener que destinar, una parte de las que tienen ese préstamo a interés variable, van a tener que destinar parte de los recursos que hasta ahora se podían ahorrar, pues a pagar ese encarecimiento de la hipoteca.
16: Pero además lo previsible es que no solo se encarezcan las hipotecas a tipo variable, sino que los bancos ofrecerán tipos fijos más altos. De hecho, es algo que ya viene sucediendo desde hace unos meses.
13: Bueno, ya habían advertido algunas entidades financieras incluso antes de que esto se pusiera sobre la mesa, ¿eh? Santander, Bankinter, estoy recordando, haciendo memoria, ya a finales del año pasado decían, cuidado que estamos entrando en una espiral en la que no podemos mantener estas hipotecas tan bajas. Así que está claro, los hipotecados, los primeros que van a notar todo esto. Pero, Cris, hablamos de las familias, pero claro, no son las familias las únicas que tienen que ir a financiarse. También les ocurre a muchas empresas.
16: Sí, claro, porque al final ellas también sufren, ¿no?, esa subida de intereses. Se encarece, por ejemplo, el crédito que puede pedir una empresa, por ejemplo, para abrir un negocio. Y además hay otro efecto que notan las empresas exportadoras, porque generalmente la subida de tipos hace más atractivos los activos denominados en euros, aumenta la demanda de esos activos y eso provoca una apreciación de la moneda comunitaria frente al dólar. Con un euro más fuerte, esas empresas que hacen negocios en el exterior son menos competitivas, pero la parte positiva es que para nosotros los viajes al extranjero se abaratan, los euros es como que nos cunden más, ¿no?, dan más de sí si viajamos, por ejemplo, a Estados Unidos.
13: Pues eso, mira, los que se vayan al Mundial, que ahora enseguida hablaremos de ello, a ellos igual les puede venir bien esta subida de tipos, aunque no sé si el impacto va a ser tan inmediato como para que lo empiecen a notar ya. En este grupo de los llamemos afectados o perdedores de la decisión del BCE también estarían los gobiernos, ¿no? Porque los estados también se encuentran entre los que tienen que acudir al dinerito para financiar su deuda.
16: Eso es, los estados que necesitan financiarse en los mercados, ¿no? Los que acuden a los mercados, porque si suben los tipos les cuesta más. Los inversores les exigen una rentabilidad más alta por prestar su dinero y la factura financiera de los estados aumenta. Eso tiene una consecuencia para todos nosotros también, porque los gobiernos al final pueden destinar menos dinero a otros gastos. Sergio Ávila es analista de IG.
18: A medida que suben los tipos, pues eso reduce el margen para gastar en otras partidas, aumenta la presión en las cuentas públicas, eso sin lugar a duda. Así que los países con más deuda o con menor credibilidad fiscal, pues son más vulnerables en este entorno, porque el mercado va a exigir más rentabilidad para prestarle dinero.
16: De hecho, en la última subasta de letras, esta misma semana, hemos visto cómo ya ha aumentado la rentabilidad. El Tesoro ofreció los intereses más altos en un año para colocar la deuda.
19: Vale, y eso nos hace entrar, digamos, en el apartado de los que pueden salir ganando, porque eso, esos intereses un poquito más altos, pues podría dar una lectura positiva para las familias, porque algunas van a ganar algo, su dinero va a valer un poquito más, los bancos nos van a dar más interés por nuestros ahorros, podríamos decir.
16: Sí, lo vemos con las subastas del Tesoro, ¿no? Tenemos una rentabilidad mayor, el Estado ofrece más a los particulares que le prestan su dinero para financiarse, esos productos ganan atractivo y lo mismo debería ocurrir, y digo debería, ahora digo por qué, con las cuentas remuneradas y los depósitos. Si el BCE sube los tipos, lo lógico es que la banca nos ofrezca una rentabilidad mayor por dejar aparcado allí nuestro dinero.
19: Claro.
16: Pero decía debería porque las entidades no siempre son rápidas o todo lo rápidas que deberían a la hora de trasladar la subida de los tipos a los ahorradores. Ya lo vimos en el anterior ciclo de subidas de tipos, en 2023, y allí, en ese momento, se criticó mucho a los bancos porque tardaron en aumentar la rentabilidad de los depósitos y porque las subidas no fueron proporcionales, ¿no? Estuvieron pues por debajo de los tipos que fijó el BCE. De hecho, es algo que incluso afeó en varias ocasiones la entonces ministra de Economía, Nadia Calviño. Ahora, sin embargo, la situación parece que es distinta, según nos cuenta Olivia Feldman, del comparador de productos bancarios Help My Cash.
20: Depósitos y cuentas remuneradas deberían empezar a subir y están subiendo. Es muy diferente al escenario que hemos tenido en 2023, porque hay una guerra de captación de nuevos clientes por parte de los bancos mucho más importante ahora mismo.
16: Asegura que algún banco español paga más de un 2% por las cuentas remuneradas o los depósitos y que podemos encontrar también ofertas superiores, en este caso, bueno, si ponemos nuestro dinero en alguna entidad europea.
19: Cuando estabas contando esto, estaba pensando inevitablemente en lo de la gasolina, que sube muy rápido, que luego tarda en bajar. Bueno, pues aquí suben los tipos, pero tardamos en notarlo luego en la remuneración de nuestras cuentas, aunque como dices ahora, seguramente el momento de competencia va a marcarlo todo. En cualquier caso, la banca está también en el sector de los que ganan, ¿no?
16: Claramente, los tipos más altos se traducen en más ingresos para las entidades porque los préstamos, bueno, pues se encarecen. Aunque también hay que tener en cuenta que al mismo tiempo la subida de tipos podría afectar al riesgo. Si el crédito es más caro, pues a largo plazo puede haber más familias o empresas en dificultades para devolverlo.
19: Bueno, todo esto, todo este mapa que hemos querido hacer es una especie de foto fija, pero habrá que ver, Cris, si es un cambio de tendencia, ¿no? Si los tipos van a ir subiendo de ahora en adelante, o el BCE, pues bueno, decide que esto es una cosa puntual. Todo esto que hemos contado va a tener su traslación también en el tiempo.
16: Efectivamente, va a depender muchísimo de qué haga el BCE en próximos movimientos, si hay una próxima subida, si no, y también va a depender de durante cuánto tiempo estén altos los tipos de interés.
19: Bueno, hemos querido hacer de momento la radiografía de la subida de hoy, que es ese cambio de escenario, ese punto de partida. Cristina Ganuza, muchísimas gracias.
16: Un saludo,
19: hasta luego.
16: Hasta luego.

0: Ya lo sé, ya sé que esta es la canción del Mundial de Brasil, el 2014. Lo que pasa es que a mí me gusta más que la de Shakira, así que por eso la he puesto. A ver qué pasa esta tarde en la ceremonia de apertura y si me reconcilio un poquito con el Mundial. Hace un par de semanas hicimos aquí en Fiendas un monográfico sobre el negocio que mueve el balón, negocio sobre todo para la FIFA, pero hoy oficialmente empieza el Mundial, así que evidentemente queríamos ponerle cifras. Rosa Guardado, ¿qué tal? Buenas tardes.
1: Buenas tardes, Manu.
0: Es el Mundial más grande en el que participa, ojo, uno de cada cuatro países que hay en el mundo, casi uno de cada cuatro países que hay en el mundo está jugando en el Mundial y que va a mover en torno a 14 y 15 mil millones de dólares.
1: Una cifra récord con una clara beneficiada. La FIFA, su principal fuente de ingresos, vendrá de los derechos de emisión, cerca de 6.000 millones de dólares. Las plataformas de streaming y las cadenas de televisión no quieren quedarse fuera, aunque no siempre les salga a cuenta. Benito Pérez, fundador de la Sociedad Española de la Economía del Deporte.
2: Pero a veces las cadenas con estos derechos pues no tienen claro que tengan un retorno.
1: Meses llevan organizando sus viajes los más de 6 millones de turistas que se espera se muevan a lo largo de las próximas semanas alguna de las tres sedes del Mundial. Un viajero que se suele gastar hasta seis veces el precio de la entrada en ocio y turismo. Y no solo en el país anfitrión. Gloria Guevara, presidenta del Consejo Mundial de Turismo y de Viajes.
3: Yo te puedo decir que cuando fue el Mundial de Qatar, no solamente benefició Qatar, se benefició Arabia Saudita, los Emiratos, Bahrein, toda la región se benefició y ese beneficio se expandió. No solamente fue durante los Juegos, sino después también.
1: Veremos a ver si en este caso les queda mucho para gastar, porque este Mundial puede pasar a la historia como el que vendió las entradas más caras, las más asequibles, 200 euros, y de ahí subiendo. Enrique García, portavoz de la OCU.
4: Las entradas para la final parten de un precio de 4.185 dólares, que es siete veces el coste de esta entrada en el Mundial de 2022.
1: Sin olvidarnos de que en Estados Unidos, Manu, la reventa no está prohibida, así que habrá que ver hasta dónde llegan las ofertas, mientras otros tratarán de ganar lo máximo posible gracias a las apuestas, porque este Mundial podría convertirse también en el mayor evento de apuestas deportivas de la historia, con miles de millones de dólares en juego a través de plataformas especializadas. Parece que los 35.000 millones de dólares que movió Qatar se van a quedar muy cortos.
0: Eso parece, esos son los grandes números, pero el golazo para el consumo, la verdad es que lo marcan empresas de todo tipo, Rosa. Al calor de la fiebre por la selección española se mueven muchísimos sectores, por ejemplo, las teles, las camisetas o la comida para llevar. Todo el mundo tiene aroma de Mundial.
1: Sí, nadie quiere quedarse fuera, perder su porción de la tarta, tampoco las grandes marcas deportivas. Adidas, Nike, Puma, todas hacen estos días su particular temporada alta. Félix Jordán de Urríez, director comercial de Nuevo Negocio en RPM Sports.
5: Las ventas incrementan hasta un 40%, están medidos que hay incrementos de hasta un más del 200% en el interés y en las ventas previas a la disputa del Mundial. Hay ese efecto anticipación, ¿no?, de presentación de esas camisetas. Incluso hay casos ya en los que hay ediciones que están agotadas.
1: Agotadas, y no se nos olvide que las camisetas oficiales de las principales selecciones rondan los 100 euros. Algo más si se prefiere ser el aficionado top y llevar la equipación completa. Todo sea por acompañar a nuestro equipo ataviados con las mejores galas y, por supuesto, viéndolo en la mejor pantalla, porque dos de cada tres aficionados van a ver los partidos en su casa. Y si es a lo grande, mejor que mejor. Pablo Requeijo, portavoz de Samsung en España.
6: El gran formato que nosotros valoramos de 75 pulgadas y más sí está creciendo un 19% en ventas en España. Es un dato muy importante. Ya 2 de cada 10 usuarios se compran un 75 pulgadas. Es algo increíble porque si pensamos, por ejemplo, en el 2001, solo el 3% del mercado en unidades se vendían 75 pulgadas y hoy 2 de cada 10 usuarios se cobran un 75 pulgadas.
1: Así que, Manu, ya tenemos la camiseta, la televisión y con todo esto solo nos falta llenar la cesta de la compra. En los supermercados ya se empiezan a ver carritos con sabor a fiesta, aperitivos, refrescos, embutidos. Según el estudio de World Panel, para Numerator, el gasto doméstico en alimentación y bebida va a crecer de media un 6% durante el próximo mes. La comida a domicilio cada vez más demandada, mientras que los que sigan los partidos fuera de casa, en el bar de su barrio, se dejarán un 16% de su presupuesto, principalmente en bebidas. La cerveza, la reina.
0: Ya te digo yo, es que eso es porque estamos en España. Gracias, Rosa.
1: Hasta luego.
0: Venga, va, voy a ceder a las presiones y ponemos la de Shakira un poco, hombre. Si el Mundial es un reclamo comercial indudable, hay un sector que gana por goleada al resto y ese es el de los cromos. Si estáis buscando el álbum, bueno, os deseo suerte, ¿eh? Lo de completarlo con todos los cromos, eso va a ser más difícil que Jordania gane el título. Coleccionismo, especulación, fenómeno fan y la adaptación a los nuevos tiempos de una fábrica clásica como es la de Panini. Hugo Domínguez ha recorrido, nuestro compañero Hugo, ha recorrido los kioscos de medio Madrid, ha recorrido más kioscos que goles lleva Cristiano Ronaldo a la espalda con la selección de Portugal, pero oye, ha merecido la pena.
7: Pues ha merecido la pena, Manu, porque nunca pensé que a mi edad volvería a emocionarme al conseguir cromos del Mundial de Fútbol. Hay que explicar el motivo de esa alegría, no es que sea coleccionista, sino que para este reportaje he preguntado en 15 kioscos de Madrid.
8: Hola, ¿os quedan cromos del Mundial?
7: Y la respuesta siempre ha sido que no, que están agotados, como nos corrobora Juan con un kiosco al lado de un colegio.
9: No sé qué es lo que está pasando, ¿verdad? Que no, al llegar se agotan enseguida. Ya no hay ningún lado.
7: Y al final, cuando uno se va por donde vino sin cromos y ya está a punto de tirar la toalla, se obra el milagro.
10: Normalmente que no hay, pero hoy sí tengo.
8: ¿Hoy tiene?
10: Hoy tengo.
7: Es José, y quiere contarnos su periplo para dar con un distribuidor que reponga material.
10: Porque lo he conseguido por tres conductos diferentes, la distribución normal, una pequeña distribución por otro lado, y luego me he buscado otro mayorista por ahí que me ha costado un poco más caro.
7: Su compañero Juan nos calcula cuánto gana por cada sobrevendido.
9: 0,32 en cada paquete.
8: O sea, 0,32 gana usted por cada paquete. ¿Y a cuánto se vende cada paquete?
9: A 1,50.
7: Un pellizco, un alivio para un negocio que vende menos que antes. Por eso José reclama al fabricante que se ponga las pilas.
10: No, porque viendo la demanda, contratar más lugares donde imprimirlos.
11: No, la producción es un poco complicada porque ahí la maquinaria es una maquinaria muy especial.
7: Es Lluís Torrent, el director general de Panini en España. Estos días bromea con que tienen más trabajo que el propio Papa.
11: Llamar a primerísima hora para que desvíen para España más cantidades en detrimento de algún otro país. Está pasando que ha sido un boom inesperado y esto comporta que el proceso de fabricación está todo saturado.
7: Su respuesta tiene destinatario, los niños, que andan enfadados porque no pueden continuar con el álbum.
12: Que los únicos sobres que puedo conseguir son si me paso por el kiosco yendo para el colegio a las 8:40 de la mañana a pedir un par de ellos.
7: La sección de economía de Radio Nacional solo ha podido hacerse con un sobre, porque, atención, los kioscos han decidido racionar la venta para que todos sus clientes puedan tener al menos uno. Abrimos el sobre que nos hemos llevado. Entran 7 cromos, son pequeñitos. Tienen que entrar las 980 estampas de las 48 selecciones. A nosotros, por ejemplo, nos ha tocado Ryan Méndez de Cabo Verde.
0: Ha merecido la pena, ¿eh? Ha merecido la pena el periplo de Hugo Domínguez, kiosco tras kiosco, para poder contar esta historia. Madre mía. Bueno, esta noche México-Sudáfrica, para empezar el Mundial, muchos tienen el ritual de juntarse con amigos y ver el fútbol comiendo, por ejemplo, una hamburguesa.
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0: Pero no una de esas de comida rápida, no, una con carne de primera, de buena calidad. Y de eso, carne de calidad, tenemos nosotros mucha en España. El sector cárnico supone un 3%, casi un 3% del Producto Interior Bruto y tradicionalmente ha batido año tras año los récords de exportaciones, pero la tendencia parece que va a romperse en este 2026. Por una parte, las tensiones geopolíticas y por otra, los problemas de sanidad animal, con la peste porcina como principal ejemplo, auguran, según la patronal, según ANICE, un año complicado. Íñigo Inchusta, buenas tardes.
14: ¿Qué tal? Muy buenas tardes. Pues si hablamos de la industria cárnica, está multiplicado por 4 sus exportaciones desde el año 2010. Cuando apostaron por diversificar mercados. En 2025, como dices, ha marcado su último récord. Han sido 12.360 millones de euros en exportaciones, pero ya saben que este 2026 va a ser peor. Lo es por esa mezcla de tensiones geopolíticas y el impacto que están teniendo los problemas de sanidad animal. Hablamos de dermatosis nodular en el vacuno, gripe aviar en avicultura y lo que más preocupa, la peste porcina africana. El sector prevé una caída relevante por el cierre de los mercados desde noviembre, precisamente por la peste porcina, aunque se ha suavizado el impacto. Aún no ha abierto Japón ni México y Filipinas acaba de reabrir sus puertas hace unos días. Giuseppe Aloisio es director general de ANICE, que agrupa la industria cárnica.
15: Un cierre de frontera como el de Japón, como el de México, como el de Filipinas, que llevamos reabierto una semana, no le da al sector tiempo a recuperar en 6 meses esa cantidad ingente de exportaciones que hemos perdido.
14: Las tensiones geopolíticas y la inestabilidad mundial se extiende como una amenaza a toda la industria de alimentos y bebidas. La federación que la agrupa teme que esto amenace su crecimiento después de haber cerrado también 2025 con récord de exportación, en este caso 52.500 millones de euros. Ignacio Silva es presidente de FIAP.
16: Y a pesar de los números que realmente impresionan, estamos preocupados por muchos factores externos que amenazan nuestro crecimiento. La inestable situación internacional, la guerra de Ucrania y Rusia, que lleva más de 4 años activa, se suma al conflicto entre Irán y Estados Unidos, que no acaba de resolverse.
14: Por eso la industria de alimentos y bebidas pide evitar la hiperregulación, políticas que garanticen una energía a precio competitivo y acuerdos comerciales, también eliminar aranceles para consolidar las exportaciones.
0: Gracias, Íñigo. Hasta luego.
14: Hasta luego.
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0: Son las 5:30, las 4:30 en Canarias.
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0: Empezamos con la última hora en Estados Unidos. El Pentágono está siendo evacuado, según fuentes de la institución. Corresponsal en Washington, María Caro.
2: Sí, buenas tardes. Se están evacuando algunas zonas del Pentágono, la sede del Departamento de Defensa de los Estados Unidos. Los bomberos de Arlington confirman que están en el edificio ayudando al equipo de materiales peligrosos. Esa es la única información que dan por ahora, que se trata de un incidente con materiales peligrosos. Están operando con máscaras de gas y con trajes de protección especial. Por ahora no hay más datos, aunque algunos medios apuntan aquí a que podría tratarse de un problema en los conductos del aire del Pentágono, la sede del Departamento de Defensa de los Estados Unidos.
0: El Congreso da el primer paso para reconocer a los funcionarios de prisiones como agentes de autoridad, una reivindicación histórica de los funcionarios de instituciones penitenciarias. Mario Sánchez.
3: A la quinta fue la vencida. Tras 4 intentos fallidos en los últimos 8 años, el Congreso ha dado luz verde a reconocer a los funcionarios de prisiones como agentes de autoridad gracias al acuerdo alcanzado por PSOE y PP, al que se han sumado otras fuerzas parlamentarias. Un consenso que han celebrado los socialistas. Esquerra Republicana y Bildu han votado en contra de esta iniciativa, lo que ha sido aprovechado por Ana Vázquez del Partido Popular para arremeter contra la izquierda abertzale.
4: Bildu, los herederos de ETA, los que señalaban a los funcionarios de prisiones, a los que los secuestraban y a los que los asesinaban. Por eso hoy no se atreven a apoyar esta ley, señores de Bildu.
3: El sindicato CESIF ha aplaudido la aprobación de una medida que las centrales sindicales han reivindicado durante años. Ahora la norma tiene que ser ratificada por el Senado.
0: Seguimos muy pendientes de esta primera visita del Papa a las Islas Canarias. En apenas una hora, León XIV oficiará una misa multitudinaria en el Estadio de Gran Canaria, en Las Palmas. Espera que asistan cerca de 50.000 personas. Antes, el pontífice ha visitado el puerto de Arguineguín para denunciar el drama migratorio y ha mandado un mensaje claro a Europa. Asegura el Papa que la Iglesia no puede permanecer muda, insiste en que no se puede hablar de dignidad y dejar que los mares sean cementerios, una idea que ha repetido en la misa posterior en la Catedral de Santa Ana, en la que ha querido agradecer al pueblo canario su respuesta a una crisis sin precedentes.
5: Sin límites ni fronteras, y a un corazón sensible dispuesto a despedir con una lágrima a los que se van y a recibir con los brazos abiertos a los que llegan.
0: Visita histórica de León XIV que cumple así el deseo de su antecesor, el Papa Francisco, que planificó este viaje para poder estar cerca de los migrantes y de los equipos de socorro y acogida. En la ruta canaria, recordemos, han perdido la vida 2.760 personas desde 2014. Y en Málaga, Marisol, de 66 años, ha sido desahuciada de la vivienda de alquiler en la que residía con toda su familia, incluida su madre, de 95 años. El ayuntamiento los ha realojado en un hostal y se compromete a buscarle un techo de forma provisional hasta que después del verano le entreguen la vivienda de alquiler social que le tocó a su hijo por sorteo, Antonio Rial.
6: Sí, Marisol desconocía la asignación de esa vivienda de VPO de alquiler que solo se le habían comunicado de forma digital a través de la carpeta ciudadana. Fue el alcalde de Málaga, Francisco de la Torre, el que le llamó por teléfono para explicárselo. Ella se queja de que el sistema no funciona.
7: A través de carpeta ciudadana no pudimos sacar la información. La tuvieron que imprimir a ellos en su aplicación, porque la carpeta ciudadana no funciona.
6: Empujando la silla de ruedas de su madre, Marisol salía esta mañana del bloque en el que ha vivido los últimos 16 años.
0: Es todo, sigan informando. 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
8: Buenas tardes. En estos momentos pendientes de dos alcances que dificultan la circulación. El primero de ellos en Guipúzcoa, en la Nacional 1, a la altura de Tolosa, ya en dirección Donostia, y otro en Ciudad Real, por la A4 a su paso por Membrilla, ya en dirección a Córdoba. Al margen de ello, se complica la circulación en las salidas de Madrid por la A3 en Rivas y en la A5 en Móstoles, en el acceso a Barcelona por la C58 en Moncada y Reixac, en la AP7 en Barbera del Vallès ya en dirección a Tarragona, tráfico en aumento en Cantabria, en la A8 en Islares en sentido Santander, y se complica la circulación con hasta 3 kilómetros en la entrada a Málaga por la AP7 a la altura de Nerja y Torrox. Es una información de la Dirección General de Tráfico.
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9: Venga, retomamos nuestro fin de mes y lo hacemos como siempre mirando a los mercados.
1: El rastro del dinero.
9: Seguimos ese rastro hasta la Bolsa de Madrid, donde nos recibe como cada tarde David Martínez. Hola David, muy buenas.
10: Hola Manu, buenas tardes.
9: Lo primero, vamos a dar el habitual vistazo al IBEX 35, porque hoy creo que ha sido un día ajetreado, con movimiento, porque empezaba la cosa con rebote, después de las pérdidas de los últimos días, luego ha llegado el anuncio ya sabido del Banco Central Europeo y me parece, estoy mirando, creo que también cierra en verde, ¿no? O sea que al final cierra con buen día para el IBEX.
10: Sí, efectivamente, el IBEX no ha dejado de subir en todo el día, pero lo ha hecho más o menos según el momento. Hemos visto momentos en los que ha subido algo menos de un punto porcentual, momentos en los que incluso se ha llegado a acercar a los 18.400 puntos y ahora se ha quedado un poco en medio entre los avances que hemos visto al principio y los máximos del día. Aún así, subidas bastante claras para el IBEX 35 del 0,8% al cierre. Acabamos de ver el dato final de cierre de la sesión de hoy y se queda a las puertas de los 18.300 puntos, justo en los 18.290. Hoy con el impulso de ACS, que ayer hablábamos de que caía con más fuerza, pues hoy rebota y sube casi un 5%. Repsol también contribuye a las subidas con un avance de más del 3%. Acerinox o ArcelorMittal también suben cerca de 3 puntos porcentuales. Todas las bolsas europeas terminan en verde con subidas distintas según la plaza. Por ejemplo, vemos como el índice de referencia de Alemania sube por muy poquito, mientras que, por ejemplo, el de Italia suma más de un 1%. Wall Street también ha abierto hoy en verde con el rebote de algunas compañías tecnológicas que han hecho de lastre en los últimos días. De hecho, Intel, por ejemplo, se disparaba en la apertura más de un 10% y ahora sube en torno a un 5%. Subidas tecnológicas salvo excepciones que ahora pues imagino que vamos a ver.
9: Justo, por eso te iba a preguntar. Oracle, que es una compañía que yo diría que es de las del sector tecnológico, no sé si decir que es la que está disfrutando menos de la fiesta de la inteligencia artificial, porque ayer ofrecía resultados, no le ha ido demasiado bien y es verdad que está como ubicándose, ¿no? Como colocándose en todo este mare magnum.
10: Sí, hoy desde luego encaja en esa descripción. Sus acciones se desploman un 11% ahora mismo en Wall Street. Y eso que presentó buenos resultados. En el último trimestre los ingresos de Oracle superaron los 19.100 millones de dólares, que se esperaban esa cifra e incluso lo superó. Y también con beneficios por encima de las previsiones. Además, respecto a lo que anticipaban para el año fiscal que comienza ahora, ahora dicen que sus ganancias van a ser mayores a lo que habían estimado previamente y también auguran un crecimiento de ingresos entre un 27% y un 29%. Pero la noticia no ha sido bien recibida por el mercado. ¿Todo lo anterior? Pues no exactamente, porque el punto clave ha sido una cifra muy concreta. 40.000 millones de dólares que Oracle planea recaudar mediante deuda y emisión de acciones para financiar su infraestructura de inteligencia artificial. Este plan de emitir acciones para financiar con muchos millones de dólares, entonces con un gran volumen de acciones, planes de desarrollo de inteligencia artificial, ya lo vimos en el caso de Google y ahora se repite con Oracle. Incluso incluye una colocación de acciones de 20.000 millones de dólares. El enorme gasto en inteligencia artificial está siendo en general un lastre para las grandes tecnológicas. En este caso concreto se une también a una carga de deuda de 43.000 millones de dólares, que es otra cifra que tampoco ha terminado de convencer a los inversores. Las dudas están en cuánto tardará en amortizar estas inversiones, en si este elevado gasto va a dar sus frutos pronto en forma de aumento de demanda en productos de inteligencia artificial. De momento, lo que

0: Hola, Guille.
1: Hola Manu, ¿qué tal? Sí, Intermonox Fund advierte de lo peligroso que es que solo una persona acumule semejante fortuna. Y para ilustrarlo, pues se han puesto a hacer cuentas. Por ejemplo, imaginemos que a partir de mañana al bueno de Elon le diera por gastar 1 millón de euros al día. Pues bien, tardaría 2.740 años en vaciar su cartera.
2: Multimillonario, digo, de billonario, se rata sin canes que me tiene la rata.
1: Más datos. Supongamos ahora que en un arrebato de generosidad Musk decidiera regalar a cada habitante del mundo $100. Pues cuando terminara el reparto, continuaría siendo una de las 10 personas más ricas del mundo. Seguiría atesorando 184.000 millones de dólares.
3: And I just want to say thank you for making it happen. Thank you.
1: Además, nos hemos ido a los datos del Fondo Monetario Internacional y hemos comprobado que al superar la barrera del billón, significará que tan solo habrá 21 países en el mundo, sí, 21 países, con una riqueza, con un PIB superior al de Elon Musk. Por si os lo preguntáis, no, por el momento no es más rico que nuestro país. España tiene actualmente un PIB que ronda el 1.600.000 millones de euros, unos 2 billones si lo convertimos a dólares. Hay un trecho todavía. Y para no movernos de España, un último dato: con la fortuna de Elon Musk nos daría para pagar 5 años y unos mesecillos de nuestro sistema de pensiones.
0: Caray, ¿quién fuera un Elon por un ratito? Madre mía, qué pasada. Bueno, en cualquier caso, mañana... David, vamos a contar algo sobre SpaceX, sobre el lanzamiento a bolsa, pero ¿has estado comparando lo que ha ocurrido en las últimas grandes colocaciones, las últimas grandes salidas al mercado un año después de su estreno? ¿Y qué pasa? ¿Qué pasa después? Porque mañana empieza la carrera de SpaceX, pero claro, luego ya llegará el tiempo.
4: Sí, efectivamente, mañana veremos a ver qué pasa con SpaceX y de un año a un año vista veremos a ver qué ocurre en ese primer tramo. Lo que sí que podemos comparar de momento es qué ha pasado en otros años como punto de inicio esa salida a bolsa de distintas empresas. Vamos a dejar una cosa clara desde el principio y es que vamos a hablar de algunas grandes empresas que han debutado en Wall Street en los últimos años, en la última década, y para ello lo que comparamos ahora mismo es el cierre del primer día de cotización y después cómo cotizaban un año después en bolsa. No estamos mirando el precio de salida a bolsa, porque es el que se fija entre la empresa emisora y bancos de inversión, que es el precio de la IPO, esos 135 dólares, dólares por acción que ha fijado Elon Musk, por ejemplo, uh-huh. Que han fijado para SpaceX, sino que lo que estamos mirando es el cierre después del debut, cuando ya interviene el mercado. Esto a veces va a beneficiar y a veces va a perjudicar. Es esa subida que decimos en el primer día o la primera bajada que decimos, pero lo que nos quitamos es la volatilidad del primer día y nos fijamos ya directamente en lo que fija el mercado. Bueno, dicho esto, en el primer año de bolsa lo que vemos es que el saldo no ha sido especialmente positivo en la mayoría de los casos. Por poner un ejemplo, Meta, matriz de Facebook, salió a bolsa en mayo de 2012. En su primer año experimentó una caída de algo más del 30%. Este es uno de los casos en los que saldría perjudicado incluso si miramos el precio de oferta, porque su primera sesión tampoco fue buena. En el caso de Twitter, el primer año se saldó con una caída del 8%. Menos mal le fue a Spotify, que se estrenó en 2018 y terminó su primer año en bolsa con una caída más recortada, del 3%, pero tampoco terminó el primer año en números verdes. Airbnb, algo más afortunado, debutó en Wall Street en octubre de 2020 y un año después había subido un 25%. Entre los mejores de la última década, Palantir o ARM Holdings, que más que duplicaron su valor en su primer año en bolsa. Aún así, hemos mirado bastantes empresas y en la mayoría de los casos el saldo es negativo, uh-huh. Aunque con el tiempo después hayan subido con mucha fuerza. Con lo que vemos es que en bolsa a veces las prisas pues no son un buen aliado. Claro. Hay que esperar más tiempo.
0: Hay que ponerlo todo en contexto. Yo me da que este año vamos a ver cómo SpaceX y luego OpenAI, cuando llegue allá por el mes de septiembre, pues van a tener correcciones. Así lo llaman los expertos. Gracias, David. Hasta mañana.
4: Hasta mañana.
0: Hoy vamos a hablar de un tema que mezcla economía, turismo, comunicación y estrategia de marca, el city branding, o lo que es lo mismo, cómo una ciudad construye, gestiona y vende su identidad para poder atraer visitantes, turistas, inversión, talento y generar la tan ansiada actividad económica. Ya lo decía Paco Martínez Soria, en el turismo es un gran invento.
5: ¿Qué era antes la Costa del Sol? Nada. ¿Y la Costa Blanca? ¿Y la Costa Azul? ¡Redié! ¿Qué era la Costa Azul? Vamos a ver. un ser

0: sembrado. Vivían peor que nosotros, ya veis.
1: Pero aquí tenemos el castillo más viejo de Aragón.
2: Y la iglesia parroquial,
1: una joya románica del medioevo, donde se confesó una vez Carlos III.
0: ¿Y de qué nos ha servido? ¿Quién viene ahora? Nadie. Todos pasan de largo. Lo que hay que hacer es cambiarlo todo.
3: Es cambiarlo todo, claro que sí. Empezamos a entrar en temporada alta de turismo y muchas ciudades compiten no solo por recibir más turistas, sino también por atraer al tipo de visitantes que más les interesa. Para hablar de todo ello, hoy nos acompaña Alex Sanz, el responsable de estrategia de marca en Microbio, la agencia especializada en branding. Hola, Alex, ¿qué tal? Buenas tardes.
4: Buenas, muchas gracias, muy bien.
3: A ver, para centrar el tiro, cuando hablamos de City Branding, que es así un nombre como muy glamuroso, la gente pensará automáticamente, pues no sé, en un eslogan turístico, en un logotipo moderno. Mira, muy al estilo de campañas institucionales como esta.
5: Necesito volver a darme cuenta de lo que es realmente importante. Necesito España.
3: Necesito España. Pero, ¿qué es realmente a nivel económico esto de City Branding, Alex?
4: Claro, al final hay que entender, de lo que hablamos un poco siempre en esta sección, de entender la marca como un activo de reputación de la empresa, que es hasta cierto punto intangible, pero en este caso hablamos de un territorio, entonces hay que verlo como un activo financiero, intangible de nuevo, pero que influye en la actividad económica y que determina muchas cosas, lo único que al final en un espectro tan grande como el que es una ciudad, pues puede tener que ver desde la gente que invierte en la ciudad o las empresas que invierten en una ciudad y si quieren poner sus empresas o no, o la gente que tiene que venir a vivir a una determinada ciudad. Entonces no es únicamente esa parte tan habitual de diseñar un logo, hacer una campaña turística, que de hecho para nosotros muchas veces eso es un error, porque la campaña turística debe ser el punto final de toda una estrategia que debe definir qué imagen en realidad quieres proyectar, de qué forma quieres vender tu producto, que es tu ciudad, al resto del mundo y qué experiencia real, que eso es lo para mí lo fundamental, ¿no? ¿Qué hay de real en todo esto que estás poniendo bonito? ¿Qué quieres ofrecer? Y al final, una ciudad, igual que una marca, pues tiene una reputación, tiene unos valores, una personalidad o una promesa muy amplias, porque es una ciudad, es la suma de muchas personas, pero es igual, exactamente igual que una marca comercial hasta cierto punto.
3: ¿Y se puede vender una ciudad igual que se vende un producto? No sé, un fondo de inversión o una empresa, ¿mira la marca antes de poner la pasta?
4: Creo que en muchos casos en la parte de empresas se miran unos lados de la marca, como puede ser pues los beneficios fiscales que se pueden obtener o la capacidad de tener mano de obra o talento cercano, pero en realidad se puede y no trabajar esa parte de marca, porque por un lado una marca sí que tiene esos servicios que decíamos, o sea, una ciudad sí que tiene esos servicios que ofrece, pero a la vez tiene residentes, tiene historia, tiene muchas opiniones diferentes sobre lo que puede ser una ciudad o lo que puede ser la marca de una ciudad. Entonces muchas veces el error es que lo tratamos precisamente como eso, como una imagen, un decorado para los visitantes, y en realidad tiene que intentar transmitir otras cosas que para una empresa puede ser seguridad jurídica, pero para una familia puede ser calidad de vida o tener parques cerca o la famosa ciudad de los 15 minutos. Una ciudad ahora, por ejemplo, ha habido mucha moda, ¿no?, de intentar transformar las ciudades en hubs tecnológicos, lugares de conexión para empresas tecnológicas, y a veces ha funcionado y otras veces, por no estar mirando adecuadamente si eso es lo que tu ciudad puede ofrecer o si está en el lugar adecuado para ofrecerlo, pues al final han provocado inversiones que no han ido a ningún lado porque el tiro no está bien echado hasta cierto punto. No has mirado bien qué tú representas para los demás.
3: Ahora hay muchas ciudades que han entrado en una especie de carrera por eso que se llama atraer el talento. ¿Qué papel juega la imagen, la marca, el feeling que transmite una ciudad para que los profesionales cualificados quieran mudarse allí?
4: Claro, pues tú imagínate que hay ciudades que están ofreciendo hasta cierto punto, y en España nos pasa mucho, esa parte de fiesta, sol, alcohol. Claro, a lo mejor un perfil cualificado, técnico, un ingeniero de inteligencia artificial, pues no está buscando precisamente eso, está buscando otro tipo de lugar en el que vivir. Entonces, muchas veces hay que verlo desde dos perspectivas, como te digo. Por un lado, ¿qué le puedes ofrecer a las personas y qué le puedes ofrecer a las empresas? Entonces tienes que encontrar qué estilo de vida es el adecuado para tu ciudad, qué es tú estás intentando transmitir a los demás y por qué quieres ir. Porque a lo mejor tu rol por el lugar en el que estás no puede ser ir a por turistas, pero sí puedes ir a por empresas industriales, a lo mejor no tecnológicas. Entonces depende mucho. Es muy curioso, por ejemplo, como una gran ciudad como Ámsterdam, que durante un tiempo estaba posicionado en un turismo, digamos, de fiesta, hace poco llevó a cabo una campaña para precisamente intentar desincentivar ese turismo de fiesta, que es algo que vemos mucho en España, en ciudades de Salou, por ejemplo, ¿no?, que todos los años sale la típica noticia de se han orientado hacia ahí. Claro, revertir eso es verdaderamente... muy complejo.
3: Claro, evidentemente. ¿Y cómo afecta la reputación de un país o de una ciudad al pequeño negocio que ya está, al comercio, al de proximidad, al de toda la vida? Porque eso también tiene un impacto.
4: Claro, y además son movimientos muy lentos, porque una cosa es donde tú decides posicionarte y otra cosa es la velocidad a la que te posicionas. Es decir, intentar posicionarte en un sistema de ciudad de lujo, por ejemplo, pues es algo que está al alcance de muy pocas ciudades hasta cierto punto y que ya tienen unos condicionantes y una historia que les permiten situarse ahí. Entonces, si tú vas hacia una gentrificación de determinadas zonas para intentar atraer negocios de mayor valor añadido, a lo mejor acabas expulsando a la gente que vive allí, que verdaderamente es la que le da el carácter al lugar. Entonces, muchas veces este tipo de procesos pueden acabar en una designificación de lo que quieres significar. No sé si me explico, pero es como intentas marcar un punto y en realidad lo estás desmarcando porque no has hilado bien el mensaje de lo que quieres decir. Entonces, hay que evaluar mucho si tu juego es por la cantidad o por la calidad. Y al final puedes tener mucha cantidad de visitantes o de empresas que gastan poco, que no invierten y que al final te acaban generando problemas, y la clave es intentar, desde mi punto de vista, siempre, claro, obviamente, intentar agarrarte algo que verdaderamente esté en tu esencia y no tratarlo todo desde la perspectiva del número de visitantes. Muchas veces en España tenemos la visual de que queremos ser como el lugar más visitado. Bueno, es que a veces un lugar visitado es un museo y un museo es un lugar en el que todo lo que hay dentro está muerto, ¿no? Necesitamos lugares en los que haya vida, en los que el mundo continúe hacia adelante, no solo centrarnos en lo que ya hemos construido en ese sentido.
3: Claro, y estamos cambiando el paradigma, pasando del turismo de número, el de masas, al de calidad, ¿o no?
4: Yo creo que hay mucho de marketing en esto, porque realmente, de nuevo, pues esa conversación, ¿no?, de Salou, pues está ahí como presente. No, yo no quiero ser la ciudad en la que vengan determinados perfiles a hacer despedidas de soltero. O muchas ciudades intentan incluso rechazar lo que les ha traído hasta aquí, ¿no? No les gusta que haya mucha hostelería, pero realmente la hostelería es la que mueve la ciudad. Entonces, para mí, realmente tiene que ver con ser sincero con uno mismo. Nosotros ahora mismo hay mucho la conversación de vamos a que haya menos pisos turísticos, por ejemplo, pero a la vez muchas ciudades grandes están construyendo aeropuertos para atraer a más visitantes. Ahí se genera una incongruencia total. ¿Para qué tú quieres tener menos pisos turísticos si estás ampliando el aeropuerto, lo que implicará que vengan más personas? Entonces, de nuevo, estamos intentando articular dos visiones contrapuestas en lugar de ser sinceros con nosotros mismos, entender que hasta cierto punto necesitamos esos visitantes, pero qué tipo de visitantes queremos y cuál es la oferta que les hacemos para que vengan a vernos. Si la oferta que les hacemos no es trabajo o calidad de vida y es fiesta o nocturnidad, pues probablemente vengan buscando fiesta y nocturnidad.
3: Evidentemente, y si lo enseñamos en las redes sociales todavía más. Oye, ¿cómo se rediseña desde un punto de vista profesional esa identidad de un lugar para cambiar, de pasar de ese turismo masivo a un turismo de lujo o considerarte un destino premium?
4: Es un trabajo enorme, complejo, que debe de articular a todas las partes de la ciudad. Muchas veces estas cosas se intentan hacer, por ejemplo, desde un ayuntamiento o desde la parte política, pero realmente es algo para involucrar a todas las capas sociales, desde las asociaciones de empresarios a capas vecinales. Pero lo fundamental en marca, cuando hablamos de marca, es que la gente cree que por tener un aspecto bonito la gente te va a comprar. Y en realidad lo que importa es el producto. Y siempre hablamos de eso. Entonces, muchas veces de lo que se trata es de, oye, ¿cuáles son nuestras fortalezas? ¿Dónde nosotros nos podemos apalancar y vamos a estar seguros? ¿Tenemos una gastronomía diferencial verdaderamente? ¿O tenemos una buena gastronomía porque tenemos un país en el que todos los lados se come bien hasta cierto punto? ¿Tenemos patrimonio o tenemos más patrimonio, igual de patrimonio que el resto de ciudades de nuestro alrededor? Entonces, muchas veces nos intentamos apalancar sobre cosas en las que ya se ha apalancado alguien o cosas que ya no tienen tanta diferenciación porque ese tren hasta cierto punto pasó. Entonces, se intenta copiar fórmulas y lo difícil realmente es eso, articular a toda la capa social para intentar encontrar algo distinto, pero que verdaderamente diferencie el carácter de la ciudad. Y muchas veces a la gente no le gusta reconocer cuáles son esas fortalezas porque son cosas muy locales que ven como pequeñas, pero en realidad son las que te pueden diferenciar. Entonces, es un trabajo enorme, precioso, pero que realmente surte frutos muy en el largo plazo.
3: Y termino con un ejemplo concreto. Mira, en España yo creo que ha habido un caso muy llamativo de manual, que es la reconversión de la ciudad de Málaga. La Junta de Andalucía ha hecho mano de un malagueño universal como Antonio Banderas hace muy poquito tiempo como reclamo. Escucha.
2: La buena gente, pasear, sentir el sol, el mar, Andalucía, tu tierra, su arte, su alegría. Ahora sal a vivir con ganas.
3: Sal a vivir con ganas, disfruta la vida. Antonio Banderas, imagen icónica. ¿Qué han hecho bien allí en Málaga?
4: Hombre, yo creo que han hecho un movimiento muy interesante hacia nivel tecnológico de atraer a determinadas empresas, porque tenían ya una semilla de empresas pequeñas en su momento, pero muy punteras a nivel tecnológico, y desde ahí se han apalancado muy bien. De nuevo, en vez de apalancarse en grandes empresas, supieron ver muy bien que había determinadas empresas como, ahora se llama Magnific, pero hasta hace poco era Freepik, hay otra empresa de ciberseguridad enorme comprada por Google, y se han apalancado en esas empresas, y a la vez a nivel cultural han desarrollado algo como las asociaciones con el Museo con Pompidou o con el Museo Picasso, que si te das cuenta genera dos vectores que son contrapuestos pero que se complementan, como puede ser el mundo de la tecnología, de perfiles muy cualificados y a la vez el mundo cultural. Esto no quiere decir que, igualmente, como decíamos antes, siempre genera problemas, porque a la vez se ha provocado pues que aumenten los precios de la vivienda, mucha gente hasta cierto punto también se ha visto expulsada de los lugares en los que vivían. Siempre hay problemas, pero es verdad que lo que tienes que hacer es tomar decisiones difíciles que a veces conllevan problemas, pero que en el largo plazo te dejen verdaderos beneficios. Y al final Málaga lo que hizo muy interesante es cambiar realmente el relato económico de la ciudad, desde hacia dónde se dirige, cuál es su valor y de qué manera se crea ese valor, porque el turismo da valor, mucho valor, pero también necesitas otros polos industriales hasta cierto punto que muevan el reloj.
3: Evidentemente. City branding, este concepto, las ciudades que se están reconvirtiendo y que se están vendiendo de otra manera. Hoy lo queríamos abordar con nuestro experto en marketing digital, Alex Sanz. Alex, de la agencia Microbio. Muchísimas gracias, como siempre, un abrazo, amigo.
4: A ti, Manu. Chao.
3: Antes de marcharnos, vamos a hablar de uno de los nombres propios del día, que es el de Cani Fernández, la todavía presidenta de la CNMC. Dentro de 5 días acabará su mandato al frente de la Comisión de los Mercados y de la Competencia, y hoy ha comparecido ante los medios para hacer balance. De cara a su posible sucesor o sucesora, quedan pendientes los expedientes a las eléctricas por el apagón, entre otras cosas, usuaria Estorza.
6: Sí, Cani Fernández está a tan solo 5 días de concluir oficialmente su mandato de 6 años al frente de la Comisión Nacional de los Mercados y la Competencia. A día de hoy sigue siendo una incógnita si el gobierno designará de forma inminente a su sustituto o si, por el contrario, la actual presidenta continuará temporalmente en el cargo hasta que se alcance un acuerdo para la renovación de la cúpula. En su despedida, Cani Fernández ha aprovechado para hacer una defensa de la independencia regulatoria.
7: Defender la competencia no es estar contra nadie, es estar a favor de algo, a favor de mercados abiertos, de consumidores con opciones reales, de empresas que puedan crecer por mérito, de innovadores que no encuentren la puerta cerrada antes de llamar, de ciudadanos que sepan que alguien vigila para que el poder económico no se convierta en privilegio.
6: Sobre la mesa, los expedientes sancionadores abiertos para dirimir la responsabilidad del apagón, una patata caliente que tiene a las grandes eléctricas y a Red Eléctrica en el punto de mira.
7: En cuanto a qué pasará con los expedientes que están incoados, pues no lo sé. Están incoados, los está analizando nuestra dirección de energía, y cuando concluya la fase de instrucción, que dependiendo de los casos será 9 o 18 meses, de 9 a 18 meses, se elevará al Consejo y el Consejo tomará las decisiones que considere.
6: En la lista de candidatos para sucederle vuelve a estar Mariano Bacigalupo, marido de la exministra de Energía, Teresa Rivera. También Inmaculada Gutiérrez, candidata que defiende el ministro de Economía, Carlos Cuerpo.
8: Mañana, viernes, cerraremos la semana hablando del sueldo que cobramos. La norma europea sobre transparencia salarial debería estar traspuesta a la legislación española desde el lunes, pero sigue esperando. ¿Qué persigue? ¿Cómo va a combatir la desigualdad? Mañana, en fin de mes.
3: Eso mañana, pero antes de irnos todavía contamos alguna cosa más. Como que UNESPA, la patronal de las aseguradoras, ha presentado hoy su balance anual y llama la atención un dato: los 28.500 millones de euros que desembolsaron en indemnizaciones el pasado año. Irene Vaquero.
9: La patronal del seguro ha presentado hoy su memoria social anual con datos sobre pólizas que afectan a todas las vertientes. Las de salud, de las más numerosas, protegen a casi 13 millones de españoles. Mirenchu del Valle, presidenta de UNESPA.
10: 1 de cada 4 españoles tiene un seguro de salud en todos los tramos de edad. El año pasado se realizaron con cargo al seguro privado 188 millones de actos médicos.
9: El pasado año los capitales asegurados en España ascendieron a más de 20 billones de euros, unas 13 veces el Producto Interior Bruto. Sin ir más lejos, 22 millones de personas tienen seguro de vida, casi 22 millones de viviendas, cobertura de hogar y 17 millones contrataron en 2025 un seguro de viaje. El de decesos sigue siendo uno de los más populares.
10: Un 44% de la población, casi 22 millones de asegurados, muy cercano al que tiene el seguro del automóvil. Y el seguro del automóvil, si recordáis bien, es un seguro obligatorio.
9: UNESPA ha destacado también su labor en la gestión de ahorros y su contribución a la investigación, el medio ambiente o el mecenazgo. En conjunto, el sector seguros ha destinado el pasado año 105 millones de euros a este tipo de iniciativas.
3: Y además un dato del Ministerio de Vivienda. Entre enero y marzo se cambiaron de manos 163.300 viviendas. Es un 11% menos que en el mismo periodo del año anterior. Así que el sector sigue dando muestras de cansancio. Nosotros no nos cansamos. Volveremos mañana, eso sí, a las 5 y 5 de la tarde, en fin de mes. Adiós.
11: Las 6, las 5 en Canarias.
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11: Lo hemos avanzado en Radio 5. Ha habido una orden de evacuación en el Pentágono. Corresponsal en Washington, María Carou.
13: Sí, algunas zonas del Pentágono han sido evacuadas, en otras los trabajadores han recibido la orden de mantenerse a refugio. El portavoz del Departamento de Defensa asegura que se ha detectado un problema con la calidad del aire y que se está analizando todavía a qué se debe y cómo de importante es. Los bomberos confirman también que están en la zona ayudando al equipo de materiales peligrosos y operando con trajes de protección especial. El Pentágono es la sede del Departamento de Defensa de los Estados Unidos, con considerado el edificio de oficinas más grande del mundo, con cerca de 20.000 trabajadores.
11: Aquí en España, la última hora es el hallazgo de un cadáver en Pamplona, aparentemente con signos de violencia. Redacción en Navarra, Pachi Tiberio.
14: Buenas tardes, lo ha confirmado Policía Nacional. El cadáver de un hombre con signos de violencia ha sido hallado en Pamplona, en concreto en la calle Remiro de Goñi. El cadáver ha sido encontrado junto a unos ascensores ubicados en el límite entre Pamplona y la localidad de Barañáin, y los primeros indicios apuntan a una muerte violenta. Al lugar ha acudido los autoridad judicial para el levantamiento del cadáver. Son los poquitos datos que podemos aportar en estos momentos.
11: La dimisión del ministro británico de Defensa es la sexta baja que sufre el gobierno laborista de Keir Starmer en menos de un mes, en un momento de inestabilidad política. Mónica Cartes.
15: John Healey deja el cargo en el marco de una disputa sobre el gasto militar del Reino Unido. Argumenta discrepancias a la hora de invertir en defensa, un plan a largo plazo cuya publicación lleva meses de retraso, pero se espera para los próximos días. El ya exministro explica que se quedan cortos al destinar recursos para la seguridad nacional y responsabiliza al primer ministro Keir Starmer de esta incapacidad a la hora de movilizar el capital que la nación necesita en tiempos peligrosos, dice. De momento, Downing Street guarda silencio ante esta dimisión sorpresa de uno de los pesos pesados del gobierno laborista. Sexta baja en un mes y un nuevo revés para Starmer, que ya ha visto marchar al ministro de Sanidad y cuatro secretarios de Estado, la de Comunidades, la de Salvaguardia, la de Violencia contra la Mujer y el de Innovación en la Salud.
11: Cierre en verde para las bolsas europeas. El IBEX termina con una subida del 0,8%, se queda a las puertas de los 18.300 puntos, con la fuerte subida de ACS a la cabeza de casi el 5%. Avances pese al aumento de la tensión entre los Estados Unidos e Irán y las últimas amenazas del presidente Donald Trump. El petróleo tampoco se inmuta y se mantiene prácticamente sin cambios. En cuanto a Wall Street, en estos momentos cotiza en verde la bolsa de Nueva York con subidas cercanas al 0,5%. El Mundial de Fútbol comienza esta noche. España debutará el próximo lunes. Hoy hay sesión de entrenamiento en Chattanooga. Enviado especial, Antonio Muelas.
16: Buenas tardes, Lamine Yamal y Nico Williams están entrenando con normalidad, aunque siguen siendo duda para el debut ante Cabo Verde, por lo menos para estar en el once inicial. Víctor Muñoz no ha entrenado y será baja para ese primer partido. Unai Simón cumple 29 años, segundo capitán y portero titular, ha recibido el habitual pasillo de collejas al comenzar el entrenamiento. También Nico y Lamine por tener el alta médica. Calor en Chattanooga, 30 grados y mucha humedad, 70%.
11: Donde también hace calor es en España. Predomina el sol en prácticamente todo el país, con cielos poco nubosos y temperaturas que van a ir en aumento a partir de mañana. Será notable ese ascenso de las máximas en el Valle del Ebro y en el oeste de Galicia, y especialmente en los valles del Guadiana y el Guadalquivir. 6 y 4, 5 y 4 en Canarias. 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
17: En Andalucía, la justicia rechaza adelantar dinero a los peritos encargados de hacer el informe pericial del accidente ferroviario de Adamuz, que será clave para esclarecer las causas del siniestro. El juzgado de Montoro ha requerido a los tres expertos designados a que presenten en un plazo de 5 días una nueva propuesta económica, sin incluir la provisión de fondos que habían solicitado para iniciar los trabajos, es decir, el 30% de los honorarios y la mitad de los gastos. La Junta considera que la normativa no permite adelantar dinero a los peritos antes de que finalicen su trabajo. Y continúa la fase de instrucción del caso Mascarillas, que investiga la presunta contratación irregular por parte de la Diputación de Almería en obra pública y compra de material sanitario en la pandemia. Hoy estaba citado, entre otros, el exalcalde de Fines, localidad ubicada en el centro de la trama, en Canes Sánchez.
18: Rodrigo Sánchez y su hijo han rehusado hacer declaraciones a los medios. Tampoco han contestado a preguntas del juez, acogiéndose a su derecho a no declarar, como ya hicieron la semana pasada los exvicepresidentes de la Diputación, Óscar Liria y Fernando Jiménez. El letrado del exalcalde de Fines asegura que están esperando un nuevo informe de la OCO sobre la documentación intervenida en los registros practicados en el ayuntamiento y en el domicilio. Evaristo Llanos.
19: Unos informes pueden contradecir lo que dicen otros, ampliarlos o no, entonces no tiene ningún sentido. En cuanto se reciba esa información de la UCO, pues pediremos una nueva declaración voluntaria.
18: Tampoco ha querido prestar declaración Hortensia López, cuñada del exalcalde. Sí han respondido a preguntas del juez y del fiscal, dos empresarios investigados en esta trama, aunque no ha trascendido el contenido de esas declaraciones. Continúa la fase de instrucción de este caso con una fecha clave, el 26 de este mismo mes, día en el que está citado el exvicepresidente de la Diputación de Almería, Javier Aureliano García.
17: En Cádiz, el puerto de Tarifa permanece cerrado desde las 3 de la tarde. Se han cancelado todas las líneas con Tánger por mal tiempo en el estrecho, donde sopla el levante con fuerza 7. Es todo, tienen más noticias en el boletín de las 7.
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21: Buenas tardes. En estos momentos seguimos pendientes de dos siniestros que dificultan la circulación. El primero de ellos en Guipúzcoa, en la Nacional 1, a la altura de Tolosa, ya en dirección Donostia, y otro en Ciudad Real, en la A4, a su paso por Membrilla, ya en dirección a Córdoba. Al margen de ello, se complica la circulación, especialmente en las salidas de Madrid, por la A1 en Alcobendas, en la A3 en Rivas hacia Madrid, por la A4 en Pinto, A42 en Getafe y en la A6 en Majadahonda. Circulación en aumento en Barcelona, en las entradas por la C33 y C58 en Montcada y Reixac, en la AP7 en los entornos de Rubí y Ripollet, todo ello en dirección a Tarragona. Tráfico en aumento en la C60 en Argentona, en ambas direcciones, y especialmente 3 kilómetros de tráfico en aumento en la salida de Mataró. Tráfico denso en el acceso a Valencia por la V31 en Silla, y se complica la salida de Bilbao en Vizcaya en la avanzada a la altura de Leioa y ya en dirección a Berango. Es una información de la Dirección General de Tráfico.
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22: Saludos, buenas tardes. Hoy el calor se ha extendido al norte de la península, donde las últimas jornadas han tenido temperaturas frescas. A esta hora, las más altas se sitúan en Badajoz y Sevilla, con 37 grados, 36 en Jaén y Ciudad Real y 35 grados en Ávila. Estamos pendientes a Extremadura y a la Campiña sevillana, donde se han vuelto a activar avisos por calor por máximas de 36-38 grados. También hay otros por viento y fenómenos costeros en puntos de Andalucía y de Menorca. En la última hora se han registrado rachas de 85 kilómetros hora en Tarifa y 76 en Medina Sidonia. No llueve, aunque se pueden formar nubes de evolución en montañas del este y de la mitad sur de la península, donde no se descartan chubascos. Se podrían repetir mañana, al igual que la entrada de Calima en el sur y en el mar de Alborán. Mañana tendremos avisos por calor en zonas de Galicia, de Extremadura y de Andalucía. Precaución con el viento, que nos dejará avisos naranjas por rachas de 70-90 kilómetros por hora en Cádiz y por fenómenos costeros en el estrecho, Almería y en Menorca. El sábado seguirán subiendo las temperaturas y el domingo aumentará la inestabilidad. Es una información de AEMET.
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11: Es jueves,
0: 11 de junio, séptima entrega del videopodcast La Semana con Pepa Bueno, en busca de la atención perdida, para analizar la capacidad de las redes sociales a la hora de engancharnos. Cada alerta, mensaje o notificación que recibimos interrumpe nuestro proceso de concentración. Las aplicaciones móviles se enfrentan ahora a procesos judiciales tras ser denunciadas por fomentar su adicción gracias al diseño y los algoritmos de las plataformas.

Acaba de amanecer en el templo budista del Garraf, en Barcelona. Varias decenas de personas comienzan su primera meditación del día. Aún no han desayunado. Lo harán después de la hora y media que dura la sesión. Mientras ellos solo están pendientes de su respiración, no sería raro que tú hayas mirado el móvil 10 veces para contestar algún mensaje, revisar el tiempo o quedarte atrapado en alguna red social. Un adulto pasa unas 4 horas al día usando el móvil, pero esta dependencia no es solo culpa nuestra. Este año se ha dictado una sentencia histórica en Los Ángeles. Un jurado consideró que empresas como Meta y YouTube son responsables de nuestra adicción a las pantallas. Hoy hablamos de un veredicto pionero, un golpe a Silicon Valley y de cómo actuar contra un algoritmo que quiere gobernarnos a todos. Soy Pepa Bueno y esto es La Semana. Comenzamos.

0: The pigeon was studied in a uniform box, one it quickly grew used to. One piece of behavior, pecking a colored disc, was measured.
1: Imaginen esta escena. Una paloma metida en una caja blanca. Cuando la paloma picotea la pared, a veces sale comida por un orificio y a veces no. No hay un patrón. Esto es psicología experimental del siglo XX y es también el tablero en el que se juega hoy la partida de la atención de la humanidad. La caja de Skinner fue un experimento del psicólogo Boris Frederick Skinner en el que metía animales como ratas o palomas. Este científico descubrió algo importante. Las recompensas impredecibles enganchaban mucho más que las recompensas fijas. Si el animal no sabía cuándo iba a llegar la comida, seguía pulsando compulsivamente. Algo muy similar a lo que hacen con nosotros Facebook, Instagram o TikTok. Nunca sabes cuándo llegará el próximo premio. Estos mecanismos activan circuitos de anticipación y recompensa de nuestro cerebro, muy parecido a lo que pasa con las máquinas tragaperras.
2: La razón por la cual, cuando yo empecé a trabajar para Facebook, Facebook te mandaba mensajes de los cumpleaños de tus amigos, no era porque querían que le dijeras feliz cumpleaños a tu amigo. La razón era que era el mecanismo más efectivo para engancharte de vuelta.
1: Arturo Béjar se dedica al cine y al teatro. También fotografía abejas, árboles y ardillas. Hace poco escribió una obra y dirigió en escena a Philip Glass, el gran compositor de música clásica minimalista. Pero antes de todo esto, antes de dedicarse al mundo del arte, Arturo trabajaba en algo radicalmente distinto. Entre 2009 y 2015 fue director de ingeniería de Facebook.
2: Me vine a vivir a Silicon Valley y empecé a trabajar aquí en 94, llegando a Yahoo, que cuando yo empecé no era tan grande, pero se volvió en su tiempo la compañía más grande de Internet.
1: Llegó a la meca de la tecnología en los 90 y en aquellos años sentía que todos compartían un sueño.
2: Era acerca de cómo la tecnología podría conectar a la gente de una manera que fuera constructiva y buena para ellas, que no fue para nada como acabó evolucionando todo este mundo.
1: Arturo trabajó más de una década como responsable de seguridad de Yahoo. Y un día le llegó un mensaje desde una compañía que empezaba a ser muy dominante, Facebook. Le querían contratar.
2: La última entrevista de trabajo que tuve fue con Mark Zuckerberg. Hablé con toda la gente de muy alto nivel de la compañía.
1: Durante los 6 años que estuvo allí, el número de usuarios se multiplicó casi por 5, hasta los 1.200 millones. Más gente que toda la población de Estados Unidos y Europa juntas. Eran los líderes del negocio de Internet y lo eran, entre otras razones, gracias a los mecanismos que usaban para atrapar la atención.
2: Hay departamentos de enganche, hay departamentos dedicados a que si dejas de usar el producto te van a enganchar y te van a jalar de vuelta como puedan.
1: Arturo estaba en las reuniones donde se decidía qué mecanismos seguían adelante y cuáles no.
2: Y lo que tienen es una herramienta que se llama prueba A-B. Entonces tú puedes tener al mismo tiempo dos versiones diferentes del producto y puedes ver cuál funciona mejor. Ahora, en este caso, cuando dices funciona mejor, ¿qué se refiere? Es que la gente lo usa más tiempo o lo usa más veces.
1: Un equipo inmenso con un objetivo común: capturar nuestra atención.
2: Tienes a 30.000 o en ciertos momentos 50.000 de los mejores ingenieros del mundo creando sistemas, probándolos cada momento.
1: Los dueños de las redes sociales nos convierten en las palomas de Skinner con diseños aparentemente inocentes. El botón de me gusta, el scroll infinito, las notificaciones o la reproducción automática de vídeos, en inglés autoplay.
2: Alguien afuera hizo un estudio y encontró que 80% de los usuarios odiaban autoplay. La compañía decidió, Mark Zuckerberg decidió, no, pues autoplay va a ser el nuevo estándar. ¿Por qué? Pues porque la gente ve más los videos así. Es más importante que la gente vea más los videos que otras cosas.
1: Es decir, aunque la gente rechazó esta novedad, siguieron adelante porque retenía más al usuario. Lo que estamos viviendo, aunque nos parece relativamente nuevo, ya lo definió hace medio siglo el premio Nobel Herbert A. Simon. Lo llamó economía de la atención.
2: Hay que entender que el producto de Meta es tu atención. Es lo que están vendiendo, es lo que están maximizando, es lo que están capturando. Son, son una aspiradora sin límites de cuánta atención les vayas a dar.
1: Simon se dio cuenta de que en un mundo donde hay un bombardeo de información constante, la atención se convierte en un bien escaso, muy codiciado por las empresas. Pero, ¿cómo conseguir retenerla? La respuesta se resume en una palabra: algoritmo, y actúa en todas las plataformas.
2: Por un milisegundo, tú ves un video, algo te captura por un momento, y ese algoritmo inmediatamente crea una torrente de este tipo de contenido de información.
1: Creemos que elegimos lo que vemos, pero es el algoritmo el que decide por nosotros. Un conjunto de operaciones que analiza nuestro comportamiento en redes y predice qué contenido nos retendrá más tiempo.
2: Yo diría que las redes sociales conocen y explotan nuestras vulnerabilidades mejor que nosotros mismos las conocemos.
1: Charo Rueda es catedrática en el Departamento de Psicología Experimental de la Universidad de Granada y profesora de Neurociencia Cognitiva. También es la directora del laboratorio en el Centro Mente, Cerebro y Comportamiento. Charo, bienvenida.
3: Muchas gracias.
1: Y me acompaña también Javier Villuendas, que es periodista de RTVE. Hola.
4: ¿Qué tal, Pepa?
1: Charo, ¿qué ha pasado con nuestra atención en la última década?
3: Estamos en una situación en la que se promueve un tipo de atención que está bajo control externo. No, nos podemos imaginar en una situación en la que estoy trabajando, escribiendo un texto con la atención focalizada en ese trabajo y de repente recibo una notificación de la llegada de un email, ¿no? Esta notificación activaría el sistema de control externo y interrumpiría la activación del sistema de control voluntario, ¿no? Relacionado con dos aspectos de la psicología muy importantes y muy relevantes, que son la voluntad y la conciencia de las cosas. Entonces, lo que está sucediendo es que estamos en un mundo en el que se promueve un tipo de atención bajo control externo que permite de alguna forma hackear al sistema voluntario, al sistema de control por objetivo interno, ¿no?
1: Ese hackeo es una adicción.
3: Bueno, claro, hay cierto relajación, cierto placer en que la atención esté controlada de forma externa y yo no tenga que poner recursos de esfuerzo para relacionar una información con otra, pues para decidir que a continuación cuál es el siguiente paso que debo de dar para la actividad que estoy haciendo.
1: Si lo estoy entendiendo bien, es el placer y el relax que provoca que gobiernen otros.
3: Exacto, sí.
1: No tener que estar en el trabajoso oficio de vivir.
3: Además, el contenido que nos proponen de forma externa es un contenido generalmente muy anclado a nuestras motivaciones, a nuestros gustos, con lo cual, miel sobre hojuelas.
1: Este tipo de atención se incentiva con el teléfono inteligente y con las redes sociales, ¿verdad?
4: De hecho, las redes sociales han mutado mucho en los últimos años de redes sociales a redes de interés. Es decir, ya no ves a tu amigo del Erasmus, sino ves a gente desconocida que incluso te vende cosas. Digamos que ahora el algoritmo es el que te suministra tus supuestos intereses. Aquí, bueno, hay que decir también una cosa importante que nos contó Arturo en su experiencia, que había ingenieros con incentivos, con pluses, con bonus económicos para desarrollar y para crear los mejores cebos para atrapar nuestra atención.
1: ¿Cuáles son los mecanismos? ¿Cuáles son los mecanismos que utilizan para dejarnos enganchados ahí?
4: Ingenios o mecanismos como el scroll infinito, la reproducción automática de vídeos, los microvídeos que Elon Musk, propietario de una red social, considera que es uno de los peores inventos de la historia reciente porque pudren el cerebro.
5: Y en las últimas horas hemos conocido dos decisiones judiciales que ponen límites a las grandes tecnológicas, algo que parecía impensable hasta ahora.
1: Este marzo, la Corte Superior del Condado de Los Ángeles, en Estados Unidos, sentó en el banquillo a dos de las grandes empresas tecnológicas, Meta y YouTube. Se las acusaba de crear plataformas adictivas. La demandante era una joven de 20 años llamada Kaylee, que había sufrido ansiedad, depresión y dismorfia corporal por culpa de las redes sociales. La historia de Kaylee es extrema, pero a la vez reconocible. Ahora tiene 20 años, pero empezó en YouTube a los 6. A los 9 ya estaba en Instagram. A los 10 llegó a TikTok y a los 11 se enganchó a Snapchat.
6: No creo que las redes sociales puedan ser clínicamente adictivas. No creo que sea posible ser adicto a Instagram, pero un uso problemático sí es posible, aunque varía de persona a persona. Es como ver la televisión durante más tiempo del que le sienta a uno bien.
1: Quien hizo estas declaraciones durante el juicio fue Adam Mosseri, el director de Instagram. La denunciante Kaylee contó que se acostaba conectada y en medio de la noche se despertaba para revisar las notificaciones. Si sus padres le quitaban el móvil, sufría ataques de pánico. Un día incluso llegó a estar más de 16 horas conectada.
7: Al principio, en la empresa, teníamos objetivos relacionados con esto y luego, en cierto momento, decidí no centrarme en el tiempo, sino en la utilidad y el valor.
1: En la misma sesión, Mark Zuckerberg, el director y creador de Meta, la empresa propietaria de Facebook, Instagram y WhatsApp, reconocía así que tenían la misión de aumentar el tiempo de los usuarios frente a la pantalla.
2: Mienten. Cuando hablaron de las 16 horas de Kaylee, la respuesta de Adam Mosseri es que esa era una decisión personal, que Instagram es igual que una televisión. No conozco a una persona fuera de ellos que crea que una niña pasando 16 horas en un día sea una decisión personal.
1: La madre de Kaylee describió que la adicción de su hija a las redes había cambiado el modo en que funcionaba su cerebro, que ya no tenía memoria a largo plazo, que no sabía vivir sin el teléfono y que podía ponerse furiosa solo con tocarle el móvil. Arturo Béjar fue uno de los testigos llamados a declarar en el juicio.
2: Las compañías conocen perfectamente que están diseñados con mecanismos de adicción. Las compañías conocen perfectamente todos los daños que ellos les están pasando a la gente joven. Las compañías entienden perfectamente las maneras que podrían investigar y reducir estos daños y no lo hacen.
1: Durante la causa, los abogados de Kaylee sacaron a colación el proyecto MIST, un estudio interno de Meta realizado junto a la Universidad de Chicago. El informe concluía que los niños con experiencias de vida adversas son especialmente vulnerables a los mecanismos de enganche. Sin embargo, el estudio nunca fue publicado y Meta, pese a tener la información, no emitió ninguna advertencia. También presentaron documentos internos de esta empresa tecnológica donde los ejecutivos explicaban su objetivo de atraer a Instagram usuarios cada vez más jóvenes. Los miembros del jurado también tuvieron acceso a otras comunicaciones internas, como un memorándum de YouTube que describía la adicción del espectador como un propósito de la plataforma.
2: Y una de las grandes cosas de estos juicios es el hecho de que el mundo puede ver a qué grado la gente que trabaja en estas compañías entiende y sabe lo que está haciendo.
1: Tras más de 40 horas de deliberación a lo largo de 9 días, el jurado formado por 12 miembros decidió que esas empresas actuaron con negligencia en el diseño o funcionamiento de sus plataformas. A las puertas del juicio había madres y padres de adolescentes que se habían quitado la vida por su adicción a las redes sociales. Hay miles de demandantes en Estados Unidos a la espera de juicio, pero este ha sido histórico.
2: Porque estos productos como el scroll infinito, como los videos autoplay, como las notificaciones, como los contadores sociales de popularidad, ninguna de esas cosas están diseñadas para hacer tu vida mejor o la vida de nuestra gente mejor. Están exclusivamente diseñadas para capturar la más cantidad posible de tu atención. Y el hecho que el jurado viera eso, independientemente de cualquier argumento de contenido, es algo profundamente importante.
1: Mientras, Meta espera 60.000 millones de ingresos para el segundo trimestre de este año. El juicio a Kaylee ha puesto el foco en el daño que pueden provocar las redes sociales y en cómo sus efectos empiezan a mirarse ya con otros ojos. Incluso se habla del momento tabaco. Javi, ¿qué quiere decir exactamente eso?
4: Tiene que ver con los famosos juicios que sufrió la industria tabacalera en los años 90, en las que se descubrió y se enjuició que la industria tabacalera sabía los efectos nocivos del tabaco, aún así lo ocultaron y además aplicaron estrategias para enviciar a la gente. Por eso se equipara a lo que ahora está ocurriendo con las redes sociales. Hay que decir que estos juicios también son históricos, como los del tabaco, porque lo que se está juzgando no es lo que se publica en las plataformas, sino su diseño. Meta y YouTube van a pagar a Kaylee 6 millones de dólares, que para ellos es una minucia, son cacahuetes, pero es un precedente. Y se viene una ola de juicios ahora contra ellos. Y también hay que decir que Snapchat y TikTok, otros dos mastodontes de redes sociales, hicieron un acuerdo previo con Kaylee para no ir a juicio.
1: Charo, a nivel cerebral, cognitivo, ¿qué consecuencias tiene esta vida dispersa entre notificaciones, mails, WhatsApp, que llevada al extremo hemos visto el caso de Kaylee, pero que forma parte de nuestro día a día?
3: Sí que empieza a haber ya evidencia muy, muy rotunda, muy robusta, sobre la asociación que tiene el tiempo en redes o el tiempo que uno pasa en hacer actividades multitarea en dispositivos con... digamos, problemas de atención tanto a nivel cognitivo, ¿no? Es decir, por ejemplo, se asocia el tiempo pasado en redes con una mayor distractibilidad de la persona, ¿no? Responde más a la estimulación externa, más dificultad para estar concentrado durante más tiempo, menor capacidad de memoria de trabajo, que es el sistema que nos permite mantener activa la información con la que estamos trabajando en un momento determinado. Y lo que se está viendo es menor volumen, ¿no? Fijaros, hay un impacto en la propia estructura de estas áreas del cerebro, ¿no?
1: ¿Menor volumen de qué?
3: Menor volumen de sustancia gris, ¿no?
1: Dios mío, se come la sustancia gris.
3: Sí, menor volumen en nodos de la red de control voluntario y también estos nodos, que una de sus características es que están muy conectados, son muy centrales en la conexión con otras estructuras que procesan información, pues esa conexión también a nivel estructural, ¿no? Vemos menor integridad en las fibras de conexión de sustancia blanca entre esos nodos del cerebro y otras estructuras del cerebro con las que tiene que estar en conexión para poder coordinar, ¿no?, este pensamiento, ¿no?
1: Y si ya hay estas evidencias científicas, Javi, habrá estudios bien curiosos ya también.
4: Sí, de hecho, recientemente 13 asociaciones médicas españolas mandaron un informe al Congreso de los Diputados en los que informaban de 70 evidencias científicas que demostraban que la relación de los menores a edad muy temprana con las redes sociales y los dispositivos de una manera prolongada y pasiva afectaba y se asociaba con peores resultados cognitivos, de lenguaje, de funciones ejecutivas y de autorregulación. Y luego hay estudios curiosos, por ejemplo, uno de la Universidad de Florida en Estados Unidos, que dice que en los últimos 20 años la lectura, el hecho de leer por placer, ha descendido del 28% al 16% en Estados Unidos en los últimos 20 años. O otro estudio sobre la atención de Gloria Amar, que es una doctora en psicología y catedrática de informática de la Universidad de California, que ha medido cómo la atención en los últimos 20 años ha decrecido de 2 minutos 45 a 40 segundos. Evidentemente esto es correlativo, no es causal, no se puede vincular exactamente porque puede haber otros factores que intervengan, pero coincide.
1: Charo, ¿nos estamos volviendo más tontos?
3: Bueno, la atención es un sistema cognitivo de dominio general, lo llamamos así, ¿no? ¿Y esto qué quiere decir? Pues que está involucrado en un montón de aspectos de la vida, como la toma de decisiones, el razonar, el incluso el decidir qué contenidos, qué contenidos son de interés, ¿no? Planificar mi vida, regular mis emociones, ¿no? En definitiva, este sistema es, en mi opinión, crucial para ser la persona que quiero ser, ¿no?
1: Charo, a lo largo de la historia, las máquinas, la tecnología, ha venido a ayudarnos a los seres humanos, ¿no? A liberarnos de cargas, de trabajo. ¿Qué es lo que cambia con lo que estamos viviendo?
3: Claro, ¿no? Un desarrollo tecnológico como una lavadora, pues al final hace un trabajo que nos resultaba tedioso. ¿Para qué? Pues para que podamos tener más tiempo de ser propiamente humanos, ¿no? De crear, de conversar, de pasear por la naturaleza, de pensar, de... sin embargo, la inteligencia artificial, ¿no? Una cosa que me resulta preocupante es que viene a quitarnos cosas que son propiamente humanas, ¿no? Como es el razonar, el extraer la información que nos resulta relevante de una lectura, el redactar una idea, ¿no? Es decir, pues ahora digo, ah, venga, pues en vez de pensar yo cómo decir esto, se lo pregunto a ChatGPT y que lo haga por mí, ¿no? Entonces, es sustituir aspectos que son propiamente humanos, ¿no? Entonces, esto sí resulta preocupante.
1: Hemos descrito el fenómeno, hemos visto las consecuencias, pero ¿por qué necesitan, Javi, tenernos enganchados?
4: A ver, ellos ganan dinero de dos maneras. Por un lado, con todos nuestros movimientos en las plataformas, ellos los registran, los clasifican y los comercializan. Es decir, por ese lado, pues nos hacen una radiografía de nosotros para saber todo lo que necesitamos y queremos. Y por otro lado, para darnos publicidad personalizada. Bueno, de hecho, si ahora yo comento me quiero ir de vacaciones, probablemente en mi móvil me salten anuncios de viajes, de hoteles, de chanclas. Antes en prensa o en la televisión había anuncios y era cuando aprovechamos y nos íbamos al baño. Pero ahora esa publicidad nos interesa un poco, no dejamos de mirar el móvil. Y es lo que ellos quieren, que nunca dejemos de estar conectados porque nos conocen mejor y nos dan publicidad ad hoc.
1: La economía de la atención.
4: Eso es.
1: La economía de la atención.
8: Bueno, ya ves un cencerro, como no podía ser de otra manera. Así que nada, nos han dicho que hay vacas, que ahí yo aquí no veo nada, pero bueno.
1: Nuestra compañera Maika Ávila está de viaje con un objetivo, desconectar del mundo digital durante 24 horas, explorar maneras de recuperar nuestra atención. Lo hará en una cabaña especialmente preparada para ello en el Pirineo de Girona.
8: Pues está calentito dentro, muy bien. Y me muero de ganas de ver. Madre mía. Lo de la caja de. Bueno, pues aquí estamos ya con la caja esta de Amplaye.
1: Para completar la experiencia, en la cabaña hay una caja fuerte donde Maika debe meter su móvil. En su lugar le han dado un Nokia ladrillo, por si pasara cualquier cosa. También tiene una brújula, pilas, una cámara Polaroid y una linterna.
8: Y no saber la hora me va a estresar, eso ya lo sé. Pues nada, caja cerrada. Un candado a la caja, que es como si yo me desapareciera del mundo. Pero en realidad no sé si esto me va a ayudar mucho para recuperar la atención.
1: Vivir una experiencia donde cada detalle está pensado para desconectar cuesta entre 135 y 200 euros la noche. Depende de la temporada.
8: He salido a dar un paseo por aquí, por el campo, que hay muchas cuestas. Está todo muy, muy salvaje, la verdad.
1: En una consulta online que hizo el Departamento de Datos de RTVE a finales de 2025 sobre el uso del móvil, 7 de cada 10 de los encuestados confesó que debería reducirlo, en particular su tiempo en Instagram o TikTok.
8: Yo creo que llevo unas 20 horas, calculo, sin móvil, sin estar pendiente de él, cerrado bajo llave. Hoy no me he acordado casi del teléfono, quizá porque siento que dentro de poco tengo que volver a él. No siento para nada la ansiedad de estar conectada. De hecho, me genera ansiedad un poco el pensar que tengo que volver a conectarme.
1: Claro, Javi, esta desconexión en las cabañas se queda en una anécdota, ¿no? Por un lado hay una paradoja, que muchos instagramers van allí a desconectar y luego lo cuelgan en sus redes sociales en primer lugar. Segundo, que es una experiencia muy limitada, al alcance de muy pocos que se pueden pagar esto y que son unos pocos días. Luego se vuelve a la vida cotidiana con todo lo que eso conlleva. ¿Pero es posible, de verdad, resetearse, desconectarse, recuperar la atención por estar unos días inmóvil?
3: Bueno, a mí me parece que tiene un aspecto positivo, que es la toma de conciencia. La toma de conciencia de cuánto tiempo pasas interaccionando con el móvil y de cuánto consume de tu día a día, ¿no? Y cuánto consume de tu actividad mental. Entonces yo creo que como toma de conciencia puede ser un ejercicio interesante, pero para generar el hábito no bastan 24 horas, ¿no?
1: ¿Qué hay del esfuerzo colectivo de acabar con esta adicción?
4: Claro, como dice el psicólogo social Jonathan Haidt, si una persona hace algo estúpido, quizá esa persona sea estúpida o no. Pero si todo el mundo lo hace, es que hay estructuras que nos conducen a ello. Entonces podemos usar un móvil tonto, podemos meditar, pero también hay otras actividades a las que nos podemos sumar. Por ejemplo, las redes sociales privadas que conocemos, existen otras que se llaman las redes sociales del Fediverso, que no están diseñadas con estos patrones adictivos, como Mastodon. Bueno, pues se puede estar ahí sin renunciar a la tecnología ni a sociabilizar y no estar potencialmente enganchado por esos patrones que comentamos. Luego, la propia Blue Sky también tiene un diseño cronológico, no tiene ese scroll caótico, también pues es una experiencia más agradable. Luego hay tres investigadores franceses, por ejemplo, que proponen poner una tasa a las redes sociales por esas externalidades negativas que causa el uso compulsivo de las redes sociales, también incluso a salud mental. Pues bueno, pues para un tributo regulatorio, para compensar esto, como puede ser un impuesto a los cigarrillos. Luego, también existen movimientos como el Offline Club, fundado en los Países Bajos, que Recogiendo un poco lo que decía Charo de toma de conciencia, pues proponen no usar el móvil en el metro, en el autobús, para ser conscientes del uso que le damos al móvil. Y luego las asociaciones médicas que comentaba antes, que mandaron un informe al Congreso con evidencias científicas, con 70, recomiendan, así en términos generales, que de 0 a 6 años no se usen pantallas, de 6 a 12 años una hora y a partir de 12, 2 horas como máximo.
1: Si han ido al Congreso es porque al final hacen falta políticas públicas, ¿no? Si hablamos de un problema que afecta a millones de personas. Está el nivel legislativo. Australia, ¿no?, fue el primer país que llegó a prohibir el acceso de los menores de 16 años a las redes sociales.
4: Efectivamente, y no es el único. Dinamarca, Francia, España, muchos otros van a ir detrás. Y bueno, es una especie de movimiento reactivo, hay quien dice reaccionario, prohibicionista, incluso esas personas menores, hay un estudio de UNICEF en España, hecho a 100.000 jóvenes, nada menos, estudiantes, en los que hay un dato curioso que ellos, en un 60%, comentan que necesitan una desconexión digital.
1: ¿Y qué hacemos con los adultos, Charo? Porque bueno, esta adicción no conoce edades.
3: Pues necesitamos actividades de ritmo lento. Por ejemplo, no comer con dispositivos en la mesa, ¿no?, sino estar en la conversación, estar en la comida, estar en el saborear. Si vamos a tomar la bicicleta para dar un paseo, pues tomar la bicicleta y hacer el paseo con atención plena, ¿no? No a la vez que escuchamos un podcast y a la vez que... No, si voy a escuchar un podcast, lo tengo que hacer con atención plena en esta actividad, ¿no? Leer un texto durante un tiempo sostenido, ¿no? Y si es posible, en papel, para evitar distractores que nos interrumpan esa actividad. Oportunidades para la regulación endógena. Por ejemplo, estamos cada vez más acostumbrados a observar a familias que están en un restaurante y los pequeños están con un dispositivo para poder tolerar el estar sentado en la mesa esperando a que traigan la comida, ¿no? Pues eso está quitando oportunidades de regulación de ese comportamiento y de esa situación de forma interna, ¿no?
4: Pero querría comentar una reflexión al respecto de esta ola prohibicionista de César Rendules, que es un sociólogo del CSIC, que acaba de publicar recientemente un libro que se llama Redes Vacías, y que él no está a favor de la prohibición de las redes sociales a los menores. Y que habla un poco, plantea, y que le dejo aquí para que pensemos todos, de cómo hemos pasado de un tecnooptimismo en donde se introdujeron las pantallas en todas las escuelas, a pocos años después, a un cibercatastrofismo, a estigmatizar y demonizar las redes sociales y las pantallas y la digitalidad como algo, bueno, que es muy, muy negativo. Entonces, seamos cabales y que reflexionemos qué estamos haciendo al respecto.
1: Bueno, mientras nosotros hemos estado debatiendo, y seguramente los oyentes más rebeldes a las recomendaciones de Charo han estado a mil cosas mientras escuchaban este video podcast, los monjes y monjas budistas siguen con su mente enfocada en el mismo punto. No se ha movido. Tal vez ellos son la resistencia de nuestros días.

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1: En Galicia ya conocemos la sentencia. Lotero Coruña es acusado de quedarse con una primitiva premiada con 4.700.000 euros. El tribunal entiende probado que engañó a su cliente y lo considera autor de un delito de estafa agravada. Le condena a 3 años y medio de cárcel. Y hoy se han reunido en Santiago representantes de Galicia, Asturias y Castilla y León para trabajar en la eliminación de los peajes de la AP9 y la AP66. Se dirigirán a la Comisión Europea para que impulse el procedimiento de infracción abierto a España por la posible ilegalidad de las prórrogas a las concesionarias. Todo en una jornada soleada y con temperaturas que rondan los 25 grados en el norte de la comunidad y superan los 30 en el sur.
2: En Asturias, el ministro de Cultura ha señalado en Avilés que toda transformación social importante necesita un horizonte compartido y no se puede basar solo en inversiones. Ernest Urtasun ha participado en la inauguración de la Bienal Climática, Arte, Industria y Territorio que se celebra en la ciudad. Y ha comenzado hoy en Oviedo la 32ª edición del Congreso Nacional de la Sociedad Española de Médicos Generales y de Familia, que reunirá hasta el próximo sábado a 2.500 profesionales de toda España. En cuanto al tiempo, tenemos cielos despejados, 21 grados en Oviedo y 20 en Gijón y Avilés.
3: En Cantabria, el consejero de Economía, Luis Ángel Agüeros, cifra en 55 millones de euros al año el coste que tiene para la comunidad la falta de presupuestos generales del Estado durante los últimos 3 ejercicios. Por ello, dice estar expectante por conocer qué partidas va a dedicar el Ejecutivo Central en sus cuentas del próximo año para la comunidad. Y Cantabria contará con un nuevo proyecto cultural, el Museo del Color del artista cántabro Okuda y la Fundación Coloring the World, y que tendrá su sede en el Palacio de Cortiguera de Santander, propiedad del Ministerio del Interior. A esta hora, cielo despejado en toda la comunidad de Cantabria, en Santander 19 grados.
4: En Euskadi, el Lehendakari se ha alineado con el Papa León XIV en su visita a Canarias. Allí ha reivindicado la solidaridad del pueblo vasco con el fenómeno migratorio y ha defendido dar una respuesta humanista a las personas que atraviesan esa situación. Y en Vizcaya se investiga un posible error técnico que ha provocado numerosos ceros en el examen de euskera de la PAO. Eso en una jornada soleada con temperaturas en ascenso. A esta hora tenemos 19 grados en San Sebastián, 22 en Bilbao y 21 en Vitoria.
5: En Navarra, atentos a las investigaciones relativas al hallazgo esta tarde de un cadáver en la calle, en una calle de Pamplona, de un hombre con signos de violencia. Ha sido encontrado junto a unos ascensores ubicados en el límite entre Pamplona y la localidad de Barañáin. Los primeros indicios apuntan a muerte violenta. Al lugar ha acudido la autoridad judicial para el levantamiento del cadáver en Tudela, 24 grados 19 en Pamplona.
6: En La Rioja, día grande Logroño. La capital celebra hoy a su patrón San Bernabé y lo hace con sus tradicionales banderazos. Este año el alcalde se los dedica a las personas con discapacidad, a los músicos y al vino de Rioja. Y en esta semana se han producido 7 pequeños incendios en zonas agrarias o laderas con vegetación. Todos se han controlado con rapidez, pero el riesgo de fuegos más virulentos es ya moderado. La Asociación de Ambientólogos pide que se dicten de forma urgente más medidas de protección. Después de unos días con temperaturas suaves, comienzan a subir. Ahora hay 23 grados en Haro, 25 en Logroño y 26 en Calahorra.
7: En Aragón, frenazo judicial a la concertación del bachillerato para el próximo curso. El Tribunal Superior de Justicia ha suspendido cautelarmente la orden que modifica los conciertos educativos de este nivel en la comunidad. El único motivo de peso ha sido que el gobierno autonómico estaba en funciones cuando hizo oficial la medida. Una medida que tuvo una respuesta en la calle con 17 organizaciones que la recurrieron y que ahora acogen con satisfacción esta decisión judicial. Los servicios jurídicos del gobierno de Aragón están estudiando el fallo. En cuanto al tiempo, a esta hora los termómetros marcan 28 grados tanto en Zaragoza como Huesca y Teruel.
8: En Cataluña, los médicos de la Vall d'Hebron que atendieron al bebé de 6 semanas presuntamente maltratado por sus padres han ratificado hoy delante del juez que nunca habían visto lesiones tan graves y rechazan completamente que fueran heridas accidentales. Además, no descartan una posible agresión sexual. El Tribunal de Violencia a la Infancia y a la Adolescencia de Barcelona escucha esta semana a los testigos de este caso, de este bebé que ingresó en urgencias el 16 de marzo pasado. En los próximos días, los padres se someterán a una prueba pericial psicológica. En cuanto al tiempo, cielos nublados en Cataluña, 29 grados en Lleida, 25 en Girona y 23 en Barcelona.

0: Barcelona y Tarragona.
1: En Baleares, jornada marcada hoy por el fuego. Hace unos minutos hemos sabido de un incendio en el hospital de Manacor, en Mallorca, que ya está extinguido y que ha obligado a evacuar algunas zonas del edificio. Pendientes también del estado de la mujer ingresada con quemaduras tras un incendio sufrido esta mañana en un edificio de 9 plantas en Magaluf. Han muerto 2 personas y el edificio ha sido clausurado por los bomberos. Por ello, 36 personas han sido realojadas en diferentes hoteles de forma temporal. En cuanto al tiempo, cielos prácticamente despejados y alerta amarilla activada la costa de Menorca por viento y oleaje hasta las 8 de la tarde. Tenemos 23 grados en Mahón, 24 en Formentera y Palma y 25 en Ibiza.
2: En la Comunidad Valenciana, las víctimas de la Dana seguirán su lucha en los tribunales. Hoy han avanzado nuevas acciones judiciales tras la publicación de los mensajes del grupo de WhatsApp del Gobierno Autonómico el día de la riada. Y mañana los docentes vuelven a las clases tras la suspensión temporal de la huelga, de la que se cumple un mes. Los sindicatos han rechazado la mayor parte de la propuesta de educación y piden negociar más. 24 grados en Alicante y Castellón, 25 en Valencia.
3: En la región de Murcia, el defensor del pueblo, tras una queja de Ecologistas en Acción, ha presentado un recurso de inconstitucionalidad por los cambios en los límites del Parque Regional de Sierra Espuña, una modificación apoyada en la Asamblea por PP y Vox. Herido grave un hombre de 57 años tras ser arrollado por un coche cuando se encontraba sentado en la terraza de su casa en una planta baja, ha ocurrido en la pedanía murciana de Guadalupe, a esta hora 25 grados en la ciudad de Murcia.
4: En Andalucía hoy se ha constituido el Parlamento. El popular Jesús Aguirre repite en el cargo. Ha sido elegido en segunda votación con los votos en blanco de Vox. El defensor del paciente ha solicitado a la Fiscalía que investigue el fallo en los cribados de cáncer de colon, que ha podido dar falsos positivos a alrededor de 400 malagueños. La Junta da por solucionada la incidencia técnica y ya está repitiendo las pruebas. En cuanto al incendio de la provincia de Huelva, ya se encuentra estabilizado y desciende el nivel de emergencia. Los efectivos de la UME ya se han replegado. En cuanto al tiempo, tenemos avisos amarillos por calor en la campiña sevillana y por viento en la provincia de Cádiz y en el poniente almería. Las temperaturas 38 en Andújar, 28 en Huelva y 25 en Málaga.
5: En Ceuta, la Audiencia Provincial ha condenado a 24 años y 8 meses de prisión al agente de la policía local por haber asesinado de un tiro a su mujer en el domicilio que ambos compartían. Los hechos ocurrieron en marzo de 2022. El agente fue declarado culpable por un jurado popular y ahora se ha dictado la sentencia, que también obliga al policía a indemnizar con un total de 373.000 euros a los familiares de la víctima. Y hoy ha comenzado la operación Minerva en los puertos de la ciudad autónoma, Algeciras y Tarifa. Se trata de un dispositivo de seguridad liderado por la Policía Nacional y coordinado por la agencia Frontex, con el que se pretende hacer frente a los retos de la inmigración y a fortalecer la protección ante posibles amenazas. En cuanto al tiempo, tenemos día soleado y 22 grados.
6: Aquí en Melilla acabamos de saber que el gobierno de España ha tramitado más de 2.000 expedientes para repartir a menores migrantes solos desde Melilla y otros territorios al resto de la península. La ministra de Juventud e Infancia, Sira Rego, ha destacado que la prioridad del gobierno es garantizar los derechos de las personas que viven en España. Este mecanismo obligó la modificación de la ley de extranjería cuando los territorios superasen su capacidad de acogida. En cuanto al tiempo, nos espera un ambiente estable con intervalos de nubes y claros y máximas de 26 grados.
7: En Extremadura, momentos de tensión en la barriada de Badajoz, donde se encuentra el comercio en el que trabaja el detenido por la muerte del hombre de 32 años cuyo cadáver aparecía ayer tras varios días sin tener pistas sobre su paradero. Amigos y familiares se concentran en la calle a la espera de una hipotética llegada del detenido para la reconstrucción de los hechos. Se han producido cargas policiales, hay varios agentes heridos y un detenido. Por otro lado, el Centro de Investigaciones Científicas y Tecnológicas de Extremadura ha presentado este jueves un manual para la obtención de sacador de corcho. Se pretende así facilitar la incorporación de nuevos profesionales a un sector que busca relevo generacional. En cuanto al tiempo, tarde despejada y calor. A esta hora, 38 grados en Badajoz, 35 en Cáceres, 37 en Mérida.
8: 40.000 personas asisten hasta ahora en el Estadio de Gran Canaria a la misa oficiada por León XIV. El Papa visitó esta mañana el muelle de Arguineguín, al sur de la isla, donde en 2020 llegaron a hacinarse centenares de migrantes durante el primer gran repunte de la llegada de cayucos a las islas. En su discurso, León XIV criticó a la Unión Europea en materia migratoria porque dijo no se puede hablar de dignidad y dejar que los mares se conviertan en cementerios. La visita del Papa a Canarias continuará mañana en Tenerife, última parada de este viaje oficial a España. En cuanto al tiempo, mañana predominarán los cielos poco nubosos o despejados, con algo de nubosidad en el norte del archipiélago, aunque abriéndose amplios claros durante las horas centrales. Temperaturas en ligero ascenso con probabilidad de que se alcancen los 30 grados en zonas de interior del sureste de Fuerteventura y los 30-32 en medianías y cumbres orientadas al sur de Gran Canaria.
0: En Castilla-La Mancha continúan las labores de extinción de un incendio en Brazatortas que a primera hora de la tarde ha obligado a evacuar a dos familias en esa localidad de Ciudad Real. Se encuentra ya en nivel cero en la falda de la Sierra Norte del Valle de Alcudia. Viajar en la región en autobús será gratis para niños y jóvenes hasta los 14 años. La medida afecta a 100 líneas de transporte interurbano y comenzará el próximo lunes día 15. El gobierno de Castilla-La Mancha advierte de que en la próxima reunión de la Comisión de Explotación del Trasvase Tajo Segura no estarán cambiadas las reglas de explotación y, por tanto, se seguirán incumpliendo las sentencias judiciales. Esta tarde hemos superado 35 grados en puntos de Ciudad Real y Toledo. Predominan los cielos despejados.
9: En Castilla y León, Alfonso Fernández Mañueco ha tomado posesión de su cargo como presidente de la Junta. Mañueco se ha comprometido a ilusionar a la comunidad en este tercer y, si no se modifica la ley autonómica, último mandato. Por otro lado, a un día de que se declare el riesgo alto por incendios en la comunidad, los sindicatos, Comisiones Obreras y CGT se han concentrado frente a la Consejería de Medio Ambiente en Valladolid para protestar por lo que aseguran que es una situación de caos total en el dispositivo antiincendios de este verano. Y también la Guardia Civil ha localizado en buen estado al hombre de 60 años desaparecido este jueves en la localidad berciana de Páramo del Sil. En cuanto al tiempo, tenemos cielos despejados en la comunidad y la temperatura oscila entre los 23 grados de Burgos y los 30 de Zamora.
10: Y en Madrid hoy se conocen las notas de los 42.000 alumnos que han realizado la prueba de acceso a la universidad. El 95,1% de los que se han presentado han aprobado el examen. La nota más alta corresponde a Valeria Fragol, con una media de 9,9, que quiere hacer medicina. Y la justicia permite a la Unidad Central Operativa de la Guardia Civil acceder a las cuentas de Alberto González Amador, pareja de la presidenta madrileña. La UCO va a investigar si hubo algún tipo de enriquecimiento ilícito tras la realización de algunas operaciones sospechosas, como la compra de una empresa sin actividad a la mujer del presidente de Quirón Prevención. Del tiempo a estas horas, 32 grados de temperatura y cielos despejados.

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1: Hoy con la música de Simona Di Gregorio, proponiéndonos un inesperado puente entre Sicilia y la Isla del Hierro.

habrán reconocido ese baile del vivo que ha llegado hasta nosotros gracias a esa artista popular de la Isla del Hierro, la recordada Valentina, la de Sabinosa. Y la verdad es que nos emociona escuchar cómo artistas de otros parajes, en este caso desde Italia, tienen ese puente musical y tienen esa conexión también emocional entre esas formas musicales que han llegado a nosotros gracias a ella y también el legado de artistas populares, por ejemplo, de Sicilia, como es el canto de otra señora, de otra artista popular, Angela Fragapane, en esta pieza Volu Volu, en la que los versos de ambas se entrecruzan. Este es el trabajo musical de una artista italiana, Simona Di Gregorio, que toma por título el de esta pieza Volu Volu, al igual que el canto siciliano que se enreda con el erreño para abrir este disco. Simona Di Gregorio es cantante, también multiinstrumentista, toca el acordeón, la fisarmónica, como dicen por allí, el acordeón diatónico, organetto, el pandero o tamburello, el arpa de bocas, cacciapensieri, las castañuelas o el putipú, entre otros instrumentos, que es lo que llamaríamos la zambomba. Y se hace acompañar de músicos que la arropan estupendamente para reflejar en este disco el sentir auténtico de estas músicas populares, inspiradas sobre todo en Sicilia, pero que, como vemos, también tienden puentes, como en este caso hasta la Isla del Hierro, demostrando también que en el corazón del canto de las gentes hay un latido común. Nos vamos a quedar con una pieza bastante jocosa, de hecho se titula Ujoku, el juego, que habla de los trajines y los pesares de una señora que ha perdido a su gallo, a su kikiriki, como ella le llama. Es la música de Simona Di Gregorio desde Italia y su disco Volu Volu. milmundos@rtve.es. Juan Antonio Vázquez, Radio 5.

0: vez.
1: En la historia de la música, Garth Brooks es el único artista que tiene 10 de sus álbumes certificados como disco de diamante por la Asociación de la Industria Discográfica de Estados Unidos, superando el récord anterior de los Beatles con 6. Un disco de diamante supone haber vendido más de 10 millones de unidades. Todo esto lo ha logrado este nativo de Tulsa, en Oklahoma, desde su debut en el año 1989 y con una carrera centrada en el terreno del country. Cuenta con 37 discos en total, de los cuales 14 son de estudio, 2 en directo, 4 recopilatorios, 3 navideños, 13 cajas y 63 singles. Pues en estas fechas hemos sabido que Garth Brooks está considerando vender todo su catálogo musical, incluyendo derechos de grabación y de edición, de los que es propietario en exclusiva. El precio que se baraja es el de 2.000 millones de dólares. De esta manera, superaría de largo la venta de catálogos, en su totalidad o en parte, como los de Michael Jackson, Bruce Springsteen, Bob Dylan, Queen o los Beach Boys, entre otros. Garth Brooks inició su carrera con la publicación de su álbum homónimo a mitad de abril de 1989. Un mes antes, lanzaba en single Much Too Young to Feel This Dumb Old, una canción compuesta junto a Randy Taylor que habla de un vaquero de rodeo y en la que rinde homenaje a Chris LeDoux, campeón de monta a pelo y cantautor de country que fue su inspiración.

0: Las 7, las 6 en Canarias.
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0: El estadio de Gran Canaria de Las Palmas se prepara para recibir al Papa en la misa que León XIV va a oficiar ante más de 40.000 personas. Hasta allí nos vamos, Norberto González.
2: ¿Qué tal? Muy buenas tardes. A punto de llegar su santidad al León XIV a este recinto de Siete Palmas en el estadio de Gran Canaria, donde ya le esperan miles de personas, más de 30.000, para arroparle en esta santa misa, habilitado para 70.000 personas, con el anexo en el estadio de Gran Canaria Arena y también en las zonas habilitadas alrededor con pantallas gigantes. Preside el altar el Santísimo Cristo de Telde y la Virgen del Pino, la patrona de Gran Canaria. Una Eucaristía que ha querido llegar más allá de las fronteras del español y se volverá multilingüe, porque también se hablará en inglés, español, francés y wolof.
0: 3 años y medio de prisión para el lotero que se quedó con la primitiva premiada en A Coruña, Mario Sánchez.
3: Así lo ha decidido la Audiencia Provincial de A Coruña, que ha condenado por un delito de estafa agravada al lotero coruñés, a quien también inhabilita para el ejercicio de cualquier profesión relacionada con la actividad de loterías y apuestas del Estado durante los 3 años y medio que durará la condena. Sin embargo, el tribunal ha absuelto al delegado provincial de loterías, a la sazón hermano del condenado, por el delito de encubrimiento y blanqueo de capitales del que estaba acusado. La audiencia establece que no se puede entregar el boleto premiado con 4,7 millones de euros para su cobro a la viuda e hija del dueño del décimo, el cual debe ir a la masa hereditaria de su propietario. Por ello, se actuará según lo establecido en el testamento del difunto.
0: En los deportes, fútbol, la rueda de prensa de Pedro Porro en Chattanooga, en México, por el Mundial, que se inaugura esta misma noche. Volvemos al cuartel general de la selección española, enviado especial, Antonio Muelas.
4: Pues pendientes de esa rueda de prensa de Pedro Porro, todavía no ha comenzado y la noticia aquí está en dos jugadores que son diferenciales en la selección española, como Lamine Yamal y Nico Williams han entrenado con normalidad, podrían estar disponibles para el debut del lunes en Atlanta ante Cabo Verde. Nico y Lamine han participado en todos los ejercicios programados por el cuerpo técnico. Ahora corresponde al seleccionador nacional Luis de la Fuente tomar la decisión de si juegan unos minutos ante Cabo Verde o espera al segundo partido ante Arabia Saudí. La selección entrenará viernes y sábado en el Baylor School de Chattanooga. El sábado por la tarde se desplazará hasta Atlanta, ciudad que albergará el debut de España ante Cabo Verde.
0: Glenn Close y Ridley Scott, la actriz y el director de cine, los dos galardonados con el Oscar de Honor, lo acaba de anunciar la Academia de Hollywood. Nunca han recogido la estatuilla durante su más que dilatada carrera.
5: Quiero ser parte de tu vida.
6: ¿Y así es como lo haces? ¿Presentándote en mi casa?
5: 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No toleraré que me ignores, Dan.
0: Glenn Close en Atracción Fatal, en la voz de la actriz de doblaje en España, María Luisa Solá. La actriz estadounidense recibió por esta película, por Atracción Fatal, una de las 8 nominaciones al Oscar. Y Ridley Scott, 3 veces candidato, como digo, ninguno de los dos han conseguido el galardón. Ambos van a recoger el honorífico el 15 de noviembre junto a Floyd Norman, el primer animador negro de Disney. Trabajó en La Bella Durmiente, El Libro de la Selva y en la secuela de Toy Story. Así llegamos a las 7 y 4 minutos, 6 y 4 en Canarias. Se quedan ahora con la información más cercana, con las noticias de su comunidad.
7: En Andalucía, el defensor del paciente ha solicitado a la Fiscalía que investigue el fallo de los cribados de cáncer de colon, que ha podido dar falsos positivos alrededor de 400 malagueños. Salvador Castillo.
8: Pide a la Fiscalía que investigue qué ha sucedido, cuál ha sido el fallo técnico y que se depuren responsabilidades. Anima a los afectados a reclamar por escrito. Damián Vázquez, abogado del defensor del paciente.
9: Tampoco se ha dado explicaciones por parte del Servicio de Andaluz de Salud de cuál ha sido realmente el error. Y ante ello, la Asociación del Defensor del Paciente, pues efectivamente ha presentado reclamación, lo ha comunicado también a Fiscalía de Málaga para que se solicite una investigación, se vea dónde está el fallo.
8: La Junta no aclara cuál ha sido ese error y da por solucionada la situación con la repetición de las pruebas que ya ha comenzado. Antonio Sanz, consejero de Salud.
10: Por lo tanto, el tema se queda en una incidencia técnica que puede ocurrir, lógicamente. Lo más importante es que son los propios profesionales quien la advierten y quien reaccionan y quien la solucionan, ¿no?
7: Ya está en Sevilla el Real Fernando, una espectacular recreación del que fue el primer barco de vapor construido en España en 1817. Ahora mismo está amarrado en el muelle de Las Delicias, ultimando los preparativos para abrir en las próximas semanas. Han sido más de 2 años y medio de trabajo, capitaneada por la Fundación Nao Victoria y la firma Génova, y se ha construido los astilleros de Punta Umbría. A diferencia del original, cuenta con una motorización eléctrica al 100%, limpia, silenciosa y sostenible. Dos apuntes para la cultura, para la agenda de esta noche. En Sevilla, a las 9, en el Real Alcázar, se conocerá al ganador del premio Nobel Ateneo de Sevilla. Y en Granada, a las 10:30, en el Teatro del Generalife, el pianista Ludovico Einaudi interpreta solo piano en un recital extraordinario en el marco del 75 Festival de Granada. Es todo, sigue la información en Radio Nacional y en la página web de Radio Televisión Española. Tienen más noticias de Andalucía en el informativo de las 8 menos 10.
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12: Buenas tardes. En estos momentos pendientes de varios siniestros que dificultan la circulación en Barcelona en la AP7 a la altura de Mollet del Vallès, ya en dirección a Tarragona. También en la salida de Madrid por la A4 a la altura de Ciempozuelos, en Ciudad Real en la A4 a la altura de Membrilla, ya en sentido Córdoba. Y un último alcance complica la circulación en Madrid en la A2 a la altura de Canillejas, ya en la entrada a la capital. Al margen de ello, circulación en aumento especialmente en la salida de Madrid por la A3 en Rivas y en la A42 en Getafe, tráfico denso en Cantabria en la A8 a la altura de Islares en sentido Santander, en Vizcaya en la salida de Bilbao por la avanzada a la altura de Leioa y ya en dirección Berango, y también 3 kilómetros de retenciones en la provincia de Málaga en la A7 a su paso por Puerto Banús y Nueva Andalucía, ya en la entrada a Marbella. Es una información de la Dirección General de Tráfico.
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13: Saludos, buenas tardes. Hoy hace más calor en el norte de la península que en las últimas jornadas. La masa de aire cálido que teníamos sobre gran parte del país ha alcanzado al norte. Esto se traduce en ascenso de temperaturas que continuará mañana y el domingo. Las más altas han quedado hoy en Jaén, con 38 grados y 37 en Cáceres, Sevilla y Badajoz. Además, mañana el calor se intensifica, por eso a los avisos que hoy tenemos en la Vega del Guadiana y Campiña sevillana se unirán el del Miño de Pontevedra y zonas del Guadalquivir. También tendremos otros por viento y fenómenos costeros en zonas de Andalucía y de Menorca. Hoy ya se superaban los 80 kilómetros por hora en Tarifa y los 70 en Cabo de Gata y Cádiz. Mañana continuaremos con ambiente estable, con nubes bajas en el Cantábrico, Estrecho, Melilla y puntualmente en el Mediterráneo. Por la tarde podrían aparecer nubes de evolución y chubascos con tormenta en Extremadura. Se espera que continúe la entrada ligera de calima, que afectará principalmente al sur de la península y al mar de Alborán. El domingo aumentará la inestabilidad por el debilitamiento del anticiclón. Es una información de AEMET.

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1: El pontífice León XIV está a punto de acceder al estadio de Gran Canaria en Las Palmas. Acaba de llegar a la zona en los aledaños del recinto deportivo. Le esperan cerca de 50.000 almas para el gran acto multitudinario en el estadio. León XIV va a oficiar una misa por la festividad católica del Sagrado Corazón de Jesús y esta celebración será la más políglota de su visita a España en la recta final de este viaje apostólico que le ha conducido primero por Madrid, después por Barcelona y ahora en las Islas Canarias, hoy en Gran Canaria. Norberto González está allí en el estadio. Norberto, buenas tardes.
2: ¿Qué tal? Un saludo, muy buenas tardes. Justo cuando su santidad pasa por la zona trasera de la cabina de Radio Nacional de España, camino ya a este estadio que le espera con los brazos abiertos, alzando la mirada y los corazones. El mensaje que ha querido mandar en esa leyenda, en esta visita apostólica. Un estadio que ha querido animarse, que ha hecho la ola, como en las grandes ocasiones cuando siguen a su Unión Deportiva Las Palmas. Pero hoy, con un mensaje de mucho mayor calado, como el que lleva repartiendo desde su llegada a España y desde su llegada a Gran Canaria, tanto en Arguineguín como en la Plaza de Santa Ana y en su catedral. Hay dos sectores más habilitados para presenciar esta visita del Papa, justo la que acaba de visitar en este momento en el anexo del Estadio de Gran Canaria con una pantalla gigante, también el Gran Canaria Arena con capacidad para 10.000 personas y por supuesto este recinto del Estadio de Gran Canaria que lo espera con los brazos abiertos. Presiden el altar el Santísimo Cristo de Telde y la Virgen del Pino, la patrona de Gran Canaria. Y como bien apuntabas, donde el idioma va a ser más vertebrador que nunca, porque no solo se va a hablar en español, también se va a hacer en inglés, en francés y en Wolof.
1: Allí en Gran Canaria está también Isabel Jiménez, siguiendo esta visita del Papa desde su llegada a Madrid. Hoy, Isa, has estado en el comedor escuela de los jesuitas para jóvenes con dificultades sociales. Los hay que llegaron en patera. Isa, buenas tardes.
3: Buenas tardes, Dani. Canarias ha llegado a acoger durante los últimos años a 5.000 menores no acompañados que cuando se han planteado traslado a la península desde Canarias, Ceuta o Melilla han estado en el centro de la pelea política y han protagonizado también, y a su pesar, la vía judicial, además de muchos bulos en redes sociales. Nos dicen quienes trabajan con ellos que se nos está ofreciendo una imagen distorsionada. Begoña es profesora en Canarias. Hace 2 años llegaron varios de estos chicos a su centro. Estaban sin alfabetizar y hoy...
4: ¿Hablan español? Canario, integrado, con un camino muy claro que seguir, que es a través de una formación profesional, tener una profesión que les permita incorporarse al mundo laboral. Y cuando estén legalizados, ir a ver a papá y a mamá.
3: El objetivo de las asociaciones que trabajan con ellos es precisamente que consigan un título mínimo. Lo hacen, como decía, en ese colegio San Ignacio de Loyola, que hemos visitado este mediodía. Allí, Aymad es profesor de cocina.
5: ¿Qué pasa? Que el perfil, que es lo que más destacable del ciclo, es el perfil del alumnado. El perfil, pues, ustedes ven que tenemos casi un 50% de chicos inmigrantes, todos han venido en batera.
3: Uno de ellos es Buba.
6: Tengo 17 años.
7: ¿Cómo llegaste aquí a Canarias?
6: Con patera. ¿Desde Gambia?
3: Hoy nos atiende detrás de un mostrador poniendo lenteja y papa arrugas con una sonrisa. Está donde quiere estar.
6: Me siento mucho mejor.
3: ¿Qué es lo que te gustaría, ser cocinero o preferirías ser otra cosa? ¿Con qué sueña?
6: Quiero ser cocinero, sí, porque me gusta mucho ser cocinero.
3: Oportunidades también para chavales como Ángel David, que ha llegado de Colombia con su familia.
8: Como venimos así, extranjeros, nos apoyamos entre todos, nos entendemos más y nos ayudamos a salir adelante, por ejemplo, en la cocina, ayudarnos las cosas y a poder hacer las cosas bien.
3: Establecen así lazo. Ángel David se abraza mientras nos habla a Ahmed, que es marroquí, tampoco es mayor de edad y también llegó en patera hace unos años.
9: Hermano, mira, la colombiana.
7: ¿Hermano colombiano?
9: Sí.
8: Somos muy buenos amigos desde que llegamos aquí.
3: Y fantasean con poner un restaurante juntos en algún momento, porque estos chicos lo que quieren es trabajar y no se trata de un deseo, prácticamente lo sienten como una obligación. Mohamed vino de Senegal en Cayuco.
10: Yo me gusta ser cocinero.
7: ¿Sí?
10: Y ya está.
7: ¿Solo ser cocinero?
10: Sí. y también hay más cosas, y fontanero o mecánico también.
7: ¿Te gustaría trabajar pronto?
10: Sí.
7: ¿Por qué?
10: Porque quiero ayudar a mi familia.
3: Tiene que ayudar a su familia, tiene 5 hermanos a los que necesita echar una mano.
1: El drama migratorio, protagonista en esta visita del pontífice a las Islas Canarias, la primera visita al archipiélago que realiza un santo padre en la historia. En estos momentos estamos viendo cómo ha accedido ya a bordo del Papamóvil en el interior del pabellón del Gran Canaria Arena, que es el pabellón anexo al estadio de fútbol. Primero ha pasado por ahí, son varios los bebés, los niños pequeños que los están acercando en brazos hasta León 14 y les está saludando y bendiciendo en una tónica que ya es habitual desde que llegara el sábado por primera vez y aterrizara en Madrid. Vamos a volver con Norberto González, que sigue allí en el estadio. Norberto, ¿cuál es el ambiente?
2: El ambiente es de expectación, porque te puedes imaginar, todos los que están en el estadio de Gran Canaria anhelan poder vivir ese momento que se está acabando en este preciso instante en el Gran Canaria Arena. Todo el mundo de pie, las miles de personas que están en el recinto donde juega habitualmente el Club Baloncesto Gran Canaria, para aproximarse a este estadio de Gran Canaria. Estamos hablando de apenas 50 metros de diferencia, es decir, que en unos instantes este estadio de Gran Canaria se vendrá abajo, porque desea recibir con el corazón, entre aplausos y amor, al Santo Padre, que, como bien apuntabas, por primera vez visita un Santo Padre las Islas Canarias. El drama migratorio y el comportamiento de los isleños, ejemplar en la acogida y en la integración, y sobre todo en el acompañamiento, algo que ha querido también refrendar el Santo Padre, el León 14, en su visita. Y está todo el mundo expectante, mirando hacia la grada naciente, por donde va a acceder ese Papa Móvil, deseoso de poder saludar al Santo Padre. Y como bien apuntaba, con esa imagen que se repite cotidianamente, a esos niños a los que bendice la frente con amor y cariño.
1: Pues comienza a enfilar ya el Papamóvil esos 50 metros que le restan desde el Gran Canaria Arena hasta el estadio de fútbol. Y allí, en las gradas, tenemos a otro compañero de Radio Nacional de España en Canarias, a Daniel Díaz, que ha podido recoger varios testimonios de las personas que allí se congregan. Dani, buenas tardes.
11: Hola, ¿qué tal? Buenas tardes. Estamos ante algo de menos de 20 minutos para que comience esa misa oficiada por León 14, pero aquí en este estadio, como decía Norberto, está prácticamente lleno, más de 25.000 personas, son otras 15.000 las que están fuera en ese Gran Canaria Arena y en la zona anexa, gente mayor y gente joven también, que nos hemos encontrado, como Isleduli Mundaray, que llega, vive, es venezolana, pero vive aquí en Gran Canaria. ¿Qué significa para ti la visita de León 14, sobre todo para la gente más joven?
12: Mira, sobre todo para la gente joven es el recordatorio de que tenemos una responsabilidad con la Iglesia, que somos parte de la Iglesia, que la Iglesia no está en declive, que no solamente el futuro, sino también el presente de la Iglesia, ¿no? Ese católico, ese ser universal, ese deseo grande de hacernos notar, de llevar a Cristo también, de llevar el Evangelio, es el recordatorio de que aquí seguimos y aquí nos vamos a quedar.
11: Es un Papa cercano, lo hemos visto esta mañana en Arguineguín, con un mensaje muy humano, muy pegado a lo que es la inmigración. ¿Qué te parece esa dimensión que ya Francisco, antes de su muerte, nos dejó, pero que quizás León XIV ha recogido?
12: Pues precisamente lo que un pastor tiene que ser, ¿no? El pastor vela por sus ovejas. Y nos recuerda también a la imagen de Jesús, ¿no? Decía que si dejábamos a las 99 por aquella primera, pues eso también era ser el buen pastor. Pues eso, para mí, con esta imagen de León, es precisamente lo que significa, el recordarnos que la dignidad humana está por encima de todo, de color, de nacionalidad, de prospecto, que todos somos uno y que todos somos hijos de Dios.
11: Muchas gracias, Isleduli. Como decíamos, hay gente mayor, gente joven, que están expectantes a la llegada del Papa, que en breves momentos lo veremos aparecer y subir a ese escenario que hay montado en uno de los fondos de este estadio de Gran Canaria, que donde decimos hay alrededor de unas 25.000 personas que esperan ya a León 14.
1: 18 minutos pasan de las 7, de las 6 en Canarias, a punto de acceder al estadio el pontífice. lo escucharemos en solo unos minutos en el informativo 24 horas con Rosa María Molló en este penúltimo día de la visita a España de León 14. Mañana viaja hasta Tenerife y ya desde allí, a eso de las 3-4 de la tarde, volverá al Vaticano después de una semana, prácticamente una semana entera de viaje apostólico aquí en nuestro país del Papa León XIV. 18 minutos pasan de las 7, de las 6 en Canarias. Actualizamos ahora el resto de la información, lo hacemos en titulares.
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1: Lo que se inaugura esta noche en Norteamérica es el Mundial de Fútbol, que alza el telón en el Estadio Azteca en México con el partido que enfrentará a las 9 hora peninsular española a México contra Sudáfrica. Ambos combinados ya abrieron el Mundial de Sudáfrica, que terminó ganando la selección española.
13: Precisamente en la concentración de La Roja hoy han vuelto a los entrenamientos con el grupo Nico Williams y Lamine Yamal, aumentando sus opciones de estar en el debut del combinado nacional el próximo lunes frente a Cabo Verde.
1: Hallado el cadáver de un hombre en Pamplona, aparentemente con signos de violencia.
13: Se encontraba en la calle Remiro de Goñi junto a unos ascensores ubicados en el límite del término municipal de la capital navarra y la localidad de Barañáin. La Policía Nacional se ha hecho cargo de la investigación.
1: Sexta baja en el gobierno británico en menos de un mes. El ministro de Defensa deja el cargo en el marco de una disputa sobre el gasto militar del Reino Unido.
13: En un momento de inestabilidad política, John Healey responsabiliza al primer ministro Keir Starmer de ser incapaz de movilizar recursos para la seguridad nacional del país. Su renuncia se suma a la marcha del ministro de Sanidad y cuatro secretarios de Estado.
1: Cierre en verde para las bolsas europeas. El IBEX termina con una subida del 0,8% a las puertas de los 18.300 puntos. A la cabeza, la fuerte subida de ACS de casi el 5%.
13: Avances a pesar del aumento de la tensión entre Estados Unidos e Irán y de las últimas amenazas del presidente Donald Trump. El petróleo tampoco se inmuta y se mantiene prácticamente sin cambios. Wall Street cotiza en verde con avances cercanos al 0,5%.
1: Y condenado a 3 años y medio de prisión el lotero que se quedó con un boleto de Primitiva premiado con cerca de 5 millones de euros en A Coruña. También le inhabilita la audiencia provincial profesionalmente mientras dure la condena.
13: Sin embargo, el tribunal ha absuelto al delegado provincial de Loterías, hermano del condenado, por el delito de encubrimiento y blanqueo de capitales del que estaba acusado.
1: Y en este punto volvemos a hacer una parada en el estadio de Gran Canaria, en Las Palmas. Ahora ya sí, ya tenemos al Papa Móvil rodando por el césped del estadio y allí sigue Norberto González. ¿Qué ven tus ojos, Norberto?
2: Pues en el día que arranca el Mundial, pues a un líder que levanta los corazones y que provoca los mejores aplausos, los más sentidos y los más solidarios. Su Santidad el Papa, que afronta ahora la entrada por la zona de la banda de tribuna y saluda a todo el mundo. Alegría, satisfacción, lágrimas en los ojos de los Gran Canarios y la Gran Canaria. Canarios venidos desde todas las islas y también desde muchos rincones de África, de Sudamérica y de Europa. Está en un momento pletórico, está sonriendo el Santo Padre, agradecido por el cariño que está recibiendo en las islas, como también lo va a recibir mañana en la isla de Tenerife. Mientras sonaban los acordes del himno de Canarias, ahora lo hace con el de Sombra del Nublo, el mítico himno también de Gran Canaria. Alegría máxima, nadie quiere perdérselo, todo el mundo con el móvil en la mano, el Papa sonriendo, saludando a diestra y siniestra a todos los que les arropan y le aplauden.
1: Las gradas abarrotadas, al menos desde aquí lo que vemos a través de las imágenes es que no hay prácticamente ningún asiento vacío, la gente incluso en el césped.
2: Efectivamente, porque además se puede usar el césped y lo podemos contar porque ayer quedó eliminada la Unión Deportiva Las Palmas del playoff de ascenso a Primera División, empatando a uno contra el Málaga, porque en caso de haber pasado habría que jugar el domingo y estaba previsto que no se tocara el césped para no perjudicar al espectáculo deportivo. Como no ha sido así, se han habilitado 3 zonas para que también algunos privilegiados puedan vivirlo desde el centro del césped y muy cerquita del altar que se ha instalado en la zona de la grada nacional, a donde se encamina ahora ese Papa Móvil con su Santidad León XIV.
1: 7 y 23, 6 y 23 en Canarias, el pontífice preparado ya para esa misa que va a oficiar a partir de unos minutos en el estadio de Gran Canaria y en el césped. Siguen acercándole a León XIV varios bebés para bendecirles, como digo, en una imagen que ya hemos podido ver en días anteriores. Bueno, solo unos minutos para las 7:30, para el informativo 24 horas con Rosa María Molló, ahí así con todos los detalles, con la penúltima jornada de esta visita apostólica a España del Papa León XIV.
14: Escapadas. Si os decimos que hoy nos vamos de escapada para ver Urros y Flix, tal vez os quedéis un poco perdidos. Pero bueno, no os preocupéis porque os vamos a explicar qué es todo eso. Acompañadnos hasta el litoral de Cantabria y el misterio quedará resuelto. Conocer una parte de la historia geológica de nuestro planeta. Eso es lo que os proponemos hacer hoy en esta nueva escapada que nos ha traído hasta Cantabria y concretamente hasta Liencres, uno de los puntos de la franja litoral de 20 kilómetros que va desde Santander hasta Cuchilla y que es el tramo de costa conocido como Costa Quebrada, uno de los 18 geoparques de nuestro país. Además de poder realizar una ruta senderista y disfrutar de paisajes sobrecogedores, aquí, como os decíamos, tenemos la oportunidad de acercarnos a la historia geológica de la Tierra, ya que esta costa guarda algunas formaciones geológicas que permiten explicar el pasado y el devenir de nuestro planeta y conocer algunos momentos de esa historia cuando los continentes y las masas terrestres que ahora vemos se estaban formando. Los afloramientos rocosos de diferentes puntos de la Costa Quebrada contienen vestigios de antiguos arrecifes tropicales, bosques gigantes o ecosistemas marinos congelados, vestigios de un tiempo en que esta parte de la Tierra estaba cerca del trópico y en el que no toda la actual península ibérica había emergido, pues parte de ella se encontraba bajo un mar, el Mar de Tetis. Ahí están los orígenes de Costa Quebrada, en una zona sumergida donde se fueron depositando materiales arrastrados por los ríos y restos de organismos marinos, formando gruesas capas de sedimentos en los que quedaban atrapadas las pruebas y pistas que hoy permiten reconstruir los principales sucesos que acontecieron durante los últimos 125 millones de años en este rincón del planeta. Y vemos entonces el Flix, una especie de milhoja de piedra formada por lajas de roca sedimentaria en la que se alternan materiales duros y blandos, donde se han conservado muy bien los registros fósiles de épocas remotas. El nombre de este tipo de formación, que por cierto también encontramos de manera espectacular en la vecina Vizcaya, proviene de un dialecto suizo-alemán y significa fluir o deslizarse, y fue acuñado por geólogos para describir unas formaciones de rocas que parecían deslizarse unas sobre otras. Y también están los urros, de los que os hablábamos igualmente. ¿Y qué son los urros? Pues son islotes de formas caprichosas que se crean cuando la acción erosiva del mar va desintegrando las rocas de la costa. Aquí en Liencres hay muchos y tienen bastante fama. Conocemos su origen geológico, pero ¿y el léxico? Pues parece ser que el término urro tendría raíces prerromanas y sería una palabra relacionada con términos que significan roca o piedra prominente. En euskera, por ejemplo, la raíz UR significa igualmente agua y una de las montañas de la vecina Asturias, el pico Urrieyu, también lleva esta raíz léxica. La La historia geológica se mezcla con la humana y con la de la lengua en esta escapada en la que solo hemos visto una pequeñísima parte de todo lo que ofrece este geoparque de Costa Quebrada. Así que os animamos a conocer más organizando un viaje hasta aquí y descubrir centenares de otras curiosidades. Óscar Checa, Radio 5, Todo Noticias.
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28: Muy buenas tardes, ¿qué tal? Bienvenidos a UDA Radio y Dipalme Radio. Bienvenidos un día más a Actualidad Rojiblanca. Ahora sí que sí, ya no hay más cuentas pendientes, ya no hay más rivales por descubrir y ya no hay más especulaciones. El Almería ya conoce al último obstáculo que le separa de Primera División. Será el Málaga, será un derbi andaluz y será una final a doble partido. Probablemente una de las eliminatorias con más carga emocional de los últimos años para ambos clubes. Si ya venimos de una semana de emociones fuertes, de noches de tensión absoluta y de partidos que han puesto a prueba el corazón de más de uno, lo que viene por delante promete elevar todavía más el nivel, porque hablamos de dos equipos con dos aficiones volcadas y dos ciudades que sueñan exactamente con lo mismo. Hoy vamos a analizar todo lo que rodea esta final, vamos a conocer mejor al Málaga, a repasar cómo consiguió el billete después de eliminar a la Unión Deportiva Las Palmas y vamos a escuchar también las primeras reflexiones que dejó su entrenador Funes tras certificar el pase.
29: Hay que saber, ya hablando de Almería, que es un equipo que cuando te pega muy fuerte. Eso sí es verdad, es un equipo con muchísima calidad, lo hemos podido vivir con anterioridad, pero también hemos vivido situaciones en las que creo hemos sido capaces de hacerle daño y estamos convencidos, ¿no?, de que vamos a hacer una gran eliminatoria.
28: Mientras tanto, en clave rojiblanca, el equipo disfrutó ayer de una jornada de descanso después de la enorme exigencia física y mental de la eliminatoria frente al Castellón. Un descanso más que merecido, pero ya forma parte del pasado, porque esta misma tarde los de Rubí volverán al trabajo para comenzar a preparar el partido de ida del próximo domingo en la Rosaleda. Van a ser tres entrenamientos antes de dicho choque. Sesión de hoy jueves, trabajo el viernes, sábado también, justo antes de poner rumbo a Málaga. Después llegará el primero de los dos capítulos que decidirán quienes acompaña a los equipos ya ascendidos a Primera División. Y atención, porque la expectación es absolutamente espectacular. Las entradas destinadas a la afición visitante para el partido de la ida han volado literalmente, han durado apenas unos minutos. De hecho, no ha dado tiempo ni a difundir la información cuando ya estaban completamente agotadas. Es una muestra evidente del ambiente que rodea esta eliminatoria y de las ganas que tiene todo el mundo, todo el almeriensismo, de acompañar a su equipo en una cita histórica. Por supuesto que escucharemos a Stefan Jovic, el joven futbolista rojiblanco que pasó por sala de prensa después de convertirse en uno de los grandes protagonistas de la clasificación frente al Castellón. Autor del gol de la victoria, autor de uno de los momentos más importantes de la temporada y autor también de una imagen que quedará durante mucho tiempo en la memoria de los aficionados rojiblancos. También tendremos el análisis de nuestro compañero Juanjo Aguilera, con quien hablaremos de todo lo que rodea a la Almería en una semana que ya es decisiva para el futuro del club.
3: Lo mejor es abstraerse de lo que pueda llegar desde la grada y centrarse única y exclusivamente en lo que pase dentro del terreno de juego, ¿no? Quizá por ahí pase la clave o pase el partido, este primer partido. Y luego ya lo que suceda en Almería, pues habrá que ver también cómo transcurre este primero en el partido de ida en Málaga para luego encarar de otra manera quizá o a lo mejor haciendo lo mismo en la vuelta. Pero es una eliminatoria que está muy abierta por cómo se han comportado a lo largo del campeonato los dos equipos.
28: Así que muchas cosas que comentar hoy y una final que ya empieza a asomar, ya empezamos a oler. Arrancamos. Pues empezamos y precisamente por ahí queremos, ¿no? Arrancar porque ya tenemos rival y porque, seamos sinceros, yo creo que en el fondo a muchos aficionados les atraía la idea de que fuera el conjunto malagueño. No porque vaya a ser sencillo, ni muchísimo menos. De hecho, seguramente hablamos de uno de los escenarios más complicados, pero sí que bueno, esa gente fantaseaba con ello porque estamos ante una final con todos los ingredientes posibles, un derbi andaluz, dos aficiones entregadas, dos estadios que van a presentar un ambiente extraordinario y una plaza en primera división en juego, ¿no? Por aquí, por el sur. Si pensábamos que las emociones estaban ya servidas después de lo vivido frente al Castellón, pues da la sensación de que esto no ha hecho nada más que empezar. Nos esperan dos partidos enormes, dos noches de esas que justifican todo lo que llevamos pasando esta temporada 25-26, ambas aficiones, y en los que la gestión emocional puede decidirlo absolutamente todo. Además, por supuesto, del físico, porque tanto Málaga como Almería llegan después de semanas muy exigentes, un final de temporada de infarto, esta eliminatoria también, la semifinal, y los dos han tenido que disputar pues encuentros muy intensos, ¿no? En muy poco tiempo. Los dos han acumulado mucha carga física, también emocional, que esto ya saben que se complementa en el fútbol de alto rendimiento, y pues van a tener que competir bajo una presión enorme y ahora apenas hay tiempo tampoco para recuperar, porque el domingo tenemos aquí ya la ida. Es verdad que el Almería va a tener una pequeña ventaja en este aspecto porque la clasificación se consiguió un día antes y eso ha permitido disfrutar de una jornada más para descansar y reorganizar fuerzas. El Málaga, por el contrario, tuvo que vaciarse justo la noche de ayer para eliminar a Las Palmas y va a tener un día menos para preparar ese partido de ida. Luego está la composición de las plantillas, porque el Málaga tiene un equipo muy joven, con muchos futbolistas formados en su cantera, con hambre, con energía y con una enorme identificación con el club. Es una de las historias quizá más bonitas de la temporada, porque es un equipo que asciende desde Primera Federación hace dos temporadas y que ahora se encuentra a dos partidos de regresar a la élite, prácticamente con los mismos autores del anterior ascenso. Enfrente va a tener a una Almería que acumula experiencia, que acumula talento, mucho de sobra, y jugadores también acostumbrados a competir en escenarios de máxima exigencia, con otros, por cierto, que van a vivir también primeras veces, como el propio Stefan Jovic, del que ahora también hablaremos. Lo que está claro es que el ambiente va a ser espectacular, que lo estamos viendo desde ya, porque de hecho las entradas visitantes para la afición rojiblanca se agotaron en apenas unos minutos, prácticamente desaparecieron antes incluso de que mucha gente pudiera acceder al proceso de compra, no ha dado tiempo ni a publicarlo, ¿no?, ni en la página web, y eso habla muy bien de la ilusión que existe alrededor del equipo. Si miramos hacia Málaga, la situación es exactamente la misma, porque el club abrió el proceso de venta para los suyos, para sus aficionados, y la respuesta está siendo absolutamente masiva, miles y miles de personas intentando conseguir una localidad para el domingo. Hay colas virtuales interminables, una Rosaleda que apunta, vamos, al lleno absoluto, y una ciudad que está completamente movilizada alrededor de su equipo, porque esto va mucho más allá de lo que es el deporte, más allá del fútbol. Es una final y además es una oportunidad de ascenso, de volver a donde los dos equipos quieren estar. Y ojo, que todos sabemos que es un derbi andaluz, sabemos que existe cierta rivalidad, que durante los últimos años además se han producido momentos de tensión entre las aficiones, y sabemos que en las redes sociales muchas veces pues no hay un buen ambiente, o cuando se acercan este tipo de partidos empiezan a saltar las chispas, pero precisamente por eso conviene recordar algo que es muy sencillo y que todos yo creo que entendemos a la perfección, y es que nos esperan dos noches maravillosas de fútbol. Es el regalo de esta temporada 25-26. Van a ser dos estadios llenos, con sus aficiones entregadas al máximo, y me encantaría, pues eso, que no estropeáramos esas noches, que recordemos esta eliminatoria por lo que disfrutemos del ambiente, del fútbol, de la rivalidad sana, por supuesto, y en definitiva del espectáculo, ¿no? Del buen rollo de este deporte, que debería de ser lo normal y debería ser la noticia una vez llegue el 20-21 de junio, cuando todo se decida, y no nada más. Así que dicho esto, vamos a hacer una pausa para ir a Publi, y a la vuelta seguimos analizando todo lo que rodea esta gran final entre Málaga y la Unión Deportiva Almería.
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0: De hecho, tan solo ha caído en 4 ocasiones con él al mando. Se adelanta el Málaga, lo iguala el Almería y en el 81 Chupe pone ese 2-1 definitivo. Luego el partido de la vuelta, lo recordamos más, está más reciente porque fue hace bien poco, en la jornada 36, aquí en la ciudad. El resultado fue 3-2, doblete de Embarba, luego lo empata el conjunto malagueño. Y en el 91 llegó Leo Baptistao y puso el gol de la victoria, nuestro viejo roquero. Y fue un partido completamente loco. Y es lo que tiene pinta de lo que vamos a ver este fin de semana. Y el que viene nos espera una eliminatoria, pues eso, un poco de rock and roll, aunque luego nunca se sabe, ¿no?, en el fútbol. Ahora seguimos hablando de la gran final. Vamos a ir comentándola poco a poco a lo largo de estos días. Pero es tiempo de escuchar a Jovic, que el otro día fue el encargado de darnos el pase a la final con ese gol del que tanto nos acordamos y nos acordaremos. Pudimos escucharlo en los micrófonos de UDA Radio, pero también subió a sala de prensa porque todo el mundo, ¿no?, quería hablar con él, atendió a los medios y así estaba el futbolista, que yo creo que todavía a día de hoy no sabe todo lo que nos acaba de dar.
1: Hola, Estefan, ¿qué tal?
2: Hola.
1: Enhorabuena por el partidazo que has hecho, por la victoria del equipo, que ya está esa en la gran final. Y por ese gol, que ha sido, me imagino, el gol más importante de tu corta trayectoria, ya que eres un jugador joven todavía. Cuéntanos cómo has vivido primero el partido, porque ha sido un partido con alta carga de tensión, ya que primero os poníais por delante, remontaban ellos, y tu gol, como el de Álex Muñoz, ha servido para conseguir la remontada. Y después, ¿cómo has vivido ese momento tan emocionante de marcar ese golazo de cabeza?
3: No, la verdad que estoy muy contento, es como un sueño para mí. Llevo solo 2 goles en mi carrera y creo que es el más importante porque ayuda al equipo a pasar esta eliminatoria que era muy difícil tanto mentalmente y físicamente. Y bueno, siempre creemos hasta el final y la afición nos ha apoyando mucho y muchas gracias a ellos. Y ahora queda una final que vamos a ir hasta el final y ascender para ellos y para el club. No, el gol, la verdad que mucha gente me dice, eres muy alto, no marcas goles de cabeza, y ahora estoy muy contento porque he marcado y porque estaba al final para pasar la eliminatoria.
4: Salva.
5: Felicidades por el gol.
3: Gracias.
5: ¿Qué rival prefieres, Málaga o Las Palmas?
3: No, nos da igual, la verdad. Contra los dos hemos ganado una vez, pero llegamos a un tiempo de la temporada que nos da igual el rival y vamos a descansar y a preparar bien la final.
4: Paco.
6: Estefan, ¿qué tal? Enhorabuena por la victoria y por el gol. Te quería preguntar un poco cómo has vivido tú la celebración en el con 16.000 personas, con 16.000 aficionados, con toda una ciudad. Entiendo que con tu joven carrera nunca habrás vivido algo así, un estadio así. Y luego, por otro lado, que, si no recuerdo mal, tenías 20, 21 años. No sé si eres consciente que hoy has podido marcar un gol que puede pasar a la historia de este club.
3: Vale, muchas gracias. Para la primera pregunta, estoy muy contento, es como un sueño para mí. Y he pensado un poco al gol de Nico también contra el Leganés, que un poco parecido al último minuto para dar la victoria al equipo. Y luego la segunda, no sé, voy a ver cuando pasan los años si es gol, va a ser muy, muy importante para el club o no.
4: Alejandro.
7: Estefan, enhorabuena por la victoria. El gol es el premio a toda una temporada en la que has sido de menos a más hasta consolidarte como uno de los jugadores más importantes de este equipo. ¿Crees que llegas a este final de temporada en el mejor momento de forma?
3: Muchas gracias. Bueno, mejor momento sí, porque al final hay un Dios que ve todo y que te recompensa en momentos así. Y cuando trabajas cada día y sueñas de estos momentos, creo que es el mejor momento para marcar un gol así.
1: Enhorabuena, porque ya hablas casi perfecto el español, ¿no? Y nos entiendes de maravilla. Quería preguntarte por la capacidad mental que se necesita en este tipo de partidos, ¿no? Habéis estado contra las

0: cuerdas, se suele decir, cuando ellos se han puesto con 1-2 y hacía falta tener esa capacidad mental para insistir y darle la vuelta al partido. Claro, ahora nos espera otra final complicada, ida y vuelta, ante Las Palmas o el Málaga, y me imagino que eso es una parte tan importante como la futbolística. ¿Cómo lo ves tú?
1: No, yo al final no pienso mucho al contexto del partido. Durante toda la temporada hemos jugado partidos de mucha presión también, y ahora con un poco más de experiencia no estoy sorprendido con partidos así.
2: Sí, Estefan, enhorabuena por la victoria y por el gol. Yo quería preguntarte un poco cómo has vivido el partido, ¿no? Porque ha sido una montaña rusa de emociones. Ellos marcabais vosotros, al final el gol ganador lo has metido tú. ¿Qué se te pasaba por la cabeza mientras ibais perdiendo, luego cuando habéis empatado y por último cuando habéis ganado?
1: Muchas gracias. Bueno, durante todo el año hemos visto que siempre vamos y creemos hasta el final. En muchos partidos hemos marcado en los últimos minutos, y la verdad que queremos siempre mostrar a la gente que creemos hasta el final y que vamos hasta que el árbitro pita el final del partido.
2: Jordi.
3: ¿Qué tal, Estefan?
1: Hola.
3: Jordi Forqué, Cadena COPE. En un equipo en donde está Baba, donde estaba López, donde está Gui, Andrés Ortega hoy no estaba por lesión, que Rubi haya decidido que el partido más importante de la temporada, el único pivote defensivo que se quedaba cuando tenía que ir a por el partido, seas tú, ¿eso es una muestra extraordinaria de confianza del entrenador hacia ti?
1: Sí, la verdad que el entrenador me muestra confianza y yo intento en el campo devolverla a él. Y bueno, estoy contento que cree en mí, y yo simplemente en el campo estoy bien y quiero dar todo para que luego no pienso, no he dado todo, y pienso al partido, ¿no?
0: Yo dije una última por mi parte. ¿Qué importancia tiene para vosotros la presencia, tanto en este partido como en otros, por ejemplo en Castellón, del presidente, de Mohamed Al-Khairigi, que se haya desplazado y esté tanto a pie de campo como en los desplazamientos con vosotros? ¿Qué supone para la plantilla tener precisamente y muy cerca de vosotros al presidente de la Unión Deportiva Almería?
1: No, claro, está cerca con nosotros, muestra que cree en nosotros, que está apoyando, y la verdad que tener un presidente cerca de nosotros nos ayuda también, tanto con la confianza y bueno, para estar todos juntos.
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7: Seguimos en UDA Radio y Dipalme Radio, en Actualidad Rojiblanca, y ahora sí nos vamos a ir adentrando poco a poco en nuestro rival, porque una vez superada la eliminatoria frente al Castellón, todas las miradas apuntan ya hacia el equipo de Funes. El conjunto malaguista será el último obstáculo en ese camino hacia Primera División, y si algo ha demostrado durante toda la temporada es que no ha llegado hasta aquí por casualidad. De hecho, probablemente estamos ante una de las historias más llamativas de toda la categoría, un equipo que asciende de Primera Federación hace dos campañas, construido alrededor de una idea muy clara, con una fuerte presencia de futbolistas formados en la cantera. De hecho, hemos visto a la mayoría jugando ante nuestro filial, ante la Unión Deportiva Almería B, y de hecho también nos hemos enfrentado, nuestro filial, al propio técnico, a Funes. Y en fin, que ha ido creciendo poco a poco hasta encontrarse a tan solo dos partidos de regresar a la élite del fútbol español, 8 años después. Porque para entender al Málaga actual hay que entender también todo lo que ha vivido el club durante este tiempo. Hablamos de una entidad que no hace demasiado estaba compitiendo en la Champions League y que posteriormente atravesó años muy complicados, marcados por problemas institucionales, los descensos y una enorme inestabilidad deportiva. Sin embargo, si algo no perdió nunca, y lo sigue manteniendo, creo que lo va a hacer siempre por el ADN, ¿no?, que lleva la entidad, es la afición. Ha seguido acompañando al equipo en cualquier circunstancia y por todas las categorías, ¿no? Y eso se volvió a ver anoche en la Rosaleda. Cerca de 30.000 espectadores empujando desde mucho antes del pitido inicial, conscientes de lo mucho que había en juego, porque para ellos tampoco era un partido cualquiera, era la oportunidad de seguir soñando con regresar a Primera, ¿no?, que hace apenas unos años era algo que parecía bastante lejano. El encuentro comenzó de la peor manera posible para los malaguistas, porque recuerden que llevaban la eliminatoria a favor con ese 0-1 cosechado en el estadio de Gran Canaria, y apenas habían transcurrido unos minutos cuando la Unión Deportiva Las Palmas consiguió adelantarse en el marcador con ese gol de Gesé, que por cierto el futbolista hizo un partidazo. Era un gol que igualaba, como decíamos, la eliminatoria y que obligaba al Málaga a volver a empezar prácticamente desde el primer instante, y ahí apareció una de las circunstancias que mejor definen a este equipo, y es que no se vino abajo, no perdió el orden, no se dejó llevar por los nervios, además, en futbolistas que son la mayoría muy jóvenes y que tampoco están acostumbrados a este tipo de escenarios, ¿no? Pues sufrió durante momentos del partido, porque Las Palmas tuvo fases de control, fue importante, pero consiguió mantenerse con vida hasta encontrar el momento, hasta encontrar esa oportunidad. El empate terminó llegando, fue la segunda mitad, gracias a Joaquín Muñoz, y a partir de ahí, pues la Rosaleda, imagínate, se convirtió en una auténtica olla a presión, y el Málaga supo resistir a eso, supo competir y terminó certificando un billete para la gran final, que por supuesto desató la locura en toda la ciudad. Y buena parte de la explicación de todo esto que le está ocurriendo al conjunto malagueño, pues tiene nombre y apellidos, y es Juanfran Funes. Porque si hoy el Málaga está a dos partidos de Primera División, es imposible no detenerse en la figura del entrenador, porque asumió el mando del equipo en noviembre, en la jornada 15 del campeonato. El Málaga estaba entonces apenas a un punto del descenso, y el contexto era completamente distinto, diferente al actual. Sin hacer demasiado ruido, fue construyendo un equipo competitivo, sólido, convencido en lo que hacía, porque este equipo lo que transmite es que cree, ¿no?, en lo que hace, y seguramente una de las claves está en que conoce perfectamente la estructura del club, porque llegó procedente del filial, del Atlético malagueño, y gran parte de los jugadores que tiene, con los que trata, ¿no?, en el día a día, pues son protagonistas en el primer equipo y han pasado previamente por sus manos. Conoce la casa, conoce la cantera, la presión que existe alrededor del Málaga, y entiende mejor que nadie lo que supone para la ciudad encontrarse tan cerca de regresar a Primera División. Por eso también se le vio especialmente emocionado tras conseguir la clasificación. Después del partido, habló en sala de prensa, como es lógico, y destacó la capacidad de reacción de los jugadores tras encajar un gol tan tempranero. Insistió en que el equipo nunca perdió la fe, pese a ese golpe inicial, y quiso poner en valor el apoyo de una Rosaleda que empujó durante los momentos más complicados del encuentro.
8: Sí, ya sabíamos, ¿no?, que de fácil no tenía nada, ya lo avisábamos. Hay algo que quiero poner en valor, y es que recibimos un golpe muy fuerte en el inicio y mentalmente no nos hemos destruido, ¿no? Creo que eso tiene un gran valor en el partido. Y luego, bueno, fíjate, los números dicen que hemos sido muy superiores a pesar de haber recibido ese golpe, tanto en disparos, entrada a área, XG, ha sido espectacular, ¿no? El equipo ha estado a un grandísimo nivel. Pero yo, más que hablar de eso, quiero Ahora aprovechar para felicitar a Las Palmas, ¿no? Ya no hablo del año que han hecho, ya no hablo del partido. Ahora hablo de, bueno, qué bonito es, ¿no? Como un equipo, manteniéndose en una misma idea, han sido capaces hoy de llevarnos al límite, tanto en ataque como en defensa, han sido capaces de ver soluciones que nos podían hacer daño y maneras de contrarrestarnos. Nos costó mucho, ¿no? Con esa línea de cinco, sobre todo, ¿no? Identificar bien los momentos en los que necesitábamos rupturas para movilizar a oponentes. Ahí creo que debimos estar un poquito más precisos, llevarnos la pelota al otro pasillo, sobre todo generar esas rupturas para que pudiese aprovechar espacios que no estábamos teniendo. Ahí nos cerraron muy bien. Ha sido una de las grandes ideas que ellos no han cambiado en defensa y que quizás nos ha descolocado un poco, porque nos igualaban a dos en los pasillos laterales y al final teníamos que entrar a duelos con coberturas, que aunque tenemos jugadores con mucha calidad, pues ese quizás no era el camino más beneficioso para nosotros. Felicitarlo ahí, felicitarlo en ataque. Creo que la entrada de Jonathan Vieira, bueno, no solo porque es un jugador con muchísimo talento, ¿no?, sino porque han sabido ocupar los espacios bien. Mika se metió un poquito más en el eje. Clemente se acercó un poco más en la zona de inicio. Jonathan, que iba alternando ahí, la verdad que felicitarlo a ellos, ¿no?, porque nos han puesto una eliminatoria muy complicada. Qué bonito ver un equipo como Las Palmas, así que bueno, a pesar de que no han pasado, felicitarles por la eliminatoria completa, en especial por este partido.
7: Ahí estaba también reconociendo el rival que había tenido enfrente, como era la Unión Deportiva Las Palmas. Eso también dice mucho de él, y es que es verdad, o sea, Las Palmas estuvo muy cerca de forzar la prórroga y quién sabe si llevarse el pase a la final, pero no pudo ser. Y a Luis García, por cierto, al técnico también se le vio bastante, bastante afectado. Siguió insistiendo Funes en lo mucho que le había apoyado y respaldado la Rosaleda y, por supuesto, en que el equipo creyó hasta el final y que eso fue lo que les llevó, ¿no?, a estar más cerca de Primera División.
8: Para mí ha sido, fíjate, ¿no?, que creo que hemos hecho muchas cosas bien. Creo que lo más importante ha sido cómo recibe un varapalo muy fuerte, donde estás viviendo muchísimas emociones aquí en tu casa. Lo más bonito de la eliminatoria ha sido cómo la Rosaleda nos ha llevado en volanda hasta el final, sin pensar en si íbamos ganando, si íbamos perdiendo, creyendo en nuestra idea, apoyándonos hasta el final. No han sabido mantener ahí en el partido, el equipo se ha mantenido ahí en el partido y eso nos dio la oportunidad de, creo, poco a poco, estar un poco más tranquilos. Creo que la segunda mitad, bueno, ajustamos ciertas cosas que quizás nos habían sorprendido un poquito de ellos en la primera mitad, ajustamos bien ahí, creo que entendieron bien algunas cosas importantes que teníamos que hacer para que todo saliese bien. Y luego sí que no queríamos una prórroga, porque nos comprometía, tampoco queríamos meternos en el minuto 80 perdiendo de uno, porque eso nos ponía en una situación límite. Y bueno, decidimos otra vez, ¿no?, apostar por los dos puntas para intentar empatarle el partido. Sabíamos que teníamos que hacer un gol para pasar la eliminatoria, lo dijimos el otro día, era una parte que nos teníamos que grabar a fuego, creo que lo han entendido bien. Y luego ya, pues bueno, una vez que nos ponemos por delante, decidimos volver otra vez a los tres por dentro e intentar llevar el control del partido. Creo que si hubiésemos estado un poquito más acertados en el último tercio, no hubiésemos llegado con esa incertidumbre a los minutos finales.
7: Reconocía además el enorme desgaste físico que acumula la plantilla después de varias semanas de máxima exigencia y dejó claro que desde el mismo momento en el que termina la semifinal, o sea, ayer, pues ya comenzaba la preparación de la final ante la Almería.
8: Es una fiesta y tenemos que volver a disfrutar de una más. Por eso el equipo está fuera de toda duda. Esta eliminatoria tiene una complejidad añadida y que la gente igual no ve. Y es que la energía no es inagotable. Estamos jugando partidos de muchísima intensidad en espacios de tiempo muy cortos y en los momentos del año en los que estamos y cómo la gente está entregando todo lo que tiene y más. Al final muchas veces creo que le ha sucedido a ellos, nos ha sucedido también a nosotros. Ya los cambios no lo haces porque hay muchas veces quiera igual cambiar algo táctico. Es que casi hay que hacerlos por eliminación, ¿no? Memorable creo que es el esfuerzo de todos. Felicitarles y bueno, y ya digo, ahora a pensar que mañana hay que levantarse porque hay que recuperarse del partido. Vamos a tener un día menos que la Almería y los que tenemos los tenemos que aprovechar bien.
7: Lo último de lo que vamos a rescatar de esa comparecencia es una reflexión interesante sobre la eliminatoria que está por venir, porque recordó que el factor campo favorable para la Almería y el hecho de que le valga el empate no convierte tampoco a los rojiblancos en favoritos absolutos. De hecho, explica que mucha gente se equivoca cuando piensa que un empate global pues beneficia directamente al conjunto almeriense, recordando que si la eliminatoria termina igualada, todavía quedaría una prórroga por disputarse y con mucho suspense, por supuesto.
8: Fíjate, hemos vivido eliminatoria ya de todos los colores, ¿no? Porque este formato de que el empate te lleva una prórroga y no hay penaltis, ya lo hemos estado viviendo antes también. Ellos lo han vivido ya también en tercera división. lo han visto algunas veces que le era favorable y otras que no. Entonces, bueno, aquí hay un aspecto que creo que en el que tenemos que pararnos muy mucho, y es pensar, porque claro, se habla mucho de que si empatamos, pues pasan ellos y ascienden ellos. Si empatamos en la prórroga, que muchas veces parece que cuando va 0-0 van ganando ellos 1-0, que cuando van 0-0 seguimos 0-0. Creo que ahí no nos podemos equivocar. Tenemos que trabajar bien los partidos y ahí no equivocarnos, porque 0-0 en el minuto 90 no te elimina del segundo partido. Que tengamos esa idea clara, porque yo creo que eso nos tiene que dar la tranquilidad suficiente para hacer las cosas bien. Entonces, a partir de ahí, pensad que habrá una prórroga si llegamos a ese momento. Y claro, un partido con una prórroga después de es algo muy largo. Entonces, como es algo muy largo, que tengamos la tranquilidad, porque lo hemos vivido, fíjate, con su eliminatoria, ¿no? También con la nuestra. Muchas situaciones en las que Castellón estaba clasificado, luego Almería estaba clasificado, luego al revés. Hay que saber, y ya hablando de Almería, que es un equipo que cuando te pega muy fuerte. Eso sí es verdad, es un equipo con muchísima calidad. Lo hemos podido vivir con anterioridad, pero también hemos vivido situaciones en las que creo hemos sido capaces de hacerle daño y estamos convencidos, ¿no?, de que vamos a hacer una gran eliminatoria.
7: Pues de las palabras de un Funes que habló en sala de prensa tras el encuentro, a Alfonso Herrero, que es otro que también siente al Málaga muy de cerca, porque además de que está firmando una temporada espectacular, pues se ha convertido en uno de los grandes líderes del vestuario. Esta es ya su tercera campaña en el club y ha sido protagonista de primera línea en el crecimiento reciente del Málaga. Vivió el ascenso desde Primera Federación hace dos temporadas y ahora sueña con completar el recorrido llevando al equipo hasta Primera División. Un ascenso que además tendría un significado muy especial para él, porque a sus 32 años nunca ha disputado un partido en la máxima categoría del fútbol español. Y no es un dato menor, de hecho, la experiencia en primera dentro de la plantilla es bastante reducida. Solamente unos pocos futbolistas saben lo que es competir de forma oficial en lo más alto, ¿no? Son Luismi Sánchez, Dotor, Darko Brasanac, Joaquín Muñoz, Julen Lobete y Adrián Niño. No hay más, son 6 jugadores que han tenido algún contacto con el fútbol de élite, aunque la mayoría de los casos también de forma puntual y acumulando pocos minutos. Eso convierte todavía más en mérito lo que está haciendo este Málaga, porque hablamos de un equipo joven con futbolistas de la casa y con una enorme identificación con el club. El caso, que Alfonso Herrero además ha sido decisivo en numerosos partidos durante todo el curso, un portero de enorme regularidad, muy fiable bajo palos y que transmite seguridad también a toda la estructura defensiva del equipo. Tras conseguir ese pase a la final, reconocía que el vestuario se encuentra prácticamente en una nube después de lo vivido, aunque también dejaba claro que la euforia tiene que durar poco, porque el domingo empieza ya la final, lo decisivo, y que el gran objetivo todavía no está entre sus manos.
9: Estamos, yo creo que todos ahora un poco en una nube, ¿no? En una nube y en una felicidad controlada que bueno, que se puede disfrutar, pero como el fútbol es como es y el domingo tenemos ya otra final, tenemos que empezar desde hoy ya a tener los pies en el suelo. Pero bueno, muy, muy contento. La verdad que a nivel personal me siento un privilegiado por poder vivir partidos como el partido vivido hoy, ¿no? Todo lo que rodea esto, todo lo que se ha generado, todo lo que hemos generado entre todos juntos, ¿no? Esta unión que lleva habiendo desde hace 3 años, ¿no? Cuando llegué yo aquí. Está siendo súper especial y yo lo estoy disfrutando muchísimo. Entonces, me siento un privilegiado, me siento contento, me siento feliz, pero sobre todo, pues, con ganas de que llegue el domingo y con ganas de seguir dando pasitos adelante, ¿no? Ojalá que esto pueda llegar a buen puerto. Al final, son partidos en los que tienes poco tiempo para recuperar, pero bueno, yo creo que es algo contra lo que no podemos tampoco luchar y tenemos que adaptarnos a ello. Y bueno, y también haciendo otra lectura, tenemos un equipo joven que va a recuperar bien, tenemos todos los medios a nuestra disposición de tratamientos, de aguas, de nutrición, y tenemos que aprovecharlo, ¿no? La única reflexión que puedo hacer es que qué es lo que tenemos, qué es lo que hay, y que tenemos un equipo joven que seguro que va a seguir respondiendo como ha hecho durante todo el año.
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7: Pues estamos de vuelta, seguimos en UDA Radio y Palme Radio, vamos llegando ya al final y para charlar un poco y recapitular todo lo que hemos comentado en el día de hoy y en estos últimos, vamos a llamar a nuestro compañero del Ideal, a Juanjo Aguilera, que lo tenemos, bueno, de hecho ya en el teléfono. Juanjo, buenas tardes, ¿cómo estás?
11: Buenas tardes, bueno, tratando de relajarme de lo que fue todavía dura el partido del otro día, del martes, frente al Castellón, ¿no? La verdad es que fue un partido intenso, con mucha incertidumbre, y al final, bueno, resuelto de manera positiva para la Unión Deportiva Almería, ¿no?
7: Ahora vamos a comentar, Juanjo, ese partido, si te parece, pero antes, por orden de actualidad, tenemos ya el rival que nos va a acompañar en la final, el Málaga. Sensaciones, ¿qué te dice este equipo? Que, bueno, pues tiene también toda la épica detrás, tiene una historia y tiene, por supuesto, bueno, pues el hecho, ¿no?, de haber resurgido de sus propias cenizas cuando a principio de temporada se vio incluso, ¿no?, involucrado con el descenso.
11: Sí, la verdad es que ha ido de menos a más, ha ido escalando posiciones en base a un fútbol muy característico, que tiene la importancia, pues, de tener a un técnico que conoce perfectamente a la inmensa mayoría de estos jugadores, ¿no? Algunos los tenían en el, la mayoría estaban en el filial, y ha conseguido, pues, meterse ahí en, ha ido poco a poco, como decía, hasta meterse en la final, y bueno, promete un partido o una eliminatoria intensa para tratar de llegar a Primera División, ¿no?
7: Claro, es que si nos pensábamos que con lo del otro día ya habíamos vivido todas las emociones pertinentes, estábamos muy equivocados, quien pensase eso, porque lo que nos espera en esta eliminatoria es de agupa, ¿no? Teniendo en cuenta que es un derbi andaluz y, en fin, también un poco la rivalidad que se ha ido creando con el paso de estos últimos años.
11: Sí, exacto, eso. Creo que, bueno, que es un partido que va a ser intenso, una eliminatoria intensa, con dos encuentros que me figuro y presuntamente diría que van a ser totalmente diferentes, ¿no? Habrá que pelear desde el minuto 1 hasta el 210, seguramente sea un partido de más minutos de los que realmente pensamos, ¿no?
7: La ida se jugará allí en Málaga. Lo bueno, la buena noticia es que la gran final, la vuelta, lo definitivo, se juega aquí. Eso es algo que nos hemos ganado a pulso, se ha ganado este equipo por quedar en esa tercera plaza. Y sin duda, teniendo en cuenta el rival, el tipo de juego también que lleva a cabo, esto puede, no sé si decantar, pero sí que va a influir mucho.
11: Yo creo que no se puede aventurar qué es lo que va a poder, lo que puede pasar en los dos partidos, ¿no? Pero sí es cierto que habrá que hacer un partido muy serio en la Rosaleda para tratar de llegar de vuelta a casa con esa ventaja de lo que ocurra en la ida, ¿no? Pero no hay nada decidido tampoco, a no ser que el partido de Málaga resulte al final con un resultado claro para uno de los dos equipos. El partido de vuelta pues va a prometer también la misma incertidumbre o los mismos nervios que hubo frente al Castellón en la última eliminatoria, ¿no?
7: Hablando precisamente, Juanjo, de ese partido, no sé cómo lo viste o cómo lo viviste, mejor dicho, porque yo creo que es la pregunta que estábamos todos, en fin, para que nos diese algo, pero daba la sensación de que ningún equipo terminó de intimidar al otro.
11: Los dos equipos trataban de jugar con, a pesar de hacerlo con su estilo propio, yo diría que hubo cierto respeto, conscientes de que un mínimo resbalón podía hacer que se perdiera la posibilidad de lograr la meta perseguida, que era estar en esta final que se disputa a partir del próximo domingo, ¿no? Fue un partido en el que cada uno intentó imponer su criterio futbolístico y sale a flote, digamos, esa forma de ser del equipo de la Unión Deportiva Almería, que aguantó y no se dejó ir por la emoción, entre comillas, de verse por debajo en el marcador, ¿no? Porque reaccionó perfectamente en la segunda parte, a pesar de verse por debajo en el marcador con el 1-2, con los dos goles del Castellón, y a partir de ese momento, pues fue otro equipo diferente. Siguió o intentó ser, digamos que hacer su fútbol, no verse impacientado por lo que había sucedido en esos momentos en los que el Castellón impuso su ley, pero realmente tampoco es que el Castellón hiciese un partido similar a lo que venía haciendo hasta ese momento, ¿no? Los dos goles realmente fueron dos errores de la Unión Deportiva Almería, ¿no? Que quizás sean los únicos errores que tuvo en el partido, ¿no? Y luego, pues, supo reponerse, y lo del gol de Šodić al final, pues fue, la verdad, que un momento de éxtasis por lo que había sucedido, por cómo fue esa victoria que metía a la Almería en esa final por el playoff de ascenso. Y ahora, bueno, pues esperar a ver qué pasa con el Málaga, porque yo creo que va a ser un partido o una eliminatoria distinta a la de Castellón.
7: En cuanto al gol de Šodić, bueno, es verdad que el de Embarba, bueno, se inventa un auténtico golazo en una jugada que parecía que iba a acabar en nada, en el aire. Luego el de Alex Muñoz es el que nos mete de nuevo en el encuentro, pero el de Šodić es como la historia perfecta, ¿no? Es el premio a una gran temporada, la de este chaval que llegó siendo, bueno, un futbolista anónimo, digamos, para la mayoría de personas, y consolida, ¿no?, esta progresión que ha tenido este curso.
11: Yo creo que ha puesto las cartas sobre la mesa para ser un jugador diferencial, ¿no? El partido tuvo sus errores por ese vicio, entre comillas, de Dion López, de subir y de dejarlo prácticamente con todo el medio campo para él, ¿no? Creo que fue el premio a una temporada que está siendo brillante, y ojalá no se fijen mucho en él y que pueda estar el año que viene la Unión Deportiva Almería, ojalá que en primera división, porque va a ser un escaparate importante para este jugador, que bueno, que a mí me recuerda, aquí hemos conocido a muchos deportistas de la parte de balcánica, de Serbia, ¿no? Sí. Y crecen ante la adversidad, digamos, ¿no?
7: Juanjo, quiero seguir comentando contigo todo esto, además quiero profundizar precisamente en algunos nombres propios, pero antes, si te parece, hacemos una breve pausa.
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3: Pues seguimos al teléfono con nuestro compañero Juanjo Aguilera del diario Ideal aquí en Almería. Y antes, Juanjo, me nombrabas a Nico Melamed. Y es que yo creo que precisamente él, junto a Arnau, son los que le cambian un poco la cara al partido y los que notamos algo distinto cuando ingresaron.
4: Sí, porque Nico se asocia también con Sergio Arriba, hace cosas interesantes y Arnau es que lleva... no es nuevo, lo de Arnau no es nuevo, porque desde que vino a Almería, cada vez que ha tenido la ocasión de jugar, ha hecho cosas muy interesantes, ¿no? Y sus centros, pues prácticamente diría, podríamos decir que son medio goles, ¿no? Es un jugador que lo tiene siempre dispuesto para la guerra, para la batalla, y que, como dices, pues su aparición, como la de Nico Melamed, deparó un equipo distinto, un equipo con más llegada y que incluso pudo haber conseguido una victoria un poco más placentera, digamos, por lo menos para que el corazón no hubiera sufrido tanto en los últimos minutos, ¿no? Pero que son jugadores esenciales a los que Rubi ha sabido sacarle partido y también, bueno, ¿por qué no decirlo? Que tiene un gran mérito en cuanto al técnico, a pesar de, bueno, de lo mucho que se habla, de que si había que echarlo, que si lo de siempre, ¿no? Lo típico de siempre, ¿no? Pero que ha habido jugadores, e incluso Sergio Arriba, no es el mismo que hace dos temporadas, por ejemplo, ¿no? Y esos son méritos también del entrenador y que hay que darle el mérito que realmente merece, ¿no?
3: Totalmente de acuerdo contigo, Juanjo. Hablabas antes también de una cosa que me parece interesante poner en valor, que es el hecho de que cuando el Almería ve que lo pierde todo, además en un minuto importante, ¿no? Como era ya cerca del minuto 70, en la zona final del encuentro, no se viene abajo. Y es verdad que durante la temporada regular sí que hemos podido ver que cuando las cosas se le ponen del revés, no digamos que se va del partido, pero sí que igual vemos una desconexión y es que el otro día no la vimos y esto es un síntoma perfecto, ¿no? Para afrontar la final.
4: Sí, bueno, hablo un poco de la capacidad de estos jugadores de reactivarse cuando el equipo más lo necesita, ¿no? Entonces... a partir de ese minuto 69 en el que se adelanta el Castellón, pues vemos a un equipo diferente, que al que le faltó la suerte, hay que decirlo, porque hubo ocasiones tanto de recuerdo de Chirino, de Daigiro Chirino, y luego hubo otra de Miguel, ¿no? Que podían haber suavizado un poco el tramo final de la contienda, pero bueno, cuando encajaron el gol, se volvieron a meter en el partido y la verdad es que, bueno, a partir de ahí, con esta forma de jugar, el equipo consiguió darle la vuelta al marcador y bueno, supone una demostración de que es un equipo que está hecho para sufrir y para remontar malos momentos como pasó en el partido del martes, ¿no?
3: En cuanto al Málaga, no sé cómo lo viste ayer, porque estoy segura de que viste ese encuentro ante la Unión Deportiva Las Palmas en la Rosaleda, estoy convencidísima. ¿No me dio la sensación de que fuese un equipo imbatible?
4: Sí, es cierto que yo hubo tramo del partido en la primera parte en la que vi al Málaga un poco deslavazado y tal vez con problemas, ¿no? De hecho, Las Palmas tuvo ocasiones para haber conseguido el 0-2. Recuerdo una de Yesé, que finalizó mal. Luego, con el empate a uno, Pejiño la tuvo y fue Puga el que evitó que se pusiese el 1-2 en el marcador. Hubo tramos también en los que el Málaga se mostró superior, pero también el rendimiento del portero de Las Palmas, de Jovas, evitó el gol de Joaquín Muñoz antes de que lo marcara en el 69. También hubo otra jugada de Chupe, otra de La Rubia. Hubo acciones en las que el Málaga, en la segunda parte, sobre todo cuando ya Las Palmas vio que era complicado meterse de nuevo en el partido, el Málaga empujó y el gol tenía que llegar y llegó de parte de un jugador interesante e importante para el juego del equipo de Funes, que fue el gol de Joaquín Muñoz, ¿no? A partir de ahí tal vez el partido bajó porque hubo más vigilancias que evitaron que Las Palmas se metiera, a pesar de, como digo, de que tuviese esa ocasión en el último minuto Pejiño con ese disparo que salvó el Málaga, ¿no? Entonces, bueno, fue un partido, yo diría que típico de un playoff de ascenso, y demuestra que no es un equipo imbatible, porque Las Palmas lo consiguió y tuvo opciones de haber conseguido una victoria más amplia antes de que el Málaga empatara, que ya provocó un escenario distinto sobre el terreno del juego, ¿no?
3: Juanjo, para ir cerrando, antes hemos comentado que es un partido impredecible, una eliminatoria impredecible, porque, en fin, hay muchísimo en juego, esa vida o muerte y todo esto, pero no sé si tienes claro por dónde crees que puede llegar a pasar. Yo, por ejemplo, lo veo como un choque, una eliminatoria de jugadores, de cómo lo lleven por dentro, un poco de mente fría también y, por supuesto, del factor ambiental, porque si la Rosaleda se va a caer el próximo domingo aquí en Almería, más de lo mismo, porque el premio es que es ascender de categoría a la máxima del fútbol español.
4: Yo en la Rosaleda jugaría con casco y me pondría música para no escuchar lo que venga de la grada, porque va a ser un partido que va a estar sometido un poco al ambiente. Eso, evidentemente, puede jugar a favor, porque si no le salen las cosas, supone una presión, pero también esa presión la va a tener la Unión Deportiva de Almería, que empezó la temporada como favorito al ascenso y que está en el playoff como digamos que como favorito, porque ha sido tercero, pero teniendo en cuenta también la capacidad del comportamiento del Málaga, ¿no? De esa forma de jugar, en la que ha ido de menos a más, en la que ha ido encontrando cada jugador ha ido encontrando su rol en el terreno de juego, y que ha recuperado en este tramo final a jugadores importantes. Entonces, bueno, lo mejor es abstraerse de lo que pueda llegar desde la grada y centrarse única y exclusivamente en lo que pase dentro del terreno de juego, ¿no? Quizá por ahí pase la clave o pase el partido, este primer partido. Y luego ya lo que sucede en Almería, pues habrá que ver también cómo transcurre este primero en el partido de ida en Málaga, para luego encarar de otra manera quizá, o a lo mejor haciendo lo mismo en la vuelta. Pero es una eliminatoria que está muy abierta por cómo se han comportado a lo largo del campeonato los dos equipos, ¿no?
3: Pues Juanjo, que gracias por contarnos tu visión, como siempre, por esta eliminatoria en este caso. Y nada, que te deseo tranquilidad, porque yo creo que en estos tiempos, con esta semana y media que nos queda de temporada ya por fin, es lo mejor, ¿no?, que te podemos desear.
4: Sí, tranquilidad, porque va a ser intenso todo lo que podamos vivir en estas dos jornadas de competición que resta.
3: Pues punto y final por hoy. Ha sido un jueves de transición, de empezar a cambiar definitivamente el chip. Las semis han acabado, ahora queda pensar y activar ese modo final. Gracias por estar ahí. Volvemos mañana de 2 a 3, como siempre, para seguir acercándonos juntos a esa gran batalla decisiva que vale un ascenso.
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13: Bueno, respecto a las otras comunidades.
14: Claro, pero si Vox tuviese un 52% de los votos, haríamos una cosa frente a si tenemos el 18, tenemos el 14. Eso es evidente. Y lo dicho, pues algunos han intentado pintar o hacer creer que Vox tiene una posición absolutamente irracionable. No es así. Somos conscientes de los votos que tenemos, pero en consonancia queremos que tengan un impacto en el gobierno, en la medida en que son necesarios para formar gobierno.
13: Señor Figaredo, ya para acabar, bueno, estos días estamos con la visita del Papa, no sé cómo la está viviendo usted personalmente, pero me intriga saber cómo lo están viviendo como partido. ¿Sienten que el Papa les ha tirado de las orejas en algunas ocasiones? Hoy, por ejemplo, ha escuchado el mensaje del pontífice sobre la migración, esa idea de no levantar muros, ese recordatorio de la dignidad humana, aunque no se tenga pasaporte.
14: Yo entiendo que hay un objetivo aquí de enfrentamiento, de señalar, de generar discusión. El Papa, en primer lugar, es un líder religioso. Como es líder religioso, manda un mensaje religioso. Pero es que el Papa, en el Vaticano, tienen una norma respecto a la inmigración que no es ni más ni menos que lo que pide Vox. Es, de hecho, un poco más de lo que pide Vox. La norma de inmigración del Vaticano, que dice que quien entre ilegalmente en el Vaticano será expulsado, que se le puede condenar a penas de multa e incluso de cárcel. Bueno, pues es que es evidente que las personas tienen una dignidad que Vox nunca jamás ha discutido, porque a nosotros nos intentan dibujar como si fuésemos ogros malignos. Nosotros entendemos el sufrimiento. Nosotros comprendemos las dificultades que pasan las personas que llegan a España jugándose la vida. Precisamente, y esto tiene también muchísima relación con lo que ha dicho el Papa, precisamente lo que hay que hacer es impedir que estas personas sigan teniendo que jugarse la vida. Los países de origen tienen que llevar a cabo reformas para que las personas puedan ganarse la vida en sus países. Los países de tránsito tienen que llevar a cabo también reformas para evitar esos corredores de la muerte en que se han convertido. Algunos de estos países o personas de algunos de estos países precisamente colaboran en ese tráfico de personas. Las ONGs que se lucran con este drama como si fuese un negocio.
13: Queda claro,
14: y todo
13: señor Figueredo.
14: Lo ha apuntado el Papa. Es que yo creo que son cuestiones de absoluto sentido común. Las personas tienen una dignidad, por supuesto, pero un Estado no puede permitir la entrada indiscriminada, sistemática y masiva de toda África en España. No cabe, los servicios no resisten.
13: Gracias, señor José María Figueredo.
14: Perdón, una última cosa, porque el Papa también ha dicho y ha hablado del derecho a permanecer. Los españoles tienen derecho a permanecer en su país y a poder criarse y crecer. Los andaluces de Elegido no tienen por qué estar obligados a escapar porque su ciudad es invivible.
13: Lo tenemos que dejar aquí, que se nos escapa el tiempo. Portavoz Nacional de Economía de Vox y secretario general del Grupo Parlamentario en el Congreso de los Diputados, señor Figueredo, le agradezco que haya atendido la llamada al 24 horas.
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13: Volvemos en este punto al estadio de Gran Canaria. Norberto González, buenas tardes. ¿Cómo está yendo el evento?
16: Pues ahora estamos con las ofrendas sobre la mesa, sobre el altar. Estamos ya en el tramo final de esta misa, en la que se calcula desde la organización cerca de 41.000 asistentes, entre los que están en el estadio de Gran Canaria y en los alrededores. El Santo Padre, que ha querido mandar un mensaje de amor y que se ha querido acordar de su predecesor, del Papa Francisco, del que dijo que miraba con amor. Y eso es lo que tenemos que hacer los cristianos, y es lo que ha pedido hoy desde este altar, desde esta Santa Misa en el estadio de Gran Canaria.
13: Gracias, Norberto González, desde el Estadio Gran Canaria, con la homilía del Papa. Ahora en Radio Nacional se quedan con Tablero Deportivo, con la ceremonia de inauguración del Mundial. 24 horas sigue por Radio 5 y ya saben lo que siempre les comentamos. Si son hinchas de las noticias, quédense con nosotros. El ministro de Defensa del Reino Unido deja el cargo por discrepancias en la inversión militar. Es la sexta dimisión en el gobierno laborista en menos de un mes. Corresponsal en Londres, Guillaume Bondú. Buenas tardes.
17: Buenas tardes, sí. Una dimisión sorpresa. Se va además uno de los pesos pesados del Ejecutivo y un aliado de muchos años de Keir Starmer. John Healey ha dimitido hoy por desacuerdos con el primer ministro sobre el dinero destinado a las Fuerzas Armadas. El gobierno laborista se ha comprometido en aumentar el gasto en defensa hasta el 2,5% del PIB el próximo año. Ahora está a punto de publicar un plan de inversión en defensa, una estrategia a 10 años, y es este plan que ha motivado la renuncia de Healey. En su carta de dimisión considera que se queda muy corto respecto a lo que se necesita para la defensa y el país en estos tiempos peligrosos. Keir Starmer, escribe el ya exministro, no ha sido capaz de dedicar los recursos que la nación necesita para defenderse. El líder laborista le acaba de responder también por carta, asegura que el plan de inversión en defensa permitirá a las Fuerzas Armadas británicas transformarse y modernizarse y que él hará todo lo necesario para garantizar la seguridad del Reino Unido.
13: Gracias, Guillermo. Y seguimos también pendientes de los disturbios anti-inmigración en Belfast. La extrema derecha británica ha alentado protestas en la capital y otras ciudades de Irlanda del Norte tras el apuñalamiento de un hombre a manos de un solicitante de asilo sudanés. Segunda noche de violencia, aunque con focos más reducidos ya, pero con enfrentamientos entre grupos de enmascarados y policías antidisturbios. Hay 16 detenidos y una docena de agentes heridos.
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13: Y seguimos en el exterior. Justo cuando Irán daba por roto el alto el fuego con Estados Unidos, nuevo mensaje en redes de Donald Trump. Dice el presidente estadounidense que cancela los ataques programados para esta noche porque todas las partes involucradas dan su visto bueno a las conversaciones para frenar el conflicto, ha dicho corresponsal en Washington, María Caro.
18: Sí, Donald Trump anunciaba por la mañana una nueva oleada de bombardeos en Irán y ahora, en cambio, asegura que los cancela, que no habrá ataques contra el país. En un mensaje en su red social, el presidente de los Estados Unidos dice que ha tomado esa decisión porque las negociaciones para alcanzar la paz las llevan ya los líderes iraníes al más alto nivel. Dice también que las conversaciones y los puntos finales de un acuerdo han sido aprobados por todas las partes implicadas. Entre ellas, menciona a Israel, Arabia Saudí, Emiratos o Pakistán, pero no menciona expresamente a Irán en su mensaje. Según Donald Trump, pronto se anunciará el momento y el lugar para firmar el acuerdo. No da más detalles, pero es importante recordar que anoche Trump criticaba a Teherán diciendo que no se tomaban las negociaciones de paz en serio. Ahora, en cambio, dice que el acuerdo está hecho. Esta mañana Trump anunciaba bombardeos, ahora dice que ya no son necesarios. Veremos cuánto dura esta nueva postura y si un acuerdo finalmente se concreta o no.
13: Efectivamente, María, estaremos pendientes. Casi tres años después del último aumento del precio del dinero, el Banco Central Europeo sube los tipos de interés y empeora sus previsiones de inflación. El detonante, pues la guerra en Oriente Próximo, por supuesto, corresponsal en Alemania. Beatriz Domínguez, buenas tardes.
19: Buenas tardes. La guerra en Oriente Próximo, que genera presiones inflacionistas, ha derivado en una decisión que no se tomaba desde septiembre de 2023. Una subida de tipos de interés, como se esperaba, sin sorpresas, de 25 puntos básicos. El de referencia, el de facilidad de depósito, alcanza el 2,25%, niveles de abril de 2025. La crisis energética se prolonga más de lo previsto, con costes directos e indirectos sobre la economía. El organismo supervisor ha revisado al alza sus previsiones de inflación para este año. Esperan que alcance el 3%, un 2,3% el que viene, mientras que reducen los pronósticos de crecimiento económico. La decisión de la subida de tipos ha sido unánime, no se han debatido otras alternativas, ha afirmado la presidenta del BCE. Porque si dejamos que la inflación se descontrole, será mucho más difícil volver al nivel de estabilidad de precios, añade Christine Lagarde, que ha resaltado, como en cada reunión, que se basarán en datos para futuras decisiones y no se comprometen a una trayectoria preestablecida.
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0: y su relación con el ser humano. Desde un prisma teológico, como es evidente, plantea que la inteligencia artificial debe estar guiada siempre por la conciencia humana. También llama a desarmar a esa tecnología, a evitar su uso en las guerras, por ejemplo. Se pregunta León XIV que si la energía nuclear se usa para el bien común, ¿por qué la tecnología no? Nos lo cuenta Manu Martínez.
1: ¿Qué tal, Rosa María? No era previsible que la primera encíclica de un papa, una carta de presentación al mundo, una declaración de intenciones, pusiera a la IA en el centro del debate.
2: Es necesario desarmar la inteligencia artificial. Sé que la palabra es fuerte, pero la elegí deliberadamente porque este momento requiere palabras capaces de captar la atención, despertar conciencias e indicar el camino a seguir para la humanidad.
1: Pero así fue. Aunque más que la propia IA, León XIV ha señalado a las manos que manejan la tecnología que está cambiando el mundo. No basta con pedir control, así, en abstracto. Hay que agitar conciencias, hay que hacer que actúen los gobiernos, un llamamiento a la regulación. Parece que en Silicon Valley están jugando últimamente a sentirse dioses. OpenAI, Anthropic o las de siempre, Google, Apple y Meta, piensan que lo pueden crear todo. Y personajes como Sam Altman, Jensen Huang o Elon Musk repiten los errores de los mercaderes en el templo. Aquí no se puede ni se debe vender todo. León XIV ha abierto el debate e incluso algunos pueden pensar que ha obrado el milagro de poner de acuerdo a perfiles irreconciliables como Sánchez y Ayuso.
3: Tiene razón el Papa, ninguna tecnología es neutral, necesitamos una inteligencia artificial que anteponga esa mirada humanista alineada con los principios y con los valores que representan a la humanidad.
4: La inteligencia artificial ha desbordado el mundo de golpe, por eso la mirada humana y occidental que propone el Papa León XIV es fundamental, porque como él bien dice, y nosotros defendemos siempre en cada discurso, cada vida es única e insustituible.
1: Suenan parecidos, sí, pero hay muchos matices, y de matices éticos, morales, y también del privilegio económico, Rosa María, va todo esto.
0: Claro, Manu, pero escuchándote, ¿por qué da la sensación de que parar el impacto de la inteligencia artificial es imposible? La cuestión es poner límites al poder que le damos, ¿no?
1: Límites a la tecnología en sí y sobre todo a sus creadores, que son pocos y que acumulan muchísimo poder. Hemos preguntado a expertos de diferentes campos. Juan Antonio Relaño es el CEO de la automovilística Bosch aquí en España.
5: El principal problema para el futuro, desde mi punto de vista, es la explicabilidad. El típico ejemplo del coche automatizado que pierde el control y se acerca a toda velocidad a un paso de cebra, y en ese momento están pasando personas de corta edad y de avanzada edad. El algoritmo va a tomar una decisión y va a realizar una acción. De lo que nadie habla es qué pasa luego. Alguien le va a preguntar al propietario del algoritmo por qué el algoritmo tomó la decisión que tomó.
1: Un coche autónomo o un modelo que busca fallos en el software de todo el mundo, como ha pasado con el proyecto Mitos de Anthropic. O, ¿por qué no?, programas que son capaces de crear realidades alternativas, vamos, fake news que pueden desestabilizar naciones. O una tecnología que es capaz de leer millones de datos estadísticos y que puede predecir si una persona es rentable para el sector de las aseguradoras o no, porque tiene todas las papeletas de padecer un cáncer a futuro. Por eso, la tecnóloga y doctora en inteligencia artificial, Nerea Luis, aboga por una colaboración público-privada.
6: Hay mucho avance, por ejemplo, que está viniendo de grandes empresas privadas. Y eso es cierto que no se da tanto en otros ámbitos científicos, quizá el farmacéutico es el más cercano. Entonces, yo estoy muy a favor de que existan marcos regulatorios, marcos de uso ético que garanticen, ¿no?, el que sobre todo mis datos están protegidos y que se creen espacios de datos que, ojo, que la colaboración público-privada ahí es muy interesante, porque al final es cierto que a día de hoy las empresas, ¿no?, sobre todo las grandes tecnológicas, son las que de verdad tienen esa capacidad, ¿no?, de traernos todo este avance.
1: El debate está abierto, también desde la perspectiva moral y religiosa. A lo mejor, Rosa María, no es casualidad, es significativo que uno de los primeros deepfakes masivos que podemos recordar fue aquella foto creada en 2023 del Papa Francisco vestido con un anorak blanco. Tal vez muchos piensen que el poder creador de la inteligencia artificial es equiparable a un dios en el siglo XXI.
0: Pues igual sí, gracias Manu Martínez. Vamos a profundizar en ello. Vamos a ver qué hay detrás de esta encíclica magnífica Humanitas que publicó el Papa León XIV en mayo, antes de venir a este viaje a España. Y lo vamos a hacer con alguien que lo ha estudiado mucho, Francisco Alarcós, catedrático de Ética Teológica y Teología Moral de la Universidad de Loyola. Buenas tardes, señor Alarcós.
7: Buenas tardes, Rosa.

0: Bueno, y yo quiero que nuestros oyentes conozcan con quién estamos hablando, porque detrás de las palabras que nos va a decir y todo lo que nos va a explicar, hay una persona que, bueno, que entre otras cosas conoce de lo que habla. Usted es experto en bioética, ha comparecido varias veces en el Parlamento de Andalucía, en varias ocasiones en el Parlamento de Andalucía, precisamente para reivindicar la importancia de establecer códigos éticos en los algoritmos y la inteligencia artificial. Es miembro del Comité de Bioética de Andalucía y del Consejo de la Agencia Digital de Andalucía como asesor de ética para la inteligencia artificial. Señor Alarcos, cuando usted leyó la Magnífica Humanitas, la encíclica del Papa, ¿qué pensó?
1: Por fin la Iglesia no va un paso detrás de la realidad. En este momento yo creo que lo que aporta fundamentalmente la encíclica del Papa León XIV es caminar al compás de los avances que se van produciendo en la realidad, en este caso que vienen de la tecnología. Esto lo intentó hacer ya la Rerum Novarum con León XIII, en un cambio de época que supuso las relaciones laborales, ¿no? La emergencia por un modelo capitalista y por otro colectivista. Y los derechos de los trabajadores se quedaban absolutamente rotos. En este sentido, por primera vez en la historia de la Iglesia, 2000 años, la Iglesia y el Papa, que viene de una mentalidad matemática, por tanto científica, que viene por una mentalidad también del ámbito jurídico, porque su especialidad también fue el derecho canónico, y por la teología, que sabe en profundidad, yo creo que ha tratado de decir, es el momento de que abordemos lo real. Lo real no de la historia anterior, sino tomando la historia anterior, no caer en esos errores de no responder a lo real. ¿Y qué pasa en lo real? Bueno, lo estabais planteando muy bien, ¿no? Pero en lo real yo creo que estamos asistiendo a lo que hay un autor, que se llama Carl Jasper, en una obra que tiene el origen y la meta de la historia. Él habla de que estamos viviendo tiempos ejes, ¿no? Y que la humanidad ha tenido fundamentalmente uno que se produce 200, entre el año 200 a.C. y el 800, con la aparición de las grandes tradiciones, Buda, Mahoma, Confucio, Jesucristo, la filosofía griega. Esto hace que a nivel global el mundo dé un salto en la cosmovisión. Pero ese tiempo eje duró un milenio, entre el 200 a.C. y el 800.
0: Claro.
1: La velocidad con la que se ha producido ahora mismo estos cambios es lo que yo creo que nos obligan a hacernos preguntas. Y esta sería mi primera gran reflexión.
0: Obligan a hacer preguntas.
1: La encíclica del Papa nos obliga a hacernos preguntas. No preguntas de cualquier manera, sino buenas preguntas.
0: ¿Y en qué dirección debería ir?
1: ¿Cómo?
0: ¿En qué dirección deberían ir estas preguntas? Porque, claro, las tecnológicas son muy poderosas.
1: Sí, pero la primera pregunta que habría que hacerse es ¿qué es la inteligencia? Y hablamos de inteligencia artificial y no respondemos a la pregunta ¿qué es una realidad inteligente, ¿no? La inteligencia humana está sustantivamente en un polo opuesto a la inteligencia artificial. La inteligencia humana tiene una pretensión de comprender la realidad. Tiene una pretensión de comprensibilidad. La inteligencia se hace preguntas para comprender lo que tiene delante y tratar de dar una respuesta. La inteligencia artificial justo hace lo contrario, elude la comprensión de la realidad. Por eso la inteligencia artificial, la aportación en unos modelos de cálculos con los algoritmos que lo hacen muchísimo más intensos y rápidos que nosotros mismos, la inteligencia artificial elude comprender la realidad porque la realidad siempre le deja afectada a la condición humana de alguna manera y le pide una respuesta y por tanto le pide responsabilidad. Y esto me parece de extraordinaria importancia, ¿no?
0: Bueno,
1: hacer la primera pregunta, ¿no? ¿Cuál es el término inteligencia, ¿a qué se lo estamos aplicando? ¿Es simplemente a que alguien nos dé la razón y nunca nos regañe? Porque no nos comprende como seres humanos. Que nunca se compadezca de nosotros, que nunca tenga capacidad de llorar o de reír o de enamorarse o de perdonar. La inteligencia artificial no lo puede hacer porque es elusiva de lo real, de la comprensión de la realidad. Mientras
0: Usted.
1: que la inteligencia humana no podemos vivir sin eso.
0: Eso es verdad, tiene toda la razón. Probablemente no habría hecho esta encíclica, su primera encíclica, además, si, como usted ha dicho, el Papa no fuera un legislador, un matemático y un teólogo a la vez. O sea, sus propios conocimientos y ser un hombre que está al día han hecho que esto le preocupe mucho. De todo lo que usted ha leído en la encíclica, ¿cómo cree que el Papa propone custodiar esta inteligencia artificial para que no abuse del terreno humano?
1: A ver, el Papa, yo creo que lo más interesante de la encíclica para la gente que le pueda interesarle leer y leerla desde una perspectiva novedosa, es decir, desde lo que aporta, lo más interesante empieza en el capítulo tercero, ¿no? Y a partir del capítulo tercero, el Papa plantea una cuestión que es de profundo calado, ¿no? ¿Quién va a controlar? ¿Quién va a decidir? ¿Quién va a tener la responsabilidad? ¿Quién va a dar cuenta de la culpa cuando se toman decisiones profundamente injustas para la condición humana, ¿no? La dignidad él siempre la está poniendo en todos sus discursos en el centro, ¿no? Pero la dignidad que está en el preámbulo de la Declaración de los Derechos Humanos, el gran problema es que no la definen. Y de hecho se utiliza con mucha frivolidad el término dignidad, ¿no? Porque es un término muy polisémico. Lo que hace el Papa es decir, el criterio para aceptar, porque él no es tecnófobo, él es tecnófilo. Es decir, él entiende que nuestra sociedad es una sociedad técnica
0: Qué
1: ya.
0: interesante matiz este.
1: No es tecnófobo, no está en contra de la tecnología, pero está a favor de una tecnología que ponga al servicio de la condición humana para que la condición humana pueda llegar a ser más humana, humanice más. Y esto me parece de una extraordinaria importancia, sobre todo cuando tenemos grandes problemas a nivel global, en las relaciones internacionales, a nivel geopolítico, a nivel geoeconómico, pero también a nivel de reparto de la riqueza. Un tercio de la población de este mundo aún no tiene las condiciones materiales para tener una vida sana en los sentidos no solo de alimentación y de agua potable, sino de acceso a recursos tan sencillos como la lectura de un libro, ¿no?
0: Bueno, pues ya que usted lo saca, señor Francisco Alarcos, lo tenemos que dejar aquí, ya que catedrático de Ética Teológica y Teología Moral de la Universidad de Loyola, ya que usted lo saca, yo voy a recomendar Magnifica Humanitas porque que nadie se piense que solo es una encíclica religiosa para religiosos, ¿verdad?
1: No. En absoluto. Esto me parece que es un gran acierto. Un gran acierto por parte de León XIV que nos puede enriquecer a todos. Y esto yo creo que es una gran aportación.
0: Gracias por aceptar la llamada del 24 horas. Siempre un placer hablar con usted.
1: Gracias siempre, María, Rosa María. Gracias.
0: De nada. Bueno, pues como les comentábamos, en Barcelona se sigue conmemorando el centenario de la muerte de Gaudí. Ayer ya lo estábamos celebrando en este 24 horas y a esta hora en la Plaza Cataluña suena esto. Que es como le hubiera gustado a Gaudí que sonara la Sagrada Familia, cuando proyectó una sintonía compuesta por 84 campanas en cada fachada y que nunca llegó a hacerse realidad. Ahora el arquitecto y director de la Cátedra Gaudí, Galdric Santana, ha reconstruido algunos prototipos de esas campanas y es posible disfrutar ahora mismo, en este mismo sentido, en este mismo instante, de ese sonido acompañado por la Filarmónica Orquesta de Londres, en el centro, como les digo, de Barcelona, en pleno en plena Plaza Cataluña.
2: Lo que volía era intervenir también al paisaje sonoro.
3: Lo que quería era también intervenir en el paisaje sonoro de la ciudad, que el templo tuviera su propia voz. Ya en 1915 está trabajando con las campanas porque se acaba la fachada y a nivel de marketing quería comunicar la totalidad del proyecto. Hasta que no tiene las campanas, él no pasa a la siguiente fachada. La del nacimiento está completa cuando tenga también la sonería.
2: También la sonería.
0: Bueno, realmente oír esas 84 campanas es toda una delicia. Son las 8 y 56, las 7 y 56 en Canarias. Astiberri Ediciones ha recibido el Premio Nacional a la Mejor Labor Editorial Cultural, un galardón que reconoce, en palabras del jurado, la inestimable contribución a elevar el cómic a la categoría de alta literatura. Nadie tendría que dudar de esto ya desde hace muchos tiempos, pero en cualquier caso han recibido este galardón. Una tarea que esta editorial lleva a cabo desde hace 25 años, publicando obras de autores como Paco Roca o Laura Pérez. Detalles, Ana Zurita.
4: Sí, para el equipo de Astiberri Ediciones este ha sido un bonito regalo de cumpleaños. La guinda del pastel, comentaba su editor Laureano Domínguez en el espacio de Radio 5 El Ojo Crítico. Un cuarto de siglo trabajando por divulgar el cómic.
5: Nosotros no hemos trabajado para que nos den premios, hemos trabajado porque nos gustaba nuestro trabajo y nos gustaba hacerlo lo mejor posible. Pero si eso supone algún premio, jolín, pues mejor todavía, bien, bienvenido sea.
4: Su catálogo, destaca el fallo del jurado, demuestra la enorme ambición artística que testimonia su espíritu exigente. Prueba de ello es que en estos años, y tras más de 1,000 títulos publicados, cuentan entre sus autores con 9 premios nacionales.
5: No nos íbamos a limitar a traducir lo que viéramos de bueno en otros países, sino a publicar lo mejor que pudiéramos conseguir de los autores españoles. Y resulta que han salido obras magníficas.
4: Una labor reconocida ahora, la que ha desarrollado Astiberri en estos 25 años por la difusión del cómic, sobre todo de autores españoles, y por hacer de cada una de sus obras un ejemplo de alta literatura.
0: Gracias, Ana, y a esta hora ya ha comenzado la edición número 23 del Palencia Sonora, uno de los festivales musicales más consolidados de nuestro país, un evento que apuesta por la calidad musical en un recinto incomparable, el Parque del Sotillo, desde hoy hasta el domingo 14, con grandes artistas, por Jardín.
6: ¿Qué tal? Buenas y sonoras noches. Palencia Sonora llega a su edición número 23 y ya vibra el recinto del Parque del Sotillo con los primeros conciertos gratuitos, porque el Sonora tiene propuestas para los cerca de 20.000 asistentes con entrada y también para quien viene a vivir el ambiente que se genera estos días en la capital del Carrión. Los encargados de abrir el escenario han sido los burgaleses El Nido, ahora es el turno de La Paloma.
7: Otra vez que sale el sol antes de tiempo.
6: Que más que salir el sol, llegan al ocaso para dejar la noche cerrada pasadas las 11 a Junain, Carmen Alarcón. La jornada terminará técnicamente ya mañana a las 12 y media en el Universonoro House, remixes y mucho baile con Champú Azul DJ. Hasta el domingo por el Palencia Sonora pasarán Carolina Durante, Sanguijuelas del Guadiana, Soel López, Ojete Calor, Siloé 21, Dulzaro o Joe Crepúsculo.
0: Gracias, y así llegaremos a las 9.

0: Las 9, las 8 en Canarias.
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0: Continúa en estos momentos la misa del Papa León XIV en el Estadio de Gran Canaria, un evento histórico por ser la primera vez que un pontífice visita las islas, Norberto González.
2: Y al que está visiblemente emocionado porque acaba de recibir el cariño, los vítores y el aplauso de los más de 30.000 parroquianos que se han acercado a este estadio de Gran Canaria. El Papa León XIV ha sido claro y taxativo. Ha dicho que quiere dar las gracias al Señor por tanto bien que se hace aquí cada día, confiándole el compromiso de todos y al mismo tiempo los sufrimientos de los que están en tierra de testigo. Dice que nos invita también a rezar juntos en esta Santa Misa por los hermanos y las hermanas que han perdido la vida en la mar. Y es que ha centrado todo en el drama de la inmigración y el compromiso cristiano de amor, como destacaba el Papa Francisco, y de la caridad. Una caridad que resalta es la principal fuerza impulsora de la persona y la sociedad.
3: La caridad de la que Jesucristo se ha hecho testigo con su vida terrenal es la principal fuerza impulsora del auténtico desarrollo de cada persona y de toda la humanidad.
2: A punto de finalizar la Santa Misa, escuchamos al Santo Padre.
4: En el nombre del Señor, podéis ir en paz.
5: Demos gracias a Dios.
0: Bueno, pues con esa bendición final del pontífice acaba la misa. Gracias, Norberto. La misa que se estaba celebrando en el Estadio de Gran Canaria. Seguimos con más noticias. Vox insiste en el control de la inmigración y el fin del Pacto Verde como condiciones para alcanzar un acuerdo de gobierno en Andalucía.
6: Sí, Rosa, a pesar de que tienen menos diputados que en otras comunidades, aseguran que sus exigencias para Juan Manuel Moreno van en la línea de lo que han pactado en territorios como Extremadura o Castilla y León, y que el acuerdo es cuestión de tiempo. Sobre la conformación de la mesa del Parlamento andaluz, en la que se han quedado fuera, acaba de asegurar en este 24 horas su portavoz de Economía, José María Figaredo, que no les importan los asientos.
7: El objetivo no está en tener una silla, dos sillas, un escaño, o no sé qué, no, es que no es eso. El objetivo es cambiar la vida de los andaluces.
0: Sumar pone fecha a su Asamblea General en plena crisis de la formación. Será el 11 de julio.
6: En los últimos días han dimitido dos miembros de la Ejecutiva y han denunciado acoso por parte de la coordinadora de la formación, Lara Hernández. Esta Asamblea del 11 de julio tratará de aplacar el ruido, renovarán los cargos orgánicos y la documentación del movimiento Sumar, que está pendiente desde la renuncia de Yolanda Díaz hace dos años.
0: Donald Trump cancela los ataques que tenía previstos contra Irán para esta noche. Asegura el presidente de los Estados Unidos que hay avances en las conversaciones de paz.
6: Las amenazas de Trump y su secretario de guerra habrían dado sus frutos, o al menos eso asegura el presidente estadounidense. Dice que los puntos finales del acuerdo han sido aprobados, aunque Irán a esta hora lo niega. Dicen que no. Trump asegura que las conversaciones de paz han llegado al más alto nivel de la cúpula iraní. Durante las últimas horas había amenazado con ocupar una isla clave para el régimen y con controlar el petróleo y el gas que exporta Irán.
0: Y en estos momentos ya está rodando el balón en el Estadio Ciudad de México. Queda inaugurado el Mundial con el primer encuentro entre México y Sudáfrica, pero antes, la última hora, la vuelta de José Mourinho al Real Madrid ya es oficial. Clara Rodríguez.
8: Hola, buenas noches. Pues según el comunicado que ha emitido el Real Madrid, pasadas las 8 de la tarde, la Junta Directiva reunida hoy ha acordado nombrar a José Mourinho entrenador del primer equipo las tres próximas temporadas hasta el 30 de junio de 2029. El portugués se incorporará al Real Madrid el próximo 13 de julio, día que comenzará la pretemporada del equipo blanco, a falta de conocer la fecha de su presentación oficial. Además, la Junta Electoral entregó el acta de proclamación como presidente a Florentino Pérez hasta 2030 y apunta punto de rodar, como decíais, el balón en el Estadio Azteca. Ahora mismo sorteo de capitanes con los árbitros entre México y Sudáfrica. En el mítico Estadio Azteca, el mismo encuentro, un México-Sudáfrica que abrió precisamente el Mundial del 2010, donde ganó España. De momento, como decimos, no ha arrancado todavía el partido. Nuestra selección debuta el lunes contra Cabo Verde en Atlanta y hoy ha entrenado con Lamín y Nico, que han recibido el alta y con una sola ausencia, la de Víctor Muñoz. Los jugadores han hecho pasar pasillo a los dos recuperados y también a Unai Simón, que hoy cumple años. Con muy buen ambiente, con mucho calor, tras la sesión hemos escuchado a Pedro Porro sobre la condición de favoritos.
9: Pero cuando tú la gente o la opinión de los demás te ponen como favorito, es trabajar igual. Yo creo que llevamos también, creo, si no recuerdo mal, 30, 31 partidos sin perder. Yo creo que también es muy importante para la confianza del grupo y seguir mejorando, ¿no?
8: Hemos hablado con Fernando Alonso antes del Gran Premio de Barcelona-Cataluña de Fórmula 1.
10: Me gustaría llegar con otras sensaciones, ¿no? Pero la realidad es que hemos empezado el año con el pie cambiado y creo que hasta agosto, digamos, hasta segunda parte del año, no veremos un Aston Martin un poco más competitivo.
8: Todo esto en Tablero Deportivo hasta las 11 de la noche.
0: Gracias, y ya saben que nosotros, el equipo del 24 horas, volverá hoy, como hay deportes, a las 10, a las 9 en Canarias, en tiempo de tertulia. Ahora se quedan aquí en Radio 5 con toda la información internacional en 5 continentes. Hasta luego, les esperamos.
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12: ¿Qué tal? ¿Cómo están? Bienvenidos a 5 Continentes. Tras 3 días sin programa por la cobertura de esta casa, de la visita del Papa León XIV aquí a España, regresamos en 5 Continentes con la actualidad internacional más viva que nunca. Donald Trump, por ejemplo, acaba de decir hace un rato que ha decidido que no va a ordenar nuevos ataques contra Irán y contra su infraestructura esta noche, tal y como había avanzado esta mañana. El mandatario estadounidense argumenta que las negociaciones están muy avanzadas. Aunque el bloqueo de los puertos iraníes continúa e Irán mantiene cerrado el estrecho de Hormuz, salvo algunos pocos buques, las conversaciones que Trump quiere culminar cuanto antes parece que se mantienen. Veremos, eso sí, si derivan en un acuerdo duradero. Vamos a hablar enseguida de ello, pero tenemos hoy más asuntos en 5 Continentes que les adelantamos ya en nuestro sumario.

0: Vamos a hablar, evidentemente, del Mundial de Fútbol, que ha arrancado hace tan solo algo más de un minuto en México, con protestas al margen del partido de las familias de las decenas de miles de personas desaparecidas en este país, vinculadas, evidentemente, muchas de estas desapariciones con la violencia del narcotráfico. Escucharemos algunos testimonios sobre una de esas organizaciones que reclama justicia. En Israel hemos visto una nueva protesta de los judíos ultraortodoxos, los haredíes, por su resistencia a ser enviados a cumplir con el servicio militar de que estaban exentos durante mucho tiempo. Hablaremos de cómo el control ruso de la península de Crimea comienza a tambalearse ante la enorme presión que está ejerciendo Ucrania, que con sus drones atenaza los suministros al territorio. Hablaremos también en una entrevista del fracaso del proyecto para desarrollar un caza europeo, de la dimisión que hemos conocido hoy del ministro de Defensa británico y también de las protestas en Belfast, en Irlanda del Norte. En Perú, Keiko Fujimori ha recuperado el liderazgo en el recuento de los votos de las presidenciales, pero vaya, solo saca unos cientos de votos de ventaja a su rival, a Roberto Sánchez. Escucharemos también lo que dicen dos informes, uno de Oxfam sobre Elon Musk y otro de ACNUR sobre los desplazados. Comenzamos.
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0: les decíamos, Donald Trump ha dicho antes, hace unos minutos, que no va a atacar Irán. Antes, claro, esta mañana había dicho todo lo contrario. Y por tanto, el alto el fuego entre Irán y Estados Unidos, pues nuevamente parecía estar condenado al fracaso. Si nos ateníamos a los intercambios de ataques que han hecho los dos países estos últimos días y horas. Anoche, por ejemplo, fuerzas estadounidenses volvieron a lanzar bombardeos contra objetivos militares al sur de Irán, a lo que Teherán respondió atacando bases estadounidenses en Bahrein, en Kuwait y en Jordania. Varios buques vinculados a Irán también eran alcanzados en Hormuz por Estados Unidos, y el presidente Trump, pues lo dicho, amenazaba esta mañana en su social, en su red social, con lanzar nuevos y contundentes ataques esta misma noche. Fiel a su carácter, a su estilo, Trump, el mandatario, ha dicho hace unos minutos que ha decidido finalmente que no va a atacar Irán. ¿Por qué? Pues nos lo va a explicar nuestra compañera y corresponsal María Carou desde Washington. María, buenas noches.
1: ¿Qué tal, Mario? Buenas noches.
0: Pues nada, nuevo cambio de opinión de Trump en tan solo unas horas, ¿no?
1: Eso es, sí, hoy ha sido uno de esos días en los que Donald Trump nos dice una cosa por la mañana y nos dice la contraria por la tarde. El presidente de los Estados Unidos a primera hora aseguraba que esta noche sería la tercera noche de bombardeos intensos sobre Irán, y amenazaba además con tomar el control del gas y el petróleo del país, al estilo de lo que hizo en su día con Venezuela. Unas horas más tarde, Donald Trump decía lo contrario. Hace una hora más o menos, en su red social, ha publicado un mensaje asegurando que decidido cancelar esos bombardeos que anunciaba por la mañana, que no va a haber ataques esta noche y que lo ha decidido después de comprobar que las conversaciones para un posible acuerdo de paz han llegado ya al más alto nivel del liderazgo iraní. No dice exactamente a qué nivel de liderazgo se refiere, pero es importante recordar que desde hace un par de semanas, tanto Donald Trump como Marco Rubio han estado diciendo que el propio Mojtaba Jamenei estaba implicado en las negociaciones, con lo que hoy Donald Trump presenta como novedad no sería tan novedoso. En sus mensajes, Donald Trump hace también referencia a un posible acuerdo de paz. Dice que las conversaciones y los puntos finales se han acordado, se han aprobado ya por todas las partes implicadas. Y entre esas partes implicadas menciona a Israel, menciona a Arabia Saudí, Emiratos, a Qatar o a Pakistán, pero no menciona expresamente a Irán. Dice que el momento y el lugar de la firma se anunciarán en breve. Y aquí es de nuevo importante destacar que Donald Trump lleva desde abril repitiendo que un acuerdo de paz es inminente. Lo ha dicho en una treintena de ocasiones. Así que el anuncio de hoy, de nuevo, hay que tomárselo con prudencia. Habrá que ver en las horas que quedan por delante o en los días que quedan por delante si esta vez sí ese acuerdo se concreta y se materializa.
0: Bueno, pues habrá que estar pendiente. Pero vaya, no es la primera vez que Trump dice que el acuerdo es muy cercano y luego, absolutamente minutos después, Irán sale a decir todo lo contrario. Con lo cual, pues parece que otra vez estamos en las mismas. Gracias, María, un abrazo.
1: De nada, Mario, hasta mañana.
0: A esta hora, como les decía, ya está en marcha el primer partido del Mundial de Fútbol. Enfrenta a México con la selección de Sudáfrica. Y recordemos, el Mundial se celebra tanto en México como en Canadá como en Estados Unidos. La cita está siendo muy controvertida por una serie de situaciones ajenas a lo estrictamente deportivo, desde problemas para algunas selecciones o árbitros por la política migratoria de la administración Trump, a protestas ciudadanas para reivindicar situaciones que son mucho más importantes que el fútbol y a las que no se dedican ni el tiempo ni los recursos adecuados. México es un ejemplo de ello, como nos va a contar Lucas Hernández, uno de los enviados especiales de Radio Nacional al Mundial y que está en el país norteamericano. ¿Qué tal, Lucas?
2: ¿Qué tal? Muy buenas. Sí, claramente podemos hablar de dos mundiales. Uno, el que va a lucir en la televisión, en ese estadio Azteca, con el partido entre México y Sudáfrica. Y el otro, el que se están viviendo en las calles de esta capital, de la Ciudad de México, con todas las protestas y las movilizaciones precisamente de una población que no está tan de acuerdo con que su ciudad, con que su país acoja un evento de estas características. Mucha gente pues cree que el país tiene otras prioridades y lo están haciendo, bueno, se están dejando notar, ¿no? Se están dejando notar con estas protestas, sobre todo enfocado a un ámbito. Hay varios, pero uno sobre todo es el de la educación, ¿no? Con la movilización de la Coordinadora Nacional de Trabajadores de la Educación, la CNTE. Y bueno, pues están acampados cerca del Zócalo, una de las grandes atracciones turísticas de esta Ciudad de México, completamente blindada, con muchísima presencia policial. Para el partido inaugural había convocadas 6 marchas distintas, lo que complica, bueno, pues bastante todo el tema de la logística, ¿no? En una ciudad tan grande y en la que es tan difícil moverse. Y bueno, hay también amenaza de los transportistas, tenemos también el tema de las mamás buscadoras, ¿no? Ese colectivo que buscan a sus hijos y que forman la lucha contra las víctimas de la desaparición y la desaparición forzada en 2025. Hay que recordar que en México hubo más de 116.000 personas desaparecidas. A todo esto hay que sumarle que ayer se produjo el 55 aniversario del Halconazo, también conocido como la matanza del jueves de Corpus. El 10 de junio de 1971 miles de universitarios salieron a las calles de esta Ciudad de México pues para exigir mayores libertades, dando apoyo al movimiento estudiantil de la Universidad Autónoma de Nuevo León, y una marcha pacífica interrumpida por los Halcones, un grupo paramilitar al servicio del Estado que acabó provocando más de 200 muertos. Es el otro mundial, es lo que quizás no llega tanto a España, pero es una realidad que por supuesto también hay que contar y qué está pasando aquí en Ciudad de México.
0: Gracias, Lucas. Efectivamente, a estas alturas, ¿no?, en la actualidad, el Registro Nacional de Personas Desaparecidas en México contabiliza más de 130.000 personas en paradero desconocido. Son gente que en muchos casos ha sido asesinada por los cárteles de la droga o reclutadas forzosamente por estas organizaciones. Estos días, con el foco del Mundial sobre ciudades como Guadalajara, del estado de Jalisco, grupos de madres buscadoras de sus seres queridos exigen a las autoridades reparación y justicia. Con una de esas organizaciones ha podido charlar nuestra compañera Celia Vidal. Hola, Celia, buenas noches.
3: ¿Qué tal, Mario? Buenas noches. Sí, además el estadio de Guadalajara va a coger 4 partidos, así que ahí la lucha es también muy potente. Vamos a situarnos con un perfil, ¿no? Alguien joven, menor de 30 años, cuya fotografía aparece en un álbum de cromos. Bueno, pues podría ser un jugador, pero también una de las más de 16.000 personas no localizadas que hay en Jalisco a día de hoy. Es la campaña visual elegida por los buscadores de personas. El álbum de los desaparecidos se llama, y lo que hacen es cambiar las imágenes de los deportistas por las de sus familiares. Héctor Flores es el secretario general del colectivo Luz de Esperanza de Jalisco.
4: Ninguna selección, ningún equipo de fútbol, mucho menos la FIFA, se han acercado para dialogar o incluso para conocer del tema, ¿no?
3: Vamos con datos. El gobierno de Guadalajara ha asignado 2.000 millones de pesos a movilidad y transporte durante el evento. Estos son unos 99 millones de euros. Y mientras, los organismos de búsqueda están saturados y sin presupuesto.
4: Mientras no exista una estrategia clara contra el reclutamiento forzado, que de hecho ni siquiera lo reconoce el gobierno como delito, siempre va a haber una falta de presupuesto y seguimos completamente rebasados. Comisión local aquí en Jalisco tiene un presupuesto alrededor de 103 millones de pesos. Le haría falta al menos contratación de 20 o 30 buscadores en campo más.
3: Pues tienen, frente a esos 99 millones de euros, haciendo el cambio de los que hablábamos, para el Mundial, unos 5 millones de euros para buscar a 16.000 desaparecidos. Y esto es lo que implica una sola búsqueda.
4: Se hace una prospección, se hace una solicitud a la comisión local de búsqueda de personas. Valoran cuánta seguridad y cuántos elementos del Estado son necesarios para realizar esta búsqueda, y después de hacer esta prospección, llevamos a cabo la búsqueda en conjunto con familiares. Tratamos de cumplir con los protocolos que también establece la misma ley, y por seguridad de las familias ante un contexto de violencia muy fuerte, ¿no?, en todo el país, y Jalisco siendo el epicentro y la cuna de este cártel, que es de los más violentos e infames en el mundo, el cártel Jalisco. Pues es necesario realizar estas acciones en compañía de las autoridades, al menos las autoridades locales.
3: Habla del cártel Jalisco Nueva Generación, ya hemos hablado de él otras veces, es una de las organizaciones criminales más peligrosas y poderosas, por eso hace falta un gran dispositivo de seguridad para una sola búsqueda. Ahora que ven cómo el país se blinda para dar precisamente, Mario, esa imagen de seguridad a quienes vienen al evento deportivo, los y las buscadoras piden que a la comunidad internacional que se involucre y que no miren solo el evento, sino la realidad de la tierra que visitan.
2: Gracias, Celia.
3: Hasta luego.
0: El Jordania. La situación de hostigamiento y acoso hacia los palestinos que allí residen empeora con el paso de los días. Colonos israelíes han impedido que ciudadanos locales intentaran sofocar un incendio cerca de la localidad cristiana de Taibé, una de las pocas que quedan en Cisjordania. Además, y según algunas informaciones, el gobierno israelí planea aprobar un plan para establecer más de 60 nuevos asentamientos de colonos en Cisjordania en los próximos años, en lo que supondría de facto la confirmación de ese intento por parte de las autoridades israelíes de hacerse con más control del territorio cisjordano. Por otro lado, miles de judíos ultraortodoxos han vuelto a bloquear hoy varias autopistas del centro del país para protestar contra la realización del servicio militar obligatorio y rechazar el arresto de aquellos que se niegan a acudir a las convocatorias para sumarse a las filas del ejército. Nos lo va a contar nuestro corresponsal en Jerusalén, Santiago Echevarría. ¿Qué tal, Santi?
5: Hola Mario, buenas noches. Y seguimos asistiendo a esta hora a una nueva demostración de fuerza, una más, de la población ultraortodoxa, que en estos momentos sigue manifestándose masivamente en la calle, bloqueando incluso algunas de las principales autopistas de Israel, generando un caos total en el transporte, incluido el tránsito ferroviario o el acceso al principal aeropuerto de Israel. También quemando contenedores, vandalizando vehículos y desatando altercados graves con la policía. Los agentes han cargado contra ellos en numerosas ocasiones en distintos puntos de estas protestas y han detonado además granadas aturdidoras para tratar de disolver la movilización. Los ultraortodoxos se están rebelando así contra el dictamen de la Corte Suprema que les obliga a ellos también a ser reclutados para el ejército, sin distinciones respecto al resto de la ciudadanía en este país en el que el servicio militar es obligatorio. Y se resisten de esta manera porque saben que en cierto modo tienen agarrada por el mango la sartén de este conflicto, sin duda el principal desafío político y social que afronta a nivel interno este país. Porque el gobierno tiene el mandato de la justicia de impulsar una ley que permita reclutar a este sector de la población, que representa ya a un 14% del total del censo israelí. Pero claro, ese 14% supone también una porción muy significativa del Parlamento del país, una porción determinante, además, dada la actual aritmética parlamentaria, que los convierte en imprescindibles para sostener a la coalición que lidera el primer ministro Benjamín Netanyahu. Esa es la encrucijada, en realidad toda una cuadratura del círculo que el Ejecutivo israelí está siendo incapaz de resolver satisfactoriamente. Porque si tensa la cuerda por un lado, por ejemplo, deteniendo a los ultraortodoxos que se niegan a incorporarse al ejército, como acaba de ocurrir con 19 de estas personas, pues no solamente se incendia la calle, sino que se tambalea también su propio gobierno. Entonces se ve obligado Netanyahu a conceder enormes cesiones a la población ultraortodoxa. Y un ejemplo muy elocuente es la ley que ha impulsado esta semana en la Cámara, con la que pretende sofocar las protestas. Es un texto que establece que los estudios religiosos podrían entenderse como un servicio equivalente al servicio militar, casi como una convalidación, digamos, en la que el estudio de la Torá puede eximir de incorporarse a las Fuerzas Armadas. Claro, esta artimaña es un desafío frontal al dictamen de la Corte Suprema, casi una burla a la decisión de los tribunales de reclutar a todas estas personas, y es una afrenta también, o al menos así lo interpreta como una afrenta, la oposición y el resto de la ciudadanía, que se siente agraviada por el privilegio del que se benefician los ultraortodoxos. Este es el clima del debate dentro de la Cámara Legislativa de Israel. Indudablemente, Mario, un reflejo muy preciso de la confrontación que se está dando también en la calle.
0: Gracias, Santi. Ucrania lleva semanas aumentando sus ataques con drones y misiles contra territorio ruso. Una de las regiones más afectadas, más golpeadas, es la península de Crimea, que Rusia se anexionó en 2014 y que está teniendo enormes problemas de suministro de combustible como consecuencia de los ataques ucranianos contra sus rutas de suministro, ¿no? Las cosas están tan mal que el gobierno ruso ha tenido que comenzar a racionar la gasolina y se ven enormes filas de vehículos intentando repostar en las gasolineras. El Kremlin reconoce los problemas, pero asegura que su economía no se va a ver afectada. Nos lo cuenta Ricardo Blanco. ¿Qué tal, Ricardo?
6: Buenas noches. Hace más de 4 años que comenzó la invasión rusa de Ucrania y una guerra por el control del territorio ucraniano limítrofe entre ambos países. Desde entonces han sido varios los intentos de Kiev en los que han puesto su objetivo en la península de Crimea, que, como Como decías, Mario, Rusia se anexionó unilateralmente hace 12 años. A diferencia de los ataques previos contra puentes en agosto de 2023 que se hicieron con misiles británicos, Ucrania puede ahora mantener el ritmo de los bombardeos utilizando drones de media distancia y de fabricación propia, cuyo alcance y potencia explosiva continúan mejorando. Con una serie de ataques a puentes que unen Crimea con el territorio, también bajo control ruso, en la Ucrania continental, las fuerzas de Kiev están llevando a cabo un nuevo intento de aislar la península. Uno de sus objetivos prioritarios es impedir al máximo los suministros a las tropas de ocupación rusas. Hasta 6 puentes que conectan Crimea con la parte ocupada del sur de Ucrania han sido alcanzados desde el pasado domingo por drones o misiles ucranianos. La mayor ofensiva ha tenido lugar en las últimas horas con la destrucción de hasta 4 de esos 6 puentes. La dependencia de Crimea de los suministros externos se ha agudizado tras los sucesivos ataques ucranianos a depósitos de petróleo de la península, donde las autoridades han reconocido un grave déficit de combustible. De hecho, durante el día de hoy se han visto largas colas de vehículos en las gasolineras, donde la venta de combustible ha sido racionada. Los problemas alcanzan de lleno al puerto estratégico de Sebastopol, que es la ciudad más grande de la península, que se quedó sin suministros de combustible el miércoles. Muchos ciudadanos de Crimea se quejaban hoy de que los códigos QR que utilizan para conseguir la gasolina están fallando debido a la escasez, y para muchos está siendo directamente imposible conseguirla. En Sebastopol, la mayoría de las gasolineras no tenían combustible hoy, ni siquiera para cubrir el racionamiento impuesto en las últimas semanas. Mientras, en el plano diplomático, continúan las conversaciones por separado. Por un lado, los países europeos han reanudado hoy los contactos con Rusia, aunque sea a nivel de embajadores, aprovechando la larga ausencia de Estados Unidos debido a la guerra de Irán y los recientes éxitos también del ejército ucraniano. Aunque casi en paralelo, Rusia ha confirmado nuevas reuniones con los enviados de Trump para este mismo mes de junio.
0: Desde que Rusia lanzara su invasión de Ucrania y con los Estados Unidos de Donald Trump dejando de ser un aliado en quien se puede confiar, los países europeos tienen claro que deben avanzar en la denominada autonomía estratégica y en intentar también acercar posturas en torno a una mayor cooperación en materia de seguridad y defensa. El conocido como futuro sistema aéreo de combate, un proyecto lanzado en 2017 pero que ha cobrado importancia en los años más recientes, preveía, entre otras cosas, que las potencias europeas, especialmente Francia y Alemania, iban a trabajar de forma conjunta para reemplazar algunos de los cazas más utilizados por sus fuerzas militares, el Rafale francés, por ejemplo, y el Eurofighter. Hace unos días, Berlín y París anunciaron que el proyecto ha sido abandonado ante las desavenencias, al parecer, entre las empresas que lo lideraban, Dassault y Airbus. Obviamente, esto es un duro golpe a ese fortalecimiento de la integración en defensa que tanto necesita Europa ante amenazas como, por ejemplo, la de Rusia. Vamos a hablar hoy de ello con Félix Arteaga. Él es investigador principal del Real Instituto Elcano y es experto, entre otras cosas, en políticas de defensa, seguridad internacional y seguridad europea. Hola, Félix, ¿qué tal? ¿Cómo está?
7: Muy bien, aquí esperando vuestras preguntas.
0: ¿Qué supone la cancelación, Félix, de este programa para la defensa común europea? Porque había esperanzas, ¿no? Lo que pasa es que no parece que sea fácil que nos pongamos de acuerdo los países europeos en materia de defensa. Parece ser una línea roja, ¿no?, por la que muchos gobiernos no quieren pasar.
7: Pues lo que hay que entender es que, primero, no hay un proyecto de avión de la Unión Europea que se pueda presentar como algo común, hecho por todos. Lo que vemos es que se avanza hacia esa capacidad de aérea, países individuales, grupos de países europeos y algunos países europeos con otros fuera de la Unión Europea. Entonces, lo primero es que desafortunadamente todavía no tenemos programas a nivel de la Unión Europea en la que participamos todos. Y en esos proyectos nacionales o de varios países, lo que prima son sus intereses industriales y políticos. Como se señalaba en la presentación, las industrias tienen intereses contrapuestos, están cuestiones de propiedad intelectual, de explotación, pero también tienen objetivos militares distintos. Unos quieren aviones para que puedan aterrizar en portaaviones, otros los quieren para que tengan capacidad nuclear, y los objetivos militares difieren. Y finalmente, pues Alemania lo que quiere es rentabilizar al máximo las inversiones económicas masivas que está haciendo, y Francia lo que está pensando es en no perder la cuota global del mercado aéreo, que es lo que tiene.
0: ¿Por qué no se han puesto de acuerdo? Más allá de lo estrictamente militar o de lo que se refiere estrictamente a seguridad y defensa, ¿hay también recelos a nivel político por, ceder en determinadas cuestiones que saben que son demasiado peliagudas y que son difíciles de vender para los votantes?
7: Pues hay que tener una visión amplia. En este caso, la relación franco-alemana presenta, junto a este fracaso, tanto político como industrial, pues el Consejo Franco-Alemán va a presentar todas las áreas de cooperación franco-alemana en materia industrial que sí están funcionando. O sea, que hay cosas, proyectos que funcionan y otros que se malogran. En el fondo, todo lo que hacen Francia y Alemania mejora la defensa europea. Lo que hay que lamentar es que no haya más países involucrados en esos proyectos, con lo cual, al aumentar la escala, disminuiría el precio y permitiría competir con esos productos en el mercado internacional sin depender de tecnologías extranjeras. Pero bueno, todo lo que se hacen tiene estos dos aspectos. A veces se sigue adelante y a veces, como en este caso, se llega a un fracaso final.
0: Uh-huh. Era un proyecto, además, Félix, que además de intentar desarrollar ese nuevo avión de combate, incluía también, por ejemplo, el desarrollo de nuevos drones, que se está demostrando que son claves, ¿no?, a la hora de librar hoy en día una guerra, como lo está demostrando Ucrania, ¿no?, sobre todo en estas últimas semanas, o la creación de una nube de datos militar de alta seguridad. Es decir, había otras cosas incluidas en este proyecto y vaya, parece que también se dejan caer, ¿no?, que se abandonan.
7: Bueno, eso es lo que ahora mismo está en proceso de reorientación, porque la defensa europea sí que necesita, además de las plataformas aéreas, los aviones, necesita un entorno de acompañamiento que tiene que ver con los medios no tripulados, los drones que actúan evitando el riesgo para los pilotos, y al mismo tiempo todo la nube de datos que incorpora a la acción militar toda la información de los blancos, logística, medios aéreos y demás. Todos esos sistemas nuevos de información que proporcionan al piloto una transparencia del campo de batalla que no ha habido hasta ahora, necesitan desarrollo y tienen aplicación no solo para las plataformas aéreas, sino para plataformas navales y terrestres. Entonces, es de esperar que las compañías aprovechen las inversiones realizadas para reorientar la aplicación de esas nubes a otras plataformas terrestres o navales. Y en el futuro, si aparece la posibilidad de volver a una plataforma aérea común, pues ahí está ya el desarrollo.
0: Imagino que la noticia del abandono del proyecto habrá sido celebrada en Moscú, por ejemplo, o en Estados Unidos, ¿no?, que quiere que Europa, evidentemente, siga dependiendo de su industria militar. Bueno, la imagen que hemos dado o que estamos dando no es precisamente la de un grupo de países que quiera avanzar en esta soberanía a nivel de defensa o de seguridad.
7: Pues además de las capitales que ha mencionado, me imagino que también se celebrará en Roma, en Londres, en Tokio, que tenían un avión alternativo, en Estocolmo, porque ellos disponen de una oferta nacional de reemplazo, y en países como Turquía y otros que están empezando a competir en serio ya con nuestras plataformas europeas aéreas, ¿no? Con lo cual, digamos que de la parte industrial, lo que a unos les va mal, para otros es una oportunidad importante. Y lo triste es que sí, que la Unión Europea, la defensa europea, se queda sin un nuevo ejemplo de cooperación entre países.
0: Es utópico pensar, por tanto, Félix, que los países de la Unión Europea puedan ponerse de acuerdo algún día en lo que a la seguridad y a la defensa se refiere.
7: Sí, si entendemos ponerse de acuerdo, que todos se pongan de acuerdo, es prácticamente imposible. Que se pongan de acuerdo dos o tres, eso estamos viendo que es posible, pero que se incorporen a más actores a esa unidad de proyectos, esto hoy por hoy, y estando frente a Rusia en Ucrania, y visto lo que pasa en la administración de Estados Unidos y lo que les ha pasado a los países árabes del Golfo, debería hacernos reflexionar y avanzar. Pero claro, cada país tiene su dirección política, su bolsillo y su corazón industrial, y no hay forma de ponerlos de acuerdo.
0: Pues como bien decía usted, es algo triste, la verdad, porque vaya, creo que el escenario internacional agradecería, ¿no?, que hubiera más unión, más unidad, ¿no?, cooperación por parte de los países europeos, si es que de verdad quieren dejar de depender tanto de Estados Unidos para su defensa y afrontar retos o desafíos como el que llega de Rusia de forma mucho más autónoma. En fin, Félix Arteaga, investigador principal del Real Instituto Elcano, experto en políticas de defensa, de seguridad internacional y seguridad europea. Félix, le agradezco mucho que haya estado hoy con nosotros.
7: Pues muchas gracias a todos ustedes por el rato agradable. Un saludo.
0: Vamos a seguir hablando de defensa, no sin antes decirle que Trump sigue hablando. Acaba de decir que puede haber firma de acuerdo con Irán este fin de semana y que puede ser incluso aquí en Europa. Así que veremos. Como les decía, seguimos hablando de defensa porque hoy hemos conocido la renuncia del ministro británico David Healy, al parecer por desavenencias con la cartera de finanzas a la hora de acordar una ampliación del gasto militar. Nos marchamos a Londres con nuestro corresponsal Guillaume Bontoux. Hola, Guillaume.
8: Hola, Mario. Sí, una dimisión sorpresa, inesperada. John Healy publicó su carta de renuncia este mediodía, un largo texto difundido también en redes sociales. Su decisión, explica el ya exministro de Defensa, está motivada por desacuerdos con el gobierno, con el primer ministro y con la ministra de Finanzas sobre el dinero destinado por el gobierno británico a la defensa. El Ejecutivo se ha comprometido en aumentar el gasto en defensa hasta el 2,5% del PIB el próximo año. Ahora está a punto de publicar un plan de inversión. Es una estrategia a 10 años que el Ejecutivo lleva meses diseñando. De hecho, se tenía que haber presentado en otoño. La publicación fue aplazada varias veces. Ahora parece que se va a hacer en los próximos días. Healy lo dice en su carta. Ha visto el lunes por la tarde el informe sobre este plan de inversión y no le gusta. Se queda muy corto, escribe, respecto a lo que se necesita para la defensa y el país en estos tiempos peligrosos. Asegura que el primer ministro no ha sido capaz de dedicar los recursos que la nación necesita para defenderse. Healy lamenta que el apoyo financiero adicional previsto en este plan se retrasa y, según él, el gasto en defensa solo va a aumentar en hasta el 2,68% en 2030. Es una cantidad que considera insuficiente. Starmer ha contestado el primer ministro esta tarde por carta. También asegura que este plan de inversión en defensa va a permitir a las Fuerzas Armadas británicas transformarse y modernizarse, y que él hará todo lo necesario para garantizar la seguridad del Reino Unido. Pero en cualquier caso, Mario, la salida de Healy es un nuevo revés para el primer ministro, sexto miembro de su gobierno que renuncia en un mes, y sobre todo es uno de los pesos pesados y era hasta hoy un aliado histórico del líder laborista.
0: le crecen los enanos a Starmer. En Irlanda del Norte, mientras, Guillaume, siguen los disturbios contra la población inmigrante, o que parece serlo por lo menos, tras un incidente protagonizado hace unos días por un hombre de origen sudanés que apuñaló e intentó matar a otro ciudadano, en este caso norirlandés.
8: Sí, a la espera de ver cómo transcurre esta noche en las calles de Belfast, a esta hora algunos grupos reunidos en el este de la capital norirlandesa, de momento de forma pacífica, dice la policía en las redes sociales. Los disturbios racistas arrancaron el martes por la noche con ataques a viviendas en barrios de Belfast de mayoría migrante. Anoche no hubo ataques en la capital norirlandesa, pero al norte de Belfast, con intentos de los manifestantes de acercarse a un hotel donde están alojados solicitantes de asilo. La policía les impidió el paso. Hubo enfrentamientos que acabaron con 16 detenidos y una docena de agentes heridos.
9: It was clear from the outset that those who attended were not intent on peaceful protest.
8: Desde el principio quedó claro que los asistentes no tenían intención de llevar a cabo una protesta pacífica, sino recurrir a la violencia, explicó esta mañana un responsable de la policía norirlandesa.
9: We'll bring you to justice. And I know the judiciary in Northern Ireland.
8: Rian Anderson advertía a los manifestantes violentos: os llevaremos ante la justicia. Esperan largas penas a quienes siembran el caos en nuestras calles. Ayer eran unos 200 encapuchados, casi el doble el día anterior, jóvenes, la mayoría movilizados en redes sociales, sobre todo a menudo por cuentas vinculadas a la extrema derecha. Uh-huh. Es cierto que hubo protestas pacíficas, algunas en algunos sitios de Irlanda del Norte, para denunciar este apuñalamiento del lunes de un ciudadano por un refugiado sudanés, pero muchas de las principales concentraciones acabaron con violencia o intento de violencia contra migrantes.
10: The issue that we saw over the course of the last number of nights has been pure racism.
8: Lo que se vio en estas noches fue puro racismo, decía esta tarde la ministra principal norirlandesa, Michelle O'Neill. Esta mañana el secretario de Estado para Irlanda del Norte hablaba de vandalismo racista. Lo que se ha instaurado

0: trabajo o de vuelta a casa. Anoche, explicaba también esta sindicalista, una enfermera fue perseguida por 4 hombres enmascarados en uno de los grandes hospitales de la ciudad. Son testimonios que generan mucho miedo, pero también mucha indignación, porque los trabajadores migrantes son una parte esencial de la fuerza de trabajo en el Reino Unido y muy especialmente en un sector como la sanidad.
1: Pues veremos qué sucede esta noche. Gracias, Guillaume.
0: Hasta luego.
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1: Desde hace ya bastantes meses, el gobierno italiano, que lidera la primera ministra conservadora, Giorgia Meloni, está intentando deportar desde su territorio a centros de internamiento, en Albania en este caso, a solicitantes de asilo. De momento, la justicia italiana ha frenado esos intentos, pero hoy una abogada del Tribunal de Justicia de la Unión Europea ha dejado entrever que podría permitirse, siempre y cuando se respeten allí los valores y las garantías previstas por la Unión Europea. David Vidueiro, corresponsal comunitario, buenas noches.
3: Buenas noches, Mario. Sí, la abogada general del Tribunal de Justicia de la Unión Europea avala el modelo Meloni, en tanto que no cuestiona que Italia haya abierto en Albania centros para gestionar las solicitudes de asilo de inmigrantes. Es decir, no pone en cuestión que Europa externalice este proceso fuera de territorio comunitario. Lo que sí recuerda a ella es que la legislación europea no da libertad para que los gobiernos establezcan a su antojo los criterios para internar a estas personas. Están armonizados a nivel comunitario, bien definidos. Y al respecto, la abogada general no encuentra pegas en el protocolo entre Italia y Albania, pero ella sí pone en cuestión las condiciones de internamiento de estos inmigrantes. Considera que el pacto entre los gobiernos italiano y albanés no parece contar con normas claras y precisas que blinden estos derechos de los recién llegados. El derecho de defensa, el derecho al respeto de la vida privada y familiar y el derecho a la puesta en libertad inmediata tras la expiración del plazo de internamiento. Derechos reconocidos a nivel europeo que estos centros no pueden rebajar. Veremos en unos meses si la sentencia del tribunal confirma esta opinión, porque no siempre es así. Tampoco olvidemos, Mario, que esta decisión judicial no tiene en cuenta la nueva legislación sobre retornos ya consensuada y que va a ser ratificada por el Consejo y por el Parlamento Europeo en los próximos días. Sobre las condiciones de internamiento, la nueva normativa es bastante laxa y digamos que solo obliga a que los centros de deportación estén en países que respeten los derechos humanos. Las condiciones concretas en dichos centros se establecerán en los pactos concretos que firmen los gobiernos europeos con aquellos que los acojan. Y eso sí, habrá la supervisión de un mecanismo independiente pactado. El modelo Meloni ha sido, digamos, un ensayo de hacia dónde iba a ir esta externalización. Cierto que un ensayo caro y no muy eficiente, que sin embargo sirve para transmitir una imagen de dureza sobre la inmigración ante la opinión pública. Alemania, Austria, Países Bajos, Grecia y Dinamarca ya se mueven para tener apalabrados estos centros de deportación fuera de Europa este mismo año.
1: David, mañana mientras entra en vigor el pacto sobre migración y asilo.
3: El pacto migratorio es el conjunto de reglas comunes para gestionar la llegada de inmigrantes y el cambio de filosofía es evidente. El comisario Brunner utiliza siempre la misma expresión. Europa busca poner orden en la casa. Algo se rompió en el continente a partir de 2015 con la oleada de inmigrantes que escapaban de la guerra, procedentes principalmente de Siria. Europa pasó de pensar cómo acoger e integrar a los recién llegados al debate actual centrado en cómo expulsar rápidamente a quienes no tengan derecho a quedarse.
4: We Europeans decide who comes to Europe and crosses our borders. And not the smugglers and traffickers.
3: No vamos a dejar que sean las mafias quienes decidan quién entra y quién no. Es otra de las ideas que repite constantemente la presidenta de la Comisión, Ursula von der Leyen. El pacto migratorio, por tanto, endurece las reglas y fortalece el control de las fronteras externas de la Unión con un proceso de 7 días para identificar a quienes entren irregularmente, que, según denuncian las ONG, serán probablemente 7 días de detención. Incluso podrá haber triajes, comprobaciones durante 3 días que afectarán a personas que estén dentro del territorio comunitario. Y una novedad clave, un procedimiento exprés de 12 semanas para decidir el futuro de aquellos indocumentados que puedan suponer un peligro para la seguridad o procedan de países considerados seguros. Todo esto sin poder esperar la decisión final en libertad y en caso de ser rechazada habrá 12 semanas para la expulsión. Y en Bruselas explican que debe haber un equilibrio entre responsabilidad y solidaridad, así que Bruselas propuso que este año se reubiquen 21.000 inmigrantes de España, Italia, Grecia y Chipre en otros puntos de Europa. Veremos. Pocas capitales están dispuestas a hacerlo. La mayoría apuesta por ofrecer dinero, 20.000 euros.

0: Por inmigrante no recibido. Son solo algunos detalles, Mario, de esta normativa plenamente en vigor desde mañana, aunque la propia Comisión reconoce que no todos los países aún están preparados.
1: Gracias, David. En Perú sigue el recuento de votos de la segunda y definitiva vuelta de las elecciones presidenciales. Los dos candidatos, Keiko Fujimori y Roberto Sánchez, están virtualmente empatados. En las últimas horas, el progresista y aliado del exmandatario Pedro Castillo ha dejado de liderar ese conteo y es ahora Fujimori la que tiene unos cientos de votos de ventaja. Nos trae la última hora nuestra compañera Beatriz Viaño. Hola, Beatriz, ¿qué tal?
2: Hola, Mario. Buenas tardes. Pues tal y como lo pronosticaban las encuestas, el panorama electoral ha cambiado por completo. El país ya da por irreversible ese resultado, pero esto no hace que sea oficial. Todavía falta que se cierre el recuento al 100% y que la OMP proclame al ganador públicamente. Y no parece que vaya a ser algo inminente. Siguen revisándose cientos de actas que han sido impugnadas. La mayoría son de la Municipalidad de Lima, que es un fuerte bastión de la derecha. Consultoras como Ipsos ya advertían de la tendencia clara, que la balanza se inclinaría hacia Keiko Fujimori, hacia el tramo final del escrutinio. Esta mañana se consolidaba ese vuelco, así que la candidata de Fuerza Popular tiene una ventaja de menos de 1.000 votos, Mario, pero sigue existiendo un empate técnico en la teoría, aunque en la práctica ganará quien sume simplemente un voto más de diferencia. La líder fujimorista, que no perdía la esperanza tras ese primer sorpaso de Roberto Sánchez, no ha ocultado su alegría por esta nueva ventaja, pero sigue pidiendo esperar a los datos oficiales definitivos.
3: Con serenidad y con mucha gratitud tomo esos primeros resultados y además ustedes saben que soy muy prudente, vamos a esperar al conteo final de hoy.
2: Duro revés para su rival, el izquierdista Roberto Sánchez. Desde el lunes fue abandonando un poco esa actitud triunfalista que mostraba el domingo al cierre de las urnas, cuando prácticamente salió a celebrar con sus bases una hipotética victoria, aquella que le otorgaba el recuento rápido. ¿Y qué es exactamente este conteo rápido? Pues es un sondeo de encuestadoras privadas que se realiza sobre actas reales a medida que se van procesando. Por eso, aunque carece de validez oficial, en el país todos le otorgan una gran fiabilidad. ¿Qué ocurrió entonces el domingo? Pues que en ese recuento privado firmas como Ipsos y Datum arrojaron un empate técnico, aunque con una ligera ventaja para Sánchez. En un país tan polarizado y ante una elección tan reñida entre dos posturas irreconciliables, las consultoras salieron rápido a advertir que el resultado estaba dentro del margen de error. Sin embargo, Roberto Sánchez ya lo daba por hecho. Por eso ahora no solo se ha llevado un fuerte golpe, sino que en las filas de Juntos por el Perú ya empiezan a asomar los fantasmas de fraude.
4: Es una casualidad que haya una voluntad de muchos actores que quieren torcer un resultado democrático, un resultado de conteo institucional.
5: ¿Quién quisiera torcer, candidato? Es una acusación bastante seria.
6: ¿Quiénes serían esos actores?
4: Mire, el pueblo sabe, toda la comunidad ve.
2: Mientras Keiko, que en esta elección ha minimizado desde el primer momento las irregularidades, incluso cuando le pasó Sánchez por delante, aplaude la transparencia de los comicios y le recuerda a su rival que este se había comprometido a aceptar los datos.
3: Yo me quedo con las declaraciones del candidato Roberto Sánchez cuando él ha señalado, ¿no?, que él va a respetar los votos. Así es que yo creo que todos los ciudadanos pueden informarse y estar atentos. Cualquier otra cosa, pediría calma.
2: Bueno, parece que Keiko Fujimori no recuerda su pasado porque ha cuestionado absolutamente todos esos procesos electorales en los que resultó derrotada, y eso que inicialmente también había dicho que iba a reconocer los resultados en esas elecciones, como digo, anteriores. Ahora, en su cuarto intento, la presidencia podría ser una realidad para la candidata del fujimorismo, una líder que la década de los 90 ya fue primera dama durante el régimen autoritario de su padre y tras el divorcio de sus progenitores. Aún así, la gobernabilidad no le resultará fácil en un país tan dividido, Mario. Aunque Fuerza Popular es el partido con más escaños en el Congreso y en el Senado, carece de alianzas para alcanzar una mayoría absoluta. En lo que sí coinciden los analistas de Perú es que, de llegar a la presidencia, será muy difícil que la destituyan, porque casi todas las mociones que censuraron a cuatro presidentes en esta última década han sido impulsadas, promovidas o apoyadas por el fujimorismo. Así que si gana, esta vez le va a tocar estar en la otra cara de la moneda.
1: Veremos si gana y si termina el recuento dentro de unos días, suponemos. Gracias, Bea.
2: Hasta luego.
1: más cosas, el magnate Elon Musk, dueño, como saben, de X, Tesla u otras grandes empresas, podría convertirse mañana en la primera persona del mundo con un patrimonio de $1 billón, unos 865 mil millones de euros, ante la inminente salida a bolsa de SpaceX, lo que supondrá contar con una riqueza similar a la acumulada por el 46% de la población con menores ingresos, según el último informe de Oxfam Intermón. Cristina Sánchez, cuéntanos.
2: ¿Qué tal, Mario? Buenas noches. Así es, un único hombre acumula tanta riqueza como la que suman 3.800 millones de personas en el mundo. Y no es un hombre cualquiera, es venerado por gran parte de la ultraderecha mundial y ha llegado a formar parte de la administración Trump, de la que ha recibido contratos millonarios con el gobierno federal y prácticamente cero impuestos. Fue él, además, quien desmanteló o recortó las agencias dedicadas a prestar apoyo a las personas vulnerables dentro y fuera de Estados Unidos. Y así, durante el último año, Elon Musk habría ganado más de $1 millón por minuto, un nivel extremo de concentración de riqueza que, alerta Oxfam, tiene graves consecuencias para la equidad y para la democracia. En riesgo esta última por la desinformación en plataformas como X, adquirida por el magnate, una herramienta de control, afirma Enrique Dans, profesor de innovación y tecnología.
7: El fin de la red social es exprimir todos los datos que puedas de una persona, conseguir que esa persona preferentemente se haga adicta a tu herramienta. Cuando tú consigues todos esos datos, el capitalismo de vigilancia se convierte en su máxima expresión. Y a partir de ahí, la capacidad de unos pocos para exprimir a la gran mayoría es enorme.
2: Mientras utilizan sus enormes recursos para financiar campañas electorales e influir en las urnas, el propio Papa León XIV, en su primera encíclica, alertaba de los riesgos del control de las tecnologías en unas pocas manos, entre ellas la inteligencia artificial.
8: La inteligencia artificial requiere ser desarmada, liberada de las lógicas que la transforman en un instrumento de dominio, exclusión y muerte. Tenemos que ser capaces de construir un futuro no solo para unos pocos privilegiados, sino para toda la familia humana.
2: Pero el actual, señala Oxfam, es un mundo en el que las reglas económicas están siendo manipuladas en beneficio de los ultrarricos, mientras el resto enfrenta las consecuencias. El objetivo, añade la organización, extraer y blindar esa riqueza, aupando a gobiernos favorables, escribiendo las reglas solo en su propio beneficio.
1: Gracias, Cristina. El volumen de personas desplazadas por la fuerza en el mundo registró en el año 2025 su primer retroceso en una década, de acuerdo con las cifras del Alto Comisionado de Naciones Unidas para los Refugiados, ACNUR. No obstante, el organismo ha advertido de que 7 de cada 10 refugiados permanecen en situación de desplazamiento prolongado y reclama redoblar los esfuerzos internacionales para ofrecer salidas duraderas a millones de afectados. Sara Alonso, ¿qué tal? Buenas noches.
9: Buenas noches, Mario. En el mundo, una de cada 70 personas vive forzosamente fuera de sus hogares. Hay desplazados internos, también refugiados. Por primera vez en una década, la cifra ha bajado un poco. En parte, señala Paula Barrachina, portavoz de ACNUR, por retornos no voluntarios.
10: Muchos han regresado de forma forzada a lugares donde la inseguridad, la pobreza y la falta de servicios básicos siguen presentes, y en lugares donde no tienen protección, pues como es el caso de los retornos forzados desde Irán y Pakistán hacia Afganistán.
9: O hacia Siria, que aún está poniéndose de pie tras la guerra, o en dirección a Sudán, que con todo sigue siendo la peor crisis de desplazamiento del mundo.
10: Uno de cada tres sudaneses está desplazado. Es una guerra brutal que lleva pues demasiado tiempo fuera de los focos y que sigue sin tener una solución a la vista, y es uno de los mayores dramas humanitarios del mundo.
9: Más en nuestro radar, por cercanía, Ucrania.
10: 3 años después del inicio de la guerra, sigue siendo una de las mayores crisis de desplazamiento del mundo. con más de 5 millones de refugiados ucranianos, el 95% viviendo en Europa.
9: Es normal que quienes huyen se queden en países vecinos. Por eso, pese a algunos discursos que escuchamos prácticamente a diario, la mayoría de los migrantes no llegan a Europa, sino que se quedan en entornos regionales. El informe se refiere a 2025, pero se puede observar también que en 2026, con el conflicto en Irán o en Líbano, los desplazamientos siguen el mismo patrón. Algo que subraya Aznur es que una vez que se ponen a salvo, faltan oportunidades para recomenzar.
10: El 70% de las personas refugiadas lleva años atrapadas en el exilio, muchos de ellos viviendo por debajo del umbral de la pobreza. Y las vías regulares cada vez se estrechan más.
9: Su objetivo es que las personas en esa situación sean la mitad de aquí a 10 años, porque la ayuda humanitaria, dicen, salva vidas, pero no debería ser el destino final.
1: Gracias, Sara. Pues nos vamos a marchar ya. Hoy lo hacemos con el cantante y productor Kenyatta Ben Soul. La canción se llama No Letting Go. Gracias a David Gutiérrez en la parte técnica y a Celia Martínez en la realización. Adiós.

0: Son las 10, las 9 en Canarias.
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0: ¿Qué tal? Hola de nuevo a todos y todas. Ya saben que estamos a punto de entrar en la recta final del programa con la tertulia que empezará en unos minutos, pero a esta hora siempre es momento para recapitular lo que ha sucedido hasta el momento en cuanto a información que nos trae siempre Julio Leite. Buenas noches, Julio.
2: ¿Qué tal, Rosa? Buenas noches. Y empezamos en el estadio de Gran Canaria, donde ya ha terminado la misa del Papa León XIV. Más de 40.000 personas se han reunido en la zona para participar en el que ha sido el acto más multitudinario que se va a llevar a cabo en las islas con el pontífice. En directo, Daniel Díaz, ¿con qué impresiones se ha quedado la gente? ¿Qué tal? Buenas noches.
3: Hola, buenas noches desde aquí, desde este estadio de Gran Canaria, donde apenas queda gente casi una hora después de que finalizara la solemne misa oficiada por el Papa León XIV. Una misa muy emotiva, hemos visto lágrimas y mucho fervor religioso entre las algo más de 25.000 personas que han asistido a la primera misa de un Papa en la historia de Canarias.
4: Porque es una ilusión, vamos, esto es nunca visto, y yo en mi vida no lo volveré a ver. Una maravilla, la verdad, estoy emocionada.
5: Pues algo muy importante porque es la primera vez que viene un Papa a las islas y da mucha representación y mucha imagen a lo que vienen siendo las islas y a Canarias.
6: Que un Papa, que además sea el Papa León XIV, venga a Gran Canaria y pueda dar a conocer todo el tema de la inmigración y todo el tema de las islas, la verdad que es un orgullo.
3: Como decimos, apenas queda gente en este estadio. El Papa ya se encuentra en el Obispado de Las Palmas de Gran Canaria, donde asiste hasta ahora a una cena privada en la que degustará, además de quesos de Fuerteventura, una de las joyas de la gastronomía de las islas, los carabineros de la Santa de Lanzarote. Mañana León XIV inicia su último día de visita de este viaje apostólico en España. Será en Tenerife, donde después de una intensa agenda, será despedido a las 3 de la tarde por los reyes en el aeropuerto de Los Rodeos, donde despegará de vuelta a Roma.
2: Más asuntos. La Policía Nacional ha detenido en Valencia a 5 jóvenes, incluidos 2 menores, por insultar y vejar a hombres por su orientación sexual. Están acusados de delitos de odio y robo con violencia e intimidación. Lorena Mayordomo.
7: El lugar fue en el antiguo cauce del río Turia y de madrugada. El motivo, su orientación sexual. Se les acusa de ser los presuntos autores de delitos de odio y robo con violencia e intimidación tras insultar, vejar, agredir e intentar sustraer efectos de varios hombres. Aunque intentaron zafarse, los localizaron y detuvieron. María José Catalá, alcaldesa de Valencia.
8: Absoluta condena, absoluto compromiso con la lucha contra la LGTBI-fobia.
7: Los arrestados han quedado en libertad, pero la investigación sigue abierta.
2: Recuerden, el teléfono oficial de atención contra agresiones homófobas y delitos de odio en España es el 028. 028 para denunciar este tipo de comportamientos. El cantante Beret ha quedado en libertad provisional por una presunta agresión sexual ocurrida en Sevilla durante el pasado mes de abril. Es noticia de hace tan solo unos minutos. Como medidas cautelares, el juez le ha impuesto la prohibición de comunicarse, también de aproximarse a menos de 500 metros de la denunciante, así como la retirada del pasaporte durante un periodo de 3 meses. 10:03, 9:03 en Canarias. Miramos ya la previsión meteorológica porque llega más calor en los próximos días. Prepárense porque tenemos el verano prácticamente ya encima nuestra. Nacho Monrabal, cuéntanos.
9: Cojan el abanico y enchufen el ventilador o el aire acondicionado porque se viene calor y mucho. Suben las temperaturas en el tercio norte, en puntos como en el interior de Aragón o en Galicia hasta 10 grados. Máximas de 38 en Ourense o 35 en el Valle del Ebro, aunque lo peor se espera en Badajoz y en el Valle del Guadalquivir con máximas de 40. No se quedan atrás en las Castillas o en Madrid. El termómetro llegará en esos puntos a los 36 grados. Temperaturas más bajas en los archipiélagos, el Mediterráneo y la costa andaluza. En estas zonas no llegarán a los 30, tampoco en el Cantábrico y en el País Vasco con 22 y 23 de máxima. La calima va a llegar mañana a Ceuta, a Melilla y al Mar de Alborán. Y ojo al sábado porque van a subir todavía más las temperaturas, aunque el domingo y el lunes darán un pequeño respiro.
2: calor a la vuelta de la esquina, aunque ya lo estamos sufriendo en nuestras propias carnes, habrá que armarse de paciencia y refrescarse, no hacer tonterías de salir a hacer deporte a horas centrales del día, siempre mucha precaución para evitar cualquier tipo de desgracia y cualquier tipo de susto. Y acabamos de conocer una noticia de última hora que nos lleva a Reino Unido. El secretario de Estado británico para las Fuerzas Armadas, Alistair Cairns, ha anunciado hace tan solo unos minutos que dimite. Una decisión que llega apenas unas horas después de la renuncia de John Healey, que hasta ahora ejercía como ministro de Defensa en el Ejecutivo Laborista de Keir Starmer. Discrepancias presupuestarias ha sido la explicación a esta decisión que ha tomado. Una vez más, se le complica todavía más el panorama al premier británico. Hablaremos de esto en tiempo de análisis en 24 horas, 15 minutos, una hora menos en Canarias. Momento de echar un vistazo a los mercados porque acaba de cerrar Wall Street. Y nos cuenta cómo lo ha hecho Elena Jiménez. Elena, buenas noches.
10: ¿Qué tal? Buenas noches. La bolsa se mueve con los vaivenes de la verborrea de Trump, al son de los anuncios, de los cambios de opinión, aunque el último haya sido positivo para la humanidad, las bolsas y el petróleo. Ese anuncio de cancelar los ataques nocturnos en Irán previstos para esta noche. Eso ha hecho, como decimos, que en Estados Unidos Wall Street se haya decantado por las subidas. El Dow Jones se ha notado un 1,8%. El Nasdaq, el de las empresas tecnológicas, ha subido un 2,5%. Así que bolsas arriba, precios del petróleo abajo. Tanto el Texas americano como el Brent, el crudo de referencia en Europa, están bajando su precio en torno a un 4%. Están ya por debajo de los $90 por barril. Aquí en casa, el IBEX 35 se ha notado hoy una subida del 0,8%. Se ha quedado a las puertas de los 18.300 puntos en un día que ha estado marcado por esa subida de los tipos de interés en un cuarto de punto hasta el 2,25% que ha decidido el Banco Central Europeo. Y para mañana, las bolsas van a estar pendientes de la llegada al parque de SpaceX, la empresa de Elon Musk.
2: Gracias, Elena. El Mundial ya ha empezado, ahora vamos a echar un vistazo al marcador del partido inaugural, pero las empresas ya han empezado a hacer su agosto, camisetas, balones, todo tipo de productos de los equipos, aunque en los patios de los colegios y en otras zonas lo que más éxito está teniendo es el álbum de cromos del Mundial. Los padres y las madres están recorriendo todos los kioscos del país buscando sobres, pero no hay. Si encuentran alguno, cómprenlo. No están llegando cromos del Mundial. Hugo Domínguez, ¿qué está pasando?
11: Fran tiene desde hace unos días una preocupación.
12: Estoy harto de ir por toda la tienda y que no hay cromo y no entiendo por qué.
11: Buscamos una explicación llamando a Panini, el fabricante de los cromos del Mundial. Contesta el director general en España, Lluís Torrent.
13: Está pasando que ha sido un boom inesperado y esto comporta que el proceso de fabricación está todo saturado.
11: Y eso ha provocado que si se pregunta en un kiosco...
14: Hola, ¿os quedan cromos del Mundial?
11: Es posible que reciba la misma respuesta, producto agotado.
14: ¿Y había visto alguna vez este furor?
15: Primera vez, no sé qué es lo que está pasando, de verdad que no, mal llega, se agota enseguida. Ya no hay ningún lado.
11: Panini fabrica los cromos solo en Italia y Brasil, nos cuenta Torrent, que bromea con que estos días está más atareado que el Papa.
13: Llamar a primerísima hora para que desvíen para España más cantidades en detrimento de algún otro país.
11: Después de buscar en 15 kioscos, a punto ya de tirar la toalla, pasa esto.
16: Normalmente que no hay, pero hoy sí tengo.
14: ¿Hoy tiene?
16: Hoy tengo. Que lo he conseguido por tres conductos diferentes. La distribución normal, una pequeña distribución por otro lado.
11: Solo nos pudimos llevar un sobre. Porque muchos kioscos han decidido racionar las ventas ante la escasez.
2: Gracias, Hugo. Es tiempo de deportes. Ahora sí que sí, echamos un vistazo al partido inaugural del Mundial, ese partido México-Sudáfrica que va ganando la selección mexicana. Mario Costas, ya ha empezado la segunda parte, todavía estamos esperando a que dé comienzo esa segunda mitad.
17: Pues todavía estamos esperando a que eche a rodar el balón en el legendario Estadio Azteca del DF de México. Una primera parte que en la que los locales han sido muy superiores y convirtieron esa superioridad gracias a un gol de Julián Quiñones que mete el primer gol mundialista. Recordamos, pueden ver el partido en La 1 en directo en Televisión Española y también se lo estamos contando en Radio Nacional en Tablero Deportivo. Hablando un poco de lo nacional, del Real Madrid, ya se ha confirmado la llegada de José Mourinho como nuevo entrenador del club blanco. El luso firma hasta el 2029. En baloncesto, el Barcelona ha vencido por 97-89 a la Laguna Tenerife y se llevan ese primer partido de la serie de semifinales de Liga ACB. Y cerramos con un apunte de motor, porque Fernando Alonso se ha pasado esta tarde por los micrófonos de Tablero Deportivo y ha dejado declaraciones como estas.
18: El sentirme siempre competitivo y sentirme con ganas de conducir, eso no se me han quitado, ¿no? Y entonces solo espero la oportunidad para volver a disfrutar con la afición.
17: Recordemos, este fin de semana habrá Gran Premio de Cataluña de Fórmula 1 en Montmeló. Mañana, viernes de entrenamientos libres.
2: Gracias, Mario. En lo cultural, el artista Miquel Barceló presenta en Barcelona una exposición dedicada a la obra gráfica que ha realizado la ciudad desde el año 2010. Reúne hasta una treintena de grabados hechos con un proceso nada más y nada menos que extremadamente elaborado, Marta Orquín.
19: Para Miquel Barceló, el grabado es un campo de pruebas y un espacio de libertad. Su conexión con el impresor Joan Roma, que trabajó estrechamente con Tapias, le ha permitido experimentar con gran libertad desde hace tiempo. Asegura que la obra gráfica que realiza en el taller barcelonés de los maestros Roma y Takeshi Motomilla es distinta a la que sale del taller parisino con el que también trabaja.
20: Es como una relación con un alquimista, ¿verdad? Porque cada grabador tiene su mundo muy particular y Joan Roma incluso más. Cada vez que vengo a Barcelona intento hacer algún grabado con él.
19: Una treintena de los grabados que Barceló ha realizado en este taller barcelonés en los últimos 16 años se exponen en la Galería Artur Ramon. El artista de Felanitx experimenta distintas técnicas, usando por ejemplo termitas, tirando ácido directamente sobre la plancha o cortando con una sierra mecánica, e incorpora materiales como la fórmica para desplegar su universo de criaturas marinas, paisajes africanos, animales, frutas y plantas o incluso un autorretrato. También se incluyen unas xilografías dedicadas a sus escritores favoritos y tres libros de artistas recientes.
20: Me encanta, es como una técnica pictórica y un poco telúrica, ¿verdad? Puedes hacer con técnicas de calcografía, con ácidos y con punzones, cosas que no puedes hacer de ninguna otra manera.
19: Fascinado con su fisicidad, para Barceló el grabado es una forma de pintura diferente a sus cuadros.
2: Y en los sorteos de la noche, en la Lotería Nacional el número premiado es el 84.348, 84348, segundo premio para el 98.553, reintegros 6, 7 y 8, cupón diario de la 11, número premiado 33.159, 33159, serie 6, bono loto, combinación ganadora la siguiente, 4, 10, 17, 20, 30, 40, complementario el número 37, el reintegro el 7, en la primitiva 12, 15, 22, 30, 32, 49, complementario el 33, reintegro el 8 y terminamos con el sorteo Eurodreams, la combinación ganadora 6, 18, 22, 25, 31, 32, número sueño 5. Enhorabuena a los premiados.
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0: Bueno, ahora sí que estamos ya a punto de empezar la tertulia, y antes de dar la voz a la audiencia con la pregunta del día, les presento a los compañeros que me ayudarán esta noche. Cristina de la Hoz, corresponsal política del Independiente, bienvenida, Cristina.
24: Gracias.
0: Es jueves, decíamos.
24: Es jueves.
0: Pensábamos que no iba a llegar, pero ha llegado. Javier García Vila, director de Europa Press, bienvenido. Bueno, Javier.
25: Muchas gracias, es jueves y ya ha empezado el Mundial, que también, sí, que también bien, es un relax.
0: Sí, sí, sí, sí, después me dais vuestra opinión, a ver si cómo veis cómo
3: cómo ha empezado. Pedro Águeda, periodista del diario.es, bienvenido, Pedro.
4: Buenas noches, encantado.
3: Un placer, como siempre. Y Mario Saavedra, corresponsal diplomático y analista internacional del periódico. Bienvenido, Mario.
4: Bien hallado, buenas noches.
3: Bueno, pues enseguida empezamos la tertulia y hablamos del Mundial y de todo, y si os parece también del Papa, porque no estamos hablando lo suficiente, tal vez. Pero bueno, recordamos la pregunta del día, precisamente sobre la visita del Papa León XIV, un viaje apostólico donde cada detalle cuenta, con las localizaciones y la agenda planificadas al milímetro. Pero más allá de lo espiritual, hay que recordar también que en lo económico se estima que esta visita va a dejar un beneficio de 150 millones de euros frente a un gasto de 25 millones. También está esa pregunta que se hacen los que se profesan agnósticos o de otras religiones y nos comentan, ¿no es un poco excesivo todo? Así que esa es la reflexión que os proponemos. Por eso la pregunta es, ¿qué te parece, qué os parece la visita del Papa León XIV a España? Rodrigo, ¿qué nos ha dicho nuestra audiencia?
5: Pues vamos directamente con los mensajes de voz, porque hoy la audiencia está siendo muy directa con sus comentarios.
6: Pues a mí me parece muy bien que el Papa venga aquí a España. Probablemente el líder mundial que más está apostando por la paz, por la convivencia, por el multilateralismo, por el respeto. Creo que es una honra para España que venga aquí. Otra cosa es que nuestros políticos aplauden mucho y después no harán caso ninguno, claro. Me alegro mucho de que venga realmente.
8: Es un Papa valiente, es un Papa matemático y filósofo que habla a la gente al corazón, que ha sido muy tajante en un pensamiento cristiano.
24: Me parece la visita católica. Luego, bien.
26: Me parece muy mal porque somos un estado aconfesional, o eso es lo que se supone, y se le está dando más importancia a la parte religiosa que a la parte de jefe de Estado, que aunque sea un Estado, bueno, el Estado Vaticano es un Estado un poco raro, pero bueno, si fuera como jefe de Estado, ningún jefe de Estado se le está cubriendo la noticia como se está cubriendo con León XIV por toda la parte religiosa. Y se está dando se está cubriendo las misas que hace, que eso es una cosa privada de los católicos, a un nivel que me parece alarmante. Muchas gracias.
5: Podríamos decir que las posturas se dividen en o les parece bien por los mensajes humanistas, pacifistas del Papa León XIV, o lo critican no tanto por la visita en sí, sino porque les parece que se está prestando atención de más. Por WhatsApp, esta oyente crítica con el exceso de cobertura de la visita hace un buen y respetuoso repaso de lo que parte de la audiencia debe pensar probablemente.
27: A mí la visita del Papa me parece un horror porque es un show completo, estoy hasta la coronilla ya, porque no puedes oír nada ni poner nada donde no salga el Papa, que estará muy bien para los que sean católicos practicantes, pero los que no lo somos nos importa un bledo. Y encima el tema de la pederastia, que ni lo tocó. Y ahora encima nos viene el fútbol, con lo cual es que es horrible esto, porque el fútbol tiene un despliegue que no hay quien escuche la radio. Yo me refugio en Radio 5 para no tener estos rollos. Yo ya no escucho otra emisora, o sea que por favor no nos pongáis una misa entera porque estoy de misas hasta la coronilla ya. Muchas gracias por escucharme.
5: Y luego en cuanto a...
3: Pero ¿cómo no la vamos a escuchar si nos ha alegrado la vida? ¿Cómo no la vamos a escuchar? Gracias por ser tan sincera. Y es verdad, ahora encima viene el fútbol.
5: Sí. Hay personas a las que, al no sentirse relacionadas con estos temas, sienten algo de saturación. También algunos comentarios escritos van en esta línea. Por ejemplo, en X, Yankee define la visita como cansina. Miguel Ángel Ortega escribe, no he visto nada de nada del Papa, me importa un carajo. Y luego, pues en WhatsApp hay una oyente, María, que sí que valora en particular sobre todo el espectáculo que vimos ayer en Barcelona. Dice, fascinación sobre todo por Cataluña, ha jugado con ventaja por su basílica, la Sagrada Familia, y ha eclipsado todo. Comentarios como este pues demuestran que hay personas que sí que lo están siguiendo atentamente y con gusto también por algunos de los eventos que estamos viendo gracias al Papa. Aún están a tiempo de participar, pueden dejar sus mensajes en el 91-346-2193, también por WhatsApp, notas de texto o de voz, 679-996959, y también pueden dejarnos comentarios en la cuenta de X, @24horas-RNE, donde ahora mismo la encuesta no está funcionando del todo bien, pero siempre pueden dejar palabra escrita.
3: Fantástico. Fantástico, pues después Rodrigo nos cuentas más y vayan dejando sus comentarios porque ya ven, no solamente nos alegran la vida, sino que nos iluminan, son un reflejo claramente de la sociedad porque hay de todo y por lo tanto pues nos ayuda también a encarar la reflexión que vamos a hacer aquí en la mesa. Gracias, Rodrigo. Os la hago rápidamente la pregunta, no nos atasquemos mucho porque después sí haremos un pequeño viaje a Canarias, pero sí que tengo curiosidad en saber si pensáis que ha habido un poquito de más de información, si consideráis las críticas que algún sector de la sociedad hace de que se cubra demasiado y se le dé demasiada importancia al Papa desde el aspecto religioso y diferenciándolo del aspecto como jefe de Estado, etcétera, etcétera. ¿Qué pensáis? ¿Nos hemos pasado de rosca en general?
25: Vamos a ver, yo creo que es que en este caso es imposible desligar la función de jefe de Estado con su función de jefe de la Iglesia Católica, o sea, es que no se puede, entonces es muy difícil. Vamos a ver, yo creo que está siendo una visita muy interesante, a mí me parece bien, o sea, y por supuesto todo el mundo tiene derecho a opinar lo que quiera, faltaría más, y todo el mundo, y la gente que lo considera un exceso, me parece que tienen toda la razón a opinarlo, o sea, no me parece perfecto, pero yo creo que ha sido una visita muy interesante desde el punto de vista social y desde el punto de vista político, a mí me parece, y luego para los católicos, que en España hay muchos, pues también ha sido una referencia moral. Y para los no católicos, que también hay muchos en España, o directamente agnósticos o directamente ateos, también es interesante porque el Papa es un gran actor internacional, en la escena política internacional, en la escena de las relaciones internacionales, y por tanto yo creo que es interesante escucharle. A mí me ha parecido una visita muy interesante, con algunos mensajes políticos de calado, con otros mensajes pues de menos interés. Y claro, lo que no se podía pretender, que yo no sé si algunos lo pretendían, es que el Papa viniera a España a hacer algún cambio doctrinal. Eso no podía ser, o sea, no se va a producir ningún cambio en la doctrina de la Iglesia ni en los dogmas de la Iglesia, eso no iba a ocurrir, por si alguno lo estaba esperando. O sea, que a mí me ha parecido una visita interesante, creo que además se ha gestionado bien, creo que todo el mundo está en su sitio, creo que se ha demostrado capacidad organizativa y un enorme civismo en todas partes. A mí me ha parecido bien.
3: Y además incluso los actos han estado, desde mi punto de vista, que nosotros lo hemos cubierto con amplitud, digamos, y casi los podría recitar de memoria los actos que ha habido, pues en cada acto ha habido momentos interesantes de reflexión, ha participado mucho la sociedad civil, y es verdad que no se han tocado algunos temas delicados o no se han tocado lo suficiente, eso es cierto, por supuesto, por descontado, pero es lo que tú decías, es el jefe de la Iglesia Católica, con lo cual no va a cambiar sus directrices, claro. Efectivamente tiene unas líneas rojas que no va a pasar, por supuesto, pero sigo interesada en seguir sabiendo vuestra opinión, Pedro.
7: Pues a mí es que me parece...
3: Podéis ser críticos, por favor.
7: No, por supuesto, pero a mí me parece muy lógico que se le haya prestado esta atención, porque en este país hay millones de católicos. Yo no lo soy. Me respeto profundamente el sentimiento religioso de los demás y me parece que es algo muy importante en las vidas de las personas que tienen fe. Luego este Papa no ha dicho nada que le pueda sonar...
3: Que haya hecho irriado.
7: De forma que le distorsione a cualquier persona con buenos sentimientos, y muchos entroncan con probablemente la gente que tiene las ideas más progresistas, por decirlo de alguna manera. El Papa ha ido a ver a las mujeres presas, porque si hay un colectivo... absolutamente despreciado por la sociedad son los presos, pero es que dentro de los presos, las mujeres que están en prisión normalmente lo están por actuar a las órdenes de hombres que se aprovechan del delito que ellas cometen, están dentro de las cárceles con muchas menos actividades porque el sistema penitenciario estaba ideado para los hombres, cumplen una doble condena. Con los inmigrantes, los que no tienen nada y que vienen a jugarse la vida a España. Yo creo que en ese sentido, entre los, como digo, los millones de católicos que pagan impuestos y que tienen derecho a que haya esta cobertura cuando viene su jefe espiritual, más el contenido de la visita, con la pega, por supuesto, de que debería haber, creo que a mi entender, pues haber reservado una cita importante para las víctimas de abusos. Que al final
3: sería el gran pero,
7: que al final ha citado en Roma, y que creo que eso ha sido un parche y que podía haberse tratado de otra manera. Pero yo, pues, por supuesto, no es que no me queda otra que tolerar lo que es tan importante para otros. Por cierto, El problema es que en este país hay muchos católicos a los que las palabras del Papa les sacan los colores y los dejan evidencia.
3: O que les entran por una oreja y les salen
7: sí,
3: por otra.
7: Sí, porque muchos golpes de pecho y mucha misa de domingo, pero del Nuevo Testamento bastante poquito. Y algunos políticos y con mucha redundancia escupiendo odio y diciéndose católicos. Eso es otra cosa. Y luego, ya para acabar, nadie me ha preguntado si me ha molestado la cobertura excesiva sobre Bad Bunny. A lo mejor esa me ha molestado también mucho más. Doble rasero.
3: Efectivamente.
7: De Bad Bunny no hablamos.
3: Tienes toda la razón.
9: Que por cierto, tengo un amigo que está en el concierto ahora mismo.
25: Creo que va a pedir la residencia.
3: A este paso sí. Que por cierto, el Papa y Bad Bunny se vieron en un encuentro privado del que de momento todavía no se han filtrado. Parece que Bad Bunny llevó a su familia. Pero de momento no se ha filtrado. Algún día saldrá alguna foto del encuentro, pero tienes razón, lleva más días que el Papa, y esto que se va mañana al Papa, estar aquí ya lleva casi dos semanas, ¿no, Bad Bunny?
9: Yo, por responder a tu pregunta, yo puedo comprender la sensación de esta oyente que ha dicho que está saturada, eso sí. Lo entiendo, a mí me ha pasado, si soy sincero, conectar la tele, porque yo creo que ha sido una visita muy larga. Tiene demasiadas etapas, ha hecho 17 actos el Papa. Eso me parece primero un poco inhumano, incluso para él, ¿no?
3: Hoy le he empezado a ver cansado, hasta hoy no le he visto cansado, porque el tío tiene una marcha de...
9: Yo hago 5 actos y me tenéis que llevar a la UCI. Entonces yo entiendo...
3: Hoy el pobrecito se le veía ya cansado en Canarias.
9: Todos los medios hemos estado preparando la cobertura semanas antes, ha sido un despliegue absoluto, total. ¿Por qué? Y esto, que la gente lo comprenda, desde mi punto de vista... aunque comprendo que para algunos sea excesivo, es un hecho histórico, es una visita histórica y que además, como dicen mis compañeros, ha sido de altísimo contenido político, creo.
3: Efectivamente.
9: Yo quería hablar más sobre eso, pero creo que luego vamos a hablar sobre el mensaje de la inmigración.
3: Das en el clave porque entrevisté a alguien del Vaticano muy cercano a él y me confirmó que había sido planificado el viaje para darle contenido político, más que religioso.
9: Claro, y no sé si puedo entrar ahora en eso, pero básicamente esta mañana venía pensando, digo, pues a lo mejor no está bien que un jefe de Estado venga a hacer injerencia política en España, porque tiene que decir el ¿por qué? ¿No? Lo he pensado, digo, imaginémonos que fuera J.D. Vance, nos irritaría muchísimo. Dicho esto, es verdad que él se supone que es el referente de una parte del espectro político que, como ha dicho Pedro, no le hace ni caso. Y lo que ha dicho es muy coherente y muy básico. Y esto hace 15 años no nos habría sorprendido a ninguno. Es, los inmigrantes son seres humanos y los estáis tratando como un arma política. Y hoy me he irritado muchísimo, desconectado de lo del Papa, por una situación personal. Han venido unos trabajadores inmigrantes a trabajar en mi casa y he pensado para una cosa que tenían que hacer, y de repente me he dado cuenta y he empezado a repasar con todos los inmigrantes con los que yo me relaciono y la caricatura injusta que se está haciendo de todos ellos. Y yo digo, lo que yo voy a decir ahora de esos inmigrantes, que son palabras positivas, ya sé que tampoco representan a la totalidad de los inmigrantes, pero yo cuando pienso en un inmigrante pienso en persona trabajadora, alegre, gente educada y menos educada. Yo no veo a esos inmigrantes demoníacos que están pintando aquellos a los que se ha dirigido el Papa. No los veo por ningún lado. A lo mejor es una falta de experiencia personal, pero desde luego de lo que estoy seguro es de que es profundamente injusto e irritante, y estoy hasta las narices de escuchar cómo se denigra a todo un colectivo por poniendo el foco, los americanos lo llaman cherry picking, escogiendo las cerezas. Voy a argumentar, mira, aquí ha habido un asesinato, ergo, todos son asesinos. Entonces, en ese sentido, perdonad que me he alargado un poquito.
3: No, tranquilo.
9: La visita del Papa, aunque sea un jefe de Estado viniendo a sacarnos los colores, en este caso, yo le aplaudo. No sé si 6 minutos, pero por lo menos 3.
3: la verdad es que sí. Y bueno, a toda esta lista de cosas que decías de los inmigrantes, yo añadiría una. Siempre he pensado que para ser inmigrante hay que ser muy valiente.
9: Para empezar, mucho más que los que les atacan.
3: Y efectivamente, pero muy valiente, y eso merecería un reconocimiento. Solo por eso yo me quito el sombrero ante cualquier emigrante. Cristina.
10: Yo es que creo que es un error pensar que uno solo puede valorar la visita de un papa si eres creyente. Creo que es un profundo error de apreciación. Porque el Vaticano, con todas sus luces y sus sombras, que ha tenido muchísimas sombras a lo largo de su historia, es un actor político de primer orden y es un actor diplomático de primer orden. Y bueno, yo creo que ha planteado debates. Por ejemplo, habló de la renovación moral. Es verdad que la renovación moral es un concepto lo suficientemente amplio como para que cada uno entendamos una cosa diferente por renovación moral. Pero yo creo que ha planteado debates de alto nivel. Hizo un discurso en el Congreso que yo fue el que seguí especialmente. Es decir, no tengo elementos para valorar sus actos religiosos, pero si los actos, por ejemplo, como el del Congreso, que creo que tuvo una enorme carga política, en la que habló no solo de la inmigración, también habló de cuestiones que a la izquierda le podían incomodar, como el aborto, la eutanasia o la educación de los hijos. Es decir, que al final no fueron solo mensajes unidireccionales para un sector de la política. Y además, bueno, ¿qué otras cosas podía decir el Papa sobre cuestiones evidentes que efectivamente no va a venir aquí a cambiar? Yo, por ejemplo, sí eché de menos que no haya hecho ninguna referencia al papel de la mujer en la Iglesia, que creo que es una de las asignaturas que quedan pendientes. Pero ha sido una visita muy interesante, una visita de alto nivel, una visita que ha planteado. Yo creo que a lo mejor es porque estamos acostumbrados a una clase política que nos plantea debates de alto nivel, pero hemos estado ante un señor muy formado que ha hecho una reflexión profunda sobre la dignidad del ser humano, que no digo que se tengan por qué compartir, pero que creo que a poco que se prestara un poco de atención era bastante interesante y trascendente. Y luego, pues hombre, si uno está un poquito saturado, pues oye, se da un paseo y apaga la tele y la radio. No voy a decir eso, que estamos en una radio, pero bueno, yo sinceramente creo que a poco que uno tenga un poco de interés y de que el Papa en muchos momentos también actúa como un aldabonazo, insisto, sin tener por qué compartir evidentemente todo lo que es la doctrina de la Iglesia en el tema, por ejemplo, de los abusos y de la pederastia. Visitó uno de los lugares más sensibles de España, que fue la Abadía de Montserrat, y si se esperaba que ahí hiciera alguna mención explícita a esta cuestión que la Iglesia ocultó durante décadas y especialmente la Iglesia española, y a lo mejor sí debería haber sido más valiente. Lo comentó delante en la conferencia episcopal, se habló de este tema, pero luego es verdad que a lo mejor debería haber tenido un poquito más de sensibilidad en el viaje a Montserrat. Pero yo creo sinceramente que ha sido, además ha permitido descubrir a un papa. En todo caso, y ya termino, el papa como fenómeno de masas es un fenómeno que empieza con Juan Pablo II. Juan Pablo II es el que se da cuenta del enorme poder que tienen los medios de comunicación para trasladar los mensajes. Benedicto era un papa, se le consideraba un papa más intelectual, que movía menos masas, pero tanto Francisco como este papa han demostrado. Para mí este papa era una incógnita, lleva muy poquito tiempo de papado y no sabía qué modelo de papa era. Ha tocado todos los temas, yo creo. Creo que ha mostrado bastante accesibilidad, digamos, y me ha parecido un personaje muy interesante.
3: Coincido contigo, Cristina. Además, creo que efectivamente de los temas importantes, el único que no ha tratado es el del acceso de la mujer en la Iglesia, porque incluso ha hablado de salud mental y de la importancia de la sanidad.
10: De violencia de género también.
3: De la importancia de la sanidad pública para abordar la salud mental, la violencia de género y contra las mujeres. El tema de la pederastia, es verdad que fue poquito porque fue una reunión privada con muy poca gente y no se contó con varias asociaciones, pero sin embargo tiró de las orejas al clérigo respecto a esto y les recuerdo que
25: lo llamó plaga,
3: que es muy fuerte. Efectivamente, en Montserrat yo estaba preguntando y porque claro, tuvo una comida con ellos, entonces esto es una herida muy fuerte en Montserrat, porque efectivamente es un templo de referencia y hubo muchos casos en Montserrat. Por lo tanto, a mí me extrañaría que él se fuera, por lo poco que ya le conocemos, me extrañaría que se haya ido de Montserrat sin hablar con ellos del tema. No ha trascendido, pero me extrañaría mucho que no lo hubieran abordado honestamente, que sí. Es un papa matemático, un papa filósofo, un papa jurista, un papa músico, deportista. Oye,
10: bueno, pues suelen tener unos currículum impresionantes, los aspirantes a papa. Sí, tú te pones a ver el currículum de cuando hay un conclave y es espectacular. Es verdad, también tienen más tiempo, digamos, para dedicarse
11: los
10: a estas cosas.
11: Un poco más intelectuales, ¿no? Y un poco más activistas. Sí. Ratzinger era más intelectual
10: y Juan Pablo II Francisco como mucho más populista,
11: eso es,
10: si
11: más
10: queremos,
11: de,
10: ¿no?
11: Más de calle, sí.
10: Pero es verdad que este papa yo creo que ha sabido compensar un poquito las dos cosas, porque luego ha tenido un alto nivel intelectual en sus intervenciones. cercanos, sí.
3: Y ha hecho actos de masas y actos más, más humildes, más privados, en centros más pequeños.
10: Y luego ponían de manifiesto, que es un poco también al hilo de lo que ha dicho Pedro, de las mujeres presas, que una de las cosas que se ponía muy en valor de él era que ha sido misionero y que se le ha notado el contacto y misionero en Perú, que no estamos hablando de un país fácil ni cómodo.
3: Exacto.
10: Y con mucha gente, efectivamente, en situaciones muy complicadas, y que se notaba, digamos, que estaba un poco pegado al terreno.
3: Sí, sí, se le notaba que es agustino.
10: Exacto.
25: Oye, y luego ha habido actos, al margen de las creencias de cada uno, de gran belleza. Lo de ayer en Barcelona fue
10: el acto más espectacular que ha tenido en España, sin ninguna duda.
25: Cómo ha vuelto a poner la Sagrada Familia donde siempre ha estado, es como una de las referencias del mundo. Es que claro, porque hoy se habla mucho de que si Madrid y Barcelona, es que antes la Sagrada Familia no se puede competir,
10: claro.
25: O sea, que es absurdo.
10: ¿Vamos a competir con la Almudena? Claro, pues claro, no, imposible.
25: Exacto, o sea, que, y es verdad. Sí, sí, sí. Y luego también hay que ponerlo,
11: vamos a tener que ponerte restricción de tickets para que vayan a verla.
25: Sí, sí, pero es que el acto de ayer fue una belleza.
11: Sí, sí, ya lo era, pues ahora ya.
25: Y luego, hay que reconocerlo, ha funcionado todo bien. O sea, el otro día en Madrid fue espectacular. La gente en la calle, no había un papel en la acera.
3: Exactamente.
25: O sea, que la gente se ha comportado
3: muy bien. Y yendo y volviendo, yo vivo en ese barrio, hubo un civismo. O sea, como no pude ir a desayunar en esa dirección, tuve que irme para otra, pero después me los encontré a todos saliendo. Y una tranquilidad y un civismo.
25: O sea, que ha salido todo muy bien. Hemos dado como país un ejemplo de saber hacer las cosas bien, de organizar, de seguridad, de comportamiento cívico. Y o sea, que yo creo que, en fin, que insisto, que entiendo a la gente que está saturada, lo entiendo perfectamente.
11: No, ese debate está, yo lo he tenido esta misma mañana y mucha gente me decía, mira, es que yo esto de conectar la tele y que me digan el Santo Padre y empiecen a usarme lenguaje religioso, me choca, yo lo entiendo por esta cuestión de la laicidad, del Estado y demás. También lo que ha dicho Pedro, tenemos que recordar que, si no me equivoco, el 50% de los españoles se declaran católicos.
10: Y hay un dato muy interesante del CIS, que no lo tengo ahora mismo, que entre los jóvenes, entre 2020 y 2026 ha incrementado, mientras en el resto de la población va bajando los que se declaran creyentes, que es, evidentemente no son los mismos porcentajes que hace años, se está incrementando entre la gente joven. Y hay otro fenómeno que a mí me llama mucho la atención, que creo que es bastante nuevo, y que es cómo la cuestión de la fe está ocupando ahora la conversación pública. Es decir, como mucha gente, artistas, gente conocida, admiten y hablan de sus creencias religiosas, ¿no? Y bueno, yo qué sé, ocurrió con el disco de Rosalía, sin ir más lejos. Es decir, que esa cuestión, que durante muchísimos años se consideraba que formaba parte del ámbito más personal y más íntimo de la persona, ahora se está produciendo un fenómeno que a mí me resulta muy llamativo, de gente que habla de sus creencias religiosas. Eso es un fenómeno para mí muy nuevo.
3: Y después no olvidar que, bueno, somos un Estado secular, pero la Constitución menciona específicamente la religión católica y hay un acuerdo con la Santa Sede. O sea que realmente nos...
11: Y acuerdos importantes de este gobierno con la Santa Sede. O sea, parece que estamos en cierta sintonía, ¿no? En al menos algunos aspectos generales.
3: Efectivamente. Que cierto acuerdo, compromiso, porque había críticas de que se les había subvencionado algunos de los actos. Bueno, son subvenciones en las que estos acuerdos obligan, digamos, ¿no? Al margen de que después se saque más dinero, antes os daba las cifras, que no las tengo a mano, pero se calcula que la visita ha dejado un beneficio de 150 millones de euros frente al gasto de 25 millones que ha generado.
25: Ha sido gasto puesto por donantes privados, a los que he agradecido el otro día en una reunión es decir, ha habido mucha gente que ha puesto dinero para costearla. Visita, o sea, que no es una visita que haya sido onerosa para el erario público.
11: Yo creo que más bien al contrario.
3: Pero aquí, que lo avanzaba Pedro, es que la clase política no haga caso, digamos, de...
25: Pero eso lo dábamos por hecho, Rosa. No lo teníamos ninguna experiencia. Eso sí que sería asistir a un milagro.
3: Al margen de las líneas rojas de la Iglesia, nadie esperaba que el Papa dijera, ya vamos a creer en la... a dejar que se aborte o que la eutanasia no sea penalizada. Nadie esperaba eso.
10: Pero mira, en el acto, yo creo que fue ayer, el acto magnífico de la Sagrada Familia, hay una escena en la que se ve a Óscar Puente confesándole al Papa que él es agustín, que estudiaron los agustinos de Valladolid, y entregándole, pues no sé si es el emblema del colegio y demás. Y yo pensaba, es el mismo día que este ministro ha llamado idiota en las redes sociales al líder de la oposición. O sea, que a mí me digo, pero...
11: Entonces,
10: es una cosa cuando hablaba, porque no olvidemos cómo ha hablado el Papa muy especialmente de la polarización, del debate público, sí, de la
3: es que de no, lo que más ha hablado,
10: de que no se hable de que un adversario no es, o sea, de que de se puede debatir sin humillación, sin faltar al respeto, y me llamó mucho la atención esa escena.
7: Probablemente que está mal que un ministro del gobierno llame idiota al jefe de la oposición, que por otra parte utiliza el Congreso para hablar de las saunas del suegro del presidente del gobierno y esas cosas. Es decir, si nos metemos en esa cosita de que se dicen cositas y tal,
10: creo
7: y cual
10: que le entregaba.
7: Yo creo que lo que a quien interpela el mensaje de amor, de solidaridad, de caridad del Papa es a la extrema derecha. Porque en la extrema derecha se concentra un porcentaje altísimo de católicos que escupen odio a diario. Odio a diario, que son malos cristianos. Y es ahí donde se concentra un porcentaje altísimo de católicos. No tanto en la izquierda, cuando hay una tradición de cristianos de base, militantes en la izquierda amplia. Podemos ha tenido bastantes candidatos, por ejemplo, se me ocurre, de los años más recientes, que vienen del ambiente catequista, de ese cristianismo de base, de barrio, etc. Pero lo que es irreconciliable es el mensaje de esa España nacional católica que se enmarca en la extrema derecha, que escupe odio, y luego se confiesa católica. Y ocurre, además, que se les nota, porque están muy molestos con los últimos papas. Porque resulta que estos últimos papas están muy concentrados en expandir el mensaje del Nuevo Testamento. Y ese mensaje es el de amar al prójimo, el de no denigrar al diferente, el de la solidaridad, y eso choca brutalmente con su mensaje de sectario, identitario, que va en contra xenófobo, que va en contra totalmente de eso. Entonces yo creo que a quien interpela directamente, más allá de los ministros mal educados que pueden serlo más o menos, o tener sus días o lo que sea, o tal, y por ejemplo, pues estoy seguro de que hay una derecha y un conservadurismo político en España que puede conciliar perfectamente sus ideas con ser católico, se acompasan perfectamente, pero en la extrema derecha eso es imposible.
10: Fíjate que es verdad que la Iglesia ha mudado, digamos, había un mensaje muy centrado, digamos, en lo que era antes la moral pública, y últimamente el mensaje de la Iglesia, que empieza con Francisco, es más un mensaje social de la Iglesia. Entonces,
7: ¿cómo le llamabas, cara? No le llamaba ni siquiera, no decía ni el Papa, decía, le llamaba por su nombre,
10: Bergoglio. Ciudadano Bergoglio.
7: Ciudadano Bergoglio.
10: Es decir, y lo que iba a comentar, o sea, por un lado es verdad que la Iglesia está poniendo muchísimo más el acento en el discurso social, ¿no? De los derechos humanos, del no a la guerra y demás, del no a las guerras en general, más que en las cuestiones de moral pública, aunque es verdad que el Papa pues ha planteado también cuestiones de moral pública, pero últimamente. Y luego es que Vox ha tenido enfrentamientos con la Iglesia, y no el grueso de sus votantes. Esto se ve en el CIS. No el grueso de sus votantes se declaran católicos practicantes. No tiene mayor porcentaje de católicos practicantes que pueda tener Simapuras, o de católicos más bien, que pueda tener Simapuras que el PSOE, que el PP es evidente que tiene muchísimos, que el PSOE. ¿Por qué?

0: expresiones integristas o del movimiento MAGA y demás, pero lo que es la Iglesia Católica no plantea una relación de confrontación con el resto de las religiones, no, ni mucho menos.
1: Son esos líderes que se declaran todos católicos.
2: Para confirmar lo que está diciendo Pedro, hoy en el programa hemos tenido a José María Figaredo y le he preguntado directamente esto, si sentían que el Papa les había tirado de las orejas. Y no se han sentido aludidos.
3: No, claro que no. Es que yo creo que en el fondo, en parte del PP y en parte de Vox, creen que el Espíritu Santo ha elegido mal o ha votado mal. No asumen que la elección del Papa haya podido ser dos veces seguida alguien que defiende la visión social de la Iglesia. Y lo que dices de Vox, yo creo que Vox se ha distanciado sin pestañear, sí, prácticamente, del Papa. A mí me ha sorprendido muchísimo. El PP le he visto mucho más incómodo, porque creo que realmente... Es intrínsecamente más católico, más cristiano.
2: O sea, a mí me ha sorprendido. Han hecho con el Papa lo mismo que hicieron con el Rey.
3: Claro, y lo que dice acusó... me llama mucho la atención la absoluta, voy a decirlo, chorrada que ha dicho Abascal de: me gusta la política migratoria del Vaticano. Si uno entra ilegalmente, tiene multa. ¿Pero de qué está? Tiene multa de cárcel. Pero él ha estado allí, ha visto cómo es eso. Ha visto a muchos inmigrantes entrando en el Vaticano
4: porque ahí a pedir refugio. Es que tiene. O sea, el Vox llegó a acusar a la Iglesia de hacer negocio con los inmigrantes. Y en los pactos, en las comunidades autónomas, una de las primeras cosas que pide es acabar con las subvenciones para Cáritas. Y al margen, de verdad, de la sensibilidad religiosa que tenga cada cual, el trabajo que hace Cáritas.
0: La acción social de la Iglesia. Es
4: impresionante, al margen de que uno crea o deje de creer. El trabajo que hace Cáritas es impresionante. Hay miles de personas que dependen de Cáritas. Y una de las primeras cosas que ha hecho Vox ha sido exigir la eliminación o la reducción de las subvenciones para Cáritas.
2: Vamos a seguir hablando del Papa. Dejarme que introduzca Canarias y así ya lo rematamos todo una vez. Vamos al caso concreto de la jornada de hoy. Mañana a las 3 el Papa se va de España después de visitar Tenerife. El Papa ha llegado hoy a Gran Canaria y desde el trágicamente histórico muelle de Arguineguín ha dicho esto.
5: Para Europa, que no puede proclamar la dignidad humana y acostumbrarse a que el Mediterráneo y el Atlántico sean cementerios sin lápidas, para la comunidad internacional, llamada a una cooperación eficaz y perseverante.
2: Después, en la misa se ha escuchado varios idiomas como símbolo de Canarias como tierra de acogida.
6: Para que su voz siga siendo eco del Evangelio.
7: And work diligently for the end of war and hunger.
8: Para que promuevan oportunidades reales de aprendizaje, integración y desarrollo.
2: En castellano, en inglés o en Wolof, que es el idioma que escuchábamos en último lugar, que es el que hablan en Senegal, se han escuchado plegarias en el estadio de Gran Canaria en todos estos idiomas. El archipiélago es quizás el punto del viaje apostólico con mayor simbolismo político, sobre todo en un momento de auge de la ultraderecha a nivel global. ¿Y qué sentido, o sea, qué sentimientos, verdad? Se lo hemos preguntado en estas, como os comentaba antes, a José María Figaredo de Vox en este informativo y nos ha contestado esto.
9: El Papa, en primer lugar, es un líder religioso. Como es líder religioso, manda un mensaje religioso. Pero es que el Papa, en el Vaticano, tiene una norma respecto a la inmigración que no es ni más ni menos que lo que pide Vox. Es, de hecho, un poco más de lo que pide Vox. La norma de inmigración del Vaticano, que dice que quien entre ilegalmente en el Vaticano será expulsado, que se le puede condenar a penas de multa e incluso de cárcel.
2: Es curioso cómo Vox amolda el mensaje a sus necesidades, ¿no? En algunas ocasiones.
4: Esto, ni siquiera viniendo de Vox tiene un pase. O sea, que es que nadie en su sano juicio puede aceptar esto como un argumento de peso de nada. O sea, el Vaticano es verdad que es un Estado, pero es otra cosa. No. No hay inmigrantes en el Vaticano. Lo único que hay son turistas y curas y monjas. O sea, es que de verdad. O sea, es que yo creo que incluso Vox se tiene que todo que que tomar a los.
10: Y una
4: a
10: pequeña vallita que no tienes ni. No, o sea, te pasas ahí, esto es con un pie.
0: Pero
10: lado,
0: debían tener el discurso preparado lado, porque Abascal lo arguyó.
4: Sí, sí, lo dijo.
0: Lo el propio
4: y,
0: martes,
4: y ahora
0: nada
4: lo
0: más terminada la.
4: Todos como loros. La pero yo creo que tienen que respetar a las audiencias, sean votantes o no de Vox. Hay que respetar a las audiencias.

0: no puedes decir esa. En fin, no quiero cargar los adjetivos. O sea, no puedes decir eso.
1: Pero es que además no se trata de eso. O sea, porque hacen todo el rato el argumento falaz y yo creo que hay que romperlo ya. No se trata de que haya que dejar entrar ilegalmente a millones de personas, claro, y que no se les deporte. En España se deporta, en España hay control de fronteras. Hemos visto a veces control de fronteras brutal y excesivo. No va de eso. Lo que ha dicho el Papa es, insisto, que no se puede convertir en un arma política facilona el odio al inmigrante. No se pueden hacer cazas del moro. Lo que no puedes es usar políticamente, porque no tienes otro argumento mejor para conseguir votos, que tu campaña electoral sea poner, recordemos, por favor, una foto de un inmigrante con cara abyecta robándole el bolso a una señora mayor. Eso es todo lo que tienes que aportar a la novena economía del mundo. Eso es realmente tu programa. Lo que ha dicho el Papa no es que haya que dejar entrar. De hecho, creo que ha tenido alguna referencia en la que ha dicho que hay que controlar las fronteras, etcétera, etcétera. Lo que ha dicho es, dejad esta carrera hacia el fondo de denigrar a los inmigrantes, primero porque ya lo hemos vivido, ya sabemos a dónde va esto, creo que luego hablaremos de Belfast. Acaba muy mal. Y sabemos el juego que estáis haciendo, que es ganar votos. No es una cuestión de control de fronteras y de migración ordenada. Si fuera eso, tendrían un plan detallado para, contratación, migración circular o contratación en destino. Ese no es su problema. El problema es que están usando, y perdonad que me exalto un poco, están usando a los inmigrantes, que son millones de personas que en su absoluta gran mayoría no han cometido ningún delito, son trabajadores, nos están ayudando y están haciendo de España una de las mejores economías del mundo, y lo están usando para caricaturizarlos como se hacía en los años 30.
2: Pues sí, efectivamente, Pedro.
3: No, declaraciones como esta vienen a confirmar que el apoyo que tiene ahora mismo Vox no tiene nada que ver ni con el carisma ni la capacidad de sus dirigentes ni con las soluciones que proponen para los problemas actuales. Es una ola a la que están subidos que tiene el peligro de que, según se vaya acercando a la orilla, descienda. Lo que pasa es que no sabemos en qué punto del océano está ahora mismo.
2: Pero es una marca que funciona por sí sola.
3: Da absolutamente igual. Son respuestas muy sencillas y muy fáciles y muy tramposas para problemas muy graves.
2: Pero Pedro, así llegó Trump al poder.
3: No, bueno, es que en esa ola están en la misma ola subidos, claro. Pero que declaraciones como esta del señor Figaredo, que la verdad es que a un partido, a Vox le va tan bien que puede permitirse pasear este señor, quiero decir, porque es que no es la primera, ni la segunda, ni la tercera, quiero decir, es bochornoso. No sé, pero y piensas, ¿cómo las clases, una persona que pertenece a las clases populares, que es casi melorista, que es pobre pese a tener un trabajo, que vive en un barrio con problemas
2: de todo
3: múltiples,
2: tipo.
3: De condiciones materiales sobre todo, ve a este joven con este aspecto y este discurso, y cómo puede pensar que cuando llegue el momento de votar van a poner su nombre va a estar su nombre en la lista que va a introducir en la urna? Bueno, pues va a ocurrir, y eso es parte de un fenómeno internacional del que somos una minimísima parte, y que responde, pues supongo que como en otros momentos de la historia, a momentos de transición, de crisis y sobre todo de soluciones fáciles y de ganas de abrazarse a ellas, porque sabes que la solución, en el fondo tienes que saber que la solución no es esa, pero bueno, te dan lo que quieres oír y ahí estás. Lo que pasa es que pues hasta estos delirios, ¿no?, los soporta esa idea.
4: No, yo creo que no te dan tanto lo que quieres oír como te dan un culpable.
3: Sí.
4: Yo creo que fundamentalmente lo
3: bueno,
4: que te dan un culpable.
3: Que alguien que no seas tú.
4: Entonces, estos fenómenos de la ultraderecha, nosotros incluso llegamos con bastante retraso al fenómeno de la ultraderecha, lo hemos visto con Francia, como la ultraderecha crece en los barrios más populosos. Porque la gente, ese retrato que has hecho, ¿no?, del que está incluso con necesidades muchas veces materiales, si tú le dices que el causante de todos sus problemas es el inmigrante, Fíjate, si la causa de todos nuestros problemas fueran los inmigrantes, qué fácil sería solucionar los problemas, ¿no? Evidentemente es mentira, pero tú le estás dando un enemigo exterior. Y cuando tú estableces la figura del enemigo exterior, ya todo el discurso lo haces girar en torno a eso. Y los principales movimientos ultraderechistas de Europa han crecido fundamentalmente con el tema de la inmigración. Ha sido clave el tema de la inmigración. El Papa sobre la inmigración ha dicho cosas muy interesantes. Ha tirado de las orejas a los países de origen. Ha dicho que tienen que crear las condiciones de paz, de justicia y de desarrollo. Ha hablado de las redes criminales, porque ha habido alguna mujer que ha contado su historia, algún inmigrante,
2: sí, tremendo,
4: horrible. Ha hablado de que Europa y de la comunidad internacional tienen que tener cooperación, y luego ha hablado de vías legales, seguras, rescate y asistencia. Es decir, que es verdad que esto es un tema de una enorme complejidad, y los países tienen que controlar sus fronteras y los flujos migratorios. Ya ha hecho una reflexión de conjunto, pero sí estoy de acuerdo en que sobre todo ha querido, en la medida de lo posible, desactivar el discurso de la ultraderecha de que el inmigrante es el causante de todos nuestros problemas.
3: Y ya para cerrar aquí, si te parece, sí. El inmigrante, y a mí no se me escapa, que la utilización de la mujer y del feminismo. Hay dos enemigos que están acechando en la mente del hombre blanco votante de la extrema derecha, que es el inmigrante, que le está quitando el trabajo o el dinero que se lleva en las supuestas ayudas, y una mujer privilegiada por las leyes y las políticas y institucionales que le está acorralando y le mantiene pues casi como una persona sin derechos o acorralada. Esos dos planteamientos ficticios, esas dos fantasías, son las que creo que sostienen a la extrema derecha, y la tienen absolutamente impulsada. Y no sabría decirte ahora mismo si la del feminismo tiene todavía más peso en países como este que el de la inmigración, donde no hay conflictos, porque además somos un país que tiene mucha menos inmigración que otros países de Europa, de otros países vecinos. En España hay zonas donde sí se han producido guetos, y digo guetos en el sentido de que congregan a una población inmigrante pobre, donde no están más que ellos conformando esos sitios, en Cataluña, en algunos sitios donde se concentran para trabajar, pero ese fenómeno es mucho menor que en Francia y que en otros países de Europa.
2: Efectivamente.
3: Con lo cual, por mucho que queremos destacar a través de estos escupidores de odio de las redes sociales, bueno, estos fantoches que maneja a su gusto y que son muy peligrosos, la extrema derecha, lanzando fake news y lanzando a través de redes sociales falsedades, o elevando a la categoría acontecimiento una anécdota, pese a ello no tienen tantos ejemplos para tirar como en otros países de Europa. Y yo creo que aquí se ha trabajado mucho también, colaborando algunos, que no justifican nada, errores del feminismo institucional en algunos casos, pero sobre todo esa idea de victimización del hombre blanco español frente a unas políticas que le tienen arrinconado. Eso está, yo creo que, propulsando de una manera extraordinaria a la extrema derecha.
1: También en... Perdón.
2: Sí, ¿no?
1: No, iba a decir simplemente que también es verdad que en España la ultraderecha está en que 18%, 19%, en Francia se cree que Bardella va a ganar
4: 19.
1: Por debajo del 19%. En Francia yo creo que deben estar en el 40%, en Alemania están en el 35%, en algunos estados en el 40%, en Estados Unidos ya habéis visto quién ha ganado, en Reino Unido la situación es realmente peligrosa. Nigel Farage ha llamado a la gente a mostrar su ira en la calle por estos incidentes que está habiendo en Belfast, y pueden ser también líderes, así que parece que aún estamos lejos de los niveles de Europa.
2: Bueno, en cualquier caso, hemos conocido un papa interesante, lo decíamos, ¿no? Matemático, filósofo, jurista, músico, deportista. Y solo ya para acabar esta reflexión que habéis hecho tan interesante, deciros que hoy en el informativo, en el 24 horas, hemos hablado con una eminencia de la teología en España, de catedrático de ética teológica, Francisco Alarcón. Burgos, con quien hemos estado analizando un poco la magnífica Humanitas, la encíclica que publicó en mayo el Papa, y hemos estado, él decía lo que dice este Papa en esta encíclica, muchos países ni se lo han planteado, digamos. Es un libro pequeño, yo aún no lo he acabado, me lo compré por curiosidad. No es un libro dirigido, no es una encíclica dirigida exclusivamente a los creyentes. Es un libro que, aunque no seas creyente, encuentras cosas muy interesantes, así que altamente recomendable. Magnífica Humanitas, para encontrar referencias a esta sociedad en la que vivimos y que a veces necesitamos respuestas, que no tiene por qué venir solo de una dirección. Son las 10:57. Una hora menos en Canarias.
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2: Vamos a hacer un rápido repaso por la actualidad judicial, porque como decía antes Mario, quiero llegar a hablar de Belfast y todavía nos queda algún tema más. En tribunales el día nos deja varias novedades. Primero, el Tribunal Supremo, que se opone a indultar al exfiscal general del Estado, Álvaro García Ortiz, en el caso de la filtración de datos del novio de Isabel Díaz Ayuso. No ven motivo para ello, dicen. Es el mismo tribunal que le juzgó, recordemos, aunque le condenó, su opinión no es vinculante y el gobierno no podría hacerlo aún así. Precisamente el juez ha autorizado a la Unidad Central Operativa de la Guardia Civil a analizar las cuentas de Alberto González Amador desde 2014 por sus negocios con el sanitario Quirón. Además, en cuanto a las reuniones con Leire Díez y el que fuera número 2 del fiscal general del Estado, hoy les estamos contando que los WhatsApps de la fontanera del Partido Socialista, incluidos en el sumario de la causa, confirman esos encuentros que reconoció ayer el Ministerio Público entre Leire, un abogado, y Diego Villafañe. Varias cosas han pasado hoy, ¿cómo lo veis?
0: ¿Por dónde empezar?
2: Qué pereza, ¿no?
0: Sí. No, bueno, vamos a ver.
2: Empecemos por el fiscal general, ¿qué os parece? Pues
0: yo creo que el informe del Tribunal Supremo es el esperado, es el Tribunal Supremo el que le condena hace unos meses, entonces era absolutamente esperado, no se podía esperar otra cosa. Lo que dice es que ese indulto no tiene ninguna justificación ni por justicia, ni por equidad, ni por interés público, y que por tanto, y que además recalca otra vez, como lo dice la sentencia, recalca otra vez que el anterior fiscal general del Estado comprometió seriamente
2: saliera así el informe.
0: Exacto,
2: correcto,
0: era
2: Javier.
0: Completamente normal, era lo que todos esperábamos. A partir de ahora, como tú recordabas muy bien, es preceptivo, pero no vinculante, el gobierno puede hacer lo que quiera. Yo creo que el gobierno tiene muchas ganas de indultar a García Ortiz. Creo que tiene muchas ganas de indultarle. Ahora, en esta situación general, se consideraría una provocación hacia el Tribunal Supremo. Todos lo sabemos, todos sabemos que eso sería así. No digo que lo sea, digo que se consideraría una provocación. Entonces entiendo que el gobierno usará el indulto dentro de esas armas. Hoy hemos visto cómo ha vuelto la teoría del lawfare en dos casos muy concretos, con dos personas muy concretas, una un ministro, el señor Óscar López, y Pachi López, el portavoz del Grupo Socialista, que han vuelto a insistir en que en España hay jueces que hacen política a través de las sentencias, lo han dicho ellos. Entonces, este indulto se va a convertir otra vez en una arma política de pelea entre el Tribunal Supremo y el gobierno. No porque para ser muy preciso, si el gobierno le da el indulto, que yo creo que tiene muchas ganas, se va a considerar una provocación.
1: Pero antes le culpará el Tribunal Constitucional, ¿no?
0: Bueno, quiero decir, no digo que lo vaya a hacer mañana ni nada, o sea, que está el tema en el Constitucional. O sea,
2: probablemente esperarán a que pase esto primero y después.
0: A que se conozca, pero yo creo que el gobierno tiene muchas ganas de eso, porque el gobierno está convencido, y está convencido de verdad, de que la condena del anterior fiscal general ha sido una condena política.
4: Ha sido una condena injusta, lo ha venido defendiendo el gobierno y el presidente del gobierno, además en cabeza, que a mí, en cierto modo, siempre me ha resultado profundamente llamativo cómo contra viento y marea, imputado, procesado, sentado en el banquillo, seguía defendiendo, es decir, vinculaba un poco el gobierno, su destino al fiscal. A mí todavía me faltan elementos, sinceramente, para saber por qué ha habido esa defensa total y absolutamente cerrada, con la única excepción de Margarita Robles, que dijo en un momento dado, bueno, lo de dimitir es una decisión muy personal, pero a veces hay que pensar en estas cosas. ¿Por qué el gobierno ha tenido esa posición total y absolutamente cerrada hacia Álvaro García Ortiz? Ante un proceso que, bueno, esto, en cuanto tienes un fiscal procesado, lo mínimo que puedes pedir a ese fiscal es que se vaya, partiendo de la base de que el fiscal tiene un mandato, y si el fiscal no dimite, no lo puedes dimitir tú, pero es que ha habido un respaldo cerrado. Yo creo que la fiscalía está sometida a un descrédito tras descrédito, porque ahora, bueno, estamos en pleno debate sobre las veces que fue el Eire 10 a la fiscalía. Resulta que es muy normal reunirse con el responsable de la secretaría técnica. Dicen, no, hombre, no, la gente va a ir a denunciar, a lo mejor Pedro lo sabe, y es verdad que, oye, tú vas a denunciar y te ves con el número 2 del fiscal general del Estado y te recibe. Me gustaría saber quién le dijo al número 2 de la fiscalía que recibiera a Tejelo y que recibiera a Leire 10, porque, bueno, me resulta muy llamativo. Es una prerrogativa del gobierno el indulto, pero el indulto tiene que ser motivado. Y claro que le querrían indultar porque en todo momento han estado defendiendo su inocencia, incluso cuando estaba siendo condenado. Y sí, posiblemente en estas circunstancias, y ahora con la situación tan, digamos, delicada por la que pasa, no ha dejado de pasar la fiscalía, pues sería un elemento más de confrontación con la justicia, sin ninguna duda.
3: Yo creo que fueron otros indultos, los indultos a los líderes del proceso soberanista en Cataluña, los que fomentaron un clima de hostilidad por parte de destacados miembros de la judicatura hacia el gobierno, hasta el punto de llegar a la culminación del lawfare en España, que por supuesto que existe, con la condena sin pruebas al fiscal general del Estado, creando una innovadora jurisprudencia que todos esos jueces que merecen tantos elogios y adjetivos calificativos fantásticos de la Sala Segunda del Tribunal Supremo, hombres sobre todo, pues dictaron. Yo creo que molestó muchísimo en el Tribunal Supremo que el gobierno se atreviera a utilizar la prerrogativa que tiene, que es la concesión de indulto a los líderes soberanistas, como si no pudiera hacerlo, y que quien han inundado aquí un poder sobre otro ha sido el judicial, que ha hecho política sobre el poder ejecutivo, que tenía esa capacidad para conceder los indultos a los líderes del procés. Y ahora se produce esta petición de indulto, que yo creo que está perfectamente justificada, porque el daño que se ha hecho a un profesional por una información publicada que desmentía un bulo en favor de una política de este país, que es Isabel Díaz Ayuso, con gran predicamento entre la derecha y la derecha judicial también, pues ha sido devastador para el fiscal, y me parece que se ha indultado a gente en condiciones mucho más ventajosas para poder dictar ese indulto. Pero sobre todo eso, ¿no? Que fue el indulto a los líderes soberanistas y la soberbia de muchos magistrados del Tribunal Supremo, que veían como se les rectificaba de alguna manera una decisión, la que ha llevado a todo este ambiente contra el gobierno.
2: Queridos compañeros, vamos a hacer una pequeñita pausa porque vamos a hacer unión de antenas y enseguida regresamos.

0: Son las 11 y 5, una hora menos en Canarias.
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0: Bueno, ya saben que habitualmente el 24 horas se emite por Radio 1 y Radio 5, menos cuando hay algún evento deportivo, que si ha sido el caso, damos la bienvenida a todos nuestros oyentes que se incorporan desde Radio 1 en estos momentos, así que ahora que estamos todos, por aquellos que se lo hayan podido perder, vamos a hacer una rápida actualización de la información en el 24 horas con Rodrigo García Fernández. Buenas noches, Rodrigo.
2: Buenas noches, Rosa.
0: En su primera jornada de visita en Canarias, el Papa León XIV ha terminado la misa multitudinaria en Gran Canaria con un llamamiento a acoger con dignidad a las personas migrantes.
2: Es la primera ceremonia que un papa oficia en Canarias, a la que han asistido 41.000 personas en el estadio de fútbol de Gran Canaria. El tema de esta etapa, el drama migratorio, el pontífice lo ha visto de primera mano esta mañana en el muelle de Arguineguín, donde le ha pedido a las autoridades europeas que no ignoren esta situación. Durante la misa de esta tarde, León XIV ha pedido rezar por quienes han perdido su vida en el mar y ha pedido una integración digna.
3: Nuestra caridad no debe ser mero asistencialismo, sino integrar a las personas para su plena realización y su inserción digna y constructiva en la comunidad.
0: Vox insiste en el control de la inmigración y el fin del Pacto Verde como condiciones para alcanzar un acuerdo de gobierno en Andalucía.
2: A pesar de que tienen menos diputados que en otras comunidades, aseguran que sus exigencias para Juan Manuel Moreno van en la línea de lo pactado en territorios como Extremadura o Castilla y León, y que el acuerdo es cuestión de tiempo. Sobre la conformación de la mesa del Parlamento andaluz, en la que se han quedado fuera, ha asegurado en este 24 horas su portavoz de Economía, José María Figaredo, que no les importan los asientos.
4: El objetivo no está en tener una silla, dos sillas, un escaño, o no sé qué. No, es que no es eso. El objetivo es cambiar la vida de los andaluces.
0: El cantante Beret ha quedado en libertad provisional por una presunta agresión sexual ocurrida en Sevilla durante el pasado mes de abril.
2: Como medidas cautelares, el juez le ha impuesto la prohibición de comunicarse y aproximarse a menos de 500 metros de la denunciante, así como la retirada del pasaporte durante un periodo de 3 meses.
0: Y Donald Trump cancela los ataques que tenía previstos contra Irán esta noche. Asegura el presidente de Estados Unidos que hay avances en las conversaciones de paz, dice ahora.
2: Las amenazas de Trump y su secretario de guerra habrían dado sus frutos, o al menos eso asegura el presidente estadounidense. Dice que los puntos finales del acuerdo han sido aprobados, aunque Irán lo niega, y que las conversaciones de paz han llegado al más alto nivel de la cúpula iraní. Durante las últimas horas había amenazado con ocupar una isla clave para el régimen y con controlar el petróleo y el gas que exporta Irán.
0: Y bueno, una buena noticia cultural: la O mayúscula de la Real Academia Española tiene un nuevo dueño, y es Àlex Rigelmo.
2: El periodista y escritor, conocido por su trabajo de la difusión de la lengua, va a ocupar la vacante que dejó en la institución el arquitecto Antonio Fernández de Alba al morir. Grimeljo fue presidente de la agencia EFE hasta 2012 y también autor del libro de estilo del periódico El País.
0: Bueno, lo han escuchado en Tablero Deportivo, pero México se hace con la victoria en el estreno del Mundial. Mario Costas.
5: Los locales se han impuesto por 2-0 a Sudáfrica en el mítico Estadio Azteca, y así hemos narrado el primer gol mundialista, el del mexicano Julián Quiñones, en Tablero Deportivo.
6: ¡Pegarle Quiñones! ¡Gol, gol, gol, gol, gol, gol, gol!
5: Primera vez que la tricolor gana un partido inaugural, que con este han sido 6 los que han jugado en toda la historia. Y en baloncesto, el Barcelona se ha llevado el segundo partido de la serie de semifinales de la Liga ACB tras imponerse a la Laguna Tenerife por 97-89 y se queda a una sola victoria de la final.
0: Gracias, chicos. Después habrá un nuevo boletín al término del programa. Seguimos ahora el tiempo de análisis. Son las 11 y 9, las 10 y 9 en Canarias.
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0: Bueno, estábamos hablando de tribunales, acabábamos de analizar el por qué el Tribunal Supremo se opone a indultar al exfiscal general del Estado Álvaro García Ortiz, pero no ha sido la única noticia tribunales que hoy nos ha llamado la atención, sino también que el juez ha autorizado a la Unidad Central Operativa de la Guardia Civil a analizar las cuentas de Alberto González Amador desde 2014 por sus negocios con el sanitario Quirón, es decir, de la pareja de la presidenta de Madrid. ¿Qué os parece esto?
8: Pues, perdonadme. Yo sé que no todo el mundo cree que en este país hay lawfare, pero esto hace plantearse una duda seguramente a mucha gente. ¿Cómo puede ser que haya jueces que han requerido, por ejemplo, cada gasto que ha tenido el PSOE en 7 años, los tickets que gastaban hasta sus voluntarios por unos desajustes en unos pagos de tickets, y por ejemplo, y haya otros jueces, o el juez Peinado lleve una frenética instrucción contra la mujer del presidente del gobierno, donde lanza pues providencias y autos a diario,
0: a troche y moche,
8: claro, y el juez que tiene ahora el caso de González Amador haya tardado seis meses en autorizar a la Guardia Civil a acceder a las cuentas de Alberto González Amador, y además en la misma resolución le haya prohibido acceder a sus datos tributarios y a los datos societarios de él y de la otra investigada. Es legítimo que haya quien se pregunte que hay dos velocidades en la justicia y que parece que tenga la sensación de que siempre caen del mismo lado. Pues parece legítimo que la gente se lo pregunte. El caso de González Amador no es el de fraude fiscal, que ya va camino de juicio y que, por cierto, gracias al colapso de la Administración de Justicia en Madrid, tendrá lugar ese juicio en 2027, después de las elecciones autonómicas, seguramente. Esta es una pieza separada que investiga un delito que tiene hasta 4 años de cárcel, que es corrupción en los DN negocios y otro de administración desleal, y en el que la jueza anterior que se jubiló ya apuntaba un posible grupo criminal y de blanqueo de capitales. Por eso pidió ayuda a la UCO, que es una unidad especializada, porque era un delito ya que era transregional y que tenía cierta complejidad y había que poner alguna unidad especializada. Eso la jueza lo puso en un auto el 27 de junio de 2025, hace un año. La UCO ha conseguido la autorización para investigar una pequeñísima parte de lo que quería. A 11 de junio estamos de 2026.
9: Pero Pedro, eso no es porque la defensa pidió que eso no se hiciera y resolvieron a principios de abril, tenía entendido. Había como dos justificaciones, ¿no? La del juez que retomaba la plaza de la que se había jubilado y luego lo de...
8: No tiene que ver con eso. El trámite fue, la jueza se va en verano, hasta octubre de 2025 no entra el nuevo juez en el juzgado. Él alega que tiene que revisar todos los casos, que tiene causas con preso más importantes, que hay algunas que afectan a la vida de la gente, como las grandes estafas, que la ley Bolaños ha cambiado el sistema de los juzgados y aquello es un caos. Pone muchas justificaciones que nosotros contamos cuando se cumplen ya 3 meses de la petición, porque entró en octubre, la documentación le llegó a la Guardia Civil a finales de octubre, y entre el 6 de noviembre ya tenían toda la documentación, y en 2 semanas o 3 ya hicieron su requerimiento al juez en diciembre.
9: Pero la defensa no había pedido a la audiencia provincial
8: No, porque es una... aquello se resolvió ya
9: en abril.
8: Aquello se resolvió. Cuando hemos preguntado, simplemente nos han alegado desde parte del juzgado estas razones. Nada que ver con ese recurso, porque se resolvió porque además hay un error de forma en la petición de la defensa de González Amador. Y bueno, pues para mirar unas cuentas bancarias, seis meses. Entonces, es legítimo que haya gente que se pregunte cómo puede haber casos que van a una velocidad vertiginosa y otros, según a quien toque, que van muy lentos, y que puede ser casual y que puede tener toda una explicación. Bueno, probablemente, pero vamos, estamos viendo en las últimas semanas cómo una unidad especializada, llámese la UDES de la Policía o la UCO de la Guardia Civil, ni siquiera coincide el cuerpo, piden, la Fiscalía asume y los jueces conceden automáticamente en cuestión de horas y se llenan las portadas. Bueno, pues con este caso estamos así.
0: ¿Pensáis todos lo mismo?
9: Yo quería recordar a perdón. Bueno, yo solo quería recordar a Pablo Casado, si me dejas, un in memoriam,
0: claro,
9: ¿no?
0: Claro.
9: Porque, bueno, lo que le acusan a Amador, la pareja de Ayuso, es soborno, de aumentar su patrimonio de forma desmedida en 2 millones de euros en una comisión por un pelotazo con las mascarillas, eso es lo que le acusan. Yo recuerdo que al que denunció esto en una entrevista en, no recuerdo ahora mismo qué radio, Pablo Casado lo defenestraron, lo tiraron casi literalmente por la ventana, por cierto, nunca lo olvidaré, el mismo día que empezó la invasión de Ucrania, por parte de Rusia, y él fue el que denunció todo esto, que dijo públicamente, ¿no?
8: Lo que denunció fue el pelotazo del hermano. Es que la presidenta tiene unos cuantos frentes abiertos.
10: Lo que ocurre
8: con el sector sanitario y las comisiones.
10: Hay cierta trampa en este tema, pero bueno, esto es una acotación, así un paréntesis al margen de decir que es que a Pablo Casado se lo cargaron por querer denunciar la corrupción del hermano de Ayuso. La información sobre el hermano de Ayuso la quería utilizar Pablo Casado y su secretario general para negarle a Ayuso ser presidenta del PP de Madrid. No penséis que esto era, no, le dijeron, tenemos esta información y si sigues optando y si sigues aspirando a presidir el partido en Madrid, pues se conocerá. O sea, no era una cosa heroica de que a Pablo Casado es que se lo cargan por denunciar la corrupción. Han pasado por la cárcel Rodrigo Rato, Jaume Matas, Ignacio Gonzalo, Luis Bárcenas, Jesús Sepúlveda. Ha pasado por la cárcel un yerno y un cuñado de Rey. Vamos a ver, yo creo que es que cuando se habla de que la justicia, yo creo que la justicia se enfada no tanto por el indulto parcial, porque el delito de malversación no se indulta, sino yo creo que la justicia es verdad que se choca mucho con el tema de la amnistía. Pero claro, estamos hablando de una conspiración de jueces y fiscales del Supremo, de la Audiencia Nacional, de audiencias provinciales, de TSJs de España, de jueces de primera instancia. Madre de Dios, menuda conspiración. Y parece que no han pasado por la cárcel dirigentes del PP. Sí, han pasado
0: muchos dirigentes de las que habla del Pedro PP. Son reales.
10: Mira, yo cuando el Supremo juzgó, que estamos pendientes, que parece que podemos conocer la sentencia en breve. La primera etapa, no sé si llamarlo, la primera causa de las mascarillas. Mucha de la gente, no estoy hablando de ti, Pedro, que decía que cómo era esto, que qué celeridad, que por qué el Supremo juzgaba tan rápido, pues porque el Supremo cosas van muy rápido. Claro. Pero ahora que están en la Audiencia Nacional dicen, ¿y por qué las causas van ahora tan lentas? ¿Y por qué van a estar 10, 12 años la gente pendiente de cuál va a ser su futuro judicial? Digo, hombre, vamos a ponernos de acuerdo. Si es sospechoso que las causas vayan muy rápido y si es sospechoso también que las causas vayan muy lentas. A mí me molesta que las causas vayan tan lentas. Sobre todo porque muchas veces se imputa gente que es inocente y la tienes más de una década imputada, que hemos conocido yo creo que todos casos. Pero la justicia es verdad que tiene unos plazos que muchas veces son incomprensibles. No sé si hay una intencionalidad, pero vamos a ver, es como si en este país no hubieran pasado por prisión o por banquillo o por condena muchísimos políticos del Partido Popular.
11: Yo estoy completamente de acuerdo con Cristina y recuerdo además, ahora mismo se está juzgando la Kitchen, se está juzgando a todo el...
8: Me encanta que saques este tema.
11: Vale, ahora vamos, Pedro. Se está juzgando a toda la cúpula de Interior del último gobierno de Mariano Rajoy. A toda la cúpula de Interior se está juzgando. Es verdad que con mucho retraso. Es verdad. Pero se está juzgando a toda la cúpula de la anterior... de Interior.
0: Pero
11: de
0: nadie
11: anterior
0: se acuerda gobierno. De nada, Javier.
11: Ya, bueno, vale.
0: En
11: pero,
0: este juicio.
11: Pero nosotros lo recordamos todos los días. Me refiero tú aquí, Pedro
10: pero
11: en su periódico,
10: yo
11: en mi agencia...
10: Pero se quisieron poner plazos a la instrucción y aquello fue súper polémico, sí, ¿eh? No sé que no, que está de poner plazos a la instrucción y va en contra de las investigaciones con la corrupción.
11: O sea, es que hay coincidencias, claro. Hay coincidencias porque hay indicios. Si no hubiera indicios, no habría consecuencias. Es decir, es que hay indicios. Es que hay indicios sólidos de el caso de Leire, por llamarlo, para que nos entendamos todo. Es que hay indicios serios en el caso de Zapatero, que ya veremos en qué termina. Con presunción de inocencia, por supuesto, por encima de todo, con tranquilidad y con respeto. Pero es que hay indicios. Claro que se producen consecuencias cuando hay tantos indicios. Es decir, es que yo estoy muy de acuerdo. Es que al final metemos todo, hacemos un totum revolutum y es verdad que la gente se despista porque parece... No, cada proceso tiene su... La Audiencia Nacional es una cosa, el Tribunal Supremo es otra. Los jueces, los juzgados de instrucción son otra cosa. Ha hecho muy bien lo ha contado muy bien Pedro, yo no puedo añadir más. Pero la consecuencia es que se van a investigar las cuentas del señor González Amador durante 12 años. O sea... Vamos
0: que al final sucede, quieres decir.
11: Esa es la consecuencia, que al final lo que los jueces creen que se tiene que investigar, se investiga. Y al señor Pinado, yo he sido hipercrítico con la institución que ha hecho el señor Peinado, y Cristina, que ha coincidido conmigo muchas veces, lo sabe, he sido muy crítico. Al señor Peinado se le ha corregido varias veces, 4 o 5 veces. ¿Pero quién le corrige? Le corrige la sala superior, le corrige la sala de la Audiencia Provincial. No le corrige un ministro, ni le corregimos aquí los tertulianos. Le corrige quien tiene que corregirle, que es la sala de la Audiencia Provincial. Es decir, nosotros podemos criticarlo porque tenemos esa libertad, somos periodistas y analistas y podemos criticar lo que queramos, pero quien le tiene que corregir no somos nosotros, le tiene que corregir la Audiencia Provincial, y le ha corregido y le ha limitado las investigaciones, no le ha permitido investigar Plus Ultra cuando ahora se va a investigar Plus Ultra por otro lado, ¿eh? O sea, quiero decir, Plus Ultra, Europa. Pues al final es que son tantos casos que ya tienes que hacer un croquis. Quiero decir, yo estoy razonablemente tranquilo, yo creo que en España las cosas funcionan relativamente bien, que puede haber excesos, pero generalmente se corrigen esos excesos. O sea, que yo no soy tan pesimista como veo algunos compañeros, empezando por Pedro. Es verdad que Pedro está todo el día metido en el juzgado, pues claro, algo se le pega.
12: De la cocina.
0: Bueno, el pobre tiene saturación.
13: Yo creo que el diablo está en los detalles. Sobre la velocidad o no de los casos que tienen que ver entre el Supremo y la Audiencia Nacional, pues está claro, el Supremo instruye poco, van rápido. También fue rápido el archivo de la causa de Pepe Blanco cuando luego llegó al Supremo. Eso es así. La Audiencia Nacional, todo se dilata mucho, entre otras cosas porque son casos muchas veces que necesitan de la cooperación internacional, de las comisiones rogatorias, y eso retrasa mucho, y luego porque la Audiencia Nacional está saturada. Yo no veo nada raro en que Kitchen se haya juzgado cuando se ha juzgado, no es de los casos que ha tardado más. Pero volvamos al detalle. El problema de Kitchen es que no se quiso investigar, y no lo digo yo, lo dijeron dos fiscales anticorrupción a la cúpula del Partido Popular, porque el juez Manuel García Castellón dibujó, dijeron ellos, una línea roja de protección alrededor de esa cúpula del Partido Popular.
0: Dos fiscales y un jefe de policía.
13: Claro, es una...
0: En los testigos.
13: Claro, es una... Claro, el testimonio del inspector Morocho, ¿no?
0: Exacto.
13: Es una... creo que es un juicio fallido, es decir, no están en el banquillo los que podían estar, y no pedimos que estuvieran directamente, solamente que les investigaran. Los indicios contra mafiadores de Cospedal eran muchísimo más de los que hay, por ejemplo, hoy contra José Luis Rodríguez Zapatero. Muchísimo más. Y contra Mariano Rajoy se empezó, pero el juez aquel 29 de julio de 2021, nefasto, cerró abruptamente la investigación, y luego la sala de lo penal le dio la razón y no quiso abrir. Pero hablemos de las segundas instancias, hablemos de la segunda instancia de Peinado. Yo creo que el problema de ese caso no es que te toque el juez Peinado, que desgraciadamente, como no hay controles de todo tipo en el Consejo General de Poder Judicial, incluidos de salud, pues hay peinados en los juzgados, te pueden tocar, pero hay una instancia que en este sistema garantista te asegura que va a revertir sus decisiones. Bueno, pues este es el problema, que la segunda instancia del juez Peinado, una sala muy escorada ideológicamente, le ha corregido las cuestiones justas para que no se notara lo que estaba ocurriendo, que le estaban poniendo la pasarela dorada para que fuera adelante el delito de malversación, el Tribunal del Jorobado Popular y la condena más que segura a la mujer del presidente del gobierno.
0: Estamos ya a punto de acabar, pero no lo quiero hacer sin hacer esta referencia a la que antes hacía Mario, de la violencia que se está viviendo, la ola de protestas anti-inmigración que se está viviendo en Irlanda del Norte. Aunque con focos cada vez más reducidos, el país se adentra en su tercera noche de disturbios en Belfast, la capital, y otras ciudades. Las alentan grupos de la extrema derecha británica, también figuras como el magnate estadounidense Elon Musk, después de que un solicitante de asilo sudanés haya apuñalado a otro hombre. Veremos qué ocurre en las próximas horas, pero a mí personalmente me preocupa cuando leo este tipo de noticias. ¿Qué pensáis vosotros? Nos queda un minutito, Mario.
14: Sí, muy brevemente. Me preocupa mucho cómo Musk echa leña al fuego. Me preocupa, por supuesto, que primero ponen el marco y entonces en cuanto ocurre algo, les están haciendo salir a las calles, y me preocupa mucho lo que ha hecho Nigel Farage, que ha dicho literalmente a la gente que vaya a mostrar su ira a la calle, y Nigel Farage va muy fuerte en las encuestas y puede que en Reino Unido se convierta en un problema político serio para esta Europa, que necesita un Reino Unido fuerte.
0: Literalmente incentivando a la violencia.
11: Completamente de acuerdo. Lo que estamos viendo en Belfast es salvajismo puro y además irracional, o sea, absolutamente irracional. No hay ningún motivo para lo que está pasando.
0: Y aquí volvemos a
13: las palabras de la familia, que están aterradas con lo que le ha ocurrido a su familiar, pero han pedido que por favor nadie recurra al ojo por ojo y que se detengan esas salvajadas que están ocurriendo en la calle.
0: Efectivamente, que alguien les haga caso, porque cada noche, bueno, está siendo peor, y es lo que decía Mario, que se puede extender cuando ya ha habido otros casos precedentes que han durado semanas. Cristina de la Hoz, corresponsal política del periódico El Independiente, Javier García Vila, director de Europa Press, Pedro Águeda, periodista del diario.es, Mario Saavedra, corresponsal diplomático y analista internacional del periódico. Gracias, compañeros, por ayudarme.
13: Muchas gracias.
0: Adiós. Adiós. El programa, como siempre, y estoy segura que la audiencia agradece vuestros puntos de vista. A la audiencia, a la que vamos a escuchar ahora, Rodrigo, ¿qué nos dicen respecto a la pregunta?
2: Respecto a qué les parece la visita del Papa León XIV a España hasta este momento, la audiencia comprende la importancia de esta visita, en general valoran las posturas del pontífice, pero sigue habiendo más personas que estiman que la cobertura mediática es excesiva.
12: Además de insistir en mi crítica a la radiotelevisión pública de haber hecho un exceso de cobertura a la visita del Papa y no habernos dado una alternativa a aquellos a los que no nos interesaba especialmente su visita, bueno, pues aparte de esto, respecto a la visita del Papa como tal, a mí me parece bien que en este caso el líder religioso de la religión católica, pues vale, visita un país católico como España, bien. Ahora, lo que no me parece bien es que pretenda dar lecciones morales una persona que no ha querido reunirse con unas asociaciones de víctimas de la de pederastia de la Iglesia Católica.
15: Este Papa me está obsequiando con bastante más bueno de lo que esperaba.
16: Robert Rebós se podía haber quedado ahí en Roma, porque todo esto es un circo y una auténtica comedia.
17: Me ha parecido impresionantemente buena la visita de su santidad el Papa, porque visto lo visto, ni un jefe de un estado que venga habrá tenido tantos espectadores en sus paseos por cualquier ciudad. Esto ha sido impresionantemente. Muchas gracias y enhorabuena por el programa.
2: Sí, que también hemos recibido algún comentario positivo, como el de Emilio. Me pareció perfecta la cobertura del viaje del Papa una vez cada muchos años, valió mucho la pena, lo demuestra tanta gente que acudió a los actos y a las calles.
0: Pues sí, la verdad, si los contamos han sido millones de personas, así que en este sentido tiene razón la persona que nos ha hecho este comentario, y gracias a ustedes, a los que consideran, a los que nos animan a seguir. Ahora, hoy día, ¿qué día es? 11, ¿verdad? Es 11. 11 de junio. Acabamos el casi a punto de acabar el programa, repasamos la jornada con sus sonidos y estos son los que hemos elegido para hoy.
18: Todos conocemos la imagen de Canarias de día, pero de noche es otra realidad: mar brava, oscuridad absoluta y embarcaciones frágiles cargadas de vidas.
19: Era una deuda de su predecesor Francisco. El Muelle de la Vergüenza se rebautizó como Muelle de la Esperanza.
3: No, la caridad es la principal fuerza impulsora del auténtico desarrollo de cada persona y de toda la humanidad.
20: Donald Trump acaba de decir en su red social que ha decidido cancelar los bombardeos porque ha mantenido conversaciones con los líderes iraníes al más alto nivel. Dice Trump que las negociaciones para un acuerdo ahora sí están muy avanzadas.
21: And the decision to raise rates is robust.
4: El objetivo no está en tener una silla, dos sillas, un escaño o no sé qué. No, es que no es eso. El objetivo es cambiar la vida de los andaluces.
22: Que condenó a Álvaro García Ortiz, el mismo tribunal, por mayoría, rechaza indultarle porque cree que no se dan las razones de justicia y equidad.
23: Para el equipo de Astiberri Ediciones, este ha sido un bonito regalo de cumpleaños, la guinda del pastel.
24: Si eso supone algún premio, jolín, pues mejor todavía, bien, bienvenido sea.
25: Que si se pregunta en un kiosco,
26: hola, ¿os quedan cromos del Mundial?
25: Es posible que reciba la misma respuesta, producto agotado.
0: Bueno, pues el producto está agotado, este también, el 24 horas. Y como siempre acabamos con música. Viva la vida de Coldplay narra la historia de un rey destronado que reflexiona sobre la pérdida de su poder y la fragilidad del éxito. El título, no sé si lo saben, yo no lo sabía, me he enterado preparando esto, fue inspirado por un famoso cuadro de la pintora mexicana Frida Kahlo. El mensaje principal es una reflexión sobre lo efímero de la fama y la ambición, contrastando el poder absoluto con la vulnerabilidad humana. Con Viva la Vida de Coldplay nos vamos por hoy. Como siempre, gracias por confiar en nosotros. El equipo del 24 Horas vuelve mañana a las 7:30. Un fuerte abrazo para cada uno y cada una de ustedes, de vosotros y vosotras. Descansar. Buenas noches. Muchas gracias.

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1: Buenas noches, ¿qué tal? ¿Cómo están? Pues ya son las 11 y 31 minutos, las 10 y 31 en Canarias, y en Radio Nacional, ya ven, arrancamos el último tren. A esta hora, cuando el día ya ha bajado la persiana y la noche pues empieza a ocuparlo todo, les proponemos quedarse un rato con nosotros. Da igual si nos escuchan en casa, en el coche, en el trabajo, de guardia, en una carretera o en esa habitación donde la radio, ya saben, hace compañía sin pedir nada a cambio. Este tren es para los que aún no se han dormido, para los que acaban de llegar, para los que empiezan ahora su jornada y para quienes buscan una voz cercana antes de cerrar el día. Durante las próximas horas viajaremos despacio, como se viaja mejor por la noche, con conversación, con cultura, con cine, con música y con esa actualidad que también necesita ser mirada de otra manera cuando baja el ruido. Les acompaña Rosa Roda y me alegra recibirles en el último tren de Radio Nacional. Para conocer, como no, el itinerario de esta noche, ya está con nosotros Ramiro Barea. Ramiro, buenas noches.
2: Hola, ¿qué tal?
1: ¿Cómo estás?
2: Muy bien, ¿y tú, Rosa?
1: Bueno, pues ya ves, Isabel Gemio nos dio ayer las llaves de la máquina del tren.
2: Relevo,
1: y aquí estamos.
2: Sí.
1: Bueno, ¿qué viaje nos espera hoy?
2: Pues mira, esta noche este último tren viene con varias paradas y con mucho viaje por delante. A ver, vamos poquito a poco.
1: Venga.
2: Vamos a hablar de cine con José Madrid y uno de los mayores éxitos de la historia del cine. Aunque su rodaje, él nos lo contará, estuvo lleno de problemas, cambios y secretos increíbles. No te digo de qué película se trata, es sorpresa.
1: ¿Ah, no? Pues francamente, querido, me importa un bledo.
2: Bueno, no vas mal encaminada, ¿eh? Después viajaremos hasta Atenas con Manuel Vilas. En Grecia están triunfando los escritores españoles y él nos va a explicar por qué. También haremos una parada en el Museo del Prado para descubrir la pintura española a la manera italiana en la Baja Edad Media.
1: Una exposición maravillosa.
2: Uh-huh. Y hoy, que como sabrás, ha arrancado el Mundial de Fútbol, pues vamos a hablar también de ese fútbol que no está tan pegado al marcador. Es de fútbol como acto de libertad, como espacio de protesta política y como espejo de la sociedad. Y vamos a cerrar el programa con música, con una banda mítica, Pet Shop Boys.
1: Oh, me encantan.
2: A mí también,
1: me encantan, somos fans.
2: Que cumplen 40 años
1: sí.
2: Y que siguen formando parte de la memoria sentimental y sonora de varias generaciones. Así que esta noche, como ves, cine, literatura, arte, fútbol y música. Todo eso, Rosa, en este viaje de madrugada que empezamos ya en el último tren.
1: Pues muchísimas gracias, Ramiro Barea. No te vayas muy lejos porque...
2: No me voy lejos, aquí sigo.
1: Necesito ayudante jefe.
2: Aquí sigo.
1: Pues enseguida estamos, como decía Ramiro, con el cine, pero antes una dosis de ciencia, porque detrás de una investigación de un laboratorio o de una proteína con un nombre muy difícil puede haber algo muy concreto. Una forma de diagnosticar antes una enfermedad, de ganar tiempo o de mejorar la vida de los pacientes. Y eso precisamente es lo que busca un equipo del CSIC y del Hospital del Mar Research Institute con un nuevo prototipo de test rápido para detectar el cáncer de páncreas. Bueno, pues nuestra compañera Marta Conde ha hablado con una de las investigadoras que participa en este trabajo. Marta, buenas noches.
3: Buenas noches.
1: Bueno, ¿en qué consiste este nuevo test?
3: La investigación se centra en una proteína que se puede medir en sangre. Se llama SAXL. Lo importante es que esta proteína puede actuar como una señal de alerta vinculada al cáncer de páncreas. Uh-huh. La novedad es que los investigadores han conseguido detectarla con una tira reactiva, un sistema sencillo y rápido parecido en idea a otros tests que ya conocemos. El objetivo es que una muestra de sangre pueda dar una primera señal en pocos minutos. ¿Y por qué es importante medir esta proteína en sangre y hacerlo además con una tira reactiva? Nos lo explica Pilar Navarro, investigadora del CSIC.
4: Nosotros hace unos años identificamos la proteína que hemos usado para este prototipo, que se llama AXL soluble, y demostramos que su detección en sangre era un biomarcador prometedor para el diagnóstico temprano del cáncer de páncreas. En este estudio, el avance principal es que, con respecto al estudio anterior, la técnica que utilizábamos allí era una técnica que se llama ELISA, que es muy precisa, pero requiere equipamiento especializado y se hace habitualmente en laboratorios centralizados. Sin embargo, el test rápido de este prototipo es un formato sencillo, rápido y de bajo coste, que se podría utilizar en entornos más cercanos al paciente, como serían pues, las consultas médicas o centros de salud.
3: El avance es prometedor, pero todavía no estamos ante una prueba que pueda usarse ya de forma habitual en los hospitales. De momento es un prototipo. Se ha probado con muestras de pacientes con cáncer de páncreas y de personas sanas y los resultados han sido positivos. Ahora falta el siguiente paso, comprobarlo con más pacientes y ver cómo funciona en situaciones reales de diagnóstico. La pregunta entonces es, ¿qué fiabilidad tiene ahora mismo este test? Pilar Navarro explica qué han visto hasta el momento y por qué todavía hay que seguir validándolo.
4: Aunque los resultados son muy prometedores, tienen todavía limitaciones porque, como dices, por un lado, la cohorte que hemos analizado es pequeña, son 20 casos de pacientes y 20 con individuos sanos. Por lo tanto, necesitamos estudiar muchos más pacientes para demostrar que confirmamos estos resultados. Y por otra parte, también sería interesante comprobar que este test funciona también para discriminar en pacientes con cáncer de páncreas de otras enfermedades pancreáticas.
3: La prudencia es importante. En ciencia, un avance no significa que mañana vaya a estar disponible en cualquier consulta. Significa que se abre una puerta. Y en este caso, esa puerta puede ser muy valiosa, porque el cáncer de páncreas suele detectarse tarde. Por eso, cualquier herramienta que ayude a sospechar antes la enfermedad puede tener mucho interés. En el futuro, este test no estaría pensado, al menos inicialmente, para toda la población.
4: El cáncer de páncreas, afortunadamente, tiene una incidencia relativamente baja comparado con otros tipos de tumores. Entonces, aunque sí es cierto que es muy agresivo, al ser poco frecuente, pues es poco probable que una prueba de este tipo se utilice como herramienta de cribado para población general, porque no sería coste efectiva y además pues tampoco los biomarcadores nunca son perfectos y hay un riesgo de que de falsos positivos. Entonces, donde realmente podría tener más valor es en personas que son grupo de riesgo para desarrollar cáncer de páncreas, aquellas con antecedentes familiares o pacientes con algunas enfermedades que predisponen, como puede ser también la pancreatitis crónica, o que por algún motivo exista ya una sospecha clínica de que puedan tener esta patología. Entonces, nuestra propuesta es que este tipo de test rápido basado en AXL soluble no va a sustituir, obviamente, a las pruebas diagnósticas actuales mucho más precisas, como son las pruebas de imagen, de TAC, resonancia, endoscopia, etcétera, sino que sería como una herramienta complementaria y que, sobre todo, su ventaja es que es una prueba muy sencilla, rápida y de bajo coste, que podría ser como una primera señal de alerta.
3: No es todavía un test disponible en los hospitales, pero sí es un paso más para intentar llegar antes a uno de los tumores más silenciosos y más difíciles de tratar. Porque en el cáncer de páncreas, detectar antes puede significar ganar tiempo. Y ganar tiempo muchas veces es ganar opciones.
1: Es importante recordar que en España se diagnostican cada año 10.300 casos de cáncer de páncreas. Es un tumor de alta letalidad. Provoca cerca de 8.000 fallecimientos anuales. Por eso, cualquier avance que ayude a detectarlo antes puede ser, como decías Marta, especialmente importante. Muchísimas gracias, de verdad.
3: A vosotras.
1: La ciencia siempre, siempre tiene que tener su portada en cualquier programa de radio.
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0: Pues con esta música, con esta sintonía que a mí me encanta, llegamos al vagón del cine de la mano de José Madrid, que además esta semana tiene un estreno potente como director de renombre. ¿No es así, José?
1: Efectivamente, porque estamos ante el regreso ¿de quién? De Steven Spielberg, y no es un regreso cualquiera, sino su regreso a la ciencia ficción. Porque este viernes se estrena El Día de la Revelación.
0: Mañana voy a verla.
1: Que bueno, hay que verla sí o sí, porque además es un género que a él se le ha dado muy bien siempre. Y además esta historia parte incluso de su propia creación, que no es una cosa tampoco habitual, y cuenta con unos de sus guionistas habituales, David Koepp. Además se basa en una posibilidad bastante factible, que nuestros gobiernos hubiesen mantenido contacto con razas de otro mundo y no lo supiéramos. Vamos a escucharlo.
2: Tienen derecho a saber la verdad. Les pertenece a 7.000 millones de personas.
3: ¿Cuál es?
4: No me creerías si te lo dijera. Te lo voy a enseñar.
3: ¿Qué vas a hacer?
4: Revelarlo. Al mundo entero. A la vez.
5: La gente sigue buscando. Enfrentándose a lo desconocido.
3: ¡Ya vienen! ¡Ya vienen!
5: Ansía la verdad.
3: ¿Crees que podríamos
1: es una tensión, como veis, tremenda.
0: Muchísima tensión.
1: Sí. Bueno, pues tenemos a Josh O'Connor, que es el chico de moda. Está en todas partes, desde que hizo del Príncipe Carlos en The Crown. Y tenemos a Emily Blunt. Josh O'Connor es el agente que quiere revelar lo que está ocurriendo con esos contactos. Y Emily Blunt es la que parece comprender el nuevo lenguaje de los extraterrestres. Pero también está, por ejemplo, Colin Firth, que es la parte más negativa, porque es el dueño

0: Bueno, aquí hemos viajado a 1977, que es el año que se estrena Encuentros en la tercera fase, que hablaba de una forma, yo creo que más amable que esta película, el contacto con extraterrestres, ¿no? Por allí estaba François Truffaut, por ejemplo, entre los que aparecen en la película, ¿no? Que se hizo amigo de Spielberg. Y bueno, a mí me encanta esta película y creo que tiene bastante en común con esta nueva.
1: Ahí,
0: ¿no?
1: Comparto en tu opinión, sí, a mí también me gusta mucho.
2: Es una película que veo bastante, sí, además. Sí. La vi hace poco y no ha envejecido nada mal, ¿eh?
0: Nada.
2: Está muy bien. ¿Y dirías que es de lo mejor que ha hecho Spielberg o crees que la nueva está a la altura?
0: Yo, bueno, la nueva está teniendo muy buenas críticas, es verdad. Pero claro, es difícil superar esta película porque esta película se mide con ET el extraterrestre y yo creo que con otras que son más dramáticas y que no tocan tanto la ciencia ficción, pero Salvar al Soldado Ryan, La Lista de Schindler, o sea que está a esa altura, ¿no? Yo la volví a ver también en el cine hace poquitos años y creo que es un peliculón, ¿no? Y bueno, era, o sea, aparte de ET, también hay que recordar que en 2005 Spielberg llega a la ciencia ficción con La Guerra de los Mundos. Quizá tiene más que ver con La Guerra de los Mundos que con Encuentros en la tercera fase en cuanto a calidad, pero bueno, habrá que ver la nueva también, ¿no?
1: Pues estamos deseando verla. Yo ya he dicho que mañana voy al cine.
0: Hay que ir el primer día, el día del estreno.
1: Palomitas y bueno, vale. Hay que decir que se estrena este viernes y que este mes además se celebra un aniversario muy televisivo que tiene que ver con esta casa, ¿no? Cuéntanos.
0: Bueno, el 27 de junio, a finales de este mes, hace 40 años exactos que las calles de España se quedaron literalmente vacías. ¿Por qué? Pues porque la 1 de Televisión Española estrenaba un gran clásico y seguro que los oyentes lo van a identificar en cuanto escuchen esto.
3: A Dios pongo por testigo de que no lograrán aplastarme. Viviré por encima de todo esto y cuando haya terminado, nunca volveré a saber lo que es hambre. No, ni yo ni ninguno de los míos. Aunque tenga que estafar, que ser ladrona o asesinar. A Dios pongo por testigo que jamás volveré a pasar hambre.
1: Total.
2: Inconfundible, yo creo que...
1: Me encanta.
2: Todos sabemos de qué hablamos.
0: Absolutamente. O sea, lo que el viento Escarlata se llevó... Bueno, yo soy Windy, que además tenéis que saber que Windy es como se les llama a los fans de Lo que el viento se llevó.
1: Windy,
0: por Gone with the Wind, que es el título original. Bueno, este era el juramento de Escarlata O'Hara cuando vuelve a Tara y jura que nunca más volverá a pasar hambre. 27 de junio de 1986, España entera se paraliza porque a pesar de que era una película de 1939, que ya era un clásico entonces, nunca se había emitido en Televisión Española esta superproducción de David O. Sesnick, que siempre se dice que era el verdadero autor de la película, yo estoy de acuerdo, que protagonizaban Vivien Leigh, Clark Gable, Leslie Howard como Ashley y Olivia de Havilland, que moría con 104 años hace poquito tiempo, en 2020. Sí. Y bueno, la emisión comenzó a las 9 de la noche en la 1 de Televisión Española y se alargó hasta bien entrada la madrugada. Recordemos que entonces había publicidad. Y se calcula, y esto es un dato que a mí me pone la piel de gallina, que unos 20 millones de españoles vieron la película.
1: En esa época.
0: En esa 20 época.
1: 20 millones de españoles.
0: 20 millones de españoles. Claro. O sea, qué más barbaridad. Que un partido de fútbol. Uf. Esto es una cosa tremenda, ¿no?
1: Bueno, y además parece que no fue fácil que se estrenase en televisión, y eso que era una película, como decías, de 1939.
0: Exactamente.
1: ¿Por qué? ¿Por qué?
0: Pues porque los derechos parece que estaban como en un limbo. Por aquella época era José María Calviño, el director de Radio Televisión Española, y su gran sueño antes de irse y de que llegase Pilar Miró era que se emitiese Lo que el viento se llevó. Lo habían intentado ofreciendo una cifra astronómica, pero lo que consiguieron es Doctor Zhivago a cambio, que ya les costó 67 millones de las antiguas pesetas. Bueno, yo creo que la clave estuvo en la publicidad, ¿no? Al final, creo que los derechos de emisión

0: Costaron unos 280 millones de pesetas, estamos
1: que
0: hablando.
1: Es dinero, ¿eh?
0: Es una barbaridad.
2: Sí.
0: Pero hay que decir que Televisión Española consiguió beneficios de 100 más, porque hubo 8 cortes publicitarios entre los que se emitieron nada menos que 96 anuncios, que bueno, eran prácticamente oro. Y en aquella época, bueno, se hizo absolutamente de todo ese año, incluso programas especiales. Había un programa que la gente recuerda con mucho cariño, que se llamaba De Película, en el que pedían opinión a personalidades del cine y la televisión española sobre qué les parecía lo que el viento se llevó. ¿Y quién habla aquí? Vamos a escucharlo.
3: Es una película que ha marcado la historia del cine y le encuentro solamente un pequeño defecto. Y es que a mí me hubiera gustado hacer lo que el viento se llevó.
1: De aquí no hay quien viva.
3: Yo creo que todas las mujeres...
0: Emma Penella. Bueno, Emma Penella, encantadísima, súper fan, le hubiera encantado ser Escarlata O'Hara. Y bueno, hablaba un poco, recordaba ese cariño que también tenían en España por la película, porque la película aquí no se estrena en 1939, aquí se estrena el 17 de noviembre de 1950, 11 años más tarde, en el Palacio de la Música de la Gran Vía madrileña, también en Barcelona se estrena en esa fecha. Y bueno, ¿la razón cuál era? Pues la razón era que Escarlata O'Hara pues se casaba con tres señores, le quitaba el novio a su hermana. Decían los señores censores del franquismo que pecaba de lascivia contumaz.
1: Lascivia contumaz.
0: Estos son palabras textuales de los censores. Lascivia contumaz. O sea, Escarlata O'Hara, que sigue siendo una mujer, yo creo, muy moderna hoy en día y un personaje maravilloso, pues pecaba de lascivia contumaz según estos señores, ¿no?
4: Oye, y con viéndolo ahora, ¿crees que ha envejecido bien o mal lo que el viento se llevó? Porque o sea, ahora parece que está cancelada, ¿no?
0: Sí, bueno, es verdad que tiene una visión romantizada del viejo sur estadounidense, ¿no? Del sur de los esclavos, del algodón.
4: Claro.
0: Uh-huh. Y que, claro, hay personajes como muy políticamente incorrectos. Pero yo creo que sí que tiene un punto que ha envejecido bastante bien, ¿no? Sobre todo porque es una mezcla de géneros. O sea, logró ser la película más vista de la historia, que lo sigue siendo en número de entradas vendidas. Esto es importante contárselo a la gente. Ni Avatar, ni Star Wars, ni nada. Lo que el viento se llevó sigue siendo
1: la más taquillera.
0: De
1: hoy.
0: Según el Guinness de los récords,
1: sí.
0: La más taquillera de la historia del cine. Y en parte yo creo que es pues porque tiene una protagonista muy moderna para su época, una señora que hace negocios, una señora
1: Lo que diríamos una mujer empoderada.
0: Exactamente, ¿no? Una señora muy empoderada. Y además tiene una cosa que a mí me gusta mucho. En esta mezcla de géneros que decíamos, hay una especie de alta comedia, de guerra de sexos, que tiene unos diálogos maravillosos. Vamos a escucharlo.
5: Di que te casarás conmigo. Di que sí. Di que sí.
6: Sí.
5: ¿Lo dices de veras? ¿No te volverás atrás?
6: No.
5: Mírame y procura ser sincera. ¿Has dicho que sí por mi dinero?
6: Pues sí, en parte.
5: ¿En parte?
6: Y tú ya sabes, Red, que el dinero ayuda mucho. Y desde luego no niego que tú me gustas.
5: ¿Solo te gusto?
6: Bueno, si te dijera que estaba loca por ti, sabes que no es cierto. Pero tú has dicho que hay algo que nos iguala.
5: Sí,
6: y...
5: tienes mucha razón. No estoy más enamorado de ti que tú de mí. Dios proteja al que realmente se enamore de ti.
0: Es maravilloso.
1: Digamos que Escarlata O'Hara tampoco era muy ejemplar, que digamos, ¿no?
0: No, la verdad es que no. Y bueno, aquí en estos diálogos se nota bastante.
1: Sí, sí, sí, sí.
0: Que además estaban escritos, dicen, que colaboró en el guión Beth Hedge, Scott Fitzgerald, o sea, la creme de la creme de Hollywood en aquella época, ¿no? Ganó 10 Oscars, fue un fenómeno impresionante. Y bueno, aparte del juramento que hemos contado antes, también hay otro momento maravilloso.
1: Otras frases, ¿no? Legendarias.
0: Hombre, hay una que de hecho fue elegida una de las 10 mejores frases, creo, por el American Film Institute. Vamos a escucharla.
7: Red, si te vas, ¿a dónde iré yo? ¿Qué podré hacer?
5: Francamente, querida, eso no me importa.

0: No debería dejarle ir, no. Hay algún medio para hacerle volver. Ahora no puedo pensar en ello. Me volvería loca si lo hiciera. Ya lo pensaré mañana.
1: Bueno,
2: pero se suavizó bastante, ¿no? ¿Qué pasó aquí?
1: Se suavizó bastante porque, claro, la clave estaba en I don't give a damn, que es maldito en inglés, y que era una palabra, pues, que decirla en 1939, el código Hays, que era el código censor en aquella época, pues te podía castigar prohibiendo la película en muchos estados, en Estados Unidos, ¿no? Y el que lucha por esto, para que aparezca la palabra Dam, es David O. Sesnick, que negoció con el código Hays fuertemente para que al final el maldito lo dijese Clark Gable, ¿no?
3: ¿Hasta qué cierto es cierto esto de la dentadura postiza de Clark Gable y el aliento a cebolla del que sigue? ¿Eso es verdad o no?
1: Bueno, eso son leyendas, porque dicen también que no se llevaban nada bien Vivien Leigh y él, que tiene una relación fría y cordial, estas palabras textuales de gente que estuvo en el rodaje. Pero luego es verdad que ves fotos de la filmación y de cómo fue aquel rodaje, que además fue larguísimo, fueron como 7 meses, Vivien Leigh estaba agotadísima ya al final, ¿no? Luchó mucho por el personaje de Scarlett O'Hara, que le hicieron pruebas a medio Hollywood, a Katharine Hepburn, a Bette Davis, a un montón de actrices, pero ya acabó agotada cuando lo consiguió, fue también como una maldición, ¿no? Pero yo veo esas fotos del rodaje y ellos aparecen
3: y no dirías que
1: jugando
3: se
1: al hundir la flota, ya, por ejemplo, ¿no? Ya, ya. Que son imágenes que me hacen a mí muchísima gracia.
3: Bueno,
1: ¿no?
3: Además también Mami consiguió un Oscar.
1: Sí, hombre, eso hay que decirlo.
3: Eso hay que decirlo, es importante.
1: Es importante que Hattie McDaniel fue la primera actriz negra en conseguir un Oscar a la mejor actriz secundaria.
3: Señorita Escarlata.
1: Señorita Escarlata. Y además por un personaje que a mí me parece muy importante porque leyendo la novela de Margaret Mitchell también, te das cuenta de que Mami es la verdadera madre de Scarlett O'Hara, más que su propia madre, es la que la guía, es la que la aconseja, la que está siempre encima de ella, ¿no?
3: Siempre. Bueno, si tuvieses que recomendar a los oyentes que la volvieran a ver ahora mismo, ¿qué les dirías?
2: Bueno, a ver, ¿qué me dices? Porque yo, esto queda muy mal, pero yo la he visto entera, no sé si la he visto.
3: Y no le gusta.
1: Muy mal, muy mal.
3: No le gusta.
2: Pero claro, te estoy hablando, es verdad, que desde hace muchos años.
1: Muy mal.
2: Hace muchos años. A ver, ¿por qué la tengo que ver?
3: Eso, ¿por qué la tiene que ver Ramiro otra vez?
1: Hay que verla porque yo creo que sigue siendo el ejemplo perfecto de la mezcla de arte y comercialidad. Creo que hay pocos en la historia del cine. Películas tan comerciales que a la vez son una obra de arte. O sea, que si te pones a estudiarla a fondo, tienes metáforas con el color, con las escaleras, que aparecen un montón de escaleras en esta película, con las ventanas. Tienes una mujer empoderada, muy moderna, muy divertida. Yo insisto en lo de divertida porque a mí me hace muchísima gracia Scarlett O'Hara y creo que Vivien Leigh está maravillosamente bien. Y bueno, es que claro, ha sido la película más famosa de la historia durante muchísimo tiempo.
3: Ramiro, que tienes que verla este fin de semana.
2: Deberes para el fin de semana.
1: Y sigue triunfando cada vez que la ponen en televisión española, ¿eh? Por lo menos un 2% de ser lo hace.
3: Fue una buena inversión.
1: Una buena inversión.
2: Sí, sí, ya lo
3: veo. Pues gracias, José Madrid, por este maravilloso repaso a Lo que el viento se llevó, considerado, como decíamos, el mayor éxito comercial de la historia del cine. Hasta la semana que viene, José.
1: Hasta la semana que viene.
3: Bueno, pues llegamos así al final de esta primera hora, pero el viaje no ha hecho más que empezar. Así que, de verdad, no se bajen todavía del tren, porque seguimos en marcha hasta las 2, con más historias, más voces y más música para acompañar la noche. 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Y ahora subimos, pues eso, el ánimo con Mika y este Grace Kelly, una canción, pues eso, juguetona, teatral, casi explosiva, en la que Mika se pregunta hasta dónde hay que cambiar para gustar a los demás. Al final, pues viene a decirnos algo muy, muy sencillo. Mejor ser uno mismo, aunque uno no encaje del todo. Con esa energía seguimos el viaje en tren. Mika, quédense con nosotros.

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1: Medianoche, las 11 en Canarias.
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1: León XIV dice adiós a España este viernes después de una semana en la que ha recorrido Madrid, Barcelona y Canarias. Para su despedida tiene en la agenda dos encuentros con personas migrantes en Tenerife y también terminar la agenda de actividades con una misa a mediodía. Rodrigo García Fernández, buenas noches.
2: Buenas noches. La visita inicial será al centro de primera acogida de Las Raíces y más tarde mantendrá un encuentro relacionado con la integración de los migrantes en la Plaza del Cristo, ambos eventos en La Laguna, Tenerife. Allí se espera que pronuncie un nuevo discurso sobre el drama migratorio, muy presente también en la misa de este jueves en el Estadio de Fútbol de Gran Canaria, a la que asistieron 41.000 personas. Antes de eso, el pontífice pudo comprobar de primera mano esta realidad en el muelle de Arguineguín, donde pidió a las autoridades europeas mayor implicación.
3: Para Europa, que no puede proclamar la dignidad humana y acostumbrarse a que el Mediterráneo y el Atlántico sean cementerios sin lápidas.
1: Una llamada de León XIV, Rodrigo, que llega tan solo unas horas antes de que la Unión Europea comience a aplicar su nuevo pacto migratorio. El texto lo que pretende es armonizar las políticas que se siguen en las fronteras en todo el territorio comunitario.
2: Controles de fronteras, asilos, las condiciones de acogida de quienes entran en Europa, la idea es acabar con los reinos de taifas, que a quienes entran a territorio comunitario no se les apliquen 27 leyes diferentes, sino una sola. España ya ha confirmado que cumplirá la norma, pero cuestionan el nuevo reglamento de retornos, otra ley que está pendiente y con la que se pretende abrir la puerta a mandar a los inmigrantes a terceros países fuera de la Unión Europea. En una carta han puesto en duda la legalidad y la proporcionalidad de algunas de las medidas que siguen la estela de lo que Giorgia Meloni trata de aplicar en Italia.
1: El control de la migración es precisamente una de las condiciones que exige Vox al Partido Popular para formar gobierno en Andalucía. Por ahora sigue sin haber acuerdo, a pesar de que el nuevo Parlamento ya está conformado y que se han quedado fuera de la mesa. José María Figaredo dice que sus objetivos, los de Vox, no pasan por los sillones, sino por las medidas que van en la línea de lo que han conseguido ya en Extremadura o en Aragón. Palabras del portavoz de Economía de Vox en el informativo 24 Horas.
4: Nosotros, bueno, estamos totalmente dispuestos. El señor Moreno Bonilla no tenía prisa, por fin nos sentamos a hablar y, bueno, esto es cuestión de tiempo.
1: Si nada cambia, esta noche no habrá ataques estadounidenses en Irán. Donald Trump los ha paralizado por los avances en las conversaciones de paz. Según Trump, habría alcanzado un gran acuerdo, aunque por ahora Irán lo niega. Dicen que no tienen conclusión final.
5: Maybe this weekend.
6: And has the Supreme Leader approved the deal, sir?
5: I understand the answer is yes.
1: En el despacho Oval, Trump se ha mostrado optimista. Cree que la firma del acuerdo de paz podría ser este mismo fin de semana, después de varias semanas jugando ya con la idea de que la paz está cerca. Dice también Trump que entiende que el líder supremo de Irán habría aprobado ese acuerdo. México rompe la maldición y gana el partido inaugural del Mundial en el Estadio Azteca. El país nunca había ganado ese primer encuentro de un Mundial hasta hoy. Mario Costas.
7: Los del Vasco Aguirre han vencido por 2-0 a Sudáfrica y consiguen, como bien has dicho, ganar por primera vez en el primer partido de un Mundial. A la sexta fue la vencida. Raúl Jiménez metió el segundo y Julián Quiñones firmó el primer gol de esta Copa del Mundo. Lo escuchamos.
8: Oh, contento, emocionado por haber marcado mi primer gol en un Mundial. Con este estadio espectacular.
7: En el Real Madrid ya se ha hecho oficial la contratación de José Mourinho. El luso regresa al club blanco 13 años después y firma hasta 2029. Pasando al baloncesto, Liga ACB, el Barça se ha impuesto a la Laguna Tenerife por 97-89 y se pone 2-0 en la serie de semifinales. Y cerramos con motor, porque este fin de semana tenemos Gran Premio de Cataluña de Fórmula 1. Hoy viernes se realizarán los primeros entrenamientos libres.
1: Por ahora es todo. 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
1: ¿Notas, Ramiro, el traqueteo del tren? ¿Lo notas?
2: Pero es un traqueteo suave, suave. La cosa va como muy tranquila.
1: Sí. Pues mira, ya entramos en la segunda hora del último tren. Seguimos viaje en Radio Nacional y ahora pues cambiamos de paisaje. Nos vamos a Atenas, donde estos días se celebra el Festival Lea, un encuentro entre la literatura iberoamericana y la cultura griega, que este año tiene como lema la literatura como espacio de libertad.

0: Bueno, pues saludamos ya al conductor literario de este tren, Manuel Vilas, hoy desde Atenas, donde asiste, como decimos, a la 18ª edición de ese festival LEA, un encuentro que conecta, pues eso, las letras de España, Portugal y Latinoamérica con el público griego. Manuel Vilas, buenas noches.
1: Hola, buenas noches.
0: ¿Qué tal? ¿Cómo estás?
1: Pues aquí en Atenas, al lado de, cerca de la Acrópolis, que la veo desde...
0: No des envidia.
1: Desde el hotel en el que estoy.
0: Ya estás dando envidia.
2: No nos des envidia, Manuel.
1: Sí, pero bueno, aquí hemos venido a trabajar y a hacer visible la literatura en español en Grecia, ¿no? Que bueno, es un país que nos quiere, que nos quiere mucho.
0: Oye, pues qué buena noticia. Sí, sí.
1: Sí, porque a veces no pensamos que no interesamos fuera, pues sí, interesamos mucho. Y hay países, no sé, yo por ejemplo, Italia y Grecia y Francia son países a quienes les estamos interesando cada día más, ¿no?
0: ¿Qué importancia tiene este festival, Manuel, en el contexto literario internacional?
1: Bueno, pues LEA es un festival creado un poco por voluntad de personas entusiastas de la literatura. A su cargo la directora es Adriana Martínez, que es una colombiana afincada que desde hace unos años quiso sacar adelante como iniciativa propia y personal, como, como un desafío que ella quería hacer, que era traer la literatura en español a Atenas, y ha montado el Festival LEA y cada vez vienen más escritores de España y de Latinoamérica y es un encuentro cultural entre Grecia y la literatura en español. Claro, es que somos una potencia porque ya no podemos hablar de literatura española, hablamos de literatura en español. Entonces, claro, aquí, por ejemplo, en el Festival LEA, pues hay infinidad de escritores latinoamericanos, ¿no? Y también viene acompañado todo esto de un fenómeno editorial nuevo, que es que hay tres editoriales griegas, que a ver si sé decirlos, ¿no? Bueno, la mía es Ícaros, luego está Patakis y luego está Castaniotis, que es difícil al griego, ¿eh?
0: Es difícil,
1: y
0: es
1: que estas
0: difícil,
1: tres, sí. Pues se han dado cuenta de que hay una conexión entre la sociedad griega y la sociedad española y que la literatura que estamos haciendo en España pues tiene sus lectores en Grecia. Y ahí yo he visto que hay temas que les interesan, que están en la literatura española, que es la memoria familiar, el duelo, la crisis económica y social, que ellos han vivido de una forma más intensa que nosotros, sobre todo la crisis económica, y que nosotros también la hemos plasmado en las novelas, y claro, y a ellos les interesa mucho la identidad, la subjetividad, también les interesa mucho la autoficción que se está produciendo en las letras españolas y la narrativa introspectiva. Y bueno, y aparte de, en fin, de los grandes clásicos españoles, pues bueno, hay escritores como Javier Marías, que fue un poco el que abrió la puerta, pero y ahora en estos momentos se está traduciendo muchísima literatura en español y de todo tipo de literatura. Arturo Pérez Reverte, Rosa Montero, en fin, y más gente, ¿no? que me dejaría, ¿no? Y luego también, por supuesto, todos los clásicos latinoamericanos, García Márquez, Vargas Llosa, pero también gente nueva, como Samantha Schweblin, por supuesto Leonardo Padura, también David Uclés, y bueno, es que no acabaría de en el Festival LEA, por ejemplo, es que no sé si hay 30 o 40 escritores en español en estos momentos, o sea, de verdad que es un festival, dura 10 o 12 días, yo estoy solo 3 días, pero y luego tiene otra sede en Tesalónica, de modo que estamos hablando ya de un macrofestival. Pero vamos, a mí lo que me interesa es más allá de la excelente programación del festival, lo que más me interesa es la conexión que hay entre Grecia y España, que yo creo que tiene que ver con el Mediterráneo y es algo que hemos olvidado, ¿no? Hemos olvidado la cultura del Mediterráneo, ¿no? Y este festival la pone en valor, ¿no? Nos está diciendo, ojo, que los que hemos nacido en el Mediterráneo formamos una comunidad cultural y hay que recuperar esa conexión estética, que es una conexión estética y moral, ¿no? Y aparte de que somos herederos de toda la cultura griega y latina, ¿no? Y esto lo recuerda, es decir, es que los mitos griegos han constituido nuestras humanidades, ¿no? No sé, son Borges, por ejemplo, Octavio Paz o la generación del 27 eran grandes amantes del helenismo. Y luego, bueno, y tenemos, yo por ejemplo, no me lo tomes como inmodestia, pero yo estoy editando en una editorial griega que tiene dos premios Nobel, que son Yorgos Seferis y Odiseas Elitis.
0: ¿Qué nivel, no?
1: Lo que quiero decir es que a veces nos obcecamos mirando los modelos del norte, los Estados Unidos, que no sé, países Alemania o quizá países muy que los tenemos como grandes países de la prosperidad económica sobre todo, y nos olvidamos de los que son nuestros vecinos naturales, como Italia o como Grecia, ¿no? Y a mí me gusta este festival por eso.
2: Manuel, creo que el miércoles participaste en la mesa inaugural, ¿no? Junto al novelista Gustavo Rodríguez.
1: Sí, con Fernando Trías. Sí, Gustavo Rodríguez, Gustavo es un escritor peruano y Fernanda es una escritora uruguaya que ahora reside en Colombia, y participamos en una mesa redonda sobre literatura y libertad.
2: ¿Cómo fue el encuentro? Cuéntanos un poco.
1: Pues fue maravilloso porque, bueno, pues entre los tres y el moderador griego, con un salón de actos absolutamente lleno. Otra de las cosas de este festival es que todos los actos tienen lleno total de público y con, por supuesto, con traducción simultánea. Hay un gran equipamiento, estábamos en la Acrópolis precisamente haciendo el encuentro, pues ahí fuimos desgranando un poco cuáles son los desafíos en esa ecuación de literatura y libertad en los tiempos que corren, ¿no? Y bueno, con tres aproximaciones distintas, ¿no? Desde un peruano, una uruguaya que vive en Colombia y el que aquí habla, que es un españolito de Aragón.
2: Como yo.
1: Y hay otra cosa maravillosa. Hoy he ido al Museo Nacional, a la National Gallery de Atenas, donde hay una exposición sobre los caprichos de Goya, ¿no? Y luego también está la...
0: Sí,
2: estamos triunfando, Manuel.
1: Bueno, hay una cosa extraordinaria. Bueno, pues si te puedes creer que la persona que lleva la cultura del Cervantes, el responsable de cultura del Instituto Cervantes, es de al lado de mi pueblo. ¿Tú te puedes creer esto? Es de Binéfar.
2: De Binéfar, bueno.
1: O sea, yo soy de Barbastro. Me encuentro a uno de Binéfar en Atenas.
0: Bueno, oye, Manuel, cuando se habla de literatura y libertad, ¿de qué libertad hablamos? ¿De la libertad de escribir, de leer, de pensar, de disentir, de qué?
1: Pues fíjate, de disentir, porque hemos creado la literatura, es el único espacio donde podemos disentir de todo, es el espacio donde podemos decir todo lo que nos pasa, es el espacio donde ya no valen las hipocresías, ni valen las medias tintas. Hemos dejado pocos ámbitos. La literatura, el cine, la música son los lugares donde expresamos todos los límites y todos los abismos de la condición humana, ¿no? Y si perdemos, precisamente hablamos de eso, si perdemos esos espacios de libertad, nos vamos a quedar con un mundo tecnológico y con un mundo económico frío, calculador y sin expresión humana. Entonces la necesidad de la literatura nace de allí precisamente, de encontrar en una novela aquello que parece que no se puede decir en la vida real, ¿no? Y ese es el gran sueño de la literatura. Y eso, fíjate, eso es universal. Las novelas tienen algo maravilloso. Bueno, en España, por ejemplo, que también la literatura griega, que, por ejemplo, en España hay un escritor griego que es famosísimo, que es Petros Markaris, ¿no?
2: Sí,
1: está escribiendo unas novelas policíacas. Sí, sí. Petros Markaris es, también aquí en Grecia, es un autor súper popular, pero que también lo es en España, ¿no? Y además es un hombre nonagenario que a mí me han estado contando que tiene un horario de trabajo en fin, un nonagenario que sigue dedicado a la literatura como si tuviese 20 años, ¿no? Que sigue viajando, que sigue escribiendo una novela al año, en fin. O sea que eso anima muchísimo. Yo me acuerdo que con Petros Markaris tuve tuve un encuentro muy gracioso en un ascensor, en un hotel. Intercambiamos cuatro palabras, pero fue divertido porque fue un ascensor en Barcelona, en el Sant Jordi. Bueno, en cualquier caso, hay una comunión una comunicación maravillosa entre Grecia y España, y esto hay que recordarlo, hay que decirlo,
2: Emmanuel,
1: hay que señalarlo.
2: En ese diálogo que tú comentas entre España, Grecia, la literatura latinoamericana, también Portugal, ¿no? Podríamos meter ahí de alguna manera.
1: Portugal igual, sí.
2: ¿Tú qué descubres en esa comunión? ¿Qué descubres tú como escritor? Es decir, ¿hay algo común entre esas literaturas?
1: Sí,
2: como una especie de idioma compartido,
1: fíjate,
2: ¿no? Cuéntanos un poco.
1: Hay algo común, que yo he hablado esta tarde de eso precisamente, hay algo común y tiene un nombre maravilloso, el Mediterráneo. El Mediterráneo, es el mar Mediterráneo, es el que nos une, es la cultura del Mediterráneo que, bueno, que ahora estamos, ya sabíamos desde hace tiempo que el Mediterráneo nos unía, ¿no? Que el Mediterráneo no solo es un mar, sino que es una forma de estar en el mundo, ¿no? Que es el carácter latino, que está, bueno, que tiene que ver con ese mar misterioso donde se fundó la cultura occidental. Es el mar de Platón, es el mar de Aristóteles, es el mar de Virgilio, es el mar de Juan Manuel Serrat, que hizo una canción absolutamente maravillosa, y en esa canción de Serrat se ve perfectamente la dimensión cultural, emocional y vital del Mediterráneo. Y todos los que hemos, en fin, tanto los... Grecia es el Mediterráneo, pero ¿qué sería de España sin el Mediterráneo? Eso es lo que nos une. Y ten en cuenta que ahora, fíjate, que el Mediterráneo se ha convertido en el paraíso de Europa, es decir, todos los países nórdicos, toda la Europa rica del norte sueña con vivir en el paraíso del sur, que es el Mediterráneo. O sea que ahí estamos, en la cultura del Mediterráneo.
0: Oye, Manuel, ¿qué pesa más cuando uno llega a Grecia? ¿La mitología, la historia, la literatura o esa forma, como decías, tan mediterránea de entender la vida?
1: Hombre, muchas cosas. También es, bueno, de entrada es muy abrumador. O sea, Atenas es abrumadora porque, bueno, es el pasado de nuestra civil, como Roma. Atenas y Roma son dos ciudades abrumadoras, ¿no? Porque si tú piensas que la historia es un libro... Pero no, cuando llegas a Atenas o a Roma, la historia no es un libro, la historia es real, porque la tienes delante el patrimonio arquitectónico que es innegable, es decir, los griegos estuvieron, porque está aquí su patrimonio arquitectónico. Pesa mucho, es decir, ves tu pasado, somos europeos y somos occidentales gracias a Grecia. Y hay otra cosa evidente que pesa muchísimo, que es que la democracia en la que vivimos es un invento de los griegos. Los griegos inventaron la democracia. Me acuerdo del pasaje ese de Democracia que Cleta y que dice, ahora no me acuerdo el autor griego que lo dice, ¿no? Ellos, Pericles, en un discurso de Pericles dice, ya el gobierno del pueblo lo llamaremos democracia. Y eso se dice aquí en Grecia. Hace 2.500 años, ¿no? Y seguimos ahí, seguimos alimentando, cultivando y nutriendo aquello que fue dicho en Grecia hace 2.500 años.
0: Tan amenazada como está ahora la democracia en algunas partes.
1: Bueno, fíjate, la democracia está amenazada y venir a Grecia un poco a recordar el origen de la democracia y la vinculación de la democracia con el mundo latino, con el mundo del Mediterráneo. Pues es importante. Luego el clima, claro, sí, tú estás en Grecia y reconoces el clima es un clima como puede ser, no sé, como el español, ¿no? Estamos hechos de lo mismo.
2: Oye, Manuel, ¿y con qué imagen te quedas de estos días en Atenas? Cuéntanos, ¿una
1: pues
2: calle,
1: mira,
2: una conversación, una música?
1: No, pues
2: cuéntanos.
1: Mira, la maravillosa, sí, o sea, en la curiosidad y la fraternidad de Grecia con España, ¿no? Es decir, aquí nos quieren y nosotros debemos devolver ese amor queriéndonos también a ellos, ¿no? Sí, yo quiero reivindicar mucho que a veces estamos muy obsesionados con los países del norte, y está bien porque son maravillosos, pero debemos fijarnos más en nuestros primos hermanos. Nuestros primos hermanos son los portugueses, son los italianos y son los griegos. Son nuestros primos hermanos, son nuestra familia. No podemos vivir de espaldas a nuestra familia. Yeah. Es verdad que nos gustaría ser como los alemanes o como los suecos, y está muy bien.
2: En algunas
1: pero
2: cosas,
1: nuestros
2: no en
1: primos
2: todas,
1: hermanos, no. Claro, sí, no, en algunas cosas, claro. Pero nuestra familia, nuestros primos y nuestros tíos y nuestros sobrinos son los italianos y los griegos y los portugueses. Entonces esto es importante.
0: Bueno, Manuel, ¿cuándo regresas?
1: Bueno, mañana me voy a Tesalónica porque bueno. Aquí en Grecia tienen una capital cultural. Es un poco como este duelo que hay en España entre Madrid y Barcelona, pues en Grecia tienen un duelo cultural entre Atenas y Tesalónica, porque Tesalónica es la capital, un poco la capital del libro, ¿no? Tiene una importante feria del libro y hay un mundo editorial en Tesalónica y hay infinidad de librerías, es decir, es una ciudad con una vida literaria y cultural muy importante. Entonces mañana me voy a presentar mi última novela traducida al griego a Tesalónica. Y luego volveré a Atenas y luego ya me vuelvo a Madrid.
0: Muy bien, pues Manuel Así Vilas, que... muchísimas gracias,
2: disfruta.
0: De verdad, por acompañarnos.
1: Y tiene que sonar Zorbal griego, tiene que sonar Zorbal griego.
0: Bueno, que tiene que sonar Zorbal griego, a ver.
2: Ahí lo tienes.
1: Esa maravilla de ese temazo...
0: Pero
1: que cuando lo oyes
0: total.
1: Te entran ganas de vivir, y, en fin,
0: pero,
1: te entran ganas de convertirte en Aristóteles Onassis.
2: ¿Pero lo has bailado estos días o no lo has bailado?
1: No, no lo he bailado bueno. Porque no sé bailar, pero ojalá supiera bailar.
0: Pues
1: pero
0: nada,
1: sí.
0: Manuel...
1: Esa música es la felicidad plena. Sí.
0: Manuel, muchísimas gracias y buenas noches.
1: Gracias, buenas noches.
2: Un abrazo, Manuel.
0: Son las 12 y 23 minutos de la noche. Seguimos en el último tren.

0: esta música maravillosa también. Dejamos Atenas, pero ojo, no abandonamos el Mediterráneo. De la literatura viajamos ahora al arte. Y de Grecia a Italia y aquí, a España. Porque mucho antes del Renacimiento, Italia ya estaba cambiando la forma de pintar, de mirar y de representar el mundo. Ese viaje artístico es el que propone precisamente el Museo del Prado con la exposición A la manera de Italia, España y el gótico mediterráneo, una muestra organizada junto a la Fundación BBVA que reúne más de un centenar de obras para explicar cómo los modelos italianos del Trecento llegaron a los reinos hispanos, fueron asimilados y acabaron teniendo una voz propia. La exposición está comisariada por Joan Molina Figueras, jefe de colección de pintura europea hasta 1500 del Museo del Prado. Y con él ha hablado nuestro compañero Salvador Jiménez.
1: La manera de Italia, España y el gótico mediterráneo, 1320-1420, es la exposición del verano del Museo del Prado. Se trata de una muestra que revisa cómo el arte italiano del siglo XIV fue asimilado de manera absolutamente particular en los reinos hispanos, dando lugar a obras que aunan originalidad y sofisticación. Nos acompaña hoy su comisario Joan Molina Figueras, jefe de colección de pintura europea hasta 1500 del Museo del Prado. Joan, ¿qué tal? Buenos días.
2: Buenos días, Salvador. Encantado de estar aquí.
1: En primer lugar, enhorabuena por esta magnífica exposición. A la manera de Italia es la gran muestra del Museo del Prado en este verano. Un trabajo que decías de 3 años de investigación, lo decías en la propia inauguración. Y claro, sin Italia es difícil comprender ese paisaje artístico de finales de la Edad Media en España. De hecho, esos modelos del Trecento creo que se asimilaron de forma muy precoz aquí en nuestro país. ¿Qué es lo que fascinó tanto a los pintores españoles para adaptar ese modelo?
2: Pues varias causas, pero especialmente dos, ¿no? La primera es la propuesta de los maestros del Trecento, es una propuesta extremadamente cromática, viva en los colores y en el sentido de la narratividad, ¿no? Y eso es algo que los maestros hispanos adaptan y declinan de manera muy particular. Y en segundo lugar hay una cuestión que es fundamental, y es que esta pintura del Trecento es una pintura especial desde una perspectiva estética, porque propone un polimaterismo, es decir, una combinación entre color y metal, entre pigmento y oro, que es específica de este periodo y que no volveremos a ver hasta la contemporaneidad, para decirlo de alguna manera.
1: Es espectacular y se lo estamos diciendo a los escuchantes que tienen que ir a descubrir esta exposición hasta el próximo 20 de septiembre en el Museo del Prado. Claro, hablas de obras polimatéricas, pero claro, has llegado a comentar que esto es una exposición anti-Prado y claro, esto llama mucho la atención. ¿Qué quieres decir exactamente con esto?
2: Bueno, esto es una provocación, pero al mismo tiempo es una realidad. Las provocaciones yo creo que tienen que estar sustentadas en una realidad. Y es absolutamente cierto, las colecciones del Museo del Prado, fundamentales a partir del siglo XV, están basadas en pintura, que es pintura al óleo sobre lienzo. Las pinturas de los maestros italianos, de la escuela veneciana, de Velázquez, de Rubens, de Goya, hasta de Fortuny, la pintura del siglo XIX. Todo es óleo sobre lienzo. Lo que ocurre en el siglo XIV es un milagro, porque es otra técnica en la que el color y la pintura se combinan con ese metal de una manera indisociable, creando esos efectos únicos que son diferentes a todos los del resto de la colección del Prado. Por eso digo que es una exposición anti-Prado, como provocación, pero como realidad.
1: Qué bueno. El oro es clave en esta exposición, pero claro, hay gente que puede pensar que es una cuestión decorativa, pero yo creo que el uso del oro en esta muestra va mucho más allá, ¿no?
2: Naturalmente. Aquí está también el kit de la cuestión. El oro no es un elemento únicamente ornamental. Los pintores no se limitaban a poner unas hojas de pan de oro, sino que lo trabajaban, lo manipulaban. Y de esta manera el oro se convierte en un elemento estético, en un elemento simbólico, porque en algunas ocasiones sirve para reforzar algunos personajes de las escenas contrastados con otras figuras que son únicamente pintadas, y es sobre todo, Salvador, un aspecto óptico, porque en la medida que ese oro está trabajado, está punzonado, está graneado, es decir, picado, etcétera, crea unos efectos de textura que cuando los espectadores se mueven, cuando el sol o la luz solar cambiaba, o cuando la luz titileante de las velas crepitaba, hacía que ese oro brillara o se apagara, se encendiera o se oscureciera, ¿no? Y es ese efecto mágico, casi sobrenatural, escenográfico, el que hemos perdido, porque muchos de estos retablos se han manipulado posteriormente con otras estéticas de época barroca, etcétera, sí, que no tenían ese gusto por el oro y por el color vivo y saturado, o sencillamente se han ido arruinando, ¿no? Entonces es muy difícil ver ese esplendor del oro. Hemos hecho una selección de piezas, y algunas de las cuales, por ejemplo, un retablo que viene del convento de las Canonesas de Zaragoza, que aún dejan poder ver ese brillo originario del oro y esa estética del oro.
1: Dos asuntos, has dicho velas, y creo que aquí el director del museo no te ha dejado exponer las obras con velas, ¿verdad?
2: No, ni lo hará, pero quizá más adelante se puede experimentar con luz, iluminación LED, que ha avanzado muchísimo.
1: Sí, y simula las velas.
2: Y puede simular ese crepitar, ¿no?, de la luz de las velas, ¿no?
1: Hablabas de ese retablo sacado del convento, y es que en esta exposición hay muchas obras que por primera vez se ven al público y que han podido salir de ese convento. A mí me gustaría hablar de las mujeres como custodia, ¿no? En este sentido, de agentes culturales en la época medieval, de guardaban esas obras, ¿no?
2: Totalmente. La exposición tiene muchos hilos, y uno de ellos es precisamente ver cómo hubo mujeres aristócratas del momento que fueron promotoras artísticas de primer orden en la Edad Media. Eso sucede muy habitualmente, más de lo que pensamos en general, y en esta exposición se pone de relieve en varias obras que son extremadamente refinadas, sofisticadas, y responden al gusto y a las inquietudes, en muchas ocasiones estéticas, pero también religiosas de las mujeres. Hay, por ejemplo, un políptico que viene de Nueva York, Políptico Morgan, pero que fue hecho en Cataluña a principios del siglo XIV, donde hay varias imágenes extraordinariamente conmovedoras, como por ejemplo una crucifixión con el Cristo desnudo, que está pensado para conmover el ánimo de las monjas, de una monja aristocrática, y de esta manera mover a pasión, ¿no?, y a reflexión a esta devota, ¿no?
1: ¿Hasta qué punto la narración es importante en esta muestra? Y sobre todo, ¿cómo se asimila esa narración aquí? ¿Cómo se adapta a ese modelo de narrar que lo vemos, por ejemplo, en ese retablo o en esas telas maravillosas, ¿no?
2: Bueno, en la Corona de Aragón y después en Castilla se desarrolla una máquina perfecta para contar historias, que son los retablos, ¿no? Claro. Y asistimos en esta exposición, este es otro de los hilos, a esa configuración de esas estructuras, de esas máquinas que van creciendo y para generar todas esas narraciones, esas historias, esas secuencias que tienen un carácter de una modernidad extraordinaria, porque en algunos casos son secuencias que pueden parecer casi de un cómic, en el sentido de que en una misma composición se unen diversos episodios, ¿no?, en una multiescena, dentro de siempre esa vivacidad cromática y ese esplendor del oro al que antes nos referíamos.
1: Hay grandes nombres en esta exposición, como los hermanos Bassa, Ferrer y Arnau, también está Gerardo Estarmina. Claro, estas obras, por un lado, pueden también parecer como una afirmación de estatus, de prestigio, de poder. ¿Hasta qué punto esas obras y esas manifestaciones visuales podemos decir que incorporan un mensaje político?
2: En algunos casos es así de manera evidente. Por ejemplo, hay unas esculturas que provienen de un sepulcro de un hijo del rey de Aragón, que a través de las figuras de los santos que pertenecen a un linaje de personajes que fueron canonizados, es una forma de exaltación. Si tú rememoras a tus pasados, a tus antepasados santos, entonces hay una clave allí de exaltación religiosa, pero también política. Pero también en el discurso de la exposición hay unas claves políticas en la propia asimilación de los modelos visuales que llegan de Italia. Por ejemplo, en Castilla, el ascenso ascenso al poder de la dinastía Trastámara coincide con la llegada de modelos italianos, y es un poco cambio dinástico, cambio de modelo artístico, un poco esa idea de afirmar esa nueva dinastía con una nueva estética, con una nueva forma de mirar.
1: Uh-huh. En esa forma de mirar, claro, hay una influencia clara. En el título está el mar Mediterráneo, ya lleva la exposición el título. ¿Hasta qué punto fueron importantes esos puertos mediterráneos para intercambiar ese tipo de modelo, ¿no?
2: Fundamentales. La exposición se sustenta en la idea de unos circuitos, unos intercambios en todo el Mediterráneo occidental que establecieron unos puentes entre las ciudades italianas, la Toscana, de Liguria, como Génova, de Nápoles, con las ciudades de todo el Levante, incluso del interior, en el caso de Toledo, y con una ciudad también que está fuera, en principio, de estas dos, de las dos penínsulas, de la italiana y la española, pero que también fue fundamental, que es Aviñón, ¿no? La ciudad del sur de hoy de Francia, de la Provenza, que se convirtió en el siglo XIV en la sede papal, en la sede de la cristiandad, y que se convirtió en una ciudad cosmopolita y un puerto mediterráneo más y un puente entre el mundo italiano y el mundo hispano.
1: En esa exposición también una de las claves yo creo que ha sido también la parte del equipo de restauración del Museo del Prado, en el que grandes obras han sido restauradas, en concreto 21 obras. ¿Podemos decir que es una de las exposiciones donde ha necesitado más restauración?
2: Sí, efectivamente, aunque debo decir que la labor de restauración que lleva a cabo el Museo del Prado en todas y cada una de las exposiciones es intensa y fundamental.
1: Total.
2: En este caso, tratándose de tablas medievales, ha sido absolutamente indispensable, y hay muchos ejemplos en la exposición, pero me gustaría destacar las dos tablas maravillosas que han venido de Toledo y que proceden del retablo mayor, dos figuras de apóstoles que se han transformado, yo en el texto digo han renacido, porque han pasado de una imagen oscura y negra, que es muchas veces la imagen que tenemos de esta Baja Edad Media, con unas figuras de unos cromatismos saturados, vivos, y de unos oros espléndidos que hacen que no tengan nada que ver, pero que también explican muy bien eso, esa visión que tenemos tan peyorativa y tan falsa de este periodo. Creo que esta exposición lo que quiere contribuir es naturalmente a revolucionar esta visión.
1: Y precisamente, ¿qué es lo que ha pasado para que la mayoría del público tenga esa visión, como dices, oscura de esa etapa medieval?
2: Eso es complejo y difícil y largo de explicar, pero ya una primera historia es el propio Renacimiento italiano,
1: claro,
2: que construye una historia favorable a sí mismo, diciendo ellos son quienes recuperan todo el espíritu del mundo antiguo, que recuperan el arte por el arte, y lo hacen contra toda una tradición, ¿no?
1: Uh-huh.
2: Es verdad que hay un cambio estético, pero no es un cambio estético basado en el color o en la luz, al contrario, o sea, en muchos casos las obras tardogóticas son mucho más brillantes y sofisticadas que muchas de las obras de inicios del Renacimiento, que plantean otras cuestiones, otros retos de tipo intelectual y óptico de otra naturaleza, ¿no?
1: Uh-huh. Hay obras maravillosas, pero yo no sé si me permites, si me puedes explicar un poco más acerca de ese pergamino que recuerdo que en la inauguración dijiste que lo habían visto los reyes de Inglaterra, Camila y Carlos, y que había salido un manuscrito, exactamente. Perdón, ¿qué es ese manuscrito y por qué es tan importante?
2: Bueno, es un manuscrito, el Salterio Anglo-Catalán, que se encuentra en la Biblioteca Nacional de Francia, en París, que fue realizado en dos etapas. La primera mitad fue realizada en Canterbury en torno a 1200 en Inglaterra,
1: sí,
2: por miniaturistas anglo-normandos, que son los mismos o el mismo taller que luego trabajó en Sigena, en el famoso Sala Capitular de Sigena, y en esas miniaturas que están en la primera parte se observa todo el cromatismo y el aire neobizantino propio de estos maestros, con unos azules, unos rojos, que ya no se pueden ver en las pinturas que han quedado de Sigena, porque, como sabemos, fueron quemadas. Y la segunda parte del manuscrito es un manuscrito que se iluminó, se acabó en Cataluña a mediados del siglo XIV y lo realizaron el taller de los Bassa y por eso lo hemos traído. O sea que en la exposición está abierto por un folio donde hay una ilustración de mediados del siglo XIV, no de en torno a 1200. Pero es un manuscrito absolutamente excepcional, uno de los grandes manuscritos de la mejor colección, de la mejor colección del mundo, que es la Biblioteca Nacional de Francia, y que nunca había salido, igual que otras obras que han venido, como lo que decía antes, el Políptico Morgan de Nueva York o este gran retablo de las canonesas de Zaragoza, y otras que hacen que esta exposición sea absolutamente excepcional. 57 prestadores, más de 100 obras, muchas de ellas de una gran complejidad en los movimientos, en la logística, y vuelvo a decir, es una ocasión, digo, única para ver muchas de ellas.
1: Más de 100 obras, 3 años de investigación para poder hacer esta exposición. Yo creo que serán casi todas como tus hijas, cada una de esas obras, pero yo no sé si hay alguna que tú digas, para mí es esta, por este motivo especial.
2: No.
1: No podrías.
2: No, porque hemos construido unos discursos que creo que hacen que enhebran las obras unas con otras, con un relato. A mí me interesa una investigación, una previa, necesaria, absoluta, que sustenta el conocimiento, pero luego enhebrar unos discursos, unos relatos, para llegar a todo el mundo, para que cualquier persona que no conozca de este periodo pueda entrar en ese fascinante universo estético y visual que nos plantean estos maestros italianos e hispanos de este momento, ya digo, basados muy claramente en la sofisticación técnica y en la creatividad.
1: Joan, vamos a ir terminando esta charla. Recuerdo que en la presentación de la exposición se te veía muy emocionado delante de ese público y decías que era un día agridulce porque por un lado se inauguraba esa exposición y claro, ya formaba parte, ya era para el público, pero por otro lado también te despedías de ella después de todo ese trabajo. Evidentemente esta exposición hay que verla hasta el próximo 20 de septiembre, pero yo no sé si esa cabeza va dándole vueltas ya al próximo proyecto.
2: No, la verdad es que este proyecto ha sido tan intenso, ha comportado tanto trabajo, tanto a nivel de elaboración del proyecto, de las líneas argumentales, como luego de la complejísima montaje, que creo que ha sido fantástico, uh-huh. Que ha dado lugar, tú lo has visto, a un montaje maravilloso con ese azul que inunda todas las salas y que hace que sus contrastes
1: entre el color y el oro.
2: Y luego todas esas miradas cruzadas, porque todas las salas están como, tienen como transparencias que permiten ver obras de la sala siguiente y crear unos lenguajes comunitarios, y sobre todo en ese final, que es una vuelta de tuerca con Gerardo Starnina de protagonista, que pasamos de a la manera de Italia a la manera de España, porque eso es un pintor italiano que viaja a España y que vuelve a Florencia con todo ese bagaje hispano, y por tanto es como girar el argumento para ver que las fronteras en realidad siempre son permeables y siempre son móviles, y que no podemos nunca cerrarnos en un espacio, en una categoría.
1: Sin duda, una magnífica exposición que no se pueden perder, a la manera de Italia, España y el gótico mediterráneo 1320-1420, una exposición, como decimos, imprescindible y que podemos disfrutar en el Museo del Prado hasta el próximo 20 de septiembre. Joan Molina Figueras, comisario de la exposición, enhorabuena por este trabajo tan maravilloso. Y muchas gracias por estar aquí en Radio Nacional de España.
2: Gracias a vosotros, y espero que todo el mundo se pueda emocionar como yo me he emocionado haciendo esta exposición.
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0: Un pabellón de la NBA al foco incómodo de una alfombra roja y de ahí a algo mucho más íntimo, como la soledad no deseada. Hoy viene, fíjense, con abucheos a Trump en el Madison Square Garden, con Almudena Cid diciendo que basta a quienes siguen preguntándole por su ex, y con dos historias muy distintas sobre gente que necesita compañía. Marisol Galdón, buenas noches. Vaya menú tres hoy.
1: Buenas noches.
0: Me encanta,
1: queridas.
0: Me encanta el menú.
1: Bueno, sí, y además fíjate, porque hoy el protagonista es el fútbol, porque se ha inaugurado el Mundial, claro. Pero nosotros nos vamos a la NBA.
0: Eso, ¿eh? Te iba a preguntar, ¿qué ha pasado? Yo no sé si llamarle cenizo, gafe, a Trump en el tercer partido de la final de la NBA en Nueva York. ¿Qué ha pasado?
1: Bueno, pues nada, sí, efectivamente este martes Nueva York volvió a vivir con enorme expectación la participación de su equipo, los New York Knicks, en una final de la NBA después de 27 años.
0: Nada menos.
1: Bueno, nada menos, nada sí, menos, sí. ¿No? Y además, fíjate qué curioso, los dos primeros partidos los habían jugado en Texas ante los San Antonio Spurs y allí vencieron en los dos primeros encuentros. Bueno, entonces el tercero se celebraba en Nueva York, en el Madison Square Garden, estaba a rebosar, la peña andaba algo rebotada porque habían tenido que esperar la gente con entradas, ¿eh? Estoy hablando durante horas, en filas que se extendían más de dos manzanas, pues debido a las estrictas medidas de seguridad impuestas por la presencia de chachón, Donald Trump. Y ¿qué pasó? Bueno, pues mientras sonaba la interpretación del himno de Estados Unidos, fue enfocado por las cámaras del estadio y sucedió esto.
0: Menudo abucheo.
2: Pero tú sabes, Marisol, que él dijo que no era un abucheo, que le estaban ovacionando.
1: Bueno, es... Bueno, fíjate, ¿eh?
2: O sea, con
1: cada
2: el rostro
1: uno,
2: ese cemento que tiene.
0: Distorsiona la realidad de una manera. No solo es un mentiroso patológico, es que este hombre...
1: Totalmente. Él lo lleva todo a su terreno, ¿verdad? Sí, sí. Pero es que, además, fijaros, ¿no? Quiero decir, es el primer partido que juegan los New York Knicks en Nueva York, va el presidente Trump, asiste a la final. Bueno, pero es que eso es un cenizo, porque los Knicks perdieron de 111 a 115. Pero bueno, los neoyorquinos se tomaron la revancha al ganar el cuarto partido, porque fijaros que remontaron 29 puntos, que se dice pronto. O sea, está el marcador 52-81 y no das un rosco por el que tiene 52. Bueno, pues remontaron 29 puntos y acabaron ganando 107-106. Y vamos, esta madrugada, dentro de un rato, a las 2 de la madrugada, se celebra el quinto encuentro ya en Texas. Veremos lo que sucede. Vamos a ver.
2: Oye, Marisol, más cosas. Parece que Almudena, es decir, la gimnasta, con razón, está harta de que le pregunten por Cristian Gálvez, ¿no? Por su ex.
1: Sí, hombre, pero es que, por favor, es que ya está bien. Vamos a ver, estamos hablando la mejor gimnasta española de todos los tiempos, la que más Juegos Olímpicos ha disputado, la única deportista española que ha participado en 4 finales olímpicas consecutivas y está hasta el queque, sí, de que cada vez que aparece públicamente le pregunten por su ex, por favor, que es que además es su ex desde hace 5 años.
0: Sí, que ya no está con él, o sea, e insisten una y otra vez, ala. Preguntar por lo mismo siempre.
1: Yo es que no lo entiendo. Me parece una machistada brutal, pero además esta vez es bastante lamentable porque la que la cometió fue una reportera de la agencia Europa Press y la Almudena Cid la puso en su sitio. Vamos a escucharla.
3: ¿Por qué a él nunca le preguntáis por mí? No, no. Cuando le preguntes, yo contesto. Porque me parece tan injusto. Todo esto desde hace 5 años, que me tenga que enfrentar a esto después de 5 años, y es de muy mal gusto. Perdona que te lo diga, es de mal gusto. Porque no lo estáis haciendo en igualdad ni de condiciones, ni de... estoy deseando irme y tomarme un refresco, pero vamos, que espero que reflexionéis también un poco, porque genera... No, me duele que me hagáis estas preguntas. Y no me he ido pues por respeto, pero es para haberos dejado colgadas aquí con el micro.
2: Yo he puesto toda la razón.
0: Muy bien por Almudena. Muy bien por Almudena.
1: Muy bien por ella, de verdad. Y sí, que sí, la comprendemos y nos solidarizamos.
2: Y tiene

0: Tenemos que aprender un poquito, ¿eh?
1: Sí.
2: Sí.
0: Porque...
1: los periodistas...
0: No, o sea, hay cosas algunos, que, no son, de, no, que primeros, no son de recibo.
1: Sí, sí, sí.
2: No, bueno, es que, por favor, quiero decir, hombre, ya está bien, ya está bien.
1: Bueno, Marisol, también nos quieres hablar de la soledad no deseada.
2: Sí, sí, quería hablaros de este tema porque, bueno, hay muchas personas que la sufren, ¿no? Y, bueno, ahora que estamos inmersos en la visita del Papa León, que está siendo espléndida, por cierto, y hoy ha dicho unas cuantas verdades por ahí, por Canarias, vamos a ver cómo va mañana en Tenerife. Ya he oído antes en La Falca, que está ahí Radio Nacional, como siempre, pues informando, ¿no? Pero, bueno, pues puede que algunos de nuestros oyentes creyentes no sepan que las famosas obleas de uso litúrgico, también conocidas como hostias, pueden pillarse online. Y los precios varían en función del tamaño, el grosor, incluso si son aptas o no para celíacos. Y no son muy caras, entre 3 y 9 euros. Pero bueno, para aquellos y aquellas feligreses que estén incapacitados para moverse o son muy mayores ya y necesiten que sea la mano de un cura quien le dé la hostia, en el mejor sentido, el padre Carlos Carvajal es un párroco del madrileño barrio de Puerta del Ángel, allí pues ha tenido la idea, la ocurrencia, de coordinar un grupo de seminaristas y feligreses que llevan misa y compañía a domicilio. Entonces, varias veces por semana hacen una ronda por el barrio para llevar la comunión, leer algún pasaje de la Biblia, confesar o simplemente charlar con personas que no pueden salir de casa.
1: Ya, ya. Oye, qué interesante, ¿no? Sí, sí.
2: Yo, a mí me parece...
0: Yo lo desconocía, no sabía que esto existía.
2: Sí,
0: está interesante.
2: Sí, sí, yo me enteré el otro día. Y bueno, parece ser que está teniendo muy buena acogida por los feligreses impedidos de ese barrio de Madrid. Tanto que la archidiócesis madrileña, con la ayuda de Cáritas también, pues están pensando en ampliarlo al resto de barrios para que cada iglesia, pues eso, pueda recoger el teléfono de los feligreses, sobre todo los más mayores, puedan llamarlos para comprobar que están bien. Ay, me parece muy bonita la idea, ¿no?
1: Sí, lo es, lo es.
2: Bueno, y hablando un poco de pues eso, de la soledad no deseada, alguien tuvo una idea muy hermosa también que creo que va a gustar mucho a nuestros oyentes.

0: qué bonita canción.
1: Qué maravilla, por favor.
0: Qué bonita.
1: Louis Armstrong es además un especialista. Cuando alguien esté de bajón, yo le recomiendo que se ponga a Louis Armstrong. Es un especialista en, uh-huh, en hacer recuperar el buen rollo a la gente, pero ¡puf! Así, rápido. Bueno, pues un buen día hace unos años, un joven barcelonés que estaba precisamente de bajón, un joven llamado Adrià Ballester, cogió dos sillas, una pizarra, se plantó en mitad de la calle para ofrecer conversaciones gratis a todo aquel que necesitara hablar con alguien y no tuviera con quién hacerlo, porque, como digo, él un día que estaba de bajón, pues le pasó algo. Bueno, yo creo que lo mejor es que nos lo cuente él mismo, si os parece.
2: Yo estaba pasando por un momento difícil, estaba teniendo problemas con mi jefe, tenía problemas con mi expareja, y un día dejé el trabajo, ¿no? Y me enfadé con mi jefe. Y desde la tranquilidad lo dejé. Y de camino a casa me encontré un señor que se llamaba Ramón. Yo pensaba que era Santa Claus, porque tenía así, era así un tío grande, bastante mayor, una barba larga. Y hablando con él me di cuenta que esa sensación de ansiedad que tenía en el pecho se fue diluyendo y diluyendo. Lo que empezó siendo una idea muy espontánea en las calles de Barcelona ha llegado a ser un proyecto que...
3: Global,
2: que busca reunir a toda aquella gente sensible con el tema de la salud mental. Hay historias que me han parecido increíbles, como la de una mujer que sobrevivió a un campo de concentración, que eso es muy difícil de encontrar. Pero luego hay historias que son mucho más cotidianas, que te impactan muchísimo más porque tú te ves más reflejado en ellas. Mira, una de las cosas que he aprendido que aún llevo conmigo... Primero, que somos el resultado de todas las conversaciones que tenemos en la vida y de las que no tenemos. Y otra de las cosas que he aprendido es que da igual si eres rico, pobre, de Nueva York, de Uganda, hay muchas cosas que nos preocupan a todos por igual. Ha venido aquí gente que me ha dicho, adivina que hace 3 años y ese día me ayudaste mucho. Y es entonces cuando piensas, este proyecto ha tenido sentido.
1: Bueno, creo que es una bonita historia. Se llama el Free Conversations Movement y bueno, él lo empezó hace unos años y ya, como veis, pues ha ido sembrando, ¿no?
0: Esas semillas tan hermosas. Además, hay muchísimos voluntarios en este movimiento, ¿eh?
1: Sí, muchísimos. Sí. Bueno, de hecho pasó a ser él solo, como os digo, sí. Con dos sillas y una pizarra.
0: Y cada vez hay más.
1: Sí, él creó cuentas en Instagram, en Facebook, donde cuelga fotos de las charlas que tiene con las personas, de reflexiones, y se ha expandido por otros lugares. Y bueno, hoy tiene voluntarios que ofrecen conversaciones gratis en México, donde ha tenido lugar el partido de inauguración del Mundial, que ha ganado México a Sudáfrica, uh-huh, 2-0, por cierto, en Taiwán, en Galicia y, por supuesto, en Barcelona.
0: Es
1: claro.
0: Que a veces basta con un poco de compañía, con alguien dispuesto a escuchar, con una mera conversación, ayuda mucho.
1: Es que cuando lo estás pasando mal, muchas veces solo con que hables y verbalices, ya sí, hables con alguien de lo que te sucede.
0: Y te desahogues.
1: Exacto.
0: Eso, te desahogues.
1: Y claro, eso hace que tus penas disminuyan mucha graduación, sí, ¿no? Sí. Y eso es impagable.
4: Y estamos en la era de la comunicación. Sí. Que pase
1: exacto.
4: Esto.
0: Y cada vez hay más gente con más dificultades para hablar, pero además hablar cara a cara.
1: Claro, es que dice Ramiro, estamos en la era de la comunicación, pero comunicación virtual.
4: Claro.
1: No es lo mismo. Es como, ay, un beso y tal, que te dices en el WhatsApp y tal, otra cosa es abrazarte.
0: Un emoticono, pero no,
1: claro,
0: no es lo mismo.
1: No, es abrazarte físicamente con alguien, eso, wow, bueno, eso
0: oye,
1: es único,
0: pues,
1: ¿no?
0: Pues qué bonita historia, Marisol, de verdad, que acabes muy bien la semana y ya sabes, te volvemos a escuchar el próximo jueves.
1: Oye, qué maravilla. Qué bien me lo he pasado, qué encantadores, guapos, buenas noches.
0: Guapa, gracias, Marisol,
4: un
0: guapa
4: beso.
0: Tú.
4: Un beso.
1: Chao, chao.
0: Llegamos al final de esta segunda hora, pero el último tren sigue en marcha y vamos a hacerlo con una canción que para quienes amamos la radio es casi un himno. Radio Gaga de Queen. Una canción que habla de la radio como compañía, como memoria, como esa voz que sigue ahí mientras todo pasa, también las noches en vela.

Here is Radio Gaga. Y sí, a veces todo lo que necesitamos escuchar es una voz al otro lado. La canción es también, pues eso, un pequeño homenaje a este oficio de contar, acompañar y escuchar. No se bajen todavía, no. Seguimos. Así que gracias por seguir al otro lado. Nosotros continuamos hasta las 2 con más viaje, más historias y más radio.

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1: La una, medianoche en Canarias.
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1: Buenas noches. Desde hoy está en vigor el nuevo Pacto de Migración y Asilo de la Unión Europea, un acuerdo que supone la mayor reforma en el bloque comunitario en esta materia desde la crisis migratoria de 2015 y que incluye medidas como el blindaje fronterizo o el intento por parte de Bruselas de sincronizar la denegación del asilo con las deportaciones. España ha confirmado que cumplirá con la norma, pero que está en contra del reglamento de retornos. Lo ha hecho a través de una carta formal a Bruselas en la que cuestiona también la legalidad y proporcionalidad de algunas de las medidas del pacto. Las organizaciones sociales señalan que existen dudas sobre cómo se va a implementar este pacto, aunque sí consideran que el derecho al asilo se va a ver afectado. Maite Lecocó, del Centro para la Defensa de los Derechos Humanos, Iridia.
2: Procedimientos acelerados con menos garantías y menor acceso a que te puedan asesorar o que puedas acceder a información para pedir asilo.
1: La migración y sus derivadas también ha estado muy presente en la última parte del viaje oficial del Papa León XIV a España, que este jueves, en una misa multitudinaria en el estadio de Gran Canaria, pedía de nuevo a los países que se integrasen en los procesos de acogida y criticaba la discriminación que existe en muchos lugares hacia los migrantes. Un mensaje hacia la Unión Europea y en el que también ha incidido en acoger de forma digna a todos los que llegan a través del mar.
3: Nuestra caridad no debe ser mero asistencialismo, sino integrar a las personas para su plena realización y su inserción digna y constructiva en la comunidad.
1: Hoy el pontífice viaja a la isla de Tenerife, donde entre los actos previstos va a reunirse con migrantes en el centro de primera acogida Las Raíces. Posteriormente va a conocer las realidades de la integración y finalizará su viaje oficial con una misa en el puerto de Santa Cruz de Tenerife. Los reyes acudirán al aeropuerto para la ceremonia de despedida. Madrugada de calma por ahora en Oriente Próximo después de que Donald Trump haya anunciado la suspensión de los ataques previstos contra Irán esta noche, una medida que pone fin a dos días seguidos de bombardeos contra territorio iraní y que el presidente de Estados Unidos defiende porque dice que el acuerdo con Irán está próximo, aunque preguntado en la Casa Blanca por qué cree que esta vez sí será la definitiva para poner fin a la guerra, señala... Que Irán ha sido golpeado duramente y por eso quieren el acuerdo más que nunca. Firma un próximo acuerdo que desde Teherán niegan, pero sobre el que también se ha pronunciado el primer ministro israelí Benjamin Netanyahu. A través de X ha explicado que ha hablado por teléfono con Trump sobre este acuerdo, que según Tel Aviv incluye algunas de sus peticiones, como la eliminación de uranio enriquecido o la limitación a la fabricación de misiles. Y de vuelta a España, en el plano económico, hoy vamos a conocer el dato definitivo del IPC del mes de mayo. El dato adelantado fijó la inflación en el 3,2%, el mismo porcentaje que en el mes de abril. Un dato que vamos a conocer justo el día después de que el Banco Central Europeo haya subido los tipos de interés en 25 puntos básicos hasta el 2,25%. Deportes, el Mundial de Fútbol ya está en marcha y lo ha hecho con victoria de uno de los países anfitriones. México ha ganado 2-0 a Sudáfrica en el primer partido del torneo gracias a los goles de Quiñones y Raúl Jiménez en un encuentro que ha terminado con 3 expulsados. Un partido que ha valorado así el entrenador mexicano Javier Aguirre.
4: No jugamos bien la primera parte, aunque pudimos haber ganado 3-0 la primera parte, tranquilamente. Era un 3-0 y nadie hubiera hecho nada. Un solo remate de ellos a 2 metros de la portería. Fuimos ampliamente superiores la primera parte. Pero el marcador no reflejó esto que estoy diciendo.
1: Y en 3 horas, dentro de ese mismo grupo A, se enfrentan Corea del Sur y República Checa en la ciudad mexicana de Guadalajara. Con esto terminamos, la información vuelve en 55 minutos. Hasta entonces siguen en esta sintonía con Rosa Roda y El Último Tren.
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1: Pues arrancamos ya la tercera y última hora del último tren. Nos queda todavía un tramo de viaje por delante y esta vez el paisaje viene marcado por el fútbol, porque hoy el balón ha empezado a rodar. Ha comenzado el Mundial, una cita que ya saben, mueve pasiones, audiencias, recuerdos y también muchas preguntas. Porque un Mundial no es solo una sucesión de partidos, no. Es deporte, espectáculo, negocio, identidad, política y memoria colectiva. Hay goles que se quedan para siempre, selecciones que marcan una época y partidos que acaban explicando mucho más que un resultado. De todo eso hablaremos en unos minutos con Ramón Usal, autor del libro Fútbol por la Libertad, un libro que se acerca, pues eso, al fútbol como espacio de resistencia, de protesta política y también de afirmación colectiva. Pero antes, vamos a abrir boca con Iván Manzano, que nos trae un reportaje sobre curiosidades del Mundial, con datos, historias y detalles que quizá no aparecen en los grandes titulares, pero que ayudan a entender por qué este torneo tiene esa capacidad de enganchar a medio planeta. Iván Manzano, buenas noches.
2: ¿Qué tal, Rosa? Buenas noches. Es que el de 2026 es un mundial único hasta el momento y no es un hablar por hablar cuando llega una gran cita. Es que este mundial es el primero con 48 selecciones. Uh-huh. Antes solo acudían 32, lo que hace también que se incremente el total de partidos. La final del 19 de julio será el partido número 104 de esta Copa del Mundo, un torneo que además por primera vez va a tener tres países anfitriones: Estados Unidos, México y Canadá. Y en total 16 sedes repartidas por diferentes ciudades de Norteamérica, desde Vancouver hasta Nueva York, comenzando en Ciudad de México, donde el Estadio Azteca ha hecho historia con ese primer partido inaugural que se ha celebrado esta noche con el México-Sudáfrica. El Azteca se ha convertido en el primer estadio en albergar partidos de tres mundiales masculinos distintos, tras las ediciones de 1970, ganado por la Brasil de Pelé, el equipo más mítico de los mundiales, y la edición de 1986. De hecho, si hablamos del Estadio Azteca y de ese mundial, a todos se nos viene un nombre a la cabeza, el de Diego Armando Maradona.
3: Ahí la tiene Maradona, lo marcan dos, pisa la pelota Maradona, arranca por la derecha el genio del fútbol mundial, y es el tercero a tocar para Borruchaga, siempre Maradona, genio, ta.
2: La narración de Víctor Hugo Morales es tan histórica como esos dos goles del Diego ante Inglaterra, que además tenían mucho significado por la Guerra de las Malvinas, que había sucedido 4 años atrás. Y por cierto, solo 3 minutos antes de ese gol, Maradona había marcado también el primer tanto, que fue con la mano, que es también historia mundialista.
1: La mano de Dios, eso me acuerdo.
2: Eso es, pues en fin, que solo Maradona podía hacer los dos goles más recordados de la historia de los mundiales en apenas 2 minutos.
1: Bueno,
2: Rosa,
1: esto es historia mundialista, aunque si hablamos, ojo, de valores en el fútbol, igual Maradona no es el mejor ejemplo.
2: No, Rosas, eso sin duda. Pero si hablamos de récords históricos y de grandes leyendas, que además sí son mejores ejemplos, pues hay que hablar de dos nombres propios.
4: ¡Es tremendo! ¡No volveremos a ver jamás una cosa igual! ¡Solamente es Leo! ¡Solamente es Messi!
5: ¡Qué golazo, Cristiano Ronaldo, la bestia, por Dios!
6: ¡Marca Cristiano Ronaldo, marca un golazo! Pues lo marca.
2: Te hablo, cómo no, de Messi y de Cristiano Ronaldo. Los dos van a hacer historia al ser los primeros jugadores en disputar 6 mundiales. ¡Ojo! Porque también hay un asterisco, Rosa, y es que el guardameta mexicano Guillermo Ochoa, el Memo, como es conocido, también está disputando su 6º mundial, aunque lo normal es que él no tenga minutos porque es el portero suplente de la selección anfitriona, pero ojo, porque en caso de jugar, también podría entrar en este sofisticado club.
1: 6 mundiales, nada más y nada menos, para Messi y para Ronaldo. 24 años al máximo nivel, casi nada lo de estos jugadores. Como casi nada es eso de los 104 partidos que van a componer el torneo. El último, la final, además, tendrá un espectáculo a lo Super Bowl, ¿no?
7: ¡Nueva York!
2: Pero sin Batman.
1: Pues mira, a mí Batman y no me gusta.
2: ¿No?
1: No.
2: Es que hemos tenido un atracón de Bad Bunny, también te digo, es tremendo. Que... Pero ibas bien encaminada con lo del show del descanso. Infantino, el presidente de la FIFA, lo ve todo como un negocio y el mejor ejemplo de ello es lo que sucede pues, en la Super Bowl, aunque, como digo, esta vez no va a ser Bad Bunny, la final va a ser en el MetLife Stadium de Nueva Jersey, uno de los grandes recintos deportivos, y según un anuncio de la FIFA, artistas como Shakira, Madonna o el grupo surcoreano BTS van a encabezar ese espectáculo del descanso de la final, con la participación también de Chris Martin, el cantante de Coldplay.
1: Pues al precio al que se van a poner las entradas para la final en la reventa, que conviene recordar, en Estados Unidos es legal a través de determinadas plataformas, el espectáculo empieza a parecer de todo menos popular, ¿no?, con esos precios.
2: Bueno, es que esa es otra historia. Tras quedó lo de el fútbol para el pueblo, los precios son prohibitivos, aunque la reventa, como tú dices, no está prohibida. La FIFA además ha optado por canalizarlo a través de su propia plataforma oficial, conocida como FIFA Resale Marketplace, donde los aficionados pues, pueden poner a la venta sus entradas o adquirirlas de otros usuarios. Y además es todo legal, digamos que él recibe los tickets directamente oficiales. Hace unos meses, Infantino hacía bromas, el presidente de la FIFA, sobre pagar millones de dólares por una entrada a la reventa, algo que ya no parece tan loco.
8: If some people put on a secondary,
2: si algunas personas ponen en el mercado de reventa algunas entradas para la final a 2 millones de dólares, en primer lugar, eso no significa que las entradas cuesten 2 millones de dólares, y segundo, eso no significa que alguien las vaya a comprar. Y por si acaso alguien las compra, si alguien compra una entrada para la final por 2 millones de dólares, yo personalmente le llevaré un perrito y un refresco para asegurarme de que tenga una gran experiencia. En fin,
1: que qué gracioso, que tengan, ¿no? Infantino,
2: sí,
1: ¿no?
2: Infantino, vale. Que se tira por esa calle de en medio, ¿no? Haciendo bromas. Bueno, los que tengan 2 millones, pues ya saben, pueden conseguir ver la final del Mundial mientras les sirve el presidente de la FIFA.
1: Así que la final también puede batir récords en las gradas o al menos en el precio de las entradas. Y para terminar, Iván, con tantos equipos en este Mundial, ¿cuáles debutan por primera vez?
2: Te digo los cuatro, que son Cabo Verde, Curazao, Jordania y Uzbekistán. Esas cuatro selecciones se estrenan en una Copa del Mundo y hay varios datos curiosos. Cabo Verde es, por extensión, el país más pequeño de la historia en jugar una fase final. Rosa, tiene una superficie de 4.033 kilómetros cuadrados.
1: Es pequeñito.
2: Es algo muy pequeño. Y luego Curazao también tiene ese honor, aunque en cuanto al número de habitantes, son 185.000 habitantes, apenas 30.000 más de los que tiene, por ejemplo, la ciudad de Badajoz en España. Así que va a ser un Mundial muy, muy distinto.
1: Pues muchas gracias, Iván Manzano. Me ha encantado el reportaje.
2: A ti, Rosa.

0: Hay quien dice que el fútbol es solo fútbol. Un balón, dos porterías, 90 minutos y una grada que ruge. Pero la historia demuestra que muchas veces el fútbol ha sido bastante más que eso. Ha sido un refugio para quienes no podían hablar, un altavoz para pueblos sin Estado, un campo de batalla simbólico contra el colonialismo, el racismo, las dictaduras, la homofobia o la desigualdad. En Fútbol por la Libertad, Ramón Usal recorre algunos de estos episodios en los que el deporte rey se puso del lado de quienes peleaban por algo más grande que una victoria. La independencia de Argelia, el fútbol clandestino en Kosovo, la resistencia contra el apartheid en Robben Island, la dignidad soviética frente a Pinochet, las gradas antifascistas, los primeros equipos femeninos o los clubes nacidos desde la clase obrera. El libro arranca con una pregunta provocadora. ¿Fútbol y libertad, un binomio imposible? Y la respuesta, página a página, parece clara. No. A veces, un equipo, una camiseta o una grada han servido para decir lo que no podía decirse en la calle. Hoy hablamos de fútbol, sí, pero también de poner memoria, resistencia, identidad y derechos. Ramiro Barea, buenas noches.
1: Hola, buenas noches, Rosa.
0: Bueno, ¿a quién tenemos hoy?
1: Pues mira, nos acompaña Ramón Usall, como has dicho, es autor de Fútbol por la Libertad, publicado por Alta Marea. Usall es licenciado en Sociología por la Universidad Autónoma de Barcelona, es doctor en Historia por la Universidad de Lleida, profesor de Ciencias Sociales, combina la docencia con la escritura sobre deporte, historia, sociedad y política.
0: Buenas noches, Ramón.
2: Muy buenas noches y muchas gracias.
0: ¿Qué tal? ¿Cómo estás?
2: Muy bien, muy bien. Bueno. Encantado con esta presentación.
0: ¿Te ha gustado?
2: Y con la música de Bob Marley, que creo que es muy adiente para lo que vamos a hablar y para lo que es el contenido del libro.
0: Bueno, tú defines el fútbol como un hecho social total. ¿Por qué crees que el césped es un espejo tan fiel de las tensiones políticas de nuestra sociedad?
2: Pues precisamente por eso que apuntabas, ¿no? No es que lo diga yo, lo han dicho muchos sociólogos antes de que yo me añadiera a esta definición. Lo decía incluso Ignacio Ramonet cuando desde las páginas de Le Monde Diplomatique decidió dedicar varios monográficos a una cuestión que parecía tan alejada del contenido de la revista como era el fútbol. Yo creo que al ser un hecho social total que trasciende lo que es puramente deportivo, el fútbol se ha convertido en un espejo en el que mirar nuestras sociedades y en el que analizar el tiempo pasado, ¿no? Y eso es un poco lo que yo pretendía, que es de la imagen tradicional a que nosotros asociamos el fútbol o el deporte, que es la de opio del pueblo, de un deporte mercantilizado, convertido en un show business, que dirían los norteamericanos, y ver que siendo esto cierto, existe también otro fútbol, que es el que este libro pretende enseñarnos, ¿no? Que es un fútbol bastante más digno, que es un fútbol que ha servido, pues como muchas cosas sirven a lo largo de la historia, para luchar por la libertad, ¿no? De aquí la idea de Fútbol por la Libertad.
1: Ramón, precisamente lo acabas de decir, ¿no? El libro se titula Fútbol por la Libertad. ¿Qué te llevó a contar el fútbol como una historia de resistencia?
2: Pues mira, en primer lugar, que yo soy futbolero y es verdad que muchas veces buscaba una justificación a esta pasión y al hecho de que el fútbol pudiera ser como la música, ¿no? A mí me gusta hacer esta comparación porque es verdad que cuando hablamos de música todo el mundo entiende que hay canción protesta, que han habido cantautores que han puesto voz a revoluciones, a luchas justas, pero es verdad que dentro de la música existe también, por ejemplo, existen las marchas militares que han servido para legitimar a dictadores y a mí en ese sentido me gustaba poner de manifiesto que el fútbol tiene muchas caras y que al final es lo que la gente que lo sigue, lo que la gente que lo practica, lo que la gente que lo ama quiere que sea, ¿no? Y un poco la idea es precisamente esa, ¿no? Intentar mostrar esa cara más luminosa del deporte rey y siendo cierto, porque tampoco quiero desmentirlo, que ha habido muchos momentos a lo largo de la historia donde el fútbol ha tenido un papel infame para legitimar dictaduras y regímenes muy poco democráticos, siendo eso cierto, también lo es que hay muchísimos episodios, y yo creo que en Fútbol por la Libertad los lectores encontrarán muchos ejemplos de ello. El fútbol también ha servido para causas dignas, ¿no? Y era un poco para vincular esa idea de un futbolero al que también le gusta luchar por la libertad y que entiende que el fútbol también puede servir para ello.
0: En tu libro narras la huida de los mejores jugadores argelinos de Francia en 1958 para formar la selección de la Argelia combatiente. ¿Cómo logró un equipo de fútbol sin reconocimiento oficial de la FIFA convertirse en el mejor embajador de una revolución? ¿Qué arriesgaron aquellos jugadores?
2: Es verdad que para mí este es uno de los episodios, yo creo, que más apasionantes, y de hecho el que me llevó, la idea que me llevó a terminar escribiendo el libro, ¿no? Yo estudiaba la Revolución Argelina, y una de las cosas que me llamó la atención es que precisamente cuando el Frente de Liberación Nacional constituyó el gobierno provisional de la República Argelina, que estaba en el exilio y que pretendía ser el gobierno en un contexto de guerra que representara la voluntad del pueblo argelino, una de sus primeras decisiones fue crear una selección sin reconocimiento oficial, pero un equipo de fútbol que representara por el mundo su causa, ¿no? Mostrando la importancia que el fútbol tenía en el contexto de esa guerra y cómo claramente podía ser un instrumento, en este caso, para luchar contra el colonialismo francés y por la libertad de su pueblo, ¿no? Y es una historia muy curiosa porque llevó en cuatro oleadas distintas a que todos los jugadores profesionales argelinos que estaban jugando en clubes profesionales franceses abandonaran las disciplinas de sus clubes y clandestinamente se dieran cita en Túnez para constituir este equipo. Y es verdad que entre ellos hubo jugadores como, por ejemplo, Rachid Merloufi o Mustapha Zitouni, que eran titulares indiscutibles en una selección francesa que estaba a las puertas de jugar el Mundial de Suecia de 1958. Es decir, que eran personas que seguramente no vivían como los futbolistas de hoy en día, pero que tenían una situación privilegiada, que estaban a las puertas de disputar un mundial y que decidieron sacrificar todo esto por un pueblo como el suyo que sufría y poner su granito de arena a través de la práctica del deporte para luchar por la liberación de Argelia, un objetivo que finalmente consiguieron, ¿no? Y a mí en ese sentido esta me parece una de las historias más paradigmáticas porque pone de manifiesto de manera muy clara como un movimiento de liberación nacional, en este caso anticolonial, utiliza el fútbol como un instrumento político que, sumado a muchos otros, pues termina consiguiendo su objetivo.
1: Hay una anécdota muy potente, es que Ho Chi Minh pierde 5-0 contra aquel equipo argelino y les dice que si han ganado en el campo acabarán ganando también la guerra. ¿Por qué esa escena explica también el poder simbólico del fútbol?
2: Bueno, es verdad que el fútbol da un gran potencial, digamos, de internacionalización, de una causa, y permite, por ejemplo, en este caso, a que el equipo argelino, cuando iba viajando por el mundo, pues pueda reunirse con representantes diplomáticos del más alto nivel de países, como es el caso de Vietnam, que hace poco que se había liberado de Francia, y precisamente apuntas esta anécdota, es muy curiosa porque Ho Chi Minh quiere recibir a los jugadores que han vencido al equipo vietnamita al que se han enfrentado, y Ho Chi Minh les dice, no tengáis ninguna duda de que vais a salir victoriosos de vuestro combate, porque si a nosotros nos habéis ganado, nos habéis goleado sobre el terreno de juego, no hay duda que si nosotros ganamos a los franceses, vosotros haréis lo propio, ¿no? Es verdad que esto atribuye un papel seguramente más relevante al fútbol del que en realidad tenía, pero sí que nos demuestra una cosa, que era un instrumento diplomático de primer nivel y que tenía una función muy clara en un proyecto que era el de internacionalizar esta causa y permitir que un ejército que sobre el campo de batalla era netamente inferior al francés, pues pudiera terminar logrando su objetivo liberador.
0: Hablemos ahora del Derry City, es un club de Irlanda del Norte que juega en la Liga de la República de Irlanda. ¿Qué cuenta ese caso sobre identidad, fronteras y heridas políticas abiertas?
2: Sí, pues mira, yo creo que el caso irlandés en toda su dimensión es otro del que nos muestra, es otro caso que nos muestra este papel simbólico del fútbol, ¿no? En Irlanda, vestir o no vestir una determinada camiseta en muchos casos ya es una toma de posición política. Y el caso del Derry City, seguramente el más conocido es el Celtic de Glasgow, que es el gran equipo de la inmigración irlandesa nacido en Glasgow, que tenía curiosamente un hermano pequeño en Belfast que desapareció por el sectarismo protestante, el mismo que llevó en su momento a que el Derry City Derry es una ciudad que está en Irlanda del Norte, en los 6 condados que siguen bajo dominación británica, pero que en su momento el equipo decidió retirarse de la competición norirlandesa, entre otras cosas porque la federación no le permitía jugar en su terreno de juego, que era un terreno de juego que estaba al lado del Bogside.

0: este Derry City terminó decidiendo jugar la Liga Irlandesa, para que nos entendamos, la Liga de la República de Irlanda, los 26 condados independientes, convirtiéndose así en un símbolo futbolístico de la unidad de Irlanda, porque no deja de ser un equipo de los 6 condados del norte controlados por los británicos que está jugando en la Liga de los 26 condados del sur, condados independientes que forman la República de Irlanda, ¿no? Yo creo que es otro de los ejemplos de cómo esta geopolítica futbolística tiene también en territorios donde hay identidades en disputa, y el de Irlanda es seguramente, durante el último siglo y medio, muy paradigmático en ese sentido, pues como el fútbol es uno de los elementos que más visualiza esa disputa identitaria, sí, sí.
1: Acabas de mencionar la palabra geopolítica. China llegó a presionar a Groenlandia para impedir un amistoso contra la selección del Tíbet. ¿Por qué un partido pequeño podía preocupar tanto a una potencia tan enorme como China?
0: Bueno, ciertamente nos muestra cómo el poder del balón es mucho más grande de lo que a priori podíamos imaginar. Y es verdad que China, pero yo diría la mayoría de estados que se enfrentan a movimientos que quieren independizarse de su territorio, utilizan este tipo de presiones para evitar que esta cuestión pueda promocionarse a nivel internacional. Uh-huh. Al final, desde el punto de vista chino, que Tíbet tenga una selección que pueda jugar en territorio europeo y que pueda, por lo tanto, difundir sus ideas y difundir su lucha por la libertad del Tíbet, desde el punto de vista chino, es un acto, digamos, contra su integridad nacional y que desde el punto de vista geopolítico debe combatirse, ¿no? Y nos pone de relieve, en cierta manera, como es evidente que existe un fútbol que lucha por la libertad, pero también lo es que tiene contestación de aquellos que no quieren que haya avances en ese sentido, ¿no? Y yo creo que esta preocupación en el seno del gobierno chino, por al final, por un partido que iba a agrupar en el mejor de los casos a 2 o 3 mil personas, ¿no? Pero saben que eso es la semilla de un posterior posible reconocimiento a nivel internacional de lo que es el Tíbet, y el gobierno chino decide que en ese sentido no debe haber ninguna concesión y que desde el primer momento esta iniciativa debe combatirse por lo que supone de cuestionamiento de la dominación china sobre Tíbet.
2: El libro es interesantísimo. Por ejemplo, te quiero preguntar, el Club Deportivo Palestino de Chile cambió en 2014 el número 1 de su camiseta por el mapa de la Palestina histórica. ¿Por qué una camiseta puede tener tanta carga política?
0: Bueno, primero porque el palestino, con su nombre, ya nos demuestra que es un club intrínsecamente relacionado con la comunidad palestina en Chile, procedente precisamente de Oriente Medio y que quiere en su camiseta luz los colores de la bandera palestina, y viene a ser un instrumento en el campo de batalla del fútbol internacional que lo que quiere es servir a la causa palestina, y en ese sentido pues es otro momento en el que el fútbol se pone en este caso al servicio de la lucha por la libertad palestina.
1: Quería preguntarte también por Eusebio, jugador muy conocido, fue utilizado por Salazar como símbolo de aquella Portugal afroeuropea, ¿no? Y no pudo fichar por extranjeros durante muchos años. ¿Puede un futbolista convertirse en rehén propagandístico de un régimen?
0: Sí, sí, es evidente, y seguramente contra su voluntad, porque es verdad que Eusebio tampoco fue a lo largo de su carrera, a diferencia de algunos de sus compañeros, que eran convencidos militantes anticoloniales, que querían que Angola, Mozambique y el resto de colonias portuguesas, digamos, consiguieran su liberación. Pero es verdad que Eusebio se convirtió un poco en uno de los grandes símbolos. Yo diría que con Amalia Rodríguez, la gran fadista, Eusebio, a nivel futbolístico y además siendo de origen mozambiqueño, era uno de los grandes símbolos de este Portugal imperial, ¿no? Por eso el régimen tenía tanto interés en que no se marchara y en que sirviera para promocionar al mundo esta imagen. Es verdad que Eusebio y algunos de sus compañeros terminan precisamente convirtiéndose en un símbolo de lo contrario, ¿no? De esa pujanza africana, de esa lucha por la liberación de los territorios coloniales. Y es curioso porque es un símbolo que ha tenido dos usos que políticamente serían absolutamente contrarios, ¿no? La legitimación del Portugal imperial y esa idea de que Portugal no es un país pequeño, sino que domina buena parte de un territorio africano que sumado es casi tan extenso como el continente europeo, y a la vez ser símbolo de un fútbol africano que se reivindica frente a la dominación colonial que que sus países había sufrido, sí, sí.
2: Volvemos a Chile. Después del golpe de Pinochet, la URSS se negó a jugar en el Estadio Nacional, convertido en centro de detención y tortura. Luego Chile

0: marcó un gol contra una portería vacía. ¿Qué simbolizó ese gol fantasma?
1: Bueno, ese seguramente es uno de los momentos para mí más vergonzantes en la historia de la FIFA, porque la FIFA autoriza disputar una eliminatoria de repesca del Mundial, que diríamos ahora, en la que se enfrentan la Unión Soviética y Chile, en un momento en el que en Chile acaba de acontecer el golpe de Estado de Pinochet y se están produciendo en el mismo estadio donde se disputa, o se habían producido hasta días antes, en el mismo estadio donde ese partido se disputa, pues se están produciendo torturas, están produciendo detenciones ilegales de opositores al golpe de Pinochet, y de hecho la Unión Soviética pide que ese partido no se juegue, la FIFA ha enviado una delegación y dice no, aquí es todo normal, este partido se puede jugar, evidenciando cómo la FIFA ha jugado un papel muy vergonzante en muchas ocasiones, poniéndose al lado, como demuestran los mundiales de la Italia fascista de Mussolini, del Qatar de Altani en la última edición, pero cómo la FIFA se ha puesto del lado de dictaduras y ha permitido, como sucedió en Argentina poco después, que se jugara fútbol a escasos metros de donde estaban desapareciendo opositores, de donde se estaba torturando y de donde se estaba ejecutando sumarísimamente a gente por el simple hecho de mantener una posición política distinta a la del régimen, en este caso del dictador Augusto Pinochet.
2: Nos vamos a África ahora, Ramón. En Robben Island, la prisión donde estuvo Mandela, los presos crearon la Makana Football Association. ¿Cómo ayudó el fútbol a que los presos recuperaran su nombre y su identidad frente a la deshumanización del apartheid?
1: Pues es verdad que este es otro caso muy curioso, porque como ejemplo para mí de un impacto universal de cómo el fútbol lucha contra el racismo, creo que el de Sudáfrica es muy paradójico, ¿eh? El deporte fue uno de los terrenos donde hubo una lucha internacional contra el régimen del apartheid. De hecho, por ejemplo, en el caso mundialista, Sudáfrica fue una de las pocas selecciones que tuvo una prohibición política de participar en la Copa del Mundo entre 1966 y 1990. Y es verdad que un uso del fútbol como instrumento de libertad, en este caso de los presos que estaban privados de libertad y que estaban encerrados en Robben Island, que era uno de los centros de penitenciarios de altísima seguridad en los que pasó buena parte de su cautiverio Mandela, pero en muchas otras prisiones de Sudáfrica, pero en el caso de Robben Island los presos utilizaban el fútbol para sentir esa libertad individual, ¿no? Y organizaron unos campeonatos en el seno de la misma prisión que enfrentaban a distintos equipos, entre los cuales había militantes del Congreso Nacional Africano, pero también del Congreso Panafricano, que tenían sus rencillas, pero que las limaron con esta práctica deportiva, y que ellos explican que era uno de sus grandes momentos de libertad. Y de hecho, constituyeron una federación que imitaba en su funcionamiento a la FIFA o a la Federación Nacional de un país, que tomó el nombre de Makana, que era uno de los pocos presos que en la época de la colonización holandesa había logrado escaparse de la isla de Robben y su prisión, aunque por desgracia murió cuando intentaba llegar a tierra firme, pero con ese nombre ellos ya jugaron dieron un simbolismo a la práctica del fútbol en esta misma cárcel, que era este anhelo de libertad, ¿no? Y ellos explican que uno de los pocos espacios de libertad personal que tuvieron en la cárcel era precisamente ese campeonato organizado por la Makana Football Association, que se ha asociado para siempre con la lucha contra el apartheid.
0: Hablemos, Ramón, del denominado partido de la muerte en Kiev. Los jugadores del Fútbol Club Start derrotaron a los nazis de la Luftwaffe sabiendo que su vida indudablemente corría peligro. ¿Fue el fútbol el último acto de dignidad de estos mártires antes de ser enviados, como fueron, a campos de concentración?
1: Sí, es estamos haciendo una vuelta al mundo rapidísima, pero nos lleva a ejemplos. Estoy entusiasmado, porque el reto es mayúsculo, ¿no? Pero es otro caso en el que la ocupación nazi encuentra elementos simbólicos de resistencia muchas veces en cosas pequeñas de la vida, ¿no? Y una de esas cosas pequeñas, por ejemplo, el fútbol, y entender el deporte como un ámbito en el que quien está siendo dominado y humillado, en ese caso los ucranianos que sufrían la ocupación nazi, que había supuesto la disolución del Dinamo de Kiev, que es de donde procedían la mayoría de jugadores que terminaron conformando este Fútbol Club Start, que desafiaron a uno de los equipos del ejército alemán, de la Luftwaffe y de la Wehrmacht, y al que terminaron venciendo sobre el terreno de juego, en lo que fue entendido por las autoridades alemanas como una auténtica humillación que terminó con consecuencias trágicas para sus protagonistas, porque muchos de ellos fueron detenidos, fueron encarcelados, fueron ejecutados, y de hecho hoy en el estadio del Dinamo de Kiev hay precisamente un monumento que recuerda a esos mártires de Kiev que sobre el terreno de juego, como otros de sus conciudadanos habían hecho sobre el campo de batalla o con la práctica de la resistencia partisana, pues habían plantado cara al nazismo, ¿no? Lo que ellos lo habían hecho en este terreno tan singular que es el césped de un terreno de juego. Pero
0: Ramón,
1: es otro ejemplo.
0: No te quiero interrumpir, pero es que nos quedan preguntas interesantes. A ver, Ramiro.
2: Mira, yo quería preguntarte por Justin Fashanu. Es una historia muy trágica porque creo que fue el primer futbolista profesional en declararse gay y se acabó suicidando. Te quería preguntar si sigue siendo el fútbol profesional uno de esos últimos reductos de la homofobia estructural.
1: Yo creo que sí. Mira, una de las muchas historias que pretende mostrar el libro es luchas por la libertad en el sentido amplio del término, ¿no? Y uno es precisamente este fútbol contra la homofobia, ¿no? Y es verdad que quien conozca el mundo del fútbol sigue siendo un terreno donde sigue siendo muy difícil manifestar abiertamente una orientación sexual que sea distinta a la dominante, ¿no? Justin Fashanu tiene una historia trágica detrás. Es verdad que es el primer futbolista profesional que se declara abiertamente homosexual, que llega a ser portada en Sports Illustrated y digamos, su situación tiene un impacto relativamente importante, especialmente en el mundo anglosajón. Pero si os fijáis, en nuestros días estamos a las puertas de un mundial. Nosotros no conocemos. Es verdad que alguien puede pensar, no, eso es una cuestión individual que uno ejerce libremente y no tiene por qué hacerla pública. Completamente de acuerdo, pero es verdad que damos por sentado que la inmensa mayoría o que la mayoría de jugadores tienen una tendencia que es la dominante, la heterosexual, y vemos cómo sigue pesando un tabú sobre esta cuestión, ¿no? Y por lo tanto, yo creo que el fútbol es un terreno en el que la homofobia, por desgracia, tiene todavía una prédica importante.
0: Sin duda alguna. ¿No? Sí, hablemos del Club San Pauli. Se ha convertido en símbolo del fútbol antifascista, antirracista y antihomófobo. ¿Cómo puede una afición cambiar la identidad de un club?
1: En muchos casos porque, bueno, en el caso del San Pauli, porque su afición termina siendo la principal base de apoyo sobre la que el club se sustenta, y precisamente le da esa idiosincrasia, porque San Pauli es un barrio muy singular de Hamburgo, que ya es en su conjunto una ciudad portuaria muy singular, ¿no? Y eso termina dándole una identidad que termina configurando el club, que es verdad que en los últimos tiempos también se ha visto marcado por lo que está sucediendo en Palestina, que el San Pauli se convirtiera en un equipo global que era representante de esta posición antifascista internacional. Hayamos pasado a una cierta ruptura entre este antifascismo mundial y el San Pauli precisamente por la cuestión palestina, cosa que tiene mucho que ver con el hecho de que el San Pauli sea un equipo alemán, ¿no? Porque la percepción alemana sobre la cuestión judía, sobre la cuestión israelí, sobre el conflicto árabe-israelí, dista mucho del antifascismo internacional, y es verdad que eso ha hecho resquebrajar un poco esta imagen del San Pauli, pero que, por otra parte, construyó un referente de fútbol antifascista partiendo de un club que no tenía ni mucho menos esa singularidad, que de hecho pasó el Tercer Reich controlado por el nazismo y sin ser lo políticamente singular que sería después. Pero sí, es una historia que nos muestra cómo una afición termina construyendo una identidad asociada a su club que tiene que ver con los valores que esta afición defiende y que precisamente son los que apuntabas, ¿no? El antifascismo, el antirracismo y la lucha contra la homofobia en el caso concreto del San Pauli.
2: Citas a Bobby Robson diciendo que el Barça es el ejército de Cataluña y hablas del Atlético como guardián de las esencias vascas. ¿Siguen siendo hoy estos clubes los principales referentes identitarios de sus pueblos o se han diluido ya en el fútbol negocio?
1: Yo creo que es verdad que hay una lucha y una contradicción permanente entre un fútbol que es cada vez más global y que tiende a que las identidades se diluyan, con unas aficiones que tienen tanto Barça como Atleti, pero muchos clubes catalanes, vascos, gallegos y de otros territorios, de otras naciones con características parecidas, que se aferran a este simbolismo que para mí es el que da sentido a las entidades deportivas, que al final representan a un territorio, representan a una comunidad, representan a unas ideas políticas, a unas creencias religiosas, que es lo que hace que al final el fútbol sea un hecho social total y uno de los grandes hechos sociales de nuestro tiempo por excelencia, ¿no? Precisamente por esta dimensión comunitaria que tiene y que creo que muchas veces expresa estos anhelos de los pueblos a los que los distintos clubes o las distintas selecciones representan.
0: Bueno, en tu libro concluyes que el fútbol estará al servicio de la libertad mientras los hombres y mujeres decidan combatir por ella. ¿Eres optimista sobre el futuro del fútbol como herramienta de cambio social?
1: Soy optimista y yo creo que fútbol al servicio de causas justas seguirá habiendo siempre, en tanto que haya, como has dicho, hombres y mujeres que amen a la libertad y que amen al mismo tiempo al fútbol, pero es cierto que tampoco hay que ser inocente y que en el tiempo que vivimos sé muy bien que el fútbol, en su inmensa mayoría, se ha convertido en un negocio, en algo que al final no deja de ser una muestra de las sociedades que estamos construyendo, donde todo se compra, todo se vende y todo se mercantiliza, ¿no? Entonces, a mí me gusta poner de manifiesto que existiendo esto, que es cierto, siguen existiendo pequeñas aldeas, ¿no? Como la aldea gala de Asterix, donde hay gente que utiliza el fútbol como instrumento de resistencia. Y siendo dominante la idea que lo mercantiliza y que lo pone al servicio de una globalización capitalista que es incuestionable, pero al mismo tiempo yo creo que siguen existiendo ejemplos en nuestro tiempo que nos muestran que otro fútbol, como otra sociedad, es posible.

0: Ramón Usal, autor de Fútbol por la Libertad, editorial Altamarea Edición de Libros SL, muchas gracias por acompañarnos y por recordarnos que detrás de un balón no siempre hay solo un partido, a veces hay memoria, identidad, resistencia y una forma concreta de pelear por la libertad. Ramón, muchísimas gracias por subirte al último tren de Radio Nacional.
1: Muchísimas gracias a vosotros, ha sido un placer.
0: Y gracias a Ramiro Barea.
2: De nada.

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8: It's a good... Pues en el último tren toca hablar de música porque Pet Shop Boys cumplen 40 años. Cuatro décadas desde que Neil Tennant y Chris Love empezaron a construir un mundo propio, elegante, irónico, bailable y, aunque a veces pareciera frío, mucho más emocional de lo que sonaba a primera escucha. Hay canciones que no envejecen, cambian de contexto. West End Girls nació en los 80, con aire nocturno, sintetizadores fríos y una forma de cantar casi hablada. Y sin embargo, 40 años después, sigue sonando moderna. Pet Shop Boys, con Neil Tennant y Chris Love, un periodista musical de Newcastle y un estudiante de arquitectura de Blackpool que se conocieron en Londres en una tienda de material electrónico. De aquel encuentro salió uno de los dúos más importantes del pop británico.

de ironía, elegancia y emoción, se convirtió en marca de la casa. Pet Shop Boys podían hacer música para bailar y al mismo tiempo hablar de soledad, culpa, deseo, política o pérdida. It's a Sin, publicada en 1987 dentro del álbum Actually, llevó esa fórmula a una escala monumental. Culpa religiosa, dramatismo, melodía de himno y electrónica de club. En ellos casi siempre hay una contradicción fértil. Parecen fríos, pero son profundamente emocionales. Parecen comerciales, pero sus canciones esconden lecturas políticas y literarias. Neil Tennant canta como quien observa desde fuera. Chris Love, casi siempre hierático, convirtió la economía gestual en estilo. Y después están las versiones. Pocos grupos han sabido apropiarse de canciones ajenas con tanta personalidad. Always on My Mind, popularizada antes por Elvis Presley, se transformó en sus manos en una celebración electrónica luminosa, casi eufórica. También hicieron suyo Where the Streets Have No Name, de U2. Menos rock, más pista, más artificio. Pet Shop Boys siempre han entendido el pop como un lugar donde conviven la melancolía y el neón. En estos 40 años han acumulado un repertorio difícil de resumir, pero lo llamativo es que no viven solo de la nostalgia. En 2024 publicaron Nonetheless, su 15º álbum de estudio, y siguen grabando, girando y tomando decisiones poco previsibles. En abril de este año celebraron en Londres 5 conciertos bajo el título Obscure en la sala Electric Ballroom de Camden. Habían ensayado 35 canciones, muchas de ellas nunca interpretadas antes en directo, para ofrecer repertorios diferentes cada noche. Era una forma muy Pet Shop Boys de celebrar 40 años. No con lo obvio, sino con las canciones menos conocidas. No con el grandes éxitos automático, sino con un guiño a los seguidores que han estado ahí desde el principio. Y aún así, los éxitos vuelven. Su gira Dream World, The Greatest Hits Live, tiene nuevas fechas en España. En julio actuarán en Valencia el día 23 y en Santander el día 25.

0: 40 años después, Pet Shop Boys siguen haciendo lo mismo que al principio, convertir la tristeza en baile. Ten and Love han hecho de la distancia una emoción, de la timidez una estética y de la pista de baile un lugar para hablar de culpa, de pérdida, de amor, de política y de memoria. Por eso sus canciones no suenan solo a los años 80, suenan a noches que vuelven, a ciudades iluminadas, a juventud recordada desde lejos y sobre todo a una idea muy sencilla. Incluso cuando todo pesa, siempre queda una melodía para seguir adelante.
1: Y después de este recorrido musical tan completo, pues seguimos aquí con Francisco Barbero Ramírez, que es autor de Pet Shop Boys Plural. Es un libro que se acerca a las figuras de Neil Tennant y Chris Love, no solo desde las canciones, sino también desde todo lo que han construido alrededor. La estética, la cultura pop, la identidad, la ironía, la noche, la memoria. Y esa manera tan suya de convertir la pista de baile en un lugar donde también se piensa. Francisco, buenas noches.
2: Buenas noches.
1: Después de escuchar todo esto, la primera pregunta que nos sale es casi obligada, ¿no? ¿Por qué Pet Shop Boys siguen siendo mucho más que un grupo de los 80?
2: Yo creo que porque siguen siendo muy actuales.
1: Estoy de acuerdo.
2: Sí.
1: Completamente.
2: No pasan de moda.
1: Tú vas a un concierto y dices, pues es que esto lo han hecho, es verdad, ¿eh?
2: Sí.
0: ¿Por qué Pet Shop Boys siguen siendo mucho más eso que un grupo de los 80? Bueno, aparte de que son muy, muy bailables, pero es que no pasan de moda.
2: Yo creo que tienen la capacidad de capturar la esencia del signo de los tiempos. Yo les llamo impresionistas pop. Saben captar el momento adecuado justo de lo que está pasando.

0: en la sociedad.
1: Oye, ¿tu fascinación por el grupo de dónde viene?
0: Bueno, cuando era pequeño, en los años 80, lo que estaba de moda era la electrónica, los casiotones, sí, y el criterio, sí, y el criterio que yo seguía era el grupo que tuviera más teclado era el que sonaba mejor. Y luego ya uno va depurando y diciendo, oye, pero esto va en serio y tiene... Sí, cierta sí. enjundia, no sé.
1: Uh-huh. Suena bien, son sí, buenos, suena, ¿no?
0: Sí, sí, sí.
2: Bueno, Francisco, para que una canción suene a Pet Shop Boys, ¿qué elementos debe tener?
0: Una percusión muy potente, una línea de bajo también muy destacada, rolling bassline o bajo cabalgante, que le llamo yo, cuerdas. Si ajá. son electrónicas sintetizadas, mejor, aunque ellos se pueden permitir grabar con orquestas. Y sobre todo la voz de Neil Tennant, que es muy característica, uh-huh. muy como si estuviera hablando con alguien.
2: Sí, sí, lo decíamos al principio. Sí. Sí.
1: Yo te quería preguntar, hemos hablado de grupos de aquellos años 80, ¿no? ¿Qué diferencia los Pet Shop Boys de otros grupos de synth pop surgidos en aquella época?
0: Yo creo que la pasión por la música. Neil Tennant era un niño que creció materialmente obsesionado por los Beatles. Y eso le hizo interesarse por la música, por saber componer, y luego encontró la horma del zapato, que fue Chris Lowe. Y, por ejemplo, él no sabía que una canción tenía que tener... Neil Tennant, cuando era adolescente, era una especie de cantautor, uh-huh. o autocantor, porque solo cantaba para él mismo, pues para sus pocos amigos, y le descubrió Chris Lowe, cuando lo conoció, que la música, las canciones, tenían que tener una línea de bajo. Entonces se compenetraron bien y, no sé... Creo que surgió ahí una química...
2: ¿Cuáles crees que han sido sus principales aportaciones al pop electrónico?
0: Yo creo que supieron sacar del underground la música más que había en los clubs, uh-huh. de, qué sé yo, Patrick Cowley o Bobby Orlando, y lo llevaron al mainstream.
1: Uh-huh. Ellos rondan ya los 70 años, sí. creo que Tennant tiene 71, sí, y Love 68, 67, y llevan 4 décadas sí. sobre los escenarios. A estas alturas de su vida podrían estar en su casa tranquilamente, sí. ¿no? Pero ellos siguen pues de gira continua.
2: Qué bien que siguen.
1: Y creando. ¿Qué les sigue motivando pues, para grabar nuevos discos y salir de gira continuamente?
0: Yo creo que lo que he dicho antes, la pasión por la música, ¿eh? Uh-huh. Porque es que son proyectos nuevos, que si una pieza dedicada a Alan Turing, un ballet, una banda sonora de uh-huh. Battersea Potemkin, uh-huh. creo que tienen otro ballet, un musical... Son imparables, muy
2: Noel,
0: prolíficos.
2: Noel Gallagher ha dicho de ellos, no conozco a nadie que tenga sí. tantos éxitos, y aún así nunca les ha obsesionado estar en lo más alto de las listas de éxitos. ¿Cómo crees que equilibran éxito y libertad creativa?
0: Yo creo que ya hacen lo que quieren, y porque también tienen una base de fan muy fiel, y entonces se pueden permitir uh-huh. seguir creando y hacer lo que quieren y uh-huh. no depender tanto de lo comercial.
1: El grupo siempre ha abordado temas complejos en sus letras, ¿no? Se sí. me ocurre pues, la crisis del SIDA, cuestiones uh-huh. políticas. ¿Cómo es el proceso de creación de estos dos músicos?
0: Yo creo que se complementan muy bien. Los dos, bien uno escribe la música y otro la letra, o al revés, indistintamente. Y están muy en la actualidad, saben hablar, bueno, no solo ahora. Ahora han compuesto para el opositor Navalny, que fue asesinado, sí, pero sí, también sí. criticaron mucho a Margaret Thatcher y sus políticas sí, económicas. Sí. Entonces, o sea, están muy al día.
2: Bueno, ¿cómo crees que lo hacen para ser tan prolíficos?
0: No sé, yo creo que, vuelvo a decir, la pasión por la música.
1: En los conciertos de Pet Shop Boys pesa mucho también el diseño, sí. el vestuario, sí. La iluminación, los visuales. ¿Por qué siempre le han dado tanta relevancia a este tema en su carrera?
0: Porque Neil Tennant dice que cuando iba a un concierto de rock y veía la primera canción con el juego de luces, lo demás era ya todo un aburrimiento, y ellos querían visualizar cada canción por separado y hacerlo un concepto más teatral.
2: Sí, sí. El grupo es un referente del colectivo LGTBIQ+, desde el inicio de su carrera. ¿Qué significa para ellos haberse convertido, bueno, qué crees que significa para ellos haberse convertido en referencia para la comunidad gay?
0: No lo sé, yo creo que eso ha sido por casualidad, y con el paso del tiempo y la vista del prima moderno, porque antes ellos no dijeron nada de su sexualidad, más bien al contrario, y no sé.
1: Uh-huh. ¿Se te ocurre algún aspecto de la trayectoria de Pet Shop Boys que suele pasar desapercibido y merece ser más reconocido por el público?
0: Algunas caras B.
1: Caras B.
0: Sí.
1: Uh-huh. De hecho, en la última gira...
0: Sí, sí, eso...
1: Van mucho por las caras B.
0: Las caras B, eso, que han hecho ese concierto alternativo de Oscure, uh-huh. que ahora lo van a hacer en Alemania también, es simplemente porque están tan cansados de tanto éxito que quieren hacer algo más pequeño, más cosas que no conozca tanta gente.
2: Francisco, ¿a cuántos conciertos de Pet Shop Boys has ido?
0: No lo sé, no tengo contado.
2: ¿Has perdido la cuenta?
0: Desde el año 91 el primero, no
2: lo
0: sé.
2: ¿Pero recuerdas el primero?
0: Sí, el año 91, el performance.
2: Ya, ya.
0: Yo creo que es de los mejores que han hecho nunca.
2: Bueno, cuéntanos, ¿qué sentiste? ¿Cómo te viste en ese concierto?
0: Era un adolescente, no sé, bien, era como otro mundo. Y uno decía, yo pertenezco a este mundo. Uh-huh. Era una sensación de pertenecer a un club exclusivo, no sé.
1: Uh-huh. ¿Vas a verlos este año? ¿Tienes intención de escaparte a Valencia?
0: No,
1: ¿vas a
0: entender? El año pasado lo vi. Este año tengo pensado otras cosas de Jean-Michel Jarre y tal, pero...
1: Bueno, tampoco está mal.
0: No está mal.
2: Para despedirnos, Francisco, si tuvieras que elegir una sola canción del grupo para explicar quiénes son como artistas, ¿cuál sería y por qué?
0: Probablemente Western Girls. Es muy difícil esa pregunta, responderla, pero Western Girls, porque confluye todo lo que tienen, desde la línea de bajos potente que hemos dicho, efectos de sonido en la calle, el tema religioso, incluso porque en el puente de la canción hay un sample de un coro de monje, de canto gregoriano, todo eso.
2: Es una canción preciosa. Sí. Está muy bien.

0: Pues nos vamos a despedir con esta canción. Francisco, muchísimas gracias por acompañarnos en este último tren de la semana y por enseñarnos un poquito más de uno de los grupos pop más influyentes de las últimas décadas.
1: Gracias por la invitación.
0: Ramiro Barea, muchísimas gracias.
2: Muchas gracias, Rosa. El lunes más.
0: El lunes más.

Y hasta aquí llega esta noche el último tren de Radio Nacional. Gracias, muchísimas gracias por habernos acompañado en este viaje de madrugada, a quienes nos han escuchado desde casa, desde el coche, desde el trabajo, desde una guardia o desde ese insomnio en el que la radio siempre encuentra un hueco. Nos vamos ya, pero lo hacemos con una consigna bastante saludable para cerrar la noche. No más dramas. No.

más dramas, solo comedias entretenidas. Bueno, no significa no mirar lo que pasa, ojo. Significa, quizá, no dejarnos arrastrar por todo, ¿no? Respirar un poco, tomar distancia y seguir, siempre seguir. El lunes que viene volveremos a encontrarnos en este mismo andén de Radio Nacional. Les habló Rosa Roda. Buenas noches. 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
1: Son las 2, es la 1 en Canarias.
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1: Buenas noches, séptimo y último día del viaje pastoral del Papa León XIV a España, en una jornada en la que el pontífice se va a desplazar a la canaria isla de Tenerife. Aquí va a seguir con su agenda en esta última etapa de su viaje, centrada en el acogimiento y en las migraciones, con tres actos que van a estar encaminados a seguir defendiendo la doctrina de la prioridad humana. El primer acto del Papa será temprano a las 9:30 de la mañana en el Centro de Acogida de Migrantes de las Raíces en Santa Cruz de Tenerife. Laura Rodríguez.
2: Además, hoy el Papa León XIV va a mantener un encuentro en la laguna para poder conocer las realidades de integración de los migrantes. Y su último acto en España, después de casi una semana, será la Santa Misa, que va a oficiar en el puerto de Santa Cruz de Tenerife ante miles de personas.
1: Va a ser la última misa del Papa, como decimos, en este viaje a España, después de que este jueves haya reunido a 40.000 personas en otra homilía en el estadio de Gran Canaria, en Las Palmas. Antes, en el muelle de Arguineguín, León XIV ha avisado a Europa que la dignidad no tiene pasaporte. Aporte y ha elogiado, además, el ejemplo de Canarias.
3: Para las naciones de tránsito, llamadas a proteger y no a dejar a los débiles en manos de redes criminales, Europa, que no puede proclamar la dignidad humana y acostumbrarse a que el Mediterráneo y el Atlántico sean cementerios sin lápidas.
1: Han sido unas palabras del Papa, como decimos, este jueves desde Canarias, antes de que esta misma medianoche haya entrado ya en vigor en territorio de la Unión Europea el Pacto de Migración y Asilo, la que es la mayor reforma sobre estas cuestiones desde la crisis migratoria vivida en 2015. La nueva normativa incluye medidas como el blindaje fronterizo o la sincronización de la denegación del asilo con las deportaciones, lo que genera muchas dudas a nivel legal en este nuevo reglamento. Nuestro país, España, cumplirá con la norma, pero ha formalizado ya ante la Unión Europea su rechazo a una parte, a esa precisamente, al reglamento de retornos, una de las piezas clave del pacto.
2: Lo ha hecho a través de una carta formal a Bruselas en la que cuestiona también la legalidad y proporcionalidad de algunas de las medidas de este pacto. Las organizaciones sociales señalan que existen dudas sobre cómo se va a implementar el acuerdo, aunque sí consideran que el derecho al asilo se va a ver afectado. Maite Lecoco, del Centro para la Defensa de los Derechos Humanos IRIDA.
4: Procedimientos acelerados con menos garantías y menor acceso a que te puedan asesorar o que puedas acceder a información para pedir asilo.
1: Y en los deportes, fútbol por fin llegó y México se ha impuesto ante Sudáfrica en el que ha sido el primer partido del Mundial de Fútbol de 2026. Jordi Urios, buenas noches.
5: Buenas noches, 2-0 en el marcador. La anfitriona se ha estrenado por primera vez con una victoria y además en casa, con un estadio azteca lleno y muy entregado. La tricolor ha demostrado clara superioridad a lo largo del encuentro, con goles de Julián Quiñones al inicio de la primera parte y de Raúl Jiménez en la segunda. Un partido que también se ha destacado por tres expulsiones, una para México y dos para los sudafricanos. Hugo Broos, su entrenador, se ha mostrado algo escéptico con el arbitraje.
6: En cuanto a la primera tarjeta roja, no creo que tengamos nada que decir al respecto, pero en cuanto a la segunda, el jugador mexicano ha roto a mi jugador. Estas cosas pasan, el árbitro decide otra cosa. Es una pena que tuviéramos que acabar el partido con 9 jugadores.
5: En 2 horas, a las 4 de la madrugada, hora peninsular, segundo partido entre equipos del Grupo A, Corea del Sur contra República Checa, en el estadio Akron de Guadalajara, México. Y terminamos en nuestro país con baloncesto. Liga ACB, el Barça se ha impuesto a la Laguna Tenerife por 97-89. Se pone así 2-0 en la serie de semifinales de playoff.
1: Gracias, Jordi. Así nos despedimos. Sigan informados en esta sintonía y en rtve.es.
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